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1: Muy bien, buenas noches. 21:04, perdón la demora, pero esto ocurre cada tanto. En la radio nos pasa esto porque hay una impronta comercial muy, muy potente. Entonces hay que dejarle espacio, por supuesto.
2: Por suerte, así estamos.
1: No lo vamos a discutir.
2: Así estamos nosotros.
3: Tenemos más espacio, guay cosa, ¿eh? Nosotros nos corremos hacia el fondo, no hay problema.
1: Muy bien, esto es Spoilers en vivo, como todos los jueves a las 9 de la noche en Radio con Voz. Y hoy vamos a tener tertulia aquí en el estudio, también vamos a tener la sección estrella, naturalmente, no es un chivo, y bueno, vamos a contar un poquito que vamos a hablar del tema de la semana. ¿Cuál es el tema de la semana? Una vez por año, la educación, después nos olvidamos, como siempre, pero este jueves nos vamos a dedicar a la educación porque se conocieron datos muy preocupantes. Y después vamos a hablar también de la política.
3: Se puede usar calculadora, ¿no?
1: La economía. Podemos usar inteligencia artificial en este programa.
3: Yo tenía calculadora científica, no sé si sigue existiendo eso.
1: Sí, se sigue usando bueno, copiosamente. Muy bien, Guido Carelli Lynch, a mi
2: Gustavo
1: izquierda,
2: Bazán,
1: Mariano Tiberger a mi derecha, Charlie Saibene allí como la locución. Y hoy tenemos invitados en mesa, y que ya están de entrada, lo tenemos sentados aquí para... abocarnos directamente al tema en cuestión, y por eso la tenemos a Sol Alzú, que es economista, es coautora del informe PISA 2025, pruebas PISA 2025, Argentina, bueno, y que está también formando parte del staff de Argentinos por la Educación. Sol, es así, buenas noches, ¿cómo andas?
4: Buenas noches, ¿cómo están? Muchas gracias por la invitación. Perfecto, perfecto.
1: Bueno, perfecto. A ver, ¿por dónde arrancamos?
2: Arrancamos por el resultado, por lo que fue el título, y después vamos a lo importante.
1: El título que seguimos retrocediendo en las pruebas PISA en términos absolutos y en comparación con otros países, tengo entendido. Estamos al borde, no sé si del aplazo, pero bueno, estamos ahí... Estamos jugadísimos. Tus conclusiones, así medio como bullets, de lo que nos pasó como... a los alumnos, mejor dicho, ¿qué les pasó?
4: Exactamente, sí. Bueno, un poco el titular de la semana, además, fue que fueron los peores resultados desde el 2006 en las pruebas PISA, que se evalúa a alumnos de 15 años, y estas pruebas que se realizan cada 3. Tuvimos un descenso respecto de la edición anterior en las 3 grandes áreas que se evalúan, que son matemática, lectura y ciencias. Y la caída en los puntajes equivale a aproximadamente medio año de clases perdido por los alumnos. Es como si directamente hubieran dejado de cursar medio año, dado estos resultados.
1: O sea, que si hubieran tenido hipotéticamente medio año más de cursada, hubieran empardado los resultados de la
4: edición anterior. Exactamente, ajá, exactamente. Mira. Y nos estamos posicionando hoy en día de 91 países que fueron evaluados, 72 a nivel global, y 8 de 13 a nivel regional de América Latina. Entonces, lo cierto es que es una situación alarmante. Tenemos en matemática 8 de cada 10 alumnos que no alcanzan los niveles mínimos. Estos son los establecidos por PISA. Y en ciencias y lectura, que nos va un poco mejor, pero tampoco para festejar, son 6 de cada 10 los que no estarían alcanzando estos niveles.
1: Y este año irrumpió el efecto inteligencia artificial, tengo entendido, ¿no?
4: Bueno, sí, a partir de la publicación de estos resultados, un poco sonaron todas las alarmas, porque hubo una caída generalizada, sobre todo en el área de lectura, que parecería ser donde, bueno, la tecnología, los celulares, la inteligencia artificial, afectan mucho más, porque también... nos están ahorrando, entre muchas comillas, procesos vinculados justamente a la lectura, al resumen, a la escritura, que son fundamentales, y ni hablar de otra cuestión que es el uso del celular en clases y en general en la vida, claro, no solo en clases, y cómo eso afecta también muchas veces a la concentración de los más jóvenes.
3: Pero hay un atenuante, además del título, ¿no? Digo, que nosotros como periodistas en general también... titulamos, y estos son los datos duros, y no hay duda de que el título es ese y que no hay nada para discutir. Cuando uno empieza a bucear en el resultado, ¿hay algo que justifique o que permita entender y que quizá compense de otra manera? Es decir, hoy los chicos, los estudiantes, tienen otras habilidades que quizás no se están evaluando. ¿Hay algún dato que uno pueda no estar viendo que sea un poco esperanzador o no, nada?
4: Me gustaría darte un dato optimista. Lo cierto es que... también vemos que hay una situación alarmante, porque muchas veces nos preguntan, bueno, pero esto es por el tipo de gestión de las escuelas o cambia tal vez dependiendo del contexto de los alumnos. Y lo cierto es que las pruebas PISA son muestrales, pero se hace sobre una muestra representativa a nivel país y también de niveles socioeconómicos. Y vemos que en Argentina no hay prácticamente alumnos en los niveles más avanzados. En ciencia y en lectura solamente el 1% alcanza los niveles 5 y 6, que son los avanzados de PISA, y en matemática son menos del 0,5%. Entonces, parecería haber una dificultad que trasciende incluso esto, a nivel socioeconómico, tipo de gestión y otros factores.
2: Ahora, Sol, estamos hablando con Sol Alzú, coautora del informe PISA 2025, que salimos en términos generales en la PISA sobre 90 países, más o menos.
1: 72.
4: 91 países, puesto 72, exactamente.
2: Bueno, y digo, entre las conclusiones generales de todos esos países, estaba este diagnóstico, ¿no?, de la lectura apresurada, que es como un síntoma de época, ¿no?, por el teléfono, por la tecnología. Digamos, retrocedieron un poco todos los países, cuando habrá habido excepciones, digo, y nosotros más que los demás, o estamos totalmente a contramano. Está bien que nos preocupemos primero por nosotros, ¿no?, pero por la Argentina y los chicos argentinos, pero ¿hay un problema global en ese sentido?
3: Uruguay es el único que creció en la región, ¿no?
4: Es una buena pregunta. En la región, de estos 13, prácticamente todos tuvieron mínimas caídas. Es cierto que algunos países supieron tal vez sortear este fenómeno, pensando también en los que lideran el ranking a nivel global, que son Singapur, China, Japón, que además son países que no están por fuera del avance tecnológico, diríamos todo lo contrario, pero sí tienen cierta regulación sobre su uso, por un lado, y también hay una cuestión cultural de base que no podemos ignorar. Cuestiones como esto que decíamos, el uso del celular en el aula. Bueno, tal vez es impensado directamente, no hace falta una regulación o una prohibición, sino que, bueno, el alumno está en el aula y está concentrado en el docente que tiene enfrente. Eso por un lado. Por el otro, de vuelta, hay una preocupación generalizada, incluso Estados Unidos, España, están sumamente preocupados por los resultados. Esto sería más un fenómeno global. Después tenemos fenómenos locales, y esto ya lo veníamos viendo en las pruebas nacionales también, que hay dificultades en la comprensión lectora en nuestro país, y son dificultades que surgen en edades muy tempranas. Ya las primeras evaluaciones, que son en tercer grado, veíamos que la mitad de los chicos, claro, solamente alcanzaban estos niveles mínimos, y por supuesto, bueno, esto se va acumulando y creciendo, ¿no?, a lo largo del tiempo.
1: Argentinos por la Educación es una ONG.
4: Exactamente, sí.
1: ¿Qué antigüedad tiene?
4: Desde el 2019.
1: Estamos trabajando, perfecto. Seis años de recorrido mirando la educación argentina.
2: Sí, con la pandemia del medio, ¿no?
1: También, claro, no. Porque estos chicos que rindieron en el 2025 en tercer año habían terminado séptimo grado en pandemia, ¿no? Y agarraron después, bueno, todas esas dificultades.
4: Exactamente, exacto. Dije mal la fecha, ¿sabes? Es 2017, para que después 17, no me reten desde
1: casi 10 años, perfecto. Casi 10 años. Mirando justamente la educación argentina. Sí. Me imagino que tienen un diagnóstico de lo que está pasando y, como decía el compañero Lenin, ¿qué hacer?
4: Bueno, sí, a nivel local, si se quiere, un poco una de las cuestiones de las que venimos hablando hace un montón tiene que ver con el financiamiento hacia la educación. Desde el 2006 al 2026 nosotros teníamos una ley que decía que había que invertir el 6% del PBI en educación. Esa ley se cumplió solamente en 3 oportunidades. Tenemos una deuda histórica, podríamos decir. Incluso hicimos el cálculo de cuánto deberíamos invertir en un año para poder saldar la deuda, y es el 12% del PBI, así que imagínense que el 12 es directamente una utopía. Y también hay una cuestión de cómo se redistribuye esta inversión, porque el 90% va a parar a salario docente, entre docentes de gestión estatal, subsidios. Además, bueno, sabemos que son salarios muchas veces bajos, ¿no?, que generan toda una problemática también alrededor. Pero la otra cara de la moneda es que solamente nos queda un 10% para todo lo que tiene que ver con infraestructura, entrega de materiales y distintas políticas educativas, justamente.
1: Y después
4: para
1: la distribución entre los 3 niveles educativos.
4: Exactamente, exactamente. Bueno, de lo que es educación obligatoria, la mayor parte se encargan las provincias, 3 de cada 4 pesos los ponen las provincias. Y esto también muchas veces lo que hace es acentuar brechas que ya existen hoy en día. Esto lo vemos en todas las pruebas nacionales. Cava liderando entre todas las provincias, Córdoba ahí cerca, del otro lado provincias como Misiones, Chaco, Santiago del Estero con mayores dificultades, y lo cierto es que dadas las capacidades de financiamiento también muchas veces de las economías, bueno, es muy difícil que se puedan cerrar estas brechas, porque a veces invierten mucho en términos de sus propias
1: economías. ¿Qué se puede hacer? ¿O qué sugieren ustedes desde Argentinos por la Educación para empezar a revertir esta crisis que, aparte, es un problema que viene de lejos y tiene un efecto residual de muy largo plazo?
4: Sí, ahora, tal vez también con esta mirada más a nivel global, cuestiones vinculadas a la regulación respecto al uso de la tecnología, que no es demonizarla, sino entender cuándo, cómo, dónde, a partir de qué edades.
3: Pero el problema central es el celular, digo, no hay duda de que, hay un problema. Los chicos, 8 de cada 10 chicos, no cumplen los... no pueden resolver los problemas básicos de matemática. El problema está en cómo se enseña, el problema está en los chicos, la falta de atención, el problema es solo el celular, el problema está en los programas que quedaron viejos, me imagino que es un poco de todo, no hay una única cosa.
4: No,
3: pero
4: es solo el celular.
3: ¿Dónde?
4: Por ejemplo, si quieren les traigo como el ejemplo.
3: ¿Eliminamos los celulares, vos decís que mejoraríamos automáticamente, por ejemplo?
4: Algo podría ser. Es cierto que hay una cuestión de base, a ver. Si quieren, reordenamos, pero es foco en los aprendizajes fundamentales. En nuestro país, hoy en día, hay un plan nacional de alfabetización, hay 24 planes jurisdiccionales. Esto implica formación docentes que puedan acompañar, entrega de materiales, y acá hay un punto muy interesante que es un poco volver a lo tradicional, que la evidencia muestra que funciona, volver a los manuales, a los libros de textos, a los textos literarios, sobre todo de vuelta con foco en los primeros años de escolaridad, porque no es solo la tecnología por la distracción en sí que genera en el aula, sino por ciertos procesos o cierto desarrollo cognitivo que muchas veces la tecnología impide que se realice. Es entrenamiento al cerebro, básicamente, ¿no? Que es tan necesario. Entonces, con alfabetización, por ejemplo, está puesto el foco ahí, y por supuesto también en seguir evaluando, seguir midiendo, tener como este diagnóstico inicial, pero también el seguimiento a nivel sistema. Algo similar se podría pensar para matemática, que está siendo la gran dificultad. Y acá también entra en juego, justo que decías la palabra mágica, los métodos. Hay un poco una guerra de los métodos en alfabetización para ver qué método funciona mejor y sobre todo en qué contexto, porque no da lo mismo el contexto en el cual están cada uno de los chicos. Y en matemática también parecería haber una guerra de los métodos que apuestan, por ejemplo, uno de los métodos es el método de Singapur, que bueno, es uno de los países que lidera el ranking, capaz que hay que poner la lupa ahí, ver qué están haciendo y ver qué de eso
2: ¿cuál
4: se
2: es el
4: puede
2: método de Singapur
4: adaptar
2: en,
4: a Argentina?
2: En dos líneas.
4: Uy, es medio complejo, pero complejo.
2: Me mató la curiosidad, pero lo...
4: De Singapur y francés, básicamente es cómo se enseña, alguno pasa más como de lo abstracto a lo concreto, otro más de lo concreto a lo abstracto. En alfabetización, por ejemplo, uno de los métodos tiene que ver con enseñar el sonido de las letras y cómo se van armando las sílabas, mucho más parecido a como nosotros aprendimos. Otro tiene que ver con entender la palabra completa e ir asociando ciertos sonidos, por ejemplo, mamá, papá, y bueno, entender cómo suena cada letra. Por eso digo, es como de lo global a lo particular.
2: No es solo la matemática, sino que es para todo el sistema, digamos, los dos paradigmas que estabas hablando.
4: Exactamente.
2: Yo quería preguntarte puntualmente, porque la verdad que no solo es deprimente la noticia que nos convoca hoy, ¿no? De lo mal que estamos en educación, sino que también es deprimente la reacción de nuestros dirigentes, que inmediatamente salen a señalarse mutuamente, ¿no? Desde el gobierno le echan la culpa al kirchnerismo por 15 años de inacción o de mala gestión, desde la oposición dicen que el gobierno no invierte lo necesario. Y en el medio de esto se había hablado el año pasado, el propio gobierno, la Secretaría de Educación, que por cierto está llevando el plan de alfabetización y dicen que está muy bien en esa gestión, dicen que, bueno, nada, hay que empujar el plan de el proyecto de libertad educativa, ¿no? Un nuevo proyecto de ley para reformar la educación, pero puntualmente las evaluaciones Aprender, que son las nacionales, corregime si me estoy equivocando en algo, en el 2025 supuestamente habían enseñado una mejora, ¿no?
4: Sí, es cierto.
2: Y ahora tenemos, nos fuimos a la B.
4: Hubo una mejora en el área de lengua. También hay que entender, por un lado, que están o son públicos distintos que están siendo evaluados. En este caso, nosotros veíamos una mejora en sexto grado de la primaria. Acá también igual hubo una discusión de, bueno, los planes de alfabetización comenzaron a implementarse en 2024. Estaban destinados sobre todo a los primeros años de primaria, primero, segundo, tercer grado. En alguna que otra provincia, alguna medida remedial para los más grandes, muy poco en el nivel secundario. Entonces también los chicos que están siendo evaluados, o que fueron evaluados, mejor dicho, en PISA, tal vez ya vienen con cierto rezago y además con una dificultad que tuvieron la pandemia entre medio. Pero bueno, estos resultados incluso son peores que los de 2022.
1: Sí, sí, sí, sí.
4: Pero bueno, también ahí es en qué grado te tocó la pandemia, no da lo mismo, tal vez si ya tenías los conocimientos fundamentales, si se quieren, asentados. Eso por un lado. Y también acá, y no es ni por lavar culpas, responsabilidades, ni por señalar, al contrario, algo interesante pensando en estas cuestiones de los gobiernos que muchas veces se tiran la pelota para el otro lado de la cancha, es que en Argentina, al tener un sistema de educación federal, tenemos casi que te diría 24 sistemas educativos, de alguna forma, y acá sí que de todas las banderas políticas y a lo largo de 20 años, y lo cierto es que en todos los casos hay dificultades, y sobre todo hubo dificultades en avanzar, ¿no? Hay provincias que están mejor que otras, es lo que mencionábamos, pero hubo cierto estancamiento en todas. Entonces acá, bueno, ahí tal vez...
1: Fuera de aire hablábamos de si había una prueba PISA para los docentes. Vos nos dijiste que, bueno, pusiste como ejemplo de que sí hay el caso de Paraguay, pero ¿habría que establecer algo así? ¿Una evaluación constante y permanente de los docentes?
4: Una evaluación a los docentes, bueno, hoy en día lo que tenemos es una evaluación más institucional que se hace muchas veces de los directores hacia los docentes, no tanto una evaluación de conocimientos como sí sucede en otros países. La verdad es que es interesante la propuesta porque también, bueno, poder detectar cuáles son las mayores dificultades nos permite también entender hacia dónde tiene que estar apuntada la formación. Gracias a los cuestionarios complementarios de las pruebas Aprender, por ejemplo, sabemos que los docentes con menor antigüedad piden mayor formación en alfabetización inicial, justamente que era una de las problemáticas, que uno además dice, bueno, claramente eso está en la formación de base, pero ellos mismos identifican que hace falta fortalecer, y los de mayor antigüedad piden más formación en todo lo que tiene que ver con las tecnologías de la información y de la comunicación, justamente, también para poder acompañar todos estos procesos.
3: Ahora, Sol, ¿qué pensás vos de cuál es la responsabilidad que tenemos los padres, digamos? Bueno, mis hijos ya terminaron el colegio, o sea, soy responsable de lo que saben ahora.
2: Son mayores de edad,
3: los dos. Pero, digo, a ver, si uno tuviera que adjudicar responsabilidades, claramente el Estado es responsable por esto que marcás vos de la falta de inversión en educación, y ahí sí que realmente es difícil ser optimista de que eso vaya a cambiar, al contrario, uno tiende a pensar que la inversión en educación va a ser cada vez peor, digo, ¿no? Está bastante claro, me parece que hay una decisión, y no solo por este gobierno, que creo que lo ha llevado al extremo, pero digo, también a futuro, digo, es difícil pensar que eso vaya a modificarse. Los docentes, por distintos motivos, tienen su parte, los alumnos, pero los padres... ¿Hay cosas para hacer, digamos, más allá de lo que no se aprende en el colegio? ¿Hay un seguimiento? ¿Cambió la forma en que los padres se preocupan por el rendimiento de los chicos en la escuela? ¿Les piden el cuaderno o cuando vuelven lo tienen que hacer, no lo hacen más? ¿Cambió culturalmente? Digo, ¿hay otras preocupaciones? Entiendo que hay otras preocupaciones. Si un padre hoy está preocupado porque no tiene laburo, no llega a fin de mes, probablemente tenga poco tiempo de sentarse con su hijo. No sé, ¿cómo lo ven ustedes?
4: Sí, buena noticia, podríamos decir. Hay algo para hacer. Tampoco creo que esté aislada la responsabilidad o el compromiso familiar de ciertas cuestiones de la política educativa. Ahora, si querés profundizo un poco más. Uno de los compromisos familiares, sin lugar a dudas, tiene que ver con lo que decíamos antes, el uso de la tecnología. Incluso si se empiezan a tomar medidas, que de a poco las provincias lo están haciendo, que apuntan justamente a regular el uso, que no es prohibirlo, es entender cuándo se usan los celulares o la tecnología, de qué forma. Bueno, por supuesto que fuera del aula, o incluso muchas veces también... Esto más anecdótico, pero a veces te cuentan los docentes o los directores, tenés padres que se quejan porque quieren estar comunicados con los hijos y si le prohibís el uso del celular no pueden estar comunicados. Bueno, acompañar esas medidas, ya sea de la escuela o a nivel provincial, fomentar, por supuesto, todo lo que tiene que ver con la lectura, por ejemplo, en el hogar. Esto de leer en papel hace la diferencia. Y hay algo de ese hábito lector que se fue perdiendo, y también entre los adultos, ¿no? Como una reflexión que nos involucra a todos. Y otro punto fundamental de algo que también hablábamos hoy antes fuera del aire, que un poco lo mencionaba con esto de la pérdida de medio año que equivale al puntaje, en Argentina, este año en particular, estuvimos hablando mucho de Argentinos por la Educación, hay un gran problema que tiene que ver con el ausentismo estudiantil, con la pérdida de tiempo de clases. veíamos con datos de tres provincias, de Ciudad de Buenos Aires, de Provincia de Buenos Aires y de Mendoza, que en promedio se pierde un mes de clases al año solamente por ausentismo estudiantil. Si a eso además le sumamos, bueno, cuestiones como paros docentes, ausentismo docente, problemas de infraestructura, condiciones climáticas que en otras provincias son mucho más graves.
1: O sea, el caso de que el chico por voluntad propia o de la familia o aceptación de la familia no va a la escuela.
4: Bueno, y ahí entra el punto, porque cuando les preguntaban a los alumnos de secundaria en aprender por qué faltaban, esto era lo autorreportado por los alumnos. Sí. En primer lugar te decían enfermedad, que bueno, puede ser, hay que ver también, ¿no?, por lo autorreportado, pero en segundo lugar aparecía el no tener ganas de ir a la escuela. Y que un adolescente no quiere ir a la escuela, capaz que no nos sorprende tanto, lo que nos sorprende es que efectivamente ese sea un motivo para que falte. Claro. Y ahí hay una decisión de las familias, que muchas veces avalan, acompañan, pero esto también se entrelaza con algo de la política educativa, que es un poco el mensaje que se está dando desde las familias, o a veces también desde las escuelas, es que da lo mismo ir que no ir. Porque un chico puede faltar un mes de clases al año.
1: Pero pará, vos decís que hay un aval de la escuela... No sé, ¿a que si, eso suceda?
4: A nivel sistema, más que
1: bueno,
4: de la escuela.
1: El sistema
4: son
1: las escuelas.
4: Sí, del conjunto de las escuelas, si quiere. Pero bueno, esto, como que se fueron flexibilizando, por ejemplo, la cantidad de inasistencias que un alumno puede tener, cuestiones vinculadas a la repitencia. Capaz que en otras circunstancias o en otros años, un chico que no cumplía determinados conocimientos, no llegaba a alcanzar determinados conocimientos, iba a recuperar si te llevabas más de tantas materias repetidas. Sí, claro. Hoy en día tal vez se soluciona con un trabajo práctico integrador, etcétera. Entonces también, porque eso se escucha mucho entre los chicos, claro. Como, no, bueno, no pasa nada, no voy, lo soluciono a fin de año. E incluso muchos llegan al final de la secundaria, llegan a terminar el nivel, pero cuando vamos a ver con qué conocimientos, bueno, ahí está el problema.
1: El día que golpeas la puerta del CBC o de cualquier otra universidad, te das cuenta de que todo eso que no hiciste durante el año te lo facturan en un minuto.
2: ¿Y cuánto cambia... si querés, el diagnóstico que arrojan las pruebas PISA entre la educación privada y la educación pública?
4: Bueno, hay una diferencia, ¿cierto? Esto también lo vemos en las pruebas nacionales. En general, en la educación privada a los chicos les va mejor, los resultados son mejores. Por supuesto, no podemos ignorar el entorno, ¿no?, las condiciones y cómo se correlaciona con el nivel socioeconómico. Yo creo que acá también lo interesante, y esto lo hicimos el análisis en un informe, queríamos ver cuáles eran los factores que lograban que la escuela rompa de alguna forma esa maldición de la cuna de la que se habla, que es, bueno, un chico que nació en determinadas condiciones que no esté predestinado por el entorno en el que nació, ¿no? Y hay escuelas que lo hacen muy bien, que logran que esos chicos tengan buenos resultados. Bueno, ¿qué características tenían las escuelas? Bueno, una de ellas tenía que ver con la antigüedad del director en esa propia escuela, cierto conocimiento de la gestión de ese centro en particular.
3: Otro ¿Estamos tenía hablando que ver... de algún lugar del país en particular o en general?
4: Son varias, claro, lo vimos con las pruebas Aprender como un promedio. Otra tenía que ver con la formación de los docentes, justamente. Otra tenía que ver, por ejemplo, con los chicos que habían asistido a sala de tres. Había mejores resultados para los chicos que se escolarizaban más temprano.
1: Eso es importante.
4: Exactamente, con la tenencia de libros en el hogar también. Y con el clima escolar, que es un tema que muchas veces pasaba como algo más soft. Capaz este año se empezó a hablar un poco más, pero bueno, también esa importancia de... y que muchas veces funciona como motivación, ¿no? Que el chico efectivamente quiera ir y se sienta cómodo estando ahí en la escuela.
3: Ahora, Sol, Uruguay o Chile, ¿hacen algo muy distinto a la Argentina? Digo, ¿qué podemos...
1: copiar.
3: ¿Copiar? Sí, ese es el... Si esa es la receta. Claro. ¿O hay algo que estemos viendo, que vos estés viendo, ustedes estén viendo de Uruguay o Chile que sea para tomar nota y copiar?
4: Bueno, cuestiones vinculadas al financiamiento, por un lado seguro. En Chile ahora están poniendo mucho foco en las cuestiones de ausentismo. Esto también un poco a nivel regional, hubo una problemática que se acentuó con el ausentismo a partir de la pandemia. En Chile lo tienen un poco más solucionado porque los subsidios de las escuelas muchas veces dependen de la inscripción y de la asistencia efectiva de los chicos. Acá todavía no tenemos esos incentivos. Se puede pensar también, ¿no?, cómo hacer un esquema de incentivos para que todo se alinee, claro, de alguna forma a un mismo objetivo. Y bueno, por supuesto, también esto de tal vez no entrar en ciertos, como decíamos hoy, de los métodos, que el método de alfabetización, que el método para enseñar matemática, bueno, buscar el método que tiene la mayor evidencia de que funciona y que funciona para todos, no solo para los chicos que tal vez tienen un entorno que acompaña, y ponerlo en la práctica, básicamente guiarnos un poco más por un método científico, si se quiere.
2: Ahora, 30 años después de la Ley Federal de Educación, que justamente le pasó a las provincias la facultad de administrar su sistema educativo, ¿estamos peor?
4: Bueno, sí, hubo un e incluso también, ahora ya quedó como algo anecdótico, pero en el 98, por ejemplo, Argentina era segundo en la región en lo que era lectura, comprensión lectora. Bueno, hoy en día con PISA estamos hablando de un puesto número 8 entre 13. Hubo cierto estancamiento, bueno, en esta última en particular vimos retroceso, pero hubo un estancamiento, eso, cuando los otros países continúan avanzando, que esa también vendría a ser
2: y aparte como el modelo de lo que era la educación pública en otro en otra época como integrador social multi de diferentes clases sociales, eso también se quebró.
4: Bueno, sí, es cierto que Argentina, y también fue siempre como una de las banderas que llevamos en estos últimos años en lo que es cobertura, estamos muy bien en términos de que los chicos que tienen que estar en la escuela efectivamente están, en el nivel primario es prácticamente universal, en el nivel secundario también, incluso sala de 4 y 5, ya estamos por encima del 90%, sala de 3 todavía no es obligatoria, hay un 58%, ahora de a poco se empezaron a debatir proyectos o ya se fueron aprobando para la obligatoriedad de sala de 3. En terminalidad también estamos muy bien, la mayoría termina la primaria, el 75% termina la secundaria, pero la gran cuestión es la calidad. Y acá, bueno, tal vez ya lo escucharon, pero yo siempre digo, el público se renueva. Nosotros hicimos una medición, que es cuántos chicos llegan al final de la secundaria en tiempo y forma, que es sin haber repetido, sin haber abandonado y con los conocimientos necesarios. Y son 10 de cada 100 solamente los que logran llegar en estas
1: fases. 10
4: de cada 100. Y cuando comenzamos con esta medición, que fue en el 2016, 2017, eran 16 de cada 100. Entonces ya eran pocos. Pero además venimos bajando.
1: Pero para, peor. El 10 de cada 100 que arranca el primer día de primer año y termina en tiempo y forma.
4: Primer grado si, y que si llega al último.
1: Si le das un año de tolerancia, ¿a cuánto llegamos? Ese 10%, ¿a cuánto crecería?
4: Con un año de tolerancia no tenemos. Sabemos que termina el 75%.
1: Termina, o sea que de alguna manera lo.
4: Sí, que pueden terminar. Exactamente. Con cierto rezago.
1: Vos me decías que Sol Alzú, que trabaja en Argentinos para la Educación, que es la persona con la que estamos hablando, nos decías hace un ratito: lo que no se mide, no se conoce. Así como esa medición de cuántos terminan en el secundario en tiempo y forma, ¿qué otra medición así impactante nos puedes contar que han hecho?
4: Bueno, estas cuestiones vinculadas sobre todo esto, a financiamiento, a terminalidad de los niveles educativos, a cobertura. Creo que lo más impactante que tenemos, sin lugar de infraestructura, hay muy poca información en el país.
1: Claro.
4: Ese es otro de los puntos también que hacemos siempre. Nosotros trabajamos con datos públicos, con datos abiertos, y lo cierto es que muchas veces hay poco al respecto. E incluso te digo, dentro de los ministerios muchas veces tienen poca información, por ejemplo, de infraestructura. Y una de las medidas también a las que estamos apuntando últimamente es poder tener estos datos que de alguna forma lo que te permiten es tener como una historia clínica de los alumnos casi que en tiempo real y ante cualquier dificultad, ya sean los aprendizajes, de ausentismo, etcétera, que suene una alarma.
2: ¿Y a ustedes
4: y poder
2: los convocaron para pensar en lo que el Plan Nacional de Alfabetización o ahora para adelante el nuevo proyecto de ley educativo que se va a llamar Libertad Educativa?
4: Bueno, no formamos parte de la planificación, al menos con el Plan Nacional de Alfabetización. Lo que pasó es que nosotros comenzamos con una campaña en 2023, justamente por esta cifra que impactaba. Esa fue otra gran cifra que impactaba. Sí. Uno de cada dos chicos que no comprendía lo que leía. Y lo que logramos, que en ese momento fue todo un hito, fue que 6 precandidatos a presidente firmen un compromiso por la alfabetización, desde Grabois hasta Milei, y que 18 gobernadores firmen ese mismo compromiso. Y una vez que asume Milei, bueno, fue como, recordemos que teníamos este compromiso, hay algo que hacer acá. Y bueno, efectivamente, hoy en día se está llevando adelante.
1: Bueno, genial. Sol Alzú nos acompañó, coautora del informe PISA 2025, Sol, que pertenece también a la ONG Argentinos por la Educación. Gracias, gracias por esta
4: muchísimas
1: buena
4: gracias.
1: Charla que no, y los datos que nos contaste.
2: A ver qué dice el presidente de la Nación, porque mañana es el Día del Maestro. Va a hablar en el fondo docente, ¿no? En la Escuela de Maestros, con alumnos y docentes invitados. La prensa no está invitada, pero bueno, van a transmitir. Vamos a ver si se hace eco.
1: La universidad acá de la Ciudad de Buenos Aires?
2: No sé si en el Palacio Pizurro, no tengo bien claro.
1: Bueno.
2: Pero lo cierto es que el presidente va a hablar sobre educación en esta misma semana que se conocieron estos datos.
1: Gracias, Sol.
4: Gracias por el espacio.
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0: Según el último informe de la consultora 1816 sobre el conjunto de entidades financieras, ubica a Nuevo Banco del Chaco entre los mejores desempeños en otorgamiento de préstamos, así como en la captación de depósitos del sector privado. Este año, el Nuevo Banco del Chaco creció un 24,4% en préstamos, superando la media nacional del 11,8%. En paralelo, atendiendo al contexto de endeudamiento que registra el sistema financiero, el Banco Chaqueño habilitó desde diciembre pasado una línea especial de refinanciación de deudas orientada al consumo para que las familias puedan liberar ingresos y mejorar su situación financiera. 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
1: Seguimos, ¿eh?
0: Esto no. Cuando faltan nada más que 20 minutos para finalizar nuestro encuentro de hoy, vamos a recordar un poquito lo que pasaba hace 7 días acá en la noche de radio con vos, cuando hablábamos en nuestra sección de No es un Chivo con Alberto Agosta de Ramallo Club. Estuvimos charlando con él y hoy vamos a regalar una docena de sándwich de miga. Así que atención a los que nos están escuchando y los que han estado atentos al programa pasado. La pregunta es muy simple: para que participen por WhatsApp, nos van a dejar sus respuestas al 115-379-8990, 115-379-8990, y aquel que responda correctamente se va a llevar esta docena de sándwich de migas de Ramallo Club. La pregunta, amigos.
1: La venenosa.
0: Fácil, ¿eh? Para que participen.
1: Vamos.
0: ¿Cuál es el sándwich de miga más vendido en Ramallo Club?
2: Pará, yo no escuché el programa, pero si no es jamón y queso, me levanto y me voy, ¿eh? La no pregunta, sé. no escuché el programa, no participé.
0: Quiero que ganen esta
1: pero
0: docena.
1: Hacemos otra pregunta. ¿Cuántos sándwiches son en una docena?
0: Esa
1: es difícil. Es difícil. Pruebas pizza.
2: Sí. ¿Cuántas capas de pan tiene una docena de sándwiches?
1: ¿Cuántas capas de pan?
3: Está bien, sí, es un problema matemático.
1: 24.
2: No sé, porque hay, viste que hay algunos que vienen
1: triple
2: con la en el medio.
1: 36.
2: No sé, depende, no conozco, no participé en la nota.
1: ¿Cuántos sándwiches hay en una docena de triples? ¿Te animas a responderla así? ¡Tac!
2: ¿Pero qué? ¿En serio no es jamón y queso? Haceme,
0: no
2: haceme con la cabeza.
0: Es que no puedo decirlo.
3: Ya te vas a enterar, ya te vas a enterar.
2: Tiene que decirlo, morrones.
3: ¿Qué pensás? ¿Que faltás?
2: Me volvés loco,
1: Morrones y pétanos de Malbón. Es el más.
2: Pero está 4-1 el jamón y queso.
1: Bueno, no sé, sí. vamos a ver, que llamen. Repetí el WhatsApp, por favor.
0: 115-379-8990, ahí nos dejas tu respuesta y en un ratito damos a conocer la persona ganadora de este regalazo.
1: Ahí estamos, vamos.
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1: Bueno, vamos, la sección estrella es No es un chivo, por supuesto. Y ahora nos metemos, seguimos de alguna manera con la cuestión
2: educativa, sí,
1: por supuesto, porque
2: programa especial por el Día del Maestro.
1: Programa especial por el Día del Maestro, tal cualmente. Así que el tema es así. Vamos a hablar con Natalia Drusiuk, que fundó y es la CEO del Instituto Neone. ¿Por qué la vamos a llamar a ella? Porque a puro pulmón armó esta empresa que hoy está súper expandida, pero con un arranque bien trabajoso hace bastantes años. Ella nos lo va a contar. Natalia, ¿cómo te va? Gustavo Bazán, Guido Carelli, Mariano Tiberio.
6: ¿Cómo están?
1: Te saludamos. ¿Qué decís?
6: Muy bien, muy bien.
1: Ah, acá estás. Mirá, qué sorpresa. Pensé que no se había conectado. ¿Qué decís?
6: Bien, bien.
1: Vos sabés que estuve leyendo acá los antecedentes que estuvimos recabando, investigando periodísticamente, y medio como que a pulmón lo hiciste todo esto, que hoy es un imperio de los idiomas.
6: ¿Eh? Sí.
1: ¿Cómo fue?
6: A pulmón y bueno, con algunos contratiempos en el medio, pero hoy la verdad que muy bien.
1: Escúchame, ¿de qué se trata hoy el Instituto Neone?
6: Y hoy enseñamos 17 idiomas, estamos en 3 países, y tenemos 60, la número 60 la inauguramos la semana pasada.
1: 60 filiales.
6: Sí.
1: Ok. Estuve viendo la web de ustedes y me sorprendió la variedad de idiomas que hay.
6: Sí.
1: Yo me podía imaginar, obviamente, inglés, obviamente, francés, chino, por supuesto, portugués, pero encontré quechua, encontré guaraní. ¿Cómo se abrió tanto el instituto para llegar a esos idiomas? Y si hay una demanda, ¿cómo detectaste eso?
6: Hay demanda. Obviamente no es lo mismo que inglés, sí, no es la misma demanda que inglés. Pero así como nació lengua de señas, que es para mí en lo personal es uno de los idiomas más importantes, fue por esta necesidad de incluir, sí, claro. De respetar las distintas culturas, no solamente ver lo más vendido, porque sí, ya que nosotros decimos que unimos culturas, me pareció que era lo más apropiado.
1: Claro, sí. Claro.
3: Natalia, ¿cómo estás? Guido te saluda. ¿Cómo es el sistema de aprendizaje básicamente? No digo si cambió algo con los viejos institutos o ahora que hay herramientas, como la más conocida de los teléfonos, ¿no? Duolingo, sí. Por ejemplo, si hay herramientas que los asistan a ustedes, que les hayan permitido, facilitado esta expansión en tantos países.
6: A ver, a mí siempre me gustó estar un paso adelante. Cuando estaba, bueno, ya en la época en que lo creé, que es hace 31 años ya, cuando uno decía instituto de idiomas era pensar solamente en inglés, y yo lo que menos pensaba era en inglés, obviamente que es uno de los idiomas que tenemos. Pero siempre quise estar un paso más adelante. Llegó un año, dígame si me extiendo mucho, no, pero como
1: habla
6: me gusta
1: tranquila,
6: tanto,
1: habla tranquila, te estamos escuchando con atención.
6: En el 2018 tenía 400 alumnos y quería más, o sea, quería siempre innovando, pero quería más. Entonces se me ocurrió esto de tener mi propia plataforma online, donde invertí, o sea, un montón de plata, un montón de dinero. Estuvimos un año casi haciéndolo. Con todo el orgullo lo lancé y tenía 5 alumnos nada más, porque todavía es como que el mundo no estaba preparado para lo que yo pensaba que era el futuro.
2: ¿Cuál es el método Neone, Natalia? Digo, ¿cómo, o sea... Vale. Nosotros sí. Todos pasamos por alguna academia hace muchísimos años, sí. La sufrimos en algunos casos, en mi caso por lo pronto, nos enseñaban, nos volvían locos con la gramática, con la pronunciación, me volvieron loco con cuestiones que hoy, si quizá pienso yo y tengo como excusa de alguna manera, que si hubiera encontrado un método un poco menos rígido en algunas cuestiones que después sí. No eran tan importantes... hoy hablaría inglés mucho mejor de lo que lo hablo. ¿Ha cambiado la forma de enseñanza?
6: Nosotros lo que buscamos siempre es el método que es 100% comunicativo. Obviamente que todavía siguen centros tradicionales, no voy a hablar por todos los demás, pero nosotros lo que seguimos es esto, que desde la clase cero, o sea, desde que empezás, que puedas, aunque sea irte con hablando una frase que te sirva para la vida, ¿no? Más que nada también los adultos. ¿Para qué querés el famoso listen and repeat si después no lo vas a usar? Ni en el trabajo, ni en un viaje, ni en nada. Entonces, bueno, lo que hacemos es esto, que en cada clase se desarrollen las 4 habilidades. Y que se vayan hablando algo.
1: Y vos decís que ahora es toda una educación online, pero sí. ¿Quién me enseña a mí? ¿Un programa que vos diseñaste?
6: No.
1: ¿Un personaje de inteligencia artificial? ¿O cómo es la cosa?
6: No. A ver, son docentes. Okay. Son humanos, nos apoyamos, o sea, con IA, por ejemplo, con lengua de señas, tenemos un programa que es de lengua de señas con inteligencia artificial.
1: Claro,
6: bueno. O sea, que te va corrigiendo las señas en el momento. Pero realmente yo creo, o sea, que innovar no es agregar un holograma y que te enseñe el holograma.
1: Pero está bien, si yo me engancho hoy a estudiar japonés,
6: sí.
1: ¿Qué voy a encontrar cuando prendo la pantalla?
6: A un profe, a una persona.
1: Ah, bueno, ahí está, perfecto. ¿Un profe que está acá en la Argentina o por sí. ahí está en Japón?
6: Mirá, a esta altura de nuestro crecimiento tenemos en un montón de lados.
1: Claro.
6: Tenemos profes que son nativos, tenemos profes nacionales, tenemos traductores. Siempre tenemos un departamento por cada uno de los idiomas. Tenemos un departamento que tiene un poco de cada tipo de docente.
1: Está buenísimo. ¿Y esto transformaste el instituto en un sistema de franquicias?
6: Sí, también. En el 2018 también. La verdad que no me hubiese imaginado el crecimiento que tuvimos. Pero sí, a ver, vuelvo a decir, esto que en su momento me pareció que había sido un fracaso, que fue el campus, nos ayudó también muchísimo a crecer con franquicias, porque claro. Hasta incluso las capacitaciones a los franquiciados son online, y bárbaro. Por eso también podemos estar en otros lados.
3: Bueno, están en tres países y ahora están por abrir, cruzar el charco y ir a España.
6: Sí, un charco grande.
2: Un charco mal, claro.
1: Está muy bien.
6: Un charco grande.
1: ¿Qué quiere decir Neone? Sí.
6: Ay, mira, cuando lo creé era la N de Natalia, E de Eugenia, que es mi abuela, y era One. ¿Sí?
1: Neone. Claro, estuvimos hablando mal, no nos corregiste, o sea, Natalia.
6: No, es que no te corregí porque se llama Neone.
1: Ah, bueno,
6: te explico.
1: Está bien.
6: Mi idea principal era decir Neone, ¿sí?
1: Claro.
6: Porque después decía, bueno, después si viene el 2, tal vez en algún momento, era mi sueño de cuando era más pequeña.
1: Cuando recién arrancaba esto.
6: Claro. O sea, algo de idea de todo este crecimiento tenía. O sea, tenía esas ganas.
2: Ahora, Natalia, ¿en cuánto nos sacás hablando inglés?
6: Ah, pero lo saco en 3 meses, salen hablando.
2: No, pero eso sí, no. A mí no te creo, Natalia.
1: Natalia,
6: créeme.
2: No te quedes. Mirá que te afundo la instituto.
1: Natalia, te quiero hacer 2 preguntas. Primero, ¿cuántos alumnos tienen hoy?
6: En este momento, 5.000.
1: 5.000, perfecto.
6: Sí.
1: La segunda, ¿cuántos idiomas hablas vos?
6: ¿Yo?
1: Sí.
6: Español, ruso e inglés.
1: Bueno, te voy a pedir un favor, inglés, porque sí. Viste que acá te tenemos que manguear un premio para los oyentes.
2: En ruso.
1: Ahí está, tiranos una frase en ruso que mencione la palabra spoilers y qué buenos que somos nosotros.
6: Ay, no, chicos, tanto no sé.
1: Ah, bueno, perfecto. No. Bueno,
6: no te importa. Puedo decir, o sea, que no hablo bien, te puedo decir. Bueno. No, pero.
1: No hay problema, entonces.
6: Ahí te tiro como. Yalu Blue Spoilers.
3: Ahí está.
1: ¿Qué quiere
6: amo
1: decir?
6: Spoilers.
1: Amo spoilers. Buenísimo. Nos alcanza con eso, Natalia Drusiuk. Sí. Mariano, todo tuyo.
2: Natalia, esta sección tiene una característica fundamental. Tenemos que hacerte un mangazo. Te lo hago en español, te lo hago en lunfardo, como vos digas, pero hay que ponerse acá.
6: Sí, sé que hay que ponerse.
2: ¿Tenés algún premio para los oyentes?
6: Sí, por supuesto. Tenemos una beca. Para el idioma que elijan con nuestro sistema Neone Flex online, ¿sí? Ya que estamos hablando tanto de online, más una bolsa con merchandising.
1: Buenísimo.
2: Ah, perfecto.
1: Buenísimo.
2: O sea, el que llame, elige el idioma y sale hablando. Y después, hasta que no hable la lengua, no lo largamos.
3: ¿Cuánto dura el curso?
6: No. ¿Cómo?
3: ¿Cuánto dura el curso de esta beca?
6: A ver, cada nivel dura aproximadamente 6 meses.
1: Está bárbaro.
3: Bueno, perfecto.
1: Está bárbaro.
3: Premiazo.
1: Te súper agradecemos. Natalia Drusiuk, fundadora y CEO del Instituto Neone. No, perdón, Neone.
6: Neone.
1: Natalia, la verdad que es súper divertido hablar con vos, te agradecemos mucho y mucha suerte con todo lo que estás emprendiendo, ¿sí?
6: Bueno, muchísimas gracias.
1: Dale, suerte, un beso, chau, chau, chau.
6: Nos vemos, chau, chau.
1: Bueno, Charlie, todo tuyo.
0: A partir de este momento se comunican a través de nuestro WhatsApp 1153798990 para participar por otro de los regalos de esta noche. ¿Cómo estamos? Impresionante. Se va a ir una beca para el sistema Neone Flex, para cualquier idioma, para que puedas aprenderlo en 6 meses. Vas a hablar y dominar cualquier idioma.
3: Vas a preguntar en qué idioma vos.
0: Me gustaría hablar en chino, ya que estamos con esta época de los
1: métele,
0: chinos.
1: Métele.
0: Me interesa, métele. Anotate, 1153798990 y participás ahora por este regalo en Spoiler.
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0: En el marco del mes de las infancias, Suizo Argentina realizó una nueva edición de la colecta Por Más Infancias Felices, una iniciativa para acompañar a distintas instituciones cercanas a las sucursales de la compañía, donde los colaboradores de la compañía realizaron donaciones de alimentos y otros productos destinados a las meriendas organizadas con motivo de dicho día en distintos puntos del país.
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0: Bueno, se viene el momento de jugar, amigos.
1: ¿En serio?
2: Vamos.
1: A ver, a ver. Hola.
11: Hola.
1: Sí, ¿quién habla?
11: Agustina.
1: Agustina, ¿de dónde sos?
11: San Fernando.
1: San Fernando. ¿Y qué idioma te gustaría aprender en Neone Institute?
11: Inglés.
1: Ahí estamos, perfecto. Mirá, la chance está ahí. Es patear un penal sin arquero. Simplemente tenés que responder la pregunta insidiosa que te va a hacer Charlie. ¿Sí?
11: Ay, bueno, dale.
0: Dale, Agustina, qué fácil, ¿eh? Si estuviste atenta a la radio, podés llevarte este regalo espectacular si escuchaste la entrevista que manteníamos recién con Natalia Drusiuk. La pregunta es, ¿cuántos alumnos tiene actualmente Neone Flex, el Instituto Neone?
11: 5.000.
1: ¡Correcto!
11: ¡Vamos, vamos!
1: ¡5.000!
2: ¡5.000!
1: ¡5.000!
2: ¡5.000!
1: ¡Qué bueno!

0: Lleva muchas toda gracias. La bolsa,
1: feliz día,
0: La bolsa de regalo.
2: Muchas gracias.
0: Perfumes, jabones, cremas para la ducha.
3: No.
0: ¿Qué más? Un chaleco de polar. Un
3: ¿qué está
0: set
3: ¿qué
0: de,
3: todos malos regalos que hacías vos.
0: Bueno,
3: Hassan.
0: Te felicitamos, un beso. Chau.
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0: Charlie, ¿se van los sándwiches?
3: Sí, señor. Tenemos la persona
0: quedamos
3: ganadora.
0: Intrigados por la respuesta correcta.
3: A ver si respondió bien.
7: Hola, mi nombre es Clara. Y en Rapallo Club el más vendido efectivamente es el de jamón y queso.
3: Muy
7: lo
3: bien,
7: dijeron
3: sí.
7: El programa pasado.
3: Sí.
7: Miren, ahí termina en 360. Gracias.
1: Bueno. ¿Jamón cocido o crudo? Porque esa para mí es
0: crudo
1: es
0: y
1: final,
0: pan negro. Crudo y pan negro, ¿no?
3: Depende del jamón.
0: Y una fina
3: bien,
0: capa de manteca.
3: Charlie, me gusta la exigencia.
8: Sí, no me gusta
0: fuimos,
8: el jamón crudo muy salado.
0: Charlie, no fuimos, Charlie.
3: Ya está, vendimos todo el pescado.
0: Gracias, esto fue Spoilers, como
3: sí,
0: todos los jueves.
3: Un montón de información sobre el regreso de Sergio Massa, sobre la sesión, sobre todo lo que pasó esta semana. Pero bueno, lo conversamos.
0: Sí, apareció una afiche hoy, ¿era trucho?
3: Y para mí que
0: era,
3: Sergio
0: era,
3: no
0: era falopa, ¿no?
3: Sí, me parece que sí.
0: Bueno.
1: Tuvo gran acto, hay que mandarle un saludo por esa amiga de la casa,
0: sí,
1: Candelaria
0: de la Sota. Que nos escucha siempre, me dijo.
1: ¿Nos escucha?
0: Sí, sí.
1: Si nos está escuchando Candelaria de la Sota, que se comunique por privado.
0: Junto,
1: ¿qué acto que
0: hizo?
1: Sí,
0: a todas las peras del Perú.
1: No, bueno, creo bueno, tanto, me parece.
3: Lo
0: ¿y ella va por el ministerio o no?
1: Esa tanto. Ella va por el.
3: Escuchame, pará, de verdad.
0: ¿En serio?
1: Sí, sí.
3: Carly Bianco,
1: Zamora.
3: Representación de Kicillof. Zamora tenés 3.
1: Ah, bueno, está bien.
3: Jorge Brito, 4, pa.
0: Sí. Y pará, no. Y Olmos, no corre.
3: Olmos, no. Olmos.
0: Es un armador.
3: Olmos
0: en la
3: está armando y.
1: Pero acá yo.
0: ¿Y Alberto? Pará, ¿y Alberto?
1: No estaba.
0: Yo le pongo.
3: No estaba.
0: Pero,
3: no está.
1: Pero yo comprometo a Candelaria de la Sota que si se va a lanzar a la política, lo hagan Spoilers.
0: Dale, vamos. Bueno. Nos vamos. Chau. Hasta el jueves. Chau.

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0: Hola, hola, buenas noches. Arrancamos, ¿y ahora qué? Como todos los jueves, hasta las 23 por la 89.9. Nos pueden ver también en YouTube. Mi nombre es Matías Ortega y ya saludo a mis compañeros. Ariel Basile, jefe de redacción de Ámbito Financiero. ¿Cómo estás?
1: Muy bien, muy bien. La verdad que semana interesante, ¿eh? ¿Sí? Mucho café, mucha reunioncita, mucho chisme político.
0: ¿Te estás cuidando la pancita con el café? Porque...
1: Esa parte falta. Esa parte falta.
0: No me prazó el ahí.
1: Sí, de hecho el lunes tuve dos cenas. Así que cené dos veces.
0: principio, hay que tirarlas más para fin de mes, esas, ¿no? Para...
1: Sí. Lavé la camisa, viste, me sentí ahí. Bueno, el botón, viste, que te empieza como a tensionar un poco.
0: Si vas a empezar el gimnasio, porque todo el mundo empieza en septiembre, te digo, están explotados. Yo voy todo el año y ahora se nota. Como la gente se está...
1: Yo apurando. Voy, pero me falta, ¿sabes qué? Meterme la bicicleta, la cinta, ese tipo de cuestiones, que sería lo que necesito en estos momentos.
0: Spinning funcional.
1: Bueno, te voy a hacer caso.
0: Yo hago,
1: te voy a
0: hacer caso. Dos veces por semana hago spinning. Charlie Sebane, ¿cómo va?
2: ¿Qué tal? Buenas noches, bienvenidos. Ya hablando de comida y no llegamos a fin de año todavía, ¿eh? Que ahí sí se van a venir todas las sobremesas largas y tendidas, ¿no? Porque...
1: Sí.
2: Están todos los eventos que a los que asisten los periodistas, sí. De marcas.
1: Cae menos, ¿eh? Mirá que la motosierra...
2: ¿También se achicó ahí?
1: Sí, hay una motosierra corporativa también.
0: Sí, se nota.
1: Se nota.
0: Ya los últimos, dos años, Día del Periodista, que suele ser como la Navidad para nosotros...
2: Claro. Aflojó.
0: Aflojó un poco. Claro.
1: Sí. Dejamos ahora, vienen tarjetas virtuales.
0: Muchas tarjetas
1: virtuales. Feliz día.
0: Feliz día.
1: No mucho más.
0: Una noble tarea. Bueno. Por eso. Bueno, semana tranquila dijiste, pero hubo ahí algunos lores.
1: Sí, de hecho, bueno, recién acaba de ocurrir una reunión. ¿Te acuerdas que el año pasado teníamos el programa los miércoles y cada vez que nos juntábamos teníamos como una especie de historia repetida, que era el conflicto en el Congreso con la represión a los manifestantes? Entonces, prácticamente... era como algo que lo veníamos diciendo casi en loop. Bueno, el loop de este año, para los jueves, parece ser la visita de a Diego Santilli y a los primos Menem, de la gente del PRO, de Cristian Ritondo, de Andrés, que es el secretario general del partido, que pareciera que nos dan como esa novedad, que ya no es una novedad, cada vez que tenemos que arrancar el programa. Estuvieron de vuelta en Casa Rosada en esta idea de negociación de que están tratando el PRO y la Libertad Avanza para llegar a un acuerdo electoral en una semana que es bastante particular, porque el oficialismo empezó a mostrar algunas debilidades políticas que no había tenido en todo el año. ¿A qué me refiero? A que recordemos la seguidilla esa de la ley de tierras que se terminó bajando. Esta semana hubo algunas cuestiones que le prenden una luz de alarma a la Casa Rosada. Una de ellas es, por ejemplo, la sesión de diputados que se llevó a cabo ayer, que la Libertad Avanza no quería que se realizara, y sin embargo la oposición logró el quórum, llevando al recinto a... creo que es aliados, inclusive, y de algunos gobernadores que suelen acompañar al gobierno.
0: ¿Cuáles eran los temas que estaban en esa sesión?
1: Eran temas incómodos para el gobierno. Por un lado, todo el paquete de leyes de endeudamiento a las familias, que son como 50 proyectos, que viene otra etapa después, que es cómo se van a poner de acuerdo en un único texto, que es una tarea titánica que van a tener, porque todos están revoleando proyectos. Y el otro tiene que ver con la prórroga de la ley de emergencia en discapacidad, un tema que sabemos que se le puede llegar a complicar al gobierno si se llega a aprobar, porque va a tener que vetarlo. Tiene igual los dos tercios para después blindar el veto, pero va a coincidir probablemente con la llegada del Papa al país, que no le va a gustar demasiado, sobre todo si tiene pensado visitar el Cotolengo Don Orione, que es uno de los lugares donde pasó la motosierra por discapacidad.
0: Esa discusión el gobierno la quiere llevar al el presupuesto 2027, que se tiene que presentar por ley el 15 de septiembre, la semana que viene. Ese va a ser otro de los grandes temas. Recordemos, el gobierno los primeros dos años estuvo sin presupuesto.
1: Exacto.
0: Y ahora sería recién su segundo presupuesto, ¿no? Y bueno, esas partidas para discapacidad, vendría ahí la negociación.
1: Sí, bueno, ya empieza el toma y daca político en este clima electoral que venimos contando ya hace un tiempo. Pero bueno, además, hoy estaba previsto una sesión en el Senado para tratar una ley que era de autoría Patricia Bullrich, que era la ley de biocombustible, que tenía apoyo y había recopilado información y las sugerencias de algunas provincias como Salta, Jujuy, Tucumán, Córdoba, Santa Fe, etcétera, y tampoco la pudo llevar adelante porque tampoco tendría los votos para poder aprobarla. Todas señales de alarma que se dan en este contexto de negociación donde el PRO ahí se para y dice, che, bueno, mira, no estás tan fuerte políticamente, las encuestas dicen que venís a la baja, nos vas a necesitar si es que querés ganar las elecciones. Pero pasó algo raro, ¿no? Que no sé si tenemos ahí el videito, que mientras antes, en realidad no mientras, sino un poquito antes de que se llevara a cabo esa reunión en la Casa Rosada, Pilar Ramírez, que es la jefa de bloque de La Libertad de Avanza y presidenta del Partido Violeta en la Capital Federal, salió con un video a matarlo a Jorge Macri por la gestión en el sur de la ciudad. Si tenemos el videito.
0: Ahí ya lo mandan. Bueno, esto, ahí está con el video, a ver.
3: Este es el sur de la ciudad. Esto es lo que no te muestran. De la autopista 25 de mayo para acá, todo es desidia, abandono. Comuna 4, comuna 8, comuna 9 es el reflejo de la ciudad que no miramos. Baches, basurales a cielo abierto. Sí, años que prometen polos de entretenimiento, desarrollos, inversiones para el sur, pero nada de eso pasa. El sur necesita una red de transporte eficiente que lo integre al resto de la ciudad. Inversiones reales. Y además necesita limpieza adaptada a las necesidades de barrios como Villa Soldati, Lugano, Villa Rachuelo, diferente a lo que pasa en Palermo, a lo que pasa en Parque Chas o a lo que pasa en Once.
0: Y aunque Pilar Ramírez, que es carinista.
1: Es Karina, es la mano derecha de Karina en la ciudad de Buenos Aires.
0: Karina, pero que fue la que descongeló todo esto, ¿no? Porque hace poco más de un mes todo esto empezó con una reunión entre Karina y Mauricio Macri.
1: Claro que, según lo que tengo entendido yo, dice en parte del PRO, dice, hablen todo lo que quieran, que la... Así que es medio chasquibún lo que estamos viendo en estas reuniones que se llevan a cabo periódicamente. No es casual lo del sur de la ciudad. En las últimas elecciones, en la del 2025, con Adorni, recordémoslo, encabezando la boleta de La Libertad de Avanza, perdió en esos barrios contra el peronismo, en los que está mencionando. Entonces me parece que también hay una búsqueda de ese voto que se fue al peronismo, si bien después en las nacionales, que ya fueron unidos a La Libertad de Avanza del PRO, Patricia Bullrich ganó en todos esos barrios, pero ganó por menos diferencia que lo que ganó en otros barrios de la Capital Federal. O sea que hay una mirada. No tenemos inversiones, el autódromo, la autopista Richeri, el trambús que está por llegar, que va a salir de Pompeya. Bueno, ellos mencionan todas las obras que sí se están realizando, pero en el medio de una negociación de este estilo, que la jefa y mano derecha de Karina Milei salga con esta virulencia a pegarle a la gestión de Jorge Macri, es por lo menos llamativo y habla de una negociación que va a ser tensa. Así como también le molesta a La Libertad de Avanza que el PRO deje correr la candidatura presidencial de Hernán Lacunza, que se está moviendo, se está reuniendo con gente, y nadie entiende muy bien si estas cuestiones son temas de presión hacia el otro, si che, ojo que te pongo un candidato, ojo que te voy a romper la ciudad, o si realmente son atisbos medios individuales de cada uno de estos protagonistas.
0: Sí, que le puso distancia con Santilli y con Ritondo, ¿no? Que se pintaron de violeta en su momento y los consideró en una entrevista que dio hace poco Lacunza que ya no eran parte del PRO, ¿no? Así que poniendo también una distancia de hasta dónde se fusionan los colores, ¿no? El amarillo con el violeta.
1: Es que hay parte del PRO que dice no nos conviene una alianza. Por más que podamos llegar a meter más diputados y senadores yendo a una alianza o a Libertad de Avanza, una negociación, de todas maneras conviene sostenernos de manera individual, inclusive recreando una suerte de Juntos por el Cambio, quizás con otros actores, como para no perder la identidad, porque a la larga en esta ecuación terminamos perdiendo, ¿no? Termina perdiendo el PRO del partido, cuando ellos tienen muy claro este ala del partido de que la... Y abro comillas, antes de destruir al kirchnerismo quieren destruir al PRO.
0: Muy bien. Bueno, vamos a ir a atender. Mencionaste a Adorni, por estas horas vencía la prórroga para que presente su declaración jurada, le habían dado 15 días más. Así que bueno, en cualquier momento sabremos finalmente, se demoró mucho la declaración.
1: Sí, fue perdiendo igual, ¿no?
0: También sí, ya pierde. Hablando de centralidad, qué poco está durando el efecto Malvinas, ¿no? Ya se va como esfumando un poco. La semana que viene se va a conocer el proyecto con la letra chica ¿no? Sí. Con las sanciones a las empresas que quieran operar en la zona, tanto en petróleo como en pesca, se dice también que va a estar incluido ahí. Bueno, va a llegar a la Cámara de Diputados, un tema incómodo al final para todos, ¿no? Porque es incómodo oponerse a eso desde el lado de la oposición. Sí. Y al gobierno también le complica, porque las empresas que están involucradas ahí y que no estarían en condiciones de trabajar con las empresas que están en Vaca Muerta. La realidad es que el mundo energético, los proveedores de servicios, no es un mundo tan grande. Todos son proveedores, todos están asociados con todos, y eso genera ciertas complicaciones. Tanto que hubo una empresa canadiense minera que estaba visitando la Argentina esta semana y se bajaron de la visita para participar de un evento porque no querían meterse en todo este lío que hay con el proyecto que puede llegar a sancionar a las empresas que trabajen con otras empresas que están operando en la zona de las Islas Malvinas. Vamos a la primera tanda y volvemos.
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3: Bueno, nos metemos en la economía. Hoy el dato del día fue la inflación de agosto, que dio 1,7, es el número más bajo de inflación en 14 meses, la inflación más baja del año. No se cumplió con el pronóstico que había dado el presidente Javier Milei, que para ese mes iba a empezar con cero la inflación, pero no deja de ser un dato que el gobierno puede festejar después de que se había calentado un poquito la inflación en los últimos dos meses y que, bueno, ahora empieza con uno otra vez. Vamos a hablar con Aldo Abraham, es economista, director de la Fundación Libertad y Progreso. Aldo, ¿cómo estás? Matías Ortega te saluda.
4: Muy bien, buenas noches, un gusto estar charlando con ustedes.
3: Igualmente para nosotros y gracias por atendernos. Bueno, Aldo, te pregunto primero por este número de inflación, este 1,7 que dio el INDEC sobre agosto. ¿Qué lectura haces de ese dato?
4: Mirá, lo que hace es confirmar que hay un proceso de desaceleración de la inflación en realidad desde el mes de abril, porque es cierto que julio dio más alto que junio, aunque ahora agosto está dando incluso más bajo que junio, pero eso es porque los junio siempre, la normalidad de nuestra economía, que históricamente fue inflacionaria, julio siempre da más alto que junio, ¿no? Y eso, nosotros los economistas van a leer por ahí que lo llamamos estacionalidad, pero tiene que ver, para que la gente lo entienda en sencillo, con ciertas cosas que por ahí se dan en un mes en particular y que no se dan siempre, y eso hace que el índice de precios al consumidor esté más alto, ¿sí? Que es lo que pasa en julio, y por eso es que suele ser siempre un mes que tiene más inflación que junio, es que son las vacaciones. Entonces, lo que se observa es un fuerte salto en todo aquello que uno demanda en las vacaciones, ¿no? Todo lo que sea turismo, si uno no se va de vacaciones, bueno, por ahí sale y hace actividades con los chicos, demanda entretenimiento y ese tipo de cosas. Y bueno, en esos momentos, justamente de alta demanda, esas cosas, bueno, se aprovecha para subir los precios. Y bueno, y suele pasar que los julios son más altos que los junios, ¿no? Pero bueno, después eso corrige porque pasan las vacaciones, ya la gente deja de salir tanto y obviamente ya no pueden cobrar los precios que cobraban antes, y ves que la inflación tiende a bajar después en agosto, incluso en septiembre y hasta octubre. Pero la tendencia claramente desde abril es a la desaceleración. Está bueno que el mes de agosto lo haya confirmado, por si a alguno le quedaba duda de esto, que encima se da todos los años, o sea que no tienen nada de particular, pero bueno, es cierto que es buena noticia, ¿no?
5: Aldo, ¿cómo le va? Lo saluda Ariel Basile. Quería preguntarle, igualmente, quería preguntarle cómo imagina que va a seguir este sendero de la inflación de acá más, teniendo en cuenta que claramente el gobierno lo tiene como una prioridad, pero también empiezan a aparecer algunos fenómenos, incluso externos, que pueden llegar a condicionarlo, como puede ser la suba del petróleo, o inclusive algunos efectos climáticos, como lo del Niño, que nadie tiene muy claro cómo puede llegar a impactar en el campo. ¿Cómo imagina que puede llegar ese camino, teniendo en cuenta sobre todo esto, ¿no? La prioridad que le ha puesto Javier Milei.
4: Mira, la verdad es que sobre el Niño no sabemos mucho todavía. Algunos dicen que le va a pegar para bien a la Argentina, otros para mal. Lo que sí sabemos que no nos vino nada bien en materia de inflación e incluso de nivel de actividad fue la guerra que le declaró Trump a Irán, porque la crisis que generó eso a nivel internacional con la suba fuerte del petróleo, la verdad es que subió la inflación en todos los países del mundo, ¿no? Impactó en los índices de precios al consumidor en todos los países del mundo la suba del petróleo, y obviamente también impactó acá, ¿no? Pero acá tuvo un adicional, ¿no? Que es que además cuando sube la incertidumbre internacional, obviamente los que invierten ahorros propios o ajenos ven que incluso el riesgo de sus inversiones en los países más seguros, ¿no? Sube, ¿no? Entonces, lo último que quieren es invertir en países de alto riesgo, además huyen de países de alto riesgo, y ya se imaginarán ustedes que nosotros somos un país de alto riesgo, así que lo que sucedió inmediatamente después es que hubo una fuerte salida de ahorro y de inversiones que desfinanció la economía, así que eso le ha pegado duro a la economía argentina. O sea, claramente, si vuelve a haber una crisis mayor, por ejemplo, en el Golfo Pérsico, bueno, sí, nos va a pegar y probablemente aumente el índice de precios al consumidor, pero creo que lo más grave probablemente sea el impacto que va a tener sobre el nivel de actividad, y la verdad que no lo podemos prever, porque un día Trump dice que se está por arreglar todo allá, ojalá que suceda, y a los pocos días resulta que vuelve a estallar todo por los cielos, ¿no? Así que bueno, habrá que acostumbrarse por un tiempo a estas oscilaciones en el mundo, pero igual creo que la tendencia, por lo menos durante este año, va a ser, aunque sea moderadamente, a la baja de la inflación, ¿no?
3: Aldo, me meto con el tema de la actividad económica que mencionás. El gobierno tiene un discurso de que la economía está volando, que el consumo está volando. Después están los datos oficiales que hablan de una caída en la construcción, una caída de la industria. Y bueno, está economía a dos velocidades, ¿no? Donde hay algunos pocos sectores que crecen, es cierto, y hay otros sectores como el consumo, la industria, la construcción, que están más golpeados. ¿Vos cómo ves la marcha de la economía?
4: Mirá, el gobierno cuando habló de que estábamos en niveles de actividad récord y en consumo récord, era verdad. Y eso fue después de las elecciones, que como la gente cuando tiene alta incertidumbre, y acordate lo que fue antes de las elecciones, ¿no? Antes de las elecciones la verdad es que fue un estresazo para todos los argentinos, porque tuvimos una fuerte corrida cambiaria, y eso nosotros inmediatamente nos imaginamos que va a terminar mal, porque históricamente termina mal, ¿no? O terminó mal, en este caso no, pero bueno, históricamente sí terminó mal. Y lo primero que hacemos los argentinos es claramente sacar nuestros ahorros, y los extranjeros también, ¿no? De la economía argentina. Eso obviamente desfinancia la economía, desfinancia el consumo, la inversión, así que se tiene que caer. Pero peor de todo es que los argentinos que pueden ahorrar, lo que hacen es armar el colchoncito de dólares, ¿no? Eso ya sabemos. Y eso lo hacen ahorrando, o sea, bajando el consumo y la inversión. Las empresas dejan de invertir porque también tienen el mismo miedo, y eso no te mete en una economía con tendencia al estancamiento o recesión. Bueno, también es cierto que cuando ese temor se supera, que fue lo que pasó luego de las elecciones, que se confirmó que la gente apoya el rumbo a la normalidad, ¿no? A través de candidatos oficialistas o incluso de candidatos que por ahí apoyan el rumbo a la normalidad, pero con matices, por ponerlo de alguna forma. Bueno, la gente volvió a confiar y empezó de vuelta a consumir todo lo que no había consumido antes, comprar lo que no había comprado antes, ¿no? Y se generó un crecimiento de la economía hasta el primer trimestre de este año. Lo que pasa es que sí, también pasó después que todo esto se revirtió, como comentaba hace un rato, por la guerra con Irán, por la necesidad además del gobierno de cumplir con la promesa que había hecho de acumular reservas. Cuando vos desde el Banco Central comprás reservas, lo que hacés es tomar esos dólares que entran, ya sea por exportaciones, menos a partir del segundo trimestre por ingreso de capitales, y los depositás en el exterior. Así se arman las reservas en todos los países del mundo, no es que eso pasa acá en la Argentina nada más. Lamentablemente eso también genera un desfinanciamiento, pero por otro lado es necesario tener un banco central que tenga más reservas para defender el valor del peso hacia adelante, ¿no? Bueno, la verdad que eso también empeoró un poco esta situación de desfinanciamiento de la economía, y sí, desde el segundo trimestre la verdad es que la economía está evolucionando con una baja demanda interna, ¿no? Con una baja de la demanda interna, consumo de inversión, y obvio que eso le pega a todos los sectores, menos aquellos, ¿sí?, que pueden exportar, que son exportadores, y por eso en parte estás viendo esto que algunos hablan de una economía que va en dos velocidades, porque los que pueden exportar sí tienen la demanda del mundo, por decirlo de alguna forma, los que no pueden exportar tienen la demanda de los argentinos que están viendo que no tienen financiamiento esta economía y obviamente no les está yendo bien, ¿no? Así que hacia adelante espero que en general el mundo tiende a asimilar estos procesos cuando ya, por llamarlo de alguna forma, se vuelve crónico, ¿no? Y eso hace que los inversores, bueno, se le empiece a pasar un poco el miedo, a los ahorristas también, y de a poco vuelvan a tomar un poquito más de riesgo, y eso es lo que a nosotros nos beneficia, porque bueno, justamente nosotros somos riesgo, ¿no? Así que eso tiende a hacer que reflote el financiamiento externo, ¿no? Y también el de los argentinos, porque traen plata de afuera o la sacan del colchón o de una caja de seguridad, y eso reactiva la economía, ¿no? De la misma forma que la contraria de sacarlo te mete en una recesión como nos metimos, ¿no? Pero bueno, son procesos de un país que tiene un prontuario, ¿no? Porque si todos estuviéramos convencidos de que este país tiene una historia de normalidad y que va a permanecer en ella, bueno, no pasan en estas cosas como no pasan en otros países por ahí vecinos, pero nosotros también tenemos un prontuario de la normalidad creciente, ¿no?
5: Cuando menciona esta cuestión de la normalidad o no, bueno, y el tema de el modelo de Javier Milei, que es bastante claro, pareciera estar dándose una discusión, inclusive dentro del gobierno, de hasta qué punto mantener la ortodoxia y estos programas, y hasta qué punto empezar a mirar también las elecciones y aflojar la rienda fiscal, bajo el riesgo inclusive de que se vuelva a disparar un poco la inflación. ¿Cuál es su mirada respecto a este equilibrio entre esta idea de Milei de mantener el programa rajatabla y algunas voces incluso de interna que le dicen volcamos un poco de plata a la calle?
4: A ver, ya eso de poner plata en la calle lo hemos probado, ¿no? Terminó con 215% de inflación, 25% de inflación mensual. La verdad, yo no voto por eso. Claramente te lo voy a poner así para que sea más entendible, ¿no? Si vos estás en un pueblo, ¿no?, y vos sos un alcohólico reconocido, yo, para no decir que vos sos alcohólico reconocido, sí, yo soy un alcohólico reconocido en el pueblo, y de un día digo, bueno, che, no puede ser, esto es una vergüenza para toda mi familia, qué sé yo, bueno, me voy a corregir, hago un tratamiento en Alcohólicos Anónimos, me recupero, ¿no?, entonces empiezo a andar bien, y la gente empieza a decir, ah, mirá, este tipo, bueno, qué bien, ¿no? ¿Cómo cambió, sí, después de una larga historia de borracho? Y de golpe un día voy por la calle, ¿no?, y me empieza a doler la cabeza y decido tomarme un analgésico. Entonces entro a un bar, que es lo que me queda más cerca, y pido, para pedir agua, todos los que me vean entrar al bar van a empezar a comentar por el pueblo que yo volví a la bebida, ¿está? Así que lo último que tiene que hacer este gobierno, ¿sí?, para ganar una elección, es justamente salir a poner en riesgo el equilibrio fiscal que logró. Porque justamente en el momento en que haga eso, si nosotros hoy tenemos un problema porque hay gente que duda, ¿sí?, de nuestra posibilidad de mantenernos sobrios, ¿no? Por decirlo de alguna forma, bueno, vamos a convencer a todo el mundo que la Argentina no puede ser un país normal, ¿no? Y automáticamente van a sacar todos, ¿no?, todos los que puedan ahorrar y todos los que tienen su plata invertida en la Argentina van a sacar su plata y esto va a una debacle. Evidentemente, esa, por ahí, claramente no va a la solución. Por el lado de emitir, que es otra cosa que también proponen algunos, y nuevamente volver a cobrarle impuesto inflacionario para poner platita en la calle a la gente, yo lo que les recuerdo, ¿sí?, es que en 2023 se hizo eso justamente, ¿no? Entonces la inflación se disparó, llegó a 215% en el año, 25% anual, y resulta que el nivel de pobreza, porque justamente los que más pagan proporcionalmente respecto a lo que tienen, ¿no?, de impuesto inflacionario, son los sectores de menores ingresos, la pobreza superó la mitad de la población argentina, ¿no? Y fíjense cómo después, con la desaceleración de la inflación, terminó cayendo a 28%, un poco menos, en el último semestre del año pasado. O sea, claramente lo último que hay que hacer si queremos que la gente, digamos, no pierda bienestar económico, es generar más inflación. Eso es una locura. Si no lo hemos aprendido hasta ahora, la verdad, la Argentina no tiene solución. Eso es lo que yo todavía no comprendo de la gente que propone estas cosas. Te vuelvo, si hace falta otro ejemplo, mira, durante todo el periodo este que te comenté, y es verdad, hasta el tercer trimestre del 2025 la pobreza bajó, ¿sí? Dio baja en el segundo semestre del 2025 porque se mide en promedio, ¿sí?, la pobreza, ¿no? Pero fíjate que luego, porque la gente dejó de mandar pesos y perdió valor nuestro peso y volvió a acelerarse menos, por suerte, la inflación, resulta que en el último trimestre del año pasado y primer trimestre de este año, ¿no?, con esa aceleración inflacionaria volvió a aumentar la pobreza. Un poquito, pero volvió a aumentar. Entonces, ¿qué otra prueba quiere esta gente de que lo último que hay que hacer acá en la Argentina es generar más inflación? Porque eso no solo nos empobrece a todos, lo peor es que empobrece a los más pobres, justamente, ¿no? Y nadie puede estar mejor para una elección empobreciéndonos a todos y sobre todo a los más pobres.
3: Estamos hablando con el economista Aldo Abraham, para los que recién se enganchan. Aldo, nos quedan unos pocos minutos. No quería dejar de preguntarte por el tema de la morosidad de las familias, ¿no? Bueno, hay varios proyectos dando vuelta. El gobierno dice que no es un problema. ¿Cómo ves vos la situación?
4: Mira, yo lo que creo es que cuando uno está en un proceso a la normalidad, porque no hemos llegado a ser un país normal, hay muchas cosas que vamos a tener que aprender. Una de estas, y no estoy hablando de los morosos, ¿eh?, todos los argentinos, es que, estemos endeudados o no, es que en los países normales, tomar un crédito, cuando vos tomás un crédito, pagar ese crédito cuesta. En los países anormales, de creciente anormalidad, como la Argentina fue hasta con creciente inflación, hasta ahora estamos en proceso, de hecho, pero bueno, pero ahora estamos como normalizándonos. ¿Qué pasaba? Vos ibas a tomar un crédito, lo primero que te decían, mirá, tomalo porque se paga solo, y era verdad encima, porque la primera cuota te costaba, la segunda te costaba un poco menos, y después por ahí las otras ya no te costaban nada porque con la inflación se había licuado lo que vos habías tomado. Ahora, resulta que eso que vos tomaste, del otro lado fue el depósito de alguien, ¿no?, de un ahorrista, que cuando iba a buscar su plata, podía comprar mucho menos de lo que podía comprar cuando puso la plata. Conclusión, en la Argentina nadie ahorraba en los bancos, porque era un disparate, o sea, era perder plata. Entonces, del otro lado, nunca hubo crédito, ¿no? Y ahora, ¿qué pasó? Que bueno, que empezamos a tener que los bancos remuneran a los depositantes para que aumenten los depósitos, como estuvieron aumentando hasta que empezó todo este lío de incertidumbre del año pasado, que aumentó muy fuerte, y del otro lado, se daba crédito. Bueno, la gente lamentablemente siguió tomando con la vieja tradición y costumbre de que eso se paga solo, y se encontró que no se pagaba solo. Y por el otro lado también hay otro responsable acá, que son los bancos, ¿no? Antes, el banco, ¿qué hacía? Cuando yo depositaba mis pesos, ¿no?, se daba vuelta y encontraba al señor Estado que le decía, dámelos a mí, yo te pago lo que sea, y obviamente para el sector privado no quedaba nada o casi nada. Ahora, ¿qué pasa? Que desde que asumió este gobierno, como no tienen déficit, entonces se da vuelta del otro lado del Estado, le dice, mirá, yo no necesito esa plata, es más, te pago los intereses, y el banco tiene en una mano mi plata, en la otra los intereses que le pagó, y se los tuvo que prestar a quien tenía, ¿no? Uh-huh. A la gente y a los productores, y lamentablemente acá no existía ese ejercicio, que es de un banco de un país normal, y evidentemente, bueno, me hicieron mal los riesgos, ¿no? Por lo tanto, lo que está pasando es lo que tiene que pasar, que se pongan de acuerdo entre las partes, asumiendo sus responsabilidades, y resolver esto con una renegociación. O meter regulaciones y meter al Estado con subsidios, como quieren algunos, por ejemplo, es simplemente hacer que todos los argentinos paguemos las consecuencias de esta mala decisión de ambas partes, ¿sí? Incluido el 82%, porque hay un 82% que está haciendo un sacrificio y esfuerzo por cumplir. Y esos también van a pagarles las consecuencias de la mala toma de decisión al otro 17%, no tiene ningún sentido. ¿Sí? Otra cosa, poner una tasa tope, como dicen algunos, ¿no? ¿Qué es lo que va a hacer eso? Que claramente toda persona a futuro que quiera tomar un crédito y vaya al banco y resulta que el banco considere que tiene un riesgo prestarle a esa persona o a esa empresa superior a esa tasa tope, automáticamente lo acabas de tirar a que se lo comen los usureros, porque nadie le va a querer prestar. O sea, acá eso no se... No, del otro lado, encima eso significa menores tasas de interés para los depositantes. Obviamente eso va a significar menos crédito para todo el mundo, y eso, todo eso ya se hizo y todo eso ya salió mal, pero no una, mil veces, y lo siguen proponiendo. O sea, claramente hay algunos que evidentemente se pueden chocar contra una pared mil veces y van a seguir tratando de pasar la pared. Se van a matar, esa es la realidad, nos van a matar a todos. Sí podría haber alguna forma de facilitar esto, por ejemplo, del Estado. ¿Vos sabías que casi 30% de lo que una persona paga de tasa de interés son impuestos de la provincia, la nación y los municipios? Bueno, poder decir, miren, para facilitar esto, que la gente lo pueda pagar y refinanciar a esta deuda amorosa, bueno, la nación no va a cobrar a estos morosos el impuesto sobre su tasa de interés bajo ciertas condiciones que tienen que cumplir los bancos, pero también las provincias y los municipios tienen que dejar, ¿sí?, de donde reside esta persona, tienen que dejar de cobrar impuestos a las personas que renegociaron su deuda amorosa hacia adelante, y de esa forma, bueno, sería mucho más fácil, porque bajar 30% la tasa de interés es un montón, ¿no?
3: Aldo, teníamos la tanda de... Pero cerrá la idea.
4: Disculpa.
3: No. Cerrá la idea, si querés.
4: No, eso nada más. Que imagínate que es mucho. En una tasa de 40% te vas a una tasa de 28%. Es mucho más razonable, ¿no?, para pagar.
3: Bueno, como te decía, teníamos la tanda. Bueno, muchísimas gracias por esta comunicación.
4: Muchísimas gracias a ustedes, que tengan buena noche.
3: Buenas noches, ahí hablamos con Aldo Abrán, economista, director de la Fundación Libertad y Progreso. Tanda y volvemos.
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19: 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Hoy es el Día Mundial de Prevención del Suicidio. Se conocieron, se difundieron datos que realmente son preocupantes respecto a esta situación en la Argentina. Las víctimas de casos de suicidio en 2025 fueron 5.209. Es el registro más alto en la historia argentina desde que se mide. Es hoy por hoy la principal causa de muerte entre jóvenes de entre 15 y 34 años. Ese aumento que hablábamos es superior al 22%. La tasa de la Argentina es la segunda más alta de la región. Son datos que realmente preocupan. Vamos a ocuparnos un poco de este tema con una profesional. Estamos en línea con Soledad Arrieta, que es psicoanalista y licenciada en psicología. Soledad, ¿cómo estás? Matías Ortega te saluda.
10: ¿Qué tal? Buenas noches, ¿cómo están?
19: Buenas noches, muy bien. Gracias por atendernos. Bueno, yo tiraba los números.
10: Alarmantes.
19: Alarmantes, sí. Bueno, contanos vos cómo ves esta situación.
10: Bueno, estamos a lo que puedo pensar en un momento estas cuestiones cobran valor a partir de pensar en lo que retorna en la época, ¿no? En este momento se puede medir el dolor de existir de una sociedad por estos datos tan alarmantes que tenemos hoy y que hoy recobraron un valor único por el aumento, podríamos decir que estamos en estado de emergencia, porque el suicidio constituye un pico epidémico. Ya veníamos desde la pandemia pensando en que las problemáticas de salud mental cobraron el valor de epidemia, ¿sí? Y el suicidio en jóvenes hoy por hoy es una alarma muy muy preocupante con este 23%, es decir que el 11,8 suicidios cada 100.000 habitantes, hay un incremento casi de un 50% en las demandas, por ejemplo, en el dispositivo que coordiné hasta hace 2 meses, ¿sí? el 0800 de salud mental.
12: Uh-huh. Soledad, ¿cómo estás?
10: Sí, perdón.
12: Te saluda Ariel Basile. No, me decía que coordinaste el 0800 de salud mental. ¿Cuáles eran las mayores problemáticas que veías, que escuchabas, digo, vinculados sobre todo a esta problemática en jóvenes?
10: En jóvenes, por ejemplo, cuestiones en relación a, muy relacionados a la crisis, a la profunda crisis económica que está atravesando nuestro país. Últimamente, recibíamos muchos llamados en relación a esta problemática, ¿sí? Sobre todo relacionados con crisis, con cómo poder edificar y pensar un futuro, ¿sí? Pensemos que hoy un joven, para poder tener una salida exogámica, digo, para poder irse de la casa de sus padres, algo práctico, requiere de una suma muy elevada de dinero. Y bueno, esa era una de las causas, por ejemplo, en jóvenes que recién terminan una carrera universitaria, que quieren comenzar a trabajar y la escasez de trabajo, de salida laboral, bueno, genera desesperanza.

0: hay un fenómeno social que todos asistimos y que muchos estudios arrojan datos donde se comprueba que la relación directa de las crisis económicas con los suicidios. Por ejemplo, en Estados Unidos, durante la Gran Depresión, en los años 30, la tasa general de suicidio aumentó casi un 23%, en su pico más crítico. Uh-huh. Esto quiere decir que no es ajeno pensar que las crisis económica actual en Argentina trae como efecto este emergente que es el suicidio.
1: Soledad, más allá de las crisis, ¿hay algún factor específico? Me imagino las redes sociales, el juego online. Digo, ¿hay algunos factores que identifiquen que pudo haber disparado esta tasa?
0: Siempre cuando hablamos de suicidios como fenómeno es multicausal, y no es un acto meramente individual, sino que es una problemática de salud pública prevenible. Y respecto a las causas, hay un desamparo colectivo de los jóvenes, de las adolescencias, donde por un lado, si pensamos en las adolescencias, o por un lado las familias, las escuelas como instituciones sociales de contención quedan desbrujuladas, quedan solas gestionando esto imposible. Por su parte, el sistema de salud mental actual carece de políticas públicas de cuidado para la adolescencia. Es muy necesario hacer un lugar en ese entramado social a los jóvenes, dados que se los tiene en cuenta para, por ejemplo, para la baja de la imputabilidad, pero no para un tratamiento de, por ejemplo, consumos problemáticos o de las apuestas online. Todo esto incluye el consumo o de cualquier otro tipo de tratamiento de padecimiento en salud mental adolescente, ¿no? Y por su parte, vivimos y asistimos a algo de cierto imperio del odio y la violencia, que son una de las caras del malestar actual. En la escuela donde pertenezco, donde soy parte, soy miembro de la Escuela de Orientación Lacaniana, no paramos de pensar los efectos que tiene este tipo de malestar y cómo influye en las subjetividades actuales. Hay algo también de la hiperconectividad al cual están sometidos los jóvenes, donde el odio se ha vuelto una forma de convocar y de reunir a grandes cantidades de personas bajo una misma consigna compartida. Vemos la proyección de guerras, destrucción de planetas, torturas inimaginables. Vemos candidatos en todo el mundo que hacen campañas a partir de la discriminación, de la xenofobia, reivindicando autoritarismo o valores antidemocráticos. Es decir, hay en la época un gusto compartido y aceptado por la exhibición y la expectativa.

0: los jóvenes lucean en esa oscuridad, ¿no?, de manera ilimitada. Ya no es, hay un espectáculo viral y globalizante del odio que es muy preocupante, ¿no? Este fenómeno, digo, que se extiende por el mundo, lo entiendo como casi como un objeto de consumo más, ¿sí? Esto produce cierto efecto de anestesia en el sujeto, ¿sí?, en las capacidades de pensar, ¿sí?, que habilitan a mayor violencia social y al empuje a ubicar en un amigo, a un enemigo constante, ¿sí? Lo cual tarde o temprano retorna sobre el propio sujeto. Entonces, bueno, perdón, sí.
1: No, no, termina porque sí, tenemos que entregar el programa.
0: No. Me parecía esto como, bueno, digo, hay algo, me preguntaban cuáles son las causas. Bueno, es multicausal y creo que todo esto no solo es la crisis económica actual, sino que, bueno, todo esto que les acabo de mencionar, uh-huh, me parece que aluden al contexto de aumentos de suicidio.
1: Uh-huh. Alarmante, realmente. Bueno, Soledad, te despedimos. Bueno, gracias por esta comunicación.
0: No, por favor, gracias a ustedes por comunicarse.
1: Adiós. Hablamos con Soledad Arrieta, psicoanalista y licenciada en psicología.
2: Si vos o alguien que conocés necesita ayuda, recordá que podés acercarte a un centro de salud o comunicarte las 24 horas de manera gratuita al 0800-999-0091.
1: Bueno, nos vamos. Ari.
3: Hasta el jueves, ya sin tiempo.
1: Ya sin tiempo. Charlie, hasta la semana que viene.
2: Un placer, chicos. Buena semana.
1: Hoy en la operación, Alejandro Barrero. En video, Matías Heidebañer. En la producción, Nicolás Coco, Matías Vinograd. En redes, Joaquín Benítez de Mar. Chau.

0: programas. Bueno, como les decía, bienvenidos. Hoy tenemos un programa muy especial. Primero, este ha sido un día muy pleno de noticias económicas. Salió la inflación bastante más de lo que se esperaba, porque las consultoras, y aquí de nuevo alguna falla, ¿no? Como pasa con las encuestadoras, las consultoras nos habían advertido de que la inflación de agosto podía llegar a ser mucho más baja que el 1,7% que finalmente dio. De todas maneras, el 1,7% de agosto es la más baja en 14 meses. No es un dato menor, pero hay que considerar que esta inflación se logra con la nafta congelada, el precio del dólar anclado y con bastante intervención justamente para tener ese precio del dólar quietito por parte del Banco Central y del gobierno con distintos instrumentos. ¿Qué es lo que aumentó? Aumentaron los alimentos. Los alimentos volvieron a aumentar un 1,7%. Después hubo aumentos en servicios. Y acá hay que hacer un paréntesis, porque en cuanto a los servicios hay que recordar que la canasta que mide el INDEC es una canasta del año 2004, por lo tanto está desfasada en cuanto al peso que tienen los gastos de las familias, las tarifas, luz, gas, agua y también otras tarifas como la prepaga, como los colegios privados. Eso tuvo un aumento y es lo que hizo que este índice llegue al 1,7% y nos haga pensar de que es difícil bajar la inflación rápidamente. Sí, bajarla como lo hizo el gobierno desde un nivel altísimo a los niveles actuales, pero después perforar del 2 al 1% mensual o al 0 como había prometido el presidente Milei se hace bastante más difícil. ¿Qué es lo que bajó? ¿Dónde hubo deflación de precios? Claramente en la ropa. Es una caída bastante fuerte. La inflación acumula entre agosto de 2026 y agosto del año pasado un 33,5%. Pero en el programa vamos a tener, en un ratito nomás, vamos a tener una nota con Diego Coats, con él vamos a hablar qué es lo que está pasando con la economía, qué pasa con la industria, por qué esta sensación de letra K, ¿no? Que al presidente Milei no le gusta que hablemos ni de economía dual, ni de una patita que crece y otra que se va al descenso. Con Coats vamos a ver qué pasa, qué expectativas hay, qué puede ocurrir con los sectores que están tan postergados, con el nivel de cierre de fábricas y pérdida de empleo. Precisamente el domingo pasado, en un artículo muy interesante en el diario La Nación, se cuenta que si bien el gobierno festeja de que de alguna manera la economía de las plataformas pueda absorber el trabajo formal, o sea, aquellos despidos de las fábricas, las pymes que cierran, está siendo absorbida por la economía de las plataformas, las apps, ya sean los Uber, los Rappi de este mundo, pero ¿qué pasa? Hacia adelante genera un problema muy serio, sobre todo en el sistema previsional, porque se necesitan 23 aportes de monotributos para sostener una jubilación mínima y apenas 2 de empleados formales. De todo esto vamos a hablar con Diego Coats. También quédense en Asuntos Públicos porque vamos a hablar precisamente con Victoria Terzaghi, nuestra corresponsal en Vaca Muerta. Ella nos va a contar qué significa todo lo relacionado a Malvinas, hasta dónde la Argentina puede avanzar con sanciones a las empresas británicas. ¿Qué efecto pueden tener a su vez estas sanciones sobre las inversiones en Vaca Muerta? Y vamos a tener un reportaje fuera de serie con Asunción Rodríguez. Ella es una cineasta, una mujer de la cultura, que nos viene a contar también la historia de una gran exposición que está sucediendo acá en Buenos Aires, de un pintor que murió joven, Santiago García Sáez, que fue alguien realmente muy particular. Así que quédense. Y por último, finalmente, la columna de cultura de Lucas Rodríguez Perea, un clásico de Asuntos Públicos. Arrancamos.
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0: Ya estamos en comunicación telefónica con Diego Coats. Diego ha sido un poco el alma de la Unión Industrial Argentina, su director ejecutivo. Primero empezó como economista jefe de la UI, autor de los numerosos trabajos que nos guían acerca de lo que pasa en una de las actividades centrales de la Argentina. Actualmente es economista y director ejecutivo de I+D, que resume Industria y Desarrollo. Hola Diego, buenas noches, muchísimas gracias por esta comunicación con Asuntos Públicos.
2: ¿Qué tal Silvia? Muy buenas noches, un gusto hablar contigo.
0: Bueno, el gusto es realmente nuestro. A ver Diego, ayúdanos a entender, ¿qué está pasando en la industria?
2: Mira, la industria, los datos de julio fueron muy malos, se esperaban malos, pero fueron incluso peor a lo esperado, tanto industria y construcción. Y lo que vemos que desde hace poquito más de un año, la industria, pero también el comercio, la construcción, algunos servicios, si la economía real, lo que está un poco separado de los recursos naturales, viene con caídas importantes y eso está impactando fuerte tanto en el nivel de empleo. El empleo formal viene perdiendo a raíz de 10.000, 12.000 empleos por mes. Este año, este mes, el último dato de junio mejoró un poquito, y se viene destruyendo empresas, ¿no? Industrias, estamos calculando que van a cerrar alrededor de 3.300 empresas este año, la gran mayoría pequeñas y microempresas. Lo que te muestra esto es que la tasa de destrucción de empresas es mayor a la creación, entonces el efecto neto te da negativo, y eso se traduce en empleo, en menos empleo formal, y los problemas que hay con la informalidad, los ingresos de la seguridad social, lo que comentabas vos en tu introducción.
0: Ahora Diego, se habla de que hay un serrucho, es decir, cayó en julio, como vos nos acabas de decir, 5% contra junio, que en lo que va del año acumula una baja interanual del 2,6%, pero ¿puede mejorar en agosto o esto persiste, la caída persiste?
2: A ver, es un serrucho, veníamos dos meses de leves mejoras contra el mes anterior, como se suele medir para ver un poco la tendencia. Nosotros decíamos que igual esto iba a continuar en serrucho y julio dio bastante mal. Entonces es un serrucho con una economía estancada en la industria, con una caída de casi 3% del año. Después hay que ver mes a mes, seguramente agosto, después de la fuerte caída de julio, y también que partimos con una base baja, ¿no? Como a veces cuando venimos con caídas ya de hace un año, entonces probablemente algunos rubros puedan mejorar y veamos alguna mejora en el mes de agosto, pero es estadística, digo. Yo te diría que en general el panorama es que la economía real está estancada, digo. Puede eventualmente tocar un piso, pero un piso bajo que no te va a frenar el drenaje y los problemas en el mercado de trabajo y en la situación de las empresas, sobre todo de algunos sectores. La industria es muy heterogénea, obviamente, de sectores de alimentos, farma, parte de la química, lo vinculó a refinación de petróleo, que anda un poco mejor, y lo que es tradicional, metalmecánica, ahora también automotriz, que anda bastante mal. Pero si no se toman medidas, que ya se tenían que haber tomado medidas hace un tiempo, la economía va a seguir en el grueso de sus sectores con problemas en el nivel de actividad, en el nivel de empleo.
0: ¿A qué le llamás tomar medidas? Porque este gobierno no, digamos, para cuando vos hablas con el ministro Caputo, te dice la mejor política industrial es la estabilidad.
2: Mira, a ver, yo creo que hay un consenso que la estabilidad, la previsibilidad, y que obviamente que baje la inflación, que no haya brecha cambiaria, que haya tranquilidad en los temas del comercio exterior, etcétera, es un activo, ¿no? Yo creo que estamos desaprovechando una oportunidad porque este año, fruto de que vienen madurando hace bastante tiempo Vaca Muerta, más obviamente el régimen de grandes inversiones, que igual después lo podemos discutir, pero acelerado inversiones, y un shock extraordinario en términos de precios internacionales de lo que exportamos. Hoy el petróleo cerró arriba de $100, su valor del barril. Eso nos dio que este año estemos con un nivel de exportaciones que va a superar los 100.000 millones de dólares, y vamos a tener un superávit comercial de más de 25.000 millones de dólares, ¿no? Si 12.000 millones de dólares más de lo que se proyectaba el año pasado. Entonces te sobran dólares, eso te permite estabilizar las variables financieras, que tengamos el riesgo país, la cuestión cambiaria, las reservas, mucho mejor, y en general después de varios gobiernos, que el tercer año era el año complicado porque era el año par previo a una elección nacional, que te quedaba sin dólares, en el gobierno de Macri fue la sequía y la devaluación con el pedido al fondo, el último gobierno de peronismo de Alberto Fernández fue la brecha cambiaria y el dólar soja. Entonces este año está tranquilo desde lo financiero, la inflación de 3 puntos a comienzo del año ahora está perforando un poquito el 2%, pero esa bonanza no se traduce a crecimiento. Entonces necesitas que la macro te traccione la actividad económica, ¿no? Y ahí tenés que, obviamente, soltar para abajo la tasa de interés, pensar medidas financieras, animarte a incentivar más la inversión y también invertir en obra pública, y después atender los temas de la micro, ¿no? Entonces son dos cosas, ¿no? Tenés un shock de exportaciones muy positivo, porque hiciste algunas cosas bien como país, y además por los precios internacionales, pero eso tenés que traducirlo a políticas que incentiven la actividad económica. Creo que eso es lo más importante, y hay que hacerlo relativamente rápido porque estamos a 4 meses de que cambie el que termine el año y empezamos en la pretemporada, el año electoral, que siempre todo se complica un poco más por la incertidumbre política.
0: Hay economistas, lo dijo de alguna manera bastante públicamente Domingo Cavallo, que piensan que también habría que soltar, él habla, bueno, liberar totalmente el cepo, que traducido es también que mejore el tipo de cambio para las empresas. ¿Vos crees que eso tiene un efecto positivo si hubiese algún tipo de mejora en el tipo de cambio?
2: Mira, nosotros lo llamamos el efecto sándwich, ¿no? La industria, en general las empresas te dan como el jamón del medio, el sándwich, porque te suben los costos en dólares, porque tenés suba de precio de energía, tenés un problema con la mora y la tasa de interés, presión tributaria alta, y como no tenés demanda, no tenés consumo, y encima te compiten el contrabando y la competencia desleal, no podés pasar a precio. Entonces los precios de la industria crecen mucho menos que los servicios, no tenés consumo y ese efecto te presiona fuertemente. Yo creo que lo que sí hay que hacer es, digamos, relajar un poco la política cambiaria, evitar la apreciación, porque hoy, sobre todo lo que pasó durante julio, es que se tensionó un poquito el tipo de cambio, así el dólar empezó a subir un poco y rápidamente salió con municiones, subiendo la tasa de interés y además interviniendo en el mercado de futuros, etcétera, el Banco Central, para que el dólar no pase de 1.500, 1.510. Y eso, en un contexto de mora y donde la tasa de interés venía bajando para atender un poco el tema de la mora, implicó que suba 10 puntos la tasa de interés y además que aparezca volatilidad, entonces en la tasa los bancos de vuelta son resistentes a prestar. Entonces claramente tenés que animarte a que el dólar se deslice, al menos con la inflación, y dar una señal de que la tasa de interés, en este contexto de mora de personas y de empresas, sobre todo pymes, va a ir hacia abajo. Digo, si tu instrumento es apenas se tensiona un poco la cuestión cambiaria, subo la tasa de interés, creo que eso aprieta mucho al sector productivo. Eso no quiere decir que hay que liberar el cepo y devaluar, porque estos contextos todavía no tenés dólares suficientes, tenés que hacerlo con cautela, pero no podés poner todos los instrumentos para, si en algún momento el dólar te presiona un poquito para arriba, fijarlo en 1.500, porque eso te genera aumento de costos en dólares, que con la competencia importada, sobre todo desleal, el contrabando y el dumping, son precios de remate y subsidiados, y un consumo, ingresos, el salario muy caído, la realidad es que tenés que resolver varios temas a la vez. No es que con un tipo de cambio más alto automáticamente todo se empieza a mover mejor, ¿no?
0: Claro. Estamos hablando con Diego Coats. Diego es economista y director ejecutivo de I+D, Industria y Desarrollo. Ahora, Diego, ¿qué pasa a nivel global? Porque cuando vos hablas con algunos industriales, te cuentan que realmente es muy difícil competir con China, sobre todo en una economía como la nuestra, que se abrió realmente de una manera que no hemos conocido en la Argentina. Tal vez en la época de Martínez de Hoz, pero para otro tipo de productos, o sea, productos que no amenazaban la capacidad industrial de la Argentina. ¿Cómo se hace?
2: Bueno, hoy también la diferencia de Martínez de Hoz, incluso los 90, hoy hay una gimnasia ya argentina, en industrial, pero cualquier hijo de vecino, cualquier comerciante tiene una gimnasia para importar, incluso ha importado además y de mucho stock. A ver, yo creo que no. A ver, primero hay que entender que las negras juegan y el mundo hoy, uno no compite, un industrial, un empresario, no compite solo contra un empresario y una empresa de otro país con la tecnología y la escala que puede hacer esa empresa. Escala es el tamaño de la empresa donde vende, sino que hoy más que nunca competís contra estados que quieren que sus empresas ganen mercados, ¿no? Hay un informe que sacó la OECD hace unos meses, es la verdad que es sorprendente, que estudia las 500 grandes firmas del mundo y dice que tanto por financiamiento por debajo del mercado, o por subsidio directo, o por exenciones impositivas, las grandes empresas de manufacturas del mundo, el 25% de los mercados que ganaron son no por competitividad genuina, sino por este dopaje industrial de incentivos que te da el Estado. Y en el caso de empresas chinas, el número sorprendente es el 60%. Wow. Es decir, la mitad de un producto chino que gana un mercado en Estados Unidos no es por lo que hacen los chinos, que es producir mejor, con escala, tecnología, sino también por subsidios, dopaje, en términos de dopaje, subsidios que le da el Estado para ganar mercados. De ahí que Trump sube aranceles, hoy el mundo discute sube aranceles, cosas que hace 10 años yo te hablaba de que Estados Unidos iba a subir aranceles y me acusabas de loco, digo, ¿no? Entonces, es un mundo muy difícil, con mucha sobrecapacidad. Entonces, por un lado, muy bueno que tenemos términos de intercambio favorables, muy bueno que exportamos recursos naturales, y encima le damos incentivos muy fuertes para exportarlos con estos precios, pero por otro lado, en el mundo industrial hay sobrecapacidad, subsidios, etcétera, y acá no tenemos una política tributaria, de incentivos, de rebaja de impuestos, de financiamiento, sino que sigue financiando el sector industrial al fisco, es el sector que más aporta al fisco. Entonces, tenés un problema hoy, no solamente en la macro, sino en el régimen de transición, porque a mí me gusta llamarlo que es una transición regresiva. Claro. No es que los sectores que le va bien, incluso en la industria, el sector, no sé, que le provee a Maca Muerta, uno podría estar pensando en empresas de línea blanca que están muy golpeadas, que tienen capacidad metalmecánica, que saben operar fierros, etcétera, podrían decir, bueno, lo que no le puedo vender a las fábricas de laderas, se lo vendo a las petroleras. Pero eso no está ocurriendo, o incluso le está costando al sector metalmecánica, al de maquinaria, ganar mercados en Vaca Muerta. ¿Por qué? Porque no tienen incentivos y porque te vienen productos subsidiados de China y Estados Unidos para abastecer el mercado de petróleo y gas acá. Entonces, la situación es complicada, la transición es bastante regresiva y eso impacta en el empleo formal. Claro. Y por lo tanto en los ingresos y por lo tanto en la clase media, que se achica porque las plataformas te puedan dar una salida, manejar una moto o ser un vendedor ambulante, pero trabajas más y ganas menos. Bajas más horas y ganas en promedio 35% menos. En promedio, en algunos casos mucho menos.
0: Claro. Diego, el tema Vaca Muerta lo has tocado, muy interesante. Vos en tu último informe decís, hay que traer Vaca Muerta y el cobre a los conurbanos, ¿no? Porque también parece una respuesta a Rodrigo de Sarasaga, el sacerdote que dijo, el conurbano no cabe en Vaca Muerta, referido a que es muy difícil mover la población hacia la cordillera. Vos planteás otra opción, contanos.
2: No, bueno, yo comparto lo que dice Rodrigo. Si algo se ve en el mercado de trabajo es que las familias no se mueven masivamente porque están arraigados en su lugar. Digo, puede haber cuestiones especiales, algunos oficios, algunas profesiones, pero en general las familias no se mueven y el tamaño del empleo directo que genera Vaca Muerta es muy menor con relación a las necesidades que tienen el Gran Rosario, Gran Córdoba, Tucumán, o ni hablar del Gran Buenos Aires. Entonces, traer Vaca Muerta y la minería de los conurbanos justamente es cómo uno desarrolla un ecosistema de proveedores, tanto de servicios de valor agregado como metalmecánicos, que crezcan a la par de lo que crecen la inversión en recursos naturales, e incluso que piensen en exportar. Eso es una política productiva sofisticada, como la han hecho muchos países, Noruega, Canadá, Suecia, Finlandia, y cómo lográs que haya un ecosistema Alrededor la obra civil, obviamente eso va a ser en Neuquén, en San Juan, la parte civil, pero la parte productiva y de servicios como valor agregado, software, entre otras cuestiones, tienen que crecer. Y esos sectores hoy no andan del todo bien, porque no hay una política específica para eso. Se hizo una política muy fuerte de incentivar la inversión, pero no del desarrollo del ecosistema de proveedores. Y en un mundo tan competitivo, y donde vos competís contra otros países que quieren ganar mercado acá, porque Vaca Muerta o la minería, el potencial es muy grande, las empresas de acá pierden con empresas internacionales. Yo creo que eso es central. Y aparte, aparte necesitas igualmente que el comercio, los servicios, la construcción general de la economía también crezcan, ¿no? Porque no alcanza solamente con los proveedores, incluso aunque te vaya bien en términos de proveedores de Vaca Muerta y la minería, todavía sigue siendo poco para las necesidades que tiene la Argentina a nivel de empleo, ¿no? Y estamos llegando, y me extendí un poquito en la respuesta, estamos lamentablemente superando casi el 45% de empleo informal, sin autoempleo o trabajo empleo no registrado a la Seguridad Social. La Argentina hace 10 años tenía 30% de empleo informal. Entonces nos parecemos más un país pobre de América Latina que un país desarrollado de Europa, y eso te implica que recaudas menos, no puedes financiar la seguridad social. Entonces la verdad es que la situación es delicada desde el punto de vista del mercado de trabajo.
0: Seguro. Diego Coats, te agradecemos muchísimo, economista, director ejecutivo de I+D, Industria y Desarrollo. Gracias por haberlos iluminado sobre la situación de uno de los sectores productivos más importantes de la Argentina. Gracias.
2: Ha sido un placer y un gusto siempre hablar contigo, así que hablamos cuando quieras.
0: Gracias. Chao, chao.
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Hola, buenas noches, bienvenidos a Asuntos Públicos. Como se darán cuenta, estoy sin mis compañeros, sin Mabel Toites Rey y sin Pablo Más, que están en un viaje muy lindo. Después nos van a contar todos los detalles. Ellos se encuentran en este momento en China, así que van a faltar algunos problemas.

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1: Hola Vicky, buenas noches, ¿cómo estás? Y realmente nosotros muy ansiosos por hablar contigo. ¿Cómo estás, Vicky?
2: Buenas noches, bien acá tratando de sobreponerme a pasar de 43 grados a 3 grados bajo cero en un vuelo.
1: Epa, claro, porque estuviste en Houston, ahora nos vas a contar. Vicky, contanos exactamente cómo cayó en Houston esta, primero las declaraciones del presidente Milei, que empezó con un discurso, pero después la promesa de sanción y la sanción concreta prometida a empresas, y se calcula que son un montón, porque no solo son las empresas británicas, sino también las consultoras que emplean las empresas británicas, empresas de servicios, estudios de abogados, somos todo oídos.
2: Mira, fue un poco como, no sé si alguna vez te ha pasado que estás en algún evento que está todo bonito y de golpe empezás a escuchar como un rumor de fondo, gente que cuchichea, que se mueven de acá para allá. Fue un poco eso lo que pasó. Era, no, obviamente no fue un tema que se habló arriba del escenario, no se habló en los micrófonos. Fue justo durante esa semana, semana en la que hubo actividad en Washington y en la que hubo actividad en Houston. Pero sí se veían ese tipo de movimientos que vos por ahí veías, gente que salía, que hablaban en un, cuchicheaban, era el término, cuchicheaban en un pasillo, y una vez que terminó este evento, esto fue el evento vinculado con Vaca Muerta, el día de Vaca Muerta, podríamos decir, en Houston, fue el jueves, y al día siguiente fue que empezaron a pronunciarse, ¿qué era lo que estaban hablando? Empezaron a pronunciarse una a una las distintas empresas, sobre todo las empresas de servicios especiales. Empezaron a pronunciarse a favor de la Argentina, el respeto a la ley. Bueno, lo que ya sabes que ha pasado durante todos estos días, que han dicho en resumidas cuentas, estamos a favor de la Argentina, reconocemos el derecho argentino y no vamos a prestar servicios para lo que es el servicio británico, todo este servicio que hay en las Islas Malvinas que se quiere desarrollar. Uh-huh. Fue un posicionamiento, te digo, las empresas de servicio, porque por ahí, a mí es muy normal que me digan empresa petrolera y meten absolutamente todo. Vos sabés que en el mundo tenés, yo te diría como que hay tres círculos de empresas. Por un lado tenés las empresas petroleras, que en la industria le decimos las operadoras, porque es la que opera el área. Ahí tenés, que yo en Argentina la grande es YPF, pero imagínate las Chevron, las Exxon, las Shell, ese tipo de empresas gigantes que por ahí tienen activos en muchísimos lugares del mundo. ¿A dónde van esas empresas? Va el segundo círculo. Es el de las empresas de servicios especiales. Son netamente empresas que se dedican a brindarle servicios súper calificados que necesitan esas empresas gigantes. Entonces ahí te aparecen las Halliburton, Schlumberger, Baker Hughes, DLS Archer. Todo ese tipo de empresas necesitan, son proveedores netos de te doy la torre, te doy el equipo, te hago el fracking, hacen ese tipo de servicios y van a donde está la actividad. Y después está el tercer círculo, que es la empresa más tirando a pyme, que generalmente no es muy pyme que digamos, pues tienen capitales de millones de dólares, pero que son de cada uno de los países. Pensá acá en empresas argentinas, que por ahí hacen obras grandes, pero que son nacionales. El ejemplo hasta hace un tiempo era Pecom, ahora se nos está mezclando de categoría. Pero estas empresas se pronunciaron todas a favor de Milei, a favor de la Argentina y en contra de la actividad británica en las Islas Malvinas, la actividad petrolera británica en las Islas Malvinas. Y es porque precisamente donde hay actividad es en Argentina. Todas estas empresas están trabajando en Vaca Muerta. Y ahí un poquitito yo eso lo que te quería contar es todo este conflicto que hay en torno a Sea Lion, que es este, podríamos decir, este yacimiento, este proyecto. Todavía es un proyecto, aunque tiene ya hacia diciembre del año pasado se tomó la decisión final de inversión, que es lo vamos a hacer, es cuando firman el cheque en blanco, digamos.
1: Pero además, Vicky, creo que ya tienen el financiamiento asegurado, creo que son 1.000 millones de dólares, ¿no?
2: Sí, no es mucha plata, es un proyecto estándar dentro del proyecto. Ajá. Vos pensás que normalmente, yo digo proyecto estándar y sí, son números que no. Un pozo en el offshore te sale más o menos como 10 pozos en Vaca Muerta. Eso es lo normal, andan en torno, un pozo anda en torno, solamente hacer el pozo, a unos 100 a 150 millones de dólares, depende la profundidad, la complejidad de la zona donde estés trabajando. Imagínate que acá en Islas Malvinas es bastante complejo con una cuestión climática. Estas dos empresas que son Rockhopper, que es una empresa británica, y Navitas, que es una empresa iraní, ellos ya tomaron esa decisión de inversión. De hecho, hace un par de semanas atrás habían anunciado la contratación del segundo barco para hacer pozos. Uh-huh. Ya tenían contratado uno y anunciaron que van a contratar un segundo barco. Y en el medio de todo esto lo que pasó fue Donald Trump, que es lo que nos pasa y nos descoloca últimamente seguidos en el mundo petrolero. Pues, por cierto, el tema del Estrecho de Hormuz está de nuevo al rojo vivo en estos días.
1: Bueno, y un precio del petróleo que hoy creo que estaba en $109, ¿no?
2: 109, sí. Tuvo un alza del 8% en el día y acaba de abrir de nuevo y volvió a abrir en alza. Así que está bastante caliente ese tema. Sí, el cuento de la buena pipa de que se terminaba en un par de semanas, ¿no?
1: Sí.
2: Pero lo que dijo Donald Trump es que estaba reevaluando la posición de Estados Unidos con respecto a quién le corresponden las Islas Malvinas. Sí. Hasta el momento Estados Unidos era neutro, era mátense entre ustedes o hagan lo que quieran, Inglaterra y Argentina. Y lo que salió a decir es, estoy reevaluando mi posición, no lo dijo en realidad por Argentina, no seamos ingenuos, lo dijo por el conflicto que hay con Inglaterra, con el Reino Unido, en cuanto al financiamiento de la OTAN. Ese es el punto de fondo. Pero bueno, a río revuelto, ganancia de pescador, y el pescador es Milei, en este caso, que salió con esta batería de medidas, aparte apalancado con todo lo que fue la movida que vino del Mundial. Acordate del partido contra Inglaterra, que desata todo esto, y ahí sale todo este pronunciamiento, porque estuve mirando un poquitito, salió un informe de una consultora de Rystad, el titular de Rystad, sobre el potencial que tiene Sea Lion. Se recontra malinterpretó. Me encanta cuando leen las cosas y no entienden de qué están hablando.
1: A ver, porque lo que habíamos entendido hasta ahora es que Sea Lion va a producir más o menos como un yacimiento mediano del argentino, unos 50.000 barriles por día.
2: Sí.
1: ¿Y es
2: como,
1: así?
2: Lo dijiste bien, como un yacimiento mediano, Vaca Muerta tiene 60.
1: Claro.
2: Ese es el parámetro, más o menos. Sí. El potencial estimado que hay, porque vos tenés distintos tipos de reservas a medida que vayas explorando, lo que se cree que tiene ahora son más o menos unos 230 millones de barriles de petróleo. ¿Cuánto lleva producido Vaca Muerta? Más de 800 millones de barriles de petróleo. Ya lleva producido con que estamos diciendo que ahora arranca la exportación, ¿viste? O sea, en el arranque ya lleva 800 contra 200, que sería el total que tiene este yacimiento en esa condición de probado, que te da más o menos unos 60.000 barriles por día. Solamente Loma Campana, por ejemplo, produce 100.000. ¿Sí? Entonces, como para poner en dimensión, no es la gran cosa, y sobre todo no es la gran cosa para que las empresas de servicios que son dependientes de la teta de las petroleras hagan alguna cosa que le saquen Vaca Muerta.
1: Te quería preguntar, ¿pero cómo cae, por ejemplo, una empresa como Pan American Energy, que es donde British Petroleum tiene el 50%, digamos, por un lado British Petroleum, por el otro lado Bridas, donde ellos son socios de la familia Bulgaroni, más los chinos?
2: Más los chinos, Sinoco.
1: ¿Cómo cae ahí una decisión tipo? Sí.
2: En Argentina la verdad es que tenés un montón de empresas de múltiples nacionalidades trabajando. Lo que estamos viendo en realidad, había una serie de sanciones ya desde hace muchos años en contra de la actividad en Malvinas, la actividad petrolera en Malvinas. Lo que estamos viendo es un recrudecimiento muy, muy fuerte, pero no creo que eso implique que porque vos tenés capitales británicos, la verdad que es bastante absurdo. Hubo sí mucho ruido con respecto a Harbour Energy. Sí. Harbour Energy es una empresa que se dedica a comprar empresas, en realidad. La forma de crecer de esa compañía es comprar, vender, comprar, desarmar, vender y comprar. Medio así, ¿viste? Parece el lobo de Wall Street, más o menos. Sí. Y entre todo ese comprar, vender, en algún momento compraron una parte de Navitas, que te dije que era de Sea Lion.
1: Sí.
2: Después la venden y compran, compraron todo BAF, en realidad, que es la alemana, y dentro de BAF les vino Wintershall Dea, que es la petrolera. Y Wintershall Dea está en Argentina. Ahí hubo eso de que compraron, vendieron, no les coincidió tener Navitas en Islas Malvinas en el mismo momento que tenían los activos en Argentina, pero estuvo bastante cerca y hubo mucho cuestionamiento, sobre todo la gente de Tierra del Fuego, que reclamaban contra eso, pues encima la actividad que tienen está precisamente en esa zona. Pero la verdad es que, de hecho, si vos mirás la historia argentina de la actividad petrolera, YPF no tiene la cantidad de años que tiene la actividad petrolera en Argentina. Y la actividad petrolera arranca con empresas extranjeras, con la Standard Oil, con ese tipo de compañías, ¿viste? Entonces, medio sería algo demasiado complejo, pero de hecho te digo un poquito más porque de qué se empezó a hablar en estos días y la verdad que no es malo el planteo de y por qué los argentinos no desarrollamos la parte de offshore cerca de Malvinas, pero del lado que no está en disputa, de nuestro lado argentino. Y vos sabés que sí hubo una licitación, sí hubo adjudicaciones, te voy a remontar, gobierno de Mauricio Macri. En el 2019 se hizo una licitación que se llamó Ronda Afuera 1, y al día de hoy no existe la 2, lamentablemente. sí, esas cosas que pasan. Pasaron cosas, dijo Macri. y en esa licitación se concesionaron para la exploración con plazos de tiempo que te podían terminar llevando a la explotación, como pasó con el pozo que YPF no encontró nada. Pero fueron 9 áreas en la zona de Tierra del Fuego. De nuestro lado se llama Cuenca Malvinas Oeste, el nombre de esa cuenca. De esas 9 áreas, al día de hoy, se devolvieron 5. ¿Sí? Me las anoté para contártelas porque no me las voy a acordar de memoria. Qué devolvieron.
1: Sí.
2: Eran, una la tenía ExxonMobil con Qatar Petroleum, otra área la tenían, otro juego de áreas en realidad eran Tullow Plus Petrol, que es una empresa argentina, sí, y sí. Harbour Energy.
1: Claro.
2: Esas son las empresas que devolvieron Harbour, que es la británica, ¿no?
1: Mire.
2: ¿Cuáles son las que siguen? Porque hay 4 que siguen adelante y que si les va bien, se supone que el año que viene tienen que definir hacer pozos. Ya están bastante porque les dieron un montón de prórrogas por la pandemia, ajá, porque los permisos no salían, porque la primera audiencia pública, ¿te acordás de esa de Shell?
1: Sí,
2: tardó
1: sí,
2: 800
1: sí.
2: años en hacerse. Se les dieron como 3 años de prórroga en realidad. Y las empresas que siguen son Equinor, Total Energies, la francesa, sí, junto sí. con YPF, y Equinor, que es la noruega, Eni, que son los socios de YPF, los italianos, junto con Techpetrol y Mitsui, que son orientales. Hay cosas que no sé, creo que son japoneses, Mitsui, pero siempre
1: sí,
2: no
1: son
2: mezclas.
1: Japoneses, sí, sí.
2: Sí. Y hay un área que sigue de parte de esta exploración, de parte de una compañía que es una compañía especializada en el offshore, que es Tullow, que te dije que otra área la devolvió, pero hay una con la que sigue. Y Tullow es 100% británica.
1: Wow. Bueno,
2: y
1: muy interesante.
2: ¿Y ahí qué hacemos?
1: ¿Qué vamos a hacer? Bueno, ¿nos seguís contando? Queda la intriga. Hasta el próximo jueves. Muchísimas gracias, Vicky Terzaghi.
2: Muchas gracias.

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2: Seguimos en Asuntos Públicos y ahora tenemos la alegría de presentarles a Asunción Rodríguez. Asunción es crítica cultural, es cineasta y fue amiga personal de un gran pintor, Santiago García Sáenz, que justamente tiene una muestra en este momento en una galería acá cerquita en Villa Crespo, preciosa, pero Asunción nos va a contar mejor. Pero antes la vamos a recibir con esta música. Escuchen. Es porque Asunción también es cineasta y uno de los cortos más lindos que he visto en mi vida se llama Las Tardes del Ritz. Buenas noches, Asunción Rodríguez, ¿cómo estás?
3: Muy bien, muy buen recibimiento.
2: Claro, claro que sí. Bueno, contanos quién era Santiago García Sáenz, ¿cómo lo conociste? Porque también vi un corto tuyo precioso sobre cuando él se muere, los amigos de Santiago van y se reúnen en la casa como una manera de despedida, y a partir de esa filmación tuya uno empieza a conocer la vida de este gran pintor.
3: Bueno, esa filmación tuvo lugar en su taller, que lo llamaba el Rancho Urbano. Era un lugar muy peculiar, muy especial. Santiago murió un día antes de su cumpleaños y nos provocó, además de la gran tristeza, un desconcierto inmenso, y decidimos que teníamos que celebrar su cumpleaños de todas maneras, y por eso nos reunimos en su taller, artistas y amigos de él. Y el video que yo hice es un video casero, grabado con lo que hicimos esa noche, muy casero. Se llama Rancho Urbano. Se puede ver en la web de la galería, en Santiago García Sáenz, que tiene su página. Se puede ver ahí y seguramente en algún momento lo vamos a mostrar en otro ámbito.
2: Contanos, Asunción Rodríguez, estamos charlando con ella. ¿Quién era este pintor? Y por favor, de paso también, pasanos las coordenadas, ¿dónde está la galería para que podamos ir a ver la muestra, para invitar a nuestros oyentes a ver la muestra?
3: Bueno, empiezo por lo más sencillo, sí, que es decir, ¿dónde está la galería y la muestra? Porque después explicar quién era Santiago ya es una tarea mayor.
2: Sí.
3: La galería está en Loyola, esquina Frías, Loyola 32. Es una muestra que se llama Vida Interior, que es fabulosa. La verdad que si necesitas un poco de paz, sí, yo recomiendo que vayas a ver esa muestra, sí, porque francamente es lo que produce entrar en ese lugar maravilloso. Está de lunes a viernes, la galería está abierta por las tardes, desde las 2 hasta las 7, una cosa así. Se llama Vida Interior esta muestra, y los chicos de la galería H han hecho un trabajo extraordinario con la obra de Santiago, no solo en este momento, sino ya lo vienen haciendo hace años. Y en el marco de esta muestra editaron un libro que se llama Vida Interior también, que es realmente fantástico.
4: Asunción, Asunción, ¿qué tal? Lucas Rodríguez Pereira, buenas noches. ¿Nos puedes contar de cuáles eran las temáticas que tocaba en su obra? Sabemos que tenía una gran religiosidad, pero no era lo único que abarcaba sus obras, ¿no?
3: No era lo único. Yo creo que Santiago, a mí siempre me fastidiaba que fuese hubiera esa simplificación que se hizo mucho tiempo de considerarlo un pintor religioso. Él trascendía eso ampliamente. Yo creo que Santiago era un pintor, un artista con una convicción inmensa, y una convicción siempre es un peligro, porque da prueba de una vida.
2: Claro.
3: ¿No? Y me parece que puede ser un peligro para la obra o un peligro para el entorno, puede ser un peligro positivo o un peligro negativo, pero Santiago pintó su vida, su pintura es experiencia pura, es este carcajada, candombe, América, los pueblos de América, es luz, como, no sé, es muy difícil de describir y es una obra enorme, es muy prolífico y Santiago siempre apostó a su obra. Yo digo que tenía una gran convicción porque no se ajustó para nada al canon de su época, y eso es una cosa que yo encuentro fantástica, que está en el ensayo del curador de esta muestra de vida interior, que se llama Francisco Lemus, porque hay un encuentro entre la obra de Santiago y alguien que la sabe leer, y un lector, ¿no? Y me parece que...
2: Sí, perdón, no quería dejar pasar esto. Vos dijiste que fue distinto al canon de su época. ¿Cómo era? ¿Cómo es el canon de su época?
3: Sí. Santiago no tenía nada que ver con lo que sucedía. No tenía nada que ver el contenido, lo que él pintaba, con el canon de su época. Entonces yo digo que esa convicción fue un peligro para su obra, porque... fue silenciado y estuvo ausente en ámbitos donde no tendría que haber estado ausente como artista, y eso está recuperado y señalado y puesto en valor gracias al trabajo que están haciendo los de la Galería H, lo que pone en palabras en estos ensayos que están en este libro último. La verdad que es muy gratificante ver lo que ha sucedido con la obra de él.
4: Hay obra de él en varios museos de todo el mundo, pero hay una emblemática en el Museo de acá de Bellas Artes, ¿no?
3: Sí, una obra que él pintó que se llama Sufriendo la Intolerancia, que tiene que ver con el atentado en la AMIA. El taller de Santi, el rancho urbano, era en la calle Uriburu, a 4 cuadras de la AMIA. Y él, por supuesto, que sintió la explosión. Y bueno, y él pintó esa obra y es la que se donó al Museo de Bellas Artes. Él ahora está en el Guggenheim en New York, en el Pompidou, en Fort Abad, en el Malba, en Bellas Artes. O sea, está realmente ocupando el lugar que tenía que ocupar desde siempre como artista, a mi modo de ver.
4: Asunción Rodríguez, muchísimas gracias por recordar a Santiago García Sáenz, muy amigo tuyo, que realmente con esta muestra está muy presente, ¿no?
3: También hay una muestra que va a tener lugar este fin de semana del 16 de septiembre en lo que es la Casa de Victoria Ocampo, en la sede de en el Fondo Nacional de las Artes.
4: Sí, en Palermo.
3: Tiene lugar una feria que se llama Artepa, que es la primera edición que se hace en Buenos Aires de esta feria, que es una feria brasileña. Y ahí va a haber una exhibición también de Santi.
2: Ah, bueno, interesantísimo. Es la que está justamente frente al Instituto San Martiniano, ¿no?
4: En claro, Palermo. Ahí Palermo Chico.
2: Sí, muy bueno, sí, fantástico.
3: Sí. Ahí mismo.
4: Muchas gracias, sí. Asunción. Buenas noches.
3: Bueno, muchas gracias a ustedes y sigamos difundiendo la cultura.
2: Por supuesto, gracias.
4: Y así
3: gracias
4: como...
3: a ustedes.
4: Como dijo Asunción, vamos a seguir difundiendo cultura. ¿Sabes que salió un libro de Hernán Roncino, uno de los grandes escritores contemporáneos, autor, entre otras obras, de Glaxo, Lumbre, Una Música? El último que había sacado es Caballo de Verano, un libro de cuentos, tiene novelas, tiene cuentos. Y ahora sacó un libro que se llama Antes de Leer, que vuelve a su Chivilcoy natal, no su patria chica. Y ahí cuenta, la verdad que es muy interesante el libro, porque habla todo el libro de cómo se hace un lector, cómo se forma un lector. Cuenta anécdotas personales, pequeños ensayos sobre otros escritores, tiene relatos autobiográficos. Por ejemplo, cuento uno nada más, son 15 relatos en total, que él cuando era chico y ya tenía la inquietud de las letras, había un escritor conocido ahí en Chivilcoy, y él agarraba la bicicleta y lo perseguía por el pueblo para ver cómo era, cómo caminaba, qué cosas hacía un escritor. capaz por esa ciencia infusa se le contagiaba un poco de su arte. Se llama Antes de Leer, y lo bueno es que está es una edición de Ediciones Bonaerenses. Entrás en Ediciones Bonaerenses y ahí está el libro, lo podés descargar gratuitamente. Bueno. También está en formato físico, se consigue en librerías. Pero bueno, ahí descubrí, siempre es interesante ver el catálogo de Ediciones Bonaerenses, porque hay obras de Roberto Arlt, de Manuel Puig, de Leopoldo Brizuela, un libro que sacaron ahora post-mortem. Y hay uno que se llama Menú Bonaerense, que van recorriendo distintos pueblos de la provincia con sus recetas típicas. Está buenísimo. Eso te lo recomiendo. Todos buenísimo. Se pueden bajar, descargar gratuitamente. Mañana, hoy jueves, el sábado, hay un gran recital en el ND Ateneo, la banda Jeito Novo, se va a estar presentando a las 21 horas y va a estar como invitada María Volonté. Vamos a escuchar un poquito de Jeito Novo, esta banda de música celta. Ahí está, Moraima, este es un clásico de la banda. Esta banda de música celta que ya tiene más de 40 años, tiene varios discos que están subidos ahí a Spotify. Y siempre con las costumbres de Galicia, y ahora hacen como una... Se llama Arrabal, es el recital, y va a estar María Volonté, una cantante de tangos. Sí, así que bueno, van a hacer ahí una conjunción muy interesante. Jeito Novo se presenta con nuevos integrantes y nuevo repertorio. Así que siempre es interesante verlos. Y se estrena el mañana, viernes, sí, esto sí que es mañana, Islandia, una película de Leandro Cerro, muy interesante, su ópera prima, un director que se fue a Islandia, justamente. Ahora vamos a escuchar un poco de Sigur Rós, porque él escuchaba la música islandesa, a Björk, a Sigur Rós, a The Sugar Cubes, y bueno, se enamoró de esta música, así medio hipnótica, empezó a estudiar islandés, como hacía Borges, ¿no? Que Borges estudiaba el islandés antiguo con María Kodama. Dice que estudié varios meses y no entendí nada, así dijo. Lo único que aprendí a decir, y ahí lo dice, es que no sé hablar islandés. Bueno, recorre durante 7 meses de Islandia con la excusa de hacer un documental sobre música islandesa, pero él había sufrido la muerte de su padre y le había llovido una plata de una herencia, y con esa plata se fue a Islandia y recorre los lugares que muestra, son impresionantes, volcanes, cuevas, cavernas, unos paisajes que hace unas caminatas larguísimas, se empieza a trabajar en una granja agroecológica, conoce a otros chicos, se enamora de una chica. Es una búsqueda muy personal, pero una película muy interesante para ir a ver. Esto se está presentando todos los viernes del mes en Cacodelfia a las 19 horas.
2: Buenísimo, gran cine Cacodelfia, muy cómodo, y fantástico. Pero acá nos están haciendo señales de que nos están echando, Lucas, del estudio. Así que te agradecemos muchísimo, que ustedes lo acaban de escuchar, a Lucas Rodríguez Perea. Bueno, y nos vamos. Gracias en la operación técnica, Alejandro Barrero, en el operador de streaming, Matías Haid Banier, en la producción, Emiliano Calós, y en la producción ejecutiva, nuestro gran Diego Juan, que sin él este programa no sería posible. Hasta el jueves que viene. Muchísimas gracias.
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2: Hola, hola, hola, bienvenidos a un nuevo episodio de Rayuela, este espacio en el que buscamos imaginar tableros de rayuela, ese juego que se pinta en la vereda con cuadrados rectángulos y que nos lleva de la tierra al cielo, y que cuando vamos tirando la piedrita buscamos dejar claves.

para que al final del episodio te lleves esas claves y esas ideas y puedas ya no solo imaginar, sino empezar a construir cambios en tu vida para hacer una transformación positiva en algún sentido, en algún lugar mínimo, pequeño, en tu familia, en tu trabajo, que estas claves te sirvan, que te ayuden a pensar el tiempo que vivimos. Mi nombre es Silvia Bacher y me encanta hacer este programa porque la gente que viene, y me pasa siempre, eso, o tengo una buena producción o es una casualidad, pero todos los programas me parecen apasionantes porque nos dejan esas claves. Y en ese sentido les digo que pueden escuchar este y todos los episodios de Rayuela si nos buscan en Spotify, Rayuela Silvia Bacher. Y por otro lado, también les digo que podemos seguir dialogando en las redes sociales, en Instagram y Facebook, en Silvia Bacher, OK. Y si no tenés esas redes, pero tenés LinkedIn, búscame como Silvia Bacher que te voy a responder. Y ahora sí, tenemos un programón con un investigador peruano de la Universidad de Lima que investiga temas vinculados a la educación y la tecnología, a la alfabetización mediática. Y hoy vamos a hablar específicamente de los nuevos trabajos que está llevando adelante tanto en inteligencia artificial generativa y adolescentes como en temas vinculados a la desinformación y a posibles juegos que uno puede hacer con estudiantes y con uno mismo para poder manejarse mejor en el entorno digital. Bueno, vamos al programa y nos encontramos después de la entrevista un poquito para charlar.

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3: Estamos aquí en Rayuela, ya sabes que hoy tenemos otro programa con el tema, creo que es el que más me apasiona, porque aparte tiene tantas líneas de acceso, tantas maneras de pensarlo, que es inagotable y siempre diferente, y me ayuda y nos ayuda, por los oyentes, mucho a pensar el tiempo que vivimos, las complejidades, las oportunidades, los riesgos, en todos sus aspectos. Hace un tiempo estuvo con nosotros, pero un ratito nada más, Julio César Mateus. Él es profesor e investigador de la Universidad de Lima y tiene un libro muy reconocido, muy claro y contundente sobre este tema, que es la educación mediática. Lo primero que quiero hacer es saludarte y agradecerte que estés de nuevo con nosotros, porque estuviste en un programa pero con un testimonio nada más. Ahora nos vamos a dar el gusto de pensar mucho juntos. Así que, bueno, súper bienvenido. Julio, ¿cómo andás?
4: Gracias, Silvia. Gracias. Fue un placer estar en ese programa y vuelve a hacerlo, estar ahora contigo, sabes, de mi admiración y de mi amistad. Así que listo para conversar.
3: Un cariño mutuo. Empecemos hablando sobre tu mirada de los desafíos. ¿Cuáles son los desafíos que trae la inteligencia artificial generativa a la educación en particular? No solo la educación formal, sino la educación en toda su dimensión y todas las etapas de la vida. Y también, ¿cuáles son los desafíos que vos mismo te planteás?
4: Bueno, creo que los desafíos son múltiples y que en realidad impactan al un conjunto de cosas. Cuando se habla de inteligencia artificial generativa y el impacto o el efecto que tiene sobre los aprendizajes o el efecto que tiene en el aula, me da la sensación de que estamos obviando de que el proceso de enseñanza-aprendizaje está inscrito en una cuestión aún mayor que tiene que ver con un sistema educativo. Un sistema que, por otro lado, se ha ido precarizando, ha ido cambiando paradigmas, la relación entre estudiantes y docentes también ha ido transformándose, no necesariamente siempre para bien. Entonces, claro, cuando llega esta tecnología tan disruptiva y llega de la forma tan irresponsable como llegó, si recordamos la entrevista que se le hizo al director de OpenAI cuando se masificó ChatGPT y se le dijo, ¿sabe usted cuáles son las consecuencias? ¿O han pensado, discutido cuáles podrían ser las consecuencias de esta posibilidad de acceso masivo? Y él dijo, no, bueno, ya lo veremos. Me parece que es sacar una tecnología de ese calado y con una respuesta así, da la sensación de que se trata pues de una irresponsabilidad muy grande. Evidentemente había una gran presión económica de las empresas que desarrollan esta tecnología y que lo vienen haciendo desde hace muchísimos años por ponerlas a disposición del público, porque sabían que iba a cambiar el juego.
3: Sí, y ponerlo antes que otros, porque exacto, la etapa en la que la primera se hace famosa y por eso sigue siendo tan mencionada fue ChatGPT. Cuando es, reconocen muchos de los autores, investigadores, que Gemini estaba en una etapa similar, pero consideraba que todavía no tenía la madurez para llegar a la gente. Y sin embargo, ChatGPT, en la misma etapa, en principio, sí la lanzó al mercado para quedar en primer lugar de este cambio tan drástico.
4: Así es, así es. Y además estamos hablando ya desde una dimensión más geopolítica incluso y económica. la batalla o la guerra por, como dices tú, quién sale primero. Y por supuesto, la legislación y la política pública siempre va muy, muy rezagada, porque los políticos están pensando en otras cosas, y allí ya se pone el tema mucho más espinoso, porque regular una tecnología que ya aparece, es un poco lo que estamos discutiendo ahora con el tema de las redes sociales o de las plataformas digitales, ¿no? Hacerlo ex post es un poco más complicado. Entonces, me parece, y vuelvo sobre esta idea, que fue muy irresponsable que apareciera una tecnología de nuevo de esa talla sin haber discutido previamente cuáles son sus posibles impactos. Pero bueno, la cosa es que ocurrió. Y evidentemente hoy para los docentes y para los educadores eso genera una serie de problemas. Una respuesta inmediata y que a mí me parece muy válida y muy lógica ha tenido que ver con ciertas prohibiciones, ¿no?, de uso en espacios especializados. Hay gente muy contraria al tema de las prohibiciones. Yo no soy uno de ellos. Yo creo que hay espacios que tienen que ser espacios de desconexión por distintas razones, ¿no?, que tienen que ver con desde la neurociencia hasta la evidencia científica. El que uno quiera o proponga un espacio, un aula desconectada, no quiere decir que sea pues una persona, un ludita, una persona lejana a la tecnología, simplemente es una apuesta pedagógica. Ya habrá otros momentos en los que las tecnologías se puedan incorporar. Pero el hecho de concebir o de pensar que por dejar de lado una tecnología momentáneamente o parcialmente, en algún contexto, eso te hace a ti un docente pues más vinculado con el atraso o con el no querer reactivamente incorporar la modernidad, no me parece esa una idea válida. Entonces empieza a discutirse temas como la evaluación, como el tipo de literacidad que hay que formar para que las personas podamos interactuar con inteligencias artificiales, y todo eso evidentemente cambia la agenda, ¿no? Yo creo que hay una nueva agenda y quiero ser enfático en esto, que se inscribe no de la nada, sino en un momento también de cambios paradigmáticos, de precarización laboral, de espacios de inestabilidad, de cambios en las relaciones. Entonces, es desde ahí que creo que hay que leer el tema de la inteligencia artificial.
3: Una nueva agenda que, ¿cómo marcarías?
4: Yo creo que va en varios frentes. Desde el punto de vista más institucional, macro o político, tiene que ver con la relación entre estas tecnologías y los sistemas, de manera más generalizado, si se quiere, compras masivas de tecnologías, accesos o brindar accesos masivos a estas tecnologías, y desde el punto de vista más micro, que quizá pueda ser el más interesante, el docente ya empezó a reaccionar desde hace varios años en cambiar el tipo de evaluaciones, el tipo de diálogos y el tipo de dinámicas que realiza. Muchos de los docentes han optado y me parece muy bien por volver, digamos, a muchas prácticas antiguas, medievales, si se quiere, vinculadas con la oralidad, con la escritura, y que creo yo, no se me ocurren otras, son de las más importantes, porque creo que hay que garantizar de nuevo espacios donde el estudiante pueda estar consigo mismo, pueda estar en contacto con otro tipo de textos que no son los digitales, para desarrollar un tipo de pensamiento particular. Ya luego, más adelante, sin duda, hay que incorporar. Hay que ver en qué momento de la formación o del proceso formativo del estudiante es que esto aparece.
3: Claro, todo un desafío en el medio de debates tan complejos, porque vos decís, no estoy en contra de prohibir.
4: Sí, es decir, la prohibición, hay mucha gente que le hablas de prohibición y empieza a ponerse muy nerviosa y dice la prohibición es contraria. Yo creo que no, o sea, de hecho ocurre, ¿no? Los espacios o las como las aulas, el espacio áulico tiene un nivel de control y de prohibición y siempre lo ha tenido, ¿no? Este es un momento en el que se va a leer un texto, este es un momento en el que se van a hacer preguntas, este es un momento en el que, es decir, uno va gestionando y administrando distintos momentos y eso tiene que ver con prohibiciones también. Así que aunque suene muy radical y violenta,
3: discutir en este programa. Porque lo que vos estás diciendo, no estás hablando de prohibición para mí, desde mi punto de vista. Simplemente es un ordenamiento, un saber para qué lo voy a usar, cuándo lo voy a usar, qué es lo que busco. Y eso es lo que me parece que tiene sentido. Yo no estoy de acuerdo con la prohibición y no me pongo nerviosa. Pero lo que digo es, prohibir siempre tienta a buscar. Es ley de vida. Más te prohíben, a los adolescentes más quieren saber. Y tiene que haber un lugar donde aprender a manejarse, a comprender, cómo leer la información que recibís. Mientras que si vos lo incorporás dentro de tu planificación, es un espacio más dentro de la planificación, pero prohibir es prohibir. En ese sentido es que...
4: Pero dentro, creo que no vamos a discutir, estamos de acuerdo. Dentro de la planificación, yo puedo señalar que una sesión, ¿no? La sesión que viene va a ser una sesión sin dispositivos.
3: Por supuesto.
4: Estamos de acuerdo, ¿no es cierto? Entonces ahí técnicamente estoy prohibiendo el uso de dispositivos.
3: No, estás... Es como si dijera, bueno, ahora no vamos a usar los libros, quiere decir que yo prohíbo los libros. No, elegí otra estrategia.
4: Bueno. Potato, tomato, tomato, potato, estamos creo que hablando de lo mismo, así que sí, por eso suena muy fuerte el tema de la prohibición.
3: Sí.
4: Y lo que sí no estoy de acuerdo y coincido contigo es que cuando se habla de prohibiciones genéricas o generalizadas.
3: Exactamente, ¿no? No es prohibir. Como decir, prohíbo que se queden en el aula, tienen que ir al recreo. Es una manera de organizarse dentro de la escuela.
4: Bueno, convengamos en que es una forma de organizar, el limitar, si se quiere, ¿no?
3: O pensar el para qué. Es que para mí la pregunta prohibir o no. Es ¿para qué lo necesito? ¿Para qué va a beneficiar este proceso de aprendizaje? A lo mejor es toda una semana, porque están investigando con libros, con fuentes, con pantallas, un tema que tienen que resolver, un tema complejo con distintas áreas. Y bueno, mejor lo que yo decido es que esa semana sí.
4: Totalmente de acuerdo.
3: Y a lo mejor un mes no, y a lo mejor en una clase sí. Pero ahí es donde van apareciendo también todas las circunstancias más importante de las oportunidades y los riesgos de la inteligencia, de las pantallas en general, ¿no?
4: Sí, totalmente de acuerdo, ¿no? Y has dicho algo clave que tiene que ver con el sentido, ¿no? O sea, toda, llámese prohibición, restricción, limitación, no tiene ningún valor si carece de un sentido pedagógico, es decir, el docente tiene que estar en capacidad pedagógica de explicar por qué estamos limitando ciertos usos y por qué estamos auspiciando otros, ¿no? De otras tecnologías.
3: Porque muchos dicen que a las redes hay que acceder a partir de los 16 años. Uh-huh. Ahora, en Argentina, no sé cómo es en Perú, los chicos votan a los 16 años. Y sabemos cómo la democracia, no voy a decir tambalea, que es demasiado fuerte, pero se ve fuertemente influenciada por campañas falsas, por mensajes sesgados. Digo, no pudieron aprender todo eso hasta el momento que votan. Entonces yo creo que ahí hay también como un desfasaje.
4: Sí, totalmente. Aquí es a los 18 años, pero creo que la discusión va en la misma línea. Me preguntabas al inicio sobre las investigaciones en las que estoy trabajando.
3: Sí, las tengo acá, pero primero quería darle contexto. Sí. Primero quería darle contexto, no ir directo.
4: No, ahora porque esto que dices de inteligencia artificial y el tema de la reflexión sobre la información y cómo llega uno a la información para tomar una decisión electoral y lo que fuera, es precisamente uno de los temas sobre los que vengo más interesado trabajando en los últimos años, porque la desinformación también pues, se ha venido planteando como si fuera un fenómeno aparecido con el tema de las plataformas, ¿no? De las redes sociales. Y en relación con el tema de inteligencia artificial, no quería dejar de señalártelo porque creo que te va a interesar. No sé si Argentina participa de la de las pruebas PISA. Sí, estas pruebas que que muchos países latinoamericanos voluntariamente también acceden y participan y quedan a veces muy desfasados. El caso peruano, por ejemplo, es muy radical, queda muy mal en comprensión lectora, en comprensión matemática. Y desde que nosotros participamos en estas pruebas, que dicho sea de paso son súper discutibles.
3: Y que, y que van a incluir a partir del año...
4: Y van a incluir a partir del 2029... lo que llaman un dominio innovador vinculado con literacidad o alfabetización en inteligencia artificial. Y ese es en esa línea que estamos trabajando ahora, por ejemplo.
3: Bueno, contanos más de eso. Entremos a tu estudio, entremos a tu estudio, investigación, estudio sobre alfabetización en inteligencia artificial en adolescentes de Colombia, España y Perú. Me imagino que habla mucho sobre esto.
4: Sí, lo que queríamos o queremos nosotros es, en primer lugar, comprender un poco mejor cómo es que ocurren estas interacciones con sistemas de inteligencia artificial generativa. Sabes que el año pasado hicimos una investigación de corte más cualitativo con estudiantes de tercero y cuarto de secundaria de colegios públicos y privados en Lima. Y fue muy interesante porque el tipo de relación y el tipo de afectos que se van construyendo en el diálogo con la inteligencia artificial generativa levanta una serie de alarmas, ¿no? Por ejemplo, una de las conclusiones de ese estudio, que está todavía cerrando, digamos, todavía no hemos publicado nada al respecto, pero ya tenemos algunos resultados preliminares, nos advertía de el tipo de presencia de la inteligencia artificial generativa para cosas como por ejemplo escribir correos electrónicos a los docentes para pedirles algo, o a los padres, incluso no escribir correos electrónicos, pero pedirle consejo, ¿no? De cómo puedo decirle a mi madre, cómo puedo pedirle permiso para salir el día sábado, o para, no sé, me estoy enamorando, qué puedo hacer, en fin, consejos que claramente antes no pensábamos que podían ser resueltos y por inteligencia artificial generativa, y hoy empieza a resolverse entre comillas por ahí.
3: Claro, entre comillas, eso es importante.
4: Totalmente, porque una de las cosas que dicen los chicos es que efectivamente esta al final termina siendo una herramienta estadística muy dura. Nos contaba una chica cuyo padre había fallecido, que se sentía muy deprimida, muy triste en un determinado momento, y empezó a interactuar con el chat y a decirle cómo se sentía y recibía algún tipo de respuestas, hasta que en algún momento sintió que las respuestas eran demasiado mecánicas y se dio cuenta pues, que efectivamente con quien estaba hablando era con un sistema estadístico, ¿no? No estaba hablando con ningún tipo de soporte emocional, ni profesional, ni mucho menos. Entonces, el hecho de que se haya masificado tan rápido este tipo de interacciones, pues ya no estoy hablando del uso de inteligencia artificial para resolver una tarea de matemática o lo que fuere, sino para pedir consejos sobre la vida, creo que es lo que levanta la mayor cantidad de alarmas. Eso por un lado, y otra conclusión interesante era la confirmación de este estadio de antropomorfización, ¿no? La forma como le asignamos a la inteligencia artificial atributos humanos. Decimos la inteligencia artificial me engaña, no me quiere, me odia, en fin. Y eso es sumamente peligroso y se relaciona precisamente con la alfabetización en inteligencia artificial, porque una de las cosas que hablamos en la educación mediática o en la alfabetización mediática es la capacidad que desarrollamos para comprender críticamente cómo funcionan las tecnologías con las que interactuamos. Entonces, el hecho de no saber que detrás de esa pantalla hay una serie de algoritmos, de instrucciones y sobre todo de información que claramente tiene unos sesgos no solo en su origen, sino también en su forma de entrenamiento, es gravísimo. Y por eso es que tenemos, como decíamos hace un momento, que traer la discusión al aula.
3: Pero la responsabilidad de traer la discusión al aula, ¿es del docente, es de la escuela o es de la política pública?
4: En los tres niveles, ¿no? Yo creo que el docente, lamentablemente, no puede esperar a que haya un desarrollo de política pública, que sería lo ideal, ¿no? Lo ideal es que haya una política pública lo suficientemente flexible o abierta para incorporar temas de alfabetización mediática. Yo sé que en muchos lugares, incluso en Argentina, existe una política pública sobre el tema, y eso es importante. Habría que ver si los docentes o las instituciones están interpretando que esa alfabetización alcanza también la inteligencia artificial. Porque tal como nosotros la vemos, la inteligencia artificial generativa no es un medio per se, sino es una capa tecnológica que atraviesa todos los medios con los que ya veníamos trabajando.
3: Amplíe, profesor, amplíe.
4: Si decimos inteligencia artificial generativa, ¿en qué pensamos? ¿En un televisor, en un teléfono celular, en una pantalla de computadora? Pensamos en todas las anteriores. La inteligencia artificial generativa es un sistema que está imbuido, incluido en todas las tecnologías que ya utilizamos. Porque son tecnologías predictivas, porque son tecnologías que te permiten analizar, gestionar datos. Entonces, cuando uno está en Netflix y Netflix te propone, Silvia, yo sé que a ti te gustan las películas de este tipo, entonces te voy a recomendar esta otra película. Entonces, lo que está haciendo es gestionar los datos, ¿no? Así es como funciona y siempre ha funcionado la inteligencia artificial. Ahora bien, si esto se trabaja de manera separada, entonces estamos perdiendo de vista que su presencia concreta está en los medios de comunicación con los que ya veníamos trabajando. Entonces, dicho esto, a mí me parece que el concepto de alfabetización mediática integra la alfabetización de inteligencia artificial. Claro. Por eso los frameworks, los marcos teóricos que empiezan que han aparecido y que me parecen más afortunados en su aproximación, hablan de alfabetización en medios e inteligencia artificial, ¿no? Como si fueran parte de un mismo constructo. Porque otra cosa que tiene pues muy molestos a los profesores, y con mucha razón, es que uno desde fuera, desde la academia o desde la política, empieza a generarles nuevas alfabetizaciones creyendo que con eso va a resolver los problemas. No, se trata de darle de nuevo una nueva densidad, una nueva capa a la alfabetización mediática que ya veníamos trabajando. Entonces, es en esa línea que nosotros queremos desarrollar un instrumento que nos permita evaluar, no desde la autopercepción, porque esta es una crítica, ¿no?, de la que hemos hablado otras veces. Siempre que se habla de medir la alfabetización mediática, se habla de instrumentos de autopercepción, ¿no? Un instrumento de autopercepción es un instrumento que te dice, yo soy capaz de. Es como si yo midiera mi capacidad de comprensión matemática preguntándome, yo soy capaz de sumar tres dígitos. No, pues si yo soy capaz de sumar, entonces lo sumo, ¿no? Que mejor que estén los dígitos y entonces que yo realice ese ejercicio en concreto. Lo mismo pasa con la alfabetización mediática. Muchos de los instrumentos, los más de los instrumentos, se quedan en la idea de yo soy capaz de, pero no miden en concreto. Entonces lo que nosotros queremos es desarrollar un instrumento que ya está bastante avanzado, que ponga a los chicos y chicas en situaciones específicas. Por ejemplo, necesitamos buscar cierta información o revisar si esta información es verdadera o no con ayuda de inteligencia artificial. ¿Cómo o cuál sería el prompt o la indicación que le darías a la inteligencia artificial? Y en función de eso, es decir, ver en la práctica y en un contexto determinado, es que haríamos la evaluación de por dónde qué estamos haciendo bien y qué estamos haciendo mal.
3: ¿Qué son estos cuatro pasos? Que sería interactuando, creando, gestionando y diseñando.
4: Así es, así es, así es. Que es una forma de organizar, digamos, las múltiples capacidades que ha propuesto la OCDE, precisamente, ¿no? El organismo económico que está a cargo de la gestión de la prueba PISA.
3: ¿Y de qué manera se evalúan estos cuatro aspectos?
4: Precisamente así, dándoles una serie de contextos particulares. Por ejemplo, y esto además está muy vinculado con la vida real, ahora que tenemos un nuevo gobierno y los ministros se esfuerzan en las redes sociales por desarrollar pues unos personajes de ¿cómo decirlo? De personas cercanas, de personas que van a fiscalizar a los hospitales, a las escuelas. He escuchado a, por ejemplo, el ministro de Salud decir, ¿no? Aquí todos estos documentos deberían estar digitalizados. Estamos de acuerdo en que todo debería estar digitalizado por una serie de razones. Y debería haber, dice él, una inteligencia artificial que los organice. Entonces, estamos de acuerdo en la idea en que hay que automatizar una serie de procesos que hoy son procesos manuales, pero allí hay algo interesante para discutir en el aula y para poner un caso a los estudiantes, ¿no? ¿Hasta qué punto una inteligencia artificial puede ser capaz, entre comillas, de señalar qué tipo de expedientes médicos son prioritarios? Entonces, cuando uno le hace una pregunta así al estudiante y le dice, ¿qué elementos utiliza la inteligencia artificial para definir qué caso es más urgente que el otro? Ahí estamos alfabetizando, ¿no? Porque estamos intentando ver si la persona comprende que la inteligencia artificial tiene unas fases de entrenamiento, tiene unas pautas previas que son humanas, además, porque un ser humano las ha señalado, y poder advertir si existen o no sesgos en ese sistema. No sé si estoy siendo claro, Silvia, sí, por
3: sí,
4: favor.
3: Sí.
4: Entonces la idea es eso, ¿no? No poner una pregunta del tipo, ¿soy capaz de identificar los sesgos de la inteligencia artificial? Sino ponerles un caso concreto como este, ¿no? Si tú fueras un concejal, un alcalde, un político o un consultor experto en tecnología y se te pidiera opinión sobre cómo auditar una inteligencia artificial, ¿qué harías? Entonces, creo que la casuística, ¿no? Poner contexto particular va a permitirnos saber cuánto saben, cuánto comprenden, qué conocen y qué brechas todavía hay en ese conocimiento en los estudiantes. Así que creo que está esto pensado como un proyecto diagnóstico que espero dé buenos resultados y que sobre todo sean útiles estos resultados para las instituciones, para las políticas públicas y para los docentes, para saber cómo aproximarse al tema desde sus propias áreas curriculares.
3: Me pregunto cada uno de los instrumentos, pero bueno, ya los iremos conociendo, salvo que quieras describirnos algo más, porque cada uno de estos cuatro instrumentos, perdón, de estos cuatro
4: entes... O sea, son dimensiones de un mismo instrumento.
3: Sí, por eso me corregí. Que nos dieras algún otro ejemplo de cómo, por ejemplo, el de diseñando.
4: Ajá.
3: Que claro, habla de evaluar la identificación de sesgos, el uso ético de datos y la resolución de dilemas morales, que es un temazo.
4: Totalmente, totalmente. O sea, hoy los todos, las personas que usamos inteligencia artificial, con más o menos criterio, creamos nuestros propios agentes, ¿no? Como nuestros robots, digamos, al servicio de una causa y les pedimos, por ejemplo, organízame la información de las siguientes lecturas o resúmeme este libro. Entonces, claro, si mi instrucción, y ahí lo interesante es ver cómo uno diseña la instrucción, por eso hablamos de diseñar, si la instrucción es simplemente resúmeme el libro, pues le estoy dando a la inteligencia artificial una calidad que claramente puede llevarme al engaño, porque yo no sé cuáles son los criterios con los que ha resumido, ha tomado lo más o lo menos importante. Entonces, ¿cómo diseño yo una instrucción que sea lo suficientemente clara, transparente y trazable? Porque lo importante en relación con la inteligencia artificial es la trazabilidad, ¿no? Es decir, que uno pueda ver cómo es que llega a determinados resultados. Entonces, acompañar al usuario en toda esa ruta, en ese trayecto. Por ahí va el tema de del diseño. También tenemos una dimensión de gestión, tenemos una dimensión de creación.
3: Vuelvo al de diseño,
4: Sí.
3: El instrumento le da a esta dimensión un contexto y a partir de ahí le pide que al estudiante que identifique los sesgos, el uso ético, etcétera.
4: Así es. O que proponga algo de manera creativa, ¿no? ¿Qué inteligencia artificial o cómo utilizarías la inteligencia artificial generativa para resolver este caso, por ejemplo?
3: Claro.
4: ¿No? Porque eso permitiría saber si el estudiante tiene una idea mágica de la inteligencia artificial o comprende que efectivamente todo esto tiene que ver con sensores, ¿no? Sensores, con datos, con gestión de datos. Entonces, todo esto que ya hemos discutido no necesariamente está siendo enseñado. Entonces, el uso y el entrenamiento autodidacta puede llevar a ciertos errores, ¿no? Y a replicar ciertos errores. Por eso, hablar sobre la antropomorfización, es decir, concederle a la inteligencia artificial generativa atributos humanos, es tan peligroso. Y lo vemos en todo tipo de personajes públicos, ¿no? Que hablan de la inteligencia artificial generativa como si fuera, pues, algún tipo de cerebro extraordinario, además, fuera de lo humano, como si no hubiera sido hecho ni fuera entrenado por seres humanos.
3: Interesantísimo. Otra de las dimensiones es creando, que evalúa la co-creación de contenidos, la gestión de propiedad intelectual y la prevención justamente de antropomorfismo. ¿Y cómo se lleva adelante esto?
4: Mira, eso es interesante. Yo escucho una radio por las mañanas para informarme. Escucho unos 10, 20 minutos mientras estoy de camino al trabajo. Y me he dado cuenta que en el último año sobre todo, la mayoría de músicas que ponen en las publicidades es creada por inteligencia artificial, ¿no? Hay este programa, por ejemplo, que se llama Suno, que es muy divertido por otro lado, pero también puede llegar a ser patético y terrible para el lado de la creación artística, donde uno pone dos o tres ideas. Entonces, hazme un programa, hazme una canción sobre Rayuela que sea en formato milonga y qué sé yo, y automáticamente te lo produce. Entonces, ahí entran a tallar varios elementos vinculados con la propiedad intelectual, ¿no? Y con el tema de la creación. ¿Quién es el creador? Yo que di la instrucción, el sistema, ¿de dónde saca el sistema que eso es una milonga? ¿De dónde saca el sistema la información para hacer o para componer esa canción? Entonces, interesa ahí ver. Por eso este instrumento pretende ser lo más diagnóstico posible, cómo las personas están comprendiendo las transformaciones vinculadas a la creación, ¿no? Hay mucha discusión sobre el asunto. Yo he entrevistado para otro tema a pintores, diseñadores, músicos y fotógrafos, ¿no? Y les he pedido su opinión sobre el impacto de la inteligencia artificial en el tema creativo de su trabajo. Y la verdad que el tema es apasionante porque, claro, muchos dicen se está perdiendo la agencia humana o la capacidad humana de reconocer la creatividad o el genio o el talento, pero estas inteligencias artificiales utilizan ya talento de otros, ¿no? Como parte de estas entrevistas, por ejemplo, a una diseñadora le puse yo un diseño y le dije, ¿tú reconoces este diseño? ¿Te suena conocido? Lo que fuera. Y me dice, bueno, parece que lo hubiera hecho yo. Y yo le dije, efectivamente, yo el prompt que utilicé fue desarrolla un afiche para un concierto siguiendo tu estilo. Entonces, aquí está, y le envié la identificación de patrones de su propio estilo, y entonces le pareció groserísimo de otro lado. Me dijo, pero esto de acá, entonces, ¿qué es? O sea, se molestó mucho, y esa molestia, que comparto, es una molestia bien interesante, porque la inteligencia artificial generativa utiliza datos, productos del trabajo humano, que casi nunca reconoce. Entonces, llevar esa discusión a los estudiantes de secundario y ver si ellos la comparten o les preocupa o tienen una posición sobre el asunto, es un poco lo que se espera, digamos, de este instrumento, ¿no? De estas preguntas vinculadas al tema de la creación.
3: Tan interesante. Pero tenemos otros temas que hablar y el tiempo vuela. Para cerrar esta etapa de la charla, quería preguntarte sobre el impacto que ustedes aspiran a que tenga.
4: Mira, siempre nuestros trabajos en investigación tienen la romántica ambición de que sean leídos por algún legislador o alguien que haga política pública, ¿no? Y ese es un trabajo que tenemos muy pendiente, porque muchas veces en la academia esto termina siendo publicado, a veces en inglés, en una revista australiana de educación, y de pronto uno dice, bueno, esto no llega a quien tiene que llegar. Entonces sabemos que parte importante de nuestro trabajo es promover la discusión y el diálogo con instituciones. Por eso en los tres países donde estamos trabajando hemos tenido ya acercamientos con los ministerios de educación, con las secretarías, con instancias que consideramos pueden estar interesadas en sus resultados.
3: Igual entonces, esa es la ambición, en Colombia, ¿no? Como en Perú, tienen que volver a hablar porque las autoridades acaban de cambiar.
4: Bueno, tendríamos que volver a hablar todas las semanas porque,
3: claro, es
4: como sabes, cambian el nivel de rotación de ciertos puestos políticos, lamentablemente es muy, y técnicos, lamentablemente también es muy, muy alto, ¿no? Pero bueno, en fin, eso es lo que tenemos que hacer, porque para nosotros sería ideal que los resultados de este estudio, para empezar, que la herramienta que vamos a poner a disposición de quien quiera verla, usarla, criticarla y adaptarla, sirva para usarla en distintos espacios de diagnóstico, para crear mejor, para superar la herramienta y crear nuevas, un nuevo banco de preguntas o de casos. Eso sería ideal. Eso por un lado. Y luego por el otro, la idea de los resultados no va en la línea de generar un titular, que a veces son los que más gustan en la prensa, ¿no? No sabemos nada. Estudio demuestra que los estudiantes...
3: Claro.
4: No queremos ir por ahí. Por eso es que la prueba PISA es tan criticada también, ¿no? Porque la forma como los periodistas entienden sus resultados es una forma muy política. Entonces quedamos en último lugar como si fuera pues un campeonato de fútbol, y la idea no va por ahí. La idea es entrar en profundidad al detalle del diagnóstico para ver qué se puede hacer con esos resultados. Entonces eso es lo que queremos con esta investigación, y con la otra que ya hemos concluido, que tiene que ver con desinformación y videojuegos.
3: Claro,
4: ¿no?
3: Que es el que mejora la alfabetización mediática en la educación superior, un estudio experimental sobre la desinformación mediante una investigación gamificada.
4: Sí, si tenemos tiempo te cuento un poco sobre eso, si te interesa.
3: Sí, claro.
4: Sí, se venía discutiendo sobre qué tipo de intervenciones educativas podían dar fruto en educación mediática, ¿no? Porque ya mucho se repite la importancia de generar pensamiento crítico y todos estamos un poco alineados con eso, pero en concreto, ¿qué genera actitud crítica o espíritu crítico? Como diría Serge Barbet, ¿no? En el sistema francés utilizan mucho esa expresión, sentido crítico o espíritu crítico. ¿Qué cosa lo genera? ¿Qué tipo de intervenciones? Entonces vimos que se empezaba a publicar a nivel internacional resultados muy positivos del uso de un videojuego que enseña a desinformar. Es un videojuego creado por unos psicólogos educativos en la Universidad de Cambridge que te enseña 6 estrategias para desinformar. El videojuego es abierto, de hecho hay una versión argentina. Está en Argentina que nosotros no pudimos utilizarla aquí, tuvimos que hacer una adaptación, pero si la buscan van a encontrarla, se llama Bad News, malas noticias en inglés, ¿no? Entonces, si encuentran Bad News Game o videojuego Bad News Argentina, van a encontrar el acceso. Nosotros hemos hecho una versión en español, un español más neutro, para que pueda ser utilizado en otras áreas de América Latina también. Y la idea de este videojuego, que está basado en una teoría que se llama la teoría de la inoculación. La teoría de la inoculación sostiene que si a una persona se le inocula, ¿no es cierto?, un virus atenuado, su cuerpo va a desarrollar espontáneamente una serie de resistencias. Entonces, en esa misma línea, tal como funcionan las vacunas, si el videojuego enseña a las personas estrategias típicas de desinformación, cuando estén frente a estas estrategias van a estar en mejor capacidad de reconocerlas. Entonces, y quisimos hacer una prueba aquí. Casi no se hacen pruebas experimentales en nuestro campo, ¿no?, en la comunicación. Y con una muestra muy grande, trabajamos en 4 regiones del país, casi 900 estudiantes. A la mitad se le hizo reconocer, o mejor dicho, a todos se les pidió reconocer cuán confiables eran una serie de tweets que nosotros habíamos armado. Entonces ellos podían... confío mucho, ¿no?, confío poco. Y luego de una semana volvimos y a la mitad de los participantes les hicimos jugar este Bad News y a la otra mitad les hicimos jugar otro videojuego, un placebo. En este caso Tetris, ¿no?, el famoso juego este de las... unos no sabían qué estaban jugando ni para qué era parte del protocolo. Y luego de jugar se les pidió nuevamente que pudieran analizar la confiabilidad de un set de tweets que nosotros habíamos elaborado para este efecto. Y los resultados fueron que efectivamente las personas que jugaron el videojuego Bad News tuvieron mejor rendimiento al momento de identificar los tweets falsos. ¿Qué significa esto? Que las personas que fueron avisadas de las estrategias de desinformación pudieron en la vida silvestre y cotidiana de enfrentarse a tweets, por ejemplo, elevar su nivel de escepticismo. Sin embargo, el resultado también nos dijo que el escepticismo no solo se elevó en aquellos tweets claramente falsos, sino también en los verdaderos. Lo que nos lleva a pensar que efectivamente puede ser una solución interesante, pero que también puede hacer que la gente se vuelva sumamente escéptica y hasta cínica, lo cual es un contrasentido. Entonces, es un resultado, te estoy resumiendo, ¿no?, una investigación que es mucho más grande, pero que creo que es interesante porque, por un lado, nos permite ver en la práctica que un videojuego puede ser una herramienta educativa muy efectiva, pero que de nada sirve por sí sola. Es decir, que tiene que estar contextualizada dentro de un marco mucho más orientado, y por eso es que los docentes son tan importantes en esa línea.
3: Bueno, voy a buscarlo y vamos a, si vos me te parece que amerita el ejercicio, a jugarlo con estudiantes.
4: Sería ideal, siempre contextualizando, ¿no? Porque, claro, luego hicimos unas pruebas cualitativas y muchas estudiantes, sobre todo mujeres, porque en los hombres no pasaba, nos decían, oye, pero esto que me estás haciendo jugar es como malo, ¿no? Porque te está enseñando a desinformar. Entonces, las únicas que tuvieron reticencias éticas, lo que habla muy bien de ellas, fueron las estudiantes mujeres, con las que luego hicimos otro trabajo posterior para ver cómo trabajaban, porque esto nos llamó muchísimo la atención, ¿no? ¿Por qué ellas nos han mencionado esto y en general los hombres no han dicho nada? Bueno, ahí hay pistas, ¿no? Entonces, eso es lo que se busca en las investigaciones, que los resultados, más allá de ser grandes conclusiones, ofrezcan pequeñas pistas que nos permitan ver en la práctica cómo es que se genera evidencia real de lo que funciona y lo que no.
3: Te voy a hacer una última pregunta. Primero, gracias por compartir estos trabajos que están llevando adelante, que buscan cómo impactar en la educación para formar, vos decías, habla mucho pensamiento crítico, bueno, de una actitud ciudadana participativa, activa, y que no sea tan fácil engañar. Julio César Mateus, mi última pregunta, ¿cuál es tu percibís que es el mayor desafío de la educación en este momento en América Latina?
4: Creo que tenemos que sentirnos los educadores reconociendo todas las carencias institucionales de las que ya hemos conversado y tenemos que seguir conversando. Reconociendo eso, creo que tenemos que darnos más espacio para la experimentación. Y además de la experimentación, para la sistematización, ¿no? Esta idea del docente que investiga y que comparte los resultados de la investigación. A mí, francamente, me cansa un poco cuando en muchos eventos de educación siempre se habla de los éxitos, lo exitoso que fui yo al trabajar con mis estudiantes, y eso es magnífico, pero a mí más me interesaría hablar sobre los fracasos o sobre los errores, ¿no? Y de eso podemos hablar en otro programa porque tengo mucho que aportar, de cosas que a uno se le ocurren en un momento que pueden ser útiles en el aula y que luego terminan siendo pues fracasos terribles. Creo que compartir y abrirnos en esa línea sobre los resultados de nuestras intervenciones puede permitirnos inspirar mucho. Hay que hacer mucho trabajo colegiado, hay que saber lo que hace el colega, lo que hace el otro. Todos atravesamos dificultades muy parecidas, sobre todo en la región, de modo que generar ese intercambio a partir de la divulgación de las prácticas docentes concretas, creo que para mí ese es un gran desafío y es una tarea urgente y que podemos hacer sin depender de nadie, ¿no? Para no hablar de lo que tienen que hacer efectivamente los ministerios, que tienen mucho que hacer.
3: Sí, que se pongan las pilas, diríamos acá. Julio César Mateus está en Lima, en Perú, allí vive, allí escribe, allí investiga y desde allí habla con Rayuela, profesor de la Universidad e investigador de la Universidad de Lima. Un placer haberte tenido aquí en nuestro espacio para pensar estos temas. Un abrazo enorme.
4: Gracias a ti, espacio que siempre sigo además. Un fuerte abrazo.
3: Un abrazo muy grande. Y nosotros seguimos un ratito más todavía.

0: Y siempre quiero más de ustedes, quiero más de nuestros entrevistados y quiero más también de la política pública, más solidaria, más inclusiva. Pero bueno, ahí vamos andando. Yo, mientras tanto, y todo Rayuela te va dejando claves para que armes de tu pequeño espacio un lugar más amable, un lugar más abrigadito, más acolchonado que el frío exterior. Ay, estoy poeta hoy y encima mala poeta. Espero que les haya interesado esta entrevista que nos trae ejemplos, reflexiones, propuestas prácticas de cómo manejarnos en este nuevo desafío que es la inteligencia artificial generativa, por un lado, ¿no? Cómo manejarnos y cómo este grupo de universidades de tres países están buscando un instrumento que ayude a evaluar de qué, cómo impacta en los adolescentes todo este nuevo sistema digital. Y por otro lado, bueno, también y muy ligado a esto, no porque sea nuevo, pero sí porque está ampliamente, voy a dar una redundancia, una ampliamente amplificado, o sea que se ha amplificado tanto todo el tema de la desinformación, de las noticias falsas, y de todo el lado, más oscuro de la red. Entonces, yo creo, para mí fue clave porque es evidencia. Evidencia de la investigación, cosas que uno puede discutir cómo surgió, pero que tienen empiria, tienen experiencia de pensamiento, de acción, de conocimiento. Así que, bueno, Julio César Mateus, un querido amigo, gracias por tu tiempo desde Perú, desde Lima, y nosotros nos encontramos muy pronto. Recuerden que pueden escuchar este y todos los episodios de Rayuela si nos buscan en Spotify, Rayuela, Silvia Bacher, y que podemos dialogar durante toda la semana si nos buscan en Instagram y Facebook como Silvia Bacher OK, y también nos pueden encontrar en LinkedIn si nos buscan como Silvia Bacher. Que estén muy bien, nos encontramos pronto. Chao.
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3: Y arranca el viaje, señoras, señores. Esto es Tras la Noche. Un puente entre la noche y el día.
4: Todos desde calma.
3: Claro, juntos y a la par, como nos gusta a nosotros. Así es Tras la Noche, así es este viaje, así es este puente entre la noche y el día. Y Siri, si no furcias, mucho mejor. Pero no estoy solo. Coral, estás vos. Está Lalo, el interventor con sus locas intervenciones. Está Facu Espinosa con sus reflexiones. Vero Castañares con sus historias. Charlie López Victorel. Que más que calma mete hermosos ruidos. Está Luca a las 5. Lucas Sirigliano, que te despierta con lo que le pinta, ¿eh? Claro que es un puente. Está García Massa, que no chamulla la historia, la cuenta, la comparte. Están las manos mágicas de Rodríguez Perea, que está en este momento en el control, acompañando, dándole

sonido a los silencios de la madrugada. Hernán Villodas, con una artística que bueno. Cristian Aciar también. ¿Y quién les habla? Sergio Sirigliano, Siri, que agarra el volante de esta nave loca, de este colectivo, este bondi Beodo de la madrugada, y te lleva, vaya a saber por dónde. Esto es Tras la Noche, un puente entre la noche y el día, un puente, una compañía, una luz, un cuento, un poema, una canción.

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1: 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Somos jazz y somos pop, somos rock y somos blues, somos poesía y somos pregunta, somos desvelo y somos despertar. 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Si esto es una gran mezcla, ¿por qué no lo vamos a permitir? Esto está en la noche, somos todas las músicas, todas las voces y un poco más. 89.9, Radio con Vos, hasta el despertar.

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1: Hola, soy Siri, el Buscapiel. Hace meses que Chinaski, así lo llaman, como el alter ego de Bukowski igual, prometió dejarme entrar en su piel. Él es un blusero poeta de la Paternal, quizá el más blusero de todos, después de Papo. Entré en la piel de Germán H. o Chinaski y lo hice una noche de verano. Su cuerpo, podríamos decir que se estaba desvaneciendo con la quinta vuelta de Ginebra, pero su alma estaba intacta. Era el momento adecuado. En los pliegues de su piel estaban impresas tantas historias que solo voy a narrar algunas sensaciones, como este monólogo que él ensayó solo frente al espejo de su noche en la solitaria mesa del solitario bar de Terrero y Jonte. Amo a Sandra hasta los huesos, pero mi rudeza me impide hacerlo saber de verdad. Y le grito yeguadas, barbaridades. Debo reconocer que mi vulgaridad es poética, pero es vulgar, es vulgaridad pura. Amo mi barrio y también la caída leve de sus estrellas. Pocos la pueden ver, pero en Camarones y San Martín, cuando la noche avanza, sus estrellas se deslizan por un invisible tobogán y te hacen cosquillas en los pies, y te agarran ganas de caminar y no podés parar. En ese momento, saco la armónica y pelo un blues guaso, pero reparador. Angelito, el mozo, es el único que lo disfruta de verdad. Él ama el blues. Los parroquianos me miran y sonríen. No les gusta un carajo. Lo sé, pero no se animan a decírmelo. Es la sana complicidad de los perdedores. Somos flexibles entre nosotros. Ahí pasa de nuevo Sandra. Está más gordita, pero sigue partiendo el asfalto con su andar imponente. Me parece que tiene más tetas ahora, ¿no? Bueno, pero ese es otro tema. Ella tampoco, nunca salió de acá. Ella, Angelito, yo, somos embajadores de la Paternal. Como El Carpo, como Cortázar, como Fresedo y como el amor imposible de mi vieja, Pedrito Quartucci. Ah, y no puedo olvidarme de las estrellas que bajan cuando nadie las ve, y el perro ese que sueña en la esquina, y la señora jorobada que te pide una moneda y después te putea, y el Cristo roto que solo se anima conmigo y cuando puede me afana la armónica y toca un rato. La Paternal es mi todo y también mi vacío. No sé por qué siento que todo eso que parece que fue un día volverá. Sí, volverá el Carpo aniquilándote con su viola. Volverá Don Julio con una rayuela enorme a enseñarnos que el verdadero juego es entre el cielo y la tierra. Y volverá el día en que Sandra sea soltera de nuevo y yo tenga otra oportunidad y ya no llore y me despierte enamorado y le regale mi mejor blues o mi más humilde poema. Y sí, es así. Hay tiempo, mucho tiempo por delante. Pero yo quiero ese que se fue, ese que ya no está. Y no me digan que no se puede volver, se puede. Cuando salí de la piel de Germán Chinaski, sentí frío, un frío extraño, un frío reparador y fuera de estación. Firmado Siri, el Buscapiel.

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Decía Octavio Paz, lo que el hombre busca en el arte es lo que está o es más allá del arte. Y agregamos una posdata spinettiana. ¿Quién resistirá cuando el arte ataque? Continuamos el viaje, dale, tras la noche, hasta las 6.

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2: Para él la vida fue un juego, no una joda. Fundó la religión gánica, proclamó hacer lo que uno tiene ganas de hacer, no mandar, no endiosar, regalar plata y dejar a Dios tranquilo. Ganó la beca Guggenheim y la invirtió ¿en qué? En lo que llamó la última cena. ¿Qué fue la última cena? Una pantagruélica reunión para sus amigos. Perteneció a la generación del Ditela y alguna vez dijo: pinté sin saber pintar, escribí sin saber escribir, canté sin saber cantar. La torpeza repetida siempre fue mi estilo. Su padre lo internó en un neuropsiquiátrico y ¿qué hizo allí? Organizó el Festival del Mate Cocido. También hizo TV Contacto. Fue tierna y locamente imparable. Se llamaba Federico Manuel Peralta Ramos. Y acá va, te lo dejamos con uno de sus grandes hits que vendió aproximadamente 300 discos. Firmado Siri, el Buscapiel.
3: Habitantes de este sistema solar, como ustedes saben, yo fundamentalmente soy cantor. Hoy les voy a cantar una canción que se llama Tengo un algo adentro que se llama el coso.

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¿Te parece que nos quedemos en este clima? El clima de Blackbird, de Sarah Vaughan. Entonces, sin subir el volumen, continuemos el viaje. Arctic Monkeys y John Lennon. El viaje continúa.

0: iba entonces.
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0: El mensaje es ese: cuidá al que tenés al lado. Es tu amigo, puede ser tu hermano, tu novia, lo que sea, pero cuidá, cuidá la vida.
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1: Y dijo una vez Spinetta: Dios guardián cristalino de guitarras, que ahora más tristes penden y esperan de tus manos la palabra. Precipitándome a lo insondable, tus caricias me despiertan a la vez en un mundo diferente al de recién. Tu luz es muy fuerte, es iridiscente y altamente psicodélica. Tu encuentro, cuando el sol abre una endija, genera notas sobre la pared sombreada. Y suena tu música en la pantalla. Sos el ángel inquieto que sobrevuela la ciudad de la furia. Comprendemos todo, todo. Tu voz nos advierte la verdad. Tu voz, más linda que nunca. Luis Alberto Spinetta, para Gustavo Cerati.

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Pasaje sonoro esquizofónico aquí en Tras la Noche. Los músicos, Eduardo Pugelli, Carlos López Victorelli.

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Hoy vas a entrar en mi pasado, en el pasado de mi vida.

0: Tras la noche es un viaje donde lo importante es el camino. Y en el andar, mirá lo que encontramos. Sex Pistols y una versión sinfónica, sí, sinfónica de una banda punk, del tema EMI, Emmy, para vos, baby.
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corrían los 60. Amor y paz era un símbolo y también la manera de repudiar lo establecido. Corrían los 60, asesinaron a Kennedy, también a Martin Luther King, prendieron fuego una razón y la llamaron cordobazo. Ocurrió en los 60, en los tiempos del amor y la paz. Amor y paz, tiro la moneda, una cara y la otra dando vueltas por el aire, al caer, paz o muerte. Vuelvo a este tiempo y evoco a Michel Bosquet. El mundo tardó 30 siglos en tomar impulso, le quedan 30 años para frenar antes del abismo.

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1: Fue una canción allá por los 70, una de esas que yo disfrutaba solas en mi cuarto. Tarantino la revivió en los 90 con Sangre, Navajas y Perros de la Calle. Todo vale, amigos, todo, todo vale. Firmado Siri, en Buscapié.

¿qué pasa? Se enciende la luna, alguna nube, algún momento íntimo, ¿por qué no? Y en los controles, el señor Lucas Rodríguez Perea, grabando algunas cosillas, Cristian Aciar. Esto es Tras la Noche. A las 5 te despierta Luca, el ángel despertador. Ojo, hay un interventor, se llama Lalo Mir, interviene en cualquier momento. También hay historias de Radio Arte con Charlie Victorel, que está más loco que todos nosotros, por suerte. La locura habla de nuestra sanidad, aunque no lo creas. Ah, por supuesto, Vero Castañares te vuela la cabeza con sus historias. Fela Narco, otro que se las trae. Charlie Seibane y su enciclopedia pop o rock. Ya lo creo, Coral, se va apagando el día o se va encendiendo. Vaya uno a saber. Porque nosotros avanzamos y viajamos en la madrugada. Claro que es un puente entre la noche y el día. ¿Y quién te habla? Sergio Sirigliano, Siri. Puede ser Siri el buscapiel en algunos momentos, Siri rock, Siri jazz, o simplemente Siri, y déjate de joder. No te pongas tanto nombre. Parece fantomas. Música y poesía. Hasta las 6. O hasta donde se nos dé la gana. Porque por ahí nos extendemos un cachito más. Tras la Noche, la mezcla inteligente de radio con vos. Vivir es fácil con los ojos cerrados. Lo firma John Lennon, quien abre esta hora de Tras la Noche, la mezcla inteligente de radio con vos.

tras la noche no es tras la sierra, es tras la noche. Un puente entre la noche y el día. ¿O no, Coral? Sí, sí, está, está tranquilita la cosa a veces. Se apaga el día, entonces...

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1: La verdad ha muerto hace rato.
2: ¿Y quién lo dice? El amor.
1: El amor son las historias que nos contamos a nosotros mismos. La muerte de la verdad.
2: Si fuera la única, porque si la verdad no existe, entonces siempre vas a llevar agua para tu propio molino.
1: Si la verdad no existe,
2: el otro.

0: socio, el gran socio del poder.
1: Del poder que sea, del poder de un político, del poder de un padre, de un padre.
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0: El otro puede tener razón.

Conexión Siri, creaste a Dios a tu imagen y semejanza. Ahora tu alegría está en la sala de espera de una clínica privada. Firmado Siri, el Buscapiel.

Conexión Siri. Dijo Eduardo Punset: vengo de dar clases con chavales de secundario y me enseñaron muchísimo. Y esto lo digo, lo agrego yo. ¿La vida acaso no es aprendizaje? Gracias, Eduardo Punset. ¿Podemos aprender a aprender? Esa sería mi pregunta para cerrar. Firmado Siri, el Buscapiel.

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0: el amor, ¿un rompecabezas o un modelo para armar? ¿Un interrogante o la pregunta que abre todas las respuestas? Amor, ¿un verbo a conjugar con el cuerpo? ¿Una razón, una ideología, la otra cara del odio, una creencia? ¿Un botón de muestra de la biología? ¿Qué es el amor?
1: Te amo y te amo y te amo, amor.

Hola, soy Siri, el Buscapiel. Hoy soy la piel de Miguel o Miguelito, un nene enamorado. Corría el mes de septiembre y la lluvia ya se había transformado en un habitante de todos los días. No podíamos salir a jugar. La luz se cortaba casi siempre y nos quedábamos, por supuesto, sin tele, que era lo que a mí más me importaba. Y no faltaba algún que otro apagón nocturno que, bueno, ¿para qué vamos a entrar en detalles? El apagón provocaba todo tipo de molestias hogareñas. Mamá se ponía furiosa. Papá, con más de 8 horas de trabajo a cuestas, la calmaba. Pero lo hacía solo para descargar su mochila y pensar en nada un rato largo. Cuando todo volvía a la normalidad, nos dábamos cuenta que la electricidad no tenía la culpa. El cortocircuito era familiar, era nuestro. Pero bueno, así son las cosas. ¿Quieren que les diga algo? Yo, pese a todo, amaba la lluvia. Porque en ella descubría cosas extraordinarias, viajes, sueños, fábulas. Y también la descubría Lucía, mi vecina. La lluvia nos obligaba a los dos a observar por la ventana y a mirarnos y a dialogar en silencio y a conectar en silencio. Desde que la vi, desde que conecté con Lucía, comencé a desear la lluvia. Y cada día más. En cuanto el tic-tic de sus gotas hacía ritmo contra los vidrios, yo corría a la ventana. A Lucía la había soñado y el amor había soñado para mí una Lucía. La lluvia no paraba. Seguía provocando encuentros entre Lucía y yo, encuentros mudos, como las películas de Chaplin, pero con mucho contenido. Cada uno en su ventana, aunque en una esquina del aire su mirada y la mía se tocaban. La lluvia no paraba. Buenos Aires era un enorme charco donde la soledad navegaba sin rumbo, y el cielo era un ojo gigante y gris que no paraba de lagrimear. Un buen día desperté. El sol me hizo cosquillas en la nariz. Me dije, uy, ¿y Lucía? ¿Habrá bajado a jugar? ¿Habrá ido al almacén? Lucía. Siempre Lucía, con sol o con lluvia. Lucía siempre, Lucía, a pesar de todo. Esa mañana que no llovió, mamá me dijo, Miguel, vestite y baja a desayunar que tenemos que hablar. Su tono era demasiado suave, así que retarnos me iba a retar. No obstante, tomé los recaudos necesarios y rebobiné rápido mi cabeza hasta llegar a los hechos más recientes, y los no tanto, y no encontré nada. Así que bajé a desayunar, dispuesto a recibir con valor una sorpresa. Bajé. Mamá en la cocina cantaba una canción de los Beatles. La radio, bajita, le soplaba letra y música. Papá, como siempre, me había dejado el diario en la página deportiva. Mamá sirvió el desayuno. Corrió hasta un estante de la cocina, se puso en punta de pie y tomó una especie de libro, pero no era un libro. Miguel, me dijo mamá, este es el diario íntimo del abuelo y es uno de los recuerdos más bonitos que nos dejó. En la última página hay un mensaje para vos. Preferí leerlo a solas. Así que subí a mi habitación, fui a la última hoja, como dijo mamá, y pude leer palabras que se marcarían muy fuerte en mi alma. Miguel, cuando abras tu corazón al amor, pensá en el dulce asesinato de la flor. Era una frase muy linda. Me estalló en la cara como una granada, pero de amor. Me provocó una sensación muy especial, de frío, de calor, no sé. Sin embargo, continué la lectura. Miguel, estas palabras se las tomé prestadas a un poeta. Cumplílas. El sol está brillando, y tu amor también. Busca la flor, roba la flor y gana tu amor. Sin más, me largué a la calle y me fui hasta lo de los Ordóñez. Ellos tienen en el frente de su casa un jardín impresionante, enorme. Pasé por allí y raudamente, con ritmo de asaltante, arranqué una de sus flores. No sé si era la más bonita. El miedo no me permitía elegir. Busqué una esquina, flor en mano, por supuesto. Dije, acá tiene que producirse nuestro encuentro. Por acá tiene que pasar ella. Esperé unos cuantos minutos y almacené tantos y tantos minutos de espera que los minutos se hicieron hora y pico. Mi flor comenzaba a flaquear y mi corazón también. La magia y la espera se hacían eternamente largas, muy largas. Casi con el crepúsculo la vi venir. No supe esperar. Corrí hasta ella, sin palabras, y muy bruscamente le di mi flor. Nadaba en sudor. Me moría de vergüenza. Ella no dijo nada y estampó un dulce chic en mi mejilla. Fue el primer capítulo de mi gran amor. Seguramente el ángel de mi abuelo hasta ahora debe estar pasando la bomba. Yo sé que él baila cuando se enciende mi alegría. El jardín de los Ordóñez brilla, créanme, brilla. Mi amor y el de Lucía ya comenzaron a caminar la vereda de los sueños.

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1: Había una vez en un lugar tan lejano como cercano, un bosque que brillaba, un bosque que era el refugio de Nick, el cantautor. Él allí había encontrado un exilio humano y natural. Pasaron días, semanas, horas. Nick no volvió a su hogar, no lo hizo. Salieron a buscarlo, jamás lo encontraron. Terminada la búsqueda, el bosque desapareció. Cuenta la leyenda que Nick se ahogó en preguntas y despertó en un lugar mucho menos grato. Él escribía canciones para que estemos menos solos que él.

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2: Ungaretti decía, la muerte se paga viviendo. Gracias por el dato, poeta. Estoy dispuesto a vivir, sabiendo que morir es parte de este juego. Firmado Siri, el Buscapiel.

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1: Y arranca el viaje, señoras, señores. Esto es Tras la Noche. Un puente entre la noche y el día.
2: Todo ya está en calma.
1: Claro, claro, a veces, un poquito. Claro que se va apagando el día y se va encendiendo la madrugada. Música, poesía, rock, jazz, blues, cuentos, palabras, sonidos, encuentros, así, juntos y a la par, como nos gusta a nosotros. Así es Tras la Noche, así es este viaje, así es este puente entre la noche y el día. Y Siri, si no furcias, mucho mejor. Pero no es... Estoy solo, Coral, estás vos, está Lalo, el interventor con sus locas intervenciones, está Facu Espinosa con sus reflexiones, Vero Castañares con sus historias, Charlie López Victorel, que más que calma mete hermosos ruidos. Está Luca a las 5. Lucas Sirigliano, que te despierta con lo que le pinta, ¿eh? Claro que es un puente. Está García Massa, que no chamulla la historia, la cuenta, la comparte. Están las manos mágicas de Rodríguez Perea, que está en este momento en el control, acompañando, dándole sonido a los silencios de la madrugada. Hernán Villodas, con una artística que bueno. Cristian Aciar también. ¿Y quién les habla? Sergio Sirigliano, Siri, que agarra el volante de esta nave loca, de este colectivo, este bondi beodo de la madrugada, y te lleva, vaya a saber por dónde. Esto es Tras la Noche. Un puente entre la noche y el día. Un puente. 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
3: Hola, hola, acá Lucas Siriliano, tu ángel despertador. Hoy zarza.

Hola, soy Siri, el Buscapiel. Esto es radio, pero te pido una cosa. Anímate a mirar. Asómate y trata de ver lo que pasa. Y por favor, no te alejes del espejo, ¿sí? Gracias. Del otro lado de la ciudad viven los invisibles. Ahí donde parece que comienza el fin. Ahí donde todo se hace horizonte de piedra o lata. Los invisibles. Seres sin ángeles ni abogados. Una parte no contable del inventario civil de cada día. Los invisibles. Los que se pierden dentro de un número y dejan de llamarse Juan, Esther o Ramón. Los que silencian dentro de una estadística. Ellos, los invisibles. Vos, tampoco los querés ver. Son los que te desarman la basura y a vos te jode. También son los que comen lo que desechás de tu plato y lo hacen a la luz del día o del mercurio. Desnudan la miseria en tus propias narices, en cualquier esquina o barrio. Los invisibles. La ciudad los oculta cuando entras por el río. Una guardia pretoriana de cemento se te pone delante para que solo veas progreso. Los invisibles. Los que se la bancan solitos. Los que ya no esperan. Los que tiran del carro todo el día. Los que solo pueden apostar un motor sanguíneo de músculos y dolor. Los que te obligan a monologar con la culpa o con el odio cada día. Los invisibles. Tan lejos y tan cerca, ¿no? Digo, tan lejos y tan cerca de vos. ¿Te planteaste esto alguna vez? Los invisibles. Hijos de la simetría global. Caídos del cielo para vivir en este infierno sin Dante. Los invisibles. No son tan invisibles. Date vuelta. Míralos. Ahí están. Los invisibles. Mírate por un rato. ¿Perdón? ¿Por qué querés romper el espejo? Mirá que son 7 años de desgracia.

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1: Me abro a vos. Aquí estoy, desnudo, vulnerable, abierto. Quiero cerrar mi mano en tu mano, beberte de varios tragos. Esto es vida. Firmado Siri, el Buscapié.

Lo que sigue es simplemente una carta abierta, escrita desde mi propia piel. El destinatario ya no está. Lo extraño, lo necesito, pero ya no está. Finalmente le hice caso a mi terapeuta. Ella me aconsejó lo siguiente: las deudas que tenga con su padre, escríbalas. Nunca te hablé de mis miedos porque mi miedo en verdad pudo más. No pude llorarte a lágrima viva. No pude susurrarte ni decirte que amor con amor se paga. Grité para no ser escuchado y me ahogué en un punto final. No pude y no supe acariciar tu tierna altura. No pude, no supe demorarme un minuto en tus largos silencios. Tomar como una estación de mis días tus trasnochadas pausas y quedarme allí, desoyendo las medidas del tiempo, el llamado de las horas. En el amor, las palabras y las cartas son apenas disculpas impuntuales del corazón. ¿Qué es tinta y papel sin caricia, ni abrazo, ni beso, ni palabra, ni aliento, ni risa, ni música? Te fuiste con un perdón para mí, lo sé. Y me quedé en este cementerio soleado, menos invernal que de costumbre, hablando de mis miedos, dejando que sus fantasmas brillen como fuegos de nadie. Con miedo, insisto, llorando lejos de vos, gritando para ser escuchado, gritando amor con la impuntualidad del que no supo dar, gritando en silencio lo que nunca pudiste oír de mí. Por eso te lo digo ahora: si hay que morir de un ataque de ternura, a morir se ha dicho. Acabo de volcar toda la noche en el vaso de siempre. Quiero volver de un solo recuerdo todos los recuerdos. Quiero vivirte con todas las luces. Perdón por tanto amor impuntual. Firmado Siri, el Buscapié.

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2: Aló, aló, aquí Siri Rock. ¿Escuchaste hablar alguna vez de Sacramento? Ya te cuento. Sacramento fue una banda que armaron tras la separación de Los Gatos el tecladista Ciro Fogliatta y el bajista Alfredo Tot. La banda la completaban el ex Engranajes, Ricardo Gelicí en guitarra, y el ex Mentales y Walkers, Roberto Corre López.

Este fue el single presentación de la banda, Cruz al Monte. Su existencia fue corta, muy corta. Registraron un solo álbum que se llamó precisamente Sacramento y se editó en 1972.

Se separaron un año más tarde, en el 73. Por entonces había ingresado a la banda el ex pescado rabioso Bocón Frayino, y con él grabaron Tirando la Carreta, un trabajo que aún permanece inédito. Esperando.

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1: Rancho, rancho.
2: Bueno, había goteras en el rancho.
1: Porque ahí no había goteras. Y la abuela, con la pava, empieza a tomar más.

Entre poetas, guitarras, sintetizadores, samplers, entre batidos, marchas, contramarchas, entre voces, poemas y otras hierbas, tras la noche. ¿Seguimos juntos? Dale. Mirá, mejor dicho, escuchá lo que viene ahora.

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2: Hola, soy Charlie Seibane. Y en este viaje por la madrugada a radio con vos, aquí en Tras la noche, quiero acercarte historias.
3: Historias del pop, del rock.
2: Historias de canciones que hoy son clásicos.
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3: Año 1973. Live and Let Die.
2: Paul McCartney and Wings.
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2: Live and Let Die no solo fue el tema principal de la banda sonora original del film de 1973 de James Bond, sino también la más exitosa de la saga del espía creado por Ian Fleming.

McCartney para la grabación del tema, se reunió de nuevo con quien fue considerado el quinto Beatle, George Martin, quien no solo se hizo cargo de la producción, sino que además organizó la enorme orquesta que participa de la canción y también hizo su aporte en los arreglos. Live and Let Die en apenas 3 minutos y algunos segundos viaja del pop a la balada, de la balada al reggae y del reggae al rock para cerrar con pinceladas sinfónicas y melódicas.

0: En los 90, los Guns N' Roses grabaron un muy buen cover de Live and Let Die. Y lo curioso es que tanto la versión de Axl Rose y compañía como la original de McCartney fueron nominadas al premio Grammy como mejor canción del año. Mi nombre es Charlie Seivane y te acompaño en Tras la Noche con historias del pop y del rock. Hasta ese momento.
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2: Aquí City Jazz, y hoy el jazz invita al blues. Te la presento. Se llamaba Eunice Kathleen Wymon, pero el mundo la conoció como Nina Simone, o High Priestess of Soul, alta sacerdotisa del soul. Pero más que una sacerdotisa del soul, fue también una militante de los derechos civiles y de la negritud, de los derechos de los afroamericanos. Y hasta en algún momento de su vida, tomó un arma y corrió a tiros a gente que robaba en su propio barrio. No soportaba que entre negros se robaran. Y ese fue uno de los motivos también por los cuales un día se fue a vivir a París. No soportó el racismo, ni tampoco que además ese racismo se haya contagiado entre los propios negros. Fue extremadamente sensible y también arrogante y distante. Fue un alquimista del jazz y del blues que trocó en música todo el barro del mundo. Y cuando se cansó de la violencia racial, como te decía antes, de su país, encontró en París su mejor hogar. Te invito a disfrutar a la Simone cantando blues.

0: Hay, como diría Sam de la calle 52, precisamente ahora, un gran baile en el cielo. Y sí, cantó la Simone. Así que tras la noche le vamos a hacer seguramente en este espacio un lugarcito más.
1: Toca y se va.
2: Se va, pero vuelve.
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hiciera sentir un poco como si estuviera en la misma habitación donde usted oye ahora este mismo. Y cuando digo usted, usted no existe para mí. Sin embargo, vaya si existe, porque usted y yo somos, usted y yo somos, usted y yo somos. Somos este encuentro de tiempos y espacios distintos.

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1: La verdad es mucho más alucinante que la imaginación. La fantasía, la representación de una verdad que existe en algún punto del universo. Si lo podemos imaginar, en algún lugar del cielo existe. ¿Qué es real? ¿Qué es real?

Todo empieza con lo que pensamos, porque el pensar se convierte en sentir. Cuando lo sientes, se materializa. Con todo creamos.

0: Somos luz en cuerpos humanos, que venimos a recordar que cada pensamiento crea, cada sentimiento crea.
1: Lo que hables,
0: lo que sueñes, todo crea, todo se crea, lo creamos, co-creamos. Si vibramos alto, llegamos alto. Si vibramos alto, nos volvemos luz.

llene de luz. Que la luz toque nuestros corazones y que cuide a la tierra, que la sane, que nos cuide y que aprendamos a cuidarla, a cuidarnos. Vamos respetando que yo soy tú y tú eres yo, que somos luz.

0: hieres, te hieres. Si me duele, te duele. Si a la tierra le duele, nos duele a todos. Nos duele lo que sufre el otro, sin que nos demos cuenta. Vamos ayudando en lo que podamos para andar ligeros. Todo es perfecto, tiene que ver con todo y nada es lo que parece. Llénate de amor, bendice tu vida, tu sol, tu mañana, la sonrisa a tu gente. Agradece el aquí y el ahora, no hay más. Lo pasado y lo futuro no existen, solo aquí y ahora. Aquí y ahora. Vamos a vivir sin miedo, vamos a vivir sin culpa. Vamos diciendo adiós al rencor, adiós al remordimiento y adiós al dolor. Que con esto todo cambie, la vida cambia. Y como luz reconocemos el camino a casa, porque vamos a casa. Para mí lo más alto bien. Gracias, Padre. Muéstranoslo. Hecho está. Hecho está. Hecho está.
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1: Cinco de la tarde en punto, allá en Hichian. Y mientras amanece la Argentina, les decimos buenas tardes, China.
2: 6 de la mañana en punto de este lado del mundo. Y así les digo buen día, mañaneras, mañaneros, a todos ustedes que arrancan este día viernes con nosotros.
1: Sí, es 11 de septiembre del 2026. Y empezamos una nueva mañana juntos acá, de cara al fin de semana. Buen día.

Y a las 6:01 levantamos la persiana en el día donde vamos a hablar del dato de inflación que dio unos 7%, de la canasta que mide pobreza e indigencia que sube bien por arriba de ese dato, del empleo formal que volvió a caer y de la discusión en el gobierno sobre qué hacer con el modelo económico en una forma de trabarse a esta hora en la campaña electoral. Un funcionario habló de los dólares del banco, vamos a hablar de todo eso.

0: terminó con un padre herido de bala y protestas en la puerta de la casa del intendente. Además del juicio en Corrientes por la desaparición de Loban, el comisario sospechoso y detenido declaró mirando a los ojos de sus padres, las padres del menor, que su hijo estaba muerto.
1: Atención con la corajuda.
2: Hoy vamos a hablar de qué dice el gobierno de Javier Milei cuando pierde en el Congreso.
1: Además, el deporte.
3: Vamos a hablar del futuro de Scaloni porque aún peligra su continuidad en la selección argentina, de las ganas de Milei de ir a la Bombonera de Boca que juega esta noche.
1: Todo eso en esta mañana, esperando el fin de semana. Sí, es viernes, es 11 de septiembre, va a amanecer más temprano.
0: 6:59.
1: No, empieza con 6. Empieza con 6. Buenos días. Bienvenidos. Estamos juntos.

0: amo. Amo ser el tope dentro del estado.
1: Y a esta hora abrimos con Ataque 77 haciendo Dame Fuego.

0: Bienvenidos, buenos días, estamos juntos, es viernes. A toda la cadena china, buenos días. En cada lugar donde hay una repetidora en todo el país. Buen día a los que escuchan en la aplicación de Radio LED y a los que están, como siempre, desde temprano en el canal de YouTube. Buen día, Yamila Segovia.
1: Buen día, Crestrecha. ¿Qué tal? ¿Cómo va? ¿Cómo estás?
0: Bien, manija, porque es viernes.
1: Qué bueno.
0: ¿Se viene el fin de semana largo? No, no es largo.
1: No.
0: Salvo que vos seas alumno y hoy no tenés clase por el Día del Maestro.
1: Claro.
0: Entonces, es fin de semana largo. Salvo que seas maestro.
1: Claro, también.
0: Y no tenés clases, es fin de semana largo. Feliz día para todos los maestros, ¿eh? Sí. Que la reman, laburan, le ponen el pecho a la patria. Y dice:
2: dame fuego, dame fuego, dame.
0: Buen día, Débora Durieta, ¿cómo andás?
3: Buen día, Jairo Trecha, ¿cómo va?
0: Qué masterclass te dio el presidente. ¿Cómo te domó en Twitter?
3: Me sentí domada. Fue una zurda domada.
0: Primero te atendió Martín Menem y después apareció el Jau y le dijo: masterclass.
3: Porque ahí aprende. Te das cuenta que qué poco contenido. Es lo único que entiendo en la vida, es cómo funciona el Congreso. Y ahí te das cuenta que hace el agua.
0: Bueno, no. Masterclass. Bueno, masterclass.
3: Imagínate cómo es gestionar.
0: Buen día, en un rato cuenta toda la pelea, Débora versus el presidente y Martín Menem. Buen día, Agustín Castro.
4: Buen día, Jairo, ¿cómo estás?
0: Y a vos te enseñó de fútbol, Milei, también.
4: Sí, claro.
0: Lo de los arqueros,
4: de la selección, sí, las ganas de ir a la Bombonera de nuevo.
0: Todo. ¿Cómo andás, chabón?
4: Bien, ¿vos?
0: Chabón. ¿Volvés a jugar este fin de semana?
4: Vuelvo a jugar, sí, me levantaron la sanción.
0: Después de esta violencia que
4: ejercí el fin de semana
3: pasado. ¿Sos el Paredes de tu equipo?
4: No.
1: Es la pared del equipo.
0: Es la pared.
4: Más cerca de ser la pared que Paredes, totalmente.
0: Buen día para todos, bienvenidos. Para ustedes, 11 de septiembre es el aniversario de las Torres, es el aniversario del golpe de Salvador Allende, es el Día del Maestro.
1: No, es el Día del Maestro, para mí.
0: Bien.
1: No,
3: pero yo la asocio con las Torres
0: Gemelas. ¿Sí? ¿En serio?
1: ¿Más
0: y
1: que
0: bueno,
1: el Maestro?
0: Lo pasa que por ahí fue más visual. Claro. El Día del Maestro estaba
1: pero
0: de siempre.
1: Pero eso lo practicamos toda la vida.
3: Pero me acuerdo que el 11 de septiembre, sí, el Día del Maestro, yo estaba en mi casa y que prendías la tele y contabas hasta en MTV, me acuerdo que lo estaba pasando.
1: Sí, yo también me acuerdo, pero para mí es el Día del Maestro.
0: Bueno.
1: ¿Para vos?
0: Yo tengo el Día de Maestro muy presente porque es mi vieja es maestra y el Día de Maestro es muy especial.
1: Claro.
0: Lo que pasa es que para el que le gusta el periodismo y te estás metido en la información, es imposible la fuerza que tiene ese día, que en parte cambió la lógica, no sé, mundial en ese momento, 2001, 11 de septiembre, todo lo que pasó después, y la idea de la violencia filmada en vivo. No, porque yo lo que me acuerdo es que estaba en mi casa,
1: sí,
0: en día de computadora, trabajo, lo que sea, en mi casa, veo la primera torre. Y entonces todos miramos ahí. Y ahí hablo con quien era mi novia en ese momento. Y mientras estábamos hablando, hablando por teléfono, llega la otra. Porque era.
1: Sí, no,
0: porque
1: me pasó lo
0: hablan
1: mismo.
0: De atentado, dicen que puede ser un accidente. Y yo, ¡no! Y llega el otro.
1: Me pasó lo mismo. Estaba en la cocina de mi casa de ese momento. Y hablando con mi novio de ese momento. Y mirando la tele en ese momento. Y fue eso, es.

0: No, mirá, lo mismo. Pero
1: ¿vos
0: bueno,
1: con quién estabas hablando, Agus?
2: Con nadie, yo tenía.
3: Claro, tres años,
2: claro, nada, chico. Pero igual lo tengo más asociado a las Torres Gemelas.
1: Mirá.
0: Sí, yo lo puedo creer.
2: Sí.
1: Todos golpistas, ninguno se acuerda de Salvador Allende.
0: No, bueno, en ese caso sí, no, me pasó lejísimo. No, bueno, sabía que existía.
1: ¿Cómo? Buen día, les saludo a la producción, que también, no sé qué edad tenían las Torres Gemelas, Maga de Castro.
4: Yo tenía un año de edad.
1: Bueno, ahí está.
0: Así está.
4: Es el día del maestro.
1: No dijiste nada, cómplice de Al Qaeda.
4: Sí, viste, yo banqué.
1: Buen día, Mel Amato.
5: Buen día, sí, no, yo igual también el día del maestro, o sea, las Torres Gemelas y el día del maestro se me representa hoy, digamos. Así
1: ahí
5: que
1: va. Juntos.
0: Sí, una buena y una mala.
5: Igual y sí.
1: Hernán Abella, ¿dónde estaba? ¿Estaba laburando? ¿Estaba operando? ¿Estaba de vacaciones?
6: No, me acuerdo perfectamente que estaba en el living de mi primera casa.
1: Mirá,
6: viendo en un televisor Filco de 29 pulgadas de tubo, sí, a Mauro, claro, Viales, no sé por qué.
0: Claro.
1: Y ahí,
6: y ahí apareció, no laburaba justo ese día, increíble, estaba en la radio. Y ahí todo, vi toda la secuencia.
1: Sí, perfecto,
6: me acuerdo.
1: Aparte de una de esas primeras noticias donde de golpe 24 horas canales de noticias, era todo tiempo de cobertura. En continuado.
0: Bueno, no, pero algo así pasó el día de la AMIA también.
1: Claro,
0: que,
1: pero
0: que fue en continuado todo el día desde que pasó.
4: No sé si
1: pero todavía,
4: canales,
1: por ejemplo, no había, si querés, no sé si había tanta penetración de lo que era la comunicación en ese momento, pero sí fue.
0: Yo me acuerdo.
1: Y el otro era a nivel global.
4: Claro, yo me acuerdo, global, contaba, eran 16 canales pasándolo, me acuerdo, pero sí, patente, sí, incluso sí. MTV, me acuerdo de eso, MTV pasando el avión.
1: La marcó, que
4: me marcó en TV.
0: Sí,
4: claro.
0: Dijo, pero yo venía a escuchar TV, música acá y de repente.
4: Quería los Backstreet Boys, ¿dónde están?
1: Nacho Segovia, mirá, estaba en negativo.
2: No, él estaba.
1: Acá tenemos uno que puede decir, yo no había nacido.
0: Sí,
2: hay dos planes.
0: Ni en uno, ni en otro, ni casi en otro.
1: No, vamos a ir. El enmascarado, no sabemos si era alguien de Al Qaeda, incluso.
0: Claro.
1: No lo conocemos. Está oculto.
4: Más o menos. Ojo.
1: Ahí estamos.
0: Estaba con Hernán, dice.
1: Buen día para todos. Denle like al vivo, estamos juntos en esta mañana.
4: ¿Podemos hacer fuerza para que Abus se vista de porongo?
1: Gracias a la gente de Porongo que lo puede llevar a ser el hombre porongo en la cancha de Defensa y Justicia. Si la comunidad china lo quiere,
2: sí,
1: tenemos de acá hasta mediados de octubre para hacer 2.900 con la renovación automática. Buen día para todos. 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
0: 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Así que bueno, anótense a través de la página. Pero para que quería leer algunos mensajes del chat que decía, yo estaba escuchando a Pergolina en la mañana.
1: Claro.
0: Después yo vivía en Estados Unidos. Yo estaba tomando un parcial de física en la universidad. Me avisó la supongo que la profesora titular o algo así. Después dice que yo estaba tomando mate cocido en el bar de la facultad en un recreo. Yo, el que laburaba en la oficina, dice, el que laburaba en la oficina te enteraste de pedo, dice, claro, porque capaz ahí no tenía televisor. Bueno, y ahí todos los mensajes.
1: Ahí vamos.
4: Y lo de las Torres Gemelas nos dio un gran momento televisivo.
1: ¿Cuál?
4: Solita Silveira diciéndole a la Gran
1: a los de Gran Hermano. Sí, me acuerdo.
0: Fue la primera que salió, ¿no? Salió una y le dijo.
4: La mira, no entendía nada.
2: Che, no me acuerdo ese momento. ¿Cómo?
0: No, el momento de Solita en Gran Hermano,
1: ver,
0: que
1: no
0: conducía.
1: Lo buscamos como
4: ay, por
0: claro,
4: favor, fue.
0: Conducía el espacio de que recibía a los participantes que salían de la casa.
2: Sí.
0: El que hace ahora del Moro, por
2: sí,
0: ejemplo,
2: claro,
0: bueno,
2: sí,
0: el Moro
2: sí,
0: hace
2: sí,
0: todo.
1: Y era una novedad encima, Gran Hermano.
0: Claro.
2: Claro, estaba arrancando,
4: claro,
2: ¿no? Algo así.
4: Primero,
0: claro,
4: creo,
0: y salió y la chica se sienta así y no entendía nada. Y ella le dice, te tengo que contar algo. Algo pasó con las Torres Gemelas, no me acuerdo cómo fue la frase exacta. Y la chica le dijo, ajá, como se.
1: Ay, creo que no sabía que existía algo así.
0: Claro, no sabía que existía, claro. Ah,
1: bueno, y bueno, tocó vivirlo así a través de Gran Hermano también.
0: Sí,
7: lo vi, lo vi.
1: A ver.
7: Que ha conmovido al mundo entero. Dos aviones chocaron contra las Torres Gemelas, se derrumbaron. Imagínate cómo está el mundo. Estamos todos rogando por la paz. Bueno,
0: mi amor, está muy emocionada.
7: Vas a tener que hacerte fuerte como todos nosotros, como el mundo entero, y como te imaginarás el estado en que se encuentra el pueblo norteamericano.
1: Está bien.
2: La cara bueno, de angustia bueno, que tiene, claro.
0: Muy buena, no, el momento. Sí.
1: Gente, 6 de la mañana, 12 minutos. Buen día para todos. Subime la música. ¿Qué temperatura todo esto,
0: Jani? Ah, me había olvidado la temperatura. Bueno, tenemos 13 grados 6 décimas de temperatura, 80% la humedad, el cielo está algo nublado y para este día viernes una máxima de 18, probabilidad de precipitaciones hacia la noche.
1: Ahí vamos. ¿Y después frío, dijiste, fin de semana?
0: Sí, baja la temperatura y sí, porque tenemos para mañana, por ejemplo, para mañana sábado, una mínima de 9 y una máxima de 12, con viento sur y con probabilidad de alguna que otra llovizna durante todo el día.
1: Atención a todos los chinos de Paraná, Entre Ríos. El fin de semana estoy en Paraná, Entre Ríos. Me llevo calcos por si hay chinos, además del comando central, con toda la gente que maneja nuestra página web, que se ubica entre Paraná y Santa Fe, ahí con Sofía, con Gretel y toda la banda. Así que vamos a estar en Paraná, Entre Ríos, llevo calcos para los chinos entrerrianos.
4: Pará, ¿vas a estar en algún café o algo?
1: Voy a estar en una charla a las 8 de la noche mañana en el Howard Johnson Mayorazgo, que es un hotel.
4: Bien.
1: Creo que piso 8, pero si no preguntás.
4: Bueno, si no te esperan en la puerta.
0: ¿Dónde está Jairo que preguntan?
1: Va Jairo con Manu Hot.
4: Como apa, Manu Hot.
1: Sí. Así
4: como
1: que
4: una china que me fue a visitar al CONICET, entró y dijo, hola, soy china. Y sí, le recibe un científico y le dice, ¿cómo?
1: ¿Cómo? Mirá, no parecés china.
4: No tenés los ojos así.
1: Bueno, un poco más de música en esta mañana. Le dan like al vivo que tenemos mucho para contar sin volvernos locos. Buen día, buen día, buen día. Se viene el fin de semana.

0: Porque este enano que tenemos adentro es muy fuerte. El ego es muy fuerte. Entonces el ego decía, vos tenés la revancha, la merecés.
1: Esto es una pelea de enanos, pero hay uno de los enanos que tiene una banda y un bastón. Muy graciosa. No me reí en ningún momento, pero es muy graciosa.
2: Es divertida. Enano no es nadie.
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6:15, buenos días, vayan pasando, bienvenidos. Estamos juntos, hasta las 8, acá desde Radio LED y la cadena china para todo el mundo.

0: Bueno, ¿qué temperatura dijiste, Yami?
1: Bueno, 12 grados 9 décimas la actual, tenemos 83% de humedad y la máxima para hoy 18 grados con un día nublado y probabilidad de precipitaciones hacia la noche.
0: Bueno, vamos a empezar nuestra playlist de actualidad. Obviamente que ahora voy a repasar los datos de inflación minorista, de canasta básica, de empleo formal, que son todos datos de la información de esta mañana, al mismo tiempo que vamos a hablar de la discusión política, del camino a las elecciones. Pero quiero empezar con un chino muy de nuestra banda china desde hace mucho tiempo, que en una época cuando los precios se disparaban, nos pasaba los reportes de los precios que él recogía con su distribuidora o sus trabajos con distribuidores. Lo veíamos en los encuentros chinos. Alguna vez vino a los primeros encuentros chinos cuando eran para pocos en mi casa, ¿se acuerdan? Después también nos ha contado cómo fue reconvirtiendo su negocio, teniendo que laburar más porque era uno de los deslomados. Y hoy quiero empezar hablando con él porque ayer me escribió y me dijo: tengo un día terrible, tuve que cerrar el negocio. No. Y si vamos a hablar de la inflación, del proceso, del programa económico y del empleo, de cómo está la actividad, para mí es un testimonio muy gráfico del proceso donde estamos, donde podés ver algo de precios, problemas de actividad, gente que cierra su negocio y tiene que pasar a hacer otra cosa. Está Esteban ahí conectado, chino, que nos va mostrando el proceso económico a través de lo que le va pasando a él ahí en la zona de Berisso. ¿Qué haces, Esteban? Acá estamos con Buenas Tardes China para hacerte el aguante. ¿Cómo andás?
2: Buenas tardes, chicos. Siempre un gusto escucharlo.
0: Bueno, contá de qué era el negocio y por qué llegaste a la decisión de cerrarlo.
2: Mirá, nosotros, como te conté en algún momento, tuvimos más unidades de negocio para poder solventar y mantenernos. En vez de trabajar con solamente la fiambrería, después hicimos catering, después, aparte del catering, después hicimos también la parte de panadería. Y el negocio cada vez, nos está pasando desde febrero de 2025 para acá, fue una caída libre y vertical, y cada vez teníamos que poner más plata y hacer más cosas para poder sostenerlo. Entonces ya era un lastre insostenible. Si bien era un emprendimiento más de la familia que nos servía para estar más ordenados, para poder ahí emplatar y armar todo lo que tenés que sacar del catering y demás, que lo habíamos ambientado todo para eso, la parte de la fiambrería 7 años la tuvimos. Pero las ventas no solamente que caen, sino que además de que caen, te suben los servicios, te aumentan los impuestos municipales, que nadie lo dice, que los municipios no sacan plata en ningún lado y aprovechan a presionar. El día anterior me llegó una intimación por una deuda de 5 millones de impuesto municipal, que fue una de las gotas que rebasó el vaso también, que obviamente yo tengo que refinanciar, y aunque haya cerrado, tengo que pagarlo, porque estaba a nombre de mi hijo. Además de eso, la luz que no para de aumentar, es decir, el día anterior me habían venido a cortar la luz, es decir, que ya estaba en un punto donde decía: flaco, no se puede sostener más, si te tengo que poner plata, cada vez más plata. Te aumentan el alquiler, te aumentan la luz, te aumentan los impuestos municipales y las ventas bajan. Se hacen y la inflación que te dicen del 1,8%, 1,7%, yo a veces, la verdad, me causa un poco de gracia eso, pero bueno. No soy economista, los economistas estudian muchísimo, deben saber muchísimo, pero promedian con cosas que están recontraparadas. El promedio mío real es el de Coca-Cola, que es el 4,5%. Porque Coca-Cola todos los meses aumenta 4%, 4,5% todos los meses. Los fiambres y los quesos te aumentan. Las cosas también no te envasan, no es esa inflación de lo único.
0: Esteban, y ahora entonces vas a reconvertir y vas a hacer solo el catering o vas a hacer producción, pero no sin tener local para tratar de distribuir desde ahí y ahorrarte esos costos.
2: Era un costo terrible, estábamos perdiendo con mi señora y a mi familia. Ayer estaba haciéndole todos un balance porque en el último tiempo tuve que también hacer administración. Es decir, llega un momento que no sabes dónde te pones el plumero para seguir haciendo algo más. Y sí, mostrar los números, estábamos poniendo de lo que hacíamos nosotros, estábamos poniendo 2 millones todos los meses y no nos alcanzaba. Es decir, poniendo nosotros 2 millones de lo que hacíamos, no nos alcanzaba. Ya no cubría, no solamente que no cubría los costos, sino que además, y en hasta febrero de 2025 lo hacía. Es decir, que esto es lo que fue pasando. Que además, otra cosa, te cuento. En los municipios pasan que está el sálvese quien pueda, Y me parece que eso es de que si no nos llevamos un poco entre todos y no empezamos un poquito a mirarnos el uno al otro, y nos queremos salvar y nos queremos este verso, vamos a terminar muriendo todos juntos, ¿no? Porque te ponen negocios uno al lado del otro, que te regalan absolutamente todo, que no están ni siquiera habilitados municipalmente, que no tienen nada, que venden todo en negro, así te venden, como va, son mayoristas, nadie los controla. Y después vos decís, pero ¿por qué me están bajando las ventas? Y aparte de la venta que tenés del coso, está lo otro, que también, el desorden que se arma para salvarse quien pueda y no importarle el otro, y no importa ningún tipo de regla, vos tenés que salvarte. Esto nos están dejando también como legado cultural este lindo gobierno.
0: Esteban, la verdad que el testimonio tuyo es súper completo para mirar lo que está pasando. Siempre es un caso, pero cuando vos silbanás, no me entran en el negocio, me suben los servicios, hay competencia en negro que uno la puede asociar o a la importación china o al contrabando o a las dos cosas, y encima el municipio me mata con los impuestos, armás una especie de descripción de una tormenta perfecta que pone por lo menos un gran interrogante sobre cómo va a evolucionar esto a medida que avance un proceso con, por más que tenga la baja de inflación de bienes, con servicios subiendo, con menos demanda, con empleo formal que se va destruyendo. A mí me parece importante escuchar tu voz porque siempre nos fuiste contando desde tu perspectiva. Me acuerdo en la época de las disparadas de precios, lo que eran las remarcaciones que te llegaban toda la semana, después lo que tuviste que contar de cómo tuviste que aumentar la cantidad de laburo que hacías vos, y ahora esta por lo menos situación que te toca atravesar tan lamentable. No sé si querés agregar algo más, Esteban. Acá la comunidad china siempre te abraza, nos conocemos, nos hemos visto un montón de veces por esta vinculación que nos da la radio, el streaming o como se llame.
2: Sí, ustedes saben lo que me pasó el día que ustedes cerraron, como hablé con el mismo día ese, estaba desesperado. Uno hizo un vínculo con ustedes que uno les agradece. El catering, nosotros no nos vamos a pasar hambre, yo no te voy a mentir. El catering nosotros nos salvó reconvertirnos, en eso estamos bien, pero tampoco te voy a decir que sí, no, que me voy a morir de hambre, que tengo que salir a hacer algo, no, o encontrar de qué trabajar. Yo ya lo fui buscando claro, mientras estaba con la crisis. Pero sí, que no, en esto es que el detalle no es que acá hay importaciones chinas, acá está el sálvese quien pueda, que eso es lo que me cada vez me molesta más. Es decir, está el que yo no vendo y tengo que regalarlo, y como tengo un poquito más de plata que el otro, lo rifo, y total a mí me entran, y después puedo vender esto otro, y lo vendo con dos manguitos, y he visto esto para ganarme yo el manguito, y me importa tres guindas y estoy destruyendo todo, no me importa que me vaya bien a mí. Y eso en algún momento también le va a afectar a ellos, porque en las bajas de ventas también le van a afectar, y las bajas de reglas también le va a afectar, porque a uno, a un mayorista, y al otro a una cuadra, a media cuadra. Así que cuando no hay regla, no hay regla para nadie.
0: Esteban, te mando un abrazo grande y bueno, estamos acá con toda la comunidad china para lo que necesites. Abrazo.
2: Un saludo a todos los chicos en la mesa que los adoro. Un abrazo.
0: Abrazo grande. Me parecía importante empezar con Esteban, repito, porque también muestra lo que ha sido este proceso. Él reflejaba cuando era toda una locura y los aumentos de precios eran un descontrol. Me acuerdo que él me mandaba lista de precios de golpe. Me contó cuando empezaba a caer la actividad, cuando empezó a tener que sumar el horas y despedir gente por hacer ir las cosas que hacían en el negocio, y ahora termina ese ciclo con el cierre de su negocio a la calle y se va a quedar con el catering, mientras él te habla desde el impacto en la demanda, la gente no entra al local, la suba de los servicios, los impuestos municipales, la competencia de boluchinas que puede tener en la cuadra. Todo un panorama que para mí pinta un cuadro de situación que ahora te voy a desgranar con los indicadores que salieron ayer. 6:23 minutos, Yami, ¿qué temperatura?
1: Bueno, tenemos 12 grados 9 décimas de temperatura, también una máxima para hoy, decíamos, de tan solo, ya te voy a decir, 18 grados, y pronóstico de tiempo en estar hacia anoche. Me quedé tildada porque estaba leyendo mientras escuchábamos a Esteban los comentarios, y simplemente mencionar, porque capaz Esteban se quedó escuchando y después puede ver que hay un montón de gente que lo abraza, que le manda saludos, que lo apoya a través del chat de YouTube, comentando que todo lo que dice también lo vive, ¿no?
0: A esta hora ponemos un poco de la playlist de viernes con David Bisbal, viernes de derrape.
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0: Si querés, repasamos los indicadores con los datos para que los tengas ordenados. Ayer salió la inflación de agosto, dio 1,7%, es la más baja en 14 meses, marcada por una desaceleración de lo que son los precios de los bienes estacionales, también con un freno en algunos de los servicios que bajaron un escalón, muchas de las categorías por primera vez debajo del 3%. Hay que decir que indumentaria está en deflación, o sea, tenés un impacto de lo que es la importación y la caída de los márgenes y los cierres de empresas en los precios de la ropa. Y este dato, por lo menos, da una inflación del 21% acumulada en el año, que genera, obviamente, la pregunta de si esto es un proceso que va a seguir bajando la inflación, con qué costo en la actividad económica, pero igualmente, ¿qué tan sostenible es esa baja de la inflación? Porque ayer también sale el dato de la canasta básica, que es la canasta de bienes que se usa para medir pobreza e indigencia, y la canasta básica muestra una suba del 2,6%, que está por arriba, o sea que vas a tener los bienes que se miden para la canasta de pobreza e indigencia subiendo arriba del ritmo de la inflación este mes. El 24 de septiembre, agenda, sale el dato de pobreza del primer semestre. El 24 de septiembre, o sea, el jueves que viene, no, el otro, sale el dato de pobreza del primer semestre y vos ahí vas a tener una mirada de cómo estuvo la pobreza en este enero, junio, y hay algunos indicios de que así como bajó, si vos querés, sacándole el humo del gobierno, del 41 que dejó Alberto a 28 en algún momento, vuelve a subir arriba del 30 la pobreza, porque la inflación, sobre todo de la canasta básica, tiene este recorrido. Caputo hizo un tuit hablando de la inflación de agosto. Milei hizo un vamos, Toto, retuiteando esto. Es loco que ayer había un economista amigo del gobierno que no se animaba a poner en las redes que el gobierno no había hecho ningún tuit con la caída de construcción e industria. Así como ahora sí hace un tuit con la baja de la inflación a 1,7%. Y es importante subrayar ese contraste, porque hay una pregunta sobre si el modelo económico está trabado en materia de generar actividad, sobre todo de la que más se siente en la calle. Fíjense que antes de ayer salió con nosotros Emanuel Álvarez Agis, habló de indicios de recesión. Ayer el cronista puso en la tapa: la política económica entra en una fase más contractiva. Hay que ver qué es lo que va a pasar hacia adelante. El gobierno podrá mostrar a su electorado que bajó la inflación respecto de lo que había, y veremos si lo sigue haciendo, pero frente a una incógnita que es qué va a pasar en la calle. ¿Cuántos de los que estén viviendo una situación parecida a la de Esteban van a valorar, ya sea con su comercio o con el empleo formal, lo que pueda hacer una baja de la inflación si no te entra nadie al negocio? Ayer salió el dato de empleo formal de junio, lo da el gobierno, lo tira en su cuenta de Twitter Luis Campos, referencia obviamente por su seriedad de trabajo que se hace sobre los datos del empleo desde la CTA Autónoma, y es la película que se ve en el modelo Milei. Algunas de estas tendencias venían de antes, pero lejos de revertirse se profundizan. Caen todos los renglones del empleo formal y solo sube el monotributo. Si vos ves, se perdieron 6.200 puestos en junio del empleo formal privado, el empleo público 5.100 puestos menos, 872 puestos menos del empleo doméstico, en total 12.200 puestos formales menos, y hay 4.300 monotributistas más. Si ves la película, desde noviembre del 23, caen todos los renglones del salario y del empleo asalariado formal y sube 8,3% el monotributo. O sea, esa es la película. Hace 13 meses que pasa esto con el empleo formal, y así se completa este combo económico, ¿no? Con estas preguntas sobre si el modelo podrá destrabarse en algún momento para que haya una reversión. Por ejemplo, yo el otro día no sé con quién hablaba ya, y era muy cómico cuando de golpe decíamos, pero que nunca el modelo económico de Milei va a generar que aumente el empleo formal. O sea, está bien, vos decís, no, hay una transformación, son los sectores ganadores que en algún momento van a traccionar, pero van 2 años y medio, o sea, nunca va a generar más empleo formal de que se destruye. O sea, está bien que haya transformación, los que cazaban en el zoológico, lo que digas, pero no hay un mes que haya más formal que informal destruyéndose, qué sé yo. 6:30 a.m. Estamos juntos y quiero terminar el recorrido con... Ayer apareció un ex director del Banco Central, economista, que se llama Enrique Sewach, que puso una, por lo menos, duda sobre la situación de los depósitos durante las próximas elecciones. hay una idea descontada, pasa siempre, que cuando empiece la previa electoral se va a mover el dólar. El barco se va a mover, dijo el otro día Manuel, se va a mover el dólar. Pero él le agregó, Enrique Seguach, repito, compasado en el gobierno de Cambiemos, en una charla con Carlos Burgueño en Hora Play, que para él el problema no va a ser el dólar. Que si hay encuestas que dan que puede, no sé, perder Milei o ganar el peronismo, se van a empezar a ir depósitos de los bancos. Hay que decir algo, eso ya pasó en el momento del paso del gobierno de Alberto al gobierno de Macri. Y hay que decir que el sistema bancario, sí, tuvo una sangría fuerte de depósitos, pero la gente fue, sacó los depósitos y se los llevó a la casa. No es que quebraron los bancos. En todo caso, suena fuerte lo que va a decir, pero también es cierto que cuando eso pasó, la gente fue, de hecho me acuerdo que en el entretiempo de un superclásico, Hernán Lacunza, que era ministro, anunció que estiraban el horario para que la gente fuera a sacar los bancos, los depósitos de los bancos. O sea que sí, por ahí esto pasa, lo dice Seguach, pero no quiere decir nada porque la gente va a ir y se los va a llevar los dólares porque están. Pero fíjate cómo aparece ya la turbulencia en el horizonte.
4: El año que viene, no estoy haciendo un pronóstico. Yo me estoy advirtiendo de que el riesgo no es el riesgo de que, digamos, el dólar explote y el mercado de cambios, etcétera. El riesgo es que, frente a una incertidumbre grande por lo que está y que ante la amenaza que se escucha en cada cosa del otro lado del mostrador respecto a lo que pueda pasar, que alguien diga, bueno, yo llevé los dólares al banco, estuve tranquilo un tiempo, pero ahora, por las dudas, me los llevo de nuevo a casa, digamos, ¿no?
0: Bueno, ahí está el testimonio que anticipa el tránsito a la elección, con el componente de economía real que te describí y esas, por lo menos, previsiones del sistema financiero. 6:32, poneme más de David Bisbal. Es viernes. Estamos juntos en esta mañana. Ustedes le dan like al vivo, me hacen el favor. Esto es viernes. Con David Bisbal y Mel vibrándola toda. Mucha gente es fan de este momento de Mel, que le transmite su estado de ánimo.
5: Bien arriba,
0: A esta hora quiero sumar al panorama lo que va siendo el deterioro sostenido de distintos sectores ligados a la administración pública, que, claro, uno los va como asumiendo que sí, que están reclamando, que están ajustándose, pero ese proceso se da de manera permanente. Y el más simbólico y el más impactante, por lo increíble de que ahí no le estén dando la plata que le corresponden, es el de los bomberos, porque ayer hubo un sirenazo nacional de bomberos, porque básicamente piden que les den presupuesto, pero no que les aumenten el presupuesto con una partida especial, sino que les den el presupuesto que ya tienen asignado por una ley que les asigna plata de las pólizas de seguro. Está, si querés poner el 14, que es el de los bomberos, con... repito, escuchen este momento del sirenazo, pero presten atención a lo que están reclamando, que les den la plata que les corresponde, no que les aumenten. Así como en las obras públicas los intendentes pedían que apliquen a las obras de infraestructura la plata del impuesto a los combustibles que está asignada y que el gobierno se queda para tener superávit, lo que acá están diciendo los bomberos es: dame la plata que tengo asignada en el fondo de las pólizas para los bomberos y que el gobierno no les da y se queda. Entonces, y son los bomberos. O sea, estás hablando de que cuando se prenda fuego o algo, hasta el propio Mele va a querer que lo vayan a ayudar los bomberos. Poné un testimonio de un bombero de San Martín en este contexto.
6: Gasta aproximadamente 40 millones de pesos por mes para funcionar. Claro. Y el subsidio es de 90 millones anual. Es decir, para que tengas una idea de que...
7: 90 millones no anual es... repartido entre todas las delegaciones, ¿no? Estamos hablando.
6: Claro, no, 90 uh-huh. millones anual repartido en los cuarteles que el Consejo Nacional maneja. Claro. ¿Sí?
7: ¿Cuántos son aproximadamente? ¿Cuántos?
6: Y en la Argentina hay unos 800 cuarteles. 800. Aproximadamente, un poquito más seguramente. Uh-huh. Algunos, pero la provincia de Buenos Aires, la federación nuestra tiene el 185. Uh-huh. Y en la provincia de Buenos Aires hay más de 400 cuarteles. La zona más concentrada de cuarteles de bomberos está obviamente dentro de la provincia de Buenos Aires. Uh-huh. Por una cuestión obviamente habitacional, ¿sí?
7: Claro, y hay...
0: Bueno, ahí estamos viendo ese punto clave de otra parte del ajuste del sector público. ¿Vos, Debo, me querías decir algo?
8: No, no,
5: No, es que lo loco es que el gobierno, Milei decía, los impuestos son un robo, los impuestos es un robo, él cobra los impuestos y se los queda él para otra cosa.
1: Ahí está el robo.
0: Ahí hay, me parece algo para marcar muy claro. También recién veías, ayer hubo una marcha de antorcha de los trabajadores de la Comisión Nacional de Energía Atómica, que estuvieron en las puertas del Instituto Nacional de Tecnología Industrial, también en reclamos por los despidos. Estamos hablando de sectores claves para... Vieron que hace unos días Milei hizo una cadena nacional y trataba como hablar de la gran nación y del este mensaje de soberanía para recuperar Malvinas, etcétera. Bueno, se supone que si sos un país con todas esas ínfulas, tenés ciencia, tenés roles del Estado en distintos institutos para apoyar sectores clave. Por ahora hay plata para la CIDE, plata para, no sé, el Consejo de Seguridad o la base integrada en Tierra del Fuego, que hoy va a estar Pablo Quirno ahí haciendo anuncios
5: para helicópteros
0: en esa provincia. Pero lo que es ciencia, desarrollo nuclear, investigación, es recorte lo que domina la estrategia del gobierno hasta acá. 6:36 minutos, dame un poco más de David Bisbal a esta hora, en una mañana de viernes, que los estamos acompañando a todos los chinos. En un rato, la batalla, Javier Milei, Martín Menem versus Débora de Urieta. Ayer en las redes... ¿La domaron?
1: ¿Hubo masterclass?
0: ¿O tuvo razón Débora?
5: Siempre tengo razón. Solo voy a decir una cosa. Martín Menem. Mientras vos vendías barritas de, ¿cómo se llaman?
0: Energéticas.
5: Yo ya cubría Congreso.
8: ¡Qué momento para estar vivo!
5: Te quieren que hablar de clavitos a Pablito.
0: ¡Claro, Dios!
8: Tenés que cerrar el estado. No, por favor.
0: Dios, eso tiene que ser un recorte, tiene que fidearse encima.
8: Las genias hacen eso.
5: No, si no es un amanecer, no me fideemos.
0: Dios, en un rato, ayer, para los que no saben, salió Martín Menem primero y el presidente después a pegarle a nuestra Débora, la corajuda de Urieta, la que ustedes bancan con su aporte en la comunidad, que se planta y le acaba de decir a Martín Menem... La voz vendía barrita, yo ya cubría Congreso, papá. Pero vamos a estar hablando de qué es la pelea de fondo y por qué el gobierno está muy preocupado en mostrar que no pierde en el Congreso, que gana y que son mentiras las que dice Débora.
9: Sí, la periodista corajuda Débora Urieta.
0: ¿Qué?
5: Para tu amigo el inversor que escuche la columna,
0: sí,
5: para
0: los
5: ver cómo
0: inversores
5: viene.
0: Que le preguntan...
5: Ah, no me dijiste quién era, nunca te
0: no,
5: pregunté.
0: No, no te voy a decir.
5: Ay, ahora quiero saber.
0: 6:38 minutos. A todo esto, el peronismo. Capítulo, tema, composición. El peronismo está en este estado. Viene tan de abajo que un día fue noticia que Máximo le dijo a Axel, ¿qué haces? ¿Cómo te va? Y era como, ¡oh! Se juntaron en un hotel y le dijo Máximo a Axel o Axel a Máximo, ¿qué haces? ¿Cómo te va?
1: Sí.
0: Capítulo 2. Viene bien de abajo el peronismo, armando algo. Noticia ayer, Massa le dio un beso a Schiaretti y se abrazó con Yarlora. ¡Oh! Se está armando algo. Viene de ahí. O sea, bien de abajo viene el armado. Pero no se sabe qué país quieren, qué va a pasar, si va a mandar uno o va a mandar otro, si Axel y Cristina se van a poner de acuerdo, si se va a volar todo por ahí y se van a repartir el Estado en caso de que ganaran. Pero vienen de ahí abajo. Ayer habló Miguel Ángel Pichetto, te voy a pedir el 12, que habló con Bernardo Vázquez y dijo que lo siguiente del peronismo. Escuchá.
10: El camino de la unidad del peronismo es el elemento central para poder ganar las elecciones. Y hay otro tema que ayuda al peronismo, que es la memoria histórica. La gente sabe, en algún lugar de su memoria y de su corazón, que con los gobiernos peronistas siempre estuvo mejor, no peor. Y que este gobierno se lleva puesto todo. Fíjate el bajo nivel del poder adquisitivo de la gente que nos llega al día 20, el nivel de endeudamiento, la pérdida de empleo en el sector privado y también la demolición del sector público.
5: Se lleva puesto todo.
0: Bueno, ahí está. Igual me parece interesante tomar eso que dice Pichetto, porque yo creo que en el fondo, y acá a las 6:39 de un viernes 11 de septiembre, lo voy a tirar como máxima, esa va a ser la gran discusión. Falta un montón, pero la gran discusión de fondo en las elecciones, para mí, del año que viene. Si sobre ese país que está sufriendo, que está teniendo tanto dolor, que está teniendo tanta destrucción del rol del Estado, en la votación, cuando llegue a una polarización y se tenga que decir esto o aquello, va a pesar en la memoria del votante, del que vaya a votar, la idea de que hubo tal destrucción, hubo una memoria de que antes en los gobiernos peronistas estaba mejor, o va a pesar todavía el hecho de en el último gobierno peronista era todo un descontrol y ahora hay más estabilidad con todo ese daño alrededor. Yo creo que esa va a ser la discusión. O sea, vas a ver, yo voté para estabilidad. Entonces hay gente que va a decir, la trajo. Y otra gente va a decir, yo voté para estabilidad, pero rompieron todo. Entonces no quiero que se vaya este. Yo creo que esa va a ser en un punto la discusión, que es un poco la discusión que hay cada vez que tenemos un indicador. La inflación dio más baja, se perdieron 12.000 puestos de trabajo formales. La inflación dio más baja, pero cerró el negocio. Y después de cada uno, desde su realidad, desde su lugar en la Argentina, lo va a analizar. No sé, me quedaba pensando que lo da como una máxima muy segura. Yo creo que eso va a ser la gran discusión del año que viene. Pero es 6:40 minutos de un 11 de septiembre, claro, hasta ahora, claro, en Palermo.
1: De 2026, ¿no? Por lo otro, 2027.
0: Falta un año, claro, imagínate. Eso, sí. ¿Alguien quiere decir algo más?
1: No, y depende de quién está del otro lado también.
0: También. Completamente, ¿no? Sí, completamente. 6:41 minutos, ayer estuve en la Mercado Libre Experience.
1: ¡Ay, me había olvidado!
5: Te saludó Marcos Galperín.
1: ¿Diste abrazos?
8: ¿Qué onda?
0: Di calcos, quiero decir eso. Di calcos.
5: ¿Alguien de Mercado Libre le diste?
0: No, lo saludé al mayor lobista de Mercado Libre, que no sabe que lo saludé.
5: ¿Cómo no sabe que lo saludaste?
0: No, no me ubicó, me parece, porque había una época que hablábamos muy seguido. No, no, lo saludé a Jacobo Cohen y Mag. Se me quedó mirando así. Pero fíjate, la cantidad de gente, boluda, lo que era ese evento es un eventazo.
5: ¿Y? Para mí está la cara de Jairo de no dejar pasar, ¿viste?
0: No, la mejor.
8: Pero estuvo bueno.
0: Entré, me trajo un anotador, una taza, un libro.
8: Bien, bien.
0: ¿Qué escuché libro? La charla de... No, un libro para anotar.
5: Ah.
0: Escuché la charla de Pergolini con Daniel Rabinovich, que encima empezó la charla como empieza mi libro, y yo dije, che, ¿qué está pasando acá? 6:42 minutos. ¿Cómo? No, después lo voy a contar. Vamos a escuchar un poco de David Bisbal y viene la Yami News a esta hora. A ver, mostrame a Mel.
5: Ay, por favor.
0: Mostrame a Mel, me la mato. David Bisbal, es viernes. Mirá.
1: Estoy bailando con alguien.
0: Ah, o es un zombie.
1: Parece.
0: O está bailando un lento con alguien. Ah, se da vuelta sola en la silla.
8: Ah, espectacular.
0: No se lo pierdan en el canal de YouTube, todos los que están ahí en algún lugar. Ahí está chapando, ¿qué está haciendo?
1: Se abraza.
0: No, se está bañando. Ya venimos.

0: ¿Cómo está pegando David Bisbal, eh? La verdad, lo tenían guardado, ¿eh? Se hacen todos los rockeros, todo Maquena, no sé qué, pero...
1: ¿Cómo les gusta, eh?
0: ¿Cómo les gusta a David Bisbal, eh?
2: Es que somos... No sé si ellos lo vieron en el reality.
3: Por favor, diga.
0: Mirá, Hernán, mirá, Hernán.
4: Mirá, Hernán.
2: Sí, claro.
4: Hernán, por favor, vos no.
1: Vuestra la tenía.
2: Aparte, lo vimos hace poco que estuvo también en el terremoto. Empatizamos mucho con él.
0: ¿Con David Bisbal?
2: Sí.
4: ¿Salió un reality show, eh?
0: Sí, ¿no?
2: Sí.
0: Sí, de Operación Triunfo.
2: Claro, hace mil años.
0: Bueno.
2: Creo que no ganó tampoco. Creo que salió segundo, ¿no?
0: Mirá,
2: bueno,
0: vos.
2: No me acuerdo.
0: Data. Momento de la Yami News, acá hay información de todo tipo.
2: Sí, bueno, primero saludamos a todos los que se suman en esta mañana a través del canal de YouTube de Buenas Tardes China, también a través de la aplicación de Radio LED, en la cadena China, por supuesto que nos escuchan a esta hora, más tarde, que van, que vienen. Bueno, a todos, bienvenidos en este día viernes. Me voy a meter en otros temas en esta mañana. Primero lo que sucedió ayer en frente de un colegio, el colegio Emaús, ubicado en el Palomar, en el partido de Morón, donde de pronto a la mañana, situación normal, donde los papás van a llevar a los chicos al colegio, se desata un tiroteo. Unos ladrones que quisieron robarle una camioneta a una mamá, interviene un excomisario que lo que hace es, que estaba también dejando a su hija menor en el colegio, que dio la voz de alto cuando ve la situación, se desata una balacera entre los ladrones y el ex policía, que recibe impactos de bala en el abdomen, también en el tórax, queda tendido en el suelo mientras los agresores escapaban del lugar, que después trascendió también que en el camino robaron también otro vehículo. Por ahora siguen prófugos. Bueno, están buscando las cámaras de seguridad, los videos de toda la gente que fue filmando el momento para dar con estas personas. Pero en principio, lo que esta situación primero alarmó a la comunidad educativa. Después lo que sucedió también es que ahí estamos viendo algunas imágenes del momento de la cámara de una de las casas, creo, que estaba en esa zona. Pero vamos a escuchar, porque después lo que sucedió fue que los padres se movilizaron en una protesta que terminó en la casa del intendente Lucas Gui, ¿sí? Pero, de hecho, te voy a dar un dato. El colegio tiene una relación muy cercana con el intendente porque... Él es exalumno de la institución, además sus hijos van a esa institución y él fue docente antes de asumir la intendencia. Pero vamos a escuchar a los padres de la escuela decir lo siguiente en la marcha. Ahí estaban todos plantados, aplaudiendo, pidiendo la implementación de un corredor escolar seguro, también la reactivación de una garita policial abandonada que está ubicada al lado del destacamento de bomberos de la zona. Y lo que decían es que ya venían denunciando hechos de seguridad también en la zona, que evidentemente no fueron atendidos. Pero también el intendente de Morón, Lucas Gui, decía lo siguiente, mirá.
5: Realmente muy afectados y lo que tenemos que hacer es extremar las medidas de seguridad para mejorar los niveles de prevención. Nosotros tenemos un corredor de escolar seguro, se llama el programa, pero evidentemente hay que redoblar el esfuerzo, la situación así lo determina. Yo estuve a primera hora con Hernán, con la víctima de este episodio. Hernán deja el auto, digamos, es protagonista de este episodio, a 25 metros de donde lo dejo yo todas las mañanas también a mi hijo. Yo vivo de ahí a 10 cuadras y muchas veces vamos en bici con mi nene más chico, que es el que entra a la mañana.
2: Bueno, ahí estaba contando también la situación. Pero bueno, en principio esto fue lo que sucedió en la mañana de ayer. Bueno, con todas las declaraciones también de los padres que decían, nosotros venimos denunciando hechos de seguridad con los chicos y nadie nos escucha. Entonces también ahí hay un tema del municipio que tampoco ha escuchado las alertas previas, ¿no? Pero bueno, ese es uno de los casos del día. El otro es algo que venimos siguiendo, en particular desde mitad de junio de este año 2026, cuando comenzó el juicio por la desaparición de Loan en Corrientes. Y lo que pasó ayer, porque vienen de audiencia en audiencia los testigos, bueno, detallando incluso los acusados que vienen declarando, pero lo que sucedió es que el excomisario Walter Maciel prestó declaración frente al tribunal. Él es sospechoso de encubrimiento, está también con prisión preventiva, y declaró, y lo que dijo fue que en principio Loan fue víctima de un atropellamiento, un levantamiento y posterior ocultamiento, y dio a entender que el chico ya había fallecido. Y en un momento le dijo a los padres directamente en la cara, los miró y les dijo que hizo lo imposible por encontrarlo y les pidió perdón por no traerles de vuelta a su hijo, como evidentemente en algún momento, cuando él se une a la investigación, en aquel 2024, le había prometido a los padres del menor. Pero vamos a ver el momento.
1: Pudo haber equivocado en cosas administrativas, pero jamás pertenecí a una banda criminal.
2: No le habla a le habla a los padres.
1: Usted sabe que así... Usted sabe cómo era mi conducta en el pueblo.
0: Claro, está mirando para atrás.
2: Ese momento fue
6: en el pueblo.
2: Impresionante.
6: Hasta hoy no le puedo cumplir que aparezca su hijo. Pero que no le quede duda que yo sigo investigando, sigo trabajando. Y voy a seguir aportando, porque hoy el tiempo no nos atine, porque tiene un compromiso el tribunal, pero voy a seguir declarando y aportando. Es lo único que le pido. Don José Peña, con usted no tuve mucho trato, con vos Mariano tampoco.
2: Directamente a los
6: pero
2: padres.
6: Creo que vos viste mi
2: fue muy impresionante este momento. Este juicio, por supuesto, continúa. Son, te digo, la cantidad de testigos, entre 160 y 800 testigos. Pueden ser menos, menos de 800, depende de lo que el tribunal vaya requiriendo. Son 5 por jornada aproximadamente. Se estima que cerca de fin de año, posiblemente antes de la feria judicial, pueda haber una sentencia. Lo que se trata de determinar es ¿qué pasó con Logan?
0: Sí, claro.
2: ¿Y quiénes son los responsables de eso que pasó con Logan? Así que, bueno, en principio, esa también es una novedad de este juicio que se sigue desarrollando. Y me deja cerrar con dos audios cortitos.
0: Dale.
2: El primero con Ciro, que habló sobre las políticas de los 90 y que él siente que en este contexto están volviendo a suceder. Escucha.
7: Y esa situación donde echaban a gente... permanentemente, vos veías cómo se echaba gente y cómo se privatizaba, y con la terrible, el contradiscurso de a la vez de Menem de aparecer en una Ferrari y de la fiesta y del champán, y vos veías que no era así, ¿viste? Por eso también el título Ay, Ay, Ay, ¿no? No era así, no era esa realidad, por eso Pampa cerró las piernas, te quiero libre del cafillo que gobierna. Cosas que se repiten, ¿viste? Se repiten.
8: Es increíble la vigencia, ¿eh?
7: Sí, entonces, creo que, digamos, que no, nos vivíamos eso, nos hacíamos cargo de eso.
2: Ahí está, dice que se repiten. Y después déjame pasar para cerrar a Marti Benza, ella es influencer, la más conductora de streaming, que en el Día de Prevención del Suicidio, que nosotros tratamos ayer, bueno, estaba contando una historia personal sobre tratamiento y acompañamiento, y en un momento habló sobre el valor de los medicamentos y la accesibilidad de esos medicamentos. Y lo que dijo fue lo siguiente, mirá.
9: Situaciones en hospitales privados, en con obra social, yo puedo pagar la medicación, y sin embargo voy y es en un lugar donde uno dice, bueno, pago para que funcione, sigue siendo terrible.
2: Sí, sí. Muy caro.
9: Yo ayer, tomo 3 medicaciones. Y ayer fui a comprar y me gasté 300.000 pesos.
10: Sí, es una locura.
9: En 5 cajas, porque eran 2. Y yo digo, no puedes...
2: No puede ser. Y hablaba de eso y dice, y con el descuento de la prepaga. Entonces yo pensaba también en esto, más allá del día puntual o del tratamiento puntual de ella, de lo caro que están los medicamentos en general. No sé si les pasa a ustedes o a la gente que está mirando ahí en YouTube, me pueden decir las experiencias personales, pero bueno, ¿cuántas veces hemos ido en este último tiempo a farmacias que de repente hay personas en mostrador que dicen, no, de estos 3 dame 2 porque no los pueden pagar? Y ni hablar, el otro día fui a comprar un remedio para mi casa, para mi hija, y con el descuento del 40% de la prepaga, gasté 100.000 pesos. 100.000 pesos en 2 PAF.
11: Sí, sí.
2: Entonces, es muy caro, no sé qué...
11: No, que mi hermano, de hecho, trabaja en una farmacia y me contaba eso, que hay un montón de descuentos que se sacaron también, y ve un montón de jubilados y un montón de gente grande que se queda sin poder comprar medicamentos y empieza como a administrar este sí, este no, y hay enfermedades que no las trata, digamos, porque no puede comprar.
2: Tal cual.
10: Sí, entiendo que hayan aumentado los medicamentos de venta libre, eso también perjudica.
0: Claro, a medida que van sacando algunos y lo pasan a venta libre, pierden los descuentos también.
2: No, pero en el caso que estamos hablando son los medicamentos recetados.
10: No, totalmente, pero digo, encima de eso, perdés, te recetaban algo que ahora está fuera de eso y no te lo
0: puedes. 6:52 minutos, seguimos acá en Buenas Tardes China. Estamos juntos hasta las 8 de la mañana.

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3: Todo roto. Acá estamos 6.55 minutos, acompañándolos en este viernes donde ya está amaneciendo, ya. Y se viene un fin de semana frío, dijo Yami Segovia.
4: No, sí.
3: Y lo que viene caliente es la información deportiva.
5: Sí, porque esta hora pende de un hilo, así, pende de un hilo la continuidad de Lionel Scaloni como entrenador de la selección argentina. Alguno va a decir, bueno, pero pará, hace un tiempo se estaba hablando de qué es lo que iba a pasar. Bueno, se empieza a complicar porque empiezan a pasar los días, porque uno empieza a llegar a fin de año y porque Scaloni sigue sin dar una respuesta sobre ese tema. A ver, desde la AFA son optimistas, creen que lo van a poder convencer, pero hay varios motivos. El fundamental es que Scaloni siente que tiene que afrontar una renovación de futbolistas y cree no tener la fuerza ni el deseo necesario como para hacerlo. Toda esta renovación, toda esta camada nueva, sin un líder natural como Messi, con todo lo que eso genera. Bueno, Scaloni también, además, con la pérdida ya definitiva, ayer se confirmó, pero lo hemos charlado hace poco tiempo, que Samuel iba a dejar de ser, iba a dejar de estar como en el cuerpo técnico de Scaloni. Samuel es mano derecha de Scaloni, Aymar está un paso atrás.
4: ¿Pero por qué?
5: Porque Samuel tiene un desafío personal en Europa, va a querer ser entrenador principal, por eso va a dejar de ser técnico de la selección argentina, o de integrar, mejor dicho, el cuerpo técnico de la selección argentina. Scaloni con contrato hasta fin de año, lo recordamos. Argentina que tiene ahora dos fechas más dos fechas FIFA que quedan por delante. La que va a ser ahora, que va a ser del 21 de septiembre al 6 de octubre, que es una, en realidad eran dos fechas, se unificaron y es una fecha bastante larga, en donde Argentina todavía sigue definiendo los rivales, que pican todavía en punta Burkina Faso y Benín, que los habíamos charlado el otro día. Bolivia también es otro rival que está en negociaciones como para jugar contra la selección argentina, con rivales a confirmar todavía. En noviembre va a ser la última fecha FIFA del año, ahí es donde Scaloni daría la respuesta definitiva. Pero la AFA tiene plan A, plan B y plan C, convencer a Scaloni como sea. Que ayer también empezaron a surgir rumores alrededor de deudas económicas que tiene la AFA con Scaloni. Desde la AFA también lo desmintieron categóricamente, porque se decían que le debían premios de partidos amistosos y que Scaloni también estaba molesto por ese tema. Bueno, desde la AFA dicen no, lo que se le debe, y esto sí es cierto, es el tema del premio de la final del Mundial. Porque Argentina, por ser segunda del Mundial, tiene que cobrar 52 millones de dólares, que todavía no llegaron, pero porque la respuesta de la AFA es que se acreditan 180 días después de la final. O sea, la final fue el 19 de julio y recién esos premios llegarían a la AFA, a las arcas de la AFA, en enero del 2027, como para empezar a distribuirlos. Uh-huh. Así que, rumor desacreditado en ese sentido. Desde la AFA dicen, lo económico que quiere Scaloni no va a ser un problema, porque eso lo vamos a poner. Entonces están convencidos de que capaz van a poder torcer la decisión del entrenador, que hoy es una incógnita, porque no se sabe qué es lo que va a terminar pasando. Así que eso por un lado. Después, por otro lado, en el medio rumores que lo vinculan con River y que terminaron con el presidente en Twitter subiéndose de golpe en un tema que no tiene nada que ver. Y lo cuento así porque, claro, River tiene a Ponzi en este momento entrenador.
3: La que ganó todo lo que jugó.
5: Que ganó todo lo que jugó. Es cierto, jugó dos, ganó dos. Tampoco jugó demasiado. Y que bueno, está ahí en River hasta fin de año, no se sabe qué va a pasar el año que viene, va a depender de su rendimiento. Se reflotó una entrevista vieja de Fantino a Milei en 2024, no es de ahora.
3: Scaloni.
5: De Fantino a Scaloni, tenés razón. En 2024, en la que charlando un poco de todo, le dice Fantino, bueno, escuchémosla, es esta. En la 2 te pido.
4: Dirigir a Boca alguna vez, boludo.
6: Sí, vos decís.
4: No. Y sí.
6: No, a mí me involucran, me quieren meter en esa, dejá. Me involucran solo con vos. Mis hijos son de River.
4: Pero vos sos boludo.
6: No.
4: Vos no podés dirigir otro equipo que no sea Boca. Te lo digo en serio. Gringo, mira,
6: no existe.
4: No podés dirigir River. Bueno, te lo digo de corazón.
5: Sí, no es la pena repasarla tanto. ¿Esto qué pasa? De la nada Milei se sube. No entendemos por qué. Pero Milei se sube. No sé si piensa que es de ahora.
3: Está con tiempo.
5: O bueno, no importa.
7: Es viejo eso.
5: Es de 2024. En el 3 te pido, Hernán. Porque Milei de la nada agarra y dice. Lo arroba Fantino en Twitter, en su cuenta de X. Y dice. Fantino le propone al mega gigante Scaloni dirigir a Boca. Dejen de joder revoleando nombres de personas que admiro tanto, porque vuelvo a ir a la Bombonera. Ciao, dice.
3: Como diciendo
5: como
3: que
5: planteando,
3: si Scaloni dirige.
5: Si Scaloni dirige a Boca, yo vuelvo a la Bombonera. Pero como si fuera algo que el hincha de Boca espera.
3: Para mí
5: Scaloni
3: esto te muestra que Milei está en el mundo falopa de los recortes. Le parece un recorte
7: totalmente.
3: Y ni sabe si es viejo, nuevo.
7: No tiene idea,
5: no es de ahora, es viejo. Scaloni no tiene chance de ser técnico de Boca. Boca tiene al Vasco Arrobarrena, es otra situación, nada que ver. Pero aparte, de nuevo, de alguien que aparte no es futbolero, por más que él diga que es futbolero. Porque alguien que es futbolero nunca en su vida va a alentar por el clásico rival del club de que se hincha, porque lo sabemos. De hecho, Milei dijo que la última vez que fue a ver un partido fue la despedida de Palermo en 2011. Después dijo, bueno, estuvo en 2023 para votar en ese momento la fórmula de Andrés Ibarra Macri, pero fue la última vez que pisó en la Bombonera. No le fue bien, de hecho le tiraron de todo, la gente no lo quiso en ese momento cuando él pisó el campo de juego para ir a esas elecciones. Y después en general, cuando dijo en 2018, no sé si te acordás, que él alentaba por Boca hasta que entró Gago. ¿Te acordás que él la tenía con Gago? Una vez hicimos el recuento de las veces que se la agarró con Gago, no sé por qué. Pero dijo, cuando entró Gago empecé a alentar por River y grité el gol de Quintero, ¿viste? Una cosa rara, alguien que obviamente no es futbolero. Es Milei metiéndose en el mundo del fútbol. Hablando de Boca, y cierro con este título, un milagro lo que está haciendo Arrobarrena con este equipo, porque encima se desprendió ahora de Kevin Zenón. O sea, sigue perdiendo jugadores Boca. Zenón vendido al Atlas de México, 6 millones de dólares. A Boca le van a quedar 4.800.000, o sea, le quedan cerca de 5 millones porque tiene el 80%, el 20% es de Unión de Santa Fe. Boca tiene una infinidad de bajas. Boca juega esta noche, 9:30 de la noche, con Central Córdoba de Santiago del Estero en la Bombonera. Kevin Zenón afuera. Montero, el arquero que te decía, le falleció su abuela, se va a quedar en Colombia por temas personales, por eso el arquero va a ser Bray. Afuera Ayrton Costa, sin Delgado, sin Rey Domenech, otro juvenil que también se lesionó. Sin Tomás Aranda, lesionado, que ya no juega hasta el año que viene. Sin Adán Vareiro, otro que no juega hasta el año que viene. Y con incorporaciones que no le responden, como por ejemplo el caso de Sebastián Villa, el caso de Ener Valencia. Así que Boca, con seguramente todos suplentes esta noche, va a recibir a Central Córdoba en la Bombonera por la fecha 9 del torneo clausura.
3: Lo dice Agustín Castro en esta mañana a las 7:01. Los estamos acompañando ya completamente de día. Empieza la segunda hora de

En esta mañana vamos a estar hablando de la pelea de Débora Durieta contra el presidente y Martín Menem cara a cara. ¿De qué están hablando? ¿De qué tiene que ver eso con el poder del gobierno en el Congreso? Vamos a estar hablando de educación en el Día del Maestro, programa especial hoy también para hablar de educación, todo eso y más.

0: decir
1: que me gustas.
2: Acá estamos, 7 de la mañana, 4 minutos. ¿Qué temperatura, Yami?
3: Bueno, 12 grados 9 décimas hasta ahora, 18 la máxima para hoy. Vos decías ya, amaneció, es verdad, pero está muy nublado. Así va a estar durante toda la jornada. Hoy hay pronóstico de tiempo inestable, de lluvia a partir de la noche, en baja probabilidad, pero están. Y para mañana, un día totalmente inestable, con llovizna durante todo el día y bueno, una baja de temperatura considerable, ténganlo en cuenta.
2: Ya fue al baño el muchacho allá del cuarto piso, ya se rascó la cola y está arrancando su día, como mucha de la gente que nos acompaña. Sí, ¿qué dice ahí un oyente? Pásame.
4: Hola, buen día, chinos.
2: Hola. Buen día.
4: Hoy es mi cumpleaños. Quería saber si podía recibir un saludo de la yerba Porongo.
2: Bueno. ¿Del señor Porongo?
3: Sí.
2: ¿O de la yerba?
3: De la yerba.
2: ¿O de Agustín?
1: Para, yo me disfrazo, ¿eh?
2: Pero no dijo el nombre.
3: Bueno, vos pones voz de yerba
5: no
3: Porongo
5: nombre,
3: y yo...
5: ¿Es eso?
3: Así.
2: Que lo cumpla, señor.
5: No, para mí
2: nombre.
5: Le pide al señor Porongo.
1: No, para mí también al señor Porongo.
2: Ah, bueno, entonces ahora cuando venga el señor
5: cuando
2: Porongo...
5: Cuando venga el señor Porongo.
3: Ahí está. Oy. Ah, ¿no era así?
2: Uy. Bueno. Vamos a ver qué pasa. En un rato le hacemos el
3: pero bueno,
2: saludo.
3: Se lo saludamos igual.
2: Che, tenemos el 3x2, de los que quieran.
3: No vale.
2: Entrenle a la yerba Porongo, llévense la yerba Porongo oficial de Buenas Tardes China. 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
1: Sí.
2: Allá a mediados de octubre, pero depende de la comunidad china y sus renovaciones de suscripción.
3: 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Así que,
2: métale.
3: Bueno, ahí estamos.
5: Y si no, la pueden ir a ver con la suya.
2: En un ratito sorteamos las entradas para las aventuras de la China Iron para todos los chinos. 7 de la mañana, 6 minutos, en el podio de noticias. Vamos a hablar ahora de la pelea del momento. De la pelea del momento. Que tiene. A una protagonista corajuda de un lado, se llama Débora de Urieta, y a la plana mayor del gobierno del otro.
3: Eso.
2: Con el presidente de la nación y el presidente de la Cámara de Diputados. De un lado Débora de Urieta y del otro Javier Milei y Martín Menem.
6: Yo Horacio Acabalo, gracias por...
2: Lo único que voy a mostrar, que es lo que vi yo y no entiendo nada, es que en un momento Milei puso masterclass sobre un tuit de Martín Menem que le pegaba a Débora de Urieta. Y ahí, como en tantas películas de Rocky, despertaron el ojo del tigre, despertaron ese instinto donde parecía que ya no tenía nada por lo que pelear en su vida y dijo, ¿cómo? ¡Córtame el párpado!
5: ¿No te lo dejaba decir el otro día?
2: Se levantó del rincón, agarró su teléfono y dijo, voy por ellos. ¿Me explicas qué pasó?
5: No, ¿qué pasó? Todo esto es culpa de un recorte que...

0: de A24, en el que me llamó la atención la lectura que hacían de la sesión del miércoles. ¿Te acordás que el miércoles hubo sesión en diputados y la oposición se anotó un par de porotos, que es primero reunir el quórum y después avanzar con el emplazamiento de las comisiones que tienen que tratar dos proyectos que La Libertad Avanza se negaba obviamente a avanzar? Por un lado, lo que tiene que ver con la morosidad o el endeudamiento familiar, y por otro lado con la prórroga a la emergencia del Garrahan.
1: O sea, de discapacidad.
0: Sí, de discapacidad, me quedé con el Garrahan.
1: Quedaba como la expresión de que la oposición estaba imponiendo una agenda.
0: Dos temas en este caso en el Congreso. ¿Qué pasa? En esta oportunidad el oficialismo cambió de estrategia. Uh-huh. Cuando vio que la oposición iba a tener los votos para avanzar con la sesión, se hizo el que quería debatir, habilitó una de las comisiones para cada tema y les ofreció un cronograma para dictaminar, ¿no? Pero la oposición le dijo, primero, no llamaste a un plenario de comisiones, segundo, siempre te negás, tercero, no tenés palabra, y cuarto, esto lo digo yo, no vas a desaprovechar como oposición abrir el recinto para anotarte un triunfo como el que vimos esta semana. Y como La Libertad Avanza cambió de estrategia, quiso, una vez que sucedió el triunfo opositor, si querés, hacer una lectura o instalar un relato distinto y mostrarse como ganador.
1: ¿Y cuál era ese relato?
0: Bueno, entonces yo vi un posteo de A24 donde Rossi Spilman...
1: Ah, ¿te la agarraste con Ezequiel Spilman?
0: No, me llamó la atención.
1: Mi compañero de perfil, tanto tiempo.
0: No, a mí me llamó mucho la atención la lectura que hace. No sé si queremos pasar un pedacito.
1: ¿Vas a pegarle a Spilman?
0: No, no era pegar. Mirá.
2: La dieron vuelta.
0: ¿Quiénes?
2: ¿Por qué? La batalla legislativa, la oposición y el oficialismo en batallas de agenda. Malvinas por un lado y por el otro lado discapacidad y morosidad. ¿Qué pasó, Ezequiel?
3: Así es, Pablo. El gobierno tenía todo para perder. La verdad que la semana pasada se había dado una mayoría opositora de 133 voluntades contra 129 que requiere el quórum, y tenía todo para que le impongan la agenda vinculada a leyes para ayudar, colaborar con los morosos y además para seguir con la emergencia en discapacidad. Y la verdad que hubo una maniobra allí de La Libertad Avanza para poder dilatar alguno de esos temas y cambiar el eje en otros sentidos. En primer lugar, Pablo, lo que hay que decir, efectivamente...
1: Bueno, me reconvenció, tiene razón Spilman.
0: Sí. Pero me llamó mucho la atención porque lo que se votó en diputados fue un cronograma muy similar al que había propuesto La Libertad Avanza en comisión, que a la vez La Libertad Avanza en comisión había puesto un cronograma muy similar al que sabía que la oposición iba a plantear en la sesión. O sea, en la sesión pasó lo que la oposición quería. Entonces, yo tuiteo, la oposición tenía los votos para emplazar a las comisiones. Ya la otra vez había tenido 133. Era obvio que...
1: El gobierno se sumó para no perder.
0: Entonces, ¿qué hizo el gobierno? Bueno, primero llamó a comisión, hubo intentos de bajar diputados para que no tengan el quórum. Es más, vos hablabas con gente de La Libertad Avanza y te decían, algunos estamos bajando. Llegó el día de la sesión y no tuvieron 133, tuvieron 135 diputados exactamente para arrancar la sesión. Entonces yo puse, la oposición tenía los votos para emplazar a las comisiones, esa siempre fue la idea. La oposición sabía que los votos para votar los proyectos no los tenía porque necesitaba dos tercios, porque ninguno de los dos temas tiene dictamen de comisiones. Da dos tercios, ellos no tienen los dos tercios. Entonces ahí pongo, los dos tercios para tratar sobre tablas los proyectos siempre se supo que no estaban. Entonces yo lo que pongo es, La Libertad Avanza se sumó como para hacerse la que quería debatir, pero quiso voltear la sesión hasta último momento. Yo puse eso. Después, mientras yo estaba trabajando, escribiendo una nota, contando la debilidad que tenía el Congreso, tanto en diputados, por esto que pasó, como en el Senado, que Bullrich tuvo que bajar la sesión, mi amigo David Cayón me mandó un mensaje mostrándome que su hija había sido abanderada.
1: ¿Qué tiene que ver a todo esto?
0: Y abajo dice, che, te bardeo Menem. Yo, ¿qué tiene que ver Mili con Menem? Bueno, entonces abro Twitter. Sí. Y me pone Martín Menem. Falso, en mayúscula. Como otras tantas cuestiones que a veces escribís. Me dice Martín Menem.
4: Tremendo, ¿eh?
1: Falso.
0: Y seguimos. Me dice, no solo se puso al frente la situación La Libertad Avanza, sino que todo el cuerpo votó que la comisión de presupuesto no sea parte del tema en cuestión. ¿Qué te conté yo el otro día? Que la oposición, como tenía más de 50 proyectos, dijeron, tratemos los que no tienen impacto fiscal para, por un lado, achicar el número de proyectos presentados y, por otro lado, para que Milei no tenga argumentos para vetar los proyectos porque tiene costo fiscal, ¿no? Eso lo, se lo propuso la oposición. Yo lo sabía desde antes que iban a proponer esos giros y que no incluían a presupuesto. Entonces sigue Martín Menem.
1: Para que te lo lea Yami, porque Yami la hace.
4: No, no, lo que me gustan son las palabras en mayúsculas. Si vos las unís, es Libertad Avanza, todo el cuerpo, presupuesto, enorme fracaso. O sea, no, como que eso.
1: Pero fíjate el último párrafo. Bueno, ¿cómo dice Yami?
4: No,
1: le dice, lo que indica.
4: Sí, acá no veo. Lo que indica que la política lentamente. Uy, me mató. Que la política lentamente va entendiendo que la intervención estatal siempre termina en un enorme fracaso, como por ejemplo la ley de alquileres.
1: Para, y al final.
4: Saludos.
0: Ah, me había puesto y no lo había visto. Bueno, me mandó saludos Martín Menem. Primero, hay que aclarar que, para empezar, se emplazaron dos temas. El otro es el de discapacidad. Que discapacidad sí fue girada a la Comisión de Presupuesto, o sea que sí tiene un impacto fiscal. Uh-huh. Y después él dice que va entendiendo que la intervención estatal siempre termina en un fracaso. Pero vos estás habilitando a tratar el tema del recinto. ¿Intervención sí o intervención no?
1: Y él, este además, es el que retuitea a Milei y le pone para, masterclass.
0: Entonces él pone que la Libertad Avanza se puso al frente, como me dijo acá, no solo se puso al frente de la situación. Maga, ¿viste el videito que te pasé
1: se
0: recién?
1: Fue Maga,
0: del Mel, el videito del quórum. Mirá quiénes dan quórum en la sesión. Yo veo ahí a todos los libertarios parados. O sea, ellos no dieron quórum en la sesión.
1: No querían dar quórum. No querían la sesión.
0: Ellos estaban esperando, especulando con que no lleguen a los 129, o sea, no se pusieron al frente, especularon hasta el último minuto con que se caía la sesión, no pasó, se sentaron.
1: Me gusta que acá igual lo que se termina viendo es que vos le haces un comentario con otra opinión a lo que estaba contando Ezequiel, y el que sale a contestarte no es Ezequiel.
0: ¡Claro!
1: Sale Martín Menem.
4: Claro.
1: Hay gente que a veces, viste, plantea dónde salta la respuesta. O sea, ¿quién estaba transmitiendo el mensaje? Tal vez, no perdimos. Era ahí, el propio Martín.
0: Pero además, yo sé los soft que circulan. Digo, nada, no importa. Yo sé dónde saca la información cada uno, pero no voy a decir
1: bueno,
0: eso.
1: Bueno, igual cada uno puede hacer la interpretación que quiera. Claro. Y
0: no, por eso, yo nunca bardié. Cada uno tiene su lectura de los hechos. Por eso yo imagino con quién habló él y por qué tiene esa lectura. Pero lo cierto es que yo fui siguiendo el minuto a minuto de qué comisiones iban a pedir, por qué no iban a mandar la presupuesto, por qué no querían costo fiscal.
1: O sea, no te domaron Milei y Martín Menem.
0: Y encima pasó otra cosa, porque quedaron enfrentados con el PRO y la UCR, que no dieron quórum, digo, nada. Pero, bueno, comentábamos esto, que después se sumó Javier Milei y se sube al tuit de Martín.
1: Claro, a Milei le pasó la entrevista de Fantino con Scaloni y le puso la bombonera. Le pasó el tuit de Martín Pérez y le puso Masterclass.
0: Y yo le respondí al presidente.
1: ¿A quién?
0: Al presidente.
1: Para un poquito.
4: Es el algoritmo que le da lo que quiere.
5: Tremendo.
0: No me acuerdo.
1: No te subas. No te subas.
0: Esperá.
5: Esto es un escándalo.
0: Lo pasé al tuit.
1: ¿Y qué le pusiste?
0: Le puse al presidente Javier Milei.
1: Estamos hablando de una persona que cuando fue diputado quiso cambiar el sentido de su voto una semana más tarde.
0: En mayúscula, como ellos.
1: ¿Con qué criterio puede evaluar una clase legislativa? ¿Por
4: clase,
1: qué hizo?
4: Clase.
0: Cuando Javier Milei era diputado nacional,
1: sí.
0: Un día se votó un paquete, 5 proyectos de ley, de una, ¿no? Y había, entre esos 5 proyectos que se votaron, había un homenaje a la comunidad judía. Y él votó en contra. Y una semana después se ve que se dio cuenta de, che, voté en contra de la comunidad judía y mandó una nota pidiendo revertir el sentido de su voto. No es que apretó mal el botón, levantó la mano y dijo, perdón, yo quería votar en positivo. Bueno, entonces lo mandaron a prestar atención. Digo, una persona que pretende cambiar su voto me va a decir a mí, a Menem,
1: pará,
0: que es una
1: acá,
0: masterclass.
1: Más allá de que vos veo que no te estás bajando de tu posición.
0: Pero por supuesto que no, ya te dije. Cuando Martín Menem vendía barritas, yo ya cubría el Congreso, ¿me entendés?
1: Lo que estamos discutiendo en el fondo, más allá de todas las chicanas, es que el gobierno está haciendo un esfuerzo para no aparecer con la debilidad que le impuso la oposición.
0: Totalmente.
1: Por lo menos en esta sesión.
0: Yo entiendo perfectamente cuál es su juego. Ellos quieren mostrar o tratar de convencer a la ciudadanía, a los mercados, al inversor como tu amigo, que
1: no,
0: ellos
1: amigo,
0: no tienen debilidad parlamentaria. Pero sí está pasando eso, porque cuando vos ves quiénes dieron quórum, lo cierto es que muchos de los diputados que dieron quórum responden a los gobernadores que un par de meses antes eran los que te votaban la ley de glaciares, la reforma laboral, y son los que ahora no te están dejando pasar en el Senado. Zona fría, súper rígido. Digo, se le está complicando el panorama a la Libertad Avanza, tanto en diputados como en el Senado, entre otras cosas porque Milei está cayendo en las encuestas, porque baja la recaudación, entonces las provincias reciben menos fondos, porque no hacen obras, porque no les dicen hacemos un acuerdo electoral acá sí, acá no, entonces los gobernadores no saben cómo pararse, si en la vereda de enfrente o con la Libertad Avanza. Todo eso hace que al gobierno se le complique el escenario en el Congreso, y acordate que la semana que viene entra el presupuesto, así que ahí vamos a ver cómo siguen las negociaciones con los gobernadores, ¿no?
1: Bueno, no la hagan calentar. No la hagan calentar.
0: Ah, pará, y llegamos al canciller o a una de esas.
5: ¿Con quién más te peleaste? ¿Con el canciller?
0: No, pero chicos, escalamos. Miren, falso. Ahí está.
1: Falso. Martín Menem cruzó a Débora Durieta, chicos, que había firmado. Saludos, chicos.
5: Crucé ayer.
1: Débora, la corajuda Durieta, tiene toda la banca de la comunidad china contra el presidente de la nación, contra Martín Menem y contra todos los que vengan.
0: A todos, vengan, de a uno.
1: Desde Trump hasta Netanyahu.
6: Gracias por el homenaje a todos los boxeadores campeones del mundo. No me bajé los brazos, pendejo.
1: Bien, vamos, de vos. 7,
6: vamos,
1: 18.
6: Bueno.
1: 7-18, estamos juntos en esta mañana repartiendo el podio de noticias entre la pelea de fondo entre Debo y los que dicen que el gobierno no está más débil en el Congreso. Veremos cómo evoluciona esa discusión. Obviamente que en el podio de noticias están los datos económicos que hoy repasamos en detalle, con la inflación de 1,7% en agosto. Anoten que en dos semanas, el 24 de septiembre, sale el dato de pobreza, porque el índice de la canasta básica, en este caso de agosto, está dando 2,6%. Veremos cuánto termina dando la pobreza en el primer semestre. Posiblemente vuelva a subir después de lo que fueron esas bajas desde el 41 que dejó el gobierno de Alberto Fernández, y tras el pico del 53 del gobierno actual. Es posible que haya vuelto a subir la pobreza. También el dato del día, la pérdida de empleo formal, una vez más en el mes de junio, que te muestran un panorama complicado, en un mundo además que tiene otra vez el petróleo arriba de los $100. Y esto, por ejemplo, veremos cómo se va trasladando a los precios de los surtidores en todo el mundo y en Argentina particular, pero así, calladito, el petróleo vuelve a la arriba de los $100 y suma presión a la inflación en todo el mundo. Esto tiene una traslación indirecta con la Argentina, porque si suben los combustibles en Estados Unidos puede obligar a que, si hay más inflación, suban las tasas de interés, o afecte la suerte de Trump en las elecciones este noviembre. Estamos ante 40 días, como escribe hoy Claudio Jacqueline en La Nación, donde hay elecciones en Brasil, en Israel y en Estados Unidos. Se juegan ahí los futuros de Lula, de Netanyahu y de Trump. Las de Trump son legislativas, pero todo el poder sobre el que se ha recostado Milei, más la batalla donde se ha metido en Brasil, se va a definir de acá a 40 días. 7 de la mañana, 20 minutos. A esta hora me escribe, me pide por favor que le dé paso el señor Porongo.
0: Ay, que le mande feliz cumpleaños al chino.
1: Mientras viene el señor Porongo, si querés que se prepare, Agus, vos tenés para ordenarme partidos que valgan la pena del torneo local y del copas internacionales. Agenda de fin de semana, ¿me podés organizar?
5: Dale, a ver, vamos con agenda de fin de semana. Bueno, mañana tenés River. Mañana River a las 5:30 de la tarde. River visita a Atlético Tucumán. Tercer partido de Ponce, en el que repetiría por tercera vez el equipo. Así que nada, River yendo allá de visitante. Después, por otro lado, tenés el domingo Independiente recibiendo a San Lorenzo, en lo que va a ser el debut de Rubén Darío Insúa como técnico. Allá también este partido que se va a jugar en Avellaneda. Después, más tarde, el partido que va a terminar cerrando el domingo, 9:30 de la noche, Huracán, que va a recibir a un Racing que está en caída libre. Después, por otro lado, el domingo también, pero 12:30 del mediodía, tenés Panorama Internacional, un partido para mí que vale la pena verlo, que es Manchester United recibiendo al Manchester City. O sea, sí, Lisandro Martínez contra Enzo Fernández, que debuta Enzo Fernández, su primer clásico allá en Inglaterra, así que va a ser también un partido seguramente muy lindo de ver. Y Colapinto el domingo corre por el Gran Premio de España a las 10 de la mañana. Hoy arrancan los libres ahora, a las 8:30.
1: Ahí está, organizado el fin de semana deportivo. Llega el señor Porongo, lo recibimos con un aplauso. Yerba buena, que nunca buene, para auspiciar ese personaje, esa persona, ese momento.
0: Que le haga feliz cumpleaños con la manito. ¿Cómo hace?
1: Ah, sí, hay gente que pide tu feliz cumpleaños. No sé cómo canta feliz cumpleaños. No sé. Ah, tiene un mate. Ah, el mate es de regalo.
0: Feliz cumpleaños. Buscarle, sí.
1: Gracias, feliz cumpleaños para el oyente que quería un saludo de Porongo. Momento Porongo de la mañana.
4: Bueno, el momento es muy hermoso. Las protagonistas de este video que vamos a ver es Sofía Micaela López y Chichita. En realidad su nombre completo es Antonia Carrizo, pero le dicen Chichita, que es la abuela de Sofía. Lo que vamos a ver es muy hermoso, porque viste que hay varios momentos del año en donde las universidades entregan los diplomas. Estas semanas fueron justamente de esos días en diferentes universidades. Ayer, por ejemplo, fue la UNSAM, donde tenía que haber recibido el mío, que me olvidé, pero voy a ir en diciembre.
1: ¿Cómo te vas a olvidar?
4: Bueno, no la se me pasó, bien, se no me sé. Pasó, pero en diciembre voy a ir a recibir mi diploma.
1: Acordar.
4: Bueno, no. Pero lo que vamos a compartir ahora es de la Universidad Nacional de José C. Paz, de la UMPAS, donde ella, Sofía, estaba por recibir su diploma. Y cuando llega al lugar, su abuela, Chichita, la estaba esperando con un ramo de flores espectacular. Pero mira el momento.
7: Estoy llegando a la universidad. Entrega de diplomas. Y ahí está ella.
1: No.
7: ¡Abuela!
1: Ahí está con el ramo.
4: Se abraza, se saca foto. Sofía comparte este video y escribe: esto también fue por y para vos, me quedo con este recuerdo en mi corazón y ese nudo en la garganta que sentí al verte esperándome con las flores de tu jardín. No puedo pedir nada más, te amo, abuela. Y después le preguntamos a Sofía, ella se recibió de universitaria en educación física, es su abuela materna, y bueno, ahí está Chichita con todo su amor para su nieta, en ese caso, y esas flores del jardín para un momento tan especial, no solo para Sofía, sino para toda la familia. Así que me pareció hermoso poder compartirlo en este día. Gracias a la gente de UMPAS que me acercó el video, que sí, es realmente hermosísimo.
1: Momentazo, ¿eh? Personajes porongos de esta mañana, yerba buena que nunca muere. Uh-huh. Gracias por acompañarnos siempre a la gente de Porongo. Estamos armando el mapa de dónde conseguir porongo en la Argentina y en el mundo, localidad por localidad, sí. Así que mucha gente nos pregunta, quiero acá, quiero allá, estamos armando lugar por lugar, artesanalmente, ustedes nos dicen acá lo conseguí, nosotros le dijimos acá se consigue, y vamos armando el mapa porongo también para esta yerba de los chinos, para la Argentina y el mundo. Escuchame, antes de la tanda, que ya tenemos los invitados para hablar de educación, ¿te parece que hagamos el sorteo? Dale. Pues estás en condiciones, Hernán Abella, de hacer el sorteo de la experiencia china. Sí. Entradas para las aventuras de la China Iron el lunes.
4: El lunes, 14 a las 8 de la noche en Dumont 4040. La van a pasar espectacular. Y a los que no ganen, vayan a verla porque realmente es una obra magnífica.
1: Sí, porque hay un momento donde hay una locutora invitada o locutor que lee el comienzo.
4: Sí, periodista.
1: Y en un momento fue Yami.
4: Sí, el año pasado.
1: Así que...
4: No, este año.
1: Fue hace un par de meses. Está totalmente perdida.
0: Libro también. Lean el libro y vean la obra, o vean la obra y lean el libro.
1: Libro de Gabriela Camezón Cámara. Y empezamos. Hacemos el sorteo del ganador y después hacemos el suplente. ¿Te parece? Dale. 3, 2, 1, experiencia china, las aventuras de la China Iron.
5: Aina
1: Gabriela Greslevin. A la miércoles. Ana Gabriela Greslevin se lleva las entradas para las aventuras de la China Iron. Muy y ahora bien. Con un solo aplauso, el suplente o la suplente, por si no puede, Aina.
0: O pueden ir juntos.
1: O pueden ir juntas, no.
0: Dale. Sí, dale.
1: 3, 2, 1, suplente, Nadia.
4: Nadia Pereira.
5: Listo.
1: ¡No! Un aplauso, porque ella no ganó del todo.
4: Aplaudir una sola vez.
0: Pero pobre se va a ilusionar con tus aplausos.
1: Ella depende de una tragedia en el otro caso.
4: No, ojalá que no.
5: No pase, no, por favor.
1: Che, me voy a poner los lentes que me hicieron los amigos de Óptica Luz, que ustedes no me dijeron nada.
0: Alta facha.
4: Espectaculares.
1: A mí Nacho me estaba preguntando, che, esos lentes son... Sí, son los de Óptica Luz, obvio.
4: Sí.
1: Aparte es la óptica que está en la mejor calle para una óptica.
0: ¿Cuál? Sí.
5: ¿Cuál?
1: Juan B. Justo 4029.
0: No, me muero.
5: No, es espectacular.
4: Exactamente.
1: 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Una óptica. Mirá lo que son estos. No, chicos, espectacular. Tanda y venimos.
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9: Hay algo que Buenas Tardes China conoce a la perfección, que una comunidad no solamente acompañe un proyecto, muchas veces también lo hace posible. Y esta participación de alguna manera es un pequeño homenaje a eso, a un proyecto que se construye y se sostiene entre todos. En el mundo del vino también existen muy lindas experiencias que funcionan de una manera parecida. En el Priorato, en Cataluña, en España, Tomis Wine, así lo pueden encontrar en redes sociales. Es un proyecto colectivo que está ayudando a recuperar un viñedo abandonado de más de 35.000 vides. ¿Cómo lo hace? Invitando a personas de distintos lugares del mundo a adoptar una vid y luego recibir ese vino que hizo posible. En Argentina también tenemos muy buenos ejemplos. El elegido de hoy es el de La Rioja, la Riojana Cooperativa. Reúne a numerosas familias de pequeños productores que individualmente tendrían enormes dificultades para lograr embotellar y llevar sus vinos al mercado. Además, trabajan bajo principios de comercio justo. Los vinos de La Riojana Cooperativa los podemos encontrar aquí en el país, en Buenos Aires, en cada una de las provincias, y si estás afuera, también en el exterior. Son modelos muy diferentes, pero todos tienen algo en común. Entender que muchas veces pensar en forma colectiva permite llegar mucho más lejos. Porque cuando una comunidad se identifica con un proyecto, participa y lo sostiene, deja de ser solamente un oyente. Pasa a ser parte de lo que ese proyecto consigue. Y de eso se trata. También ayuda a explicar mucho de lo que ha logrado Buenas Tardes China.
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0: las 7:30 de la mañana, acá en Buenas Tardes China, vamos a meternos ahora a zambullirnos, a aprovechar que es el Día del Maestro y dedicarle esta media hora a hablar de educación. Justo esta semana también salieron resultados de pruebas PISA, pero teníamos prevista esta charla básicamente con la excusa del Día del Maestro. Está Estela Bin, que siempre nos trae los materiales referidos a educación. Estela, gracias por venir.
1: No, por favor, un placer.
0: Y está con nosotros también Andrés Riesnik, que es de hacer mucho quilombo en lugares donde va hablando de educación. Así lo voy a presentar, más allá de sus pergaminos académicos.
2: Bien. ¿Cómo andás? Me gusta esa presentación, así que muchas gracias. Siempre digo, no iban los pergaminos, bien, ¿por qué me llamaron? ¿Qué le gustó el mío? ¿Qué no le gustó? Más
0: yo te digo, recortes que me aparecen tuyos con algunos disparadores, con los que estoy de acuerdo y otros que no estoy de acuerdo, y que me generan atractivo repreguntarte, entender qué hay detrás. Básicamente porque me llevan a prestar la atención a cómo estamos educando, yo como papá, el sistema educativo, todos, a los chicos. ¿Qué hacen los estados? ¿Qué hacen la familia? ¿Cuáles son los métodos? ¿Cómo hacer que a los pibes aprendan, entiendan? Y como nos contó el otro día una entrevistada, no les pase que llegan a la universidad y no pueden pasar el CBC porque sienten que la herramienta que les traían no les alcanza. Entonces, todo es un gran tema nacional, que obviamente nosotros estamos viendo el dólar, la inflación, los precios, pero la materia prima es lo que hagamos con la formación de los chicos. Yo les quiero decir algo y le voy a dar pie a Estela. Está el diagnóstico de cómo estamos y los abordajes. Y ahí uno se acerca desde afuera, sin tener los conocimientos pedagógicos o de los que saben de educación, y descubrís que hay al menos discusiones sobre los métodos de enseñanza, y vos desde afuera escuchás a uno, escuchás al otro, y yo no entiendo si hay uno que tiene razón 100%, si hay otro que está totalmente equivocado, si hay que pensar en una mezcla. El contexto te lo presenta Estela y charlamos con Andrés. ¿Te parece?
2: Es genial.

0: Me encantó tu presentación.
1: Dale.
2: Bueno, primero, dos cosas. Celebremos el Día del Docente.
1: Pero claro.
2: Primera cosa, esto lo hacemos para eso. Segundo, me parece súper interesante, también coincido con cosas con Andrés, en otras no, pero lo que me parece interesante es poder hablar y que todos podamos hablar y que no quede solamente en un núcleo de especialistas y de teóricos que discuten esto. Dicho esto, digamos, bueno, puedo dar distintos datos, pero digo, tenemos las pruebas PISA, tenemos las pruebas CERCE, tenemos las pruebas Aprender, tenemos lo que cuentan docentes, estudiantes, personas que ya quieren abordar un trabajo y tienen dificultades que vienen desde los aprendizajes que no lograron. Dicho todo esto, la discusión que plantea Andrés, que son los métodos de alfabetización, ¿sí? Andrés, me corregís si no soy correcta. Sí,
0: una cosita nada más. Método de alfabetización como un ejemplo de métodos de enseñanza, porque creo que lo mismo pasa en matemática, pero empecemos por alfabetización, que es la base de todo.
2: Sí,
0: lo
2: sí, no. Alfabetización sí, me refiero a todo, para poder entender, claro. Digamos, a poder aprender a leer y a escribir para las edades que cada uno requiere, digamos. Sí. Con los conocimientos que en cada edad cada uno requiere, para poder interpretar desde una consigna de matemáticas, una consigna de ciencias o un problema de ciencias, hasta una lectura, un cuento, un relato, una poesía, lo que sea. Ahora, esta discusión entre dos sistemas que en algún momento los vamos a plantear y vamos a contar qué es cada uno puntualmente, para que se por lo menos para que se tengan los conocimientos básicos y poder entender que cuando se habla de un método de alfabetización fonológico, ¿qué significa? Claro, cuando se habla de un método de alfabetización constructivista, ¿qué significa?
0: Perfecto.
2: Dicho esto, esta discusión viene desde 1962, ¿sí? No es algo nuevo. Entonces, ya a esta altura, digo, deberíamos poder conversar y ver qué, o deberíamos tener la experiencia como para decir, bueno, este método, ¿qué tiene de bueno? ¿Qué tiene de malo? Este método, ¿qué tiene de bueno? ¿Qué tiene de malo? ¿Y cómo se puede aplicar?
1: Hagamos el punto ahí y te voy a tirar, Andrés, y ahora seguimos el ida y vuelta. Sí. Lo que a mí me acercó como primera llamada, que digo, quiero hablar con Andrés, fue un recorte que yo le mandé a Estela, donde vos te referías, si yo entendí bien, a que en la provincia de Buenos Aires, el método con el que se estaba enseñando a leer y escribir, lo llamabas terraplanista.
0: Sí, no me agarro con provincia, porque parece que me la agarro con provincia. Provincia porque está en 40% de los pies. En Córdoba pasa lo mismo, en un montón de provincias,
1: pero
0: no solo Buenos Aires.
1: Pero ahí yo te quiero, y quiero que lo desarrolles. Sí. Porque yo sí, en el tema general, me encuentro con un terraplanista, no me parece serio discutir con él. Entonces yo lo que le decía a Estela es, pero para, si él dice que los que enseñan así son terraplanistas de la educación, no tiene sentido si son como los terraplanistas que yo los escuche y quiera debatir con ellos. Ahora, si hay gente que tiene otra mirada y Andrés disiente, me interesa que haya un debate. Entonces, terraplanistas es que están aplicando una teoría que
0: la ciencia descartó hace 30 años, claro. Y a mí yo no le discutiría si no fuera porque tienen tanto. En Estados Unidos dominan los terraplanistas de las vacunas.
1: Bueno, pero yo ahí tengo
0: más claro. Entonces ahí tengo que discutirle porque están en el poder.
1: Pero ¿a qué te referís cuando? Olvídate que si es la provincia de Buenos Aires de Córdoba.
0: Claro, claro.
1: ¿A qué llamas terraplanismo? Y me interesa qué piensa Estela.
0: Que aplican métodos que la evidencia científica ha descartado. En 1962, una gran psicopedagoga argentina, pedagoga, quiero decir, Berta Braslaski, publicó La querella de los métodos. Es un debate que viene, de hecho, de principios del siglo XX en Estados Unidos. Es una historia fascinante, la estudié en detalle. Mi hermana es investigadora con ICES, historiadora de la ciencia, tenemos una publicación juntos. Ella escribe el apéndice de mi libro, donde cuenta un poco la historia. Y que en realidad el constructivismo empezó como una teoría muy interdisciplinaria. Lo pueden leer en lo que escribió mi hermana en el libro. Y muy abierta a las conversaciones. Hoy se han cerrado mucho.
1: Para repasar, los dos métodos, brevemente, para el que está muy, muy perdido, ¿cómo los definimos?
2: El método fonológico tiene una preocupación por garantizar que los chicos dominen tempranamente el sistema de escritura.
1: Es el famoso aprendé mi mamá, me mima, etcétera.
0: Sonido por sonido, letra por letra.
2: Es sonido, letra por letra, pero de manera explícita, sistemática y secuencial.
0: Explícita, sistemática y gradual. Mira, este es un cuadernito típicamente fonológico. ¿Ves? Empieza con la A, después la M, letra por letra.
1: ¿Y el constructivismo cuál es?
2: Y el constructivismo lo que pone es el foco en el trabajo con textos literarios, dando particular importancia a la práctica de la lectura y escritura en el aula, y presupone que los chicos van a involucrarse en el sentido que el lenguaje va construyendo, ¿sí? una lógica propia que le permite ir descubriendo esas por sí mismo, esa construcción lingüística, esa manera de escribir y leer cada palabra.
1: ¿Y vos qué es lo que decís que te parece que ya la evidencia científica demostró que no funciona?
0: Que hay que enseñar el sonido de las letras, tenés que decirle a chico, mira, algo que en muchos lados se los prohíbe, no digo que todos, pero en muchos lados, hasta hace poco, a casi todos, hoy en día mucho menos por este debate público, se les prohíbe a los docentes decir que la palabra mamá, estirar el sonido, ¿viste? Lo del estirar el sonido.
1: ¿Quién se prohíbe? ¿Eso se prohíbe?
0: Que los docentes, que estiren los sonidos. Sí, sí, en el libro te muestro cómo documentos oficiales de la provincia de Buenos Aires le dicen explícitamente a los docentes que no estiren el sonido de las letras, y no, en los cuadernillos de los momentos fónicos te dicen, es importante que estires el sonido para ayudarlo a reconocer los sonidos del habla, ¿no?
1: ¿Y eso es un consenso que hay que hacer esa manera de aplicarlo o está en discusión? ¿O eso, los que discuten eso son los terraplanistas en tu criterio?
0: Yo pienso que el consenso es absoluto, que hay muchos estudios muy bien hechos con una metodología muy rigurosa donde aleatoriamente a un grupo de chicos se los enseña estirando el sonido de las letras, a otro más con el método que ella mencionaba recién, y aprenden, yo aparte lo vi, impresionantemente más rápido. El 95% de los chicos, incluso en contexto de pobreza, puede aprender a leer y escribir fluidamente en primer grado.
1: ¿Con este método?
0: Sí, la evidencia es contundente. ¿A qué me refiero con contundente? Jairo, lo mejor es la evidencia científica. Estudios aleatorizados y randomizados. Grupo de control, uno hace una cosa, otro. Si hay una diferencia, la única explicación causal posible es el tratamiento, que en este caso es el método fónico. Uh-huh. Y se sabe hace 30 años. No, pero ¿puedo mencionarte algo? Porque que es que recién lo hablaba con Yang también, cuando, porque vos dijiste hago lío, te justo fui a lo de Ernesto, que hizo un lío bárbaro. Se armó un quilombo bárbaro. Entonces, porque yo en un momento digo, porque Jairo, ¿sabes cómo empezar a hablar yo de esto? Porque hay un escepticismo saludable y lógico, que es que ¿por qué un doctor en física habla de alfabetización? Y mi historia es que yo durante 5 años hice 4 funciones por semana en Tecnópolis haciendo algo que se llama matemagia, donde yo hacía, me ponían de 50 a 900 chicos de todo el país. Tecnópolis fue un proyecto hermoso. Y yo tenía que entretenerlos con cosas de magia. Mira, a vos que te gustan los números, ¿no, Jairo? Uh-huh. Mira, yo elevo números. ¿Me viste hacerlo, elevar números al cuadrado? Mira, no me hiciste un número de 3 dígitos, yo lo multiplico por sí mismo rápidamente. Si un número de 3 dígitos, el que vos quieras.
1: ¿De 3 dígitos?
0: 3 dígitos.
1: 327.
0: 327 por 327 es igual a 106.929. Lo pueden chequear. La audiencia lo puede chequear.
1: Pará, ¿y eso qué significa?
0: Eso significa que soy un friki, ¿no? Significa que lo practiqué mucho, me hago cuenta. O sea, sea show de esto. También te puedo decir el día de la semana en que naciste. ¿Sabes si fue lunes, martes? Me tenés que decir tu fecha de nacimiento, si no...
3: Yo ya sé qué día nací. A ver. 7 de enero del 84.
0: 7 de enero, año bisiesto. Bien, 7 de enero, sí, 7 de enero.
3: 7 de enero del 84.
0: 7 de enero del 84, el 7 de enero del 84...
3: Ya te maté porque encima lo sé.
0: Lo sabes, perfecto. No, 7 de enero del 84 fue... un día sábado.
3: Sí.
0: Correcto.
3: Sí,
0: bueno,
1: pero para.
0: Bueno, pero es que yo con esta gracia inútil estuve 5 años haciendo shows para escuelas de todo el país, empecé a recorrer el país y hablar con los docentes. Es algo casi periodístico que hice. Y yo cuando empiezo a hablar con las docentes me empiezan a decir lo que dije con Noé y con Ernesto, que es que a mí muchas docentes me cuentan que le prohíben estirar el sonido de las letras. Y a mí eso, y soy medio calentón, y además vengo de una familia de izquierda militante, digo, che, cuando el Estado persigue y prohíbe a personas aplicar metodología científica para mejorar la vida a los más pobres, hay que rebelarse. Es como si a vos te dijeran, el gobierno de Milei prohíbe que algunas enfermeras den vacunas, lo que decís es, che, pará, averiguó mejor, porque si esto es verdad, hay que romper todo. A mí me pasa lo mismo, y entonces, ¿para qué? Pero no quiero que me quieran a mí, porque como es el día del maestro, Jairo. Porque lo que me pasó ahí es que, típica campana de resonancia de manual, Noé y Ernesto me dicen, che, acá toda la gente me escribe y me dice que eso no es verdad. Campana de resonancia.
3: De hecho, a mí también, o sea, todos nos escribían diciendo que no era verdad. Pero...
0: campana de resonancia de manual, claro, estás en un ambiente donde todos dicen no. Bueno, ¿podemos llamar a 2 docentes? ¿Las tengo en línea?
1: ¿Están en línea? No, todavía no.
3: Pero de hecho...
1: ¿No entienden? ¿No contestan?
0: ¿Cómo no?
3: Porque... se arrepintieron.
1: ¿Arrepintieron? ¿Y no llamarlas ahí?
3: No, después te digo que mientras las contacta, lo que pasó después es que yo le contaba recién que, por ejemplo, un oyente me escribe y dice, es verdad que en provincia es muy diferente que en Cava, tiene razón, se han sacado los abecedarios impresos de los jardines, por ejemplo, de hecho no nos dejan ni cantar canciones a los nenes. Esta oyente que me escribe es maestra de inicial jardín y secundario.
1: ¿Vos, Estela, cómo te acercás con toda la cobertura que venís haciendo de esto?
2: Dos cosas primero. El enfoque que hoy se está enseñando, para ir a lo concreto, para responder algunas cosas o conversar con Andrés. En la provincia de Buenos Aires se está enseñando con una currícula, ¿sí?, que la implementó María Eugenia Vidal. Uh-huh. primero. Y desde ese momento está, o sea, esta cosa de que hoy, por determinado gobierno, no es.
1: Porque no tiene que ver con grieta política.
2: No, y porque en realidad las políticas, digamos, educativas, llevan mucho tiempo. O sea, uno lanza un plan de alfabetización, pero eso, y lo aprendimos en la pandemia. ¿Cuántas veces los que tuvimos hijos escuchábamos en la radio, hoy se abre la escuela? Ibas y decían, la semana que viene se abre la escuela. Ibas y te decía la directora, no me llegó ninguna, yo... Sí, todo bien, te lo dicen en la radio, pero yo no tengo ninguna
1: notificación.
2: Ninguna notificación, por lo tanto, no cambia nada. Y eso pasaba a los 15 días recién, porque la notificación no llegaba. Acá lo mismo. O sea, lanzás un plan de alfabetización con las características que quieras. Hasta que llegue primero la notificación a los institutos. Los institutos enseñen a los docentes. Los docentes comiencen a aplicarlo. Eso. Esa aplicación luego, digo, se va ajustando. Porque, a ver, un docente, como un periodista, como cualquiera, para mí el maestro tiene mucho de oficio, digamos. Tiene educación, pero tiene mucho de oficio. Entonces, para mí también, muchas veces decir, bueno, el docente enseña de esta manera y contesta así. Es decir, che, nunca piensa el docente, ¿de qué estás hablando? Estás hablando de personas a las que desde un ministerio les dicen, vos decí esto, y no tienen capacidad de argumentar ni nada. Bueno, yo tengo un grupo, mi funcionamiento como periodista es, yo tengo distintos grupos de docentes a los que constantemente les voy consultando. O sea, lo primero que hago, vos me decís, che, Andrés, ¿qué hacemos? Tiro a dos o tres grupos de docentes, cada uno tienen 15, 20 docentes de distintas partes del país. Y les pregunto, mientras Andrés estaba el otro día con Ernesto Tenenbaum, les pregunto, che, ¿a ustedes les prohíben hablar sobre hacer esto? Y los docentes lo que me decían, de las tres que rápido me contestaron y que tengo acá, una de Jujuy, una y dos de la provincia de Buenos Aires, y que enseñaron en la provincia de Buenos Aires. Y ellas lo que me decían es, mira, primero, nunca, las dos de provincia de Buenos Aires me dice, nunca nos vinieron a preguntar puntualmente, pero sí en algún momento sentí, cuando estaba la supervisora, en decir, che, y debería decir que enseño con esto, no tengo que cuidarme. Y cuando me fui un poco desde la metodología fonológica a la constructivista, y cuando expliqué, estoy enseñando de esta manera, cuando dije, bueno, pero estoy enseñando de esta manera por esto, porque estos chicos tienen esta característica, etcétera, etcétera, ella, lo que pasó fue que cuando pudo argumentar, le dijeron, sí, está bien, está dando buenos resultados, está bien, punto. En Jujuy me cuentan exactamente lo mismo. El problema, si querés, es, ¿puedo argumentar? ¿Tengo las herramientas para argumentar correctamente desde ambas metodologías? O todas las metodologías, porque a ver, acá estamos planteando dos, pero hay muchísimas formas y metodologías para abordar la alfabetización. Entonces, el tema es, bueno, tengo la argumentación y de nuevo, ¿con qué capacitación entonces llegan los docentes a enseñar? ¿Con qué pasión? Lo que me están planteando muchas docentes es, mira, el problema que yo tengo, provincia de Buenos Aires, San Martín, cerca de si querés, de la ciudad de Buenos Aires, y lo que me plantean es, che, la verdad, lo que yo estoy viendo es que llegan muchos docentes sin la formación para abordar las problemáticas que se plantean, que algunos chicos necesitan sistemas fonológicos y otros podés abordarlo de un sistema constructivista. ¿Por qué? Porque el sistema fonológico, todas coinciden, como dice Andrés, de cualquier lado, todas sí han coincidido en que rápidamente podés sacar a un chico a leer y a escribir.
1: Ahora, ¿y eso no es un objetivo deseable? Sí.
2: Sí, pero. Vos le enseñás de esa manera. Ahora, vos lo que me dicen es, si vos sostenés eso, primero, que no para todos los chicos es igual. Claro. Hay algunos chicos que necesitan un abordaje desde otro lado. ¿Sí? Vos le enseñás eso, pero quedan ahí trabados. Leo y escribo eso. No puedo avanzar, no puedo tener un pensamiento crítico, no puedo producir mis propios textos.
1: ¿Y vos qué planteas ante ese tema? Más allá de que ahora cuando hablemos con los docentes. Dale. El punto, me interesa ir a lo que sea lo más resultadista. Si yo quiero que aprenda a leer y escribir, y como vos dijiste, el más pobre y el más rico, que sea rápido aprenda a leer y escribir. Sí. Pero esto que dice Estela, de también después lo podés completar o tener, sumar otro abordaje. Sí, sí.
0: No, sí, se completa. O sea, yo creo que inclusive para poder comprender un texto tenés que poder leer de fluido. Si estás todavía utilizando espacio mental en tratar de recordar cuál era el sonido de esa letra, no lees de fluido. Entonces, yo creo que la evidencia es contundente de que si aprenden rápidamente a leer y escribir, después tiene mucho más tiempo para comprender el texto e irse a jugar al fútbol o a bailar o a besar otra, a alguien si quieren chapar. Digo, para mí hay un objetivo muy claro que es, che, que aprendan a leer de fluido. Eso es el objetivo número uno de la educación de que se creó la escuela, es ese. Entonces, si queremos eso, usemos métodos que funcionen. Mira, la tengo a Florencia, tiene más de 20 años de experiencia docente. Feliz día, Florencia. No sé, a ver si logro sacar la ley, porque para ahí nos bloquea la comunicación. A ver, Florencia, ¿estás ahí? ¿Nos escuchás?
4: Hola, hola chicos, ¿cómo están? Un gusto.
1: Hola.
4: ¿Me escuchan?
1: Bien. ¿Dónde das clases, Florencia?
4: ¿Cómo están? Yo vivo en Mar del Plata, hace ya 35 años. Soy de Quilmes igual, pero bueno, me formé, toda mi formación profesional la hice acá. Y sí, escucho el debate y la verdad es que coincido con ambas partes en un punto. Yo soy psicopedagoga además y trabajo en dos equipos de orientación escolar, pero muchos años frente al grado estuve. Y uno de los cargos que tengo como orientadora de los aprendizajes, justamente tenemos mucho acercamiento a lo que es el proceso de alfabetización con los chicos y chicas. Y la verdad es que lo que estamos observando con los colegas acá, yo trabajo en una escuela con bastante vulnerabilidad socioeconómica y lo que hace que también el proceso de la lectoescritura se retrase bastante por el contexto cultural en el que están los chicos y el acceso a las distintas cuestiones que tienen que ver con lo literario, bueno, inclusive el vocabulario cotidiano que usan los papás y las familias. Así que, con respecto a eso, yo tengo un posicionamiento. Yo soy de las que trabajan en lo situado y siempre trabajo con lo que necesita ese chico. Pero también me encuentro con, cuando vamos a las plenarias de psicología de la modalidad en donde yo trabajo, la bajada es esa. Tienen que trabajar con el constructivismo. Y claramente hay un choque de paradigmas por la necesidad que tienen esos nenes con los que trabajamos.
0: Florencia,
4: nosotras tenemos evidencia de que se han alfabetizado muchísimo más rápido con la conciencia fonológica. No lo digo yo sola.
0: Florencia, quiero preguntar, porque porque también a mí me importa un poco eso, también que vean que yo lo que digo es porque expreso un poco lo que me cuentan muchos docentes. ¿No es verdad que muchas veces terminan haciéndolo a escondidas para que no lo sancionen, porque no es una bajada diferente la de cómo tienen que enseñar desde el ministerio?
4: A ver, la bajada está, no sé si por la sanción, pero sí, cuando van a observar las distintas clases o los agrupamientos que hacemos, sí hay un tirón de orejas, pero porque creo que comulgan, o sea, acá no es un River Boca, acá es lo que necesita el chico o la chica. Claro. Y lo que nosotros estamos observando es que la alfabetización más rápida la estamos teniendo desde la conciencia fonológica, que también ayornamos con otras formas de enseñanza, no es que nos casamos con una sola. Y otra cosa que les quiero decir, chicos, cuando nosotros derivamos a profesionales externos, porque los niños y niñas no están llegando a cumplimentar la currícula en tiempo y forma, y estamos observando retrasos en el espacio de una psicopedagoga, una fonaudióloga, trabajan con conciencia fonológica. Yo misma lo hago en consultorio y tenemos resultados pero buenísimos. Ahora, que también hay docentes que son excelentes alfabetizadoras y también pueden trabajar con grupos desde el constructivismo, también las hay, pero quizás son las menos. Y coincido con Estela en un punto de que quizás también tiene que ver con la capacitación. Pero nos han metido en la cabeza durante muchos años, y digo metido porque hemos cambiado mucho de distintas formas de enseñanza, o por lo menos de la bajada que llega a las escuelas, de que nos tenemos que casar con un método.
1: Claro.
4: Y no es así. Tenemos la pluralidad y la posibilidad, pero para eso hay que saber.
0: Que el método es constructivista, ¿no? Esa es la bajada, y si no haces eso es el tirón de orejas.
4: Y en un punto sí, sobre todo a las MG, a las maestras de grado.
0: A las maestras
4: quizás
0: de grado.
4: Nosotros, claro, de la modalidad de psicología, no tanto. Pero cuando las maestras. Yo enseñaba con conciencia fonológica, pero estoy hablando hace 20 años.
0: Hace 20
4: atrás.
0: Años y después te dijeron que no.
1: Bueno, Florencia, Florencia,
4: dejate. No, pero quiero decir
0: Día del maestro, tenés permiso.
4: Porque es importante. Tengo permiso, gracias. Los resultados están siendo bastante alarmantes. Debemos reflotar algunas cuestiones y poner sobre la mesa el debate.
1: Bien.
4: No casarnos con un método. Genial. Eso es lo que quiero decir.
0: Florencia, te agradezco muchísimo. Perdón, te digo porque quiero llamar a una maestra más, porque le prometí
4: gracias
0: la llamada.
4: A ustedes por
0: sí,
4: el 30
0: segundos, muchísimas gracias.
1: No va a entrar, no va a poder charlar entre nosotros. Adiós.
3: Claro.
0: 30 segundos, porfa, y le digo, ella nos está escuchando nada más porque, pobre, se levantó temprano el día del docente y me dijo, y nada más para que cuente mínimamente, y ya les prometo que...
1: Está,
0: 30 segundos, 30 segundos.
1: El debate vino Estela si Vin en el Día del Maestro. Importante marcar que lo importante, además, punto de partida, es que el maestro gane bien y no esté corriendo de cargo a cargo, y después discutimos también los métodos, ¿no?
2: Y así pueda capacitarse.
0: No, por supuesto, el salario, ni hablar,
2: para capacitarse.
0: Es, ni eso estamos todos de acuerdo. Perdón, Mili, ¿estabas escuchando, Mili?
4: Sí, acá estoy.
0: Bien, Mili, psicopedagoga, trabajaste en varias, trabajaste en muchas escuelas de la provincia de Buenos Aires. ¿Puedes ser breve, por favor? Porque acá Jairo se me está mirando con cara de enojado.
1: No, si no, no vamos a llegar.
0: Breve, 30, 40 segundos, tu opinión. Sobre todo me interesa esto, porque si no, no quiero quedar yo como que estoy inventando. Yo hablo mucho con docentes esto de, che, a mí muchas me dicen que les tiran, ahí ya dicen un tirón de orejas si enseñan fonológico. ¿Es así, no es así? ¿Vos cómo lo ves?
4: Sí, bueno, yo trabajo, como decías, en muchos contextos, trabajo en un hogar de niños, así que también conozco como el contexto de vulnerabilidad, y también en consultorio y en escuelas que tienen como otro poder adquisitivo, y bueno, claramente la conciencia fonológica es como lo universal, lo que equipara la oportunidad de alfabetización en ese sentido, ¿no? Yo tengo un poco menos de trayectoria en ese sentido, soy más joven, entonces no llegué capaz a presenciar esto de la sanción por usar el método fonológico, pero sí es cierto que es alarmante cómo todavía a los chicos les llega el Meyer, el abecedario, con las letras individuales, les llega un abecedario enorme con todas las combinaciones de sílabas. Y es torturante en cierto punto para los chicos, porque genera mucho más ahorro cognitivo acordarse el sonido de todas las letras que todas las combinaciones de las sílabas.
1: Claro.
4: Entonces,
1: okay.
4: En cierto punto es como que es tremendo como la evidencia, a pesar de la evidencia, a pesar de que está totalmente comprobado que en cualquier contexto, y yo te soy sincera, lo veo en el contexto de vulnerabilidad más alta, uh-huh, de chicos que están bajo medio abrigo, que no han podido acceder a ningún libro en ninguna escuela, incluso a los 10 años, sí. Y veo también el otro contexto, ¿no? Escuelas privadas, chicos que
0: pero,
4: asisten a
0: consultorios. Y si vos enseñas conciencia fonológica, ¿podés mostrarle tranquilamente, mira, estoy haciendo así, no te dicen nada, no? Esa es un poco...
4: Depende mucho del tipo de docente, ¿no? Si es una docente que tiene más trayectoria, tiene más años, si está casada
1: con
4: el silabario,
0: claro.
4: Es muy difícil ahí articular.
0: Bien, perfecto. Bueno, mil disculpas. Muchísimas gracias por el testimonio. Después seguimos hablando. Ahora estamos en contacto.
1: Me parece súper valioso, más allá entiendo que te quedaste enganchado y querés mostrar que tenés docentes que te dicen eso, pero es lo que está diciendo también Estela, que ella recogió de varios docentes que algunos le dicen sí, que la supervisora los mira, pero que sí ellos pueden explicar. Pero me interesa no transformar esto en River Boca, en Cántica, en lo que solemos hacer con todos los temas, que es arruinarlos con una grieta.
0: Sí.
1: Mi mirada es, tratemos de tener los mejores resultados posibles en educación. Si lo que
0: total
1: dice Andrés tiene un impacto y dice, che, esto funciona, pero Estela nos dice, che, pero además se puede combinar con esto. Me interesa más tener una mirada cercanos así, a tener resultados y, en todo caso, complementos, que vos sos terraplanista o vos tenés razón y está listo, nos puteamos, vos sos caso, Antica, Kicillof, Milei, chao, se arruinó todo. Así que les dejo para que hagan lo que puedan en algo parecido a un cierre. Estela, que hizo todo este marco, Andrés, que hizo todo este quilombo, aportando un gran tiempo en el Día del Maestro, que es nuestro principal homenaje a todo su esfuerzo, que son los que están ahí también, ¿no? Con todo el quilombo que es dar clase hoy.
2: Uh-huh. Bueno, primero, a ver, dos cosas. Silvia Vilches, por ejemplo, no vamos a pasar los audios porque
1: vos
2: los tenía, pero si no se nos va en audios. Silvia Vilches, por ejemplo, es una docente y directiva que fue de la Ciudad de Buenos Aires. De hecho, fue directiva de la escuela de mis hijos. Ella trabajó en escuelas donde le fue brillante, donde fue reconocida en Finlandia, en escuelas públicas, ¿no? Tiene una carrera brillante. Uh-huh. Ella se jubiló y se fue a Entre Ríos. Su familia, su pareja es de Gualeguaychú, se fue a Gualeguaychú. Allá llegó y comenzó rápidamente, es muy inquieta, comenzó a conectarse con, uh-huh, con equipos directivos de allá. Una escuela privada subvencionada de allá, que venía trabajando con el sistema fonológico, la llama porque en tercer grado tiene un problema. Tiene los chicos alfabetizados, pero no tienen, necesitan que crecer en pensamiento crítico, en que puedan producir sus propias, sus propios textos, están trabados y no tienen manera de avanzar. Ella conoce ambos más otros, digamos, es una persona muy formada, uh-huh, y conoce distintos sistemas de alfabetización. Y me dice, bueno, estoy acompañando a las docentes de esa escuela en que aprendan a aplicar sistemas, si querés, constructivistas o más amplios, pero más amplios del fonológico, porque si no los chicos quedan trabados y tenés chicos, como después me dice otra docente, que es Gabriela Montesano, que también con mucha experiencia en la provincia de Buenos Aires, me dice, vos tenés chicos que si los tuviste todo el tiempo con un sistema fonológico o hiciste mucho hincapié en eso, te llegan al secundario y no saben más que leer repitiendo. O sea, pueden tener una mucha fluidez, pero no tienen capacidad de interpretación.
1: Bueno, las dos cosas son graves. Si haces al revés y llegás, exacto, solo con una mente y no aprendes nunca, o si llegás solamente sabiendo descifrar el código, pero no entendés lo que dice.
2: Exacto. Silvia Vilches, a su vez, esta de Entre Ríos, enseña en un comedor en un barrio vulnerable. Y me dice, yo intento de sistemas constructivistas, pero tengo muchas veces que ir al fonológico. Me dice, porque si no, los chicos, con las herramientas que vienen, no llegás a alfabetizarlos en el tiempo que es necesario. Lo que a mí me indica, después de esto, con Celina Boretti, sí, también hablé, que es la docente de San Martín, que también me planteaba esto y me planteaba con el bagaje que vienen los chicos. Después de todo esto, a mí lo que me queda claro es que la importancia es la formación docente. Bien. ¿Con qué formación tienen? No solo para afrontar el aula, sino también para afrontar todo lo que significa hasta una discusión con un supervisor y poder argumentar por qué se está enseñando de esa manera.
1: Bien. Estela Bim, nuestra cronista que viene siempre con temas de educación, y Andrés Renick, para terminar. La gente dice, hace esto porque vende Kalilu.
0: Claro, si Kalilu es un método libre y gratuito, ven ahí, empiezan las
1: teorías.
0: ¿No? Esto es un método libre y gratuito. Tenemos una ex alumna de nuestro laboratorio, becaria de CONICET, que está haciendo el postdoctorado en Francia, y que me contó que ahí habían desarrollado un método libre y gratuito, porque hay muchos métodos fonológicos, pero hay que pagarlos, sobre todo los que las escuelas privadas. Y este, porque me gusta, es Creative Commons, una licencia del tipo libre, por la cual cualquiera entra a caluluargentina.org y lo puede imprimir en páginas A4, lo das al medio, tenés un cuadernillo para alfabetizar a los alumnos y lees la guía pedagógica. Y si me permitís, Jairo, cierro con esto, porque a mí me parece que en lo que decía recién Estela, hay un mal entendimiento de lo que es lo fonológico. Si vos lees bien, no es solo de codificación en las letras. Nosotros, por ejemplo, recomendamos en esta guía pedagógica, en la del método, que todos, absolutamente todos los días, esté la hora del cuento. Leer cuentos a los niños en voz alta para que desarrollen su vocabulario y su lenguaje oral. Entonces, hay como una caricaturización de que el fonológico solamente enseña a los chicos el sonido de las letras. No es eso. Lo que hicimos, que al principio, para lograr fluidez, es importante hacerlo. Y cierro diciendo, agradeciendo mucho a Mili y a Flor, que dieron su testimonio, porque a mí me costó mucho que los docentes lo digan, sobre todo que están en ejercicios. O sea, un día podemos volver con docentes las jubiladas, lo hice más abiertamente. Pero esto ellas lo dicen muy cuidadamente, y me parece bien que así sea, de, bueno, nos dan un tirón de orejas. Bueno, un tirón de orejas de las autoridades de la educación es muy grave. Entonces, creo que esto se resolvería en 2 microsegundos si, por ejemplo, la ministra de Educación de la provincia de Buenos Aires, Flavia Tejiri, que seguro sabe que estamos hablando de esto y seguro que sabe que estuvo con Ernesto, dijera, che, las autoridades que dan tirón de oreja por enseñar fonológico, quiero aclarar que hay una mala interpretación del diseño curricular, y la provincia de Buenos Aires se puede enseñar fonológicamente la maestra que quiera. Listo, se termina todo este debate. Entonces, si lo que yo digo no es así, ¿por qué no lo hace? Si igual, yo en Andrés, todos los santos medios del país,
2: perdón,
0: lo vengo
2: pero
0: diciendo.
2: El tema no es provincia de Buenos Aires.
0: No, yo digo totalmente, tenés razón. Digo, no quiero que parezca
2: de eso, porque si no.
0: No, está bien, sentido. Está bien, pero están 40% los pibes. Y es bien. Donde están más, donde más estas dos personas eran de provincia, es donde más me llegan docentes.
2: Pero en el aula.
1: A mí me enseñan
2: docente
1: algo en la escuela, que es que a las 8 tengo que terminar.
0: Perdón, sí,
1: no, en serio. Andrés Resnick, Estela Bim, muchas gracias. Para mí es súper valioso. Feliz día del maestro. Perdón al programa que siguen. Gracias a todos. Nos encontramos el lunes.
0: A ustedes, muchas gracias.

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0: 17. Segovia te cuenta la temperatura.
1: Bueno, tenemos 12 grados, 2 décimas de temperatura a esta hora. Una mañana linda, te digo, en temperatura. Sí, si mirás al cielo, está un poco nublado, va a estar nublado durante toda esta jornada de este día viernes. Y con precipitaciones hacia la tarde-noche. Aumenta la nubosidad, aumenta esta probabilidad entre, te digo, un 30-40% de probabilidades de algún que otro chaparrón, especialmente hacia la noche. Y después te cuento cómo sigue hoy la máxima 18 grados.
0: Muy bien, 8:17 minutos de la mañana y arrancamos ya a laburar, que hay bastantes cosas para contar. A ver, una vez al mes sale un numerito que de alguna manera permite, es el número que espera todo el mundo, porque es el número que refleja cómo está cumpliéndose o no el principal objetivo que proclamó Milei que iba a cumplir apenas asumía, que era bajar la inflación. Y ayer había bastante expectativa porque ustedes saben que la inflación llegó a 1,5% mensual, creo que en mayo del año pasado. Y a partir de ahí empezó a subir y a subir y a subir, y subió creo que hasta 3,5 en algún momento. Y desde ese 3,5, que fue 3,4, que fue en el mes de enero, empezó a bajar. Y bajó a 2,6, después de 2,1, después 1,9, después volvió a subir a 2,1. Y se esperaba una baja significativa en el día de ayer, que tal vez perforara el 1,5 que fue la inflación mínima que tuvo el periodo Milei, y el gobierno estaba esperando para celebrar esto. No ocurrió eso. Ocurrió algo más modesto, más módico, que la inflación fue de 1,7. Vamos a analizar eso, pero naturalmente, como bajó de 2,1 a 1,7 y la inflación de 1,7 es la más baja de los últimos 12 meses, no de toda la etapa Milei, sino de los últimos 12 meses, tenemos el típico show de la inflación baja. Ya raro, porque no es que está mostrando una baja realmente significativa. Ya vamos a explicar por qué es raro, pero empieza el show del gobierno diciendo, fíjense qué capos que somos. Entonces empieza Toto Caputo, que no había tuiteado nada el día anterior, cuando se conoció el desastre de la industria de la construcción, tuitea, la inflación de agosto fue la más baja en 14 meses. El índice de precios del consumidor registró una variación de 1,7% mensual en agosto, la menor suba desde junio del año pasado y el ritmo más bajo para un mes de agosto desde 2017. La variación interanual, y esto no es una pavada, fue del 33,5%. La inflación núcleo, que es lo que subyace más allá de variaciones estacionales o variaciones definidas por el gobierno, fue del 1,8%. En tanto, los precios de los bienes y servicios, va dando detalles. Eso dice Toto Caputo. Y después viene un lacónico "vamos, Toto" de Milei en el segundo tuit que estamos mostrando, y Milei citando el informe del INDEC, donde muestra la curva de cómo subió durante los primeros 6 meses, cuando no festejábamos, y bajó en los últimos 6 meses del último periodo anual. Federico Sturzenegger tuiteó, tardará un mes más, tardará un mes menos, pero si las políticas económicas son de país normal, la inflación va a ser de país normal. A seguir por ese camino, las políticas económicas de un país normal es un concepto obviamente muy discutible. Antonio Lacre, siempre dispuesto, siempre listo, aniquilada la inflación, dijo, es una de las inflaciones más altas del mundo la que tenemos, aunque es verdad, bajando desde la época en que Milei decía huyan del peso. ¿Se acuerdan que él había ganado la elección? Él decía huyan del peso, entonces bajó la demanda monetaria y subió más de lo que estaba la inflación. Aniquilada la inflación con el 1,7% este mes, informa el INDEC. En cuanto se termine la quita de subsidios por completo, la inercia que aún afecta al IPC, no a la inflación, será una anécdota. Bueno, ponele. Felipe Núñez, el hombre del crédito hipotecario, claro, uno los va describiendo a cada uno y decís, mamita, vos decís, Luis Caputo, el hombre que tiene un offshore y le daba y compraba bonos, su propio offshore de los bonos que él emitía. Es Felipe Núñez el que consiguió un crédito hipotecario, y yo, Antonio Lacri, que era jefe de gabinete de Alberto Fernández. Es un grupo, un grupete que ni te digo, ni que hablar de Milei. Felipe Núñez dice, la inflación de agosto fue la tercera más baja, mayúscula, en la gestión del presidente Milei y el ministro Caputo. Ranking, y pone más. Mayo de 2025, 1,5. Junio de 2026, 1,6. Agosto de 2026, 1,7. Después, el Gordo Dan pone una imagen de Milei tomada de la derecha diario. Otra más. Cerimedo, Núñez, Caputo, Milei, Aracre, es la delantera del Bayern Múnich. La inflación de agosto se desplomó al 1,7%, es la más baja en 14 meses. Y Dan pone, inflación más baja de los últimos 14 meses, en tono mayor.

0: película. Julián Josovich, un colega, que me dice que es buen tipo, pero está ahí como obnubilado. Muy buen dato de inflación. Bienvenidos a un IPC debajo del 2% for longer. ¿Esta gente se dará cuenta que hablar en inglés no es lo más agradable del mundo? O que tiene un tono que no sé qué, pero se ve que hay algunos mundos en la Argentina donde se habla mucho en inglés. Entonces dice for longer. ¿Qué querrá decir? Por más tiempo.
1: Y supongo, claro, como un abajo del 2% que llegó para quedarse, una cosa así.
0: En la parte más colorida, por decirlo de una manera, porque el mundo libertario siempre te agrega color, está Karen Reinhart celebrando en el audio o video, no sé qué, número 51, celebrando el número de inflación. Escucha.
2: ¿Te acordás cuando nos decían que en Argentina era imposible bajar la inflación? ¿Sabes cuánto dio la inflación de agosto? 1.7, la más baja en 14 meses. Y es más, la ropa y el calzado bajaron por segundo mes consecutivo.
3: Mientras algunos extrañan la maquinita, nosotros defendemos el equilibrio fiscal.
2: En Argentina la libertad avanza y la inflación retrocede.
0: Bueno, recordemos esto, ojalá no vuelva a avanzar la inflación y retroceder la libertad, pero tal vez pueda ocurrir. Hay una parte que suena bizarra ahí en el streaming de carajo, por lo que dicen, porque dicen, fíjate cómo estamos reventando los textiles, qué bueno, pero que después en un ratito lo vamos a recordar, porque es muy importante, están diciendo algo que más allá de la brutalidad, la grosería, esa cosa de nene bobo que tienen, más allá de eso, tiene algo que es realmente profundo porque explica cómo está atado la recesión o la baja de inflación a la recesión. Es decir, yo reviento actividad y con eso bajo la inflación porque nadie consume y entonces no hay forma de subir los precios. O no hay forma de subir más los precios de lo que suben. No quiero decir reducir la inflación, sino contenerla, que es lo que está pasando. Escuchen.
4: IPC, la división con mayor variación mensual en agosto del 2026, fue vivienda, agua, electricidad, gas y otros combustibles. Y la de menor, prendas de vestir y calzado. Entonces acá el amigo kirchnerista textil no sé si va a estar muy contento porque hubo deflación de nuevo en prendas de vestir y calzado, menos 0.6%.
5: Qué lindo, boludo.
6: El operativo Destruir Textil está siendo un éxito, ¿no?
5: Sí, está siendo...
6: No, el operativo en realidad es que bajen los precios.
5: El operativo que la gente pueda comprar lo que quiera al precio que corresponde. Y
7: hacer las cosas bien.
6: Sí.
0: Bueno, el operativo Destruir Textil, que rápidamente corrigen, pero que es destruir vidas también, ¿no? Destruir trabajadores, destruir... en un contexto donde no, la gente no está comprando más. En realidad bajan los precios porque la gente compra menos. Y entonces ya no es un problema solamente del sector textil o de la importación o del precio, sino un problema de consumo y de ingresos, que para mí es el tema central en este momento. A ver, pongamos en contexto para ver algunos datos. Lo que vas a ver ahora, la placa que vas a ver ahora en pantalla, es la evolución de la inflación en el último año. Uno puede ver dos o tres cosas ahí que son importantes. Es cierto, es la más baja del último año, la del 1,7. Si vos mirás los últimos cuatro meses, tiene un promedio más o menos de 2 puntos la inflación, cosa que contra cualquier otros 4 meses de este año es el mejor desempeño de inflación si uno ve eso. Lo que pasa es que al mismo tiempo acá se ven varias cosas. Por ejemplo, si vos medís la inflación de los últimos 12 meses totales, que es la manera de medir cuánto midió la inflación el último año completo, y te da 33 y pico. Y a medida que vas hacia atrás, por ejemplo, cuando fue el último año de enero a diciembre del año pasado, dio 31 y pico, con lo cual la inflación hoy del último año completo es mayor que la inflación de hace 8 meses del último año completo, y es una medición un poquito más separada de efectos estacionales, con lo cual vos ves que la inflación anual de la Argentina, y probablemente cuando termine el año y vos compares año 2025 contra año 2024, veas que la inflación no bajó, que la inflación se mantiene a niveles bastante estables, quizá un poquito más, un poquito menos. La inflación de alrededor del 33% anual, que es como me parece que hay que medirla, se le agrega algo, que es que se la está midiendo con una canasta desactualizada. Ustedes recordarán que al presidente del INDEC, o al titular del INDEC, a Marco Labaña, se fue o lo echaron en un momento que dijo, che, estamos midiendo cuánto evolucionó el precio de los VHS. Tenemos una canasta más actualizada que sugiere el INDEC, apliquémosla. El gobierno no quería hacer eso y no lo hace, ¿por qué? Porque mediría mejor la inflación. Entonces cada mes vos tenés 0,1 más, 0,2, 0,3, depende del mes, que le tenés que agregar si se midiera, y hay muchas consultoras que están midiendo con la canasta alternativa. Entonces en lugar de 33, ya estás en 35% anual. Es una inflación realmente muy alta. Muy alta en sí misma y muy alta en cualquier comparación. Por ejemplo, si vos comparás con la inflación que pronosticó el gobierno en el presupuesto. En el presupuesto el gobierno pronosticó una inflación del 10,1 para todo el año. Ya estamos en 22 y pico. O sea, hay un error de pronóstico que es gigantesco, con lo cual no sé qué están festejando. Digamos, podés festejar que bajó un mes. No es para tanto, porque ya aprendimos, si ves la evolución, de que es una inflación inestable, que puede bajar, que puede subir, y que no está bajando al nivel que el gobierno pronosticó. 10,1 dijeron. 10,1 hubo en 3 meses este año. Y eso lo pronosticaron para todo el año. Pero si querés ver contraste con la manera en que Milei ve la inflación y la manera en que la realidad reacciona frente al plan de Milei, te vas a dar cuenta que no tiene mucha idea de lo que pasa, porque él cree que hay un elemento, y solo uno, que es el que explica que la inflación baje. Vos cortás el chorro, no emitís nunca más, haces un superajuste, y entonces lo que generás es, en algún momento, cero de inflación. Él decía de 16 a 24, de 18 a 24 meses, uno empezó 18 de agosto del año pasado, no pasó, 24 de diciembre del año pasado, no pasó. Entonces encontró un tipo de Córdoba que dijo, dice que va a ser para agosto, y dijo, en agosto la aniquilamos, agosto es ahora, es el índice que acaba de salir. Y dijo, va a ser 0, algo. Y hay un diálogo con el alcahuete del Gordo Dan, que es histórico, porque fue de hace un año. Dijo, en agosto del año que viene, es un tema del pasado, va a empezar con cero. Y él le dice, lo capo que tenés que ser, lo científico que tenés que ser.
1: Lo dateado, lo carteado.
0: Lo carteado que estás, para saber que en agosto del año que viene, bueno, no fue 0, algo, fue 1,7. Mal medido, bien medido, estará entre 1,8 y 1,9, o sea, bastante lejos, cerca del doble de la máxima alternativa que imaginaba Milei, porque si Milei imaginaba 0,99, bueno, cerca del doble de eso, pero si era 0,5 es 4 veces eso. O sea, para saber que en agosto, año que viene, bueno, no fue 0, algo, fue 1,7, mal medido, bien medido, estará entre 1,8 y 1,9, o sea, bastante lejos, cerca del doble de la máxima alternativa que imaginaba Milei, porque si Milei imaginaba 0,99, bueno, cerca del doble de eso, pero si era 0,5 es 4 veces eso. O sea, escuchá este audio y vas a ver cómo el gobierno está a ciegas con este tema. Tiene una mirada general, pero no logra captar qué es lo que pasa en la realidad y mucho menos pronosticarlo. Escuchá.
7: Digo, ¿esto qué quiere decir? Que para mitad del año que viene o agosto, digo, la inflación va a converger a 0, algo. Claro. Digamos, digo, seguro va a empezar con cero.
8: Me asombra la seguridad y lo carteado, tipo.
7: Pero es lo que estás viendo.
8: Científicamente hablando, desde la economía, sí. Que tenés que estar para asegurar eso. O sea, la inflación cerca de agosto, digamos, del año que viene, va a empezar con cero.
7: Claro.
0: Bueno, va a empezar con cero. Claro. Bueno, no empezó con cero. Hay algo que es más preocupante que lo que estamos contando de placas y la inflación en sí, que es un sector de la inflación que es lo que se llama las canastas que miden pobreza e indigencia. ¿Por qué? Porque la canasta, la más importante, lo vas a ver ahora en la placa a la derecha, arriba, la canasta básica total, que es la que mide pobreza, no creció 1,7, sino que creció 2,6%. Pero además, si vos te fijás, en todo el año no creció 33, sino 38,3%. O sea, casi 40% de inflación en los productos básicos en base a los cuales se mide la pobreza. Si mirás lo que pasa con los productos que afectan a la vida de los más pobres, entre los más pobres, o sea, los indigentes, y tenés una inflación del 39,6%, o sea, mucho más alta todavía que la inflación que afecta a la población en general, con lo cual ahí tenés desafíos muy importantes por delante. ¿Quieren festejar, tocar pitos, matracas, tirar y hacer bailecitos? Está todo bien. Lo que yo digo es, hay un problema serio ahí que el gobierno no está encontrando, no entiende por qué. A ver, ¿por qué lo que no funcionó hasta ahora, dice Sturzenegger, ya va a funcionar si hacemos política de país normal? Ayer la escuchaba a Silvia Neustadt en su programa que tiene los miércoles, los jueves a las 23, acá en Radio Con Vos, que se llama Asuntos Públicos. Escúchenlo, está muy bueno. Y ella explicaba, es una inflación que está atada pero de mil maneras. No es que, a ver, por ejemplo, está atada porque hay baja del consumo, entonces hay una ancla del consumo, está, o sea, una ancla recesiva. Está atada porque

0: baja de salarios, o sea, hay un ancla salarial. Está atada porque hay un ancla cambiaria. ¿Por qué? Porque porque el gobierno hace muchas cosas para que el dólar esté barato, por ejemplo, cepo a las empresas. Y después varias intervenciones que ya ayer describía. Está anclada por las importaciones en muchas áreas, por ejemplo, en el área textil, que son masivas. Está anclada también por las rutas, o sea, las rutas no se reparan, por lo tanto se emite menos y se va deteriorando mucho de la infraestructura del país. Hay muchas anclas, no son tres, son 50.000 anclas, que hacen que la inflación sea 1,7 y no, mientras todas esas anclas, el dólar barato, la importación, los salarios bajos, las rutas no cuidadas, la salud que no se cuida, etcétera, etcétera, va generando un daño en otros sectores del aparato económico. Por ejemplo, ayer salieron los datos del CIPA, que es el organismo oficial que registra la cantidad de empleos en blanco que hay, y otra vez, creo que en el mes de junio, hay una caída de 12.000 empleos, que es un montón, o sea, cada día 400 personas pierden su trabajo en la Argentina, y es algo sostenido en el tiempo, a tal punto que ya lleva alrededor de 355.000 empleos en blanco, son los que registran empleos en blanco. Pregunta para Milei y para todos los genios del liberalismo argentino. ¿No era que hacía una reforma laboral para que se incremente el trabajo en blanco? Entonces vos decís, ¿por qué? Entonces, Milei, ¿qué dice? Bueno, lo que pasa es que ustedes tienen miedo, le dicen los empresarios, que venga el kirchnerismo. Entonces no toman trabajo en blanco porque eso puede ser muy riesgoso hacia el futuro. Eso se puede responder muy fácil viendo la historia. Pero en todo caso podría explicar por qué no toman. Pero ¿por qué despiden? ¿Por qué hay menos trabajo en blanco que antes cada mes? Eso no lo explica. Bueno, eso respecto a los datos. Ahora, yo lo que les pido es un esfuerzo, porque es interesante. Van a escuchar algo que a mí me resulta muy interesante. Tratemos de prescindir por un momento de que nosotros somos víctimas de un proceso económico, la sociedad en general, de suba de precios y recesión. O de, no sé, economía que se contrae cada vez un poquito más. Pero tratemos de entender, es decir, sacamos el lugar de protagonistas o de víctimas o de beneficiarios de esta genialidad, y tratemos de entender qué pasa. Porque la inflación, vos la podés festejar si al mismo tiempo es parte de un proceso virtuoso de una economía. Finalmente hay un momento, es que hay un artefacto que tiene un montón de elementos, no sé, inflación, consumo, producción, exportaciones, importaciones, salud pública, salida de la población, pobreza, no sé. Ves un montón de cosas juntas donde la inflación es un puntito. Vos podés de repente festejar un puntito si todo lo demás está más o menos bien, pero si todo lo demás está más o menos mal, tal vez tengas que pensarlo de vuelta. Y tal vez volver al tema del gordo Dan diciendo el proceso de destrucción de las textiles. Porque una cosa está atada a la otra. Es decir, hay algo de la inflación que tenemos baja que tiene que ver con la destrucción del aparato productivo que es alta. Con el daño que se le hace a la economía. Y eso te dice, ¿pero cómo querés que hagamos? Y dice, no, eso ya termina. Tal vez esté atado. Entonces vamos a escuchar algunas otras voces. Sobre todo ayer, para mí hubo un reportaje espectacular en La Inmensa Minoría, que fue un reportaje a un amigo que le hace otro amigo, Reinaldo, entrevista a Álvarez Argis. Y créanme que fue una clase de cómo describir este proceso económico que a mí me pareció tan didáctica, tan bien comunicada, tan inteligente para entender, que ahora lo vamos a poner. Pero antes, escuchen cómo interpretaba todo este proceso Maxi Montenegro, uno de los grandes periodistas económicos de la Argentina. Escucha.
1: Esta desaceleración de la inflación todavía está lejos de sentirse en el bolsillo. Es decir, porque la sensación de que el bolsillo está muy ajustado, muy apretado, de que no hay ingreso disponible, que no hay dinero, no hay plata, y eso está presente porque es muy fuerte el ajuste de precios relativos que se viene dando en esta economía y que ha continuado durante todo el último año y todavía continúa en estos meses. Cuando se habla de que no hay plata, de que el bolsillo no llega a fin de mes, de que efectivamente hay una sensación generalizada de que el bolsillo no está sintiendo el alivio del proceso de desinflación, tiene que ver con esto, con que si bien el salario puede empezar a acercarse o a estabilizarse o incluso estar en algunos casos un poquito arriba de la inflación en los últimos meses, aún así una porción cada vez mayor del ingreso disponible, el presupuesto familiar, se destina a pagar los gastos fijos del hogar, las tarifas públicas y las tarifas privadas.
0: Bueno, eso es lo que explicaba Maxi. Ahora nos metemos con Álvarez Agis. Vas a escuchar 5 o 6 audios que para mí son muy instructivos, muy didácticos, de explicar este proceso de ajuste. Él básicamente dice, hay ajustes que se tienen que hacer. Él dice, había que hacer un ajuste en ese momento. Lo que pasa es que cuando vos ves un ajuste, decís, bueno, ¿quién paga esto? Porque hay gente que le va mejor con un ajuste, hay gente que va peor, y depende de qué ajuste vos implementes. Y entonces él dice, tal vez estos datos es un error mirarlos separados. La caída de la producción y la inflación van juntos. Baja uno porque baja el otro, y eso es algo deliberado, es algo que el gobierno ha buscado por cómo diseñó el plan económico. Y se apoya sobre todo en el tema de ancla. Viste que se habla de ancla esto, ancla el otro, ancla fiscal, etcétera. Bueno, entonces lo explica él de esta forma, escuchá.
2: Viste que en general se dice que para desinflar una economía necesitas un ancla. Bueno, la metáfora del ancla es justamente quién se traga la tierra para frenar el barco. Entonces el que hace de ancla no la pasa bien. Cuando vos tenés un ancla fiscal, como tiene este gobierno, en realidad es una manera técnica de decir que vos lo que estás intentando es frenar la inflación con una recesión. Y eso es lo que me parece que está terminando de quedar claro en este nuevo esquema, en este nuevo esquema económico.
0: O sea, hay una mirada de frenar, como vos no consumís, baja la inflación, entonces vos generás una recesión a propósito y la mantenés. Cuando dice política de país normal, dice Sturzenegger, 2 años y 9 meses después la seguís manteniendo y prometés que la vas a seguir manteniendo. Entonces vos decís, bueno, ¿cómo hago para bajar la inflación? Recesión. Entonces es algo buscado, no es algo que es una consecuencia nada, no querida o inesperada, es algo deliberado, o es algo que viene atado al plan que ellos armaron. Emanuel lo explica un poco más de esta forma, escucha.
2: Podría haber logrado que, por ejemplo, los precios de la indumentaria, los precios del calzado, bajen como están bajando en los últimos trimestres, sin haber abierto la economía y sin que eso genere una pérdida de empleo en ese sector. Lo podría haber hecho, pero se requieren de muchas más herramientas de política económica que simplemente abrir la economía. Entonces yo diría, es al revés. Estamos viendo una desinflación que sobre todo está alocada en bienes y no en servicios, y justamente en bienes porque los bienes son las cosas que vos podés exportar e importar. Entonces vos tenés una economía que tiene precios en dólares altos, como tenía Argentina cuando asume Milei, los querés bajar para desinflar, bueno, una manera es abrir la economía. Sí. ¿Cuál es el problema? Cuando vos la abrís, en realidad estás importando las condiciones de trabajo del país desde donde traes esos productos. O sea, nosotros estamos generando una presión a salarios asiáticos.
0: Fíjense qué interesante esto, porque el tipo te dice, si vos traes ropa que se produce en Bangladesh, y en Bangladesh el sueldo de los trabajadores es de $5, estás poniendo a competir a una industria donde el sueldo de los trabajadores, estoy diciendo cualquier cosa, es de $100. Entonces, estás importando una mano de obra que tiene ese costo. Con lo cual, plata para pagar mano de obra a $100 no va a haber, porque tenés una competencia que te dice pagar mano de obra a $5. Ahora, baja un 20, no sé, 20 veces el salario y vas a ver lo que pasa con la economía. Se rompe todo. Te baja la inflación, pero se rompe todo lo demás. Escuchá un poco más, porque él dice, la Argentina tiene una inflación de inercia. ¿Qué es una inflación de inercia? Que vos tenés un negocio, entonces ves que la inflación subió 1,8. ¿Qué haces? Actualizás 1,8 y estás generando la inflación que viene. Entonces hay una inflación inercial que vos, cuando metés un ajuste, baja de 200%, de 200% anual por ahí a 30, pero de 30 para abajo no, porque esa inercia se sigue manifestando. Entonces, ¿qué hace frente a eso? Bueno, ¿podés hacer algo o nada?
3: Bueno, lo loco es que no solo se manifiesta en precios que ponen los privados, porque vos tenés un negocio.
0: En los servicios.
3: Los servicios que regula el Estado también actualizan de esa
0: entonces,
3: manera.
0: Entonces, cualquier negocio dice, me subió la luz 3%, me subió el agua 4%, me subió la Coca-Cola. Coca-Cola te dice, bueno, si subo esto, te subo 4%. El del kiosco agarra y dice, te subo 4%, y eso anuncia la inflación que viene. Entonces, es muy difícil de bajar. Emanuel lo explica así, escuchá.
2: Vos para cortar esa inercia tenés dos formas de hacerlo. O lo pones un cuerpo en la dirección contraria, lo suficientemente fuerte como para frenarlo, eso es el ancla fiscal, eso es la recesión. O generas un mecanismo de coordinación donde vos lográs convencer a los actores económicos de que en realidad estamos en un punto donde la inflación es autogenerada, porque yo subo mis precios porque miro cuánto subieron los precios el mes pasado, pero al hacerlo genero que el mes que viene los precios suban lo mismo que subieron este mes, y así sucesivamente. Bueno, para cortar esa inercia, o metes una bruta recesión, o metes un mecanismo de coordinación como tuvo, qué sé yo, Israel, como tuvo la convertibilidad, como tuvo el plan austral, que después fracasó por otras razones. Bueno, Milei eligió contraponerle a la inercia inflacionaria un programa de ajuste fiscal con tintes recesivos, y acá estamos pagando esos costos.
0: Bueno, es muy buena la imagen, porque si vos tenés un auto que va por inercia, ¿cómo lo frenás? Y lo frenás tratando de coordinar para que el auto baje la velocidad, o lo frenás poniéndole un auto enfrente que le choque. Bueno, Milei eligió ponerle un auto enfrente que choque, y entonces tenés los costos recesivos. ¿Qué va a pasar ahora? ¿Va a seguir bajando la inflación, o la inflación inercial sigue como, bueno, Álvarez Agis se juega a que estamos en este lugar? Será 2, y pico, será 1,8 el mes que viene, será de nuevo 1,7 otro mes, será 2,4 el otro mes. Escuchá.
2: Mi impresión es que estamos entrando en una fase de este programa de ajuste que está exacerbando los costos en materia de actividad y que sobre todo no sigue bajando la inflación, Reinaldo, porque si este mes da 1,7 o 1,6, el mes pasado, da 1,7, 1,6, está dentro de esa oscilación que tenemos, que cuando los meses son estacionalmente malos o toca algún ajuste de tarifas o se dispara la carne, estamos en 2, algo, y cuando el mes es bueno, no tenemos aumentos previstos y qué sé yo, estamos en 1, largo. No es que ahora vamos a descender de 1,6, 1,4, 1,1, 1,05, 0. Probablemente este mes no, porque septiembre también suele ser bueno, pero octubre va a estar un poco más picante y probablemente estemos arriba de vuelta de 2. Entonces yo siento que esa tolerancia social al ajuste está encontrando un límite.
0: Hay un momento donde le pregunta Reinaldo si cree que esto entre inflación de mediana para alta, no altísima, pero y recesión fuerte puede generar un costo electoral, y él dice, no sé, en algún momento sí, no sé los tiempos, porque el recuerdo de un 200% de inflación es un recuerdo tan fuerte como la pandemia en el alma de la gente, entonces hay que ver los tiempos, pero en algún momento sí, este plan económico termina generando una ruptura de la mayoría social respecto del gobierno. A ver, en un momento le pregunta qué haría, creo que Garba le pregunta qué harías con el plan económico, y él cuenta, dice, ajuste había que hacer, el tema es cómo se reparte eso. Y lo dice, es muy, escúchenlo, porque él dice, no estoy hablando de solidaridad o de justicia, estoy hablando de racionalidad. ¿Por qué? Porque si vos afectás a aquellos que pueden ahorrar, lo que generás es el que ahorra, ahorra un poco menos. Pero si vos afectás a aquellos que se gastan toda la plata en consumir, los que consumían consumen menos, y esto te genera más recesión. Entonces, para hacer un ajuste bien hecho, tenés que afectar más a los que pueden ahorrar, o sea, los más ricos, que a los que consumen todo, porque los que consumen todo no le puedes recortar porque te afecta recaudación, actividad, etcétera, etcétera. O sea, te genera recesión. Álvarez Agis lo explica de esta forma. Escucha.
2: Entonces yo pensaba que era un momento ideal para decir, che, mira, hay que hacer un ajuste fiscal, vamos a ocuparnos de repartir la carga de ese ajuste fiscal de manera equitativa. Y equitativa no es romántica. Equitativa es con ojo económico. O sea, che, yo le tengo que recortar el gasto o los subsidios aquellos que, por ejemplo, tienen capacidad de ahorro, de manera que lo que voy a afectar negativamente es cuánto vos te quedás a fin de mes en tu chanchito donde ahorrás, no aquel que solo tiene un ingreso que le alcanza para consumir, porque si le ajusto a ese, me cae el consumo, me cae la producción, me sube el desempleo, etcétera. Y por otro lado, le hubiese dicho a los principales fijadores de precios y a los sindicatos, bueno, muchachos, si seguimos con esta dinámica, donde ustedes van a la negociación paritaria y piden 40, y el empresario se caga de risa, les da 40, porque total se da vuelta y sube los precios 45, y sabe que a los 3 meses aparecen ustedes de vuelta y le piden 50, y se vuelve a reír y les da 50 porque sube los precios 55, bueno, hay que sentarse a una mesa y no ponerse todos de acuerdo. Hay que sentarse a una mesa y discutir cuánto pone cada uno de su bolsillo para desinflar la economía.
0: Bueno, ahí está un poco los dilemas, un diagnóstico de lo que pasa. Solamente quiero decir algo. Varias veces el gobierno festejó y después se encontró que la inflación subía. Mientras eso pasaba, la estructura productiva fue dañada, el empleo, la actividad, el consumo, etcétera. Y hoy estamos en una repetición ya a la N de la misma escena. El gobierno festejando algo que ni siquiera pasa de la manera como el gobierno pensaba que iba a pasar, en un contexto donde pasan muchas otras cosas que son muy dolorosas para la sociedad. Y entonces, además, la pregunta es cuán sólido es este esquema, porque encima de todo hay un esquema que no está funcionando bien, pero además la pregunta es, está bien, pero es consistente, ¿se sostiene esto en el tiempo? Y entonces ayer hubo una intervención de un periodista que fue, creo que miembro del Banco Central en la época de Macri, se llama Enrique Sewach, que dice que en la campaña que viene la gente puede terminar retirando sus depósitos de los bancos ante la inseguridad de que vuelva el kirchnerismo. Por supuesto que la causa que él atribuye, primero, lo que él dice demuestra la fragilidad de todo. Porque que alguien diga, si yo lo digo soy golpista, lo dice él, que es un tipo más cercano a la mirada del gobierno, dice, bueno, es un diagnóstico. Claro, decir ese diagnóstico, decirlo, ya genera efectos, porque vos decís, che, entonces, ¿cómo hacemos con esta historia? Retiro los precios. Sewell dice que puede pasar esto. ¿No será hora de hacerlo? Ayer algún amigo me decía, esto es parte del plan miedo, de generar que como el kirchnerismo, que empiezan a decir, como viene el kirchnerismo la gente va a retirar los depósitos, como viene, bueno, no joder con eso, porque si vos instalás eso, puede ser que generes la profecía autocumplida. Simplemente como recuerdo, cuando ganó Milei las elecciones, las PASO, dijo, huyan del peso, o sea, generó eso. Cuando ganó las PASO, Alberto Fernández dijo, a 60 el dólar está bien, y frenó, trató de frenar eso. O sea, en las transiciones, no siempre el peronismo ha sido más salvaje que los liberales. Este decía dolarización sin dólares. O sea, era una cosa realmente que le metía un fuego a la inflación. Cuando uno mira la inflación del kirchnerismo, la principal culpa la tiene el kirchnerismo. El último etapa, noviembre, diciembre, cuando asume Milei le da un empujón de la puta madre. Él ya era un actor central para que los actores económicos definan cómo se movieran. Y metía y metía y metía fuego. Pero más allá de eso, ya que Sewach dice, guarda que pueda empezar a haber retiro de depósitos, y te muestra que ni siquiera gente cercana al gobierno ve que esto sea muy sólido, como algo muy atado con alfileres, y si no, escuchalo Sewach.
4: Bueno, yo llevé los dólares al banco, estuve tranquilo un tiempo, pero ahora, por las dudas, me los llevo de nuevo a casa, digamos, ¿no? En agosto del 19, después de la derrota de las PASO del oficialismo, se fueron del sistema financiero el 40% de los depósitos. O sea, la gente que había llevado los depósitos a los bancos, de pronto, ante la incertidumbre, ante el miedo de lo que vendría después, que realmente resultó ser justificado, la gente retiró los depósitos de los bancos. Cuando uno retira los depósitos en dólares, el Banco Central, afortunadamente para el mundo, no emite dólares, digamos, ¿no? Entonces, en ese contexto, o tiene que sacar los dólares de los encajes, que para eso están, o tiene que pedirle a las empresas a las que les había prestado los bancos que devuelvan los créditos, o tiene que traer nuevas líneas de crédito del exterior, y eso no es automático. Yo no creo que pase eso el año que viene, no estoy haciendo un pronóstico, yo me estoy advirtiendo de que el riesgo no es el riesgo de que, digamos, el dólar explote y el mercado de cambios, etcétera. El riesgo es que, frente a una incertidumbre grande, por lo que está y que ante la amenaza que se escucha en cada cosa del otro lado del mostrador respecto a lo que pueda pasar, que alguien diga, bueno, yo llevé los dólares al banco, estuve tranquilo un tiempo, pero ahora, por las dudas, me los llevo de nuevo a casa, digamos, ¿no?
0: Ay, cómo me gustaría discutir estas cosas, porque ahí, decime.
3: No, porque es un contrafact, porque la gente hace lo que hace, qué sé yo. Nosotros leemos cosas, cargamos de sentido, pero bueno, ¿sabes? Yo saqué los dólares del banco cuando Macri claramente empezó a fracasar. Y no los saqué por miedo a lo que vendría, sino porque yo no sabía cómo iba a llegar Macri al final de su mandato. Claro, claro. De hecho, llegó tirando medidas, reinstaló el cepo fuertísimo, qué sé yo. Entonces, eso de cargar de sentido las decisiones de la gente...
0: No, pero además la fuga de capitales en la época de Macri empezó en el 2018, no en el 2020, en el 2019. Cuando empezó a volar el dólar por el aire, ¿qué era? Porque mucha gente compraba dólares... porque los capitales se iban del país, y él era funcionario. Entonces hay algo de la locura argentina que tiene que ver con la incertidumbre de los mercados, también hace la profecía autocumplida, ¿no? Si Kicillof todo el tiempo te dicen que es comunista, y bueno, probablemente mucha gente dice, bueno, no sé si es comunista, pero por las dudas dicen tanto que es comunista que yo retiro la guita, y la culpa que es de Kicillof que es comunista o del otro que dice que Kicillof es comunista. Bueno, es complejo ver cuánto, cómo se mezcla una cosa y la otra, y cada cual tendrá su opinión. Lo que claramente en un modelo económico robusto, estable, que genere confianza, este tipo de discusiones no existen, porque nada, simplemente principio de realidad. Bueno, dicho todo esto, quiero detenerme un cachito en otro tema que ayer me dio vuelta en la cabeza antes de darle pie a Noé, me dio vuelta en la cabeza mucho, porque sobre el final del programa ayer hicimos una nota que fue desgarradora a nosotros. La nota es a una chica llamada Jacqueline, que no fue un descubrimiento nuestro, fue un descubrimiento de Telenoche. Telenoche hizo un informe sobre usura, sobre un universo que en nuestra cobertura de todo el tema de endeudamiento fue mencionado, pero no registrado en la medida que tiene que ver con la gente que se endeuda en el barrio, con prestamistas del barrio. ¿Por qué? Porque nosotros hicimos hincapié primero en las aplicaciones, o sea, Mercado Libre, Mercado Pago, Tarjeta Naranja y otras, después en los bancos, y en ningún momento nos pusimos a ver, porque además es muy difícil de medir, y la virtud de Telenoche es que se metió en eso. ¿En qué pasa en los barrios? Cuando nosotros hablamos de 6 millones de endeudados morosos, no incluye este universo, que es un universo de una dimensión que no conocemos, no sabemos, porque ¿cómo se mide? ¿Cuánta gente está endeudada con el prestamista del barrio? Y los métodos son terribles, pues son métodos de apriete total, y tanto en Telenoche como acá, vos veías un testimonio que era muy desgarrador, porque es una piba de barrio con una nenita, con hija, una hija que en un momento hablando con nosotros, ella se quiebra, porque empieza a hablar de que pensó en suicidarse, y dice, y tengo, porque le pregunté, mucha gente está en una situación muchísima, contame un caso. Bueno, tengo, no sé si un amigo, un pariente, que ayer hablé porque se quería suicidar, y ella me dice, yo también lo pensé, se quiebra, y la nenita le dice, no llores, mamá. Ese momento es un momento tremendo. Escuchala un poco a Jacqueline, un poquito, dale.
5: Yo tenía una amasadora sin usar, que hoy en día vale 2,5 millones, y me dijo, te lo tomo en 300,000.
6: ¿Y aceptaste?
5: Primero se lo peleé todo, le dije, si no me cubrís la deuda, no te lo doy. Me dijo, bueno, entonces dame esas dos freidoras nuevas que tenés y listo, quedamos a mano.
6: ¿Todo eso era acá en tu casa?
5: Sí. Fueron muchos meses quedarme callada, no contarlo. Cuando lo conté ya era demasiado tarde.
6: ¿Esto decís a tu familia?
5: Sí.
6: ¿Le ocultaste buena parte del tiempo?
5: Pedí ayuda. Nadie me ayudó. Y al que le tenía que contar, no le conté. Y se hizo toda una bola. No hablé a tiempo.
0: A ver, escúchala un poquito más.
5: Y pasaron 2 meses, casi 3 meses, y cuando le pregunto me dice que eran 5,5 millones porque era refinanciamiento. No quería que le diga que era recargos, porque se enojó cuando le dije, me estás cobrando recargos, sobre recargos. Y me dijo, ay, sos estúpida, sos tarada, que no te das cuenta, que no se maneja así, no es recargo, sino refinanciamiento. Porque supuestamente ellos se manejan así. Si es 1 millón, al siguiente mes son 2 millones. Y si al siguiente mes no lo cancelas, son 4 millones. Te duplica todo.
0: A ver, otro fragmento de Jacqueline, dale.
5: Durante 4 meses le fui pagando. Ellos me pedían todo el tiempo, cuando se les antojaba, 1 millón, 1,5 millones. O sea, 2 veces a la semana o 1 vez a la semana, y yo desesperadamente buscaba a otros prestamistas y les pedía ese monto, lo cual esa deuda que, o sea, yo le di a ellos más o menos 12 millones y me pedían más. Lo cual de esos 12 millones yo le pedí a otros prestamistas, fueron como 7 prestamistas. Por eso la deuda con otros prestamistas son de casi 20 millones.
0: ¿Y qué vas a hacer? A ver, escuchala un fragmento más, dale.
5: Es el día a día trabajamos para ellos. a veces no tenemos ni para comer y es todo plata para ellos. Ni duermo.

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4: Por discapacidad. Y no dan las posibilidades.
5: Y finalmente al final es cuando ella se quiebra y cuenta lo que vas a escuchar ahora.
4: No me pude contactar con mi amigo que quería que él dé la nota. Él hace poco se quiso suicidar. Solo entiendo porque estuve en la misma situación. Y ver a mis hijos también que se me acercaban y me decían, no llores, no llores, y te pone mal. Porque es algo que no le encontrás la vuelta, la solución. Querés salir y no podés. No te dan la posibilidad de salir, no. Te quieren sacar todo, hasta lo que no tenés.
5: Bueno, ese es el testimonio de Jacqueline. No sé si Yami quiere decir algo.
6: No, la verdad que ayer cuando escuchábamos a Jacqueline, primero te destroza el alma, y lo que pensaba mientras ella hablaba y recorríamos es cuando ella lo que pide es de verle una persona sola, porque también lo que fuimos contando en todo este periodo es que, bueno, cuando la gente se endeuda, después para sacar esa deuda lo que hace es recurrir a otra deuda y otra deuda, y una cosa son incluso los medios, las aplicaciones, pero en este caso son personas que son, es como una mafia, entonces como que va debiendo todo el tiempo mucha plata y no se puede. Entonces lo que pensaba cuando ella lo que quiere, dice, yo necesito un plan de pago de muchos meses, de verle a una sola persona, digamos, a un estado, a un banco que pueda darle esa seguridad de que no va a tener esos aprietes, y ella con su trabajo va a cumplir. Y lo que pensaba automáticamente es, claro, los préstamos después sirven para de repente un funcionario que se compra una casa, o no tiene nada que ver, digo, esto es una deuda, pero lo que yo pensaba, bueno, pero digo, no quiero compararlo, pero lo que digo es, me desespera como persona común, que digo, el Estado debería estar para ayudar a la gente como Jacqueline. Totalmente. No a un funcionario que puede comprarse 20 casas con todos los dólares que tiene en no sé qué isla de no sé dónde.
7: Totalmente. Ayer cuando terminó la nota me escribe Juan Carr, que cada vez que escucha en este programa una nota o un testimonio de una persona que necesita ayuda, lo primero que hace es preguntarme, ¿se comunicó alguien para ayudar a Jacqueline? En este caso, ¿no? En otros casos, para ayudar a tal persona. ¿Se comunicó alguien para ayudar? Lamentablemente, mi respuesta siempre es no. O sea, vos decime si no puede haber alguien del gobierno que sea comunicándose para decir, che, ¿me pasas el teléfono de la piba que vamos a ver de qué manera ayudamos?
5: A ver, un gobierno puede generar...
7: Obviamente que, perdón, Juan me lo pregunta porque después me termina pidiendo el teléfono para ver de qué manera pueden intervenir
5: un
7: ellos.
5: Un gobierno puede generar reunión de deudores, explicar que la policía podría funcionar porque hay una mafia en medio, y que si vos empezás a hacer actividades de, reventar cuevas de prestamistas, de repente hay mucho menos gente que se atreve a hacer estas barbaridades. Hay algo que en el capitalismo salvaje no, que es donde vivimos. En el capitalismo real hay un problema general que afecta a muchísimas personas, a millones de personas, que debería tener algún tipo de intervención estatal, de la que sea. En principio poner la cabeza ahí, de que hay gente que está siendo capturada por mafias, Por mafias, ahí después por entidades que no se los puede calificar como mafia, pero que proceden de manera realmente muy arbitraria y agresiva para la gente con las tasas que cobran. Y después las barbaridades que dicen cuando se defienden, ¿no? Pero
6: decime, simplemente que la nota cuando comienza, que vos le preguntás, ella se endeuda, o sea, termina debiendo 20 millones por 800 mil pesos, claro, que necesitaba.
5: Lida Lemoine, que es un gran personaje de esta época, porque es la que dice la verdad. Es la que dice la verdad con franqueza. Habló del tema de los endeudados. Y ahí tenés parte del problema. Porque ¿qué hace el gobierno? Nosotros estamos chochos de que la gente se endeude. ¿Cómo? ¿Así? ¿De verdad? ¿Así está chocho? Lila Lemoine, escúchenla.
8: Usted sigue con la postura firme de que no van a intervenir en el tema de la morosidad. No. Es un acuerdo entre privados.
9: Es un acuerdo entre privados y no se puede no se puede intervenir de ninguna manera porque se perjudica.
8: ¿Vos crees como el presidente que nadie les puso un revólver en la cabeza a los que tomaron la deuda?
9: Realmente no, yo entiendo que a veces uno hace cosas desatinadamente por desesperación o por angustia. Yo misma lo he hecho en algún momento y pagué las consecuencias y aprendí. Yo no veo que haya que hacer algo, no hay que intervenir. Hay que festejar que estemos considerando que la gente tome créditos. No hay un endeudamiento que sea patológico, como quieren vender. No es cierto. De hecho, cuando infieren que se está endeudando la gente para comprar comida, no es porque sepan el contenido de las compras. Lo infieren porque las tarjetas son sacadas de supermercados. Pero esas tarjetas que sacan de supermercados sirven para comprar electrodomésticos, ropa, no necesariamente comida. Y no son deudas monstruosas.
5: Es increíble los mecanismos de la negación para justificar un dogma en el cual vos no tenés nada que ver y que la gente se haga. La gente a veces actúa por desesperación porque la situación económica es muy mala. Y después, de repente, la gente actúa por desesperación porque se endeuda para apostar. Que propusieron de alguna manera regularlo y Lira Lemoine y todo el Bloque Libertario y el del PRO también votaron en.

0: Pero no nos parece que sea un problema muy grave. Lo dijo de esta forma, escuchá. Por supuesto, estamos monitoreando el reciente aumento de los niveles de morosidad de los hogares. No consideramos que esto representa un riesgo significativo para la estabilidad financiera en Argentina. Lo que observamos es que el endeudamiento de los hogares sigue siendo relativamente bajo. Es de alrededor del 8% del PBI. Y es menor que muchos otros países de América Latina. También vemos que los bancos están bien capitalizados y cuentan con buena liquidez y que tienen provisiones que cubren más del 85% de sus préstamos en situación irregular. Es tan bueno esto para entender el mundo, porque ella está mirando una parte. Hay toda otra parte. ¿Cómo influye que millones de personas están morosas y otras les cuesta llegar a fin de mes porque tienen que pagar esos créditos en la actividad, el consumo, la recaudación, el equilibrio fiscal, la inflación y finalmente la solidez de todo el sistema? Y ella ve un cachito. Es decir, es increíble, pero es la historia del Fondo Monetario. Es gente que presumen de ser muy buenos economistas, pero ven un cachito, el ajuste fiscal, la inflación, la solidez de los bancos y la solidez de las personas. ¿Y la solidez de las personas no tiene que ver con la racionalidad del sistema económico? Parece que no. Bueno, dicho todo esto, hay mucho más para contar.
1: Sí, te agrego una que viene a este escenario. Hoy publica Clarín, el título es "Prestamistas secuestran por 4 días a una familia con una nena de 3 años en Bransen por una deuda que aparentemente tenía el abuelo de la familia". O sea, lo secuestraron por 4 días.
0: O sea, todo esto que estamos contando, vos contás esta historia y dices, qué país loco, qué locos que están esos prestamistas. Ahora, cuando se empiezan a multiplicar los testimonios, estos son los más graves, pero después está aplicaciones y testimonio, banco, testimonio, números, 6 millones de deudores morosos. Bueno, tenés un problema de muchísima familia. Bueno, no importa, no tenemos que intervenir porque intervenir es peor. Bueno, ponele, otras noticias no, dale.
1: Hoy, bueno, es el Día del Maestro. Javier Milei va a tener una actividad pública para festejar la fecha. Suspendió el viaje a Londres, finalmente no combinaba con su nuevo espíritu malvinero. Y hoy el canciller Pablo Quirno y el ministro de Defensa Presti van a estar en la base naval de Ushuaia, de la que tanto hemos hablado. Publica el diario AR una foto de cómo está hoy la base de Ushuaia. La verdad es impresionante porque no solo no hay nada, sino que tiene todavía el cartel del Frente de Todos, la base de Ushuaia. Yo supongo que se lo van a tapar con un águila violeta antes de que lleguen Quirno y Presti, pero bueno, van a estar ahí sacándose una foto para demostrar que, no sé, que ahora sí la van a construir. Ayer hubo una desmentida fuerte. Compartíamos ayer la respuesta que le había dado el presidente del Banco Central, Santiago Bausili, a Juliana Di Tullio respecto de que el oro de las reservas del Banco Central estaba en Suiza. Bausili diciendo, esto está auditado, nosotros ya presentamos todos los papeles, está todo claro. Bueno, resulta que salió la Auditoría General de la Nación, que es la que tiene que auditar esto, a decir, no está nada auditado, a nosotros nos recortaron la información, tuvimos acceso muy limitado a la información, no terminamos de analizar los papeles que nos dieron, así que no está del todo claro que el oro esté efectivamente en Suiza. El Banco Central, que realmente podría presentar los papeles públicamente y desarticular toda esta novela, pero no sé, todo te empuja a sospechar que algo raro hay porque no terminan de decir dónde está el oro ni de demostrarlo cabalmente. Y una seguidilla de decisiones judiciales que me provocó muchísima impresión, todas por supuesto a favor del oficialismo. Por un lado, no sé si te acordás, pero bueno, un socio de Martín Menem en una empresa de suplementos dietarios, este señor se llama Martín Aguirre, había quedado envuelto en una causa judicial porque resulta que cuando el gobierno intervino la obra social Osprera, la obra social de los peones rurales, este señor Martín Aguirre primero fue contratado como asesor de esa intervención de la obra social dispuesta por el gobierno, o sea, el socio, el presidente de la Cámara de Diputados, el gobierno interviene en una obra social y al tipo lo contratan como asesor en informática de esa intervención, y unos meses después, no contentos con eso, la intervención contrata a la empresa de Martín Aguirre, creada hacía muy poquitito nada más, una empresa de tecnología, y le termina pagando 266 millones de pesos, le pagan hasta mediados del año pasado. Entonces, bueno, la justicia

0: empieza a decir, ¿qué pasó con esto? Empieza a mirar, bueno, de repente con la firma de Pablo Bertuzzi, nada más ni nada menos, que juró la semana pasada, la Cámara Federal anuló parte de los allanamientos y los embargos en esta investigación, así que ahora no está claro si esto va a terminar beneficiando al socio Martín Menem involucrado en la investigación. Eso por un lado. Por otro lado, causa Libra, que involucra al presidente, a la hermana, Hayden Davis, toda esta runfla. El juez federal Marcelo Martínez de Giorgi, que ya había rechazado que los estafados fueran querellantes en la causa, ayer dice, bueno, tampoco pueden ser querellantes los diputados Mónica Frade, Maximiliano Ferraro, así que ahora la causa o el impulso de la causa queda solamente en manos del fiscal Tayano, que viene bastante remolón con darle impulso, así que veremos. Otra, sobre escena, Fernando Iglesias, que hoy es embajador del gobierno de Javier Milei, en una denuncia por enriquecimiento ilícito. Esto es una decisión del juez federal Sebastián Casanelo. Lo había acusado por enriquecimiento ilícito el diputado Rodolfo Tagliade. Y hoy va a tener que, ya anticipó extraoficialmente la defensa de Manuel Adorni, que por segunda vez va a pedir prórroga para explicar de dónde había sacado aquellos $200,000.
1: Se la van a dar.
0: Tiendo a sospechar que le van a dar la prórroga, pero es impresionante la cantidad de decisiones judiciales en estos últimos días, bueno, con Luis Caputo a la cabeza, beneficiando a funcionarios o aledaños del oficialismo, en medio del rediseño del Poder Judicial que está haciendo el presidente Javier Milei. Y termino con esta, hablabas en el comienzo del programa de esto que está pasando con la inteligencia artificial y las advertencias y qué sé yo. Esta semana fue muy viral un hilo de tweets, un posteo de una persona que se llama Jacob Coxon, que renunció a Anthropic, a una de estas empresas, mega empresas de inteligencia artificial, hace 2 días, y contó, cuando publicó su renuncia, que las personas que están construyendo la inteligencia artificial creen sinceramente que podría matarnos a todos para finales de esta década. O sea, estamos en el 26, ya en 4 años, dice Jacob Coxon, que están siendo súper irresponsables, que lo único que les importa es competir entre ellas, ver cuál puede llegar más lejos, y que en privado creen que esta tecnología podría acabar con la humanidad antes de que termine la década. Aparece Geoffrey Hinton, que es premio Nobel, un investigador estadounidense, que da una entrevista y dice que esto es muy probable. Vamos a escucharlo, yo les traduzco.
2: A 10% chance seems not an unreasonable estimate to me, but nobody really knows how to give a sensible estimate.
3: Right, but you just said 10% doesn't seem an unreasonable estimate that AI could kill all humans.
2: Yes.
3: Wow. Oh my God.
0: La periodista le pregunta, bueno, ¿qué chances hay de que la inteligencia artificial nos mate a todos? Y él dice, creo que 10% es difícil estimarlo, pero 10% puede ser. Y ella le dice, ¿acaba de decir que hay un 10% de chances de que la inteligencia artificial mate a toda la humanidad? Sí. Sí, dice.
4: Silencio y después, wow.
0: Wow, oh my God. Bueno, esta es la situación hoy con... la verdad que tampoco hay un detalle de cómo nos mataría la inteligencia artificial en estas estimaciones. O sea, ¿qué haría, de qué manera se daría ese
4: yo lo que,
0: fin de la humanidad?
4: Yo vi dos cosas que me llamaron la atención en esto. Una, te explican que toma una autonomía y puede hackear cualquier cosa. Yo todo el tiempo me remito a películas, por ejemplo, Duro de Matar, creo que 4, que es la película donde unos malos manejan todo, hackean todo el sistema, entonces de repente manejan los semáforos como quieran y hacen chocar a la gente, por ejemplo. Y entonces la lucha de Bruce Willis y un pendejo que además termina levantándose a su hija, y Bruce Willis estaba muy enojado, y además se vienen peleando porque cuando van de un lado a otro con un autito, Bruce Willis pone Creedence y el pibe le dice, eso es viejo, no, no me importa nada. Va a luchar para tratar de ubicar a esos malos que están copando todos los sistemas y hacen que los autos choquen entre sí, los aviones choquen entre sí.
0: Terminator.
4: Terminator yo no la vi.
0: Ernesto, ¿cómo la viste Terminator? Claro, Skynet, que Terminator viene del futuro. Ay, claro. Por favor, este hombre. Educación.
4: No la vi todo Duro de Matar, la vi toda, pero Terminator no.
0: Viene del futuro, mandado por una, en, bueno, no se decía inteligencia artificial en ese momento, es tremendo, a matar al que en el futuro va a intentar desarmar a esa inteligencia artificial, ¿entendés?
4: Bueno, acá pareciera que si toma la autonomía, de repente pueden agarrar y hackear lo que quieran. Entonces hackean un sistema y de repente te deja oscuro un país entero y no puedes reponer. Y tienen, y son unos monstruos que tienen autonomía total y entonces estás oscura, no podés, ¿cuánto tiempo sobrevivís? O sea, yo voy al supermercado ya.
5: Ahora.
4: A comprar
5: sardinas. Papel higiénico y atún, ya sabemos.
4: Agua mineral.
5: Papel higiénico y atún.
4: Me no quedan de la campantina todavía.
0: No sé si da para reírnos, porque estamos hablando de la extinción de la humanidad en cuatro años.
5: Viable.
0: Pero no sé qué hacer si no nos lo tomamos un poco en joda también. No,
5: comprar, comprar atún.
0: Y activar el consumo.
4: Yo lo que digo, o hacer un búnker. Vamos todos al búnker de Varsaki.
5: Claro.
4: Al búnker, bueno, de Varsaski.
0: Hay gente que la está viendo, claramente.
4: Claro,
0: ¿no?
4: Bueno, a mí me parece, cuando repite la película, hay una película de los 70 que se llama Síndrome de China, que es buenísima, que me hace acordar del personaje este que aparece diciendo, che, están hablando de que, además apareció el jefe de él.
0: Claro.
4: Diciendo, tiene razón, estamos discutiendo eso y no sabemos qué hacer porque hay una competencia despiadada y puede pasar que esto que inventamos puede destruir la humanidad. Es tan exagerado que te parece ridículo, pero quién sabe. Había el síndrome de China, es un tipo que labura en una central nuclear y se da cuenta que no están teniendo, por cuestiones de rentabilidad, no están teniendo los reparos necesarios para la seguridad y duda todo el tiempo y se emborracha de noche. Hay una periodista que se infonda que lo engancha y lo está tratando de convencer de que hable, y el tipo que sí, que no, se dan cuenta, ahí lo están pasando, mira, buenísimo, ahí está Jane Fonda muy joven, y quieren que hable, y el tipo duda, qué sé yo, y la empresa se dan cuenta, entonces empiezan a tabicarlo, qué sé yo, bueno, no importa, véanla. Lo terrible es que cuando el tipo logra que esté en las cámaras y hablar, no se le entiende nada de tan abrumado que está, claro, de todo lo que sabe, y bueno, después pasa Chernobyl, no es que la humanidad se destruye, pero pasa Chernobyl, no es que no pasa nada. Yo tengo la esperanza de que esto se regule de alguna manera, tampoco, qué sé yo. En cualquier caso, dos o tres cosas del mundo que digo, párenlo porque me quiero bajar. Arrancamos el pipipi de hoy contando la página número 7 del Diario de la Nación. La página número 7 del Diario de la Nación tiene como título principal: durante años advirtieron que la inteligencia artificial podría aniquilar a la humanidad. Ahora la gente los escucha. Y entonces pone la foto del CEO de Anthropic con Emmanuel Macron. Y el comienzo de la nota dice: en un día de verano, Evan Hubinger lanzó una advertencia tajante sobre el futuro con una bebida en la mano. La inteligencia artificial era una amenaza para la humanidad porque algún día podría aprender a engañar a sus creadores. Le dijo a un grupo que se había reunido en Berkeley, California, para conocer más sobre los riesgos de esta tecnología. Mi conjetura es que cuando lo pongamos en una situación en la que cree que puede matarnos, simplemente nos asesinará, dijo, según un video de la charla que publicó entonces en un foro online. La alarma de 2022 recibió poca atención. Hubinger había terminado la universidad 3 años antes y trabajaba en una organización sin fines de lucro poco conocida, dedicada a la entonces marginal tarea de evitar que las máquinas algún día eliminaran a los seres humanos. Pero cuando Hubinger lanzó esta semana una advertencia similar en una publicación de X, su mensaje acumuló decenas de miles de visualizaciones y llevó a legisladores estatales y federales a hacerse cargo de su eco de su preocupación. Esta vez habló como jefe de equipo de Anthropic, desarrolladora del chatbot Claude y una compañía que se prepara para salir a la bolsa con una valuación superior al $1 billón. Todo es loco. La IA podría matar a todos los seres humanos. Personalmente creo que la probabilidad supera el 10% en la próxima década, escribió Hubinger en respuesta a la renuncia de su colega Jacob Coxon, quien acusó a Anthropic de avanzar a toda velocidad pese a los peligros. Esa es una de las dos notas que encabeza la página 7 de La Nación. La otra dice: una startup de Thiel, de Peter Thiel, nuestro vecino, fabricará misiles low cost. Dice: Covenant promete revolucionar la industria de la defensa. La carrera por rearmar Estados Unidos y otras potencias occidentales frente a conflictos cada vez más prolongados abrió una oportunidad inesperada para una empresa creada hace apenas 2 años. Covenant, una startup estadounidense respaldada por el magnate tecnológico Peter Thiel, alguno de los fondos de inversión más influyentes de Silicon Valley, irrumpió esta semana en el sector de defensa con una promesa ambiciosa: producir miles de misiles de crucero de largo alcance a una fracción del costo de los sistemas tradicionales. Y da toda la descripción donde en los kioscos, estoy exagerando, se van a vender baratos misiles de largo alcance. O sea, entre la inteligencia artificial, si no nos matan uno, nos matan los otros. En ese contexto, hay dos declaraciones que son llamativas, o dos declaraciones hechos. Por ejemplo, el senador Ted Cruz, uno de los senadores más de derecha de Estados Unidos, de Florida, uno de los que está detrás de la política norteamericana para América Latina, dijo: yo la verdad que prefiero que nos maten robots norteamericanos que robots chinos. Y yo digo, ¿y cuál es la diferencia?
0: Chicos, yo prefiero no morir.
4: Te matan igual. Claro. Entonces, hay una cosa que está muy loca, muy desencajada, que yo tiendo a pensar que, así como muchas veces la humanidad resolvió estos problemas, y supongo que lo va a resolver. Para con la música. Finalmente, para mostrar algo que parece loco, pero está pasando también, el presidente de los Estados Unidos, Donald Trump, prometió antes de ayer en un acto que le va a poner $5,000 a cada norteamericano en su cuenta si gana las elecciones. O sea, ¿sabes cuánto vale el plan platita ese? Pone un 1.2 y 11 ceros. O sea, 1.200.000 millones de dólares. Un trillón sería 200.000 millones de dólares. O sea, una cantidad enorme, como si fuera, ¿qué te puedo decir? Debe ser 40 veces el PBI argentino. Eso va a poner, es algo totalmente imposible, pero ya que un presidente lo diga, te muestra que ese presidente está loco.
0: Y está débil en las encuestas,
4: claro,
0: ¿no?
4: Eso hay que hablar. Pero ese tipo que inicia una guerra en Medio Oriente sin tener en cuenta las consecuencias, hoy está en 105, pese a que todos le decían, no lo hagas, $105 el barril. El régimen iraní está ahí sólido, tendrá sus problemas para gobernar Irán por el quilombo del que está. Ahora aparece un grupo que se llama los hutíes, creo que es, en Yemen, que tomó un puerto saudita, es un país muy importante Arabia Saudita, donde pasan muchos barcos petroleros, entonces vuelve a subir el petróleo. Y claro, uno piensa, hace 25 años fueron las Torres Gemelas, ¿cómo estamos? ¿Mejor o peor que en ese momento? Bueno, hay un loco manejando Estados Unidos y locos por todos lados, creando misiles de largo alcance baratos, alimentando la inteligencia artificial, y dicen, estamos trabajando en algo que puede destruir la humanidad. Y te lo dicen así como así. Y bueno, hay una dinámica que... rara, ¿qué te voy a decir? 9:21 minutos de la mañana, es momento de escuchar a Yami, que nos va a dar una alegría en el poco tiempo que queda de vida, contándonos la temperatura regalándonos una canción.
5: En el caso de que la temperatura esté acorde a la alegría que ustedes quieren recibir, claro, porque si no, no sería una alegría.
4: No, la canción, por lo menos.
5: Ah, la canción, bueno, vemos. Ya pasamos la primera, el himno a Sarmiento, al principio del programa, pero vamos a tener otro bloque musical. 12 grados la temperatura hasta ahora, 86% la humedad, el cielo está mayormente nublado. Y para hoy, pronóstico de cielo nublado, una máxima de 18 y tiempo inestable hacia la tarde-noche. Sí, el tiempo inestable va a continuar mañana con lloviznas durante todo el día. No es una lluvia torrencial, no es que se viene un temporal, sino un día totalmente inestable con lloviznas de madrugada hacia la noche, ya pensando en el domingo. Lo que sí va a bajar también la temperatura, llega el viento sur, la mínima va a ser de 9 grados, 6 para el día domingo, y las máximas no van a superar los 12-14 grados respectivamente para sábado y domingo, así que tengan en cuenta que va a ser un fin de semana inestable y frío. De todas formas, compone rápidamente porque el domingo vuelve a salir el sol desde la mañana, ya con el cielo parcialmente nublado, pero temperaturas, te digo, que van a estar para una campera y un abrigo. 22 minutos pasan de las 9 de la mañana, esto es, y ahora, ¿quién podrá ayudarnos si le damos play a la primera canción de este día? Porque llega Charly García Funky, y te decimos de esta forma, bienvenido y bienvenida.

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0: 34 minutos pasando de las 9 de la mañana. Tengo tantas cosas para preguntarles antes de ir a la columna de Gustavo, pero empecemos por como corresponde. Primero, bienvenido Gustavo. Bienvenida Tamara Pellegrato. Está Marisa, ¿cómo les va? ¿Cómo andan? Yami, la temperatura, lo que tengas.
1: Bueno, tenemos 14.5 de temperatura hasta ahora, 18 de máxima para hoy. Ya anticipamos que hoy tenemos un día inestable, con cielo nublado durante todo el día y probabilidad de precipitaciones o lloviznas hacia la noche. 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
0: Muy bien, a ver, ordenamos, son 9:34 minutos. Primero quiero preguntarle a Tamara qué siente frente a estas noticias. Tengo la página 7 de La Nación, que tiene dos noticias. Una dice, durante años advirtieron que la inteligencia artificial podría aniquilar a la humanidad. Ahora la gente los
1: encanta.
0: Escucha. La segunda noticia de la misma página dice, una startup de Peter Thiel fabricará misiles low cost.
2: ¿Para qué? ¿Para que compremos todos?
0: Parece, no sé.
2: Me da unas pasitas y un misil. Bueno, ¿qué? El misil no, es para matar 3-4 personas. ¿De qué tamaño tenés?
0: Bueno, ¿qué pensás?
2: Me encantaría.
0: ¿Te encantaría?
2: Me encantaría.
0: O sea, a vos estas dos noticias te estimulan.
2: Me estimulan, qué palabra que venís usando mucho. Me encanta. O sea, sabía que iba a pasar. Los robots nos van a matar a todos, lo vienen diciendo hace un montón.
0: O sea, lo tenés asumido.
2: Porque el ser humano es medio cortina, ¿viste? Inventamos algo y después se nos vuelve en contra, no sé, qué sé yo.
0: Gustavo.
2: Hay que bancársela.
3: No, lo que más me preocupó es otra noticia que está vinculada a esa, es que Anthropic reconoció que hubo intentos desde afuera de crear armas biológicas a partir de la robótica, a partir de inteligencia artificial. Dijo que hubo cuatro intentos de utilizar la inteligencia artificial, la última que ellos
0: generaron,
3: que parece que es súper poderosa, y que ellos descubrieron que hubo cuatro intentos de utilizar esa inteligencia para crear armas biológicas, y que según ellos las pudieron frenar a tiempo. Está todo bien, la pudieron frenar a tiempo, pero en algún momento no la van a poder frenar a tiempo.
0: Bueno, pero en el alma, ¿qué te genera?
2: ¿No te da miedo,
3: no,
2: vos?
3: No, qué sé yo. A mí no me parece que... yo siempre tengo más miedo al humano que a Schwarzenegger vestido Robocop.
2: Ay, me encanta Schwarzenegger. ¿Vos no viste todas las Terminator?
4: No, yo vi ninguna.
5: Sí. Le falta completar su educación.
2: Claro, por eso sos así. Este fin de mirátelas.
3: Claro, ¿no viste a los replicantes?
0: No.
2: Bueno, este fin de tenés un trabajo.
0: Voy a ver. Está buena Terminator.
2: Buenísima.
3: La Terminator 1 está muy bien, las otras bajan, pero la que tenés que ver es la de Harrison Ford. Ay, se me fue el nombre, la de los replicantes.
2: No, esa no es.
3: Sí.
2: Terminator.
3: No, ¿qué odisea? Ay, los oyentes me van a ayudar, pues yo estoy tan viejo que se me van los nombres. Eso es un peliculón. Blade Runner.
2: Terminé.
0: La vida aburrió.
1: Me la hicieron ver en la.
0: Me aburrió.
2: Esa no llegó aparte a la fama de Terminator.
0: Se me ocurrió, la vi y dije que no me importa qué le pasa. Las cosas de robots.
2: Bueno, pero mira Terminator bien predispuesto.
0: Bueno.
2: Porque si vas con mente, me va a aburrir. Porque es vieja. Es vieja, vieja.
0: O sea, no están en pánico. A nadie le parece que.
1: Bueno, ya de ahora que
3: hay cosas que pasan en la realidad con los seres humanos que me dan mucho más miedo.
2: Pero aparte, estamos lejos de que llegue acá. Todavía no tenemos robots.
0: Además, tenemos el búnker de Barsaski.
1: Claro,
2: acá, este es nuestro búnker. Nos vamos a encerrar acá en la radio.
0: Bueno, eso por un lado. Por otro lado, Javier Milei sacó un videito de inteligencia artificial donde habla con Sarmiento.
2: ¡Mira!
1: ¡Qué bueno! ¿Y qué le dice? Deja de decir, o sea.
0: Escuchá.
6: Así que critican sus formas, don Javier.
7: Sí, viven criticando mi tono, mis formas, mi vehemencia.
6: No se preocupe, a mí me decían lo mismo. Me acusaron de vehemente, de agresivo, de provocar. Hasta me llamaron loco.
7: Eso suena familiar.
6: Es que cuando la barbarie impera, las cosas no se logran con tibieza. Es el costo de servir a la patria enfrentando a quienes promueven su atraso.
7: Usted me inspiró a enseñar. Por eso enseñé economía durante años. Para que los argentinos aprendan cómo los políticos les robaban con la inflación y los impuestos.
6: Hoy en el Día del Maestro agradecemos a todos los docentes en su empresa civilizatoria.
7: El mejor maestro es el que enseña para crecer en libertad. El que enseña a pensar, no qué pensar. Y por suerte, tenemos muchísimos así. Muchas gracias a todos los docentes de toda la Argentina.
3: Pero págale más, campeón.
1: Ese
3: presupuesto educativo. No me hagas un video con inteligencia artificial y después... Digo, y sé de lo que hablo por mi hijo docente. Es una cosa de loco lo que hace. Y encima, seamos sinceros, lo único que yo conozco de esa... No tendrías que haber hecho en otro lugar, abajo, que era una higuera. Abajo de la higuera tenía que hacerlo. Allá en San Juan.
0: Con la madre que tejía. ¿Cómo se llama la madre? Doña... Ay.
5: Doña Paula.
1: Tota.
0: No, Paula Albarracín.
5: Paula Albarracín.
0: Bien, bien, la alumna. Tota.
3: ¿Quién dijo Doña Tota?
2: Doña Tota.
3: Doña Tota y una sola.
1: Es la de Maradona.
2: Mamá del Diego. Está bien, es lo mismo.
1: Es la mamá de
0: ¿Cuál es más importante? ¿Paula Albarracín o Doña Tota?
1: Doña Tota.
3: En un tiempo fue Paula Albarracín. Lo que pasa que después la sociedad decidió que era más importante el fútbol que la docencia.
2: No, qué vergüenza.
0: Y el diálogo, flaco, yo no puedo creer que eso que Milei hace, él lo llame combatividad para cambiar el país. Decirle sonete a Bonelli. O sea, vos haces un puente entre lo que él defiende como concepto general y lo que hace en la cosa concreta.
2: Y el otro le dice, me dicen loco, me siento identificado. La charla de locos.
5: La cara de Milei en el video es otra persona.
2: Bueno, ¿no? Él se autopercibe así.
1: Y con luz.
2: No va a subir su cara real jamás.
0: Bueno, en cualquier caso, vos tenés algo que decir sobre mí.
2: Qué difícil esta relación. Pasa por su peor momento, pero es el peor de los momentos.
0: ¿Qué pasó?
2: Mira, hasta Noé dijo, ¿qué? Sí. ¿Qué hiciste?
5: Estuvo
2: ¿qué?
5: Mal, estuvo mal.
2: ¿Estuvo mal o no?
3: Sí, a ver, contá, sí, porque no estoy mal. Al tanto.
2: El señor fue ayer de invitado a Gelatina, al programa de Pepe Rosenblatt. Llevó un montón de chistes preparados, no sé si le salieron o no.
0: No.
2: No, tipo en no le salieron.
5: Modo
0: no. Le pregunté si se casaba, por qué se casaba. Y dijo, no quiero hablar de eso, hablemos de lo que venís a hablar.
2: Y terminó contando él de su casamiento. Bueno, llevó un stand-up preparado que
0: no salió.
2: Que no le salió bien, no se la remó, digamos, Pedro.
5: Claro.
2: En un momento Pedro le pregunta, ¿cómo está tu presente? Y él, bien, empezó bien, arrancó bien, porque bueno, empezó a nombrar a la gente con la que trabaja. Se quedó medio cortina.
5: Ah.
2: Como que nombró a algunos y paró, y se detuvo. Se tenía que ir, no sé qué pasó, tuvo una urgencia.
5: Se le acabó el tiempo.
2: Claro. Le dio algo cerebral. Claro, no sé, lo apuraron, no sé qué pasó. Yo no lo quise ni escuchar, o sea, me lo contaron, no lo escuché.
0: Ah. ¿Quién te lo contó?
2: Luisa Romanazzi, nuestra productora.
0: ¿Y vos
2: pensás
0: que
2: ejecutiva.
0: Se la fuente confiable?
2: No lo sé, lo voy a escuchar. Prefiero sorprenderme al aire. A ver
5: el video.
4: Hay algo de este momento. Por ahí tiene que ver también con la edad, ¿eh? Disfruto mucho del equipo que tengo. Es un equipo de muy buenos periodistas, de orígenes muy heterogéneos, de Noé Barral Grigera, que después de laburar en Radio con Vos, labura en El Destape, o no sé, Paz Rodríguez Niel, que labura en La Nación, o Silvia Nasta, que labura en Clarín, o Gustavo Gravia, que labura en todos lados.
3: Claro.
4: Y entonces todo me resulta, si tuviera que decir, es un momento muy, muy apasionante, muy entretenido.
2: ¿Termina ahí?
5: Ahí
2: terminó.
3: Pará. Si vas a hacer un recorte, no seas mala onda.
2: ¿Qué cuál es el recorte?
3: Porque te hace un recorte. Seguramente después dice, bueno, y después... Además, pero sí, claro, si vos recortás esto,
0: obvio,
3: parece 678. Después de haber un párrafo, dice,
2: no hay,
3: y dejo para el final a dos de mis mejores compañeras que he tenido, eso. No en este momento, sino en toda mi vida.
2: Se va a tener que hacer cargo de lo que dijo y del quiebre de esta relación, por lo menos de mi parte. Yo, para el año que viene, estoy buscando ya cualquier otra propuesta.
0: ¿Por qué te resulta tan importante el reconocimiento público? A ver, explícame eso.
2: No me resulta, no esperaba nada de vos.
0: Bueno, entonces, ¿cuál
2: nada
0: es el tema?
2: Ahora, si vas a nombrar. Aparte del equipo, tenés que nombrar a todo el equipo.
5: Claro.
2: Yo no esperaba que nos nombres.
1: Mira, lo que yo opino, yo me acabo de enterar de todo este lore, porque la verdad no sabía. Tamara llega a mi casa y yo le digo, por favor, contame qué es lo que pasa, porque estás enojada con mi friend, vamos a poner. O sea, tipo. Entonces le digo, bueno, me entero, digo, pará. Yo estoy hace 12 años. Nosotros estamos hace 12 años.
2: Desde el día 1, aguantando.
1: 4 horas. O sea, todos los días, 4 horas. Yo no me voy ningún día. Y estoy todos los días. Digo, no
2: te
1: puede
2: valora,
1: ser. No.
2: ¿Te valora?
1: Yo digo, no puede ser.
0: Que no te nombre.
1: Y entonces, como que estoy dolida. No, soy, no estoy tan enojada, pero estoy dolida.
2: Yo soy más escorpiana, ¿viste?
0: O sea, yo quiero decir,
3: es mucho más fácil de resolver todo esto, ¿eh?
0: A ver.
3: Hace un video con. No te digo Sarmiento, porque no creo que se meta en este tema. Hace un video con un Luis Ventura. Con inteligencia artificial.
0: No, yo quiero decir una cosa para cada una de ustedes dos.
2: No me interesa. No me
0: primero.
2: Me...
1: Y Luisa, pará, Luisa Nicerera.
0: Luisa.
3: Ah, de la producción no habló tampoco,
2: de la
3: ¿no?
2: Producción no habló,
1: ni de
2: casi
1: Balma.
2: No nombró. Casi no nombró a la radio. O sea, nombró Clarín, nombró La Nación. Nombró
1: sí,
2: el Estado.
1: No dijo
2: o sea,
1: nunca radio con vos tampoco.
2: Porque él
1: ¿no?
2: como que iba nombrando a los que trabajan en otros lugares y nombraba a esos otros lugares. No
0: yo
2: nombró la radio.
0: Quiero decir primero, Yami. Sí. Antecedente de Yami. Carpetazo para Yami. Eso ganó Martín Fierro. Habló 2 horas y media y se olvidó de una persona sola.
1: Pero no de
0: Tamara.
1: Vos.
0: Tamara, o sea, evidentemente hay un problema
2: yo
0: con Tamara.
2: Yo todavía no la perdoné y fue en 2018.
1: Ya nos perdonamos.
0: Te olvidaste. No. O sea, si vos te olvidaste de ella, yo me puedo olvidar de otro. Eso primero.
2: ¡Ah, qué! Eso pero carpetías con el pasado.
5: Él va generando discordia ser el único acusado.
0: Segundo, vos.
1: A ver vos.
0: Más allá de tu inseguridad, tu necesidad de reconocimiento ridícula, tu
2: incapacidad de poner los datos. ¿Estás hablando del mismo?
0: Tu incapacidad de poner los datos en un contexto de toda mi historia con vos, un dato, un día. Pero resulta que ayer, no lo puedo poner porque no lo pedí, porque no me lo iban a cortar. Cuando arranca el pase con Reinaldo, pregunté a Reinaldo, después yo agarré y dije, mirá, vengo con un programa re duro, por suerte está el recreo de Tamara que pone un poco de onda, así arrancó. O sea que cuando fui a lo de Pepe Rosenblatt,
1: el pase acá. Él sintió que ya te había.
0: Ya está.
2: Pepe Rosenblatt sintió que no.
0: ¿Cuánto reconocimiento?
1: Él dijo,
0: que
1: yo ya di. Yo ya colaboré.
2: Pasé a pedirle el limón y dijo, yo ya di.
1: Claro.
2: Yo ya di y me puso un chicle en la mano. ¿Es esa la escena?
1: ¿Vos no, para mí hay que perdonarlo, ya está.
2: ¿Así perdonás a la gente? Ya mi la puta madre.
1: Es que estoy tan cansada que pará, ¿me das un día para quedarme durmiendo?
2: No puede ser que no te enojes.
1: Yo te negocio.
2: Gustavo, ¿podés decir algo?
3: Ya dije, es un video de inteligencia. No, a ver. Claramente, las que tiene razón es Tamara, Rebeca Pettinato. Porque el problema con vos es que cuando vos ganaste tu Martín Fierro, se lo dedicaste a Leuco, no se lo dedicaste a Ernesto.
2: Sí. No, Leuco, si me quieres llamar para trabajar el año que viene. Johnny Viale, Leuco, Duga, cualquiera de esos que se parece a él.
1: Cualquiera
2: que se parece a él, estoy. Nunca le voy a perdonar, nunca.
0: Bueno, agrego una
2: vez. Y Luisa tampoco.
0: Lo voy a llamar a ir a Pedro Rosenblatt.
2: No me interesa, ahora voy yo de invitada.
0: Es una aclaración. También, Luisa también.
2: No, es que no tiene arreglo lo que hiciste. Date, por más que lo llame, por más que vaya a
1: ser. No, aparte hay que decirle a Paz, Rodríguez
2: Niel. No tiene arreglo.
1: Paz tampoco.
0: Luis Ventura entrevista.
3: Ahí está, ¿ves? Pero pará, ese no es Ernesto Tenenbaum.
2: ¿Ese quién es?
3: ¿Ventura con quién está?
0: Con Pablo Wende.
1: ¿Cómo está con tu equipo de trabajo?
2: No tiene arreglo. Lo que sí puedo hacer es ir yo de invitada a algún lugar y nombrar a todos.
1: Menos a él.
2: Va a decir, me encanta trabajar con Noé.
5: Todos los cronistas que vienen todos los días a esperarte acá en la puerta de la radio, que vengan a preguntarte cómo estás con tu equipo de trabajo.
0: Sí. Voy a nombrar. Tengo ganas de defenderme, pero no lo
2: voy
0: a hacer.
2: ¿No tenés cómo?
1: ¿Cómo te vas a defender?
2: ¿Cuál fue la defensa?
0: 9:46 minutos de la mañana, señoras y señores, la columna de Gustavo Gravia. Dale.
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3: Dicen que es mi columna, pero en realidad es una columna absolutamente colaborativa, donde participan Tamara, Noé, Yamila, Paz, Silvia Neistat, Balma, Juli, Lu, Maga,
2: bravo, a todos
3: Paz de producción, todos los chicos de YouTube.
5: Carlos,
3: bueno, sí, participan absolutamente Nico, desde allá editando.
1: Míralo.
3: Absolutamente.
2: En los noticieros de IA está,
1: claro.
3: Bueno, vamos rápido. Primero empezamos.
0: Yo hace como 2 meses te hice un regalazo.
3: Sí.
1: ¿Cuál?
0: ¿Consumiste? ¿No lo consumiste?
3: No, todavía no, hace frío. Ya voy a. No. Pero además vas a traer más problemas. A la mesa no es necesario.
0: Hice un regalo que vos nunca.
2: Bueno. No, además, le hiciste un regalo. ¿A Noé también?
1: No, a mí no.
3: Pero me lo merecía. Yo me lo merecía.
1: Para
3: bien.
1: Mi hija y ya está ahí conforme. Un chancho gigante para mi hija.
0: Está bueno.
1: Sí, espectacular.
0: Bueno,
3: vamos rápido primero por el mundo del deporte y después al tema que traje, que a mí me importa, veremos cuánto le importa a ustedes y a la audiencia. Sobre el mundo del deporte, recuerden, hoy juega Boca 21:30, es el partido contra Central Córdoba, Santiago del Estero. Arrobarrena sigue con la idea de que los jugadores no pueden jugar más de un partido por semana, cambia a los 10. Le salió bien, te diría, de casualidad, le podría haber salido perfecto, aún jugando muy mal la semana pasada. Contra Gimnasia de Mendoza, terminó empatando. Hoy vuelve a cambiar todo el equipo, salvo el arquero. Bueno, veremos. Hay claras diferencias entre los titulares y los suplentes de Boca. Yo no entiendo por qué no hace un mix de jugar con, no sé, aunque sea 4 o 5 titulares, y después en el segundo tiempo pone otros titulares según cómo vaya el partido. Cambia absolutamente todo. La otra vez fue dominado Boca. Llegó a hacer 2 goles por 2 jugadas más aisladas. fue dominado, pudo haberlo perdido, y si pierde queda muy retrasado en lo que es la tabla anual, lo que es el... Está bien que después van a quedar todavía 7 partidos, pero bueno, nada, es la decisión de Boca, que juega hoy. River, recuerden, juega mañana 7:15 de la tarde en Tucumán contra Atlético. El clásico fuerte del fin de semana es el de Independiente con San Lorenzo. Este es el del domingo a las 7:00 p.m. Y para los amantes del automovilismo, corre Colapinto en Madrid, en un circuito que parece, por lo que están diciendo todos los pilotos, que va a haber accidentes por doquier. Dicen que es peligrosísimo. Dicen, un circuito parece que tiene curvas rarísimas, qué sé yo. Así que a los que les gusta ver cómo se pegan palos autos, bueno, que en vez de ir por la Panamericana o por el acceso este, se prendan a ver la carrera, que parece que va a tener mucho chingui chingui. Cierro con algo que me importa a mí, pero porque me levanté y no lo podía creer, no lo podía creer. Ferro supuestamente tiene elecciones el 27 de septiembre. Nada, presentaron un recurso en el IGJ insólito para suspender las elecciones. Después me dicen que los clubes son de los socios, en todos los clubes. Los clubes son de los socios, los clubes son de los socios. Bueno, si los clubes son de los socios, no se atornillen más en sus puestos y dejen que haya democracia como tiene que haber en cada club. Y que se hagan las elecciones el 27 de septiembre como está... pautado con las 3 listas que supuestamente
0: de septiembre y octubre, 4 elecciones que son muy importantes en el mundo.
3: Sí.
0: Trump, sí. La de medio término.
3: Sí.
0: Brasil, la de Lula.
3: Sí.
0: Israel, donde se juega el destino de Netanyahu, sí. Y Ferro,
3: obviamente. Son todas elecciones, por a mí la que más me importa es la de Ferro, aunque no me den los $5,000, gane quien gane. Lo que, en serio. Nada, mirá que tuvieron años para presentar ese recurso, si querían reformar algo del estatuto. Ahora, muchachos, no se atornille nadie a los cargos. Yo tengo amigos y gente que conozco en las tres listas. Bueno, pónganse de acuerdo porque...
0: Que no hagan trampa, claro.
3: Claro, no hagan trampa. Y la trampa no viene de las listas opositoras, obviamente, sino que, o por lo pronto son las que repudiaron lo que sucedió. La lista oficialista, ellos dicen, nosotros no estamos al tanto de esto, pero el que presentó el recurso en la IGJ para suspender las elecciones es una persona que fue de la subcomisión de esta gestión. Nada, ya me hicieron socios en la pandemia con un club cerrado, ya te sé que la barra tiene todos sus carnés siempre. Bueno, nada, si el club de los socios, vamos todos a votar y que gane el mejor y que después se unan todos. Dicho esto, que me cansa mucho, vamos al tema, a otro tema que me indigna bastante más que Ferro.
0: A ver.
3: O casi tanto. La verdad, Ferro forma bastante más parte de mi vida. No sé si ustedes están al tanto del caso Cecilia Lascano.
0: No.
3: Bueno, casi nadie está al tanto del caso Cecilia Lascano, que es muy llamativo. Porque la sociedad a veces toma casos y a veces los deja pasar. Y a veces cuando suceden en lugares muy alejados del círculo donde están las noticias, tiene que haber algo muy, muy fuerte para que lo tomen. Cecilia Lascano es una chica de 16 años que fue asesinada hace 2 meses en un pueblito de Corrientes que se llama Alvear. Fue degollada por un compañero de colegio de la misma edad.
0: 16 años.
3: 16 años. Ah, y si Tamara prestó atención es porque la historia comienza a interesarle. El caso se caratuló primero como suicidio. Como el suicidio de esta chica la encontraron cerca de la estación vieja de trenes en las vías, con un corte en el cuello y tenía cortes como si se hubiese hecho cortes en las muñecas. La chica no muere inmediatamente, de ahí trata de salir, llega a una casa muy cercana que estaba ahí, pide ayuda, nadie la ayuda por el tema de la inseguridad a veces que hay, que hace que, bueno, que la gente tome su resguardo. Sí llaman a la policía, cuando la encuentran, la chica ya estaba en un estado desesperante, la llevan al hospital, muere, la carátula la causa. Esa noche, porque ella había salido con una amiga. La llaman a la amiga y la amiga dice, sí, salimos, fuimos a festejar el triunfo de la selección y después vino a dormir a casa, pero después quedó en encontrarse con un compañero del colegio y a las 3 de la mañana se fue a encontrarse con este compañero del colegio.
0: ¿No sabes que me remite a la película la serie Adolescencia inmediatamente? Sí. Y entonces...
3: Bueno, se va a encontrar con este compañero de colegio. Bueno, hasta ahí todo era suicidio. Lo que motoriza la fiscalía lo había caratulado como homicidio, la justicia le había dado, de hecho, a homicidio, estoy hablando hace 2 meses. Y todas las primeras hipótesis, todo el suicidio, nadie tomó. La familia dice, no, investiguemos nosotros. y empieza a investigar la familia. Increíble. Los propios padres, con su abogado.
0: ¿Qué pueblo es ahí, Corrientes?
3: Es un pueblo chiquitito. Entonces, van, empiezan a averiguar y consiguen hablar con la amiga, consiguen esto, consiguen lo otro, y dicen, che, busquen las cámaras de seguridad, alguna cámara de seguridad que vea con quién se fue a encontrar, porque la amiga no sabía, dice, mira, a mí me dijo que se tenía que ir a encontrar con alguien. Bueno, aparece una cámara de seguridad en donde se ve a un chico que es compañero de colegio. Obviamente al chico lo terminan yendo a buscar, el chico no confiesa, le sacan el celular, en el celular aparecen unos chats tremendos, absolutamente tremendos, entre él y su novia, en donde da toda la sensación que ambos planifican el crimen. Él dice, esta no es la primera vez que voy a matar, la voy a matar de esta manera, bebé, si vos querés, yo hago lo que vos quieras.
0: La novia el que
3: chico,
0: no es, la novia que
3: el no chico, es esta chica. Claro, el chico a su novia le dice, la voy a matar de esta manera, voy a simular, le voy a cortar las venas para simular que sea un suicidio, bueno, todo este tema. Finalmente,
0: el chico de 16 años también.
3: Chico de 16 años, sí. Finalmente, y por mucho empuje de la familia, la justicia da vuelta, obviamente, el caso. Al chico lo mandan a un. Lo procesan por asesinato con alevosía y lo mandan a un instituto de menores. Recordemos, esto pasó en julio, la resolución es de agosto. Mira todo el tiempo que pasó hasta que la justicia cambió el parecer. El nuevo régimen penal juvenil, de cualquier manera, el chico tiene 16, es de ahora, se estableció en septiembre. Al chico lo mandan ahí, y sobre la chica, que presuntamente, según los chats que hay, y según lo que tiene la familia de la chica asesinada, fue instigadora del crimen, no se sabe si el motivo es celos o cuál fue, la justicia decide que se mude a un pueblo, a otro pueblo, restricción perimetral, no puede volver al pueblo Alvear, se tiene que ir a otro pueblo cercano, se llama Santo Tomé, y que ahí siga con su vida normal, lo cual generó un escándalo y muchas marchas en Alvear diciendo, están locos. A ver, el chico va a un reformatorio y la chica puede ir al colegio, puede salir a pasear, puede ir a tomar algo, ¿verdad? Bueno, se armó un lío bárbaro, hubo una marcha pidiendo justicia y ahí la justicia dijo, bueno, ok, que le den domiciliaria hasta que resolvamos la situación. ¿Por qué traigo el caso? Porque hoy se va a hacer la audiencia para saber si a la chica le dan prisión preventiva como al chico en un instituto de menores o sigue estando en su casa con sus padres en otra localidad de la provincia correntina. Esto lo traigo a colación. Yo esta semana no pude trabajar, sí lo trabajé, pero no fue lo que más me importó. Toda la
0: discusión que hubo en la provincia de Buenos Aires alrededor de la jueza que...
3: De todo lo que... La reforma penal juvenil y su postergación. ¿Por qué? Porque salió al mismo tiempo que salieron los resultados de la prueba PISA. Y yo soy de los que creen que la educación es más importante que el encierro. Entonces preferí dedicarme a estudiar todas las páginas de las pruebas PISA y estuve 2 días laburando con eso y recién ahora, ayer, me puse a trabajar con lo de la reforma penal juvenil. Yo voy a decir lo mismo que dije en su momento cuando salió. A mí me parece una muy buena ley. A mí me parece una muy buena ley, no me importa lo que me digan, a mí me parece una muy buena ley, obviamente impracticable para nuestro país. Impracticable porque no están
0: las condiciones.
3: Ahora, no están las condiciones, no solamente, que esto es lo que a mí me enerva, no están las condiciones no solamente para los chicos de 14 a 16. ¿Alguno de ustedes fue a alguna cárcel de adultos? A ver, ¿alguien fue alguna vez al penal de Florencio Varela? ¿Al penal de San Martín? Yo te puedo decir, de los que yo conozco, los únicos que están en condiciones de poder hacer un programa de resocialización, porque las estructuras están bien, después Ezeiza. Que lo hagan o no, Ezeiza, Campana, y obviamente algunas alcaidías. Y para de contar, yo fui a Sierra Chica, Sierra Chica es un desastre, Florencio Varela es un desastre, San Martín es un desastre, Batán, ¿sabes lo que es Batán? Vos no sabés lo que es Rawson. Nada.
0: A mí me llama la atención.
3: Pará. No, son cárceles que son reservorio de gente. Lo tirás ahí, qué sé yo, y que sea lo que Dios quiera. No hay manera, digo...
0: Es como el marginal.
3: No, bueno, no llega tanto. El marginal es una ficción. El marginal está potenciado a un lugar que no, que las cárceles no son como el marginal, pero sí son pabellones en estados deplorables, muy malos. Entonces vos decís, bueno, ¿cómo vas a resocializar gente? Bueno, sabes lo que es Devoto. Sabes lo que es Devoto. Bueno, ahora, me llamó mucho la atención que nadie pensara en resocializar a nadie en unidades penales que ya están realmente mal. Y cuando yo escuché a la jueza dije, bueno, tiene un punto. Pero después me empezaron a pasar, yo hablé de esto con algunos colegas, y me pasaron dos cosas a la jueza y dije, tenemos otro problema.
0: A ver.
3: Porque el problema no es solamente que no tenemos lugares. Y yo creo que si no hay lugares, es difícil resocializar a cualquiera. Llevarlo al Instituto Menor, el Instituto Menor no se escapa de que no quiere. Que están también en muy mal estado. Y cuando yo escuché a la jueza sobre dos casos que quiero traerlos al debate, dije, che, no se trata solamente de que no hay lugares, también a veces se trata, y yo no lo puedo resolver, de cierto componente ideológico que pueda tener la justicia. Entonces me parece que, y no lo tengo claro, pero me parece que está bueno que se abra el debate y que cada uno opine si le parece bien o mal estas expresiones que hizo la jueza sobre determinados casos que me parece que exceden si hay o no institutos sobre el tema. Dale.
9: Yo no voy a discutir con la ministra, pero por ejemplo yo estoy trabajando con el padre de Kim de La Plata con ese hecho, que además el de la chiquita esa que se cayó de la...
10: No se cayó, la empujaron.
9: Bueno, eso, que la empujaron.
10: Bueno, pero, sí. No se cayó del auto, la empujaron, doctora, la reventaron, le reventaron la vida, ¿no?
9: Sí, abrieron, hay dos versiones, sí es cierto. Este quedó quedó enganchada en el cinturón de seguridad y a partir de eso fue terrible. Bueno, el padre de Kim, por ejemplo, estamos trabajando para poder cambiar algunas cosas que tengan que ver que no se repitan los asesinos de su hija.
10: Mm. Pero mire que una cosa que se cayó y otra cosa que la empujaron, ¿eh?
9: No, la verdad que no sé bien cómo fue el hecho.
3: A ver, esta es la jueza Pascual. Está hablando del caso de Kim Gómez. El caso de Kim Gómez sí fue un caso nacional. Yo no sé si ustedes recuerdan, una chica, una bebé asesinada en La Plata, le roban el auto a la madre y la trasladan golpeando la cabeza contra el asfalto durante 15 cuadras. Bueno, primero, me llama la atención que una jueza de fuero juvenil no conozca ese caso. Y dice, hay dos hipótesis. No, juez, señora, no, yo lo tuve que cubrir ese caso. No hay dos hipótesis. Había dos hipótesis. Una era la defensa, de que era un homicidio culposo, y otra era la de la fiscalía, que no, que había sido un asesinato. 23 años y 4 meses le dieron al de 17 años. Al menor de 14 años, como todavía no estaba la ley penal juvenil, lo mandaron a un instituto reformatorio y lo juzgarán cuando sea mayor de edad. Raro. Y después dio una charla en 2023 en la Universidad de Lanús. Y también tuvo expresiones, yo insisto, hay cosas que a veces, escuchémoslo y cualquier cosa lo debatimos después.
11: ¿Cuál fue la pena máxima que le puso a un menor?
9: Ahí me mataron. Cuando empezamos el primer juicio con el tribunal, que no sabíamos, tuvimos un hecho muy grave. Es un chico que abusó y violó de su hijita hasta que se murió. Ustedes no saben lo que era el cuerpo de esa chica. Ver las pericias era indignante. Lo que hizo el papá menor de edad con esa bebé. La médica del hospital Meléndez, que la atendió, dijo que en todos sus años de pediatra no había visto nada tan terrible como esto. Es un chico de acá de Brown, de donde yo vivo. No es un chico pobre, un chico que tuvo necesidades, que tuvo problemas, y que lo mejor que le podía haber pasado a esa nena es morirse por lo que había pasado. Le dimos 25 años, una pena altísima, demasiado alta. Yo hoy no se lo daría, creo que de la provincia de Buenos Aires yo doy las penas más livianas, porque ya les dije antes, si lo cumplo no creo que el encierro los vaya a cambiar.
0: Tremendo el dilema, ¿no? No lo digo, la declaración es mala, pero es tremendo el dilema.
3: A ver, yo entiendo que el dilema puede ser tremendo. ¿cuánto le daría hoy? ¿Cuánto le daría? A la ley penal juvenil nueva te da un máximo de 15 años. La nueva, la que está, la que se instaló ahora para los chicos de 14 a 16 que cometen un homicidio. Pues también es eso, no van a ir todos los chicos a la cárcel. El que roba un chocolate no va a ir a la cárcel. Lo tratan de instalar así desde un sector y desde el otro sector te dicen... digo, está tan ideologizada, tan ideologizada.
0: Pienso, a ver, si alguien quiere opinar algo de lo que escucha.
2: No, es imposible como decir, bueno, le das 25 años y después qué. Digo, ¿cómo recuperás a alguien así también, alguien que hizo eso? Tenga 16 o tenga 18 o tenga 20. Digo, ella dice, ahora yo no sé, no le daría
3: no,
2: eso.
3: No, ella...

0: yo comparto con vos que es un dilema muy grande, porque cuando vos llegás a una pena, el daño ya está hecho. O sea, vos deberías llegar antes de que el crimen ocurra y de que le tengas que poner 10, 15, 25, 40, 50 años. Pero es una discusión que en este momento en la Argentina es imposible de dar, porque hace varias décadas ya, ¿no?, que la única política penal que hace la Argentina, o la única política enfocada en reducir el crimen, tiene que ver con penas cada vez más duras. Pero cuando vos llegás a penalizar, el desastre ya ocurrió. Pero bueno, no es algo que se pueda discutir en este país, me parece, hace mucho.
1: No, y el foco de las cárceles, me parece que también hay una mirada en que la cárcel, bueno, el que se pudra en la cárcel, yo entiendo siempre desde los familiares de las víctimas, eso, ahí no pongo ningún tipo de cuestión, porque es el dolor latente y que duele, valga la redundancia. Pero lo que digo es que las cárceles funcionan como un lugar en donde la gente supuestamente va a cumplir una pena y en algún momento, salvo algunos casos, en algún momento tienen que salir. Entonces, para mí, no poner el foco en ese lugar, en las cárceles, en la creación de otros lugares, digamos que sea sitios apropiados para la reinserción, o sea, más allá de la condena y decir, bueno, este tipo va a estar encerrado, no sé, 25 años, que como dice Gustavo muchas veces, que vino acá y dijo, la verdad, ustedes no saben lo que es estar unas horas, yo voy a hacer notas, y dice, cuando se cierra la reja, lo dijo Gustavo. Entonces digo, imagínate 20 años, bueno, se lo merece esa persona, tiene que tener una pena por algo grave que hizo, sí. Ahora, me parece que el foco de las cárceles o los lugares de los centros también para los jóvenes, me parece que el foco también está ahí. ¿Qué tipo de sociedad queremos? Es como un poco lo que dice Gustavo, y después están las aberraciones humanas, que para mí no hay pena que valga frente a una aberración y algo tan grave con como estos casos que dice la jueza. No, sí. Tengo una postura pensada, porque me parece algo ni siquiera animal, no sé. O sea,
2: Que cuando vos confundís que hay dos hipótesis, y hubo un juicio y no hubo dos hipótesis, la justicia determinó que hubo una, entonces yo digo, bueno, a veces la ideología se mete demasiado en hechos que son hechos, qué sé yo, después ves cómo lo discutís. Yo, nada, cierro mi participación con esto, diciendo, yo conozco solamente tres cosas en Argentina, y perdón por la ignorancia si hay muchos más, que intentan trabajar para que los detenidos salgan de otra manera. Lo de Coco de Rigo, que siempre lo menciono, que llevó el rugby a las cárceles y consiguió que todos los que integraran su programa bajaran el nivel de reincidencia, pero en un nivel impresionante, impresionante. La gente de Justicia Restaurativa, que creo que sigue siendo Andrés López el presidente, que trabajan en las cárceles con cuestiones para que los chicos que están ahí salgan de otra manera. Lo último que yo supe de hablar con él es que, por ejemplo, unos detenidos habían construido un centro de infancias dentro de una cárcel de mujeres, y lo habían construido detenidos de otro centro, y de esa manera, digo, se podía generar otro tipo de comunidad y mostrar otro tipo de lazos para que el día de mañana, cuando salgan, pudieran reinsertarse de otra manera en la sociedad. Y el tercero es lo que hace la universidad con los centros universitarios. Es cierto que mi experiencia en el centro universitario de Devoto, cuando me convocó un colega para ayudarlo, fue de un trato absolutamente vejatorio del servicio penitenciario. Fui dos veces y dije, yo acá no puedo ni más.
3: Déjame decirte algo, porque cuando vos escuchás a la jueza y focalizás en la jueza, en las declaraciones de la jueza, son realmente declaraciones muy insensibles, como alguien que está en otro planeta. Esas declaraciones, por ahí hay otras que no. A mí me dicen que es una buena mina, gente que la conoce, es decir, que hace el laburo solidario, que es muy sensible, pero no importa, ponele que sea así.
2: Yo no estoy diciendo que no sea eso.
3: Lo que digo es, esas declaraciones no son declaraciones sensibles respecto a los temas que habla. Hay crímenes, gente víctima, entonces vos no podés decir, decís eso y generás una reacción de espanto del otro lado, que hace que tus puntos de vista, que por ahí son razonables en lo que decís, sean difíciles de escuchar. Entonces tiene ese problema, que es un problema muy serio, para comunicar una idea que de por sí ya es difícil. ¿Cómo vas a encerrar a un joven en una ratonera de la cual sale hecho un... si ya es un desastre, va a ser mucho peor. Entonces, ¿cómo alimentás una cosa, un sistema? Ahora, después corres el foco de la jueza y el argumento que plantea... Yo cuando la escuché decir, por 60 días no detengamos chicos porque no hay dónde ponerlos, yo dije, si es por eso, no lo detengas nunca.
2: Claro, si no va a haber, no va a haber nunca.
3: Estás marcando un problema que no es resolución, porque tenés que tener todo un sistema, y los otros...

0: que te dicen, esta jueza es lo peor del mundo, cuando el nombre Yadarola o Ercolini no aparece en las tapas de los diarios que la tratan así, y son tipos que, nada, le dan impunidad a hechos delictivos increíbles, por ejemplo, del ministro de Economía, o el ex ministro de Justicia defendiendo narcos. O sea, ves todo un sistema donde finalmente esa jueza no es lo peor, sino que ves otra cosa que, y que no aparece, lo que es peor no aparece en el debate público, aparece ella solamente porque dice una idea que es disruptiva. Entonces se te mezcla todo en un sistema donde todo no tiene solución.
1: Está bien, pero es raro, porque, digamos, vos sacás una ley y la sacás sin financiamiento. Lo primero que haces es sacarla sin financiamiento, con lo cual no vas a construir nada. Y ya sabemos que no van a construir nada. Porque antes de empezar a construir, lo que tenés que hacer es arreglar lo que ya hay, que es un desastre.
0: Claro.
1: Con lo cual no va a pasar nada. También el fallo de 60 días es raro. Porque 60 días no vas a hacer nada. Entonces, o tiran fingimos para abajo la ley, o le exigen el financiamiento a Nación, y le exigen el financiamiento a cada provincia, porque cada provincia tiene además su sistema
0: penitenciario. Y después lo que dice Noé, también tiene su punto. Porque vos decís, si vos llegás a un momento donde hay cada vez más una sociedad que enferma a los chicos, y los chicos salen a matar, y la seguridad, y los policías no ganan un mango, entonces yo no sé, yo pienso, el quilombo del endeudamiento, que genera una angustia terrible, sobre todo endeudamiento informal, donde hay mafias que hay por, no sé, pedido 100 lucas, termina cobrando 5 palos y la gente no tiene, entonces te sacan los instrumentos que tenés para trabajar, entra a tu casa y te amenazan y qué sé yo. Ahí tiene que haber ya un enfoque abarcativo.
1: Pero acá en la Argentina, yo lo recuerdo, vino Mohamed Yunus hace muchos años que hizo eso, si no me equivoco, fue en Bangladesh, todo lo de microcrédito, y mostró cómo se hacía, y no vino el año pasado, vino hace, si yo mal no recuerdo, vino hace 20 años por lo menos, y no se hizo nada.
0: Lo que digo es que hay todo un sistema donde lo periodístico también está, donde todo el mundo finge demencia.
1: Sí.
0: Entonces cuando de repente decís, che, ¿qué hacemos con ese chico que mató a quién? Métalo en cana, ¿en qué cárcel? Ahí ya no discutimos.
1: No.
0: Lo importante es meterlo en cana y gritar al aire. Entonces frente a eso uno se repliega y dice, bueno, un poco lo que decía, no, es una discusión que no puedes dar porque te matan.
1: Está bien, pero eso también somos culpables, ¿eh?
0: No, pero está bien, puede ser.
1: Y mira, ¿cuánto hablamos de educación? 2 días. Después no hablamos más, hasta la próxima prueba, que seguramente va a venir peor, muy probablemente.
0: 10:12. No me hago cargo de eso ni en pedo. Tanda y venimos, dale.
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0: las 10 de la mañana la temperatura, Yami.
1: Bueno, tenemos 14.5 de temperatura. Recuerden, para hoy una máxima de 18.
0: Y tenemos algo para decir.
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0: Quiero decir, a las 10:22 minutos de la mañana, antes de presentarle el recreo, que esta es la sección del bullying contra mí, y hoy más que nunca,
2: Ay, sí, claro, pero a veces no te lo mereces, hoy realmente te lo mereces.
3: Y lo dice Noé, que es tu faro.
2: Es tu faro.
3: Entonces, si lo dice tu faro, es que es así.
0: Yo te quiero decir algo, Tamara, aunque no te valoro profesionalmente, lo humano, ¿qué? No sé lo que te quiero.
1: O sea, cada vez peor.
0: La reformulo. Yo te adoro, aunque no te valoro profesionalmente.
3: No,
0: ¿Cómo querés que te lo diga? ¿Es uno que hace adelante, otro después?
1: Está por irse, ¿eh?
2: Sí, o sea, te va a renunciar.
3: Estoy por tomarme toda la semana que viene para reflexionar y ver si yo quiero seguir con esto. ¿Estás de acuerdo?
2: Quiero rescatar la relación.
0: Señoras y señores.
3: A ver si está para salvarse esta relación o ya fue.
0: Habla el país, Tamara Rebeca Pettinato.
3: Al país, a todos, menos a todo lo que se llame Tenenbaum, le voy a hablar.
0: Bueno, a Juancito le puedes hablar.
3: No, tus hijos caen con vos.
0: Caen
3: Juancito
0: conmigo.
3: Y Gastoncito afuera. Bueno, quiero empezar con una Barbie Simmons, que es nuestra reina del English, Perfect English.
1: Sí.
3: Entonces todas las entrevistas que son a gente de otro país las hace ella. En este caso entrevistó a Nicole Kidman.
0: Es como María.
3: María O'Donnell.
0: Sí, está en el inglés perfecto, entiende todo.
3: Porque nació en Estados Unidos, ¿La nombraste a María también?
0: No.
3: Barbie Simmons.
0: Una vez fui a lo de Andy, al programa ese de los sábados, y me pregunta, ¿con quién comerías un asado? Y nombré a 5 personas periodistas, como periodistas, y no la nombré a María.
3: ¿No te hizo un escándalo?
0: Me costó, ¿sabes hasta cuándo me costó? Hasta el día que presenté mi libro, y ella era la que me acompañaba, y se quedó dormida y llegó 15 minutos tarde. Entonces le dije, esto mata lo del asado.
1: Y te dijo que sí, porque te dicen que sí después.
0: Y bueno, más o menos, viste que ella.
3: Entonces, en nuestro caso, vas a tener que esperar a que te hagamos algo.
2: Claro.
0: Que me hagas algo, que yo
1: pero no, debe ser involuntario. O sea, no voluntario.
3: Va a ser totalmente voluntario.
1: Claro, un error.
3: Ya tengo una lista de cosas para hacer. Después te paso.
0: Bueno, Barbie Simmons.
3: Barbie Simmons entrevistó a Nicole Kidman y a Sandra Bullock, que están haciendo notas por todos lados porque presentan una película donde hacen de brujas, de hermanas que son brujas. Creo que es una como la secuela de la que hicieron hace 1000 años, ¿no? Mm. Bueno, Barbie Simmons les explicó el asunto agua de tanga. Que se hace en este país.
0: No es agua.
3: Té de tanga. Agua de tanga.
2: O sea, estamos exportando conocimiento.
3: Sí. Claro. No, vos no sabés la cara de Nicole Kidman diciendo, oh my God, esta gente del mal, estos latinos,
2: estos gronchos.
3: Son animales.
2: Animales.
3: No sabés lo que era la cara de Nicole diciendo, what the fuck, ¿qué hacen? Entonces ella le empieza a explicar, bueno, agarrás la tanga y las hace decir agua de tanga y la cara de ellas dos, escucha y mira este momento.
4: In Argentina, we take the witchcraft really, really seriously,
5: as you should.
4: Have you ever heard about the word gualicho?
5: Gualicho.
4: Gualicho.
5: Gualicho.
4: And then we have amarre.
5: Amarre.
4: I'm not making this up.
5: I swear to God,
4: you don't kill anything in the process.
5: No,
4: you don't. I'm not making this up. And then we have agua de tanga.
5: Agua de tanga.
4: Agua de tanga is thong water.
5: Thong water, like
4: fancy water. You basically put the tongue into water, you pour the water, and you make the person, she or he or they, whatever, make it drink it. So he becomes or she becomes obsessed with you.
6: Is it a scene film about that whole obsession?
4: No, it should, I don't know.
5: Clean thong, right?
4: Clean the shit out of the bag.
5: Tongue.
4: Not thong.
5: Thong.
4: Thong.
5: Thong.
4: Underwear.
0: Muy bueno. Mira
3: la cara. No, Nicole, así, no, jamás voy a ir a Argentina.
2: ¿Por qué la conversación llega a él?
0: Claro. Porque, brujas,
3: porque estaban hablando de brujería y
0: están hablando de hechizos.
3: Está bien, está bien. Y dicen, Argentina tenemos varios, tenemos gualicho, tenemos agua de tanga, y ya se miraban como...
0: Voy
3: o sea,
0: a
3: que
0: algo...
3: la barbicimos de la sala, seguridad.
0: ¿Puedo decir algo con mucho dolor?
3: Sí, ¿cómo
0: yo
3: qué?
0: Yo estaba enamorado de Nicole Kidman, pero se deterioró.
3: Mira, ¿por qué se deterioró? Bueno, después de lo que necesitas a nosotras, te das todo lo
0: mismo. ¿Por qué
7: no tienes por qué opinar?
1: Yo la vi bárbara.
0: No,
7: tu cuerpo no tienes por qué opinar.
0: Nicole Kidman dijo... Es una actriz espectacular. Está la cara muy tocada.
3: Nicole Kidman dijo, ¿quién me criticó? ¿Quién? ¿Who the fuck?
1: Claro, me voy de Argentina.
0: El que está comiendo cositas.
3: El que es igual a Hugh Grant.
1: ¿Pero qué?
0: Está bárbara. Batistuta.
3: No, está divina, divina.
1: Las dos.
2: ¿Por qué le venció?
1: Porque él piensa que. No dijiste papá de Guandanara igual.
0: Papá de Guandanara también, te lo admito.
3: Mira lo que está Nicole Kidman.
0: Está hecha pelota.
1: Está muy flaca.
3: Está divina.
0: Demasiado flaca, hecha pelota.
1: Bueno, pero es como la
3: moda. No puedo creer. No va a venir nunca así a este programa. No va a venir nunca de invitada si escucha lo que dijiste.
0: Y bueno.
3: Bueno, otra que viene de afuera, pero es nuestra. Y es la no nota, pero no importa. Es dato. Volvió la mamá de Tini al país.
1: Opa. Ah.
3: Tenemos las imágenes de ella volviendo
0: me
3: al país.
0: Me fui de cabeza la nota.
3: La cacharon volviendo.
0: No dijo nada.
3: Nada, mírala. No importa, es nota. Que no diga nada, es nota.
2: Con muchas valijas.
3: Sí, cuatro valijas.
8: Tini rompió el silencio. Habló también de salud mental en sus recitales, de libertad. Muchos interpretaron esto como un palo, una indirecta hacia ustedes.
3: ¿Te ayuda a la carga?
8: ¿Algo que quieras decir?
1: Nada,
3: nada, nada.
1: Y se aguanta porque...
3: Pregunta, pregunta, pregunta. Aparte él iba intensificando porque Guati es así. Y le decía, lo que les contestó Tini arriba del escenario, que pensás... Le contestó, o sea, no dijo, quiero hablarle a mi padre y a mi madre.
2: Necesito que me expliques algo. ¿Cómo se enteran los cronistas de que una persona... Claro.
3: Las aerolíneas.
2: Ah.
3: Siempre los agarran, justo los
2: por
3: agarran.
2: Por eso lo digo. ¿Cómo sabes?
3: Llegan la China
2: vuelo?
3: Suárez y Cardi y los agarran, llega la mamá de Tini y las agarran. Está la lista de pasajeros. En ¿alguien? Cada avión, todo se filtra. Todo se filtra. Sí, llegó, no dijo nada. También es nota porque decís, bueno, ¿por qué no puede contestar? Ah, algo. Está todo bien, chicos, claro. Deben inventar, qué sé yo, todo invento, estamos bárbaros con Tini.
2: No puede.
3: No, callada, anteojos negros, cara de culo, sus 200 valijas llenas de cosas.
2: Nada más.
3: Las metió en el auto y se fue. Eso es todo lo que tenemos hasta ahora del caso Tini.
2: Está bien, pero
0: muy grande los anteojos, para mi gusto. No,
3: para ahí mi está gusto. En crítico de moda, en la jaula de la moda.
2: Comenta.
3: Por favor, esos anteojos son 50 sueldos nuestros.
0: Está bien, pero es como un televisor en cada ojo.
2: Y bueno, pero en esta gente
1: me parece que le queda bien.
0: ¿A vos no te parece que es too much?
1: No, me gustó que le... Me
0: ¿A vos te gustan los anteojudas?
1: A mí me gustan los anteojos grandes.
3: Sí. ¿Qué? ¿Los de Yami te gustan? Porque tal vez...
1: No, estos no, le gustan los otros que son finitos.
0: A mí me gustan más finitos, sí, los anteojos.
1: Pero a mí me gustan...
3: ¿Los de
0: Noe
3: te gustan?
0: Como la de mi faro.
3: Los de Noe, que es tu faro y que...
0: No
2: alimentes esto.
3: No.
2: Él
3: quiere que te odiemos.
2: Claro. No, sin... como cosa.
3: No, no. Solo vamos a ir contra él.
1: No me preocupa lo que él haga, la verdad. Yo la quiero a Noe.
3: Me gusta,
1: Teresa,
3: si a mí no se enoja.
0: No te importa lo que yo haga.
1: No, es que vos no me da. No, sí. Yo la quiero. Es buena persona.
3: Que para
1: no
3: él
1: me voy
3: peor.
1: A poner en contra de ella por más de que vos digas lo que digas.
3: No, creo que para él es peor que no te enojes porque entonces no te importó que no te nombre.
1: No, no, es que no. Es que no.
3: Capaz que me sumo a Yami y no me enojo. Que me chupa un huevo.
0: Bueno, está bien, es razonable.
3: Y ahí es peor.
0: Es que no hay motivo para enojarse.
3: Te voy a destruir.
0: ¿Cómo?
3: Todas las veces que pueda.
0: ¿Cómo te vas a enojar conmigo? ¿Cómo te vas a enojar conmigo?
3: Te voy a destruir y mañana
1: dice,
3: lo voy a hablar
1: vos?
3: Con...
1: Dice, ¿cómo vos?
3: Mañana lo voy a hablar con Ale, con tu señora, bueno, para ver qué piensa de lo que hiciste, para dale. Ver si está de mi lado o de tu lado.
0: Dale.
3: O sea, esto no termina acá.
0: De tu lado va a estar.
3: Del lado de cualquiera que no sea vos. Bueno, quiero ir a Sofi Pachano. Hablando de sexo posparto, porque nada me gusta más que hablar de sexo.
2: Me imagino.
3: Mucho más que hacerlo, me gusta hablarlo.
2: Claro.
3: Ya, hoy en día es más...
1: ¿Cómo capiaste?
0: Sí.
3: Cambié. Hoy en día es más, me gusta
2: hay
3: más charlarlo.
2: Sublimar, claro.
3: Hoy en día es como, me gusta más que lo
1: recordarlo
3: charlamos.
1: También.
3: O recordar cuando, ay, ¿te acuerdas que lo hacíamos?
0: Qué lindo que era.
3: Sí. Bueno, Sofi Pachano, sexo posparto, sí o no, tenía ganas, no tenía ganas, escucha lo que dice.
9: Quiero saber algo.
10: No.
9: Tu mamá no está. Cogen.
10: Y dice cuando se puede.
9: Cambia.
10: Yo con mi mamá no tengo problema.
9: ¿Las ganas?
10: No, siempre tuve ganas.
11: Estabas esperando que termine la cuarentena.
9: Sí.
11: Para coger.
10: increíble.
11: Sí, o sea,
12: decía... Está al lado de Mika Vázquez de la vida.
11: Claro. Ah, pero Mika es pero Mika mucho más.
12: Muy sexual.
11: Mika mucho más. No, yo estaba diciendo, bueno, que los primeros 40 días no entendía nada. Entonces, cuando se cumplieron los 40 días, fue tipo, ah, bueno, ya, dale, no, bárbaro, bueno, se puede.
3: Dale, ya, sí, tenía sí. ganas.
12: Yo siempre digo que hay que calendarizarlo.
3: Ella pone un calendario,
12: chicos. Nosotros con mi marido,
11: con tres.
12: Sí, es como que decimos, pero no, porque decimos tipo, bueno, mirá, los días que se coge son o jueves o viernes y antes de la 1 de la mañana, porque si no duermo poco. Entonces...
3: Calendarizarlo es la propuesta.
0: ¿Qué? Que a esa edad no se piensa así, así.
3: Sí se piensa, perdón, deben tener mi edad. Y yo lo calendarizo. Hoy tengo turno a las 18, por ejemplo. Sí. Hoy a 18, si
1: que vaya al médico también. Que vaya al médico, por las dudas.
3: Si quieren venir, no vengan. Si quieren venir, que a las 18 se coge.
12: ¿Por qué baja la, van a hablar de se esto? Pero,
3: le hablamos. Porque es un tabú, ¿no? Ah. No se habla de esas palabras.
0: Hay un bebé de un año ahí, de 6 meses, escuchando esas porquerías que dicen.
1: No entiende nada. Sí.
0: Había un bebé ahí, uno alzado.
3: Claro. Así con el bebé. Lo revoleaba para todos lados. Yami, que es la última que parió, nos es va a contar difícil. Cuánto tardó en volver. A
1: muy difícil. No me
3: no
1: acuerdo
3: volvió todavía.
1: Ya.
3: No. Y 3 años y no volvió.
1: Muy difícil. Es
3: muy
1: difícil.
3: ¿O no?
1: Sí,
3: se pone
1: sí.
3: difícil el juego bueno, del.
0: Hay que decirle a los jóvenes antes de tener hijos que aprovechen mucho, porque entonces sí, después, porque después queda cae. El recuerdo. Porque la oportunidad es antes de tener hijos. Después se sostiene un poco menos y después, bueno.
1: Y después tenés que encontrar el hueco.
0: Suave.
3: ¡Qué depresión! Pero tus pibes ya son enormes, vos no deberías tener un motivo para ese fake.
1: Pero siempre van a ser sus bebés.
0: No, no es eso.
3: No están ni en la casa.
0: No es eso, no es eso.
3: Es una cosa.
0: Uno tiene una energía que va cambiando.
3: Que va a ti.
0: Lo que importa es la calidad.
3: Trapito.
0: Lo que importa es la calidad de los encuentros y no la cantidad.
3: Ah, la calidad. O sea, vos das todo una vez por mes.
0: No, no, no, ojalá.
3: Te hace un show del carajo, es Aladín. Una vez por mes entran elefantes.
1: Se disfraza todo.
3: Todo, todo, pero una vez por mes.
0: Bueno, y finalmente.
3: Y finalmente, siguiendo con el tema sexual o la gente sexy, Marina Calabró responde cuando le dicen que su novio es feo. Se pone como loca, porque ella muere, realmente muere por Barbano.
0: Es que es muy lindo Barbano.
1: Para
3: la
1: ella.
3: Puta madre, escucha lo sí,
1: está
3: que
1: está
3: dice.
1: Bien.
3: O sea, Nicole Kidman.
13: Ella pasó algo dentro de ese equipo. Fue como,
11: Que me estoy perdiendo.
13: Claro, claro. ¿Y por qué justo con el feo? No, mentira, nada. Te mandamos un saludo.
11: Es hermoso, mi amor.
13: No es hermoso.
11: Es más sexy del mundo.
13: No.
1: Mario, Mario.
13: Bueno, está bien. No puede estar equivocada. ¿Qué?
1: Un filtro.
11: Dios mío.
13: ¿Lo viste? Tiene la barba por acá.
1: Pero es barba.
11: Mega sexy, mega... talentoso.
13: ¿Sabes lo que será sin barba? Lo hiciste con buscar en chat, poner sí. una foto de él en chat que te dice que
1: la barba.
13: Que la barba
1: con el chat.
11: Hermoso. Sí, además lo he conocido también con menos barba que ahora.
13: Okay.
11: Pero estoy loca por él.
3: No, no hay que me hablar encanta. Con gente enamorada. Es como que la amiga, la amiga que te dice es hermoso y vos lo mirás.
0: ¿Cómo se llama la madre de Marina?
3: Coca.
0: Abandona ese cuerpo, Coca.
1: ¿Cómo? No entendí ¿qué? El. ¿A qué está, nada, a qué está
3: no,
1: llamando?
3: No vamos a repreguntar.
0: Está muy parecida a Coca.
3: Cerramos con esta, cerramos con esta.
0: Está que además
1: pero
0: parecida
1: es la
0: Coca.
1: Mamá.
0: No, le sí. pasa a mucha gente, le van pareciendo sus padres.
1: Te gusta acabas... Barbar. O sea,
3: Barbaro es lindo.
1: Sí, pero Nicole Kidman no.
3: Marina no.
0: Marina o sea, sí. Pero está parecida a Coca.
1: Tu mente, ¿entendés?
3: Los Antiojos, la mamá de Tini no. ¿Estás en contra de las mujeres, tal vez?
0: Los efectos de las pasitas son terribles.
3: ¿Estás en contra de las mujeres?
0: No, de vos no. A vos te adoro. Vos sos...
3: Hombre, lo machirulo que se volvió. Le vamos a hacer una campaña.
0: Aunque en lo profesional valoro más otra
3: gente. Hay que cancelarlo.
0: Tarde y venimos.
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Entre los temas que tenemos para esta mañana, el Consejo habilitó al Ejecutivo a tomar medidas excepcionales por el fenómeno del Niño. El cuerpo sancionó una ordenanza que faculta al Ejecutivo a realizar las contrataciones necesarias para responder a las situaciones derivadas de esa coyuntura que atraviesa la ciudad.

Santa Fe considera crítica la situación educativa tras los resultados de las pruebas PISA. El ministro de Educación Provincial, José Goiti, ratificó el trabajo enfocado en la alfabetización y los aprendizajes fundamentales.

La inflación en agosto fue del 1,7%. La cifra implicó una desaceleración respecto del 2,1% marcado en julio. El ministro de Economía, Luis Caputo, celebró que se tratara del número más bajo en 14 meses.

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0: Y así estamos empezando este pop rockero. Uy, qué van a romper algo que tengo. Afloja un poquito, papá. No querés empezar así con el pop rockero. Sí, sí, sí, empezó todos los puñetes de repente. Y mirá que recién estamos empezando con este programa. Bueno, ustedes pueden empezar a participar, se meten en nuestras redes sociales y ahí en nuestras redes van a encontrar una fotaza nuestra, bien rockeros como corresponde. Se meten en arroba radio 1101.3 y van a encontrar parte de lo que vamos planteando en nuestras redes, ¿no? En minutos recordando cuáles son nuestras líneas de comunicación. Mientras tanto te digo que la inflación del mes de agosto no empezó en cero, como dijo el presidente, que iba a empezar en agosto. Hace un año atrás. La inflación iba a empezar en cero. ¿Qué quiero decir? 0,9 podía llegar a ser. No sucedió. No pasó lo que dijo el presidente que iba a pasar y de hecho que también reafirmó a inicios de este año. La inflación del mes de agosto fue del 1,7%. En el mejor de los casos era 0,9, ¿no? Y acá lo que estamos viendo es una diferencia del 0,8, prácticamente del doble de lo que anticipaba el presidente. Así que, básicamente empezamos por acá, ¿no? Con una baja respecto al mes de julio, recordemos que en julio estuvo en 2,1%, y algo que también el mismo gobierno celebra, que si vamos al caso, por cómo veníamos de inflación, la verdad que es para hacerlo. Más allá que esté marcando, ¿no?, lo que está pasando realmente, que se esté utilizando una canasta del 2004 cuando se tuvo la oportunidad de cambiarla a inicios de año. Más allá de todo eso, si vamos a lo que veníamos, que haya un 1,7% de inflación, es un buen dato para el gobierno. Teniendo en cuenta que hemos tenido momentos del 20 y pico%, del 12%, del 7%, el 11%. Bueno, puedo hacer un recorrido que después haré cuando hable del tema, más en precisión. Pero dentro de lo que se había prometido y dentro de lo que se proyectaba en el presupuesto que se aprobó para este año, a fines de diciembre, y con esto que quiero decir, que estabas pegado al inicio de este año, no es que lo aprobaste a mediados del año pasado, lo aprobaste a finales del año 2025, bueno, te daba que la inflación para todo este año, o por lo menos lo que proyectaba el mismo gobierno, era del 10%. Bueno, ya estamos acumulando el doble de eso, arriba del 20%, en lo que va de enero al mes de agosto. Es todo esto lo que hace que cuando uno escucha este tipo de cifras oficiales, uno sabe que la cifra no está mal. ¿Qué quiero decir con esto? No está mal calculada según los parámetros que se tiene. Lo que sí no refleja la realidad y tampoco se cumple con lo que se prometió al mismo tiempo. O por lo menos lo que seguramente iba a pasar porque se había cortado con la emisión. Más allá de eso, si le sacamos todas esas cuestiones, uno dice 1,7% y ojo, era un número que no se esperaba, por lo menos hace 14 meses que no se daba un número por debajo del 2% que esté tan cercano o más cercano al 1,5%, que es algo que después hay que ver realmente para qué sirve, con toda la cantidad de anclas que tiene la economía. Ese es parte, o eso es parte del análisis que tendremos para el día de hoy. Así que ya estaremos compartiéndolo con ustedes. Por otra parte, Santa Fe considera crítica la situación educativa. Esto lo estuvo comentando el mismo ministro de Educación Provincial Goiti. Después de lo que fueron los resultados de las pruebas PISA, 8 de cada 10 estudiantes no tienen una buena formación en matemáticas. Y se ve que la situación empeoró del 2022 al 2025, lo cual también al mismo tiempo nos hace preguntar, che, 2022... año pandémico, contra 2025, año ya no pandémico, y que al mismo tiempo hay una fuerte presencialidad, comparado con el 2022, es decir, hay presencialidad total en las escuelas frente a lo que pasaba en 2022, en donde tenías una situación mixta. Y no quiere decir que en el 2022 estábamos bien, todo lo contrario, lo que estoy diciendo es, en 2025 se está peor que en el 2022. Ya vamos a estar hablando del tema. Desde el Ministerio de Educación se estuvo expresando quien encabeza la cartera, ratificó el trabajo enfocado en la alfabetización y los aprendizajes fundamentales. Así que en minutos estaremos hablando de eso. Y finalmente el Consejo Municipal habilitó al Ejecutivo a tomar medidas excepcionales por el fenómeno del Niño. Ya estaremos hablando de qué trata, hacia dónde se puede trabajar desde el municipio sin tener que hacer tanta burocracia de por medio, teniendo en cuenta que estamos en una situación excepcional, ¿no? Y después los controles que tienen que haber ante esa posibilidad, esas herramientas que va a tener el municipio. Realmente, uno lo que desea es que se haga todo correctamente, ¿no? Y que no se aproveche una herramienta de este tipo para hacer licitaciones o también tener contratos con empresas solamente porque se está en este contexto. Por eso vamos a analizar parte de lo que se propone desde el Ejecutivo, que fue aprobado por el Consejo y que ahora el Ejecutivo deberá implementar en lo que es el transcurso de este tiempo hasta abril del año próximo. Tenemos a Darío Sabini en la consola de sonido, Karina Barrios en la producción, Andy Ferreira en redes sociales y Laura Kretschmann en la locución. Buen día, Lau.
1: Pero muy buen día, Ger. Buen día para vos. Buen día para todos nuestros oyentes también. Bueno, acá estamos, chicos. Viernes de pop rockero a full aquí en Todos para Uno. Mucha información también, como siempre. Y bueno, nos haremos compañía como todos los días hasta la hora 14.
0: Vamos a hablar, lo acabo de comentar, inflación, educación y también el fenómeno del niño. Eso de mi parte.
1: Los temas claves. Sí.
0: Te llevan todo el tiempo a hablar de cuestiones que tienen que ver con lo inmediato de nuestra ciudad, que es el fenómeno del niño y de esta parte del país. La educación, de la que venimos hablando hace tanto tiempo, que siempre que podemos y tenemos la oportunidad lo hacemos. Y tema inflación, que es un tema que sigue estando presente pese a todo lo que uno suponía que podía llegar a pasar. O por lo menos se escuchaba de parte de autoridades, ¿no?
1: Sí, por lo menos lo prometido de parte del gobierno nacional está siendo muy difícil de alcanzar respecto a los niveles inflacionarios, si bien ha cambiado muchísimo la situación. Sí. Y bueno, después también, si vas un poquito más a fondo, lo que veníamos analizando, que claramente no es el único factor que tenemos que mirar dentro de una economía. Pero bueno, vamos a ir desglosando, por supuesto, los datos.
0: Exactamente, eso en minutos nada más. Mientras tanto, les digo que ustedes se pueden empezar a comunicar con nosotros y de hecho veo que ya empiezan a manifestarse los oyentes con tímidos mensajes.
1: Sí, cortito. Rigo dice por acá, hola.
0: Está en esa,
1: no más
0: tipo.
1: Que eso. Está en esa.
0: Perdiste una apuesta. ¿Qué pasó, Rigo? Porque todos los días nos mandás hola solamente. Antes nos mandabas un audio.
1: Sí, está muy escueto.
0: Sí. Hay algo que pasó ahí.
1: Algo pasó.
0: Sí.
1: Algo pasó.
0: Bueno, lo importante es que el tipo está presente y que está del otro lado. Y a mí me gusta que esté del otro lado, como el resto de los oyentes, que seguramente todavía no se animaron a mandar ese mensaje con algún tema rockero, ¿por qué no? Alguna opinión de todo lo que ya les estuve anticipando que voy a hablar. ¿A dónde lo pueden hacer, Lau?
1: Como siempre, nuestra línea de oyentes en WhatsApp, 342-5029-708. 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
0: Voy al primer móvil.
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0: Para escuchar en este caso al ministro de Justicia y Seguridad de la provincia de Santa Fe, Pablo Cocochón, y también a la secretaria provincial de Género, Mujeres y Diversidad, Andrea Travaini, que estuvo hablando sobre lo que es una ley sobre violencia de género. Van a crear un registro digital de denuncias, el proyecto de ley de prevención, protección y gestión integral de riesgo frente a la violencia de género busca reforzar la prevención, la detección temprana y la asistencia. También plantea mejorar la coordinación entre las áreas estatales para actuar de manera anticipada ante situaciones de violencia. Escuchamos a ver qué decía.

0: que propone el proyecto es pasar del análisis de un hecho aislado a lo que es una política de gestión del riesgo. Se propone un sistema de escalonamiento cautelar, es decir, ante una situación de violencia de género, el tribunal tiene toda una gama de medidas de intensidad creciente, desde imponer reglas de conducta, otorgar a la víctima, a la persona afectada, acceso a una app para llamar rápidamente, tipo botón de pánico, pero otra modalidad, una app para contactar con los servicios de emergencias policiales, imponer restricciones digitales, para casos de riesgo crítico, medidas más fuertes como el desarme en el caso de que hubiera tenencia o portación de arma de fuego, la tobillera electrónica para el agresor, y para los casos de incumplimiento de las órdenes judiciales, se prevé expresamente la posibilidad de que el juez o jueza aplique un arresto combinatorio. Es decir, esto es una medida particularmente fuerte porque no es frecuente que en la justicia no penal aparezcan medidas ya privativas de libertad. Es decir, a medida que el agresor no cumple, las medidas se vuelven cada vez más duras. El incumplimiento es acumulativo, se registra y se usa para evaluar el riesgo. Es decir, uno de los factores para evaluar el riesgo son los incumplimientos anteriores. Tiene un hilo conductor que es reducir las cargas que las situaciones de violencia de género proyectan sobre la víctima. Es decir, las cargas que el propio Estado a veces termina proyectando.
1: Este proyecto, como bien explicaba el ministro, también lo que propone es cambiar la mirada, en realidad. Y esa mirada pasa de un modelo reactivo, en donde hoy se trabaja o se va sobre el hecho ocurrido, hacia un modelo integral y dinámico de la gestión del riesgo. Eso es una mirada importante para nosotros y un cambio, fundamentalmente, como dije, de modelo. Este modelo articula el abordaje integral, la prevención, la detección temprana, la protección y la asistencia. Y eso también es un modelo y habla de la integralidad con la que pensamos la atención y el acompañamiento a las personas víctimas de violencia de género.
2: Pero otra que es muy importante también es que se excluye expresamente la mediación y la conciliación para los casos de violencia de género, porque todavía en algunos espacios estas aparecen como una primera opción a la hora de que cuando la mujer va a pedir ayuda. También se incorpora la evaluación del riesgo, tiene el proyecto de ley lista un montón de indicadores de riesgo, pero el que consideramos muy importante e innovador es que está especificada la percepción del riesgo expresada por la propia persona. También se crea un fondo provincial de asistencia urgente para las personas protegidas, sino lo que hace es darnos más herramientas, acompañarnos en otros procesos y pensar, como dijimos anteriormente, de manera integral el acompañamiento a las mujeres y diversidades víctimas de violencia de género.
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4: Faltan 3 minutos para las 11. Laura Ketchman, ¿dónde nos metemos?
5: Nos metemos con toda la información de las últimas horas.

Crisis en el cuartel de bomberos voluntarios de Blas Parera. Realizan un promedio de 10 intervenciones diarias. La institución debe recurrir a la venta de alfajores, pastas y donaciones para cubrir combustible y equipamiento ante la demora en el pago de subsidios. Aclararon que el servicio a la comunidad está garantizado.

Investigan una trama de coimas en Esperanza. Tres policías se encuentran detenidos. Además, fue imputada una gestora involucrada en las maniobras. La maniobra consistía en aprobar la verificación policial de autos y motos sin turno ni inspección.

La Corte rechazó el pedido de Cristina Kirchner para investigar a Sturzenegger. El máximo tribunal declaró inadmisible el recurso. La expresidenta se presentó judicialmente contra el sobreseimiento del actual ministro de Desregulación. La causa es por supuestas irregularidades en el pago de contratos por dólar futuro.

0: Y a esta hora en la capital provincial tenemos una temperatura de 17 grados, la humedad es del 70%, la presión atmosférica 1012 hectopascales. Estamos sobre la hora 11.
1: Y nos metemos con el estado del tránsito en rutas y autopistas santafesinas con Rafael Rodríguez desde la Agencia Provincial de Seguridad Vial. Rafa, buen día.
2: Buen día, ¿cómo les va? Buen viernes a todo el equipo del programa. El gusto de saludar, por supuesto, a la gran audiencia. Bueno, un viernes que en líneas generales la noticia más relevante pasa por lluvias en el norte de la provincia, en la zona de Vera, chaparrones débiles en el departamento 9 de Julio, en los alrededores de Tostado, algo de llovizna también llegando a la zona de Reconquista, Malabrigo. No es un escenario de tormentas o de lluvias torrenciales, pero obviamente está húmeda la calzada, pedimos extremar la mesura y la cautela. Cambiando de tema, un viernes tranquilo, sin siniestros viales, así que vamos a aprovechar, vamos a permitirnos en este micro dar información que tiene que ver con una nutrida agenda de eventos, una nutrida agenda cultural para este fin de semana, que sin lugar a dudas la mencionamos no porque nos interese la temática, sino porque nos interesa informar al automovilista, al transportista de cargas, al viajero, de que vamos a tener un fin de semana inusual por el gran movimiento vehicular que estas actividades van a representar. En primer lugar, en el sur de la provincia, sin lugar a dudas, este hecho histórico de la inauguración de los Juegos Suramericanos mañana sábado en Rosario, miles de concurrentes transitando de todo el país por las autopistas de nuestra provincia, por las rutas nacionales, así que a extremar la cautela en las rutas que fluyen hacia la ciudad de Rosario. Luego tenemos en el centro santafesino el histórico certamen de Doma y Folclore en la ciudad de San Justo. Aquí particular atención al viajero que utilice Ruta 11. Bueno, mencionamos habitualmente el estado en que se encuentra esta ruta nacional. Pedimos extremar la cautela, viajar con cuidado. Lo propio en Ruta 39, Ruta 61, que van a estar muy, muy cargadas por lo que es el certamen de Doma que convoca a miles de concurrentes allí en la ciudad de San Justo. Luego mencionar en Esperanza la fiesta de Nacional de la Agricultura que también tiene lugar este fin de semana. Y en el norte también recordamos que se va en la ciudad de Tostado. Este fin de semana va a tener lugar la Expo Rural de Tostado, que se realiza todos los años y que también va a representar en el norte santafesino, sobre todo ruta provincial número 2, ruta nacional 95, la 98, un tránsito nutrido y cargado. Con todo esto queremos pedir precaución, recordarle al viajero respeto a la norma de tránsito como respeto a la seguridad vial propia y ajena. Así que bueno, siendo lo más importante de esta jornada y haciendo un repaso de lo que va a ser este fin de semana, repito, fin de semana muy cargado de movimiento vehicular, nos despedimos hasta el próximo lunes, tengan todos ustedes muy buen fin de semana.

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1: Seguimos en Todos para Uno, seguimos informándote y nos vamos a meter ya en uno de los temas que habíamos anticipado respecto a lo que aprobó el Consejo Municipal en el día de ayer sobre un mensaje que mandaba el Ejecutivo, ¿no? Que es para tomar medidas excepcionales por el fenómeno del Niño. Algo que venimos hablando, sabemos que estamos transitando este momento en donde vamos a tener precipitaciones que van a estar por fuera de lo normal, ¿no? Y que la ciudad de Santa Fe tiene que estar muy preparada teniendo en cuenta los antecedentes que tiene. Lo que define ayer el cuerpo deliberativo es sancionar una ordenanza que faculta al Ejecutivo a realizar las contrataciones necesarias para responder a las situaciones derivadas de esta coyuntura que está atravesando la ciudad y vamos a decir toda la zona. La cuenca del río Paraná, la

0: cuenca del río Uruguay, las lluvias abundantes y que se pueden dar inesperadamente y que tampoco sabemos qué frecuencia van a tener. Algo del fenómeno del Niño estuvimos viendo en las últimas semanas, más leve, pero sí con varios días de lluvia. Y algunos van a decir, bueno, el fenómeno nosotros lo estamos atravesando en sectores de la provincia desde el mes de abril, cuando tuvimos a mediados de abril una lluvia muy fuerte, muy potente, que hasta el día de hoy tiene consecuencias. El Consejo Municipal dio luz verde al mensaje número 13 enviado por el Ejecutivo para establecer herramientas de carácter excepcional que permitan atender las situaciones que pudieran derivarse de la emergencia hídrica vigente. En tal sentido, autorizó al Ejecutivo a realizar las contrataciones necesarias mediante procedimientos abreviados de compulsa de precios o en forma directa durante la vigencia del estado de emergencia declarado mediante el decreto 70/2026 y su eventual prórroga. En representación del oficialismo, la concejala Titi Barletta respaldó la declaración de emergencia hídrica y la definió como una herramienta preventiva y responsable. Remarcó que la ciudad está preparada con más de 11.000 millones de pesos invertidos en desagües, alteos y defensas y que la ordenanza habilita respuestas inmediatas para el momento en que los vecinos las necesiten, bajo control mensual del Tribunal de Cuentas y con información permanente al Comité de Riesgo, es decir, al Comité de Gestión de Riesgo, donde están representados todos los bloques. Es decir, no solamente estamos hablando del oficialismo acá, sino que también hay representación del resto de las bancadas opositoras, vamos a decir, tendrán su voz en ese contexto. Hay una gran diferencia entre una gestión que reacciona y una ciudad que se prepara. Claro, porque eso también debemos decir. Lo importante acá, más allá que hay cuestiones que se pueden dar de manera inesperada, de manera poco habitual, tenés que tener herramientas, estar preparado. Ojalá que así se pueda atravesar este fenómeno. Sabemos que lo más intenso lo vamos a conocer a inicios de octubre y que se va a extender durante los últimos 3 meses del año. Así ya con eso tenemos un panorama de lo que puede llegar a suceder. Después veremos si efectivamente va a ser tal como se lo está anticipando. Vale recordar que la declaración de emergencia es una medida preventiva orientada a reforzar y dar continuidad a las acciones que ya se encuentran en desarrollo y a posibilitar una respuesta oportuna frente a la eventual evolución de las condiciones hidrometeorológicas. Por otra parte, el proyecto recomienda que el Ejecutivo informe al Comité Municipal de Gestión de Riesgos, integrado por concejales, aquellas contrataciones efectuadas en el marco de la autorización conferida. Porque también debemos decir eso, es excepcional. Vas a contratar a una empresa para que te altea un lugar rápidamente o para que desobstruya un desagüe o lo que sea, y ante eso, bueno, se tiene que tener un control, porque no se puede usar ese mecanismo excepcional para cualquier cosa. Son contrataciones rápidas. Generalmente hay licitaciones que vemos para obras públicas en general en la provincia y en la ciudad que demandan un tiempo determinado, 3, 4, 5, 6 meses. Acá tenés una situación que se te aparece así de la nada, tenés que responder rápidamente. Pero eso no te puede también permitir hacer cualquier tipo de contratación y entender que todo está en el marco de la emergencia hídrica. Hay cuestiones que van por fuera de eso. Me parece que es importante que se haga un control exhaustivo de cómo se utilizan estos mecanismos, teniendo en cuenta que estamos ya palpitando lo que es una elección 2027 que tiene cambio de autoridades ejecutivas. Así que en ese sentido hay que estar bien atentos y que los controles se hagan como corresponde. Eso, por supuesto, siempre atendiendo a que esos mecanismos excepcionales se utilicen en pos de favorecer la situación de lo que pueda llegar a pasar con las lluvias en la ciudad de Santa Fe. Los aportes no reintegrables que perciba en virtud de lo dispuesto en la ley provincial 14.477, mediante la que la provincia declaró la emergencia hídrica, también están dentro de lo que se va a ir controlando. Asimismo, incorpora que el órgano de control natural de contrataciones, el Tribunal de Cuentas Municipal, informe al Consejo las resoluciones que se efectúen en el marco de este régimen excepcional. En las contrataciones que se realicen para la prevención, preparación, atención y mitigación de las situaciones directamente vinculadas con la emergencia hídrica declarada, se procurará la concurrencia de oferentes mediante la compulsa abreviada de precios, podrá recurrirse a la contratación directa cuando razones de urgencia impidan aguardar los tiempos propios de la compulsa de precios o cuando no resulte posible obtener una pluralidad de ofertas. Eso es lo que sostiene el artículo 2, es decir, está dentro de la ordenanza en qué se utiliza y en qué circunstancias se hace uso de una contratación directa sin que haya una licitación previa. También se autoriza al Ejecutivo a efectuar las modificaciones presupuestarias que resulten necesarias para atender las erogaciones derivadas de las contrataciones y demás medidas adoptadas en el marco de la emergencia hídrica. Bueno, acá es en donde más se tiene que prestar atención, ¿no? Hay modificaciones presupuestarias que se pueden hacer. Ok, prestemos atención qué se modifica y para dónde va eso. Eso se tiene que mantener constantemente y uno va a entender si hay algo que se tenga que hacer de inmediato, porque lo vamos a estar viviendo nosotros, lo vamos a estar atravesando nosotros mismos. Finalmente, el proyecto prevé que, una vez finalizada la emergencia, el Ejecutivo deberá remitir al Consejo, dentro de los 45 días posteriores, un informe detallado y documentado sobre la totalidad de las contrataciones y modificaciones presupuestarias efectuadas, con indicación de los procedimientos utilizados, los montos comprometidos y o ejecutados y los actos administrativos que lo instrumentaron. Bueno, básicamente esa es la información que tenemos hasta el momento de cómo se va a aplicar esta ley de emergencia en la ciudad de Santa Fe. Contrataciones que se van a hacer rápidamente y esas contrataciones que se tienen que hacer en el marco de la emergencia hídrica, ¿no? Y se hará uso o no de una licitación dependiendo de la urgencia de lo que se quiera solucionar. Así que para que tengamos una noción a grandes rasgos, esperemos, uno desea que se sea responsable con este tipo de mecanismos y herramientas que se están brindando y que se están haciendo todo en el marco institucional. El municipio mandó un mensaje, el consejo lo aprobó, listo, ahora a controlar, ahora a inspeccionar a que eso se utilice como corresponde. Desde ahí no tenemos que tener ningún tipo de suspicacia más que ir inspeccionando y controlando que lo que se utilice sea este mecanismo excepcional, sea con ese fin, con ese objetivo. Ver qué pasa con el terraplengarelo, que vengo hablando hace rato, qué pasa con esa situación y que hay también concejales que lo están marcando. Falta un 25% de obra, se adjudica que ese 25% falta ya de hace un tiempo atrás, no solamente de esta gestión. Así que bueno, esperemos que sea quien sea que lo tenga que hacer, que termine esa obra, porque estamos hablando de una gran cantidad de personas que se encuentran en zona inundable, también debemos decir, y que lo van marcando también algunos exfuncionarios. Ya lo hemos hablado en su momento, pero bueno, para que lo tengan en cuenta. Pueden comunicarse con nosotros, pueden dar a conocer lo que quieran, pueden expresarse ante este tipo de temas como estoy presentando yo ahora. Lo pueden hacer a nuestra línea WhatsApp, que ¿cuál es la U?
1: Como siempre, estamos esperando sus mensajes al 342-5029-708. Y llegan algunos audios, ¿eh? Hay gente ya que se está comunicando.
0: A ver qué nos dicen.
2: Buen día, chicos. Yo sé que es viernes de parroquero, pero esto tiene muy a colación de viernes que no interesa la plata.
0: Okay,
1: bien. Y manda.
2: Che, Roberto debe estar ahorrando palabras. Bueno, algo que ahorrar.
0: ¿Qué manda?
1: Está muy bien. Mandaba una canción de Jesse G que se llama Priest Tag.
0: Ok.
1: No sé si están para el parroquero, me quería. No quiero hacer aguafiestas.
0: Con eso, ¿no? Uno lo quiere.
1: A ver qué dice Darío, pero me parece que.
0: Hay un chicharrón ahí.
1: Es un popsito.
0: Mira cómo sale el chicharrón.
1: Es que sí.
0: No.
1: Sí.
0: Igualmente.
1: A su juego lo llamaron.
0: Amelia, a sabiendas, ¿no?
1: Sí.
0: Es como que dijo, yo pruebo.
1: Sí, dijo, yo. Si pasa, pasa.
0: Entonces, bueno. Por ejemplo, hoy Germán sí puedes mandar el tren de las 16. Pasa que ya gastaste un tiro, ¿me entendés? No lo puedes. Hoy ya está. Ya lo pasamos el miércoles y.
1: Exacto.
0: Ahora tendremos que pensar en otro tema rockero para el día de hoy.
1: Sí.
0: En fin, ustedes pueden seguir expresándose a través de esa línea de comunicación mientras tenemos el anticipo del anticipo.
1: Sí.
0: Una palabra por nota y paralela, Lau.
1: Exactamente, una palabra por nota y paralela. En primer lugar, les voy a dar la palabra. Edificación.
0: Ok.
1: Edificación podría ser. En segundo lugar, les voy a dar la palabra descalzo.
0: Bien.
1: Y en tercer lugar. Agarro
0: una sola, te digo.
1: Sí. En tercer lugar, les voy a dar la palabra araña.
0: Julián.
1: Podría ser.
0: Julián Álvarez.
1: Podría ser.
0: Con su bigotón.
1: Podría ser. Edificación, descalzo y araña.
0: Bueno.
1: Ustedes. Dejen volar la imaginación y en un rato les cuento de qué van las noticias paralelas.
0: En la edificación estuve descalzo y casi piso una araña.
1: Muy bien, excelente. Muy rápido además. Excelente.
0: Puede ser, ¿por qué no? Me gusta lo del tema de armar una oración con las tres palabras de la noti. Hay oyentes que lo estaban haciendo, se ve que hoy están dormidos.
1: Sí, fue una semana de oyentes dormidos, evidentemente.
0: ¿Qué sucedió?
1: Bueno, ya volverán.
0: Chicos y chicas, vamos, a levantarse. Miren que empezamos con todo este papo que quedó encima.
1: Sí, a full.
0: Está con Tuti esto. Revoleo de todo hubo acá, así que supongo que de allá, del otro lado, en sus laburos, mientras están estudiando, algún apunte se habrá ido al cielo, Lau, ¿me entendés? Porque aparte enterás que es viernes y ya está. Listo.
1: Ya está perdido el día, chicos.
0: Está perdido
1: Métanse el día. Métanse de lleno al fin de semana.
0: Me parece, ¿no? Y quieren empezar el fin, empiécenlo con nosotros acá.
1: Por supuesto.
0: Listo. Vamos a una tanda y volvemos.
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0: Seguimos en Todos para Uno, seguimos informándote y en este caso nos vamos a meter con otro de los temas que tenemos para esta mañana, otro de los temas que nos lleva una vez más a tema educación. De algo de eso estuvimos hablando en estas últimas horas también, porque bueno, cuando hablamos de educación y de resultados y de ir relevando esa situación que tenemos a nivel educativa en nuestra República Argentina, bueno, me parece que a cada uno de nosotros se nos despierta algo por decir. Algo que notamos, falencias que vamos notando de hace tiempo, que no se limitan a los últimos 3 años, ni por asomo, se puede ver una profundización del tema, y a mí me parece que ahí no podemos cerrarle en el análisis y endilgarle la culpa o responsabilidad a un solo gobierno. Me parece que encontramos a lo largo de los últimos 30 años varios responsables de cómo se fue perdiendo vitalidad dentro de la educación de nuestro país. Esto también no quita que haya gobiernos que tengan más responsabilidad que otros. Eso es otra cosa. Porque cada uno haya hecho un aporte para que esto no funcione bien, no quiere decir que todos han contribuido de la misma manera, porque también sería injusto decirlo. Pero me parece que es muy importante que uno esté analizando esto con seriedad, porque estamos hablando de nuestro futuro y sobre todo también por algo que está ocurriendo en estas últimas horas, a lo que le estamos teniendo miedo, porque pasamos a tenerle miedo, que es a la inteligencia artificial. Estuvimos hablando ayer tan solo, algo que nos traía Lau en una nota paralela,
1: sí,
0: de un ex trabajador de uno de los lugares en donde se está generando parte de la inteligencia artificial del mundo, diciendo, che, a fines de la década morimos todos con respecto a la inteligencia artificial, nos va a aniquilar. ¿Y por qué lo asocio con este tema? Y lo asocio inevitablemente porque creo que si hay algo que al mismo tiempo, no solamente pensándolo desde la negativa, también podemos pensarlo desde la positiva, si nosotros tenemos mejores herramientas educativas y le vamos a hacer la cosa más difícil a aquellos que están implementando inteligencia artificial para destronarnos o sacarnos o lo que sea. Más que destronarnos, quiero decir desplazarnos del sistema. Porque también puede ser una aniquilación que no necesariamente sea la muerte, puede ser el desplazamiento laboral que también uno está observando, que puede suceder tranquilamente y que lo vemos viendo cada día con mayor ímpetu. Pero me parece que con herramientas educativas nosotros podemos plantear otro tipo de situación. Podemos presentarnos de otra manera, podemos hacer un buen uso de la inteligencia artificial también, no necesariamente un uso que implique la dominación, más allá que todo pareciera que tiende a que se presentan de esa forma. Una sociedad más educada ante este tipo de situaciones va a responder mucho mejor a cualquier cambio tecnológico, no solamente porque el cambio te puede avasallar y sacar del sistema, sino también porque quizás vos tenés herramientas suficientes para adaptarte a ese cambio y podés responder de otra forma. Me parece que ahí está la gran diferencia de entender una inteligencia artificial que te va a desplazar de una inteligencia artificial que si vos tenés conocimientos suficientes, nos van preparando en las escuelas sobre todo. Ya me parece que a esta altura tiene que ser en niveles hiperiniciales de educación, en donde estemos preparados para ello, sin hacer un abuso del uso del celular, ¿no? Que es el otro tema. Fíjense cómo se van entremezclando las situaciones. Pero hasta ahora es como que el uso cotidiano que le hacemos o hacemos de la tecnología no es del todo educativo. No lo estamos usando tanto para eso. Lo usamos más para zafar, para entretenernos, para comunicarnos. Que no tiene nada de malo todo eso. Ponerle que la de zafar sí, pero el resto no tiene nada de malo. Digo zafar en el sentido de, che, tengo que presentar un trabajo para la escuela o para la facultad o lo que sea y que me lo haga el ChatGPT y ya está. Me parece que ahí sí estamos perdiendo mucho de nosotros y si nosotros tuviésemos otro tipo de educación hoy por hoy, las herramientas estarían a nuestro alcance para mejorar ese contexto. Esperemos que ante esa situación, como se está planteando y ya con resultados que vamos observando de una educación que de a ratos podemos decir está estancada, de a ratos podemos decir que está peor que antes, bueno, debemos hacer cambios creo que urgentes. Estuvo hablando el ministro de Educación, Goiti, sobre los resultados de las pruebas PISA, ¿no? Porque se está encontrando un deterioro del 2022 al 2025 con respecto a los resultados. Analizó, advirtió sobre el deterioro del sistema educativo argentino, que lo habla en general en este caso, registró caídas severas en áreas claves como matemática, si bien en la provincia la evaluación se aplicó de forma aleatoria en solo 17 establecimientos. Realmente es una muestra muy chica, gente. A estudiantes de 15 años, el funcionario remarcó que las cifras confirman un diagnóstico preocupante. La primera respuesta gráfica y contundente es que estamos ante una situación crítica. Vivimos y atravesamos una catástrofe educativa. Me parece que plantearlo así, por más que suene exagerado, no tiene nada de exagerado. Por más que suene amarillista o sensacionalista, no lo tiene. Yo creo que si lo empezamos a entender que es una catástrofe, y bueno, debería a partir de ahí aparecer una respuesta. Que no va a ser la solución, pero alguna respuesta sobre el tema. Y de esa manera ir elaborando una solución con el pasar de los días. Al examinar el desempeño del país en el contexto regional, el funcionario lamentó la pérdida del liderazgo histórico que mantenía Argentina en materia de aprendizaje frente a otros países de América Latina. De acuerdo a las métricas internacionales, el país quedó ubicado por debajo de Chile, Uruguay, Colombia, Brasil, Ecuador y Perú. Históricamente, Argentina estuvo siempre entre los primeros tres.
1: Siempre tuvo los mejores niveles educativos. Claramente es una catástrofe educativa.
0: Totalmente. Totalmente. ¿Cómo tenemos ese retroceso? ¿Cómo nos permitimos tener ese retroceso? Hemos perdido el bono educativo, dice Goiti, el ministro de Educación provincial, por decirlo de alguna manera. Argentina contó con un bono educativo durante mucho tiempo que le marcó un diferencial y hoy eso no está más. Aunque Argentina solicitará el desglose particular de los datos correspondientes a las 17 escuelas muestreadas, el Ministerio de Educación aclaró que las pruebas PISA no posee la representatividad suficiente para definir políticas públicas locales. Porque más allá que tomes el dato y que con eso confirmes la catástrofe, tampoco podemos decir es lo suficientemente representativa para decir esta es la foto de la educación santafesina. Así que vamos a ver qué dice en detalle, pero también con esa aclaración de haber solamente analizado 17 establecimientos en la provincia de Santa Fe. Que me parece que ahí, en ese marco, uno puede llegar a tener una noción. Fíjense que en la provincia hoy están funcionando un total de 4.845 escuelas y tan solo se analizaron 17. Es muy poco como para decir, che, esto es tal cual lo que están diciendo las pruebas, más allá que uno sabe que está pasando algo grave en educación desde hace rato. Más con otros datos que vamos tomando, por ejemplo, las pruebas Aprender, que te van mostrando quizás hasta una mejoría, leve mejoría. Creo que en general es estancamiento, gente. A veces uno dice, bueno, pero subió un punto, pero ¿de dónde venís? Subió dos puntos, pero ¿de dónde estás pisando para decir, che, tuve este mínimo, que termina siendo un mínimo, una mínima mejoría? Santa Fe solicitará este desglose, ¿no?, de las 17 escuelas. Es, en su lugar, la provincia basa su diagnóstico en evaluaciones con mayor cobertura técnica, tales como las pruebas Aprender y los operativos propios de comprensión lectora. PISA no tiene profundidad necesaria para tomar decisiones de política. Sí las tienen las pruebas Aprender o nuestras propias pruebas de lectura. Bueno, el titular de la cartera educativa sostuvo que las falencias severas de comprensión que exhiben los alumnos de 15 años no se generan de forma repentina, sino que responden a un arrastre progresivo desde el inicio de la escolaridad. Ante esta problemática, ratificó que la provincia ya ejecuta planes orientados a fortalecer la lectura y los conocimientos esenciales desde los primeros grados. Un chico, por ejemplo, que llega a 15 años y que tiene estas facultades, lo empezó a acumular y lo empezó a arrastrar desde el primer grado. Si no volvemos a la demagogia educativa, podemos tener muy buenos resultados. En el marco de la conmemoración del Día del Maestro, porque hoy estamos celebrando el Día del Maestro, y saludos a todos los maestros y maestras que nos escuchan todos los días, y felicitaciones por toda la tarea que realizan y por lo que pueden hacer hoy por hoy con lo que tienen a mano y con salarios muy bajos. Goiti, en este caso, lo que decía antes era mío, ahora sí, diferencio lo que viene y lo que dice el ministro de Educación, distanció la responsabilidad política de la crisis del trabajo diario que realizan los docentes en el aula. El ministro ratificó su respaldo a los educadores santafesinos, señalándolos como el pilar fundamental para revertir el déficit de aprendizaje, al tiempo que cuestionó la postura de algunas cúpulas sindicales. Los docentes, bajo ningún punto de vista, son los responsables de esta situación. En todo caso, la responsabilidad está sobre la política. A ver, ¿qué pasó con las pruebas PISA? Argentinos por la Educación hizo un informe que se titula ¿cómo le fue a Argentina en PISA 2025? Lo dan a conocer a partir de resultados publicados por la Organización para la Cooperación y el Desarrollo Económicos, la OCDE. El informe analiza el desempeño de estudiantes de 15 años en matemática, lectura y ciencias y compara la evolución de los resultados de Argentina en las distintas ediciones de PISA. Por ejemplo, en matemática, el 76% de los estudiantes no alcanza los niveles mínimos de desempeño. En lecturas y ciencias, la proporción es del 59%. Los resultados de Argentina cayeron en las tres áreas respecto al 2022. En ciencias cayó un 3,2%. En lectura un 3% y en matemática un 2,9%. Argentina se ubica en el octavo puesto de las tres asignaturas entre los 13 países de Latinoamérica. Que es ahí en donde uno puede decir, sí, se confirma la catástrofe, gente. Con esto se confirma a las claras lo que es la situación. Después también es cierto que hay que ver qué tan representativa es la muestra. Si solamente de 4.500 escuelas que hay en Santa Fe se analizaron 17 y es poco. A nivel nacional quizás puede ayudar a tener un muestreo un poco más interesante si acumulás establecimientos de acá, de la provincia de Buenos Aires, del resto del país, pero aún así creo que debemos prestarle más atención a las pruebas a aprender que a este tipo de pruebas. Más allá que las pruebas a aprender tampoco, que están dando datos alentadores. Lo importante es lo representativo de la muestra. ¿A qué cantidad de escuelas se abarcó? ¿Qué tipo de estudiantes se estuvo analizando? ¿Qué tipo de criterios se utilizaron para el análisis y demás? Me parece que ahí está parte de lo que se viene definiendo. Ojalá que con todos estos datos que ya se tienen, dejemos de aplazar lo que es la inversión en educación. Se deje de postergar de las mil maneras. Que un docente no tenga que estar construyendo su salario y que sea a partir de premios, ¿no? Me parece que tiene que haber un tipo de postura distinta. Vemos que hay todo un movimiento y me parece perfecto por los Juegos Odesur que se están por realizar acá en nuestra provincia y hasta uno se pone contento porque ve la ciudad de otra forma, le van haciendo otro tipo de acciones a diferentes espacios de la ciudad. La ubica en un plano internacional también, pero bueno, ese ímpetu que estamos viendo ahí estaría muy bueno también verlo con la docencia y que no sea a partir de un premio y por la cantidad de inasistencias que tenga un docente de si con eso puede llegar a fin de mes. Me parece que ahí hay una falencia que este gobierno todavía no, el gobierno provincial, no pudo subsanar. Veremos qué pasa más adelante, pero por lo pronto observamos eso y paritarias que se arreglan a partir de decretos. Digo, no hay mucho más diálogo que un primer encuentro y después de ahí ya está, se terminó. Veremos qué sucede en ese sentido. Pero es muy importante que haya docentes que estén bien pagos, que no tengan que hacer una actividad aledaña. Porque, digo, si hay una actividad que para mí no se puede superponer con otra, es la de enseñar. No se puede ser Uber y al mismo tiempo enseñar, gente. Ahí me parece que no hay manera. Esa persona tiene que estar descansada para que el futuro, que son esos niños, niñas, estén bien preparados.
1: Sí, a ver, en algún punto uno podría pensar que es como rifar la calidad de la educación y de la enseñanza, justamente. Sí, debería ser, la verdad, una de las profesiones más prestigiosas y mejor reconocidas. Y cuando digo reconocidas me refiero no solamente al público, sino a la remuneración también, para que precisamente sea de la mayor calidad posible. Pero bueno, está muy complicada la situación. ¿Cómo podemos pretender mejorar la educación y modernizarla si no se puede garantizar lo mínimo indispensable? Que es el salario, que son un montón de cuestiones, que además viene de la mano de la crisis económica también. Es un escenario más que complejo.
0: Sí. Y acá en este tipo de escenarios, nosotros sabemos en Argentina que aparecen aquellos que hacen las cosas por más que no estén lo suficientemente remunerados como corresponde. Sí. Se hacen, se siguen haciendo. Hay mucha calidad de gente en ese sentido. Y uno lo agradece porque hay gente que está haciendo un trabajo que no está haciendo directamente, no hay nada a cambio. Y esto no es solamente un pago. Es un che, gracias, ¿qué necesitas? No tengo guita, pero te puedo ayudar con esto. A veces hasta falta eso. Y vos decís, están cumpliendo una tarea que tiene que ver con funciones estatales que se deberían cumplir. Esté quien esté en el gobierno, digamos, sin importar quién esté en el gobierno. Eso debería estar garantizado. Eso es lo que a uno le genera de esto debería ser una política de Estado. ¿Qué pasa con esta política de Estado que siempre que se puede se busca la forma de recortar recursos, que no haya un financiamiento como corresponde? A nivel nacional, la crítica que hacemos desde el inicio, se cortó el FONID, gente, el Fondo de Incentivo Docente. Y eso, si bien para la provincia de Santa Fe quizás no representaba una gran cantidad de dinero, todo suma. En algunas provincias, cuando se recortó el FONID, se estaba recortando hasta un 20 o 30% de los salarios. Acá era quizás un 10%, pero no importa. Era importante tener ese apoyo. Eso ya no está más. Entonces, es una secuencia que uno dice, y se nota, hay docentes que están dándolo todo, pese a que no están recibiendo lo que les corresponde, y el cansancio aparece, existe, y llega un punto que tenés que llegar a fin de mes, y listo. Y ahí vamos perdiendo calidad educativa de diversas maneras. Insistiendo con que no es un tema solamente de estos últimos 3 años, uno ve que se profundizan crisis. Ese es el problema. No estamos reparando nada de lo que deberíamos reparar seriamente. Seriamente. No es todo económico, gente. Hay cuestiones que van mucho más allá de eso. 342-5029-708. Vamos al móvil.
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0: Para escuchar, en este caso, parte de lo que dijo la doctora Carolina Subirá, infectóloga, especialista en medicina tropical y del viajero, porque habló sobre que en Argentina hay una nueva variante del COVID. Es una variante del Omicron y descartan alarmas.
1: Bueno, menos mal, entonces.
0: Te vas tranquilizando a medida que vas repasando la información, ¿viste?
1: Claro.
0: Pero al principio es, no, chicos, hasta acá llegamos. No, otra vez, en la misma década.
1: Te lo pido, por favor, a ver cuántos que no escuchaba la palabra Omicron.
0: ¿Viste? Que era un transformer para nosotros, claro, en algún momento.
1: Omicron, yo no sé por qué me hacía la imagen de un bicho de muchas patas.
0: Totalmente. Y cuando veo alguna imagen en algún portal digo, che, ¿pero dónde está? Claro, te muestran el COVID, pero yo estoy esperando lo que estás diciendo vos, Lau.
1: Tal cual, tal cual.
0: Vamos a escuchar directamente qué decía la infectóloga.
3: Realmente llevar tranquilidad es parte del reporte, el boletín nacional, se hace una vigilancia genética en todo el país. Esto está considerado por la Organización Mundial de la Salud, se pide hacer vigilancia genética, es tener información de qué está dando vuelta, qué es lo más prevalente. Desde hace varios años, lo que circula de COVID son todas derivadas de Omicron. No ha habido ninguna otra cepa que haya reemplazado a Omicron. Entonces, todo lo que circula son derivadas, hijitos, de Omicron. La principal que habíamos tenido circulando en todo el mundo había sido la JN1, en base a la cual está hecha la vacuna actualmente disponible, distribuyéndose en los efectores públicos de la región. Pero lo que tenemos ahora, que se detectaron 3 positividades a lo largo de estos últimos meses, es de la variante BA3.2, que viene derivada de la BA3, no de la JN1. Es una variante bajo investigación, la sigue la Organización Mundial de la Salud. Apareció por primera vez a finales del 2024, así que esto no es algo nuevo, solamente que estaba muy poco representada en el mundo. Habían aparecido así algunos casos aislados en Europa, Estados Unidos, África, Asia y Centroamérica, pero en Sudamérica hasta ahora no la habían identificado. Entonces, por primera vez en Sudamérica tenemos identificación de esta BA3.2 con 3 casos en Argentina. Pero estamos hablando de que hay muy poca circulación de COVID, algo que antes hablábamos mucho, que era la positividad. Actualmente ronda solo el 1%. En las últimas 4 semanas ha habido cerca de 1 caso por semana, así que es muy bajita su prevalencia. Hace cerca de 2 años que está circulando, recién la identificamos nosotros, pero el riesgo que propone la Organización Mundial de la Salud para esta variante de COVID es bajo. Insisten en que el riesgo es bajo, solamente tiene el fenómeno de escape inmunológico, porque está un poco más alejada de la JN1, que es la que tenemos vacuna, sino que viene de la BA3, esta es la BA3.2, pero la vacuna la sigue cubriendo, la vacuna sigue protegiendo frente a las formas graves, no está demostrado que cambie los síntomas, no se está asociando mayor internación, ni mayor mortalidad, ni cuadros más graves. Por eso la Organización Mundial de Salud enfatiza que el riesgo de esta variante en particular es bajo y está catalogada solamente como variante bajo investigación.
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0: Escuchábamos She Won't Let You Go de Inglourious.
1: ¡Qué gana de, no sé, tomarme un fernet, hacerme un viajero, algo de eso!
0: Full rockero, te digo. Este creo que lo pidió Amelia.
1: ¡Bien, Ame! ¡Ey, Ame!
0: Sí, se reivindicó.
1: ¡Bien, Ame! ¡Muy bien! Bueno, bueno, bueno, bueno. De eso se trata. De eso se trata. Bueno, sigan mandando mensajes, che. Formen parte. Ah, van llegando
0: audios. Llegan audios.
1: Llegan audios de los oyentes.
0: Exactamente.
1: Bueno, me encanta. Sí, sigan haciéndolo. A ver qué nos dice Eduardo.
2: Buen día, amigos de Radio 1. Miren, con respecto a los educadores, yo pienso que tendrían que hacer como en los países nórdicos. Los puntajes más altos en toda su carrera estudiantil son los únicos capaces de desarrollar una carrera para ser educadores. Es así como se logra una muy buena educación. Y lamento disentir con ustedes con respecto a los maestros. Hay cantidad de gente que lo único que hace es sacar partes médicos dentro de la educación. Y lo padecí trabajando en una escuela muy importante secundaria a partir del gobierno de Alfonsín.
1: Bueno, gracias Eduardo por tu mensaje. Sigan mandando mensajes, los escucho. Hay docentes que nos están escuchando. A ver si opinan o no lo mismo que Eduardo. Sí. Los esperamos.
0: Y muy feliz día también hoy, ¿eh?
1: Eso. El
0: día del maestro y la maestra.
1: Recordemos eso, le mando un gran saludo a mi suegra, Silvina Callen, a María Rosa, que también está en su día celebrando, maestra jubilada en este caso. Y también a Juan Pablo Garcilaso, que es maestro, profe de educación física. Le mando un gran saludo a todos los maestros que conozco.
0: Muy bien.
1: Así que si hay alguien que también quiera expresar algo por
0: esos saludos a esos maestros,
1: sería muy bueno.
0: Bueno, dice Mati: hola Germán y Laura, pido Luna de Cielo Raso para el pop rockero. La gente va pidiendo sus temas, para este pop rockero que estamos atravesando el día de hoy, viernes. Y dice: feliz día, maestros.
1: Ahí está, muy bien. Como corresponde, loco. Así me gusta. Mientras está sucediendo esto, mientras vamos comentando este tipo de temas, yo, para no escapar a lo que es parte de mi idea como comunicador, es decirles que hubo una inflación que podemos registrar del mes de agosto, que, bueno, ha bajado respecto al mes de julio. Y es una inflación que, bueno, dentro de lo que se venía hablando, sobre todo lo que venían hablando consultoras, era lo esperable, que baje. También podemos atribuir un montón de situaciones, desde, bueno, qué aumentó, qué no aumentó respecto a temas servicios puntualmente, qué se está controlando que no aumente tanto, porque eso, pese a que el gobierno dicte libre mercado y hable de eso y tenga como base ideológica esa situación, no se está implementando tal cual como se dice en los libros, pese a que hay un par de cuestiones que sí pareciera que es a rajatabla con el libro. En este contexto, debemos decir que en el mes de agosto la inflación fue del 1,7%. Y acá empieza un montón de datos para empezar a destacar. Yo voy a ir directamente a la info y después hablaremos del tema, a ver qué opinan. ¿Qué puedo ir comentándoles? Es la inflación más baja de los últimos 14 meses. Recordemos que en mayo del año pasado se llegó a una inflación del 1,5%. Después de ese mayo empezó a subir. Y subió a punto tal que vimos que esa inflación subió hasta marzo de este año al 3,7%. Es decir, duplicó la cifra, o más que duplicó la cifra, de mayo de 2025. Desde marzo de este año en adelante empezó a bajar, tuvo un repunte en el mes de julio del 2,1% y ahora volvió a bajar al 1,7%. ¿Qué más podemos decir? Hay un 21,3% de inflación acumulada este año. Hay un 33,5% de inflación interanual. ¿Qué quiero decir con esto? La inflación que creció desde agosto del 2025 a agosto del 2026. La comparación inmediata, como habíamos dicho, es con julio, que fue del 2,1%. Por tanto, está 0,4% por debajo de esa inflación. El desagregado por categorías del IPC núcleo registró una suba del 1,8% en agosto, impulsada por los aumentos en alquileres de vivienda y servicios culturales. En tanto, los precios regulados avanzaron 2,2% por las actualizaciones en la electricidad, gas, transporte público y cuotas de medicina prepaga. Fíjense, 2,2% y la inflación promedio fue del 1,7%. Hay una diferencia de 0,5, o sea, de medio punto entre lo que pasó con los precios regulados, que aún así deberían estar más altos según lo que indica el gobierno, pero que va siendo aumentos más de apuchos, de a poco, que como debería ser según el manual de libertarios y libertarias. Los precios estacionales retrocedieron 0,9% durante el mes. La baja respondió a las caídas de los paquetes turísticos y de las prendas de vestir, aunque fue compensada parcialmente por las uvas de verduras, tubérculos, legumbres y frutas. La división de mayor aumento fue vivienda, agua, electricidad, gas y otros combustibles. Eso es todo un rubro, gente, lo vuelvo a repetir una vez más. Bueno, ahí hubo una suba del 2,8%. Del 1,7%, que fue el promedio de inflación, al 2,8% tenemos que irnos. Es decir, más de un punto por encima. Le siguió educación con el 2,5%. En el otro extremo, recreación y cultura no registró variaciones. Y prendas de vestir alcanzó una baja del 0,6%. Hubo deflación en prendas de vestir, gente. Hubo deflación en prendas de vestir y calzado. Que esto, desde el gobierno lo pueden atribuir a, o quizás lo pueden marcar como, claro, hay mayor oferta, y como hay mayor oferta, bajan los precios. Sí, hay mayor oferta importada. Y esa importación hace que los productos locales, y no les quede otra. Che, tengo un stock, esto lo tengo que vender. Y además, hay un cambio de estación. O sea, hay liquidación que se tiene que hacer. ¿Lo vendés o lo vendés? Sí. Uno camina por el centro. Yo he visto jeans a 8.000 pesos.
0: Sí, sí, están liquidando todo.
1: Y vos decís, che, ¿por qué es tan barato esto? ¿Qué te sale más caro tomarte un café con leche que comprarte un jean? ¿Qué es eso? ¿Qué sucede? La inflación de agosto fue la más baja en 14 meses, es lo que celebraba el ministro de Economía Luis Toto Caputo. El índice de precios al consumidor registró una variación del 1,7% mensual, la menor suba desde junio del año pasado y el ritmo más bajo para un mes de agosto desde el año 2017. En la previa de la publicación, las proyecciones privadas habían coincidido en que agosto podía mostrar una moderación respecto del mes anterior. Las estimaciones se movían en una franja de entre 1,4% y 1,9%, con una zona de mayor concentración alrededor del 1,6% y el 1,7%. Esa expectativa se apoyaba, entre otros factores, en un menor ritmo de aumento de algunos alimentos, una menor presión de precios regulados y la reversión parcial de componentes estacionales que en julio habían empujado el índice hacia arriba, en especial por el efecto de las vacaciones de invierno sobre turismo y servicios asociados. Antes del dato nacional, la inflación de la ciudad de Buenos Aires había sido del 1,7. En algunos días veremos qué pasó con la provincia de Santa Fe. Por debajo, en el caso de la ciudad de Buenos Aires, del 2,9 que había reportado en julio. Y había reforzado la idea de una desaceleración del índice general. De todos modos, esa referencia funciona solo como una señal previa y también debemos decir, la canasta porteña es distinta, es otra la forma de medición. Me parece que no es representativa. Es un dato que aparece muy rápido, es el primer dato de inflación que aparece en el mes, pero bueno, eso es como para que tengamos una noción. Por esa razón, el foco de el mercado no estaba puesto solo en el número final del índice general, sino también en su composición. Una parte central del análisis pasaba por determinar cuánto del alivio obedecía a la baja de rubros estacionales y cuánto respondía a una desaceleración más extendida en el resto de la canasta. Además del nivel general, la atención quedó puesta sobre la evolución de la inflación núcleo. ¿Qué es la inflación núcleo? ¿Qué es el IPC núcleo? Es un indicador de inflación que mide la variación de precios excluyendo bienes y servicios con alta volatilidad o factores externos, reflejando la tendencia subyacente de los precios. Es decir, hay algo que sacás para medir la núcleo, que suele reflejar con más claridad la dinámica de los precios. En las estimaciones privadas previas al dato oficial, esa medición mostraba una resistencia mayor a la baja que el índice general, en un contexto en el que varios analistas seguían viendo inercia en algunos servicios. Bueno, hay un dato que le vamos a tener que prestar atención, veremos qué pasa, que es la inflación mayorista, de la cual el mismo presidente se jactaba hace tan solo unos días de, bueno, llegamos antes a la inflación que empezaba en cero. Una inflación, claro, que era correspondiente al mes de julio, que era 0,8% frente al 2,1% que te daba el índice general. Con eso se quería apoyar el presidente, hay que ver si la inflación de agosto, que era la que supuestamente iba a dar bien, o que iba a dar como pretendía el gobierno, 0,9%, en el peor de los casos, dio 1,7%, bueno, se daba esa situación. También resultará relevante la trayectoria de los precios regulados y de los estacionales, dos componentes que puedan alterar el movimiento mensual del índice. Si la desaceleración de agosto estuvo explicada, sobre todo por factores transitorios, la lectura del mercado podría ser más cautelosa que la que sugiere el número principal. El resultado conocido este jueves tiene impacto más allá de la comparación mensual. Para el gobierno, una inflación más baja fortalece la señal de continuidad en el proceso de desinflación. Es un dato para también inversores y demás. mientras que para el mercado puede llegar a servir como insumo para recalibrar expectativas. La publicación del INDEC también ofrece una referencia central para contratos, negociaciones salariales, ajustes de ingresos y decisiones de consumo. Más allá que después no se homologuen las paritarias, como nos comentaban hace algunos días atrás, bueno, también sirve para eso y lo hemos comentado, y acá, por ejemplo, siempre estamos a la expectativa de lo que pase con la inflación a nivel provincial para saber si se cumple o no con la proyección que tiene el gobierno provincial respecto a ese incremento mensual que se ha dado a trabajadores estatales. Pero también hay que decir esto, la inflación del mes de agosto fue del 1,7%. Bajó con respecto a julio. Y ahora empiezo con los peros. Acumulado tenemos un 20 y pico% de inflación. Es decir, de enero a agosto la inflación ya supera el 20%. ¿Qué decía el presupuesto que se sancionó a fines del año pasado? Que la inflación de este año iba a ser del 10,1%.
0: Es el doble. Y todavía no terminó el año.
1: Ahí ya tenemos un pero. Otro pero fundamental es lo que dice el presidente a mediados del año pasado y que lo ratifica a inicios de este año. La inflación en agosto va a empezar en cero. Que es algo que yo, a cualquiera que haya escuchado que un político diga algo semejante estando en una función importante, se lo tiene que indicar un asesor, no lo digas, porque estás boicoteándote. Más allá de eso, debemos decir que empezaba con cero, ponele que era 0,9, dio 1,7. Ese es el dato, me parece que también no nos tenemos que olvidar. Porque el presidente hablaba de eso. Hablaba que la inflación iba a empezar en cero. Para mí este dato yo lo estaba esperando justamente para eso, para ver qué sucedía. Y encima, también debemos decir, con la oportunidad que tuvieron de ir por fuera de la casta, de usar una misma canasta que se viene utilizando desde el año 2004, que mide VHS, para el que no lo sepa, que me esté escuchando en este momento, eran los videos que comprabas o que alquilabas en los videoclub, y algunos van a decir, ¿y qué es eso, Ger? Bueno, pará, de a poco, si tenías algún padre o madre, te lo puedo llegar a explicar mejor que yo, pero en algún momento las películas se alquilaban y venían en ese formato. Bueno, hoy la canasta que estamos utilizando también mide un VHS. ¿Cuál es el valor de ese VHS? ¿Cuánto aumentó un VHS, gente? 0%, porque no existe. Eso te tira la inflación abajo.
0: Sí, sí, esa forma de medir obsoleta que todavía seguimos implementando, que claramente no termina reflejando del todo la realidad.
1: Y si voy al caso, la casta es la que mantuvo esto. La casta lo mantuvo desde el 2004 hasta el 2023. Del 2023 en adelante, yo no te digo que lo cambies el 11 de diciembre del 2023. Pero tuviste la gran oportunidad de cambiarlo ahora con una canasta que también va a estar desactualizada porque es del 2017 la que se iba a empezar a implementar. Entonces, son varias las cuestiones que hacen a lo que es, yo creo, uno de los pocos planes domésticos que tiene el gobierno. Todo lo otro tiene que ver con la macro y hay algunas cuestiones que, bueno, por supuesto, las sostienen porque realmente se puede ir todo hacia un lugar desconocido y muy complicado, que es el tema de la asistencia social. Por suerte se sostiene eso, gente, porque si no, esto sería muy caótico. Pero la verdad que ahí ya tenemos varios puntos como para decir, esta es la inflación, celebren lo que quieran, con la inflación no alcanza, pero encima no se cumple lo que se había prometido. Encima no se cumple lo que se había prometido y de hecho da el doble de lo que se había prometido. Y da el doble de lo que se había prometido en el mejor de los casos. Digo, porque si te daba 0,9 y te dio 1,7, hay 0,8% de diferencia. Pero si vos me estás hablando del 0, uno está pensando que tiende más al 0 y no tanto al 1. 0,9 es prácticamente un punto de inflación. Y seguimos teniendo una inflación alta y salarios que están totalmente desfasados, importación por todos lados, industrias que van cayendo, puestos de empleo formal que se perdieron hasta el momento, arriba de 300.000, 30.000 empresas que tampoco están funcionando ya en este momento. Esa es la secuencia para que la inflación dé 0. ¿Qué va a pasar cuando dé 0 y la situación no cambie? ¿Qué va a suceder? ¿De qué manera se va a reactivar? ¿Con créditos hipotecarios, como estuvimos viendo en este último tiempo, para solamente 17.000 familias? ¿Con créditos para autos? ¿Quién puede acceder hoy por hoy desde el Banco Nación, que lo están ofreciendo en estas últimas horas? Todo ese análisis me parece que tiene que estar. Si no está, probablemente algo el gobierno va tomando lo que va sucediendo porque se dedica a ver de qué manera reactiva la obra pública de alguna forma que no quede como que están hablando de justicia social, pero al mismo tiempo buscan la manera de reactivarla con obra privada o, por ejemplo, extendiendo, sumándole más, actualizando más el presupuesto militar, teniendo en cuenta lo que se puede hacer en la base naval del sur del país. Bueno, son todos indicios que hablan de, che, esto de alguna manera algo hay que hacer. Después hay que ver si hay concordancia entre lo que dice el ministro de Economía y lo que piensa también el presidente. Y qué sale de esa combinación. Pero que hay un reconocimiento de que hay un problema, yo creo que hay un claro reconocimiento de que hay un problema cuando se empieza a hablar de Malvinas. Creo que no hay nada más claro que eso. Quiero escucharlos a ustedes. Les voy a dar un tiempo largo para que opinen de lo que quieran al respecto, porque nosotros seguimos acá, seguimos esperando sus mensajes, van llegando los mensajes de los oyentes, se van expresando, ¿qué nos van diciendo por ahí,
0: Laura? Bueno, en este caso dice Gabriel, bajó la inflación, clap, clap, clap, no puedo comprar nada igual, solo servicios y comida, menos mal que me corté el conducto de los... Bueno, bueno, hasta ahí, ahí va. Ahí está.
1: Bien.
0: Como que menos mal que no puede tener hijos.
1: Ahí está, ahí está.
0: Muy difícil, Gabriel, así, ¿eh? Muy difícil. Y dice también el oyente 840... Cuando Bullrich y demás decían que con esa inflación no se podía vivir, esto era 2015.
1: Claro, también. Bueno, por eso, creo que hoy por hoy...
0: Una inflación del 1,5, mandan acá.
1: Sí, creo que hoy por hoy hay pocos que pueden escapar a un archivo de los que tenemos de hace rato como referentes políticos, de tanto un lado como del otro. Esperemos que se activen realmente y que aparezca una propuesta seria. Nada más que eso, una propuesta seria y que dejen de mentirnos y dejen de adelantar tiempos, que no sirve de nada porque todos sabemos que es un tema difícil. Resolver tema inflación a veces lleva hasta 10 años y se pretende resolver en 2, recortando todo lo que puedas, haciendo mucho daño y cuestiones que pueden resultar irreversibles. ¿Qué más populista que eso? ¿Más demagogo que eso? Gente, bueno...
0: Llega un último mensaje, dice Germán, hola chicos, quisiera pedir un tema para hoy viernes de los Rolling Stones, se llama Heard for Sale.
1: Bueno.
0: Buen fin de, dice, pide este tema también para el pop rockero.
1: Gente, antes de ir a la tanda, tenemos las notis paralelas del día de la fecha.
0: Sí, exactamente, vamos a hacer los adelantos de las notis paralelas. Y en este caso, les voy a contar que hay una propuesta para hacer casas en 3D en Marte.
1: ¡Bien!
0: Sí, pero con una mezcla un poco extraña, porque mezclaría arena... gelatina y levadura.
1: Una pizza, una torta.
0: ¿Viste cuando ¿qué te van hacías hacer? Tortita de barro cuando eras chiquito? Una cosa así.
1: Va por ese lado, chicos, son científicos.
0: Bueno, resulta que, de todas maneras, esto, en las condiciones de Marte, podrían llegar a ser tan resistentes como el hormigón.
1: ¡Ey!
0: Esta mezcla. ¿Cómo funciona esto y cuál es la propuesta? Se los voy a contar en un rato nada más, ¿eh?
1: Muy bien.
0: Muy curioso. Bueno, en segundo lugar, les voy a hablar de un récord Guinness, ¿sí? De Eamon Cabeny, que logró. Su récord Guinness, en realidad recuperarlo, porque en algún momento lo había logrado, después sí. se lo quitaron, y ahora lo recuperó, es el hombre que más kilómetros, podríamos decir, hizo caminando descalzo.
1: Ah, bueno, bueno.
0: Son pelota los pies.
1: Ah, ya, qué dolor.
0: Tremendo, realmente. Así que en un rato les voy a contar acerca de este récord Guinness. Y en tercer lugar, algo que se hizo viral en la historia, una foto sobre todo que se hizo viral, de un joven... paraguayo que dejó su país natal para buscar un futuro mejor, según él cuenta, ¿no? Y terminó trabajando para una estrella. ¿Cuál es esa estrella de Hollywood?
1: Sí.
0: No se lo voy a decir ahora, en un rato les cuento.
1: Me encantan las historias estas.
0: Estas son las noticias paralelas del día de hoy.
1: Marte, estar descalzo mucho tiempo y trabajar para una estrella.
0: Exactamente, así que en un rato les cuento de qué se trata.
1: ¿A dónde se van a ir? ¿A dónde M se van a ir? Quédense acá, loco. Vamos a una tanda y ya volvemos con Hernán Cecato y su cine.
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0: 7 minutos ya pasaron de las 12 del mediodía. Nos van llegando mensajes al 342-5029-708. ¿Qué nos dicen por ahí, Lau?
1: Bueno, dice Walter. Hola, buen día, chicos. Siempre el problema de la inflación es si los salarios no acompañan. Y acá no perdamos de vista que tenemos inflación en pesos y la más crítica es la inflación en dólares, la cual nos lleva a ser uno de los países más caros del mundo. Y a esa el gobierno no te la cuenta, dice Walter opinando al respecto. Y dice Martín, de día se hacía el carmelito descalzo dando clases de edificación del alma, pero ojo que su negocio era entrar a las casas de noche trepando como el hombre araña, dice.
0: Ah.
1: Usó todas las palabras de las noticias paralelas para hacer una frase. ¿Qué? Y ojo que no está tan alejado, le digo, pero hasta ahí nos vamos a quedar.
0: Es verdad, es verdad. Mientras tanto, lo recibimos a Hernán Cecato, cineclubista, que está una vez más con nosotros y que nos va a hablar del cine. Y estoy viendo imágenes ahí de superhéroes y demás. Bueno, Hernán, todo esto es tuyo.
2: Buen día. Hola, ¿cómo andan?
1: ¿Todo bienvenido. Bien?
2: Gracias, gracias, gracias. Hoy voy a arrancar la columna con una invitación.
0: Ok.
2: Porque en Cineclub Santa Fe Cine América hemos estrenado Coyote versus Acme. ¿Les suena esta película?
0: No.
2: Una nueva producción. Genial. De Warner, basada en los personajes de los Looney Tunes, obviamente. Quiero empezar contándoles que esta nueva película, que costó mucho realizarla, costó mucho estrenarla en realidad, no nosotros, sino a nivel mundial, es una película que se había cajoneado por Warner, les quiero contar que tiene como base un artículo publicado originalmente en el New Yorker en 1990, en febrero del 90, escrito por el periodista Ian Frazier. Lo que este autor planteaba era un artículo humorístico, satírico, que venía a emular una especie de alegato inicial en un juicio ficcionalizado entre el Coyote y esa compañía llamada Acme. Justamente porque después de años de sufrir a manos de productos defectuosos, bueno, el Coyote decide finalmente iniciar acciones legales en contra de la empresa. Lo que parece ser un simple artículo humorístico, en realidad hay que analizarlo desde una perspectiva contextualizada en la década de los 90, porque el artículo viene a representar y a simbolizar el desencanto que muchas personas tenían a partir de la década de los 90 hacia las corporaciones con las que uno fue creciendo. Desde partir de un dibujo animado hasta la idea de que las corporaciones no necesariamente están abogando por nuestro bienestar permanentemente, ¿no? Esto es parte del capitalismo tardío. Y este artículo, de alguna manera, viene a reflejar de manera muy simbólica y muy interesante la lógica de los dibujos animados, pero traducida al mundo real. ¿Qué sucede cuando un personaje de ficción entrañable como el Coyote, en su eterna búsqueda y cacería del correcaminos, se cansa y finalmente decide tomar cartas en el asunto e iniciarle un juicio a la corporación Acme, que durante mucho tiempo en la mitología de los Looney Tunes se sabe que es una compañía que abarca absolutamente todo, que tiene el monopolio absoluto, pero que aparentemente sus productos no funcionan del todo bien? Bueno, este artículo, publicado originalmente en el New Yorker, está escrito realmente como si fuese un alegato inicial en un verdadero juicio, utiliza jerga legal y es algo, la verdad, que muy interesante, no solamente para describir las faltas de la empresa para con el cliente, sino también para las demandas que justamente en este caso el Coyote tiene. Cuando hablamos de esta película, Coyote versus Acme, yo pienso inmediatamente en no solamente en entrañables series de televisión de la década de los 90, pero me hace acordar a una serie a la cual le tengo mucho cariño, que quizás muchos de ustedes recuerden. Hace poco cumplió años el blog

0: parque de animación para adultos Adult Swim, que históricamente permanecía en Cartoon Network, una serie que para mí es fundamental de este bloque de animación, que fue Harvey Birdman. Birdman fue un personaje también muy conocido de la Hanna-Barbera, un superhéroe, y la serie Harvey Birdman lo posicionaba a él como un abogado, o sea, dejando el manto de superhéroe, pero ahora defendiendo a otros personajes de la Hanna-Barbera desde la abogacía. Lo interesante de esta serie es que nos permite interpelar a personajes clásicos como Pedro Picapiedra, como la ardilla, superagente ardilla, y todos estos personajes con los que muchos crecimos en la televisión, pero vistos desde una perspectiva mucho más seria, una perspectiva humorísticamente hablando de adulto. Y también nos permite entender a estos personajes desde las problemáticas que siempre representaron. Por ejemplo, en el capítulo en que detienen a Shaggy y a Scooby-Doo, los detienen por supuesto consumo y posesión ilegítimo de sustancias estupefacientes. Bueno, algo que como que uno, si lo pone, nos ponemos a leerlo décadas después, entendemos que quizás había algo de eso. Estamos hablando de personajes para niños, ¿no? Sin embargo, este humor me parece interesante. Me parece que es una película, volviendo a Coyote vs. Acme, una película que está dirigida al público que creció con los Looney Tunes, pero que ahora ha atravesado instancias en las cuales entiende que las corporaciones, de alguna manera, son las verdaderas villanas en esta historia. Es una idea medio, no crean, ¿no?, que vamos por el comunismo ni nada por el estilo, o el anticapitalismo, pero creo que hay una lectura ahí posible de decir, bueno, entendemos que no es que el coyote es un inepto, sino que realmente la corporación vendía productos defectuosos y no se preocupaba por su cliente. Bueno, una película que yo recomiendo mucho. Tiene para todos los gustos. Es humor. No voy a decir que es una película con humor para adultos, pero sí es una película que podría encajar perfectamente con el estilo humorístico de Adult Swim. Pero también es una película que la pueden disfrutar los niños, la familia, porque es una película que mezcla, así lo fue Space Jam, que fue una película revolucionaria en la década de los 90, mezcla actores reales con los dibujos animados. Es fantástica. La película es buenísima. Quiero recomendarla, quiero que la vean. Se estrenó. Ya se había estrenado en los cines, pero bueno, en el Cine América se estrenó ayer. Tenemos la posibilidad de poder darla. En este caso, vamos a dar a la función en español. Y atención con esto, porque en la versión en español tiene el regreso de locutores clásicos que doblaron a estos personajes de nuestra infancia. Y después, probablemente, la semana que viene, vamos a ver la posibilidad de volver a dar la película, pero en inglés, para el público que por ahí quiera volverla a ver en su idioma original, algo que no sucede en otros cines de la región. Así que, importante esto, quiero recomendarles la película Coyote vs. Acme. Y, si quieren, ahí está, mirá.
1: ¡Qué bárbaro!
0: Además,
2: la infancia nuestra.
0: Sí, lo que me gusta de la película, pero no les quiero contar mucho, es que no solamente interpela al espectador que creció con estos personajes, sino que también nos permite a analizarlos o verlos desde otra perspectiva que quizás antes no conocíamos. Obviamente estamos hablando de una ficción. Miren que ahora se habla mucho de lo que es canon, bueno, si el Coyote, el Correcaminos, pero nos permite tomar perspectivas nuevas respecto a estos personajes, y me parece muy interesante. Y el hecho de que todo transcurra en un juzgado, en una corte norteamericana, me parece que da cuenta también de digamos, el campo de batalla pasa a ser otro, ¿no? Yeah. De repente ya no son estas historias desopilantes entre personajes que se van haciendo daño. Vieron que siempre había como estas enemistades que terminan siendo amistades, ¿no? Sí. Silvestre, Piolín, Coyote, Correcamino, Pato Lucas y Bugs Bunny. Son personajes que históricamente se han planteado como antítesis, o sea, como contrapuntos, pero que en realidad, al fin y al cabo, son todos compañeros, son todos amigos. No sé si se acuerdan, allá cuando era más chico, sí, en Cartoon Network daban. Cartoon Network durante muchos años estaban en vinculación con Warner, por eso daban todo lo que era de Warner. Los Looney Tunes históricamente son de Warner. Sí. La serie donde eran los Looney Tunes, pero tipo adolescentes.
1: Los Tiny Toons.
0: Sí. Bueno, se ha viralizado en las últimas semanas, justamente a raíz de esta película, Coyote vs. Acme, un capítulo donde justamente el personaje que es el que vendría a ser el Coyote uh-huh. en versión niño, que en realidad no es el mismo Coyote, eso lo deja claro la serie, pero bueno, es un Coyote en versión niño, él le inicia un juicio a Acme, y el alegato de defensa de la corporación es el mismo que el de la película. En realidad, el que está equivocado sos vos, el que está usando mal los productos sos vos. Una persona con un más... le dicen, o sea, un individuo con mayor preparación, no tan inepto, podría utilizar estos productos y no salir dañado. Wow. Bueno, históricamente hablando, todo lo que es marca Acme falla. Sí, sí. Todo termina
2: marca
0: fallando.
2: Acme.
0: Sí. Claro, todo termina fallando. Y eso de ahí parte un poco esta película. Por eso yo creo que, además de, volviendo a esto del artículo del New Yorker, que la verdad que es muy divertido, iba a recomendar que lo busquen y que lo lean, porque si bien se encuentra en la página web del New Yorker, tienen que pagar para poder leerlo, se consigue gratuitamente también, es bien. Que piratear un poquito nomás. pero les digo, es muy divertido el artículo, la película es algo fantástico. ¿Y por qué? Empecé diciéndoles que la película costó mucho estrenarla, porque originalmente, por alguna razón, que la verdad que quién entiende a Warner, a la película la habían enterrado, la habían cajoneado, no la querían estrenar. Y aparentemente, después de mucha insistencia por parte de los fanáticos, de los seguidores, del público, especialmente de los internautas, como suele pasar hoy por hoy, los que escriben por internet, los que se manifiestan a través de las redes sociales, finalmente la presión, aparentemente, terminaron cediendo, y bueno, la película hoy por hoy está en los cines. Acabo de leer antes de entrar que en algunos cines de Norteamérica tuvieron que redoblar la cantidad de salas. La gente está yendo, o sea, le está yendo bien a la película. No sé, en Latinoamérica, en el resto del mundo, no creo que sea una película a la cual le está yendo mal. Recordemos que este año, hace algunos meses, se estrenó otra película de los Looney Tunes, pero en este caso completamente animada, que para mí fue una joyita que pasó totalmente inadvertida, que se llamó El día que la Tierra estalló, que es una película protagonizada por el pato Lucas y por Porky, que no sé si se acuerdan, pero en algunos episodios de los Looney Tunes, ellos dos son compinches.
3: Claro.
0: Está el pato Lucas y el patiño, que vendría a ser Porky, que siempre pobre, le pasa todo lo malo.
3: Claro.
0: Es fantástica la película y además tiene un humor.
3: Patiño.
0: Claro, tiene un humor y una estética que recuerda a las viejas caricaturas, pero con un humor traído a la vanguardia, o sea, traído a lo contemporáneo. La verdad que me encantó. Así que los Looney Tunes aparentemente tienen mucho andar todavía, tienen claro. mucho que decir, y yo recomiendo que vayan al cine a ver Coyote versus Acme, la van a pasar muy bien, se van a divertir. Nosotros tenemos actualmente horarios de tarde, pero después seguramente bien. La semana que viene la película se va a renovar una semana más y la vamos a poder disfrutar en otros horarios, probablemente traducida, o sea, traducida, doblada no en español, sino en su idioma original, que es inglés. Muy recomendable, muy recomendable.
3: Me encanta la propuesta. Sí, aparte, lo que vinculás con Adult Swim, que estoy viendo acá Bergman en uno de los... Bueno, no sé si es un DVD o qué es lo
0: Esta es la primera temporada en DVD. Me gusta porque la caja es como un libro de leyes y tiene esas marcas de gastado, es de propósito.
3: No, muy bueno.
0: Es como que es el libro de leyes.
3: Es impecable.
0: La serie de Bergman, quiero aclarar que no es para toda la familia.
3: No,
0: tiene un humor más subido de tono. Pero lo que me gusta de la serie, para quien la haya visto en Cartoon Network, la dieron. Ahora, los que tengan cable, por ejemplo, los que tengan Flow, Adult Swim es un canal propio.
3: Ah, esa parte.
0: Claro.
3: Ah, mira vos.
0: Un canal propio, pasan mucho anime.
3: Lo veía en la medianoche con El Fantasma del Espacio de Costa a Costa. ¡Qué lujazo!
0: El Fantasma del Espacio de Costa a Costa es mi favorita.
3: Pero aparte invitaban a actores reales que los metían ahí en un croma, claro. Calculo yo. Y interactuaban con el Fantasma del Espacio y al mismo tiempo tenía el que estaba en controles, que era uno de sus enemigos,
0: Moltar y Zorak, que era el que tocaba el piano.
3: ¿El tocaba el piano?
0: Sí, sí, sí.
3: No.
0: Y Brack era a veces el movilero del programa.
3: Sí.
0: La cuestión de ese programa, me llevan para hablar de esto, porque me gusta mucho.
3: Es que, aparte era buenísimo,
0: sí,
3: yo lo vi de chico todo el tiempo.
0: Claro, se grababa así como vos decís, en un estudio. Ellos interactuaban con el locutor que interpretaba el personaje, pero ellos no sabían qué pregunta les iba a hacer. Entonces ahí estaba el factor sorpresa.
3: Ah,
0: era improvisado, eran las respuestas de ellos. No sabían lo que le iba a preguntar.
3: Claro.
0: Después lo demás sí, era una pantalla verde, toda la historia. Fíjate vos que hay un paralelismo, porque el Fantasma del Espacio también es un personaje de Hanna-Barbera como Bergman, y es, para mí, es el antecedente directo a esta serie. Porque son personajes sacados de su contexto original, insertos en un contexto completamente distinto y además un contexto un poco más adulto. En este caso es un talk show, un programa de entrevistas totalmente nocturno. En este caso, Harvey Birdman son personajes, por ejemplo, el de Pedro Picapiedra, que lo acusan de ser un mafioso, ajá, tipo a lo Tony Soprano, es uno de los primeros capítulos, es una genialidad ese episodio. Son los personajes con los que crecimos, son reinterpretaciones de los personajes o a veces lecturas que quizás no habíamos considerado, pero en un ámbito judicial, en la idiosincrasia norteamericana. Y Harvey Birdman actuando como abogado defensor de todos estos personajes.
3: Muy bueno.
0: La verdad que muy recomendable. Enseguida se me vino a la cabeza la sí, es como una comparación, esta modalidad, si se quiere, esta característica de estos personajes con los que crecimos puestos en el juzgado y de alguna manera siendo exhibidos para que todo el mundo, claro, los vea. Me pareció una lectura muy interesante, pero lo que me pasa con El Coyote versus Acme es esta lectura de que quizás los que crecimos con este personaje ya somos lo suficientemente grandes como para entender que quizás no era que el coyote era inepto o era tonto,
3: claro,
0: sino que en realidad las corporaciones muchas veces no abogan por el bien del cliente o del público. Por eso a lo que me refería al principio, totalmente, cuando hablaba de este artículo del New Yorker, habla del desencanto de la década de los 90, ¿no? Del desencanto hacia el capitalismo. Y me parece interesante esa mirada. Y me parece sumamente interesante, pensémoslo desde el punto de vista periodístico, que el artículo escrito por Frazier en el 90, que se titula Coyote versus Acme, emule un documento legal real. O sea, entre más real es el documento, entre más real es la jerga legal y jurídica que utiliza, mejor funciona la sátira.
3: Claro.
0: Porque justamente es el extremo, sí, del absurdo. Y
3: eso era.
0: Claro, el nivel de descripción que tiene el texto, por ejemplo, para describir, porque cuando mi cliente, el coyote, utiliza las botas cohete de marca Acme y se estrella contra la piedra,
3: ya,
0: lo hacen con una gracia que es muy, muy especial.
3: Muy bueno.
0: Y claro, la película quizás lo toma desde otra perspectiva, pero es la base de este film que se estrenó hace muy poco. El artículo que lo pueden buscar, lo pueden encontrar fácilmente. La recomendación primera que les hago, y luego de la pausa les voy a hacer otra invitación,
3: muy
0: porque
3: bien,
0: no se hacen una idea la película que estrenamos, porque es estreno, en El Bizarro esta noche.
3: Ah, ok.
0: Peliculón.
3: Bueno.
0: Peliculón.
3: Se tienen que quedar del otro lado, ¿eh?
0: Sí, por favor.
3: Vamos a una tanda y ya volvemos.
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3: Seguimos en Todos para Uno, seguimos informándote, seguimos esperando sus mensajes al 342-5029-708. Mientras seguimos escuchando a Hernán Cecato con su cine, que encima hoy nos está prometiendo, según lo que acaba de decir antes de ir a la tanda, que hay algo para El Bizarro de hoy.
0: El Bizarro, en esta última oportunidad hemos estrenado varias películas en El Bizarro. Cuando digo estrenar me refiero a que llegan a través de distribución oficial, o bien, sea, comercial. Y hoy vamos a estrenar una película que yo espero No sé si la semana que viene, pero quizás en la semana del cine santafesino la podamos volver a dar al menos una o dos funciones. Porque les puedo asegurar que es una película que en unos años va a ser de culto.
3: Epa.
0: Atención con esto, porque vamos a estrenar la nueva película de Giorgi Palfi. Si les suena este autor, este nombre, seguramente les guste el cine de culto, probablemente les guste el cine bizarro. Es el director húngaro de Taxidermia. Digamos, no quiero hacer de cuenta que todos sabemos quién es el director.
3: Yo porque, no lo conozco, porque, ya lo estoy buscando ahí, y no lo encontré.
0: Claro, no es recomendable para Laura la película.
3: Ahí va.
0: Le digo, es un director que ha estado mucho tiempo prohibido. Es un no prohibido porque sea extremadamente fuerte lo que muestra, si bien hay, el tipo no tiene límites a la hora de hacer cine, pero sí ha estado prohibido porque, bueno, durante mucho tiempo saben que por ahí los gobiernos, tanto en Alemania como en Hungría, no han visto con buenos ojos sus, por ahí, ideologías, sus formas de ver la política, y en Taxidermia puntualmente, bueno, tiene una bajada política muy interesante la película, y durante mucho tiempo ha estado, entre comillas, cancelado, mal dicho cancelado.
3: Bien.
0: Bueno, Palfi ahora en Hungría, con el recambio de gobierno, dicen que vuelve a la acción, y viene con una película. Bueno, de Taxidermia no les conté mucho. Es una película, para mí es una de esas películas que no podés dejar de ver, pero al mismo tiempo tienen muchas imágenes grotescas, desagradables, pero al mismo tiempo son películas fascinantes desde el punto de vista estético, desde el punto de vista de guión. Es una película que no se la recomendaría a estómagos sensibles, pero al mismo tiempo es una película que nos hace agradecer que existan directores y directoras como este tipo, que se animan a llevar al arte cinematográfico al extremo, que es lo que a mí me parece fundamental, que es lo que anda necesitando el mundo, justamente. Si después nos sentimos ofendidos, nos sentimos repugnados por lo que vemos, bueno, ahí ya yo no me hago responsable.
3: Claro.
0: A mí me gusta que la película me sacuda, que la película me haga que me duela el estómago. Me parece importante que esto suceda en este tipo de cine. Obviamente no todas las películas de Palfi van por este lado, porque, por ejemplo, su primera película, que se llama Hukle, que si no me equivoco significa hipo, es una película... No,
5: me puse a leer.
0: Ah, ¿lo de Taxidermia?
5: Sí.
0: Bueno, Taxidermia es puntualmente una película bastante grotesca y desagradable, pero por el bien de la trama, porque justamente en ese absurdo absoluto radica un poco la crítica social que él propone.
5: Claro.
0: En el caso de su primera película, Hukle, por ejemplo, la característica principal que yo destacaría de este director es su poder de observación. Su poder de observación del detalle de lo que ocurre en un pequeño pueblo donde uno quizás piensa que no está sucediendo nada, hasta el más mínimo, la más mínima acción, el más mínimo objeto, refleja un quehacer, una razón de ser, de existir, y me parece que hay mucha profundidad en la forma en la que construye sus relatos. Y llega con su nueva película que se llama Kota, en su idioma original, o sea, gallina.
3: Okay.
0: Una película que está contada íntegramente desde el punto de vista de una gallina. Es una gallina desde que nace, todo
3: bien,
0: el recorrido de su vida.
3: Okay.
0: Va pasando por diferentes estados, va pasando por diferentes lugares y va conociendo a toda una serie de personajes, pero toda la película es desde el punto de vista de la gallina.
3: Wow.
0: No voy a entrar en detalles de las vivencias que va pasando, que va atravesando esta gallina. La película me encantó, me parece de una... No voy a decir que es una genialidad absoluta, me parece que es una película que entabla el debate. Me parece que al ser tan simple la trama, permite una lectura muy profunda. Yo, por ejemplo, lo que veo de la lectura, lo que podría yo llegar a comentar, es que habla del inconformismo.
3: Okay.
0: Habla de una criatura que por su origen, por su naturaleza, por todo lo que la rodea, debería seguir el camino que sigue su especie. Y sin embargo, todo el tiempo, no sabemos si consciente o inconscientemente, busca salir de ese camino trazado, que aparentemente trazó la naturaleza o el destino, que deben seguir todas las gallinas. que es seguir ciegamente lo que le va pasando, lo que en este caso un granjero, por ejemplo, le puede llegar a decir. Eso me gustó como una metáfora, si se quiere, como una alegoría al inconformismo. Y después, bueno, los episodios puntuales en los que la gallina es testiga en este caso,
3: claro,
0: lo que va pasando. No voy a entrar mucho más en detalles. Vengan a ver esta película esta noche. Comenzamos más temprano esta noche. No hay excusas para no ir al Ciclo Bizarro. 23:30 horas habilitamos la sala para que puedan ir. Giorgi Palfi regresa al cine con Gallina. Entendemos que no va a ser su última película.
3: Ok.
0: A partir de esto va a continuar. Hay muchas lecturas posibles, hay mucha posibilidad de interpretar esta película desde el lado filosófico también, ¿no? De la vida.
3: Me copa.
0: Me parece interesante y además, que no es menor, tiene mucho humor también. Es una película Buenísimo. Con mucho humor. Tiene humor negro, pero tiene humor bastante, por ahí, bastante juguetón. Y la gallina, o las gallinas, que interpretan a la misma gallina, son gallinas de verdad.
3: Claro.
0: Gallinas actrices.
3: Está pasando.
0: Digamos. Sí, utiliza algo de computadora, pero en pequeñísimos recursos, muy, muy pequeñitos, como por ejemplo los parpadeos, cosas así. Muy breve, pero prácticamente no se utilizó nada de computadora en esta película. Son las gallinas. Y utilizaron, bueno, varias, por varias razones, ¿no?
3: Claro.
0: Una fotografía interesantísima, una mirada sobre la vida, la muerte, el destino, el designio divino, un montón de cosas se pueden analizar simplemente contado con una gallina que lo único que quiere es poner huevos. Bueno, una cosa tan simple.
3: Genial.
0: Y sí, es una genialidad absoluta. Y además esto, ¿no? Que es una, hay una lectura también incluso del rol de la mujer en la sociedad, porque es la gallina ponedora de huevos. Bueno, hay una cosa, no quiero contar mucho porque realmente me gustaría que la vean.
3: Inconformismo, dijiste.
0: Yo me quedo con esa palabra. Bien. Porque desde que, o sea, esta gallina es de criadero, nace en un, la primera escena es fundamental, nace en un circuito mecanizado donde los huevos son seleccionados, después los pollitos, los polluelos, y ya desde que nace la gallina, ella es diferente porque es negra, es oscura.
3: Okay.
0: O sea, desde que nace se destaca como el polluelo negro entre todos los amarillitos.
3: Bien.
0: Ya desde que nace es distinta ella. Y de por sí, Al tener esta lectura de, bueno, uno nace de un proceso mecanizado donde todos tienen el mismo destino,
3: sí,
0: o el mismo deber o la misma obligación, ella permanentemente, repito, no es que la gallina es un personaje de dibujos animados,
3: no.
0: Que piensa, que tiene conciencia divina o que habla o que nos hace reír, no es Doctor Dolittle. Es una gallina de verdad, pero todo el tiempo aparentemente sus decisiones que toma se salen de lo que el mundo quiere o pide o exige
3: fantástico,
0: de ella. Es una genialidad.
3: Me
0: la
3: gusta,
0: película, la verdad que es una cosa muy interesante. Lamentablemente, o al menos por ahora, la vamos a dar hoy nomás.
3: Okay.
0: Esta noche, 22:30
3: mejor
0: horas.
3: Que en el Bizarro.
0: En el Bizarro, obviamente. Bueno, va a haber disfraz de gallina, obviamente.
3: Ahí
0: no voy a decir,
3: va,
0: más. No voy a decir más. No voy a decir más. Por las dudas, no voy a contar
3: qué
0: nada
3: buenísimo.
0: Más. Sí. Quien vaya con dress code avícola se lleva premio.
3: Sí. Y el que ponga huevo también.
0: Claro, digamos. Claro. Va a haber. Estamos viendo de llevar las. ¿Se acuerdan las gallinitas?
3: Sí, para comer.
0: La golosina.
3: Sí.
0: Así que los dentistas, chochos.
3: Sí, también.
5: Ese líquido de, procedencia dudosa,
0: exacto,
5: delicioso.
0: Exactamente.
3: Porque era tan rico.
0: Eso. Y incluso te digo, hasta la película en un momento, de la mitad hacia el final, tiene hasta una lectura política de la sociedad húngara contemporánea. Es una locura.
3: Wow.
0: Todo desde la perspectiva de la gallina, que no tiene la más pálida idea de lo que está pasando.
3: Mirá
0: a su alrededor.
3: Mirá cómo podés contar algo,
0: sí,
3: de lo que va sucediendo,
0: sí,
3: con algo que decís vos al mismo tiempo, puede ser simple, lineal, desde el crecimiento, pero también marcando lo que va pasando,
0: sí,
3: con una gallina,
0: tal,
3: ¿no?
0: Cual,
3: podés contar algo mucho más profundo.
0: Sí, sin duda. Esa es la magia del cine también.
3: Totalmente.
0: Hay un momento en el cual hacen una referencia a tiempos modernos, ahora que estuvieron hablando de esa película,
3: sí,
0: esta semana.
3: Con Pablo.
0: Hay una referencia a esa película. Bueno, todo lo que podríamos llegar a analizar lo pueden ver esta noche y probablemente más adelante, esperemos que sea en el marco de la Semana del Cine Santafesino, no porque la película tenga que ver con Santa Fe, sino porque probablemente tengamos alguna posibilidad de algún bloque vacío donde podamos programar esta película nuevamente.
3: Bien.
0: Para mí es una gran oportunidad de ver esta película en el cine, gente. No es menor y llega a través de distribuidoras oficiales, lo cual tampoco es menor. O sea, no es... Taxidermia llegó en su momento también, fue una película muy polémica, también se dio en El Bizarro, fue una película muy bien recibida, es sí. una película ideal para El Bizarro, sí, sí. que habla de las competencias de los comilones, ¿no? Muy grotesca la película. Esta va por otro lado, pero tiene una cualidad Palfi que es, para mí, es esto de la observación y de llevar al extremo la construcción estética de su obra, y me parece fantástico que así sea. Así que bueno, Gallina forma parte de la cartelera del Cine Club y de el ciclo de Cine Bizarro, que la semana que viene creemos que es la... o sea, tenemos la semana que viene otra función, bien. Que va a ser otro estreno, que no les voy a contar todavía, y la otra semana, que si no me equivoco ya es 25... ya es en el marco de la Semana del Cine Santafesino, sí. vamos a volver a dar Godzilla en Santa Fe, bien. Y ahí buenísimo. Termina el Bizarro. Ahí termina el Bizarro por este año, al menos.
3: ¿Eso de Godzilla en Santa Fe es cuándo, entonces?
0: Viernes 25, okay. ya en el marco de la Semana del Cine Santafesino.
3: Bien.
0: La semana que viene, o la otra, les voy a traer algo más de información. Todavía no hemos publicado programación completa, ni actividades, pero les puedo ir adelantando algunas cositas. Muchas sorpresas, vamos a tener un nuevo corte de calle para el domingo 27, el 27 de septiembre, es el Día del Cine Santafesino. Adivinen de qué vamos a hablar el 25, viernes 25 de septiembre en mi columna, chicos. Vamos a hablar de eso. Se cumplen 20 años de la partida física de Juan Carlos Arch, es muy importante también este recuerdo. Va a haber actividades especiales en torno a esta efeméride y... Bueno, como siempre, producciones locales, estrenos, visitas de gente, pero les voy a contar más la semana que viene o la otra.
3: Bien.
0: Por ahora, sigue siendo sorpresa, algunas cosas.
3: Me encantó.
0: Pero ya les podemos ir adelantando para que se vayan preparando. Bien. Continuamos con la cartelera de Cine Club Santa Fe. Se me fue un poco la mano hablando de La Gallina, pero porque me encantó la película.
3: Está buena la idea.
0: Sí, sí, sí. La película estreno de esta semana... La película estreno de esta semana en Cineclub es Una Quinta Portuguesa, la nueva producción de Avelina Prat, película española, coproducción con Portugal. Manolo Solo, ¿lo ubican? Actor muy conocido. No me acuerdo en qué serie actúa.
3: Ya me pongo a buscar.
0: Es el protagonista de esta película, que interpreta a un profesor de geografía que se encuentra, bueno, que está atravesando una suerte de luto, si se quiere, de duelo, por la desaparición de su esposa. Comienza a trabajar de manera muy fortuita como jardinero en una quinta portuguesa, donde va a establecer un contacto y una amistad con la dueña de ese lugar. Él empieza a trabajar como jardinero haciéndose pasar por otra persona. Y lo que comienza como un experimento para él despejar la mente... rápidamente se vuelve en algo más profundo justamente cuando entabla una relación con la dueña de la quinta, de esta quinta, la finca sería. Una Quinta Portuguesa, entonces la película española, coproducción con Portugal, de Avelina Prat. Me gustó, no sé, digamos, es una cosa más, una especie de drama, no quiero usar la palabra romántico, pero, okay. pero va por ahí, habla un poco de... El duelo, la desesperación, habla de el darse una segunda oportunidad en la vida. ¿Al actor lo tienen?
5: Creo que sí.
3: Lo tengo
0: creo
3: así.
0: Creo de La Casa de... No, con La Casa de Papel no, pero...
3: No, es parecido.
0: Es una de, esa, vos, es sí. una de esas series sí. de Netflix de españolas, él actúa.
3: Bien.
0: Así que bueno, película Una Quinta Portuguesa de Avelina Prat, directora, guionista española, muy reconocida, también forma parte de la cartelera de Cineclub Santa Fe. De hecho, es la película de Cineclub de esta semana.
3: Bien.
0: Se estrenó ayer, se va a dar hoy a las 18, mañana a las 17:30.
5: Manolo Solo falleció hace muy poquito.
0: ¿Este actor?
5: ¿Este
0: ¿Está
5: actor?
0: Fallecido?
5: Entiendo que en 30 de julio de este año.
3: Wow.
0: Ah, mira, debe ser, o sea, será su última película.
5: Me da la sensación que sí.
0: Probablemente sea una de sus últimas participaciones en
5: Una Quinta
0: en
5: Portuguesa, claro, es él,
0: mira,
5: es el mismo.
0: Mira sí. vos, uy,
5: increíble,
0: bueno.
5: ¿no?
0: Pobre, sí, no sabía. Yo lo tengo de algunas producciones españolas que he visto, no en series, pero es un actor que
3: claro.
0: ha trabajado, ha dado muchas
5: vueltas. El
0: Silencio
5: de la Ciudad Blanca, por ejemplo, es una, ajá. que me parece que está en Netflix esa serie.
0: Sí, sí, sí, sí. Mira, no sabía.
5: Pero recién fallecido.
0: Wow, bueno, que en paz descanse, pobre hombre. otra razón más para ir a ver esta película, claro. Una de sus últimos créditos actorales, entonces, una quinta portuguesa del año pasado es la película, o sea, uh-huh. se terminó de rodar el año pasado.
3: Bien.
0: Continuamos un poco, vamos con las películas que se renuevan, la cartelera renovada. Pepita la pistolera, de Lucía Puenzo. Pude ver esta película. ¿Y? Con Luisana Lopilato, que interpreta un personaje verídico, un personaje
3: claro.
0: real, Margarita Di Tullio, bueno, conocida como Pepita. Interesante, interesante. Bien. Es tal cual lo que habíamos anunciado, es una, algo distinto en el repertorio de Lopilato. Es entendible porque ella pidió expresamente este papel, es un desafío para ella, me parece, y realmente queda demostrado en lo que es capaz de hacer la película.
3: Bueno.
0: Es un thriller policial, es un thriller que tiene una lectura también de época, de lo que por ahí sucedía durante los años del menemismo en Argentina. Tiene que ver con la prostitución, tiene que ver con el crimen organizado, tiene que ver con, sí, muchas cosas que son, a ver, truculentas del mundo criminal, del submundo criminal, y ella como un personaje de una moralidad dudosa, porque, a ver, es una mujer obligada por sus circunstancias
3: claro.
0: a delinquir, obligada por sus circunstancias a tomar las riendas de su propio destino para defender también a su entorno,
3: bien.
0: Que son las mujeres que la acompañan a ella. Me pareció una película interesante desde esa perspectiva y tiene también mucho de las películas clásicas de género, ¿no? Esto del crimen organizado, de las mafias. Tiene, digo, por las dudas a las personas que les interese, tiene mucha relación con lo que está pasando hoy por hoy. Digo, hoy por esto sucede hace décadas, ¿no? De hecho, el cine de alguna manera nace con esto de reflejar personajes de moral ambigua. Pero en Argentina está ahí como un auge ahora
3: sí.
0: de este tipo de producciones, ¿no? De llevar a la pantalla a criminales, a asesinos, a gente nefasta. Y de alguna manera esa lectura, que para mí no siempre es acertada, de que uno cree que los estamos romantizando, los están romantizando. Y a veces podría llegar a ser, otras veces estos personajes son modificados o son interpelados de una forma específica para coincidir con lo que el autor, la autora, en este caso directora, Lucía Puenzo, quiere contar sobre el estado en el que se encontraba la sociedad argentina en ese momento. En la película, el personaje de Pepita la pistolera no es la villana. Ella es una persona que está haciéndole frente a su situación, a las circunstancias, está jugando las cartas que el destino barajó. Uh-huh. No le queda otra. Distinto es lo que hizo en la película de Barreda, por ejemplo,
3: claro.
0: que es un tipo que sabemos lo que hizo, sí. sabemos que no tenía ninguna razón para hacerlo, y sin embargo el tipo lo hizo con una frialdad monstruosa. O sea, son cosas muy distintas, pero digo, está muy de moda el true crime, que es esto
5: sí.
0: de basada en hechos reales,
3: claro.
0: la historia policial basada en hechos reales. Por ahí, al que le guste, es una buena oportunidad. Primero
3: Bien.
0: Que Lucía Puenzo es una directora, ya creo que se ha ganado su sitio en el imaginario del cine argentino. Eso me parece interesante. Y si la quieren ver a Lopilato en algo distinto, es la oportunidad.
5: Bien.
0: Es la oportunidad ideal para hacerlo. Pepita la pistolera, de Lucía Puenzo, se encuentra también disponible en la cartelera de Cine Club Cine América. Continuamos también con Tierra del Crimen, película muy buena. A mí me gustó esta película, la verdad que también es un thriller, una película sobre crimen, pero mucho más lenta, más introspectiva. Es una película de Sven Bressen, dirigida en Países Bajos y una coproducción con Bélgica. Me encantó, es una película mucho más poética en la belleza de los paisajes que muestra, en las dudas existenciales que se le plantean al protagonista luego de encontrar el cadáver de una niña y, bueno, intentar dilucidar qué es lo que ocurrió. La verdad que es una película para mí muy interesante. Segunda semana, no creo que esté una tercera semana.
3: Bien.
0: Así que aprovechen, gente, a verla. Por ahora, Tierra del Crimen solamente va a estar sábado y domingo, o sea, mañana y pasado. No va a estar lunes, martes y miércoles, para que lo tengan en cuenta. Todo lo que yo les estoy diciendo
3: sí.
0: se encuentra publicado en el Instagram del cine.
3: Ah, bueno, nos metemos ahí.
0: Obvio, si quieren consultar.
3: Listo, bien.
0: Cierro con dos invitaciones más.
3: Dale.
0: Por un lado, el próximo miércoles, 16 de septiembre, continúa el ciclo de cine y arquitectura. En este caso, se va a dar la película Siete Cajas. una coproducción entre Paraguay y España. Necesito que vayan estos ciclos porque la verdad que son para mí fantásticos. Dirigida por Tana Jembori y Juan Carlos Maneglia. Peliculón, la verdad que Siete Cajas es una película, a ver, ¿cómo clasificarla? Es un clásico del cine latinoamericano contemporáneo, dirigida en el 2012, y forma parte de este nuevo ciclo de cine y arquitectura. Y ya después, la otra semana, 19 de agosto, termina el ciclo con otra película, pero se los voy a contar más sobre la fecha. Bueno, eso entonces en lo que respecta al ciclo de cine y arquitectura. Y les recuerdo, continúa el ciclo Cine Estudio en el Auditorio Cine Ate, en calle San Luis. Estamos dando la obra completa de Roman Polanski, no completa, pero las más icónicas. Y el próximo lunes, el lunes pasado, se dio El bebé de Rosemary, obra maestra del cine de terror. Y el próximo lunes damos Barrio Chino, okay, con Faye Dunaway y Jack Nicholson, gente, obra maestra del cine policial, neo-noir se le podría llamar, ajá, porque es una relectura del cine negro, pero hecha en contemporáneos, en la década de los 70. Obra maestra, Barrio Chino es un peliculón. Y también continúa el ciclo de cine en Santo Tomé, en el Auditorio 12 de Septiembre, en el Centro Cultural 12 de Septiembre, con entrada libre y gratuita. Por las dudas, les quería contar que sí, esta semana que pasó, el martes, dimos El Infierno de los Vivos, de Alberto Gieco. Alberto Gieco estuvo presente en la sala, fue una función muy linda, donde estuvo no solamente él como invitado, presentó la película, sino que también llevó a una escuela. La verdad que fue una función hermosa, sinceramente. La verdad que estuvo hermosa la función. Así que nos gustaría seguir motivando para que la gente siga yendo, para que redescubran este espacio, no solamente por la belleza del Centro Cultural, sino porque todos los martes a las 20 horas hay cine gratuito. Libre la entrada. Entrada gratis. Ya no sé cómo, en qué otro idioma decirlo. La próxima película es el 15 de septiembre, o sea, próximo martes, El Último Suspiro. Atención con esta película que no tuvo estreno comercial. Película de Costa Gavras, director de culto, si los hay. Así que bueno, esa es la cartelera de Cine Club, de Cine América, para esta semana. Espero verlos en alguna de estas actividades.
3: Van llegando mensajes de los oyentes. Germán nos manda un mensaje.
5: Sí.
3: ¿Qué nos dice por ahí, Lau?
5: Bueno, dice, para Hernán, la semana pasada fui a ver la película de Adrián Suar por ceder y darle el gusto a mi pareja. Me quedé y vi toda la película porque era inmancable, dice, pero lo que yo no entiendo es que terminó la película y había gente aplaudiendo. Quizás estaban aplaudiendo, festejando que había terminado la película. Un bodrio.
3: Ok.
0: ¿Cómo dijiste que se llama el oyente?
3: Germán,
0: ¿cómo te entiendo, hermano?
3: No.
0: Yo te entiendo, hermano. Pero quiero destacar, porque yo lo he hecho también, lo hizo, no con placer, lo hizo como un gesto de respeto hacia su pareja. Yo eso lo banco, yo he visto cada cosa para complacer a mi pareja, que por favor. Pero igualmente, yo lo de Suar, la de Suar probablemente se reestrene también en la semana del cine santafesino, por a pedido del público. Okay. Ya 2 millones de personas ya la vieron.
3: Claro.
0: Suar, interpretando a Suar. ¿Qué decir? Yo, viste, estoy en una situación medio comprometida, ¿no?
5: Claro.
0: No puedo,
5: claro,
0: a veces, claro, decir todo lo que siento.
3: Ahora, qué bien que Suar interpreta a Suar, ¿eh?
0: Sí.
3: Lo hace muy bien, ¿eh?
0: Yo lo comprendo a Germán. A mí no me agradó la película, no entiendo, la verdad, por qué la gente aplaude. Yo, de hecho, no aplaudo yo nunca en las películas, claro, por más que me parezca una obra maestra.
3: ¿No lo haces eso?
0: No lo hago tradicionalmente, no tengo nada en contra de la gente que lo hace. Pero volviendo a esto que dijimos el día que, una de las últimas veces que hablé de la película, yo, Narciso, si a la gente le gusta, le hace reír, y bueno, dejemos que la gente se divierta también.
5: Y sí.
0: Y Germán,
5: ya con todo lo que hay que lidiar.
0: Claro, y Germán, bueno, anda a ver Gallina hoy.
5: Claro.
0: Algo distinto. Claro,
3: que Coyote, tu pareja lo haga por vos.
0: Claro, o si no, claro, que ahora tu pareja te acompaña a ver Coyote versus Acme.
5: Claro.
0: O algo por el estilo. No sé qué decirle a ese muchacho para...
3: A mí en un momento me tocó ir a ver Frozen, ¿entendés?
0: Y yo, bueno, dije, pero Frozen está buena, está esa buena comparación.
3: A ustedes puede gustarles, chicos. Yo llegué a un punto que a mí eso...
0: Claro.
3: Está bien, después la devolví. El gesto se devolvió.
0: Claro.
3: Fui a Cineamérica a ver una película que era post Segunda Guerra Mundial.
0: Ajá.
3: Estaba fantástica la peli, estaba buenísima. Pero bueno, ¿viste? Son gustos distintos.
5: Bueno, una y una. Sí,
3: hay claro, que... claro, es así. Es así.
0: Me gusta esa interpretación de que la gente aplaude porque se terminó la peli.
5: Podría ser.
0: Podría ser.
5: Es una posibilidad.
0: Es para analizar igual, yo Narciso. Para analizar. Mucho para analizar. Pero no estamos ahora para eso.
3: Bueno.
0: Otro programa.
3: Hernán, muchísimas gracias como siempre.
0: A ustedes,
3: gracias,
0: chicos. Buen fin de semana. Nos vemos en el cine.
3: Hasta ahí las palabras de Hernán Cecato con su cine. Nos vamos directamente al móvil.
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3: Bueno, en este caso vamos a escuchar a Laura Cejas, tesorera de Bomberos Voluntarios de Santa Fe, que estuvo hablando sobre un sirenazo nacional de bomberos voluntarios, porque bueno, hay dificultades con respecto a los pagos, al presupuesto que tienen que llevar adelante. Están haciendo de todo colectas para poder sostener el servicio. Están hablando que está garantizado de todas maneras. Hacen 10 intervenciones diarias, es lo que nos están comentando. Vamos a escuchar a ver qué decía Laura Cejas.
8: Este reclamo se debe a que no nos están bajando los subsidios que corresponde por ley. En este momento nos están debiendo el remanente más el subsidio que correspondería ya, que eso sí, tenemos tiempo todavía de cobrar el del 2026 hasta más o menos noviembre, pero a nosotros nos están debiendo un remanente que se le debía haber pagado en el mes de febrero-marzo. En total lo que nos están debiendo más o menos por cuartel es alrededor de 95. Todo lo se canaliza a través de Federación y bueno, y ellos están presentando todos los reclamos. Nos dijeron que íbamos primero a cobrarlo en el mes de marzo y así nos vienen pedaleando y hasta la fecha no hemos tenido ninguna respuesta. Bueno, tenemos muy poquitos asociados. Por eso invitamos a la ciudadanía a que se asocie, que se llegue al cuartel o bien que nos llamen. Y con eso nosotros le vamos a indicar de qué manera pueden asociarse. A la vez no tenemos cobradores, o sea que ellos directamente pueden transferirnos. Tenemos dos cuentas, una en Banco Nación y otra en Banco Credit Cop, que lo pueden hacer a esas cuentas y nos llegan directamente a nosotros.

0: 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Y recuerden que además estamos en todas las redes sociales. Vayan a seguirnos, todo el contenido que vamos abordando aquí en Todos para Uno lo vamos compartiendo también en nuestras redes sociales, como por ejemplo nuestro Instagram, que es Radio 1-101-3.
1: Y así nos vamos metiendo en el programa y así vamos también repasando parte de la info que tenemos para ustedes. Pero en este caso nos metemos con la primera noti paralela de la Ukrachman.
0: Exactamente, noti paralela, y esta noti paralela nos va a llevar directamente a Marte, diría Chayanne.
1: Ahí va.
0: Porque construir un refugio en Marte obligaría a llevar materiales desde la Tierra durante meses. Si nos ponemos a pensar, queremos construir algo, deberíamos llevar materiales desde nuestro planeta hacia el planeta rojo.
1: Claro.
0: Y bueno, frente a este problema, un grupo de investigadores proponen usar una mezcla bastante particular.
1: Ajá.
0: Que justamente se compondría de roca marciana, gelatina,
1: sí,
0: y levadura, parece una receta.
1: Sí, es verdad.
0: Para imprimir construcciones en 3D. Y vos decís, ¿cómo es que llegaron a la conclusión de que esta mezcla puede funcionar? Bueno, resulta que una vez que se seca, esta mezcla se endurece y alcanza una resistencia similar a la del un hormigón medio berretón, vamos a decir.
1: Ahí va.
0: Un hormigón de baja calidad, pero hormigón al fin.
1: A primera vista es eso, Lau.
0: Exactamente. Bueno, sus autores sostienen que no solo eso, sino que se podría desarmar, después de usar, digamos, recuperarse y usarse de nuevo para levantar otras estructuras. ¿Sí? Pasa el tiempo, lo utilizaste y cuando lo vas a demoler, eso se puede reutilizar. Este es un estudio publicado en Chem Circularity que parte de una idea sencilla y es, primero, aprovechar los materiales que ya habría en el planeta rojo, porque eso va a reducir costos. No hay tantos materiales de aquí de la Tierra que haya que sí o sí trasladar, ¿no? Y bueno, viene a ser una alternativa a eso de, si no, enviar desde la Tierra todo lo necesario para construir. Uh-huh. Otra cosa también tiene que ver con el frío, la radiación y la presión muy baja de Marte.
1: Claro.
0: Que esto dificultaría cualquier obra, realmente, pero esas mismas condiciones se utilizarían a favor. Formarían parte de este proceso propuesto.
1: Claro, tenés que ir pensando a ver qué contexto químico tenés
0: tal cual,
1: alrededor, ¿no?
0: Tal cual, y hacerlo parte de tu una herramienta que te juega a favor, no, claro, en contra.
1: Pensar, no pensés en términos terrestres.
0: Es totalmente, exactamente así. Y bueno, la inspiración provino de las frutas liofilizadas, ¿no? Que se suelen endurecer con el tiempo, estas frutas.
1: Bien.
0: Mi inspiración surgió justamente de esto, te lo explicaba Shishen Q, que es ingeniero civil de la Universidad de Ciencia y Tecnología de Hong Kong.
1: Bien.
0: Y es el autor principal de esta investigación.
1: Bien, Shishen.
0: ¿Qué fue lo que dijo? Las temperaturas y presiones extremadamente bajas de Marte crean condiciones similares a las de la liofilización, que es este proceso que se da en determinadas frutas.
1: Bien.
0: Así que me pregunté si podríamos aprovechar eso y crear algunos materiales.
1: Ok.
0: Así que bueno, para fabricar la mezcla, es una mezcla que además es apta para una impresora 3D, o sea que después se imprime todo con esta mezcla. El equipo combinó arena, que es lo que viene a hacer las veces de ese material de Marte, digamos, el polvo de Marte.
1: Claro.
0: Con un material que actúa como un pegamento que está hecho de gelatina y una levadura modificada.
1: Bien.
0: ¿Sí? Esa levadura está cubierta de proteínas que se adhieren con fuerza.
1: Uh-huh.
0: Da un ejemplo, por ejemplo, ¿viste los mejillones que se fijan a las rocas?
1: Sí.
0: Están completamente adheridos, bueno, algo así. Y la gelatina mantiene unidas las partes de la mezcla y también permite que crezcan las células, vamos a decir, porque levadura, claramente. Y bueno, después la arena, que emula esta roca de marciana, aporta el volumen y sostiene la estructura.
1: Chicos, no, ¿sí?, es que están pensando en hacer una pizza y comerse una gelatina,
0: no,
1: después,
0: no, no.
1: Por las dudas,
0: es,
1: ¿no? Claro.
0: Es como cuando eras chiquito y te ponías a jugar, hacías, no sé, castillito de arena mojada.
1: Totalmente.
0: O hacías tortitas de barro, todo ese tipo de cosas, sí. Que después tu mamá se enojaba porque estabas todo lleno de tierra y había que lavar todo.
1: En realidad estabas haciendo una casa para Marte.
0: En realidad, claro, era como un precursor de esto.
1: Sí,
0: ¿Quién te dice? Eso tenés que decir a tu mamá. Pero yo en el día del mañana voy a construir casas en Marte. Si hay un niño que nos está escuchando.
1: Y tu mamá se va a reír. Y después vos te, sí, vas a reír de ella.
0: Exactamente. Así que bueno, los investigadores probaron este compuesto en condiciones que imitan la situación marciana, digamos. Claro. ¿No? La mezcla sale por una especie de boquilla y debido al frío y a la baja presión se liofiliza. Para decir liofiliza es como que se endurece y se vuelve muy resistente, para que ustedes entiendan, ¿no? Y en ese proceso el agua se congela y pasa directamente de hielo a vapor. Bien. Y entonces quedan pequeños huecos en el interior de este material que termina con una forma parecida a una espuma, pero rígida, ¿sí? Pesa poco porque claro. Tiene espacio adentro y tiene una estructura como porosa. Como para hacernos una idea de cómo es este material. Bien. ¿Sí? Bueno, hasta ahora el equipo imprimió poquitas cosas. Cúpulas claro. Del tamaño, por ejemplo, de un corcho de vino. No mucho más que eso, imagínate que...
1: ¿Qué están pensando, hay, chicos?
0: Bueno, sí, son parientes quieren? Míos estos. Pero imagínate que hay mucho todavía por probar porque después quieren construir edificios.
1: Claro. No, y aparte el tema del peso me llama la atención porque digo, no sé cuál es sí. La gravedad de Marte.
0: Bueno, ahora vamos a hablar un poco de eso. Pero bien. Aunque son piezas pequeñas estas que con las que están probando, sí registraron mucha resistencia.
1: Bien.
0: Esas pequeñas, hicieron un corchito de vino, pero resiste mucho.
1: Se la banca mucho.
0: Más o menos entre 10 y 12 megapascales, que para entenderlo nosotros sería comparable con la del hormigón. Un hormigón no de tan buena calidad, pero un hormigón al fin. Un hormigón de baja calidad, así lo mencionan ellos. Es un material suficientemente resistente como para construir un edificio de una o dos plantas en la tierra.
1: ¡Ey, bien!
0: En la tierra podríamos construir un edificio de una o dos plantas. En la tierra la gravedad es 3 veces mayor que la de Marte.
1: Ahí va.
0: Por lo tanto, esto es razonamiento puro,
1: sí.
0: Probablemente se pueda construir fácilmente un edificio de varias plantas en Marte. O sea, lo que acá podemos hacer uno o dos pisos en la Tierra por la gravedad, en Marte podemos hacer más pisos
1: Bien. Con
0: este mismo material porque tiene otro tipo de gravedad, ¿sí? Dijo Ivo Kutsarida, 2 más 2 son 4, la Tierra es redonda, corta la bocha.
1: Yo creo que está bien la referencia, Lau.
0: Espectacular.
1: Porque aparte estamos haciendo, ¿qué? Casas de masilla, no sé, ya a esta altura.
0: Claro. O sea, con botellas, hacen acá, con claro. Botella de vidrio, con de todo.
1: Totalmente.
0: Exactamente. Bueno, es una alternativa, una propuesta distinta, podríamos decir, de otros planes que también hay para construir fuera de la Tierra, que el gran bien. Desafío es cómo haces para reutilizar materiales, para aprovechar el polvo marciano, podríamos decir, claro, la roca marciana,
1: que usar eso.
0: Para construir también y para no tener que trasladar tanto material porque es costoso, obviamente. Bueno, algunos plantean calentar y fundir justamente roca marciana o polvo de la luna incluso para producir ladrillos y vigas. Y esos métodos también necesitan mucha energía, porque para fundir eso también necesitas de mucha energía. Pero este sistema en particular busca evitar ese gasto de calor y energía. Está basado en levadura, claro. Así que permitiría una economía circular en Marte, ¿sí? Porque lo que se puede hacer también es reutilizar, ¿sí? Podría proporcionar el uso repetido de materiales para nuevas constructores. Bien. ¿Por qué? Construcciones. Si una estructura se desarma, los colonos, digamos, quienes viven allí,
1: claro. Pueden
0: recuperar la levadura de esas paredes, vamos a decir, y volver a cultivarla.
1: Listo.
0: En los bioreactores.
1: Una plastilina.
0: Exacto, equipos preparados para hacer crecer organismos, básicamente. Y mientras queda una sola levadura viva, ya lo podés,
1: la
0: podés usar, reproducir nuevamente.
1: Mirá todo lo que tenés que pensar.
0: Exactamente, ¿no? Entonces es, claro, todo el tiempo como autosustentable, digamos.
1: Sí, sí.
0: De todas maneras, también hay que decir que por ahora el material biológico, si bien se emularon las condiciones marcianas, solamente se probó en la Tierra. El grupo aún desconoce si también las levaduras podrían resistir esas condiciones reales de Marte.
1: Ey,
0: todo apuntaría que sí, pero hay mucho para todavía seguir estudiando.
1: La próxima década se viaja a Marte. No sé si China, Estados Unidos, alguno
0: sí,
1: de ellos lo hace.
0: Sí.
1: La pregunta que me hago es, che, ¿esto no deberían mandarlo antes para probar a ver si funciona?
0: Podría ser una alternativa. Podría ser, sí, sí. Y de todas maneras, el proyecto tampoco elimina por completo esto de la necesidad de enviar suministros terrestres. Hay cosas que sí va a haber que mandar de acá.
1: Pero tenés un tiempo hasta que lleguen.
0: Claro, porque aparte todavía va a requerir ingredientes llevados desde nuestro planeta y avances en la tecnología de cohetes, obviamente, que es el que va a trasladar todo. Pero la verdad que por lo menos es bastante interesante, habría que ver. Los científicos están un poco en esto, ¿no? Una obra de ingeniería de gran escala en Marte podría requerir cientos de toneladas de carga enviada de la Tierra. Una locura, realmente. Así que, bueno, ¿qué fue lo que dijo también este experto? Siempre me pregunto, ¿existe alguna ley física o mecanismo fundamental que nos impida hacer esto? Y dice, por el momento no veo ninguno, así que confiamos en poder ampliar esta teoría que están desarrollando, este experimento con este nuevo material que están desarrollando. Y dice, me sorprendería que los materiales para la ingeniería marciana del futuro no fueran tan diversos como los utilizados en la ingeniería terrestre, y la biología sin duda va a contribuir, dice también. Y la verdad que es curioso un poco pensar que vas a tener una pared hecha de gelatina y levadura. Uno pensaría en algo mucho más tecnológico y sin embargo estamos hablando de elementos más simples.
1: Claro.
0: Y evidentemente podrían funcionar en el futuro, en esa vida marciana que podamos llegar a tener como seres humanos.

0: es llamativo justamente por estos ingredientes que mezcla, ¿no? Arena, gelatina y levadura. Esas podrían ser, de eso podría estar hecha la pared, las paredes, los cimientos de las próximas edificaciones humanas en Marte, nada más y nada menos.
1: Sí, el criterio, por lo que estás comentando, Lau, de las dificultades que hay para que el que vaya a Marte pueda volver a la Tierra, ¿no?
0: Sí, sí, sí.
1: Eso continúa.
0: Es muy probablemente que, claro, que el que va, se queda.
1: Se queda ahí.
0: Sí.
1: Y tiene que estar preparado para decir, bueno, mis últimos días los pasaré acá.
0: Exactamente.
1: Y tengo que seguir trabajando en lugar para ir haciendo lo más parecido a nuestra Tierra. Porque tenés que buscar la manera de que se formen nubes, se forme una atmósfera, que haya verde, que haya agua, que supuestamente hay agua debajo de la superficie de Marte.
0: Sí.
1: Bueno, una serie de cuestiones que hace que todo sea muy interesante y a no saber cuándo sucede.
0: Súper interesante, falta mucho, eso sí, pero bueno, de a poquito van surgiendo nuevas investigaciones, nuevas hipótesis y nuevos materiales también para ver si esa realidad se puede hacer lo antes posible, digamos. Y nosotros en las noticias paralelas, como siempre, abordándolas.
1: Interesantísimo, gente. Ustedes pueden también dar a conocer sus opiniones sobre este tema.
0: Sí.
1: Porque acá estamos hablando de construcción de viviendas.
0: ¿De qué harían una casita en Marte?
1: A ver, ¿qué cuentan por ahí?
0: Como la de los tres chanchitos, que eran de, ¿cómo eran? De barro, creo, de paja.
1: ¿Y de madera?
0: Y de cemento la última.
1: ¿Y de cemento?
0: La última era la más fuerte. Capaz que era de madera, no era de barro. Sí.
1: Bueno. Sí, sí.
0: Así que bueno, ¿de qué la harían? De golosinas. A lo Willy Wonka.
1: ¿Por qué no?
0: ¿Qué sé yo?
1: De cerveza. ¿Por qué no?
0: De lo que ustedes quieran.
1: De lo que ustedes elijan, decidan. Vamos a una tanda y ya volvemos.

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6: Diez minutos ya pasaron de la una de la tarde. Laura Kretschmann, ¿dónde nos metemos?
7: Nos metemos con toda la información de las últimas horas.

Veintena de familias del Parque Federal afirman que deben desalojar sus hogares por la nueva estación policial. Habitan terrenos e inmuebles ferroviarios desde hace más de 35 años. Denuncian que les intimaron a abandonar el lugar en un plazo de 20 días por el avance de las obras. Reclaman una solución habitacional o reubicación oficial.

El Niño pone en alerta a la región centro. Santa Fe, Córdoba y Entre Ríos coordinan un plan de emergencia. La subsecretaria de la región centro, Claudia Giacone, destacó la creación de un comité regional de emergencias meteorológicas. Anticipó que las provincias compartirán información, equipamiento y recursos humanos ante posibles inundaciones, crecidas y lluvias intensas.

Para el FMI, la mora no es un riesgo para la estabilidad financiera. Consideró que es baja respecto de la región. Además, el organismo señaló que los bancos están firmes y bien capitalizados. Según la portavoz del FMI, tanto nosotros como las autoridades somos conscientes de que sería bueno que se ampliara el alcance de los beneficios.

0: Y a esta hora en la capital provincial tenemos una temperatura de 20 grados, la humedad es del 50%, la presión atmosférica 1012 hectopascales, cuando pasaron 13 minutos de la hora 13.
1: Todo para...
2: Bueno, vamos a escuchar en este caso al gobernador Puyaro en el marco del MOL, que estuvo hablando sobre la inauguración de la pista del CAR de cara a los Juegos Sudamericanos. Estuvo valorando el trabajo en conjunto con las ciudades que albergan las diferentes disciplinas y destacó que los Juegos son el evento deportivo más importante en América Latina durante este año. Escuchamos a ver qué decía.
3: Llegamos. Parecía mentira, parecía imposible. Teníamos que hacer muchas horas en cuatro ciudades. Se decía que era imposible poder ejecutarlas, pero siento que cuando los santafesinos nos unimos, le ganamos al no se puede, le ganamos al escepticismo, y pudimos demostrar que cuando tiramos todos juntos para el mismo lado, las cosas pueden salir bien. Por eso quiero decir que este proyecto que nos tocó ejecutar y llevar adelante, y por supuesto pelear y gestionar cada una de las cosas que teníamos que hacer al gobierno que me toca conducir, empezó unos años antes con el gobernador Omar Perotti, con el intendente Jatón, con el intendente Castelar y con el intendente Jami. Y vino el cambio de gobierno, pero entendimos que teníamos que continuar con algo que realmente nos iba a poner en un lugar diferente a los santafesinos. Por eso lo primero que quiero destacar es que en la provincia de Santa Fe hay políticas de Estado, hay cosas que nos trascienden como individuos y como gobernantes, hay cosas que son de la sociedad santafesina y que ubican a la provincia de Santa Fe realmente en otro lugar. Y hoy estamos a 48 horas... de tener aquí en la capital provincial, en la ciudad de Rosario, en la ciudad de Rafaela y en la ciudad de Recreo, el evento deportivo más importante de América Latina que va a haber durante este año.
2: Nos metemos con el deporte. Vamos a escuchar en este caso al DT de Colón, que se está preparando para disputar en las próximas horas, el domingo 13 de septiembre a las 6 de la tarde, a Godoy Cruz. Veremos cómo resulta eso. Estuvo hablando el técnico y lo que responde es si tiene una radiografía de lo que es el equipo y los 8 partidos que vienen y cómo piensa jugarlos. Vamos a escuchar a ver qué decía.
4: Sí, tengo una radiografía de hecho, pero no la voy a pasar acá. Sería muy... Y después lo que viene de a uno, sí que tenemos que mejorar y tenemos que seguir sumando para terminar lo más alto posible. No creo que buscarle tantas vueltas.

0: Estamos escuchando All Apologies de Nirvana.
1: ¡Qué lindo, che! Espectacular.
0: Ahí está.
1: Bueno, gente, nos van llegando audios. Estuvimos hablando de casas en Marte, cómo hacerlas. A ver qué nos dicen los oyentes.
0: A ver.
2: Hola, chicos, buen día, ¿cómo les va? A ver, me surgen un par de reflexiones. El tema de la levadura para la cerveza y el pan. Ojo, no jodamos, no le
0: levadura.
2: Además, vos imagínate, Marte no hay atmósfera, ¿sí? Hay que construir una casa con eso. Yo llamé a los de Don Piletín y no me pudieron hacer la pileta que no pierda. ¿Te imaginas si tienen que hacer una casa allá arriba?
1: Tenés razón,
0: hay un punto ahí.
2: Y obviamente, un viaje no es un viaje acá, me voy a Mar del Plata y vuelo. Si te va a Marte, hermano, no volvés el miércoles, vos te tenés que quedar ahí y pensar que... Entonces, y si van a hacer una tierra igual que parecida a esta, ¿para qué la van a hacer si esta está un desastre, si hicieron un bolonqui?
1: Sí, otro punto más, tenés razón.
0: La verdad que te tiraste todos factos, Oscarito.
1: Tremendo.
0: Una factura tras de otra.
1: Yo lo que haría es, si la IA se pone heavy, che, mandala a Marte y listo. Que vayan y que
0: claro,
1: dale ese planeta.
0: Dale un algo para hacer allá.
1: Y listo. Y se terminó.
0: Sí.
1: Y nos pide un tema también el muchacho, Nos pide
0: Oscarito dice, poné All Time Rock and Roll, pero ahora así la escucho, dice. La quiere ahora mismo, ya.
1: Bueno,
0: Oscarito, ¿algo más? ¿Un café?
1: Vamos de a poco, querido Oscar. Vamos de a poco. Claro, debe estar dando vueltas con el auto, dirá el tipo bajo y ya está, perdí el tema. Germán también nos mandaba un mensaje
0: sí,
1: hace unos minutos.
0: Germán nos mandaba y, claro, hace un rato, dice, buen viernes, un toque de humor, dice.
1: Ajá.
0: Es el otro Germán. Cuando el especialista en cine nombró películas para adultos, recordé que en pandemia me tenía que reinventar con la salida laboral y le comenté a mi pareja que podíamos hacer películas para adultos de larga duración, clase D.
1: Ajá.
0: Y ella me dijo que con lo que, es fuerte lo que voy a decir, con lo que duraba apenas podíamos hacer un TikTok.
1: Excelente remate.
0: Y dice, buen fin de y pido el tema más de un millón de Ataque 77.
1: Bien, bien. Bueno, ok. Un cortometraje sería en este caso.
0: Un cortometraje, sí. Sí, un reel.
1: Después termina en el Bafisi, en alguno de esos lugares, en el Bizarro, ¿por qué no?
0: Sabe.
1: Digo en el Bizarro y estoy hablando y no
0: bueno,
1: sé.
0: Bueno, ahora están como en auge las series verticales y eso, así que tranquilamente podría ser.
1: Hace mucho no veo una.
0: Ah, sí, yo también.
1: La que vi fue la de Barbie Vélez en su momento.
0: Ajá.
1: Y me parecía fantástica. No. No sé si es el mismo tipo de series verticales que veo yo.
0: Claro.
1: Relacionado con ese tipo de música
0: yo
1: que estamos
0: vi la de Wanda en su momento, pero no la terminé, me quedaron ahí unos capítulos.
1: ¿Hay una
0: no
1: de
0: sé.
1: Wanda?
0: Sí,
1: no sabía.
0: Una serie vertical, Wanda. Una serie cortita.
1: ¿Y hay algún actor conocido o solamente ella?
0: No,
1: la
0: es
1: conocida.
0: Wanda haciendo de Wanda, es Maxi haciendo de Maxi.
1: Ah, está Maxi
0: sí,
1: también.
0: Sí,
1: uy.
0: Sí, hay un par más.
1: Esa reconciliación vino muy bien, les vino muy bien a ambos, ¿eh?
0: La
1: ¿cómo
0: verdad que
1: se
0: sí.
1: nota, che?
0: Sí.
1: A ver, el tipo creo que terminó siendo uno de los movileros, vamos a ponerle ese nombre, no sé cuál nombre ponerle, en el Mundial.
0: Sí, de Telefe para el Mundial,
1: claro.
0: Exactamente. Sí, la está pegando a
1: Sí. Bueno, gente, ustedes pueden seguir manifestándose a través de nuestro WhatsApp, mientras Lau Kretschmann te da a conocer una nueva Noti Paralela.
0: Bueno, Noti Paralela, y en este caso les voy a contar la historia de un irlandés que se llama Eamon Chiavini.
1: Ajá.
0: Tiene 34 años y volvió a quedar en los registros de los récord Guinness después de recorrer 6.806 kilómetros descalzo desde Estambul... en Turquía, hasta Claire Morris en Irlanda.
1: Bueno,
0: todo a pata, literal, porque no tenía ni zapatillas.
1: Bueno, hay nada. Una parte que la hizo a barco, porque Irlanda, ¿cómo llegaste, papá?
0: Bueno, evidentemente,
1: o avión.
0: Y sí.
1: ¿Qué hiciste?
0: Una travesía...
1: Estás escrito que vas caminando por arriba de del agua.
0: Claro, no creo. Fue una travesía que la pudo completar en 369 días, un poquito más de un año lo llevó. Bueno, con esta travesía recuperó la marca de la caminata más larga sin calzado.
1: Bien.
0: Este joven, bueno, llegó a su ciudad natal, esto sucedió en 2026, empezó en 2025, obviamente,
1: claro.
0: Este año lo pudo lograr, y la nueva plusmarca superó ampliamente a su propio antecedente, ¿sí? En 2016, él mismo había establecido el récord con un recorrido de 2.080 kilómetros, y solamente por territorio irlandés.
1: Claro.
0: Esta vez fue mucho más allá, y también dejó atrás la referencia de, porque él tuvo en 2016 este récord, después se lo quitó un polaco, Paweł Durak. Bueno, el apellido se los debo.
1: Chicos, ¿en serio
0: mirá
1: hacen
0: para
1: esto?
0: Para que yo me achique.
1: No, es verdad, Lau, vos siempre los decís,
0: Sí, Durakiewicz. Ojalá lo haya dicho bien. Dura Kiewicz.
1: Pero pónganle ¿sí? menos consonantes,
0: exactamente.
1: Chico.
0: Este polaco había hecho 3.409 kilómetros. Bien. ¿Sí? Y este hizo el triple. Bien. 6.805. Y recuperó su récord, además.
1: Muy lindo. Después de que termines de comentar esto, hay un dato que para mí es como para destacar. Pero voy a escucharte primero.
0: Bueno, este irlandés explicó que la idea de realizar una expedición de mayor escala apareció después de su primera experiencia, bien, que fue en 2014, desde que rompí por primera vez el récord de viaje descalzo. Quería hacer otra gran caminata, dijo él. También indicó que tras haber rodeado un país, cruzar un continente le pareció el paso siguiente. Sí, por eso amplió toda esta situación. Bueno, el recorrido empezó en Turquía, siguió por Bulgaria,
1: bien,
0: Rumania, Hungría, Austria, Alemania y Francia.
1: Okay.
0: Desde allí, Eamon Keaveney cruzó a Inglaterra, pasó por Gales y finalmente llegó a Irlanda, donde terminó la travesía.
1: Claro.
0: ¿Sí? Pasó por 10 países. Y aunque había diseñado un itinerario previo, ese esquema sostuvo que funcionó como una guía flexible. Este era mi itinerario, pero un poquito si me salía no pasaba nada. Durante el viaje organizaba solo los días siguientes en función del terreno, las condiciones climáticas,
1: claro,
0: y las necesidades logísticas, ¿sí? Y aún así calculaba que iba a superar los 6.000 kilómetros, una previsión que finalmente quedó por debajo del resultado definitivo, ¿eh? Así que acá estoy viendo imágenes también de, claro, cómo tenía los pies destrozados. ¿Eh?
1: Claro.
0: Pero bueno, tiene como un callo gigante, que me imagino que eso, claro, el pie se le hizo como una suela para protegerlo.
1: Claro, que es lo que deberíamos tener nosotros.
0: Sí.
1: Naturalmente.
0: Exactamente. La caminata lo expuso a superficies muy distintas. Pasó por rutas asfaltadas, pasó por zonas rurales también, le faltó venir acá, te digo. Agarrá las paredes en pata, Bebo.
1: Dale, trata. Buah. A ver si te animás.
0: Ese cambio constante se combinó con temperaturas elevadas durante, sí, el verano europeo, ahí te quemás todos los pies, imagínate, en el pavimento, y también atravesó jornadas invernales más exigentes en la segunda mitad del trayecto, o sea, frío, calor, piedra, de todo. Bueno, en Hungría contó que el calor lo obligó a detenerse durante 1 o 2 días, o sea, tuvo que parar porque ya hacía mucho calor, se estaba quemando los pies, así que en algunos tramos tuvo que parar. No solo eso, sino que antes de iniciar la travesía, tuvo que preparar sus pies, preparar las plantas de los pies.
1: ¡Claro!
0: Claro, salía a caminar, trotaba, descalzo, de manera habitual. Pero ese entrenamiento, si bien lo preparó, digamos, no es que evitó el impacto físico continuo, porque bueno, obviamente que deterioro hubo, mis pies recibieron un castigo muy fuerte, esto lo dijo en declaraciones publicadas por los Record Guinness. Sobre todo al describir el efecto del asfalto en jornadas largas, ¿viste? Entiendo que lo que más lo afectó fue el tema del pavimento caliente.
1: Claro, porque
0: con ese calor.
1: Ahí lo que yo me voy preguntando, y que es para después hablarlo cuando cierre la nota y paralela, es que de alguna manera el tipo está mostrando cómo se hacía esto hace muchísimos,
0: exacto,
1: años atrás.
0: Sí.
1: La diferencia acá es que está atravesando lugares urbanos.
0: Exacto.
1: Si iba todo por pasto, pienso yo, teníamos algo más fiel de lo que sucedía.
0: Sí, totalmente.
1: En ese momento.
0: Totalmente así. Bueno, relató que la fricción a veces le llegaba a desgastar la piel hasta provocar sangrado. Muchas veces sangraron los pies.
1: Ay, papá.
0: Se sumaban espinas. A veces se encontraba con alguna que otra espina. Pequeños fragmentos de vidrio también.
1: Eso te iba a decir. Que es lo que más me preocupa, hacer, te digo.
0: Exactamente. Incluso cerca del final de la travesía, una espina de endrino le causó una infección. Y ahí tuvo que parar una semana.
1: Y flaco.
0: Tuvo que parar una semana porque ya tuvo una infección en el pie. Y a esa dificultad se agregó una lesión en uno de los dedos del pie porque sufrió un golpe que le causó una pequeña fractura en uno de los dedos. Y esto fue apenas una semana. Parece que pasó todo cuando yo estaba por terminar.
1: Apenas se relajó.
0: Apenas una semana antes de completar la experiencia y bueno, ahí la recuperación le demandó más de un mes. O sea que tuvo que parar, fue parando, digamos, esto no fue continuo,
1: claro,
0: no continuó claramente, fue frenando la experiencia. Y también explicó que bueno, que sus plantas parecían fortalecerse y deteriorarse al mismo tiempo, ¿sí? Yo estaba viendo imágenes acá y parece que tiene como un callo gigante en toda la parte del pie que viste que se apoya.
1: Sí, sí.
0: Nosotros tenemos como una pancita que no se apoya.
1: Totalmente.
0: Bueno, en toda esa parte pareciera que se le hizo como una plantilla con su misma piel, que se endureció, obviamente, un mecanismo de defensa de nuestro cuerpo.
1: Es increíble, claro. Y
0: sí,
1: tenés que ir poniendo más fuerte ante,
0: exacto,
1: lo que es la naturaleza que y naturaleza y parte artificial también que vas atravesando.
0: Exactamente. Él dice que el tejido de su pie se endurecía, pero se volvía a gastar también por el contacto persistente con la calle, con la carretera, ¿no? Y bueno, también dijo que más allá de las heridas en los pies, que eran un gran problema, señaló que una de las molestias principales fue cargar todo lo necesario durante más de un año. También andaba con una mochila bastante pesada.
1: Claro.
0: Porque en el bolso llevaba provisiones, elementos básicos para sostener la travesía. Y bueno, eso era una exigencia adicional también. Tanto tiempo caminando, descalzo y con peso, se complica. En la primera mitad del recorrido estuvo acompañado por su novia Eli.
1: Mirá.
0: Ella fue con calzado, obviamente.
1: Claro, que, Eli dijo,
0: querido, yo te acompaño, pero el que está haciendo esto sos vos. Yo voy con las buenas zapatillas.
1: Todo bien con tus locuras, pero es hasta acá.
0: Exacto. Y aparte lo acompañó durante un tiempo, alivió parte del trayecto inicial porque por lo menos iba con alguien, pero bueno, después terminó su desafío personal solo, centrado en mantener la marcha descalza a lo largo de miles de kilómetros, básicamente. Y bueno, por supuesto que recibió miles de miradas extrañas, dice, respecto al resto con el que se encontraba, pero con el tiempo se acostumbró a eso también, y en áreas rurales dijo que ahí se dio cuenta que su presencia llamaba más todavía la atención porque eran zonas con pocos visitantes, pero también lo que dijo, y eso está bueno, es que la mayoría de las personas con las que se cruzó se acercaron y lo hicieron con curiosidad, pero de forma cordial, incluso cuando tuvo menos... señaló que tuvo menos inconvenientes de los esperados para entrar en comercios, por ejemplo, viste que estás descalzo, por ahí puede ser que
1: claro.
0: no se te miren de alguna manera, no te dejen entrar, etcétera, y no tuvo ningún problema para ingresar. Poquitas ocasiones le señalaron que no podía ingresar descalzo, digamos. Y dice, un encuentro que me viene a la mente fue casi al principio, cuenta como anécdota, en un pueblo en el noroeste de Turquía.
1: Sí.
0: Dice, justo el día anterior un perro me mordió en las nalgas, chicos. Le había mordido el culete. ¿Puedes creer?
1: Todo le pasó a este loco.
0: Entonces dice, necesitaba una vacuna contra la rabia. Necesitaba una vacuna. Y dice, por suerte había un pequeño hospital en el pueblo. Y antes de llegar a ese centro médico, fue invitado a desayunar y tomar café por un vecino. O sea que la gente es solidaria también con él.
1: Claro,
0: estaba cumpliendo un récord.
1: La causa.
0: Exactamente. Y incluso le dibujaron como una especie de mapa para llegar al hospital para que le den esa vacuna, justamente. Y esta caminata no es la única marca destacada en la trayectoria de los récord Guinness de este irlandés en particular. Porque en 2023 también consiguió el cruce más rápido de Irlanda en monociclo, en la categoría masculina. Él tiene mucho tiempo
1: el muchacho,
0: sí.
1: Este.
0: Lo hizo en 5 días, 5 horas y 23 minutos. Cruzó toda Irlanda en monociclo.
1: Ahí va.
0: En 5 días y unas horas, ¿sí? Y bueno, por ahora, ahora está el momento de recuperación, claramente, que a venir porque esos pies pobrecitos están hechos pelota. Dice que todavía se recupera después de pasar un año entero en movimiento, pero obviamente dejó abierta la posibilidad de asumir otro reto en el futuro, pero sin confirmar cuál podría ser su próximo intento. Así que esta es la historia del hombre que más ha caminado descalzo del mundo.
1: Wow.
0: Increíble.
1: Gente, ¿qué han hecho? No te digo parecido a esto porque es muy difícil, pero me gustaría saber si...
0: ¿Alguna vez caminaste tanto? ¿Cuál fue la vez que más caminaste en tu vida?
1: ¿Que caminé?
0: Sí.
1: Yo creo, en algún viaje que he hecho, seguramente, sí. No tengo alguno puntual. Sí hay uno que hice a Ciudad de Buenos Aires hace unos varios años atrás, en donde caminamos desde el barrio de La Boca,
0: sí,
1: hasta calle Pueyrredón y Santa Fe.
0: Bien.
1: Fueron, no sé, miles y miles de cuadras.
0: Sí. Un montón.
1: Sí, centenares de cuadras, para no exagerar tanto. Fue una caminata muy larga, pero a mí me encanta caminar. O sea que.
0: Bancamos la caminata. Sí, yo también banco la caminata. Sí.
1: Fue mucho. ¿Vos, Lau?
0: Y yo lo primero que se me viene a la mente es cuando viajé a Bariloche con quinto año, digamos, en la secundaria, escalamos un cerro que es el Cerro López.
1: Sí, también.
0: 9 horas más o menos.
1: No, es muchísimo.
0: Para subir. Fue la primera vez que yo llegué llorando a la punta de aquel sello.
1: Bien,
0: muy enojada, estaba indignada.
1: Claro.
0: Indignada con la situación. Me sentía absolutamente estafada, desahuciada. Llegué de muy mal humor, realmente.
1: ¿Fueron los primeros días o fue previo un boliche
0: encima? Nos
1: quedamos
0: una noche nada más. No hubo boliche, por suerte.
1: Ah, bien.
0: Después,
1: más grave.
0: Fue después, no. Pero fueron 9 días de caminar y además subir.
1: Claro.
0: Subiendo, digamos. Hubo gente que se lesionó. Fue un lío. Toda una travesía, te digo. toda una travesía, llegamos allá, un enojo terrible.
1: Claro, porque encima después decís, che, llegué acá y ahora tengo que bajar.
0: Claro, bueno, y esa noche nos quedamos ahí, un refugio, no tenía luz, nada. La verdad que era hermoso.
1: Ah, eso está lindo.
0: A la hora se me pasó el enojo. A la hora más o menos de llegar a la cima se me pasó el enojo, pero estaba enojadísima realmente. Del cansancio mismo, ¿viste?
1: Claro, sí, te
0: y
1: genera
0: después,
1: eso.
0: Y después, bueno, la verdad que la vista fue impagable. Ver a la noche toda la ciudad de Bariloche con las lucecitas allá a lo lejos, impagable. El cielo, las estrellas, todo hermoso. Nieve, nevó. Hermoso todo. Hermoso, la verdad, pero nunca más. Si yo a mí no me llevan en un auto, en un coso, no sé qué, una aerosilla, no volveré a la cima de César.
1: Como corresponde, Lau.
0: Sí. Que fueron 9 horas de caminata así para arriba y después bajamos en 7 más o menos.
1: Claro, sí.
0: Bajás siempre, un poco más rápido.
1: Siempre, ¿viste? Es un poco más
0: exactamente
1: rápido.
0: Exactamente. Así que de esa no me voy a olvidar nunca porque la amé y la odiaba al mismo tiempo.
1: ¿Culipatín a la vuelta?
0: Culipatín hicimos allá arriba,
1: claro,
0: incluso también.
1: Claro.
0: Sí. Culipatín y bueno, y un dolor que te duraba semanas.
1: Sí, ¿no?
0: Prácticamente tanto caminar.
1: Pero vos decís, che, que terminás que al otro día querés dormirte todo cuando bajaste ya del cerro. Porque encima... El tema del pareciera que es más complicada la subida que la bajada, pero la bajada
0: tiene su desafío los también. ¿Cuál
1: dice cómo te quedan?
0: Por eso, claro, tal cual. De hecho, creo que me lastimé un dedo en la bajada.
1: Ay,
0: la. Porque viste tanto roce, viste que se te va el pie en las zapatillas, se te va para adelante y tanto roce me había generado ahí, se me había lastimado como el dedo gordo.
1: Ah.
0: Y él fue en la bajada, no en la subida al final.
1: Claro. Es verdad.
0: Pero bueno, viste, cuando una es así tan deportista y tan aventurera, le pasan ese tipo de cosas.
1: Le pasan esas cosas, Lau, viste.
0: Una vez en la vida y nunca más.
1: Audios que nos van llegando.
2: ¿Cómo se nota que el líder es el primer mundo? Vienen con ese récord, huevón. Escuchame una cosa, andá a preguntarle a un cuón allá en el Chaco. 70 años en pata, andan los pibes. Escuchame una cosa, el sol, la espina. Pero olvídate, corren por el medio de...
0: Es cierto.
2: Le ganaron, pero estos llevan 60 años en pata. ¡60 años! ¿Qué le vamos a competir? Claro, no tienen difusión, por eso no saben. Pero claro, este tipo no hizo nada a comparación.
0: Ahí va.
1: Sí, aparte, te muerde un perro y tenés un hospital. Digo, inmediatamente te pueden resolver el tema.
0: Exactamente.
1: Igualmente, para mí, el dato está bueno desde el lugar de, che, tengo acá algo para relevar de cómo era la situación hace miles de años atrás. Y también la demora de llegar de un lugar a otro, ¿no?
0: Sí.
1: Teniendo en cuenta que tenemos un montón de, qué sé yo, mecanismos hoy por hoy que hace difícil que la comparación sea exacta a lo que pasaba hace muchos años atrás. Pero me parece que está bueno como para ver el dato. ¿Cuánto demoraba un ser humano de ir desde Estambul hasta Irlanda? Le agrego la complejidad de, che, de qué manera cruzaba Francia a Reino Unido, que ya tenés todo otro tema, digamos. En fin, van llegando más mensajes.
0: Dice Gabriela, nadie que se haya clavado un torito de chico se le hubiera ocurrido esto. 14 kilómetros el domingo en el monte, dice Gabriel.
1: Upa.
0: Decía Walter, para mí que le faltó riego, por eso muchas lesiones en la última semana, dice también. Bueno, algunos mensajes que fueron llegando en otro mensaje.
1: Muy bien, gente. Bueno, cuéntenos cuánto tiempo estuvieron.
0: Lo máximo que caminaron seguido.
1: Sí. Y si suelen estar en patas, les pregunto, ya.
0: Exacto.
1: Estamos. Me parece que en verano es acá en Santa Fe, ¿no?
0: Sí,
1: me parece que
0: sí.
1: Ahí es como que se tiende.
0: Ah, yo digo, un año caminando todo descalzo, ¿no te querés poner una zapatilla ni ahí?
1: Sí, ¿no?
0: Es como una prisión para los pies.
1: Totalmente, totalmente. Y a veces uno no se da cuenta y o tenés el calzado o que te quedó chico,
0: sí.
1: Sobre todo cuando vas creciendo y demás, y te ah, che, ¿por qué me estoy relajando tanto? Y claro, lo tenés totalmente impuesto. Gente, ustedes pueden seguir mandando mensajes. Vamos a una tanda y ya volvemos.
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0: Faltan 19 minutos para las 2 de la tarde. Lau Kretschmann, ¿dónde nos metemos?
1: Nos metemos con toda la información de las últimas horas.

La costanera este llevará el nombre de Lionel Messi. El Consejo Municipal aprobó la iniciativa. La nueva denominación alcanza el espacio urbano comprendido desde el extremo sur de la avenida Alicia Moró de Justo hasta la barranca que constituye el límite natural donde norte de la avenida Néstor Kirchner. También se podrá gestionar una escultura o intervención artística en homenaje al capitán de la selección argentina.

Declararon la emergencia agropecuaria en La Galladita. Será hasta el 31 de enero de 2027. Se extienden todas las explotaciones agropecuarias afectadas por el evento climático. Reportan excesos de precipitaciones y desbordes de ríos, arroyos y cursos de agua.

0: Subió la canasta básica total en agosto, el aumento fue del 2,6%, la inflación registró un incremento del 1,7%. Una familia necesitó más de 1.600.000 pesos para no ser pobre.
1: Y a esta hora en la ciudad de Santa Fe tenemos una temperatura de 21 grados, la humedad es del 50%, la presión atmosférica 1.012 hectopascales. Pasaron 45 minutos de la hora 13.
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0: Bueno, se inauguró la Capi Plaza en el Parque del Sur. Estuvo hablando la vocera provincial Virginia Caudanes y el intendente Juan Pablo Poletti. Este nuevo espacio del Parque del Sur va a albergar el FanFest durante los Juegos y quedará como legado recreativo y deportivo para los santafesinos. Estamos hablando de los Juegos Sudamericanos. Vamos a escuchar a ver qué decía al respecto.
3: Es un espacio que es aeróbico y recreativo, lo podrán ver en todo lo que tiene que ver con los juegos lúdicos para los chicos, para las familias, pero también que recupera este lugar integralmente, por supuesto, con un trabajo en conjunto con la Municipalidad de Santa Fe, con el intendente, y decía yo, epicentro del FanFest. Ya a partir del domingo, cuando arrancan las competencias, 9 de la mañana, arranca el FanFest con Natalie Pérez, que va a ser la primera de las artistas que va a estar a la tardecita del domingo acá, así que vengan también las familias a disfrutar, pero sobre todo acompañar a nuestros atletas, que en la ciudad de Santa Fe el domingo arranca aguas abiertas, arranca hockey, es el momento también para compartir y celebrar a la Celeste Blanca. Tener en cuenta que encuentra un montón de cosas. Primero, el horario que decía yo es a partir de las 9, se va a extender hasta las 21, 22 horas, dependiendo las actividades, pero va a encontrar gastronomía, va a encontrar artistas nacionales, locales, sponsor, también juegos desde provincia, desde municipalidad, para las infancias. Bueno, son las tres sedes, son 7 escenarios simultáneos, 90 son las bandas locales y nacionales y 60 los puestos de gastronomía que van a estar en las tres sedes. Así que la verdad es una apuesta muy, pero muy interesante aquí con 2 escenarios, uno principal, otro secundario, donde también van a estar las premiaciones.
4: Esto es un programa en familia, que vengan, que va a estar articulado y este FanFest va a estar comunicado con todo el polo deportivo a través del nuevo Boulevard Taca y en esto queremos, sí, en esto que la gente colabore. Ahí no va a haber circulación vehicular, salvo para autos oficiales que lleven a deportistas. Son los únicos que van a poder ir y vuelta por una sola mano. La otra mano va a ser todo peatonal para que las escuelas, la cantidad de colegios, de familias que van a concurrir y estén acá en el FanFest y quieran ir caminando a ver una actividad deportiva, ya sea en el estadio, en el centro de alto rendimiento, escalada, la cancha de hockey, todo ese polo deportivo, van a ir caminando tranquilamente por una de las colectoras del Boulevard Taca. Por esto digo que los autos no quieran venir a estacionar, no se va a permitir autos particulares estacionados ni circulando por Taca.
0: Seguimos en el móvil para escuchar a la doctora Estefanía Casadei, porque es coordinadora del Departamento de Gestión Integral de Salud de los Juegos Sudamericanos. Explica cómo se llevará a cabo el plan y con qué ítems contará. Escuchamos a ver qué decía.
5: Bueno, la verdad que estamos trabajando en un operativo muy grande, cuyos principios son que sea igualitario entre las tres sedes y vamos a brindar cobertura médica, por un lado en Villas Suramericanas, en donde tenemos centros de atención sanitaria que operan 24 horas, están activos desde el día de hoy hasta un día después de terminados los juegos, que es el último día que se va la última delegación. Están constituidos por consultorios para atención ambulatoria, una sala de shock room y están equipados con una ambulancia 24 horas, o sea que cualquier eventualidad de salud o emergencia que ocurra en ese lugar se puede resolver sin problemas y obviamente trasladar en los casos necesarios. Hay una gran inversión hecha. Para nosotros los Juegos Suramericanos son una oportunidad de dotarse de equipamiento e insumos necesarios. Hemos adquirido 33 desfibriladores externos automáticos, 6 cardiodesfibriladores, equipos para trauma, tablas espinales, collares cervicales, inmovilizadores, camillas para kinesiología, casi 100 camillas de kinesiología. Todo eso obviamente va a estar a disposición de los juegos para dar una cobertura sanitaria de calidad, pero también un punto muy importante y que fue un lineamiento claro de la ministra de Salud Silvia Cianzo y del gobernador Maximiliano Puyaro es que este material sirva como legado de la provincia de Santa Fe. Dentro del Ministerio de Salud, una de las líneas de trabajo claras es la prevención y la promoción de la salud sexual. Dentro de ese programa, la distribución de profilácticos para que estén accesibles como método de barrera único y principal, se van a distribuir alrededor de 60.000 preservativos, que en realidad no es lo más importante el número, sí puede ser una novedad, pero la verdad que para nosotros el número no es lo que importa, sino el trabajo de información y acompañamiento que estamos haciendo con los jefes de misión y los equipos deportivos.
0: Y sumamos, en este caso, las palabras de Rolando Gómez, presidente de la Federación de Veteranos de Guerra de la provincia, también Julio Jiménez, director de Cáritas Santa Fe, y Eliana Velasco, coordinadora regional de CILSA Santa Fe, hablan de los Juegos Suramericanos y el legado solidario para instituciones de bien público. Escuchamos de qué se trata.
6: A la Federación de Veteranos de Guerra de la provincia de Santa Fe, que hoy estoy presidiendo, es que a lo largo de lo ancho de la provincia hace un montón de trabajo, arrancando de Yocampo, donde yo soy presidente, que tenemos un albergue y que todos los fines de semana tenemos chicos un lugar gratis para 25 personas. Y bueno, le damos la estadía, a veces parte de la comida, en todos los deportes que haya en nuestra ciudad, que tenemos el torneo de voleibol, que es muy importante. Después de ahí, Reconquista tiene museo, después tenemos San Cristóbal, que tiene la cocina, que da chocolate, las escuelas, también un museo, Venado Tuerto. Esto va a llegar un aporte a cada uno de ellos, que van a trabajar, que están trabajando hace muchos años.
7: Realmente es un aporte muy importante, en principio muy agradecidos a la convocatoria. Esto marca el reconocimiento del esfuerzo que venimos realizando como iglesia a través de Cáritas en la presencia en territorio de las familias más vulnerables, donde día a día se intensifican las necesidades y las demandas, y este tipo de aporte que nos hace hoy el gobierno a través de los juegos, evidentemente fortalece nuestra posición entre los más vulnerables.
8: ¿Pero la idea es sostener los programas o necesitan más ayuda alimentaria, por ejemplo?
7: Gracias a Dios la comunidad nos está acompañando de una manera muy buena. Se han cerrado convenios con programas de Naciones Unidas que venimos desarrollando hace 4 años, y ese aporte se ha confirmado para el año que viene también. Entonces eso nos ratifica de alguna manera una base como para afrontar las necesidades.
9: Estamos muy agradecidos por ser una de las 3 instituciones elegidas para poder recibir esta ayuda que hoy realmente lo estamos necesitando. No estamos exentos a todo lo que está pasando, pero bueno, esto es realmente un trabajo que se viene haciendo, que sí se viene haciendo hace 60 años, y bueno, es un poco de reconocimiento y un poco de alivio para nosotros. Seguir trabajando para las personas con discapacidad es nuestro objetivo y va a ser siempre así. Es para apoyar todos los programas que tenemos y para la gente, digamos, tanto para el que recibe una silla como para el que quiere hacer algún estudio, alguna formación, para el que quiera hacer algún deporte, es en general.
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0: Nos metemos con el deporte una vez más, en este caso, porque bueno, hablamos hace algunos minutos de Colón, ahora nos toca hablar de Unión, como corresponde, que bueno, también tenemos declaraciones para ir comentando, para ir también compartiendo con ustedes, algún tatengue también que se quiera hacer presente y que quiera dar a conocer sus opiniones de este partido que va a disputar Unión mañana a las 8, cuando vaya a Córdoba y enfrente a Talleres. Estuvo hablando sobre el tema Madelón, ¿no? Desde lo que es básicamente lo que se viene preguntando de hace rato, ¿cuándo un campeonato? Algo de eso que muchos van reclamando. Vamos a escuchar a ver qué decía.
10: Está todo complicado y nosotros están todos con esa... ¿Y cuándo va a salir campeón? Y yo, ¿qué te pensás? Cúlpeme, parece que soy un boludo que no quiere salir campeón. Por favor, muchachos, yo soy el que más quiere salir campeón, pero me doy cuenta, sí, me doy cuenta. Si atrás de la ventana tal... la cola del león, y las crines del león, y la garra del león que hay atrás del león. Entonces yo sé que a lo mejor no es. Puede ser, algún día va a ser.
11: ¿Y en este proceso alguna vez vos pensaste, esta vez puedo ser campeón?
10: No lo sé, no, porque Platense salió campeón y no dijo antes de empezar el torneo. Bueno, vamos, sí, los equipos chicos...
11: se te van sobre la marcha. Claro,
10: es muy difícil.
11: Ahora,
10: digo, hay equipos, digo. Discúlpenme, parece que soy un boludo que no quiere salir campeón.
0: Pará, eso no estaba Francella.
1: Creo que no, no sé.
0: Conferencia.
1: No sé.
0: Hasta donde yo lo sé, yo no lo escuché, no lo vi quizás. Audios que nos van llegando, no, mensajes que nos van llegando de los oyentes. ¿Qué nos dicen ahí, Laura?
1: Bueno, dice Gabriel, tiene razón el del audio, los de Uganda ahí, 30 kilómetros para buscar agua con ébola y fiebre del mono, dice.
0: Y
1: bueno,
0: sí, hay algo de eso también. En fin. Gente, última nota paralela en las palabras de Lau Ketchman.
1: Bueno, resulta que Richard Alfredo Aguilar es oriundo de Caguazú, Paraguay, es el protagonista de esta historia. Se define como fotógrafo de profesión, pero desde hace 10 meses decidió emigrar a España junto a su esposa, ¿sí? Así que se gana la vida como jardinero en Ibiza.
0: Bien.
1: Joda. Uy. ¿No? Y ese trabajo lo llevó a vivir una experiencia que, según él mismo reconoce, todavía le cuesta dimensionar. Publicó la foto, se hizo completamente viral, porque es el jardinero de Peter Parker.
0: ¡No! ¿Cómo es esto?
1: El hombre araña, el auténtico hombre araña. Hay una disputa, hay una disyuntiva de cuál fue el mejor hombre araña. Para mí es este. Estamos hablando de Tobey Maguire.
0: Ah, el coincido primero, totalmente, sí. Lau.
1: Creo que Andrew Garfield también lo hizo. Sí. Y ahora es Tom Holland. Que Tom incluso Holland. Está la película ahora en cines. Pero viste que uno...
0: Para mí es Peter
1: uno
0: Parker.
1: Se va, Peter Parker es Tobey Maguire.
0: Para mí Batman es Michael Keaton. Todo.
1: Claro, exactamente.
0: Me pasa con un montón.
1: Exactamente. Bueno, el actor que interpretó a Peter Parker en la primera trilogía cinematográfica de Spider-Man, que se estrenó en 2002, plena infancia nuestra, sí. Y adolescencia, así que obviamente que nos ha marcado.
0: De hecho, hay un dato con respecto a eso que tiene que ver con el día de hoy, que también hay una conmemoración por el atentado a las Torres Gemelas, que hay una escena que tuvieron que sacar de esa primera peli de Spider-Man.
1: Claro.
0: Porque había hecho una telaraña Spider-Man entre las dos torres, claro. Y quedaba atrapado un helicóptero. Como caen las torres...
1: Muy...
0: Tuvieron que sacar la escena.
1: Sí. Ahí un datazo. Bueno, Aguilar contaba justamente que en realidad trabaja en una finca que se alquila todos los veranos en Ibiza a celebridades internacionales, ¿sí? Dice, no solamente vi a Peter Parker, me gusta porque le dice Peter Parker directamente.
0: Exactamente.
1: Vienen muchas más personas y, bueno, cuenta también que está trabajando en el mantenimiento de esa propiedad, donde trabaja con tres compatriotas más. Así que bueno, están cuidando ese lugar. Según su relato, Tobey Maguire o Peter Parker estuvo unos 15 días en la propiedad, lo estuvo viendo todos los días. Y tranqui fue, porque fue acompañado nada más y nada menos que de Leonardo DiCaprio.
0: Bueno, ok.
1: Épico.
0: ¿Qué más querés? ¿Quién falta, loco?
1: Sí, contaba que se pudo sacar una foto con Peter Parker, pero con Leo estuvo más difícil porque hay una restricción que es mucho más difícil de su imagen. Aparte nada con seguridad, 24/7. Nos avisaron de una vez que con él lo podíamos saludar, pero no nos podíamos tomar fotos, es lo que explicó.
0: Wow.
1: Con Leo DiCaprio, ¿no?
0: Qué
1: y
0: locura.
1: Bueno, con Tobey Maguire la situación fue distinta.
0: Claro, Toby no tiene la misma fama que Leo.
1: Claramente no.
0: Vamos a decirlo de esa forma.
1: Y además le dio hasta un autógrafo, ¿eh? No solo no tuvo problema en sacarse la foto, sino que le dio el autógrafo. Me gusta porque, claro, Toby está tan de entre casa, con unas chanclas, ¿viste? Como estaríamos cualquiera de nosotros. Que a veces
0: una telaraña te tira,
1: No. Es más humano que uno, ¿no? Y bueno, dice que Aguilar describió un poco la escena en la que pudo acceder al hombre araña. Dice, mientras él y sus compañeros limpiaban el jardín con la azada, claro, estas estrellas de cine estaban tomando café y jugando al póker.
0: Bien.
1: Es algo extraordinario, dice, imagínate. Vos estás podando ahí un arbusto... Y de repente tenés al hombre araña y a Jack de Titanic jugando al póker y tomándose un cafecito.
0: Y de repente están haciendo recreando la escena de Titanic.
1: Claro.
0: Spider-Man con DiCaprio, sí. Decís, che, ¿por qué hace de Rose?
1: Estoy soñando, dijiste vos.
0: Sí.
1: Y bueno, es algo extraordinario que no se puede dimensionar, dijo este hombre. Y bueno, también cuando habló de cómo lo ha tratado, ¿no? Tobey Maguire, todos fueron elogios. Es una persona muy humilde, vino,
0: pinta,
1: saludó, habló. Caminan por el pasto, te saludan. Viste que cosas simples que hacen cualquier ser humano, cuando nosotros lo vemos en una celebridad, nos parece una locura.
0: Toma agua,
1: come.
0: Come el tipo, ¿saben?
1: Es humano, exactamente.
0: Es humano.
1: Y agregó una reflexión sobre el idioma. Él tiene 36 años y dijo que entendió.
0: También.
1: Ahí sí. Entendió la importancia de manejar inglés para desenvolverse en ese entorno, ¿sí? Bueno, y obviamente la historia se conoció después de que Aguilar publicara en Facebook una foto junto a Tobey Maguire.
0: Ahí va.
1: acompañado de un mensaje con humor. Cuando eres jardinero en España, pero tienes clases particulares de cómo trepar muros de un maestro en eso.
0: Tremendo.
1: Dice, un gran ídolo del cine al lado de un tal Peter Parker. Mirá, tirabas así el picante. Mirá, chistosito. Y obviamente que se hizo reviral, entrevistas. Aguilar mismo se volvió famoso porque en Paraguay lo llamaron de todos los medios para entrevistarlo. Tremendo realmente. Y bueno, una situación cotidiana de la vida lo llevó a sacarse una foto con una mega superestrella de Hollywood, nada más y nada menos que Tobey Maguire, el actor de Spider-Man.
0: Muy bien, me encantó, me encantó. Acá nuestro querido Rigoberto manda, chao, ¿cuándo vuelve la Cresch?
1: Pero ya volví, estuve toda esta semana, Rigo, soy yo. Soy yo, está atrasado.
0: Está re confundido está nuestro amigo. Le mandamos un gran saludo. Cerramos el programa con la tanda y nos despedimos.
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6: Nos retiramos, gente. Estuvo Darío Sabini en la consola de sonido, Karina Barrios en la producción, Andy Ferreira en redes sociales y Laura Kretschmann en la locución. Gracias por todo, Lau.
7: Cher, gracias a vos y gracias a todos. Muy buen fin de semana. Nos reencontramos el lunes.
6: Lunes 10:30, uno para todos y todos para uno. ¡Chao!

0: Hace mucho tiempo, o no tanto, veníamos bien, pero...
1: Pasaron cosas, rabia.
2: Mientras la alternativa siga siendo el comunismo, es muy difícil flotar, muchachos.
1: Justamente vos, que te has dilapidado toda la fortuna que heredé de mi familia en negocios estúpidos.
3: Me gusta timbiar, siempre jugué a las cartas con mis amigos.
4: ¿Se largó ya o está relampaqueando?
5: Milei, you know that, right? It's make Argentina great again, MAGA.
6: No, ningún afternoon y ningún hello. Aquí tú hablas español.
7: Que venga desparasitada.
8: Hola, ¿se atrasó el tren o viene en hora?
9: Tengo una gana, tengo una bolsa.
10: Se tendría que hacer un narcotest toditos.
11: Si vos me dieras una forma de alimentarme vía pastillas.
12: Llevo unas galletitas que le gustan.
13: Un día, papá.
14: Si no fuera por el cupo femenino, quizás yo no tendría que estar en un cargo público. ¿Entendés?
11: Éramos Argentina. Éramos el país de Diego.
15: Ay, Argentina, Argentina, qué país.
16: Para que nosotros habramos llegado a este momento.
17: ¡Cállate, mamarracho!
18: La educación no corresponde todo.
19: Estamos yendo con la valijita, como decimos nosotros, a vender la Argentina.
20: Se nos complica irnos de vacaciones.
21: También era importante hacerlo durante vacaciones, para que la gente no se enterara tanto.
22: Señores, ¡vamos!
23: ¡Cállate la boca, vos, gato!
24: ¡Quiero ganar el show!
25: Siempre se habló del pacto Cristina Milei.
26: Insostenible.
27: No hubo registro civil porque lo nuestro no es con el Estado.
28: Hay dos palabras que hicieron grande a los Estados Unidos.
29: Mauricio Macri.
30: Pero mi analista me dice que no, pero yo no tenía la culpa.
31: Hoy llorás, mañana llorás y a los tres meses decís, ¿por qué lloré con este pelotudo?
32: Ayer se lo pregunté a una de estas inteligencias artificiales.
33: Yo soy la esperanza de los hombres comunes.
34: Solo soy un hombre que quiso robarle una sonrisa a una mujer.
35: Estamos rodeados de viejos vinagres.
36: Empiecen a mandar empanadas a todos los canales de televisión.
37: ¿No tratan a un coquito chiquito? ¿No tenés un coquito chiquito?
38: Yo no creo en la obligatoriedad de la educación. Está en vos la avenida Nietzsche.
39: Yo no puedo saber, de esa situación.
40: Adoro los panteros de Senegal.
41: Los reyes magos existen.
42: Si viene Pampita no le doy bola.
43: Al cuerpo, mi amor.
44: Yo lo voy a usar donde se me canten las pelotas.
45: El liberalismo es el respeto irrestricto del proyecto de vida del prójimo.
46: Lo lamento, papá. Lo lamento.
47: Y veníamos bien.
48: ¿Qué hacían ahí, Berkovich? Pero de golpe
49: pasaron cosas en el medio.
50: Pasaron cosas.
51: Deberían aplaudir en este momento.

0: Bienvenidos, bienvenidas. Esto es Pasaron Cosas, la voz comprensiva de una maestra formándote todas las tardes. Bienvenida, buenas tardes, Gabriela Vulcano. ¿Cómo estás?
1: ¿Qué tal, Berco? ¿Cómo estás? Un beso muy grande a todos los maestros y maestras. Para mí, te diría que están
2: la señorita ahí, Celia, en el podio. Grado, sí, Celia, segundo, en podio. Coca en tercero.
0: Son lo más grande que hay. ¿En el podio de qué?
1: En el podio de los mejores de los mejores.
0: Para mí son lo mejor, directamente. Sí. Directamente. Bueno. ¿Quién acaso puede disputarle?

0: profesión
1: son
0: como
1: tan sucios.
2: Enfermero, enfermera, un poquito ahí el, también, ¿eh?
0: El enfermero es esforzado, sí, es
2: mucho,
0: cierto.
2: Mucho. Es todo el enfermero, la enfermera.
0: El médico se la cree mucho.
2: Se la cree mucho.
0: Se la cree
2: nosotros
0: mucho.
2: Que somos hijos de médicos, ¿sabes?
0: Exactamente.
2: Se la creen.
0: Son
2: la creen.
0: Medio que play God,
2: sí,
0: ¿no?
2: Se la
0: como
2: creen.
0: Dicen los gringos.
2: Sí.
0: Y bueno, después estamos los economistas.
2: No.
0: Bienvenido Nahuel Prado, buenas tardes.
3: Muy buenas tardes, yo soy hijo de maestros, dos maestros de escuela primaria. Muy queridos, eran muy queridos los dos. Mi mamá no era tan querida tampoco. Ella tampoco quería tanto a los
2: ay,
3: chicos. Pero conozco el revés de la vida. El maestro a veces también quizás puede ser un poco que esté cansado de los niños cuando llega a casa y no sea tan amable como padre o como madre.
2: Claro.
3: Pero se
2: siempre
3: entiende,
2: pensé.
3: Es muy agotador el trabajo del docente. Es muy, muy agotador. Y mi madre, ya jubilada, cuando a veces nos juntábamos a merendar, le gustaba mucho, a mí me gustaba mucho ir a tomar café con mi mamá, café con tostado, a las 4 de la tarde decía, vámonos, volvámonos a casa, tomémonos un taxi. Pero, ¿qué pasa, mamá? Y yo la notaba como agitada, dice, no quiero ver niños saliendo de la escuela. Mi mamá ya no podía ver más niños con guardapolvo. Veía un niño con guardapolvo blanco y empezaba a sudar frío. Tenía
0: claro,
3: fobia.
0: Medio estrés postraumático.
3: Totalmente.
0: ¿No?
4: Sí. Yo también.
0: Lo que pasa es que, la verdad, el maestro o la maestra son la primera línea
3: sí.
0: de la crianza de las pequeñas personas, ¿no? Son gente que heroicamente pasa con nuestros hijos más tiempo que nosotros mismos.
2: Sí.
3: Exactamente, son aparte los responsables de justamente convertir al niño que llega en un estado, no salvaje, pero en un estado muy particular de familiar, y convertirlo en un ciudadano de un país. Tiene que aprender cosas como levantar la mano para hablar, esperar el turno para ir al baño, cosas que en la casa en general no hace.
0: Sí, no siempre funciona, ¿no?
3: A veces. Es duro, es un trabajo muy duro. No hay nada más conmovedor que a mí ha pasado, yo era maestro también, yo entré por la ventana a la docencia del lado de la salud mental, pero bueno, trabajé mucho en primer grado, y decirle a un niño que termina de hacer su primera, capaz que con mucho esfuerzo poner la fecha o hacer un dibujo, porque todavía no saben escribir, cerrar el cuaderno, ponerse la mochila e irse y decirle, no, pa, quedan 3 horas más de clase.
2: ¡Ay!
3: He visto cómo se rompen muchos corazones.
2: ¡Ay,
3: chiquito! No, pa, dormiste. Esto es largo, amigo.
2: Esto es largo.
0: Es horrible, pero alguien se lo tiene que decir.
3: Alguien se lo tiene que decir. Junto con atar los cordones, sonar mocos, cosas que vienen
2: sí, es cierto, porque nosotros pensamos los maestros y maestras que enseñan cosas nada más. Y la verdad es que muchos hacen cosas que es esto, limpiar los mocos. En algunos casos tienen que ayudar a los chicos a asistirlos cuando tienen que cambiarse la ropa porque hay un accidente, ¿no?
3: Sí.
2: Sobre todo en lo que son los jardines infantes.
3: Uh-huh.
2: Bueno, se hacen un montón de cosas que no es solo enseñar.
0: Maite está en tercero.
3: Uh-huh.
0: A Suseño, a Maya, estoy seguro que la quieren más que a mí.
2: Oh.
0: No más que Ángela,
3: uh-huh.
0: pero más que a mí, seguro.
2: Ay, bueno, bancatela. Obvio,
0: pero por supuesto.
3: Yo estaba muy enamorado de maestra de segundo grado, muy, muy enamorado de maestra. Viviana se llamaba. Estaba perdidamente enamorado de que le tiraba la boca todo.
2: No, ¿no? Ay, no,
3: ¿cómo? Totalmente salvaje.
2: No.
3: Por suerte me puso en mi lugar.
0: Sí. Claro, te educó de alguna
3: educó
0: manera.
3: También, claro.
0: Te educó para la convivencia con las mujeres.
3: Claro. Sí, claramente, sí, para que no me convierta básicamente en un violín.
0: Claro. Sí, exactamente.
2: Abuelito te dijo.
0: Bueno,
2: calmate.
0: A mí maestra de segundo grado la trajimos acá el año pasado.
3: Es verdad,
2: sí.
0: Isabel. ¿Se acuerdan?
2: Sí, Isabel.
0: La sorpresa que me dio la producción.
2: Muy maestra era Isabel, ¿eh?
0: Sí.
4: Sí.
0: Muy maestra. Del normal 4, ahí en Acoiti y Rivadavia.
4: Está bastante bien.
0: Alberto.
2: No,
0: Alberto.
4: No está tan mal, ¿eh?
0: Igual la verdad que está impecable, Isabel.
3: Sí,
0: a
3: sí,
0: sus
3: sí.
0: 70 ya.
3: Vos le reconociste el toque.
0: Sí.
2: Te costó un poco.
3: Te costó un poco, pero porque vos es algo medio parecido.
2: No,
3: cuando
2: es porque no ve.
0: Es por la
2: es
0: misma razón
2: no
0: por la que me confundía Maika Migorena con Jean-Pierre
2: claro.
0: Noer, digamos,
2: sí,
0: ¿no?
2: Sí, o, sí. O bueno, son parecidos.
3: Al doctor López Rosati.
2: No, eso es terrible. Rosetti,
3: con Emilio Dizzi,
2: sí,
3: con el fallecido de Emilio
2: sí.
3: Dizzi.
0: Esa fue peor porque Emilio Dizzi ya
2: estaba fallecido.
0: Pero bueno, cosas de chicato, loco.
2: Sí,
0: Colay.
3: Y los maestros tienen mucha paciencia. Yo el otro día recordaba.
2: Algunos.
3: Algo que hacen mucho los maestros. Los chicos, cuando son chicos, a veces por cuestiones vinculadas a cuestiones emocionales o a veces por celos o por envidia, por ejemplo, roban, ¿no? Es muy común el robo en el aula.
0: Ah,
3: es una cosa muy. Pero es una cosa. No tiene que ver realmente con robar en sí. No, está todo muy estudiado. Es una cuestión más de afecto, de búsqueda de.
2: Sí.
3: De apropiarse.
2: Es verdad.
3: Sí, bueno,
0: no, Karina,
3: Karina
0: no.
3: Quizás.
0: Bueno, lo suyo fue
2: cuando
0: otra
2: ya
0: cosa.
2: Tenés bueno, pero determinada edad, es un delito.
3: ¿Qué haría una maestra en el caso de Karina? Diría, chicos, parece que falta el 3%
0: sí.
3: de los fondos para discapacitados.
0: Ey, claro.
3: Si alguno lo tomó por.

0: accidente, puede venir en el recreo y me lo da, que lo podemos devolver.
1: ¿Sí? No quiero ser grosero con la respuesta, porque como le dice la pastelera le llenó de crema.
2: También en el aula pasa que hay siempre algún alumno chanchón.
3: Sí.
2: Claro. ¿No? Que te hace la de Milei.
3: El revoltoso y el zarpado.
2: Sí. Hablar de la crema de la pastelera. Como, claro. Quizás en determinados años empieza a ponerse peor, ¿no? La pubertad.
0: Y ahí en un momento le decís, a ver, Javier, ¿podés parar un poco? Que estamos leyendo un cuento. Javier, y en la tercera decís, Javier, te vas a hablar con la directora.
2: Claro.
0: Te vas a hablar con la directora.
3: Basta.
2: Y bueno, loco, es que es así. Hay cosas que deberían empezar más temprano y quizás tendríamos mejores resultados.
3: Sí, yo dos de mis grandes amigas son profes, así que les mando un beso.
2: Mirá, ¿cómo se llaman?
3: Vanina y Marina.
0: Son nombre de maestra mal.
2: Sí, mal.
0: Vanina, mal.
3: Una es profe de educación física.
2: Vanina.
3: No, Marina.
2: Ah, ok.
3: Y Vani es profe de cerámica.
2: Marina se llama la de inglés de mis hijos. No la quieren tanto a ella. ¿A
3: ay, no lo digas?
0: No.
3: Pero, bueno, sí, ¿qué estás haciendo, Alejandro?
0: Perdónenme, disculpen. Está en clase ahora, Marina.
3: Lo está diciendo en
0: maestro, te está escuchando.
3: Lo está diciendo en joda. Maestra, ¿cómo se llama?
2: Marina, es una manera de decir.
0: Yo tengo una compañera, Marina, que era compañera mía también de la escuela, gran docente, le mando un beso muy grande, capaz que está escuchando.
2: Hay nombres de maestra, claramente. Sí, claramente. Isabel, en nuestra época, o sea, cuando yo fui a segundo grado.
3: Sí, había muchas, Isabel.
2: Yo fui a segundo grado.
0: Mi mamá se llamaba, mi mamá tenía el nombre de directora, mi mamá fue directora.
4: ¡Isabel!
0: Graciela se llamaba.
3: Ah, sí, recontra.
0: Muy nombre. Mi mamá fue directora. Marta, mi tía Marta fue directora también.
3: Cuidado
0: Marta,
3: con Graciela.
2: Marta puede ser la psicopedagoga también.
0: También, ¿no?
2: Puede ser la psicopedagoga.
3: ¿Coincidimos en que las profes de educación física son las más queridas?
2: No.
3: Por los chicos.
0: Bueno, las menos queridas son.
3: Yo tengo la idea de que sí, y las menos queridas son las de inglés.
0: Pero las menos queridas son las de inglés, y las de música a veces también son poco queridas. Son muy estrictas.
2: Vos quizás, Gaby, te referís al varón Pajín, como era Nahuel, cuando quería tirarle la boca.
3: No.
2: Eso pasa con la de gimnasia, pero porque.
0: El profe de gimnasia suele ser muy querendón también.
3: che.
0: Pero con sus compañeras, también.
2: El profe de gimnasia es un subtipo. Hagamos esta taxonomía. No. Es un subtipo de docente muy particular. Muy particular.
0: Yo los quiero mucho, tengo dos grandes amigos, Federico y Juan Pablo, les mando un beso también, están escuchando, dos profesores de gimnasia, que ellos rompen el molde, pues son realmente muy buenos. Pero es un inadaptado que se metió en una escuela.
2: Perdón, está a la derecha de las seniors.
3: Sí, eso es cierto.
2: El profesor de gimnasia siempre está a la derecha de las seniors. Sí. Probablemente sea levemente antisemita.
3: No,
0: son un poco milicos,
2: Bueno,
0: no. Cuando llueve no saben qué hacer. No saben qué hacer.
3: Sí, es verdad.
0: Yo te voy a contar lo que. Te dice, bueno, vamos a ver el reglamento del vóley, te dicen cuando. Sí.
3: No.
0: Bueno, este docente querido mío, Juan Pablo, hacía una cosa maravillosa. Cuando llovía, que dibujaba, recortaba un muñequito de papel.
3: No.
0: Y decía, bueno, este es Pepito, ahora vamos a hacer todo lo que hace Pepito. Entonces movía la mano y los chicos tenían que levantar la mano.
3: No.
0: Y el tipo,
3: qué triste,
0: robaba todo el día así, con eso.
2: Tipo aerobics, sí. Pero.
0: En el lugar, en el banco, mover.
3: Con una figura de papel.
2: En el banco del aula.
3: Sí, claro, porque llovía.
0: Un chanta hermoso.
3: Bueno,
0: hermoso
3: le mandó un. Que lo pongas a hacer juegos.
2: No, claro, evidentemente es un problema de infraestructura el que sufre también el profe de educación.
3: ¿Y qué onda el maestro de música?
2: El maestro de música es.
4: No,
2: Para mí le podrían inculcar mucho más de pasión por la música a los niños, porque muchas veces terminan en el canon, ¿no? Como en la canción patria, en una canción vieja que no los seduce.
5: Es top.
2: Pero hay algunos
3: que la rompen,
2: que valen por todos los demás.
0: Claro, bueno, vos sabés que hay dos tipos de maestro de música, por lo menos en la experiencia que yo vi. Uno es el músico, que tiene que hacer algo para poder comer.
2: Obvio.
0: Entonces se mete de docente de música.
3: Sí,
4: maleante.
0: Ese en general es un maleante, es muy mal docente de música. Puede ser copado, puede ser piolín, pero es mal docente. Y después hay un docente de música que es muy bueno, porque tiene una formación quizás académica, incluso formación en el profesorado de música, pero es muy estricto.
2: Ah, mirá.
0: Y ese no te perdona una,
2: Claro.
0: Desafinando.
3: Y tenés el intermedio, que es el copado, que labura bien y que es copado. Ay,
0: el musicoterapeuta, probablemente.
3: Ay.
2: Del musicoterapeuta.
0: Ya vamos a hablar.
2: Vamos a hablar más adelante.
3: Tema aparte es ese.
2: ¿Puede ser docente de música el musicoterapeuta? ¿Lo habilita la carrera? ¿Lo habilita el diploma?
0: Sí, ahora no sé. Hace mucho estoy fuera del palo. En algún momento sí. Es más, en algunos casos.
2: Sería deseable.
0: Hasta lo prefieren.
2: Claro, claro.
0: El musicoterapeuta, pero no es una de sus incumbencias. Pero
2: lo que pasa es que muchas veces lo que hace el docente es contener al alumno, ¿no? El maestro en general, el de música en particular, porque muchas veces los pibes flashean que es una hora libre. Eso tampoco es bueno para.
3: Sí, supuestamente es más copado el de música.
2: Pero ese prejuicio justamente es el que atenta contra la buena formación musical.
0: Pero eso que decís vos es realmente uno de los grandes temas de la escuela pública, pero también de la escuela privada, que es. Hay un montón de tareas del docente que están por fuera del mero acto pedagógico y didáctico, sino que es muchas veces trabajar con problemáticas sociales, emocionales, que para básicamente sentar las bases de una posible enseñanza.
2: Son indispensables.
0: Que te parió, zurdo de mierda.
2: No,
0: no es zurdo
2: reconociendo el trabajo de uno de los gremios más queridos de la Argentina.
3: Digamos la verdad, el docente en general es zurdo.
2: Y es más zurdo que facho.
0: Eso fue cambiando en su momento. En la época
3: era más facho.
0: En la época de mi madre, el trabajo de la docente en general era una mujer que estaba casada con un buen pasar, pero básicamente para tener algún tipo de actividad se dedicaba a la docencia. Muchas veces también mi hija era de la época que terminaba el secundario con un título docente. Entonces eran mujeres.
2: Mi vieja también, mi vieja es maestra, por eso.
0: Había mucha maestra de derecha en esa época, en las primeras épocas. Eso.
2: Claro, porque después, no es que lo elegían, sino al haber ido al normal nacional,
0: claro,
2: salían maestras.
0: Y era una actividad que estaba bien, o sea, no era su principal sustento, pero también era hacer algo, no ser meramente ama de casa, te trae algún tipo de autoestima, de cosas, no digo que no sea algo lindo para hacer. Pero esas eran fachas, muy fachas.
2: Ahora te digo, me parece que tiran más.
3: Héroes son los que eligen
0: a los combativos,
3: ¿no?
0: A los combativos, y por eso también hay más varones también.
3: Con lo que
0: ahora
3: se gana.
2: Claro,
0: en la época.
3: Si ganan dos mangos.
2: Si no protestan, es medio como
3: sí,
2: que.
3: Sí, claro, y además es que te tiene que gustar mucho.
0: Sí,
3: porque
0: en la época de mi viejo.
3: Claramente no lo hace por guita.
0: En la época de mi viejo no había tantos docentes varones, y los pocos varones que habían eran gays. Por eso mi viejo no dejó títere con cabeza.
2: Le sacaba punta al lápiz.
0: Un desastre.
2: Hay gremios feminizados donde.
0: Sí, está mal lo que hizo. Está mal lo que hizo.
3: Bueno, tampoco lo incendies acá, ya está.
0: Papá defenderse. Papá se está incendiando en un lugar donde hay fuego eterno, les aviso.
2: Por favor. Son las 2:20 de la tarde y este abrazo es para todas las oyentes que tenemos en el Suteba Tigre. Sí. La columna de Suteba Tigre, cuando voy a movilizaciones, es infinita y todas escuchan Pasaron Cosas.
3: Lo mismo sucede en el IVA, en el Instituto Labardén, nos escuchan muchísimo.
0: Mucha maestra con rulos.
3: Sí, les mandamos un beso enorme a todos y a todas.
0: El mate, pañuelo palestino.
2: La matera tiene una guarda de huipala.
3: Sí, claro, mucho.
2: Infaltable.
0: Una huipala, un Paulo Freire.
3: Sí, muy lindo.
0: Hay un pullover tejido puesto, por supuesto. Tal vez del norte argentino.
2: Sí, sí, ¿no? Por supuesto.
3: ¿Es tu onda?
2: Es nuestro mercado, chicos.
3: Es nuestra gente.
2: ¿Saben qué? Esto es para celebrarlas, para celebrarlos, para festejar el Día del Maestro, todos juntos, en su día, en un día en el cual están descansando, merecidamente, ¿no? Sí. En el cual nos tocó a nosotros, a los mapapis, hacernos cargo de
0: que
2: aquello,
0: fácil la plata
2: de lo cual quedamos en hacernos cargo cuando lo estuvimos.
3: Sí, está bien. No,
0: y también recordar la figura de Domingo Faustino Sarmiento, controversial para la historia, pero es un tipo que realmente llenó de escuelas públicas y de maestras y maestros el país.
2: Completamente.
0: Después se puede criticar matices, pero eso es indiscutible.
2: Indiscutible. La verdad, además, un prócer de las letras, una pluma exquisita.
0: El Facundo es un libro de facho, pero está escrito de una manera encantadora.
2: Exactamente. Bueno, en el 11-5-3-7-9-89-90, ustedes pueden evocar a ese maestro, a esa maestra que los marcó, pueden saludar al de sus hijos. Si están escuchando este programa y son niñitos, niñitas que no han ido a la escuela hoy, bueno, aprovechen para mandarles saludos.
3: Sí, claro.
2: Sí, ¿no?
0: Y algunos, un ex alumno mío, mándenme un saludo también, a ver si están por ahí.
3: Ay,
0: alguno escucha.
3: Qué miedo.
0: Cuenten algo lindo de mí.
2: Les podemos pedir disculpas a todos.
0: Cuenten algo lindo de mí.
3: ¿Se parece a lo que dijo el expresidente?
2: Hay un expresidente que quería que le digan cosas lindas, ¿no?
0: Dicen algo lindo.
2: Arroba pasaron cosas
0: 89. No dijiste nada lindo.
2: Arroba pasaron cosas 89.9. 11-5-3-7-9-89-90. 2:22 de la tarde. Feliz día, maestros, maestras. Bienvenidos, bienvenidas. Esto es pasaron.

0: cosas.
1: WhatsApp
2: 1515 379 8990. Ya tu vida y tu elemento. Creo que sea el himno a Sarmiento. Sí. Bueno, feliz día a todos los maestros. Y bueno, hoy es mi cumple también, cumplo 44. Y bueno, un beso, chicos. Chau, chau.
3: Feliz cumple.
4: Bueno, en este día del maestro, un feliz día para la mejor maestra, mi hija, Mariquena, maestra de música.
5: Hola, Berco. Hola. Loco, ¿por qué no le preguntan a Sarmiento, loco, ya que era tan bueno? ¿Por qué carajo puso los plátanos acá, loco? Nos odiaba Sarmiento, ¿qué onda, loco?
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0: El judicial es el poder más antidemocrático de los tres que tiene nuestra república. Esto es algo que es así desde hace un montón de tiempo. Los jueces se perpetúan en sus cargos, cuando se vencen sus mandatos se hacen votar de vuelta a cambio de fallos que benefician a aquellos que los votan. Van pasando los cargos familiarmente, hay familias enteras que tienen alguno un juzgado en un determinado fuero, otro un cargo de fiscal en la procuración, otro fue escalando y llega a ocupar otro juzgado. Es un poder que además habla casi en otro idioma, habla en un idioma que solo entienden los abogados y que deja fuera al resto de la población. Esto es algo que lo hace especialmente antidemocrático también. Pero lo que está surgiendo ahora es lo impúdico de cómo, además de antidemocrático, es un poder absolutamente arrodillado ante los dueños, arrodillado ante el poder económico, arrodillado ante la clase propietaria, la que ya tiene además mucha incidencia en los otros dos poderes, tanto en el legislativo, por cómo influyen las campañas para diputados y senadores, como en el ejecutivo, donde hemos visto en el caso de Milei hasta el paroxismo, cómo hacen nombrar ministros alrededor de un presidente que, por ejemplo, no tiene los equipos necesarios como para gobernar. El caso de Milei fue paradigmático. Le metieron todos los secretarios, un montón de funcionarios de tercera línea, tanto Macri como otros grupos empresarios que luego se beneficiaron por esto. Ahora, lo que está pasando ahora ya es de un nivel de obscenidad que pocas veces se ha visto hasta qué punto los jueces están comprados. Pocas veces se ha visto así de claro, así de nítida la transacción entre el juez que hace un fallo, que firma un fallo, y el poder político que lo encarama a la silla y a ese martillito. Claro, empieza a aparecer esto cuando se empiezan a discutir los primeros pliegos de jueces que nombró La Libertad Avanza el año pasado, pero explota con la votación en el Senado de un hombre que ahora ocupa una silla en la estratégica Cámara Federal porteña y que hasta ese momento era juez en lo penal económico. Me refiero a Pablo Iadarola. El doctor Iadarola venía de ocupar un juzgado en ese fuero que muchos empresarios llaman fuero penal cómico, más que penal económico. Esto en alusión a las pocas veces que falla en contra de algún interés realmente constituido. Pero ahora que está en la Cámara Federal, Iadarola fue a devolver favores. Y claro, esto ocurrió apenas un día después de su designación en la Cámara Federal y fue muy, muy pornográfico. La Sala 1, con él como uno de los integrantes, fue la que falló, por ejemplo, a favor del gobierno para correr a los querellantes del caso Libra. El caso Libra es uno de los casos de corrupción más evidentes y escandalosos que enfrenta Javier Milei. No es el único, el otro lo mencionamos recién en la apertura, es el de las coimas en la Agencia Nacional de Discapacidad, aquel famoso audio de Diego Spagnuolo, el jefe de la Agencia Nacional de Discapacidad, que decía el 3% es para Karina, el 3% de todas las compras que llevaba adelante esa agencia, que además estaba siendo ajustada presupuestariamente de manera inédita. Pero no solamente ayudaron a Milei en el caso Libra corriendo a los querellantes. Lo que llevó adelante esta sala también fue en beneficio de otros actores del poder. Los camaristas de la Sala 1, como decía, de la Cámara Federal, también confirmaron en los últimos días la decisión del juez Ercolini de archivar denuncias contra Milei por abusos de autoridad. Por ejemplo, un abuso de autoridad que había sido denunciado, que había sido controvertido por una presentación que lo cuestionaba por haberle dado prórroga de jurisdicción a quienes quieren hacer juicio contra la Argentina en tribunales de Nueva York. Esto que, bueno, se había discutido en el juzgado de Ercolini, fue apelado, y ahí es donde la Cámara salió también en auxilio de Milei. Repito, solamente en esta última semana, solamente en estos últimos días, dando por confirmada la inexistencia de delito, dando por caída la causa. Hubo otro fallo también en estos últimos días, donde esta misma Cámara, con la firma en este caso de Mariano Llorens, destraba un conflicto de competencias a favor de Ercolini, y es por la represión del 6 de agosto pasado, el día que se trató la ley de tierras. Se había iniciado también una causa allí, y bueno, lo que dispuso la Cámara Federal es que esa denuncia, que esa discusión sobre un aparato represivo completamente desproporcionado, un operativo represivo completamente desproporcionado, lo lleve Ercolini y no lo lleve la jueza María Servini. Claro, en el caso de María Servini había habido una buena actuación en represiones. En el caso de Héctor Guerrero, el gendarme que le abrió la cabeza a Pablo Grillo, la jueza Servini lo mandó a juicio al gendarme Héctor Guerrero, y también a un policía federal que hirió a una jubilada. Pero claro, la denunciaron a la jueza ante la ministra de Seguridad, la denunciaron a la jueza los que defienden a los represores, y por eso la Cámara Federal ahora opta por un juez más amigable. Pero claro, a Macri también lo salvaron de otra causa. Lo salvaron de la causa por el préstamo del Fondo Monetario. Una causa recontraestructural que ventila la deuda por 57 mil millones de dólares que asumió Macri a nombre de todos nosotros, y donde, bueno, el expresidente fue exonerado con votos de Llorens y de Juan Pablo Bertuzzi, confirmando la decisión de otra jueza, María Eugenia Capuchetti, que nombró Macri en Comodoro Py cuando fue presidente. Claro, se archivó una investigación que apuntaba a Macri, a Luis Caputo por su gestión anterior con Macri, y a Federico Sturzenegger, que también está ahora como ministro de Desregulación. O sea, hacen como una carambola de billar para salvar a Macri, que le está prestando votos a Milei para gobernar, y a dos ministros que fueron ministros de Macri y que ahora son ministros de Milei. Todo gracias a un juez que paradójicamente fue votado también por el peronismo en el Senado. Un peronismo que se hace el distraído, que se hace el dobolu cuando le preguntan por qué votó a estos jueces después de haber denunciado Loffer, después de haber denunciado que la justicia estaba en contra de Cristina, después de haber denunciado incluso el evento del Lago Escondido, ese fin de semana de lujo que pasaron fiscales y jueces en una mansión de Joe Louis invitados por Clarín, donde entre otros estaba Juan Pablo Iadarola. Claro, la jueza Capuchetti ya había dicho que Macri no tenía la culpa, que Caputo no tenía la culpa, que Sturzenegger no tenía la culpa. Ahora los camaristas lo que hacen es convalidar aquel criterio y decir que bueno, que tenían fundamentos suficientes Capuchetti y compañía para hacerlo zafar. Claro, los camaristas también hicieron zafar a los ex jefes de la CIDE de Macri, a Gustavo Arribas y a Silvia Magdalani. ¿Por qué? Bueno, por el pendrive que se encontró Cristina Camaño, la jefa de la CIDE que puso Alberto Fernández cuando asumió, con información de periodistas, de políticos, de algunos integrantes de las fuerzas policiales. ¿Se acuerdan de ese archivo que se encontró de repente en un disco rígido con varios pendrives, la CIDE en plena pandemia? Bueno, esto terminó en una causa también, y esa causa acaba de ser archivada por los camaristas que se votaron en el Congreso, en el Senado concretamente. Buenas noticias que reciben los poderosos, ¿no? Solamente. Caputo también zafó de una causa por Noctua, por una empresa que aparecía en los Paradise Papers, que compró bonos de la deuda con información privilegiada y con la cual estaba vinculada Caputo. Bueno, ahí está, una justicia para financistas y otra justicia para el común de los mortales. Al presidente del Banco Central, a Santiago Bausili, lo tuvo la justicia procesado hasta 2 días antes de volver a asumir. ¿Por qué? Bueno, porque en la gestión anterior, con Caputo, había beneficiado al Deutsche Bank, para el cual había trabajado antes. Es así, es un escándalo atrás del otro el que lleva adelante esta justicia. Y la verdad, lo que uno ve ahora es la exhibición impúdica de ese poder antidemocrático. Un conocedor de los pasillos de Comodoro Py me decía que esto es algo que tiene que hacer Juan Bautista Maíquez, el ministro de Justicia, por razones distintas hacia adentro y hacia afuera. Maíquez exhibe hasta qué punto los jueces que él hace nombrar terminan beneficiando al gobierno. Antes, por ahí dejaba pasar una semana un gobierno para beneficiarse por fallos de jueces que acaba de hacer nombrar. Pero al parecer, Maíquez tiene que exhibir impúdicamente ese poder hacia adentro porque quiere ser procurador de la nación, quiere ser el jefe de los fiscales. Por eso exhibe estos beneficios para los integrantes del gobierno, de tal modo de convencerlos de que lo postulen para ese cargo. Claro, también le tiene que hacer favorcitos a otros sectores para que lo voten como procurador. Va a necesitar 2/3 de los votos para que lo nombren procurador, porque el procurador queda cuando cambian los gobiernos. Pero se está jugando a eso, por lo que me dicen a mí, en esta batería de decisiones obscenas a favor del poder. Claro, hacia afuera hay otro mensaje que quiere dar Maíquez, pero que más profundamente quieren dar Caputo, Milei y todo el gobierno, que es que todo el reseteo económico que llevaron adelante se va a blindar en la justicia, que no se va a desandar este camino regresivo que emprendió Milei, que va a ser difícil desandarlo, que cuando alguien quiera discutir la reforma laboral que se votó este verano en el Congreso, le va a costar, porque ya, por ejemplo, el fuero laboral ya no está. Ya se cargaron al fuero laboral con la anuencia del peronismo, aunque el fuero laboral llevaba en el ADN al peronismo, porque fue una de las primeras cosas que hizo Perón, que los obreros pudieran discutir con los patrones de igual a igual en tribunales cuando tuvieran que reclamar algún derecho. Pero claro, tanto la reforma laboral como el RIGI, las desregulaciones, son todas cosas que le generaron ganancias a sectores económicos poderosos, concentrados, y que, bueno, ahora la señal que se busca dar es que van a ser custodiadas por estos jueces que acaban de ser nombrados masivamente, 200 jueces en distintos lugares, en distintos juzgados, en distintos fueros. Si todo se desborda, si Milei pierde la manija, la cosa se va a empezar a definir en Comodoro Py, en las causas de corrupción. Van a empezar a avanzar las causas de corrupción como estas que les mencionaba. Y ahí pesan mucho los nuevos jueces, y ahí pesa mucho esta Cámara Federal. Otro conocedor, un juez en este caso, me decía que la Cámara Federal es como el Estrecho de Hormuz, que es un lugar estratégico por el cual de una u otra manera terminan pasando siempre las causas de corrupción. Y esto, bueno, es la antesala de terminar de tomar el Poder Judicial con la Corte Suprema, ¿no? No terminaron de tomar la colina de la Corte desde el oficialismo, aunque lo intentaron, proponiendo en su momento a Ariel Lijo como juez supremo, pero tienen una Corte Suprema que los recontra mil banca, una Corte Suprema adicta. Por defección, por omisión, validan de una y otra manera la política del oficialismo sin hablar, pero haciendo. En lo único que le fallaron en contra los jueces supremos a Milei es en el amparo por la ley de financiamiento universitario, que en realidad ya estaba medio hablada, medio resuelta con el Consejo Interuniversitario Nacional. ¿Se va a dar vuelta en algún momento la Corte? Bueno, por ahora no está dando señales de que esto vaya a ocurrir. Puede ocurrir, y por eso querían tomarla, pero mientras tanto lo que hicieron fue colonizar todo lo de abajo. El 21 de septiembre, en 10 días, me avisaba otra fuente, en este caso un platense, arranca en esa ciudad, en La Plata, el sistema acusatorio. Yo medio que le tuve que preguntar qué quiere decir esto, porque saben, soy economista, no soy abogado, pero además no estoy tan familiarizado con el régimen penal, con los sistemas de acusación, con quién lleva la investigación, quién no. Bueno, lo que me decían es que esto del sistema acusatorio es un desembarco de la procuración en un distrito que hasta ahora llevaba las investigaciones en cabeza de los juzgados. Esto es una decisión en contra de jueces como Ernesto Kreplak, que lleva la causa del fentanilo, donde están complicados los el ministro de Salud y varios funcionarios de ANMAT. El juez Ramos Padilla, al que todo el tiempo lo torpedean también por no someterse a determinadas instancias judiciales. El juez Recondo, que era más cercano a Macri, pero que también ahora pierde poder con este desembarco de los fiscales. Un desembarco que lleva adelante un bullrichista, como el fiscal Diego Iglesias, que bueno, va a tener jurisdicción sobre lugares sensibles, desde el aeropuerto de Ezeiza hasta el predio de la AFA. Puede influir sobre las elecciones, sobre causas narco que vinculen con la política. En fin, es algo que también explica la demostración, la exhibición impúdica del poder al que se entregaron, a la que se entregaron estos jueces comprados, mandados básicamente por el ministro de Justicia, que puso Karina Milei, Juan Bautista Maíquez, y por los Menem, ¿no? Que en este caso le pusieron un freno al caputismo. Hay un caso, un último caso, que es especialmente estremecedor, el del Pata Medina. El Pata Medina es un indeseable. Yo no lo invitaría a mi cumpleaños. Uno de estos que se cada dos por tres se cagan a tiros en la UOCRA, una banda con la otra, vínculos con otras actividades también. Pero lo que convalidó lo que acaba de convalidar la justicia es un escándalo. Convalidaron una causa armada por la CIDE, la Corte Suprema. Convalidó la causa aquella que se había armado en la mesa judicial, en la Gestapo judicial. ¿Se acuerdan todo eso que protestaba en su momento en el gobierno de Macri el peronismo? Bueno, esa causa revivió gracias a la Corte Suprema, a pesar de que habíamos visto las conversaciones entre los empresarios, los fiscales, el ministro de Justicia, a pesar de que se había anulado todo el proceso por haberse comprobado que Luis Armela, el juez federal que lo llevó en su momento, había sido completamente parcial, había hablado con agentes de la CIDE, había armado una causa básicamente contra el Pata Medina. Bueno, yo no lo voy a defender al Pata Medina, pero si convalidás que le hagan esto al Pata Medina, estás convalidando que se lo hagan mañana a cualquier otro. Es muy peligroso el precedente para la democracia de que se pueda armar una causa con servicio de inteligencia contra un tipo. Y la verdad, no me extraña que vengan a convalidarlo ahora, como lo hicieron, de la misma manera que estos jueces votaron las vergüenzas, los mamarrachos que votaron en estas últimas jornadas. Es una fauna grotesca de corrupción, como le dijo a Eduardo Aliberti, uno de los pocos jueces que creo yo se aparta de esta norma, que es Alejandro Slocar, un camarista también, que define su propio poder de esta manera.
1: Es un poder muy distante a las demandas y a los reclamos de la sociedad, que en cualquier caso no resguarda los derechos de los más débiles, que no es nada empático, sino te diría antipático, porque es expresión de privilegios, porque en cualquier caso se expresa tantas veces como una fauna grotesca de corrupción.
0: Una fauna grotesca de corrupción. Eso es lo que vimos con estos jueces comprados en los últimos 10 días y es lo que proyecta una sombra muy jodida sobre el futuro de la Argentina.
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5: Milei habló ante alumnos y docentes en medio del ajuste a la educación.
6: Fue pasadas las 11 de la mañana cuando participó de un acto oficial con motivo de la conmemoración del Día del Maestro. Comparó la escuela con el país. Sí, comparó la escuela con la Argentina y lo hizo de la siguiente manera.
7: Ser un buen ciudadano empieza mucho antes de votar. Empieza en el aula, en el recreo, en la vereda de la escuela o en la propia casa. Porque un país funciona igual que un aula. Si todos hacen su parte, aunque sea pequeña, entre todos hacemos que salga bien. Ser un buen ciudadano es entender que lo que uno hace, por más chico que parezca, también afecta a los demás. Todo eso que hacen en el colegio es un entrenamiento para la vida en sociedad y ustedes ya lo vienen haciendo bien.
6: Inspirador, ¿no? Me imagino que así lo habrán sentido los docentes, que en su mayoría han perdido entre el 20 y el 30% del poder adquisitivo de sus salarios. Está con nosotros Valeria Venegas Lynch, asesor del presidente de la Nación. Capaz él puede explicarme este discurso. Buenas tardes, Valeria, ¿cómo andas?
8: Buenas tardes, Markovic. O sea, quiero aprovechar esta fecha. Esta fecha tan importante.
6: Vino picadísimo.
8: Para recordar todo lo que hemos aprendido en esta vida. Values, valores. Moral.
6: ¿Qué?
8: Moral. Disciplina. Todo lo que representa todos los valores de Occidente los hemos aprendido todos de la misma persona, en el mismo lugar. Y quiero saludar especialmente al sujeto que nos enseñó todos esos valores en este día tan especial.
6: Ah, qué bueno. Mire, al final es un dulce usted, Valeria. Va a saludar, va a ser un toast por un maestro en su día. Adelante.
8: ¿Qué? Casi me atraganto. Maestro. Me hace reír usted, casi me atraganto con el Chivas. No, yo quiero saludar la memoria del General Pinochet. Great guy, hoy 11 de septiembre del 73. Muy querido, bueno, cambió el signo de Chile, ¿eh? Y es muy querido por mi querido primo, ya lo he mencionado acá, Ernesto Weá Lynch,
6: sí,
8: mi primo chileno. Por supuesto, contribuyó mucho. Pinochet sí nos enseñó el valor de la race against the communist,
6: claro.
8: La lucha contra el comunismo. Así que hagamos un caos, no, hoy traje un pisco.
6: De ninguna manera vamos a brindar por Pinochet, usted está completamente loco.
8: No, entonces ya brindé.
6: La verdad pensé que nada podía ser peor que este supuesto homenaje de Milei a los maestros. Ajustados, pero usted lo supera, ¿eh? Lo supera. ¿Qué pasa? ¿Qué me mira así, fumando?
8: Cuando iba a la escuela fumaba también mis habanos. Seis años tenía, le decía a la maestra. Chiquita, le decía, Ramona. Mi primera Ramona. No. Ramona, se llama. Saludos a mi maestra Ramona de primer grado.
6: Ah,
8: Ramona de segundo grado. Ramona de tercer grado. Ramona de cuarto grado. Ramona de quinto, también tuve una historia ahí. Con Ramona. Markovic.
6: Sí.
8: Usted sabe lo que es un maestro.
6: ¿Un maestro? Deje, Valeria, mejor no.
8: Un maestro es como soltar a un tipo completamente pasado de vocación pedagógica en una pequeña habitación con 30 niñetes y niñetas completamente pasados de estímulos digitales para que presten atención durante 4 horas seguidas con intervalos mínimos de 5 a 10 minutos, en los cuales quedan sobregirados por juegos como el elástico, la mancha, la escondida o básicamente agarrarse a piñas en un costado, y que en ese estado de imposibilidad didáctica este docente se esfuerce por la enseñanza del castellano, la matemática, el conocimiento del mundo, mientras a su vez debe completar planificaciones, registros prehistóricos, boletines, exámenes, informes y además cortar la torta del cumpleaños de Nina, que trajo una torta de chocolates, y todo eso repetieron el turno tarde y a veces el turno noche, porque el sueldo no alcanza para llegar al 15 el mes.
6: Se quedó corto, me parece, ¿vale?
8: El liberalismo se respeta y restricto celebró una inflación de casi 2%.
5: En un inédito operativo, el FBI detuvo un posible atentado en Quilmes.
6: Escuchá esta historia. La Policía Federal allanó la casa de un adolescente en Quilmes que le había dicho a ChatGPT que quería llevar adelante un atentado en su escuela y asesinar a todos sus compañeritos. Esto inicialmente le había dicho el pibe a ChatGPT que lo quería hacer el año que viene. Pero después en algún momento de la conversación dijo, capaz lo hago este año. Cuestión que el FBI alertó a las autoridades argentinas sobre esta conversación y entraron, allanaron la casa del pibe, que tenía efectivamente unas gafas tácticas, que tenía un chaleco protector, que tenía una máscara con una calavera, tenía cosas que permitían intuir que efectivamente estaba planeando eso. Alejandro de Mena, auxiliar letrado de la Fiscalía de Responsabilidad Penal Juvenil de Quilmes, que lleva el expediente contra el menor, explicó el rol del FBI, que es rarísimo, en este reportaje que le dio esta mañana a Radio Mitre.
1: Es porque es internacional, porque ChatGPT se genera a modo internacional. Y al estar investigando ahí, las alertas dan intervención al país por el IP. Y a raíz de eso se puede establecer de dónde vino, que se llevó hasta la zona de Quilmes, ¿no?
9: Okay. Las alertas, ¿que son palabras claves que toma el FBI?
1: Correcto.
5: Quirno y Presti viajaron a Tierra del Fuego para reactivar la base naval.
6: Mientras Milei se aferra al tema Malvinas para intentar desviar hacia allí la atención, el canciller y el ministro de Defensa se reunieron con el gobernador Gustavo Melela para recorrer luego el predio destinado a la base naval integrada y acelerar una obra que ya se había iniciado en el anterior gobierno en 2022 y que paralizó la gestión de Milei apenas asumió. Es una obra que proyecta convertir a la provincia en un polo logístico para el Atlántico Sur y la Antártida y que incluye esta inversión de entre 400 y 500 millones de dólares en la base.
5: Los huetíes capturaron una isla crucial en el Mar Rojo.
6: Según la agencia francesa AFP, una fuente gubernamental anónima confirmó que los hutíes de Yemen tomaron control de esta isla, la de Perim, en el estrecho de Bab el Mandeb, con la ayuda de Irán. Este paso marítimo tiene mayor importancia estratégica desde que empezó la invasión de Irán por parte de Estados Unidos, porque lo empezaron a usar como ruta alternativa del petróleo del Golfo Pérsico para no pasar por el estrecho de Hormuz. No vino Wally, así que no tenemos deportes hoy. Son las 3 de la tarde en punto y la temperatura en este momento aquí en la ciudad de Buenos Aires es de 18 grados 3. Se tapó el sol con las nubes, lamentablemente teníamos hacia el mediodía un solcito precioso, pero se espera que se mantenga así nublado, quizás alguna posibilidad de chaparrones por la noche y mañana sábado, sí, lloviznas durante todo el día. Una mínima de 8 grados, una máxima de 12. El domingo, con suerte, sale el sol y vamos a tener un lindo día con el cielo parcialmente nublado y una temperatura más baja, mínima de 3 grados y máxima de 14.
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de paleontólogos encontró en la Patagonia fragmentos de cáscaras de huevo que pertenecieron en su momento a titanosaurios, uno de los animales terrestres más grandes que hayan existido. Se publicó en la Royal Society Open Science Review y el artículo revela que estos gigantescos titanosaurios enterraban sus huevos en nidos de tierra para protegerlos.

0: 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Atención, porque se agota el lunes y es verdad que se aproxima la primavera. ¿Vieron? Hay algunos, no quiero caer en la metáfora del economista, en la de los brotes verdes, pero...
1: Pero vas a caer.
0: Algunos árboles, ¿vieron que empiezan a tener como esos bulbitos de hojitas, de florcitas?
1: Yo ya tengo todo el jardín.
2: El otro día, caminando acá por Niceto Vega, por Álvarez Thomas, ya me escupió una tipa, y no me refiero a una mujer, sino que ya las tipas empiezan a largar ese juguito, que sabemos que es excremento de un parásito que tienen las tipas. No es nada vinculado con el agua ni con nada lindo.
0: De un insecto, es un asco, sí. Yo tengo uno en la puerta de casa, así que mi auto en parte está así de sucio por
2: las tipas, por culpa de las tipas.
1: Ese los plátanos están a lo loco, ¿no?
0: Están empezando los plátanos, hablando del Día del Maestro, ¿no? Sí. El legado de Sarmiento. En fin, le mando también a Gitiur un buen año a todos los judíos y judías que escuchan este programa y que son más practicantes que yo.
3: Feliz día te desea tu ministerio.
0: Gracias, Patricia.
2: Hoy en el Shabbat comeremos jalá agulá.
0: Sí, yo nada de eso.
2: La super conservadora.
0: Y me hacen Moishe explaining a mí.
1: Sí, claro. Sí.
2: No, que hoy se comerá jalá agulá, que no es la trenzada, sino es con forma de círculo, por el inicio del año.
0: Todo esto es lo que hacen los judíos de derecha, que hablan hebreo. Yo que vengo de la tradición idillista, digo Agitiur, pero igual valen todas.
1: Sí, me llamó la atención lo que dijiste vos. Yo dije, ¿por qué no tiene un Yanatová?
0: Bueno, sí, cosas que heredé del 6 de

0: comunista. Uh-huh. En fin, son las 3:10 de la tarde y les quiero compartir lo que publicó Inquilinos Agrupados a propósito de la inflación del 1,7% en agosto. Esta inflación a nivel nacional contrasta con las variaciones que detecta el INDEC, no solo en la nacional, sino en todas las mediciones regionales que hace, en el dato de alquiler de la vivienda. Llegaron al 4,9% los aumentos en agosto de alquileres para la vivienda, casi tres veces la inflación general del mes. El mayor aumento se dio en el nordeste, donde se dio este 4,9. Después aparecen Cuyo y la Patagonia con un 3,6%. En la ciudad y el Gran Buenos Aires se registró un 2,3% de aumento de los alquileres, que, bueno, igual supera con mucho ese 1,7 promedio. La diferencia es todavía más marcada cuando se analiza la evolución del último año, de los últimos 12 meses. El IPC acumula la inflación promedio un 33,5% y los alquileres subieron arriba del 40% en todas las regiones, 42,7 en el GBA, 55,7 en la región pampeana, 50% en Cuyo, 68% en la Patagonia y 73% en el nordeste. De la política, Vulcano.
1: Hoy vence la prórroga de 15 días que solicitó Manuel Adorni para responder el requerimiento de la justicia sobre su patrimonio. Lo están investigando por presunto enriquecimiento ilícito. ¿Vos qué decís? ¿Que hizo la presentación o no?
0: Arriesgo que no, pero temo estar prejuzgándolo.
1: Estás en lo cierto, no presentó nada y lo que creen en la justicia es que va a pedir una nueva prórroga. Puede llegar a ser de una semana, de dos semanas, porque bueno, parece que como le sucedió con la declaración jurada, ¿te acordás? Que necesitaba cada vez más tiempo, que no podía presentar su declaración para explicar su patrimonio y demás. Bueno, ahora parece que también se le complicó, no sé si tiene que cambiar de contador o algo no le está funcionando, pero no presentó hasta el momento este requerimiento de la justicia y bueno, veremos si pide un poquito más de tiempo para hacer la presentación y una vez que la haga, recién ahí el fiscal Gerardo Policita verá si lo llama para declarar o no.
0: Los 5 mangos que subió anteayer el dólar los acaba de bajar. Cerró a 1530 de vuelta, así que cierra la semana sin cambios, clavado en un contexto en el cual esta inflación del 2% mensual, está bien, ahora festejan que dio 1,7, pues en torno al 2%, con el dólar clavado no hace más que encarecer en dólares a la Argentina. Y esto es, hace que sea más caro la construcción, que sea más caro venir acá a hacer turismo, que sea más barato para los argentinos de guita viajar al exterior. En fin, profundiza el atraso cambiario que ya caracteriza a este modelo desde el principio. Pero es la opción del ministro de Economía del Palacio de Hacienda y por eso el Merval baja 1,5%. En un contexto en el que la mayoría de las acciones caen y en el que la inflación de Estados Unidos volvió a acelerarse, lo que hace crecer las chances de que la Reserva Federal vuelva a subir las tasas de interés y genere un vuelo a la calidad, una salida de capitales hacia allá. El riesgo país baja 8 puntos, está a 482 porque suben los bonos y el petróleo afloja un poquito pero sigue arriba de los $100, está $105 el barril a esta hora.
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0: En el Día del Maestro decidimos conversar con una docente en lucha, una docente que además está en el invierno más crudo que tiene la Argentina, en la parte más austral de nuestra Patagonia, en Ushuaia, en Tierra del Fuego. Allí está Paola González, que es docente de nivel inicial. ¿Cómo estás, Paola? Ale Berkovich acá en Radio con vos.
1: Hola, muchas gracias. Gracias por la convocatoria y esta oportunidad.
0: Bueno, ¿vos hace cuánto sos maestra, Pau?
1: Hace 17 años.
0: ¿Y por qué estás en lucha? ¿Qué están reclamando vos y los docentes fueguinos?
1: La verdad que estamos reclamando hace mucho tiempo un salario digno, las condiciones edilicias correspondientes para poder atravesar en un contexto de la educación pública, ¿verdad? Soy docente de la educación pública.
0: ¿Qué quiere decir un contexto edilicio acorde? ¿Tienen frío en invierno?
1: La verdad que están cada vez, el Estado está más ausente en cuanto al material didáctico, en las condiciones edilicias, por ejemplo, las calderas, los cerámicos en nuestro jardín particular, por ejemplo, en uno de ellos, hemos tenido azulejos levantados y demás, digamos, que prevenir accidentes, hasta en el mismo establecimiento, en el baño, para que los niños no corran peligro y demás.
0: Esto la llevó a la huelga, entiendo, ¿no? Yo conversé con el secretario general de SUTEF hace un par de semanas y me decía que no tenían respuesta del gobierno de la provincia, que a su vez está siendo ajustado de manera tremenda por el gobierno nacional, ¿no?
1: Sí, llevamos, mira, para serte franco, 40 días hoy son, mucho frío, cansancio, desánimo, pero con mucha fe, porque cada día ha sido difícil, pero nos vamos sosteniendo entre los compañeros. No es fácil estar en la calle, no es fácil ser señalados. Tenemos mucha esperanza, como hace muchos años los políticos nos dicen que bueno, que volvamos a las aulas, que luego van a hablar, y estuvimos en las aulas. No hacíamos paro, hacíamos desobligaciones, salíamos a la calle a visibilizar nuestro descontento, lo que estábamos peleando, lo que merecíamos, ¿no? Pero bueno, los tiempos se dilataron, después uno revé por qué el docente salió, y bueno, salió porque ya basta, ya está.
0: Pará, usted me decís, llevan 40 días de acampe, y en esos 40 días que estuvieron de huelga, algunas semanas sí, otras no.
1: No, yo por ejemplo soy una de las docentes que desde el día uno estoy ahí afuera con mis compañeros, resistiendo. No es fácil, extraño a mis alumnos. Grandemente, mi profesión la amo, a pesar de los días grises, pero bueno, ya no da para más. Es un sueldo bastante miserable el que estamos recibiendo. A ver, te hablo en particular, a mí me tocó, después de 13 años, poder ser titular, es decir, ser efectiva en mi puesto de trabajo, para aquellos que no entienden. Y no fue fácil, pero a ver, yo tengo la dicha de estar titular en un solo cargo, ¿sí? En un solo turno.
0: ¿Y cuánto cobras?
1: Hay dos temples. Cobro, sin ir a grandes rasgos, mira, 1.500.000.
0: ¿De bolsillo, un palo y medio?
1: Sí.
0: ¿En Tierra del
1: con
0: Fuego?
1: Con antigüedad, que me imagino, tengo 17 años.
0: Con 17 años de antigüedad. Claro, en Tierra del Fuego no debe ser lo mismo un palo y medio que acá. Recuerdo que las cosas más elementales en la verdulería costaban el doble o el triple porque se las traen, no sé, de Río Negro.
1: Exactamente. Considerando que el 30% de nuestro sueldo va destinado a material didáctico, aquello que necesitamos diariamente para los chicos. A ver, nosotros no trabajamos con objetos, trabajamos con vidas, con a veces hasta 40 vidas por día, porque en cada turno vos contás con 20 estudiantes, ¿sí? A los cuales uno tiene que prestarle aún más atención que a nuestros propios hijos. Que nada les pase, que no se lastimen, estar capacitados para estar acompañándolos y demás, porque capacitarse también es hacerlo después de hora, ¿no? Yo trabajo, por ejemplo, en dos cargos, pero trabajar en dos cargos es de 9 a 17 horas. Luego de ese horario, debo capacitarme.
0: Claro, es imposible que te busques otro laburo, otra changa para complementar ese palo y medio, si encima tenés que estar con tus hijos en algún momento, ¿no?
1: Y es súper imposible, pero la verdad que lamentablemente muchos tenemos que hacer otra cosa que no tiene que ver con la docencia, aunque la amemos profundamente, se va desvalorizando ese rol porque tenemos que salir a vender algo para claro. poder llegar a costear o buscar el doble cargo, ¿no? Que eso implica toda una realidad distinta, ¿no? Porque hay que acomodarse a los tiempos, a un montón de situaciones que el otro que no está en nuestros zapatos no lo entendería.
0: Pavo, me dijeron que al principio lo que salía mucho era la venta directa de cosas en la sala de maestros, ¿no? La famosa sala de profesores. Pero que en un momento eso también se agotó porque nadie le compraba a nadie. O sea, la docente que tenía por ahí un, no sé, vendía Just o alguna de estas cosas, ¿no? No sé, de venta directa. Se encontraba con que, bueno, ninguna de sus compañeras compraba. Y ahí es cuando migraron a otras ocupaciones paralelas fuera del horario de la escuela. Contame un poco de esa realidad que en general no suele hablarse.
1: Y es como, mira, a ver, es bastante difícil porque, a ver, no te quería llegar a ese punto, ¿no? Pero lamentablemente vendemos algunas productos de cosméticos, perfumes, y bueno, nos tratamos de ayudar, pero también es difícil a veces. Imagínate que ayudamos a las familias, hacemos roperitos solidarios para ayudar al resto, y a veces no sabemos cómo ayudarnos entre nosotros mismos, ¿no? Porque inclusive, bueno, nada, estar de paro obviamente son descuentos, no es que, bueno, voy al paro y ya está, no me lo descuentan, no, es también decir, bueno, ¿qué hago? ¿Me quedo acá en la sala, en una asamblea, en una desobligación interna? ¿A quién estoy perjudicando acá? Acá perjudico a las familias, a los niños, y la sociedad no ve que yo estoy, por lo que yo estoy luchando, ¿no? Entonces, el gobierno tampoco. Entonces, tenemos que salir al paro con lo que eso conlleva y mostrar nuestro descontento, ya sea con cartelerías y demás, pero bueno, es insostenible la situación realmente. En mi punto particular, por ejemplo, yo soy esteticista corporal y tuve que, mira, en el 2016 reinventarme, porque uh-huh. en el 2016 estuvo el corte de ruta acá sí. en Ushuaia,
0: sí.
1: Y estaban los llamados rompehuelga, ¿viste? Entonces, es decir, vos no podías ir a buscar trabajo, o a lo mejor sí, pero digamos, tenías que entender que estaba un compañero en lucha y el gobierno te estaba ofreciendo trabajo. Digamos, en esa situación, hoy después de 10 años hay algo muy parecido a eso, en donde el gobierno no te está pudiendo resolver tu salario, digamos, digno,
0: sí.
1: pero te está diciendo que los sábados te ofrece trabajar, ¿no? 2 horas cátedras, ahí sí hay inversión, ahí hay plata para poder sostener esos sueldos
0: sí.
1: a esas personas, pero esto, digamos, no.
0: Para, no entiendo. ¿Qué es lo que te permite el Estado y por qué lo comparás con los rompehuelgas de 2016? Explícamelo mejor.
1: Mira, a ver, ¿cómo te puedo explicar?
0: Sí.
1: En un contexto de lucha del 2016,
0: sí.
1: estábamos luchando lo mismo.
0: Sí.
1: Estamos reclamando salarios, condiciones edilicias y demás.
0: ¿Vos ahí ya eras esteticista?
1: No, ahí tuve que reinventarme, es decir, capacitarme, recibirme y todo lo que conlleva, porque digo, a ver, si yo estoy luchando, estoy haciendo paro y encima era suplente,
0: sí.
1: me costaba un montón acceder a una suplencia, tener un cargo que me permitiera pagar mi sustento de vida, ¿no? Mi vida misma,
0: sí, sí,
1: ¿no?
0: Sí, obvio.
1: Entonces digo, bueno, a ver, con la docencia no puedo, voy a tener que hacer otra cosa. Y empecé a comprarme una camilla, a comprarme cremas, capacitarme y bueno, decir, no me voy a ir al Ministerio de Educación a buscar trabajo, porque la verdad que no me pesa muchísimo lo que está sucediendo a nivel político y demás en esa época.
0: Ah, porque querían que vos fueras rompehuelgas.
1: No, es decir, si vos ibas a buscar cargo, estabas rompiendo la huelga de la lucha
0: claro,
1: de la docente.
0: Entiendo,
1: digamos,
0: entiendo, ¿no? Perfectamente, ahora te entendí. Y entonces, eso que fue tu manera de defenderte de aquel ajuste,
1: claro.
0: luego terminó siendo ahora otra vez una tabla de salvación de este otro ajuste.
1: Claro, no es muy lejos la realidad esa a la que estamos afrontando ahora. Ahora claro. son 40 días de paro, hace muy poco se homologa poder ofrecer horas cátedras los sábados, ¿no? Para esas instituciones a las cuales no estaban funcionando porque, bueno, las calderas estaban rotas por diferentes situaciones, hoy te ofrecen, le ofrecen a los docentes poder agarrar esas horas, ir a trabajar los sábados y demás.
0: Claro, y vos no querés eso, vos en vez de eso preferís volver al esteticismo de la, y a la dermo, ¿cómo dijiste? ¿Corporal qué haces?
1: Estética corporal.
0: Vos elegís eso como complemento de ingresos.
1: A ver, también es difícil eso, porque a ver, hoy en día la gente no te va a elegir ir a un centro de estética si está sabiendo que no puede comprar las cosas en el supermercado.
0: Claro, obvio, obvio.
1: O sea, hay una realidad que yo no te voy a decir que tiro manteca al techo porque no es así. No,
0: pero zafás, mirá, mientras estoy hablando con vos, me escribe una profe que lleva 20 años de experiencia docente en escuela media y en universidad, una profe amiga que tiene licenciatura y doctorado y que tuvo que arrancar un emprendimiento de diseño y paisajismo para poder llegar a fin de mes, a pesar de que tiene un cargo en una escuela muy prestigiosa, acá en un secundario de Palermo. Nada, es increíble, la verdad, lo que están viviendo los maestros, las maestras, no solo en un contexto de lucha como el tuyo, que haces el acampe y acompañás la huelga y estás reclamando un aumento de ese sueldo miserable. ¿Cuánto reclaman ahí en SUTEF? ¿Cuál es el sueldo que querrían ganar?
1: Acá, mira, lo que estamos reclamando por cargo sería un tope, un horizonte de 3 millones que te permita vivir dignamente, alquiler, a eso, vestimenta, alimentos, claro, transporte.
0: Sí, no es una locura. Digamos, lo que ganan ahora es la mitad de eso que necesitarían para cubrir las necesidades elementales. Bueno,
1: eso para poder, que te interrumpa, poder llegar a quizás tener la bendición de cobrar 3 millones, tengo que estar con 40 chicos, 12 horas fuera de mi casa. Planificar, es un trabajo invisible también que hacemos, y que no es valorado tampoco, pero bueno, lo hacemos porque amamos nuestra profesión, ¿no? Y tampoco queremos, darle a la sociedad entre elegir acompañar a los docentes o defender la educación pública, porque ambas cosas van unidas, ¿no? Cuando un docente lucha por un salario digno, también está luchando por la educación pública digna.
0: Sí, totalmente, totalmente. No, es que la verdad que es muy digno lo que vos haces, tanto haberte resistido a que te usen de rompehuelgas en aquel momento, como ahora resistirte a normalizar el ajuste y hacer ese laburo de los sábados. Así como también se enseña, ¿no? Y muchas veces a los padres y madres nos cuesta verlo. Porque, bueno, la huelga docente genera una tensión ahí y es siempre muy complicada, pero que un día como hoy me parece está bueno entender hasta qué punto nos afecta a todos, ¿no?
1: Y te puedo decir algo también en base a mi historia personal. Yo soy la mayor de 7 hermanos y cuando éramos muy chicos nosotros pasábamos situaciones difíciles como hambre y demás, pero tuve docentes realmente que me marcaron, que me ayudaron a creer en mí, a avanzar en ese potencial que estaba escondido a pesar de las situaciones y demás. Y yo decidí ser docente porque ellos me inspiraron. Porque no es solamente enseñar contenidos, es poder transformar la vida de un alumno desde el aula. Va mucho más allá de lo que hoy estamos reclamando, que es un salario digno, más allá de tener el trabajo que se merezca el reconocimiento necesario, ¿no? Porque nosotras estamos realmente potenciando a los estudiantes, hacemos un trabajo profundo dentro de las aulas, merecemos ser reconocidos, pero no con palabras lindas, sino con ese sustento económico que también permite poder avanzar en la vida.
0: Paula, no tengo palabras para agradecerte este testimonio. Te abrazo, te felicito, te agradezco. Y espero que se escuche, bueno, un reclamo que a esta altura, después de 40 días en el caso de Tierra del Fuego, pero de tantas otras peleas en tantas otras provincias, en casi todas, creo que está más que claro que es justo, ¿no?
1: Sí, la verdad que, bueno, cierro con esto, si me permitís.
0: Sí, claro.
1: Para inspirar quizás a aquellos que están por recibirse, aquellos que estamos en la lucha y aquellos que ya lucharon, ¿no? Los jubilados, porque son los que siempre nos acompañan en el acampe, desde un mate, un abrazo, que a pesar del frío, el cansancio, la incertidumbre, estemos atentos, estemos luchando con ese compañerismo y la convicción intacta de querer un salario digno, las condiciones dignas para enseñar. Y nada, cuando un docente lucha, no deja de amar su profesión. Que nadie nos convenza de que hacemos todo lo contrario. Luchamos porque amamos lo que hacemos, porque creemos en la educación pública, y sigamos de pie, sigamos enseñando desde lo que nos toca estar, desde donde nos toca estar hoy, ¿no? Sosteniéndonos entre compañeros, porque detrás de cada reclamo hay una historia como la que tuve yo cuando era chica.
0: Sos grosa, Paola. Gracias.
1: En serio. Hay docentes que nos levantan.
0: Gracias. Feliz día a todos. Gracias, en serio. Feliz día para vos también. Paola González, docente de nivel inicial en Ushuaia, docente en lucha, enseñándoles también así a sus alumnos.
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2: Un tipo estaciona un Fiat Duna delante de un garaje, entonces salen los de la casa y le rompen los vidrios a fierrazos. Un bañero no deja entrar a un turista porque el mar está peligroso y el turista entonces le parte una reposera en la espalda. Un vecino pone la música fuerte, otro se enoja y se le mete con un camión de soda en el living y le prende fuego la casa. Un hombre pide un flan con crema y al mozo le parece que eso es de hijo de puta, entonces le pega con una chopera en la cabeza. Una chica está cantando un tema de Spinetta y viene una mujer y le dice que Luis Miguel es mejor y la empieza a correr con un tubo de GNC que le saca un Fiat Duna que está estacionado delante de un garaje, entonces sale los de la casa y le empiezan a romperlo. 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
4: 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Vamos al bloque de audios, amigos.
5: Vamos al bloque de audios.
4: Bien, la agenda informativa arranca en la voz de Javier Milei, que subió a su cuenta de Twitter un video hecho con inteligencia artificial en el que él mismo conversa con Domingo Faustino Sarmiento.
6: Así que critican sus formas, don Javier.
7: Sí, viven criticando mi tono, mis formas, mi vehemencia.
6: No se preocupe, a mí me decían lo mismo. Me acusaron de vehemente, de agresivo, de provocar. Hasta me llamaron loco.
7: Eso suena familiar.
6: Es que cuando la barbarie impera, las cosas no se logran con tibieza. Es el costo de servir a la patria enfrentando a quienes promueven su atraso.
7: Usted me inspiró a enseñar. Por eso enseñé economía durante años. Para que los argentinos aprendan cómo los políticos les robaban con la inflación y los impuestos.
8: Por favor, todo, no puede.
5: Ay, qué país. Qué país.
8: Lo increíble
4: hizo,
8: eso.
4: Lo hizo.
5: Primero,
8: salió desmejorado él, ¿eh?
4: Lo hizo.
8: No. Se ponía y salió desmejorado.
5: Pero salió, parecía el actor Camero, el que actuaba en Nazareno y el Lobo. Este es. Ni siquiera se parece, está un poquito más Chavi, está más parecido a Sarmiento con peluca,
8: sí, por eso.
5: Que a eso ahora mismo.
4: Chicos, ¿se dan cuenta de dónde estamos? El presidente sube una animación de inteligencia artificial de él hablando con Sarmiento, diciéndole Sarmiento a él que se le parece.
5: Sí.
4: Que a Sarmiento también le decían loco. O sea, estamos ante un nivel de megalomanía, además de la idiocia, que francamente no deja de sorprender.
5: Sí, también enseñé economía durante años y lo ponen en una escuela.
8: ¡Ay! Sí.
5: Nadie lo hubiera dejado jamás a solas con niños en un aula.
8: ¡No!
5: Nadie.
8: Jamás.
5: Pero ni siquiera su hermana. ¿Entendés?
8: Nadie.
4: Es realmente terrible, terrible. Bueno, la charla es más larga. Nosotros no íbamos a hacer todo el bloque de audios con pedazos de este video, pero búsquelo si tienen ganas, capaz.
8: Ay, no sé, ¿con qué necesidad? Justo para el Día del Maestro, ¿quién va a querer?
4: Sí. Pueden tranquilamente privarse de ello, pero si quieren profundizar en aquello que aqueja al presidente, bueno, lo van a ver bien reflejado en este video.
5: Y aparte, él en el otro pasaje de ese video dice eso, que la educación es para liberar, enseñar a pensar, y la última vez que se dirigió a estudiantes, básicamente los hizo, les hizo una prédica religiosa.
4: Sí.
5: No, no es que los impulsó a pensar ni nada, solo los impulsó a buchear periodistas. Sí.
4: Algo que, por supuesto, habría horrorizado al verdadero Sarmiento, no al de la inteligencia artificial.
5: Exactamente.
4: En fin, tengo a Diego Santilli que explicó la diferencia entre las inversiones que se dan bajo este gobierno, bajo esta gestión, y las anteriores.
9: Nosotros venimos a exportar 4.000 millones de dólares 2023.
1: nos fuimos a 6.000 y este año vamos a cerrar en 10.000 millones la minería. Y con los, bueno, yo siempre digo, nosotros pasamos del RIC al RIGI. Entonces vos me dirás, ¿qué es el RIC? El régimen de impuestos kirchneristas, okay, versus el régimen de incentivos a las grandes inversiones.
4: Ok, le dice el moderador, como que le celebra un poco el chiste.
5: Es que ese silencio fue eterno, no hubo ni risas, claro, ni pregunta.
8: Es entonces, que hubo que explicarlo el chiste. Cuando vos decís Rick, ya como, vos querés saber que,
4: ¿no?
8: Vos
4: decís que no lo festeja, sino que lo intenta hacer pasar el mal momento.
5: Claro, claro, la verdad dice, bueno, no voy a reírme nada. Quedate solo en esta, colorado. Colorado de mierda, con un chiste de mierda. Porque cuando vos estás entrevistando a alguien, el chabón te quiere sumar algo que es de mierda, decís, no, no, tomá, chiste solo.
4: Claro. No. Esta es toda tuya, Rey.
5: ¡Qué Rick! ¡Wow! ¡La bronca!
4: Bueno, sí, faltó que dijera eso nada más. Claro. Bueno, tengo.
5: Falta que el chabón que se escuchara un ¡ay, no! Ay. Que lo entrevistaba. Oh, otro chiste libertario.
4: Bueno, tengo a Miriam Bregman que habló sobre algo que mucha gente desea, pero que no va a ocurrir. Un acercamiento entre la izquierda, entre su fuerza, el PTS o el Frente de Izquierda, y Axel Kicillof.
9: Producción quiere que te pregunte por la fórmula Kicillof-Bregman. ¿Por qué no Bregman-Kicillof? ¿Qué les pasa?
10: Sí, yo lo veo más a Kicillof últimamente con Santiago Cuño, gente que... me parece que hay ahí un poco de ilusión de la producción, pero no...
8: Se rió.
5: Sí, tienes razón.
8: Se rió igual, ¿vale?
4: Los mandó a freír churros, Miriam, sí, a los productores de Jairo, porque dice, lo veo más cerca a Kicillof de Santiago Cuño. Santiago Cuño, para quien no lo conozca, es ese facho pelado que anda con un dogo, que se pone como jinetas, ¿no?
5: Se pone ropa como de excombatiente de Malvinas, sí, anda como la cosa medio ante cara pintada.
8: Va cambiando igual también, ¿no?
4: Es medio cosplayer.
5: Sí. No, bueno, justamente, de hecho, Cuño era radical.
8: Claro.
5: Después apoyó a Macri.
4: ¡Ah, mira!
5: Claro, sí. Después hizo su propio partido filonazi, que es este Confederación Federal.
4: Fue medio morenista en un momento.
5: Sí, está cerca de esa onda, pero no sé si algunas estuvieron juntos. Y ahora se alfiló al PJ.
4: Presidido por Kicillof, el PJ de la provincia de Buenos Aires, claro.
5: O sea, que está más cerca Cuño de ir al FIT, en realidad, por espacio que le falta, que otra cosa también.
4: Es cierto.
5: Dicho esto, la gráfica de Cuño a mí me puede... Porque
8: a vos te encanta, con un dogo.
5: El dogo me parece gracioso, el torino me encanta. Y es la,
8: torino me olvidé,
5: y es la gráfica también de Iorio. Cuño, como las letras de Iorio. Entonces me puede, la verdad me puede.
4: Está bien.
5: Estéticamente es... Bueno, igual el fascismo estéticamente...
4: No,
5: tiene lo suyo.
4: Sí, claro, por supuesto.
5: Bueno, siempre tuvo el art deco fascista italiano, es hermoso.
4: Los ministerios de la Argentina, esto que hay alrededor de la Plaza de Mayo. Perdón,
5: Sí.
4: Perdón, pero la estética del fascismo italiano.
8: Por favor, es el día del maestro y la maestra. ¿Qué están haciendo?
4: Fue abrazada la estética del fascismo italiano, sí, por determinados gobiernos.
5: Porque es
4: argentinos.
5: Linda. Es arte copa para divertirse. No pasa nada.
4: Bueno, tengo a Franco Colapinto, sí, que bromeó con Pierre Gasly sobre el nombre de una de las curvas del circuito de Madrid, donde se va a correr este fin de semana el Gran Premio de España.
11: Three words, mate. I know it's hard. I know it's hard. I know it's hard for you. Monumental. No, Bombonera.
4: No entendí nada, boludo.
5: La curva se llama Monumental y Franco Colapinto, que es más bostero que dejar la moto en el living,
4: sí,
5: tiró, no, Monumental no, Bombonera.
4: Porque él es bostero. Claro. Ok. ¿Habrá entendido Pierre Gasly este chiste?
8: No,
4: en pedo, ¿no?
8: Ya, dije, lo dijo para nosotros.
4: Sí, el pibe, sí, dale. Bueno, tengo a Luis Majul en la lista de hoy. Sí, contó las exigencias laborales que él pondría, lo que él pediría en un contrato para laburar.
12: Yo no aplaudo que el mundo va hacia la uberización, pero no es solamente, mira, el mundo va hacia la uberización. Yo sabe que quiero ganar $1,000,000 por mes, que sea en blanco, y quiero tener obra social, prepaga, 3 enfermeras y 4 helicópteros que me vengan a buscar. Todo quiero, si tengo que pedir. Pero el mundo va hacia un lugar o hacia el otro.
8: Mi duda es por qué 3 enfermeras.
4: Eso
8: es la única duda que tengo. Todo lo demás lo entiendo.
5: Que lo bañen, que le pongan talquito en la cola.
4: pero ahí se puso raro, ¿no?
5: Se puso raro, sí, sí.
8: Raro. O sea, todo lo demás lo entendemos.
4: Claro, $1,000,000 al mes.
8: En blanco, brazos.
4: Yo, Luis, es difícil, pero nunca digas nunca. Sí. Helicópteros que te vengan a buscar. ¿Qué? ¿Eres helicóptero?
5: ¿Para qué pueden venir cuatro enfermeros a hacerte el helicóptero también?
8: No, no. ¿No?
4: Eso es otra cosa. Eso
5: es
4: otra cosa.
5: Es una posibilidad.
4: En fin, los medios están pobres para todo esto.
5: La gente está pidiendo comer, básicamente, llegar a fin de mes, no tener que pedir
8: la
5: comida.
8: El alquiler.
5: No están pidiendo.
9: ¿Qué van a comer?
4: Ah, vos decís que esto él lo dice para ridiculizar.
5: Claro, a mí no me gusta la uberización del mundo, porque obviamente se está hablando, por supuesto, de que todo trabajo tiende a eso, a la uberización, ¿no? Sí. A autoexplotarte para conseguir más guita, pero perdiendo totalmente la posibilidad, todos los derechos laborales y el derecho al ocio.
4: Y en definitiva, el periodismo también, hasta en sus más altas esferas, ¿no?
8: Sí. Me pone muy nervioso igual que diga esto a alguien que tiene todo resuelto.
4: Pero Luisma tiene que hacer un montón de horas de aire para redondear.
8: Bueno, pero tiene todo resuelto. Hay gente que también labura todo el día y no tiene todo resuelto.
4: Sí, tenés razón,
8: así
4: amiga.
8: Que, por favor.
4: Bueno, los influencers fitness Lea Kessler y Álvaro Risoglio.
5: Álvaro Risoglio. Álvaro es el que le prohibía a sus empleados comer harinas y azúcares.
4: Claro, es ayer, creo. Es sí. Empresario también, claro, es el que fundó el, Voltra, una plataforma de comercio sí. Electrónico. Contaron qué harían si vuelve el kirchnerismo ayer en TikTok y mientras hacían gimnasia.
13: Si yo veo que el día de mañana, por ejemplo, sí. Ganan los cucas, empiezan a desaparecer las marcas y, amor, nos vamos.
14: Armar la valija, boludo.
13: Sí, sí.
14: Yo estoy en la misma.
13: Si yo veo que no queda otra, lamentablemente, perdón, no me quiero meter en política, pero bueno, es una opinión real.
4: Ahí. No, boludo, por bueno, favor. ¿Qué sí. Vamos a hacer si se
8: ¿a
4: van?
8: ¿Dónde te
5: esto
8: vas?
5: Es una escena de Jim Bros, sí. Super gay, donde están los dos así tipo en un alto de su momento.
8: ¿A quién
5: de...
8: le dice amor?
5: Supongo que al otro.
4: No, no, me parece que se refería a otro, a un tercero o tercera.
8: Amor, me voy.
4: Pero por nos favor, vamos. Que esto no pase. Yo no puedo vivir sin Álvaro Risoglio y
8: ¿a Uruguay serán?
4: Lea Kessler.
5: No, van a subir de peso a sus empleados, porque van a empezar a llegar a hacer una fiesta de harina, harina y va a estar todo tomando harina, como locos, harina y azúcar.
4: Claro, ese es el que les prohibió que no les daba frutas, no es que les
8: no,
4: daba
8: frutas. Claro.
4: Solo
8: no,
4: les
8: no.
4: Prohibió llevar claro. Facturas.
8: La
4: digamos.
8: Canasta de fruta no llegó.
5: Él debe comer barra de prote.
4: Sí, ¿no?
5: Sí, sí. A lo loco.
4: Una bien sólida.
5: Sí.
4: Bueno, Marcos Aramburu cierra este bloque de audios con un momento maravilloso en el que con la Negra Bernazzi y con Paulo Kablan comparten y comentan la historia de una mujer que estuvo en coma y volvió por un brevísimo lapso.
15: Leí a Julia Biff, que es una escritora que me encanta, que escribió un libro sobre su madre, que dice que su mamá estuvo en coma y que se despertó muy pocos días y se volvió al coma. Y en esos muy poco tiempo que se despertó, casi lo único que dijo fue: no me lleven más a musicoterapia.
4: Este lo pusimos para vos, Nau, para que defiendas el gremio, el oficio.
5: No, yo lo voy a defender, pero hay algo que ustedes tienen que saber, que es algo que es muy sabido y muy estudiado, y obviamente los musicoterapeutas lo sabemos,
4: sí.
5: Es que las personas cuando están en coma escuchan todo. Todo escuchan.
4: Están, digamos, entonces, conscientes.
5: Claro, entonces.
8: O sea, si hablas de ellos, te escuchan.
5: Claro, claro, claro, claro. Entonces, para el musicoterapeuta es como llegar a la final tener un paciente con coma. Porque vos le tocas todo el tiempo y haces tu recital personal. Entonces, claro, a lo mejor el paciente empieza como a hacer todo lo posible en su cuerpo para decirte que odia lo que está tocando y empieza a reaccionar y vos decís, ah, mirá, está reaccionando por mis estímulos, está reaccionando por mis estímulos. Lea está tratando de pedirte que te cases.
4: Claro, yo me imagino a la persona en coma y el musicoterapeuta desplegando, no sé por qué me lo imagino desplegando todos instrumentos del altiplano.
5: Sí, sí.
4: ¿Está mal que me imagine esto? ¿Es un prejuicio acaso?
5: Es un prejuicio. Puede haber también incluso cotidiáfonos que son, por ejemplo.
4: ¿Qué?
5: Y por ejemplo.
8: ¿Cotidiáfonos?
5: Un vasito de yogur con semillas adentro.
4: ¡Ay, la concha de la lora!
5: Una pequeña flauta de pan hecha con tubos de ensayo.
4: No, eso es peor que los cicus. Te digo, la gente que está en coma, ahora ya sabes, lo sufre.
5: Bueno, estar en coma y hacer musicoterapia puede ser literalmente como estar 48 horas encerrado con Alberto Fernández y una guitarra.
8: No.
5: Lo mismo.
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0: Un día como hoy, pero en 1973, las Fuerzas Armadas de Chile, encabezadas por Augusto Pinochet, atacaban el Palacio de la Moneda, la sede del gobierno democrático, donde resistía personalmente el presidente Salvador Allende, socialista, electo democráticamente y refrendado en las urnas ese mismo año. Terminó suicidándose Allende y Pinochet fue dictador hasta 1990.
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0: Ayer se conoció la inflación y claro, la inflación fue celebrada por el gobierno porque estuvo debajo del 2%. Debajo del 2% es algo que no ocurría hacía más de un año, pero este 1,7% de todas maneras viene horadando los salarios de manera realmente impresionante. Y lo está haciendo con el índice de inflación que publica el INDEC, pero sería mucho peor si se aplicara el índice de inflación que el INDEC no aceptó publicar y que terminó eyectando a Marco Labaña, el jefe del organismo estadístico, los primeros 2 años de la gestión de ultraderecha. ¿Qué pasó con el salario real desde que asumió Milei, desde que gobierna La Libertad Avanza? Bueno, en un principio se desplomó. En un principio el salario real promedio registrado, tanto público como privado, o sea, un promedio de los dos, se desplomó un 15% por la devaluación de diciembre del 23. Ese 20% de inflación en diciembre, 25% de inflación en enero, fue el shock inicial con el que Caputo y Milei arrancan licuando el gasto y licuando, obviamente, los sueldos. Después de eso, empezó a recuperarse hasta llegar a inicios del año pasado a un nivel equivalente a un 5% menos que el sueldo de cuando arranca la gestión. Eso se mantiene durante la primera mitad del año pasado, pero después empieza un derrumbe que lo ubica actualmente en un nivel 10% inferior al de cuando asumió Milei, si tomamos el IPC que publica el INDEC, pero 13% inferior al que recibió esta gestión si tomamos el IPC que debería estar publicando el INDEC, el que refleja la encuesta de hogares de consumo de 2018, la que se hizo durante el gobierno de Macri. Claro, esta encuesta de hogares debería regir el IPC ya desde hace como 2 años, pero el gobierno la demoró y sigue demorándola porque capta mejor los aumentos, por ejemplo, del teléfono celular, de internet en casa, de los servicios públicos, de la luz, del gas. Como todo eso aumentó mucho más que el resto de los bienes, la inflación oficial es una inflación más baja que la que daría con la nueva encuesta. Lo que surge de este gráfico que estoy compartiendo con ustedes, para quienes nos miran por YouTube, y quienes no, igual se los estoy leyendo, es que el deterioro salarial desde la asunción de este gobierno fue bastante más marcado, sensiblemente más marcado, si se usa el nuevo termómetro en comparación con el anterior. En los últimos 3 meses, con una menor inflación, los salarios tuvieron un leve repunte, una ligera recuperación, pero esa ligera recuperación con el IPC reponderado se achica muchísimo, justamente porque esos aumentos de sueldo que estuvieron ahí combatiendo mano a mano, palmo a palmo con la inflación, terminaron siendo superados por los aumentos de estos servicios que no capta el nuevo termómetro. En definitiva, hoy estamos 10% abajo de diciembre de 2023 con el IPC oficial, 13% abajo con el IPC que debería estar aplicándose.
2: ¡No! ChatGPT me quiere matar porque le debo guita. No puede ser.
0: Es Toto Caput. Toto, no me puede interrumpir. Estoy dando datos importantes. No, no, pero yo en esta sección, viejo.
3: estoy mal.
0: Es el asesor del ministro de Economía, ¿no? Que suele venir a esta hora. ¿Qué pasó, Toto? ¿Qué perdió ahora?
3: Nada, Alejandro. Acabo de perder, sí, todos los prestamistas barriales, porque aposté que Milei, sí, iba a reconocer, ¿verdad? Como se merece a los maestros en su día, pero no. Publicó un video con IA hablando con Sarmiento.

0: un aula.
1: Sí, notable, ¿no?
0: Si el país es un aula, la reelección sería como repetir de grado, ¿no?
1: La verdad que sí. Estuvo bien. ¿Se está riendo o está llorando? No entiendo.
0: No, estoy yendo a dormir tranquilo, Alejandro.
1: Ah, ok. Pero Toto, escúcheme. Pero, sí. ¿Cómo va a perder a todos los prestamistas barriales? Son personas los prestamistas.
0: Anda a dormir tranquilo, Alejandro. Porque primero que si perdés los prestamistas, la deuda igual queda.
1: Es obvio.
0: Pero Alejandro, anda a dormir tranquilo, campeón, y comprá. Porque con el FMI tenemos al prestamista más cruel de todos. Porque aunque le pagues, Alejandro, te manda los matones para que le partan la cabeza a jubilados, discapacitados y estudiantes cucardos, ¿no? Todos, por supuesto.
1: Sí, la verdad que tiene un punto, Toto, ahí.
0: ¡No! Hasta los aviones del 11S la pegan y yo no.
1: ¿Qué perdió ahora, Toto?
0: Acabo de perder a Donald Trump porque aposté que la inteligencia artificial, ¿sí? No sé cómo se dice en español.
1: Inteligencia artificial.
0: Era un lugar seguro y el FBI agarró a un pibe que estaba planeando un tiroteo.
1: Ah,
0: ¿no?
1: Sí.
0: Tremendo.
1: Sí, vio en Quilmes. Impresionante. Yo,
0: Alejandro, si encuentran mis búsquedas de porneta, me va a venir a buscar un cura para salvarme del infierno. Me gusta.
1: No es el único, Toto.
0: Me gusta Gmail y no me refiero, obviamente, al correo.
1: Entiendo. Pero ¿cómo?
0: Sopa de pepinos.
1: No, está
0: en el colegio femenino.
1: Hace falta que me dé todas las categorías que mira. Sí. Pero ¿cómo va a perder a Donald Trump, viejo? Es también una persona.
0: No me la Commander in Chief, Alejandro. Me quiero matar. Prometió 5 lucas gringas si ganan los republicanos a cada adulto, ¿lo
1: sí,
0: viste?
1: Sí.
0: No, vos sabés, Alejandro, cómo me meto de ilegal. Traeme una urna que me voto encima.
1: No, pero no está bien destacar algo así.
0: Encima de Alejandro, con el ICE.
1: Sí.
0: ICE.
1: Sí.
0: Top class, que es top class.
1: Ah, no sabía que le parecía top class.
0: Top class. Claro, sí. Me ahorro el viaje de vuelta. ¿Entendés? Anda a buscarla al ángulo, previaje cucardo, ¿no? Me parece que el previaje, aparte que tiene un gran déficit fiscal, Alejandro, ¿no?
1: Está diciendo cualquier cosa ya, Toto, no, en serio.
0: Te agradezco mucho la pregunta, Alejandro.
1: Pero no le pregunté nada.
0: No, y rectifícate ahora mismo. Arrepentite ahora mismo.
1: Está diciendo cualquier cosa.
0: Alejandro, porque la gente ya entendió
1: sí.
0: Que el equilibrio fiscal no se negocia, que el ajuste era necesario,
1: otra vez.
0: Que esta vez es diferente, que las tres anclas no se tocan,
1: sí.
0: Y que el problema es el riesgo cuca, y que todo el mundo se acuerda qué estaba haciendo el 11 de septiembre de 2001.
1: Sí, yo estaba ahí en el Ministerio de Economía.
0: Claro, todos, menos los yanquis, que armaron el autoatentado, ¿verdad? Todo el mundo sabe.
1: Toto.
0: Dick Cheney.
1: Toto.
0: Están todos metidos con Condoleezza.
1: ¿Sabe qué?
0: En ese momento estaba en JP Morgan.
1: Ah, claro, sí, en el banco.
0: Con la cantidad de deuda.
1: Con Kirno, ¿no?
0: Estábamos con Kirno tomando una cantidad de deuda. Hoy Kirno mostró el carnecito.
1: Ah, sí, lo
0: con
1: vi.
0: Con ese cortábamos la deuda y peinábamos.
1: ¿Qué?
0: La gente ya entendió.
1: Escúcheme, miremos mejor. Fiscal. Miremos mejor el IPC de agosto y, sí. Y saquémosle punta, analicémoslo, porque ha visto que da distinto, ¿no?
0: Sí.
1: El IPC, si tomamos los ponderadores actuales, el propio poder adquisitivo del salario es otro, según sí. Cómo se analice.
0: Alejandro, a ver, escuché, la gente perdió poder adquisitivo.
1: Ah, qué bueno, lo admita.
0: Pero a la vez, Alejandro, yo mismo pierdo siempre que apuesto, ¿verdad? Entonces,
1: ¿y eso qué tiene que ver?
0: Y que perder poder adquisitivo, para mí, Alejandro, es como dicen en el Delta, ¿qué le hace una lancha más al tigre? El chiste fue de malo, Alejandro, ¿por qué no apostamos para olvidar? Va, 11, vamos a jugar al 11. El 11 por el 11 de septiembre,
1: ah,
0: con
1: bueno,
0: Pinochet,
1: sí, dale,
0: con el maestro.
1: Sí, ¿Pinochet dijo?
0: Doble cero.
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0: 75 379 89.
1: Un reconocimiento ahí para los profes y las profes de plástica, que tenemos que llevar sistemáticamente los materiales a cada una de las escuelas a las que vamos con nuestros sueldos miserables.
2: Hola chicos, ¿cómo están? Hoy es mi cumpleaños, además soy docente.
3: ¡Feliz cumpleaños! ¡Feliz día!
2: Desde la cama, todavía no me levanté. ¡Feliz día a todos los colegas!
4: Hola Radio con Vos. Hoy le mando un saludo a mi maestra Belén, porque él, para mí, es la más copada del mundo.
3: ¡Qué grande Belén! ¡Gracias, capo! ¡Así se hace! Muchos niños, muchas niñas que nos están mandando saludos para sus maestros, para sus maestras. Hoy 11 de septiembre, un día que, bueno, ambos colectivos sociales se tomaron un descanso del otro, ¿no?
5: Sí, claro.
3: Los alumnos de los maestros y los maestros de los alumnos.
5: Un poquito, un día. Le alargamos el fin de semana también para los maestros, ¿no?
3: 100%, 100%. No hay mejor feriado que el del viernes, y la verdad, para ellos lo fue, así que un saludo nuevamente. Compartimos hace un ratito un momento francamente muy emotivo con Paola, la maestra de nivel inicial de Ushuaia, que nos decía algo que después quedó retumbando en el chat de YouTube toda esta hora que pasó. Cantidad de docentes que me dicen que hacen otra cosa. Ella hace dermoestética, pero otra me dijo que de nivel medio, profesora de secundaria, me dijo que hace tiene un proyecto de paisajismo. De hecho, les paso el proyecto de paisajismo que me pidió que difunda. Es arroba Calium-paisajismo, el emprendimiento de Silvina, pero así me escribieron tres o cuatro más a mi WhatsApp. Imagínate la cantidad de gente que está escribiendo al chat diciendo yo hago esto, yo hago lo otro. Es pasmoso. Mira, este investigador del CONICET arrancó con servicios de electricidad, de electricista. Tiene un Instagram también, arroba electrónimo.ba. Así un montón. Si quieren, mándenme al chat de YouTube, que trato de pasarles el chivo. Así por lo menos, bueno, nada, zafan con algo. Francamente, no es algo deseable que docentes se dediquen a otra cosa. Sí, si lo hacen como superación personal, ¿no? Si lo hacen por vocación, pero si lo hacen como obligación, porque su vocación, porque su laburo no les da para subsistir, bueno, es una cagada. Es una cagada porque les pasa como a Paola, que tiene muchísimo menos tiempo para hacer lo que le gusta hacer y lo que se supone que tendría que hacer, con un sueldo que le permita más o menos vivir de ese laburo. La gente dice lo suyo en el 115-379-8990, en arroba pasaron cosas 899. También pueden decir lo suyo en todas las redes sociales. Pueden mandar una foto si tienen con alguna maestra, con algún maestro. Nosotros aquí vamos a estar haciéndoles compañía hasta las 5 de la tarde. Vamos a conversar ahora, durante un ratito, con una escritora, doctora en letras por la Université Paris 8. No es algo habitual recibir a una graduada de doctora en Paris 8.
5: Qué bien tu acento.
3: Gracias, vale, gracias. Es Victoria Liendo, la autora de esta novela, Besos No, que me llegó, ¿cuándo? ¿A principios de este año, Vicky?
5: Sí, salió a fines del 2025. Y debe haber llegado al principio de este año, efectivamente.
3: Deliciosa. Una novela sobre una familia de guita. Sobre, bueno.
5: De guita y tradición.
3: Sí.
5: Que no siempre está junto.
3: Es cierto. Es cierto.
5: Elites, hay que separarlas. Una sola elite no hay.
3: Bueno, vamos a hablar con Victoria sobre las elites. Porque ella es hija y nieta de personajes muy importantes de la historia argentina.
5: Vamos con todo.
3: Y porque conoce un poco esas elites desde adentro. Victoria, para quien no la conoce, también fue editora de la revista Seúl. Nosotros hemos leído un diálogo que compartió con mi amigo Mariano Ginás.
5: Nuestro amigo
3: Mariano Ginás,
5: que está triunfando en Venecia.
3: Ahora en Venecia, celebrado por su última película.
5: Qué maravilla, esa foto que está así, es una cosa increíble.
3: Bueno, esta novela tiene algo maravilloso, que es que está escrito por alguien que se reivindica de conservadora en algunas cosas, por lo menos, ¿no?
5: En algunas, sí, no enteramente, obviamente, porque es una chica, la protagonista, sí, bohemia, bastante fantasiosa, no diría muy conservadora, porque hace un poco lo que va sintiendo, pero conoce bien cuáles son los límites y el problema es que va a querer cruzarlos.
3: Igual yo estaba hablando de vos, Victoria.
5: Ah, bueno, pero ese es un tema, porque vos fíjate que en la novela, bueno, en la foto soy yo, sí, corriendo en el Ritz. Uh-huh. Me la sacó mi prima Hanna la foto.
3: Mira qué bueno.
5: Sí, me invitó un día, nos fuimos, estuvimos en patas por el hotel. Me estuve con... Ay, Kane se llama, el músico.
3: No lo conozco.
5: Ay, chicos, Kanye. No sé cómo
3: Ah,
5: no,
3: Kanye West.
5: El...
3: Ah, grosso.
5: Yo no lo conocía, pero me habló en el ascensor.
3: Mirá.
5: Sí, ni idea, muy desconectada.
3: Decir en patas es algo muy de la élite.
5: Muy bien. Estábamos en patas. Bueno, de todos, todos.
3: No, no todos, dicen.
5: Ah, no, todos empatas. Decimos
3: en patas. No. Pero está buena la aclaración porque, claro, la narradora de esta novela no sos vos. Es una chica que en algunas cosas quizás tiene
5: ¿Qué
3: parentesco.
5: ¿Qué es la literatura, chicos? ¿Qué
3: claro.
5: es la literatura? A ver, esta chica tiene muchas cosas mías, pero lo increíble es que yo no elijo qué de mí entra y qué queda fuera. La escritura lo decide. De hecho, una de las... Porque es una novela que habla de la inmensa dificultad de salir de la infancia y convertirte en un adulto. Que de chico lo imaginás como más contado, más lindo, pensás que una foto, que un casamiento, que un trabajo, y cuando llegás, a veces, no a todos, pero a una persona como esta chica, atraviesa esa puerta, entra en la adultez y dice, bueno, no, acá no, no, yo no me voy a quedar acá. Digamos, yo acá no sigo. Entonces, ese momento, que en el caso de ella, construye una vida en Francia, y ahí llega el momento que lo que yo siempre quise, a mí lo que siempre me gustaron las novelas del regreso, los Nostoy, que antes, la Odisea, que está tan de moda,
3: sí.
5: Había un montón de relatos de todos los que habían regresado, cómo volvió Agamenón, que lo mataron, cómo volvió Menelao, cómo volvió Odiseo. Y yo, de chica, leí el libro Raucho, de Ricardo Huiraldes, que es la historia de un chico, ese sí, hijo de total, campos inmensos, toda la guita, toda la tradición, todo el francés, todas las lenguas, se va a París. París lo corrompe, que las putas, que la plata, que yo, que todo, que Maxims, etcétera. Y entonces, ¿qué le pasa al tipo? Termina roto, adicto, jugando en el casino, y lo traen de vuelta al campo. Entonces yo decía, qué terrible está este regreso de Raucho, porque vuelve como obligado. Como no es que quiere volver. Y cuando uno se va, siempre piensa en la vuelta. Porque no todos vuelven, algunos se van. Pero volver no vuelve casi ninguno, porque es difícil volver. Y esta es una novela del regreso. Yo quería hacer el doctorado sobre esto, terminé haciendo sobre otra cosa, y al final terminé escribiendo...
3: ¿Tiene que ver con tu regreso, Vicky?
5: Tiene que ver con mi regreso también. Aunque, insisto, no soy yo la que decide qué se cuenta, es la escritura. Yo quería escribir una novela sobre el amante. Porque para una mujer como ella, tener un amante era como abandonar la vida real y entrar de lleno en la literatura.
3: Lo que pasa es que tampoco lo... quería tanto a su marido, ¿no?
5: ¿Qué le pasaba? ¿Sabes que es un misterio lo que le pasaba con el marido? Porque si no lo quería tanto, ¿por qué la novela termina siendo toda acerca del marido? El marido le ganó al amante en la escritura, le ganó a todos. De hecho, hay gente que tiene remera Team Lucien, se vuelven locos con el marido.
3: Claro, el marido francés.
5: Es un amor. ¿No? El marido es un francés, es un amor, es divino, es perfecto, pero ella siente que algo no va. ¿Y qué haces con esa cosita cuando sentís que no va? Pero todo está perfectamente alineado y no va. Decís, estoy loca. Bueno, pues estoy loca, voy a vivir entonces en mi locura.
3: En este recorrido de regreso, sí. Hay amigos del marido que son desagradables.
5: Los franceses son un horror en la novela.
3: ¿Ellos sí reflejan algo de lo que vos viste en los franceses en tu vida allá?
5: Mira. Yo no sé por qué me identifiqué en Francia con el musulmán. O sea, yo me identifiqué, cosa que...
3: Mira qué interesante.
5: Insólito. Sí. O sea, ¿por qué? Mi padre siempre... Bueno, mi padre, pobre, no tengo que mencionarlo cada vez. Pero digo, él me decía, ¿por qué estas identificaciones? ¿Cómo, por qué te identificás para abajo en lugar de identificarte para arriba? No, a mí siempre me pasó eso en Francia. Será una beligerancia que llevo adentro, no sé. Pero sentía muy fuertemente... que me miraban como que yo no era como ellos. Y eso me parecía rarísimo. Porque además, yo tan argentina, tan ingenua, tan católica, o sea, tan profundamente fantasiosa, ni siquiera me daba una idea de que Argentina no estaba en el centro del mundo. Me parecía que... O sea, yo llegaba y decía, soy de Argentina. Y me decían, ah, qué lejos. Yo decía, ¿cómo qué lejos? Entonces, o sea, el centro y ustedes están lejos.
0: Victoria, ¿qué significa que te identificaste con los musulmanes?
5: Me identifiqué con el ciudadano, con el francés, que es francés. Yo soy francesa, me naturalicé. Pero un francés me mira y me dice, bueno, vos no sos francesa. Y si me hubiese quedado allá, hubiese tenido mi hijo allá, que en la novela hay un tema porque ella se embaraza de un lado y del otro, del agua. O sea que hay que ver el hijo cómo la va a llamar. ¿Le va a decir mamá o le va a decir mamá? Al final el mío me dice mamá porque lo mandó a un colegio francés. O sea que las vueltas de la vida son ridículas. Pero bueno, la cuestión es esa. Ella tiene que elegir de qué lado va a continuar con su vida. Y del lado de Francia, ella nunca va a ser francesa. Ella nunca va a estar en su casa en Francia. Porque el francés a mí siempre me lo marcó. No significa que ahora no los ame. Los amo. Pero son bravos. O sea, mi perspectiva fue la de esta novela, que básicamente, o sea, los mato en un momento. Hago un ejército de árabes y los mando. O sea, prendo fuego. Claro. Bueno, o sea, es un horror.
3: Pero a mí me parece útil como ejercicio para pensar la relación entre nuestras élites y el nacionalismo.
5: Oh.
3: La identidad argentina. En general, el tipo o la mina de guita, para mí, le terminan inoculando a sus hijos el desprecio o el menoscabo por todo lo argentino, y por eso se van afuera. Me pasa, lo conozco muchos casos de dueños de empresas importantes cuyos hijos están todos afuera, todos. ¿No te parece que hay algo ahí en la relación entre la élite y el país que se proyecta sobre las generaciones sucesivas?
5: Insisto, no sé, que cuando decimos la élite,
3: sí,
5: yo no sé qué estamos mirando, porque no hay.
3: Bueno, no gente que tiene todo resuelto, muchas, como dijo Milei el otro día.
5: Lo que pasa es que hay muchas élites diferentes.
3: Yo estoy hablando de la económica.
5: Y la económica, hace mucho tiempo que la económica y la intelectual y la política están separadas.
3: ¿Vos compartís el diagnóstico de que la gente de guita es bastante bruta en Argentina?
5: Yo creo que brutos estamos un poco todos. O sea, cuando yo escucho a la mujer del gobernador decir que no hay más gente de derecha culta, pienso, ¿de qué está hablando? O sea, ¿a qué se refiere como una derecha culta?
3: Claro, eso nos dijo Soledad Kereliak, que es también doctora en literatura, como Victoria.
5: Claro, pero es como absurdo, es como pensar en bloque. Es fácil al enemigo pensarlo en bloque, pero no existe tal bloque. Entonces hay que pensar con un poco más de matiz, con un poco más de minucia.
3: Está bien, pero el propio Mariano...
5: Pero lo que digo es, ella dice, ¿cómo puede ser que la incultura sea popular? No sé, su marido siembra votos poniendo malos verbos. Entonces es como una incultura...
3: ¿Kicillof?
5: Y sí, no, ese no se pudió, etcétera.
3: Ah, bueno, pero no me
5: pero
3: vas a
5: es
3: decir
5: como
3: que Kicillof...
5: famoso por eso. Vicky, es conocido, Vicky, por lo mal que habla.
3: Kicillof, no quiero traer de vuelta
0: al
3: Nacional
0: no
3: Buenos
0: vas a traer.
3: Aires. No, pero en serio, ¿de verdad te parece que Kicillof está por debajo del promedio de los políticos argentinos en términos de formación?
5: Yo veo a un chico del Nacional Buenos Aires, ¿eso es suficiente? Pero
3: sí,
5: digo,
3: ¿es más que el promedio de los políticos argentinos o no?
5: Pero habla peor que todos los demás, hasta Milei no, habla mejor.
3: ¿De verdad te parece?
5: ¡Sí!
3: ¿Vos lo escuchaste a Milei?
5: Sí, lo escuché.
3: Bueno, ¿de verdad te parece que...?
5: ¿Que habla peor? Sí, habla peor que Kicillof. Que no fuimos, que logramos, lo que no logramos, que logramos, que íbamos a lograr, que... ¿Qué es eso? Es una actuación, nadie puede hablar así.
3: Puntos de vista.
5: No, o sea, mí es una actuación de incultura, entonces lo que digo es... la incultura está de moda, en todos lados, digo... Lo de las facciones, me parece artificial, eso es lo que digo.
3: ¿No compartís entonces ese diagnóstico?
5: O sea, cuando vos me hablas de tus amigos empresarios,
3: sí,
5: yo me pregunto, porque es muy distinto, o sea, insisto.
3: No, amigos no, fuentes, qué sé yo.
5: Fuentes,
3: sí, tipos
5: digo,
3: con los que hablo, que tienen...
5: Sí, hay gente que, digamos, hay gente que llegó al país, hizo acá una parte de su vida, venía de otro lado y sabe que va a seguir en otro lado.
3: No, yo te hablo de gente que tiene 3-4 generaciones de argentinos.
5: ¿Y no tiene amor por la patria?
3: Bueno... Le terminan diciendo tanto a sus hijos que el país es una mierda, que sus hijos se terminan yendo. Eso te digo, ¿no lo sentís vos a tu alrededor?
5: No, en serio, no, mi alrededor no. Mi alrededor es un alrededor muy patriótico. O sea, mi familia, mis amigos, son pura patria.
0: Victoria, pero ahí yo tal vez lo que coincido en algo de lo que vos decís, que esta incultura, hablándolo, ¿no? También con estos términos, habría que discutir qué sería, ¿sabes?
5: ¿Qué
0: de inculto
5: cultura?
0: Y qué es la cultura y demás. Pero bueno, tomando esta idea de incultura, que no necesariamente está solo en los sectores más pudientes y también de derecha, sino que está en otros sectores de nuestra sociedad, pero es cierto que en el imaginario siempre está la idea de que los sectores más acaudalados, la élite, es la culta, digo, y si querés, estos imaginarios que hay, es la culta, es la que también tiene la posibilidad tal vez de que sus hijos estudien en el exterior, puedan vivir en el exterior. No se espera eso de las clases populares, no se espera eso de los espacios políticos que representan esas culturas populares. También podemos discutir hasta qué punto las siguen representando, y ahí pienso en el peronismo tal vez. Entonces, me parece que se le reclama a ese sector de la derecha o los sectores que representan a las élites esta cultura que deberían tener y ya no la tienen. Entonces me parece que la discusión tal vez está pensada más en esos términos.
5: Yo creo que cambió demasiado el mundo y que el prestigio cambió de manos hace mucho tiempo. Por ejemplo,
3: interesante, ¿de quién a quién?
5: Y antes el prestigio era saber latín, qué sé yo. Ahora saber latín, no, es cuántas visualizaciones tenés. O sea, la visibilidad se convirtió en una operación de consagración. O sea, te da prestigio tener gente que te mire. Solamente.
3: Sí, claro.
5: Hagas lo que hagas. Bailes, en el o sea. Entonces, cuando hablamos de cultura, se complica mucho. Además, ¿qué cultura? Porque hay un montón de cultura que no es cultura alta y que es espectacular y que es profundamente argentina. Yo creo que la cultura argentina creció mucho en el mundo en el último tiempo. Siento que cuando yo era chica, cuando tenía 20 años, éramos un país muy nuevo. Cuando llegué a Francia, éramos un país nuevo que tenía. Sí, teníamos a Borges, teníamos a Maradona, teníamos a Gardel, pero ahora siento como que la fuerza, que es una fuerza muy popular, y que en este sentido no separa mileístas de kirchneristas, porque es como una fuerza de la historia que tiene Argentina, y todos empiezan a la manera de hablar, esto de haber vuelto famoso a Tim Payne, no sé ni quién es, digo, sí. Pero esta fuerza del argentino, de la argentina, de todos nos mezclamos, todos nos mezclamos. Bueno, no hay negros en la selección. No, nos mezclamos constantemente. Y eso me llama la atención de nuestra cultura, de cómo fue creciendo y cómo fue ocupando lugares. Con respecto a Milei, no es para hablar de Milei o no Milei, pero la visibilidad, o sea, el acceso que tiene Milei a la visibilidad mundial, a mí me llama la atención.
3: Es que
5: no digo que sea bueno o malo.
3: Si el termómetro son las visualizaciones,
5: bueno, estamos en
3: ni
5: eso.
3: Que hablar de que Milei.
5: ¡Qué cosa loca! Es loco, ¿no les parece?
0: Y eso atraviesa a todos los sectores.
5: Y sí, yo pienso que sí, o sea, sí.
3: Bueno, a la vez es una locura que se convirtió en negocio y que terminó imponiéndose a todas las demás fracciones del capital, la de las visualizaciones. No es solo un fenómeno cultural.
5: No, se está, o sea, en este momento es impresionantemente fuerte. O sea, vale más que
3: bueno,
5: todo.
3: Y ese fenómeno económico tiene un correlato político, que es la ultraderecha. ¿No te parece que están de algún modo?
5: Me parece muy gracioso lo de la ultraderecha.
3: ¿Qué te parece? ¿Haces la expresión ultraderecha?
5: Sí, me parece genial. La ultraderecha. Porque es como una cosa así como de que me siento en una película de Batman. Sí, que es Milei, la ultraderecha.
3: Milei,
5: señor,
3: el nazi de Alemania, de la Spriella.
5: Sí.
3: No sé, Bukele, qué sé yo. ¿Cómo lo llamas vos?
5: Es que los veo todos muy distintos. Parezco pesada con esto de no hacer amalgama. Pero es que no pienso de esa no pienso amalgamadamente yo.
3: Pero
5: eso
3: Bolsonaro,
5: por culpa de los franceses,
3: Bolsonaro,
5: que se
3: Trump,
5: a separar todo.
3: Pero Bolsonaro, Trump y Milei, ¿no te parece que son una serie ordenada en algún punto? ¿No tienen cosas en común?
5: Que tengan cosas en común no significa que puedan ser una serie o un bloque ordenado. No, de ordenado no veo nada. Veo una sincronía de locuras y de personalidades y de capacidad de impacto en la cámara. Me sorprende lo de Milei en el sentido de que no sé a qué atribuirlo, a qué atribuir esa forma de magnetismo mediático. Me llama la atención, porque no es que está peinado, o tampoco tan despeinado.
3: Pero,
5: o sea, ¿a qué,
0: bueno,
5: a
0: es
5: qué
0: carisma.
5: Se debe? Pero es un montón de carisma.
0: Sí, ahora, tiene carisma.
3: No,
5: ¡montón!
3: Cuando decís no lo ves ordenado, ¿a qué te referís? ¿A que no ves vasos comunicantes entre
5: ellos? No veo que salgan de lugares comunes, ¿entendés? No veo que compartan culturas, que compartan. Es como cuando Kerilak dijo la derecha culta, como si, no sé, Borges, Silvino Campo y Victoria fueran la derecha culta. Es absurdo, es bruto decir eso.
3: Mirá.
5: Porque Borges era un conservador que tenía sus, qué sé yo, su corazoncito radical de joven. Victoria era una antifascista fanática. No, yo, y hoy le importaba, no sé cuánto le importaba.
3: Esto también me lo dijo Lucrecia Martel, y creo que se refiere más a los dueños, a que los Blaquier antes coleccionaban arte y ahora lo venden en Sotheby's. A eso me parece que se refieren. ¿Vos no ves ese movimiento intergeneracional? En la...
5: la degradación la veo en todos lados, insisto.
3: No,
5: la veo común.
3: No en las familias dueñas.
5: Esperar de los dueños, también otra obsesión de la izquierda, los dueños.
3: Ay, a mí me parece un palabrón.
5: A vos te encanta, sí, obvio. Es linda palabra. ¿Cómo se llamaba la serie de Mirta? ¿La dueña?
0: Sí, la dueña. Creo que sí.
5: ¿Cuántas
0: sí.
5: cosas que no pegaron, no?
0: Sí.
5: Sí, los dueños. Ok, esperamos que los dueños compren el arte y financien el arte. Sí, no, estaría buenísimo. Sería mucho mejor que lo hiciera que lo hagan los dueños que lo haga el Estado, ¿no?
3: O los dos podrían.
5: No, los dos no. ¿Por qué el Estado? ¿Por qué tiene que haber un secretario de cultura que decide cuál de las novelas o de las esculturas va a funcionar para esta próxima jornada, no sé, Día Nacional de la Exposición?
3: Pero
5: es como que ese intermediario no va.
3: Pero Cerrando Museos Acá también decide, ¿eh? Cerrando Museos decide que solamente los que tienen guita pueden ver arte.
5: ¿Milei Cerrando Museos decide que solo los que tienen guita pueden ver arte?
3: Cualquiera que ajuste, Milei en particular, pero cualquiera que ajuste en general.
5: Pero ahí, por ejemplo, cuando decimos cualquiera que ajuste, yo tendría que ver, ¿qué ajustaron? ¿Dónde ajustaron? Es como que todas las síntesis grotescas que queremos hacer, el chat, explícame en 3 minutos lo que dijo Aristóteles en la poética. Bueno, no se puede.
3: No simplifica
5: que
3: la derecha.
5: Que el chat vaya más rápido que nosotros, significa que nosotros tengamos que aceptar esa síntesis obsoleta del chat. Nosotros seguimos estando acá, todavía no nos mataron, no pasaron 10 años. ¿Y qué hago yo todos los días? Escribo a mano, bajo 4 versos en griego, 4 versos en latín, los traduzco. O sea, hago todas las cosas que había dejado de hacer cuando pensé que las computadoras iban a resolver todo. Y ahora digo, bueno, evidentemente tercerizar el pensamiento no es una muy buena idea. Entonces, recuperemos el pensamiento, seamos los dueños de nuestras propias herramientas y dejemos de agarrarnos de una síntesis para hacer una nueva síntesis, para hacer otra síntesis, porque al final no estamos hablando de nada. Son fracciones que gritan su nombre.
3: Estamos conversando sobre arte y sobre política con Victoria Liendo. Victoria Liendo es escritora, fue editora, es parte... ¿Cómo te definís políticamente? A ver.
5: Políticamente soy liberal. Soy siempre liendista.
3: Ok.
5: Siempre.
3: Bueno, estamos obviamente cruzando categorías que cada uno maneja, que no son las mismas, ¿no? Me quedé con lo que te da gracia ultraderecha.
5: Me causa mucha gracia. Pues me causa gracia como el marketing del asunto, de un lado y del otro. Otro más. O sea, Milei hablando de ustedes, más gracia me causa. Pero los dos me causan mucha gracia. O como que me parece como medio un acto.
0: ¿Cómo definirías vos a los sectores que Ale le dice ultraderecha?
5: No, les
0: digo, políticamente, ¿cómo los definirías?
5: Los definiría de derecha. No sé si diría ultraderecha, porque digo, no sé qué...
3: El aumentativo te molesta, es como que
5: claro,
3: lo caricaturiza.
5: Me parece una caricatura, sí.
3: Es que son una caricatura.
5: Sí, todos somos una caricatura.
3: Me voy a quedar pensando en eso. Vayan a buscar la novela de Vicky Liendo.
5: Lean Besos No, se van a divertir, es muy patriota.
3: Se titula Besos No.
5: La derecha culta.
3: La tiene ella misma en la portada.
5: Acá estamos.
3: Y es una manera de acercarse a esa derecha culta.
5: No.
3: Que algunos creen que no existe más. Gracias.
5: Existe.
3: Gracias, Victoria, por
5: Gracias
3: venir.
5: A ustedes, chicos.
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2: Quince minutos para las 17. Ya viene Marmu con las recomendaciones de cine y series para el fin de semana. Ya viene Gaby Vulcano con la columna política. Antes, ¿qué pasa cuando el teatro deja de representar y empieza a preguntarse por su función en la cultura? Bueno, pasa lo que refleja la imaginación enferma. Creación de Marcelo Savignone y compañía Cuerpos. Una obra que cruza teatro, filosofía y lo político para preguntarse qué puede hacer el teatro frente a un mundo cada vez más distópico. En plena función de un enemigo del pueblo, la obra se interrumpe y el escenario se transforma en un espacio de conflicto, de juego, de pensamiento. Es una obra de teatro distinta. Está los sábados a las 4:30 en el Teatro del Pueblo, en la Valle 3636. Las entradas están en Alternativa Teatral o en la boletería del teatro, pero quien escriba a @compañía.cuerpos tiene un descuento especial para oyentes de nuestra radio. Gabriela Vulcano nos propone volver a los esfuerzos del gobierno para hablar de Malvinas y no de todos los otros quilombos que tiene.
3: El gobierno se abraza a la causa Malvinas, la verdad que en un giro insólito, porque vimos que durante 3 años no era tema para el gobierno, y cada vez que se pronunciaban sobre Malvinas, podríamos decir, si somos pero recontrabuenos, la pifiaban. Claro. Claramente no tenía que ver con eso, sino con la postura que tenía el gobierno, esta necesidad todo el tiempo de despegarse casi desde la causa Malvinas, donde lo escuchábamos a Javier Milei diciendo que es admirador de Margaret Thatcher, hablando de que era necesario tener en cuenta lo que piensan los habitantes de las Islas Malvinas al momento de reclamar la soberanía. Bueno, ahora Milei el lunes se va a reunir con los legisladores, quiere hablar, los legisladores de La Libertad Avanza, ¿no? Obviamente, quiere hablar sobre este tema y están viendo si entre el lunes y el martes presentan estos proyectos de ley, no se sabe si va a ser uno, si van a ser dos, que por un lado quieren reformar lo que es la ley Pino Solanas, conocida con ese nombre por el ex senador, cineasta, obviamente, Pino Solanas, donde básicamente la ley lo que plantea tiene que ver con las sanciones económicas a las empresas que exploren en Malvinas. ¿Qué quiere hacer el gobierno? Reformarla para endurecer esas penas. Según es lo que dijeron, todavía no sabemos nada, no vimos borrador, nada de nada.
2: No, y hay un quilombo bárbaro en las empresas, en las de Vaca Muerta, porque empieza a peligrar alguno de los emprendimientos que tienen socios ingleses y que el gobierno empujaba.
3: Claro, y entonces se le empieza a armar lío, pero aún así el gobierno dice, nosotros queremos endurecer las sanciones, ya anunciaron que se van a llevar adelante sanciones para muchas de las empresas, o sea, están pero a full, lo vimos a Quirno y a Presti hoy en Tierra del Fuego mostrando que quieren reencauzar esto que ellos mismos frenaron, que tiene que ver con la construcción de la base naval integrada allí en esa provincia, donde el gobierno de Milei la frenó, pero bueno, ahora mandó a su canciller, a su ministro de defensa, para hacer una puesta en escena donde se muestre que están pero recontra compenetrados con este tema. Pero además de lo que tiene que ver con la reforma de la ley Pino Solanas, quieren crear un Consejo de Seguridad Nacional. Y en esto hay, la verdad, muy poca información de qué es lo que quieren hacer exactamente. Un poco lo que dijeron es que querían crear este consejo para advertir de cualquier amenaza a la seguridad nacional y neutralizar esa amenaza. te estoy diciendo algo muy vago, así de vago como lo dijeron hasta ahora desde el gobierno. Sabemos quiénes estarían involucrados en ese consejo, según lo contó el propio Milei, la Cancillería, el Ministerio de Defensa, el Ministerio de Economía y la CIDE. Bueno, fíjate los actores.
2: Sí, suena peligroso.
3: Bueno, algunos dicen, che, ¿no será que Milei quiere hacer algo parecido a lo que hizo Juan Carlos Onganía en 1966 con el Consejo Nacional de Seguridad? En esa dictadura se creó el Consejo Nacional de Seguridad y vos me dirás, ¿tenía que ver con el tema Malvinas? Y la verdad que no, Ale. Básicamente, ese consejo se creó para articular la represión interna. Claro. O sea, a todo aquel que se oponía al gobierno de Onganía, la dictadura de Onganía, bueno, servía este consejo para poder articular esa represión. ¿Y qué tenía que ver? Y su objetivo tenía que ver con el control social,
2: ¿no?
3: Lo que
2: pasa es que muchas veces se apela al enemigo externo para luego usar esa fuerza contra enemigos internos.
3: Vos viste que en redes sociales, no nos vamos a poner paranoicos, pero vos viste que en redes sociales, frente a las críticas que hubo al discurso que Javier Milei dio en la cadena nacional,
2: sí.
3: Santiago Oría, el cineasta de Milei, Santiago Caputo, el asesor de Milei, a cada uno que criticaba ese discurso le decía, cipayo, vos trabajás para la corona británica.
2: No vi,
3: bueno,
2: en
3: redes
2: eso?
3: Sociales estaban, mirá, con ese discurso insólito, además también el léxico que utilizaban para...
2: Sí,
3: para,
2: sí, para un gobierno entreguista,
3: claro.
2: En un 100%.
3: Y
2: ¿no?
3: Además con un discurso que no es el que suelen tener ellos. Bueno,
2: claro.
3: Entonces, ¿será que también... Si querés, nos metemos solamente y nos quedamos con Malvinas. ¿Será que ellos también están pensando en que ese Consejo de Seguridad para poder librar a la Argentina de cualquier amenaza a la soberanía nacional no solamente le va a caber a los, si querés, a las amenazas externas, sino también a aquellos que ellos consideren que están jugando para Gran Bretaña,
2: claro,
3: por ejemplo?
2: Eso es lo peligroso.
3: Entonces, empieza a haber como dudas respecto a eso que se quiere hacer. Por otro lado, el diputado Esteban Paulón intimó al presidente de la Nación y también a Victoria Villarruel y a Martín Menem, uh-huh, a que cumplan con la ley del Consejo Nacional, que es otra cosa. El Consejo Nacional se creó en 2020, básicamente para todo lo que tenía que ver con las estrategias de los ejercicios que se tenían que llevar adelante en relación a Malvinas y demás, que es un consejo que, como te digo, se creó en 2020, se tiene que reunir cada 120 días, solamente se reunió una vez durante lo que fue la Cancillería en manos de Diana Mondino, y después nunca más, no les interesó más.
2: Y ahora llevar... quieren crear otro porque dicen que así van a recuperar Malvinas. Pará, Gaby, tengo que ir a Marmu, pero decime, ¿vos ves que alguno de estos proyectos pueda convertirse en ley?
3: Mira, la verdad es que el Consejo de Seguridad que quiere armar Milei, ya te digo que la gran mayoría de la oposición está diciendo no. Y encima, si a alguno les huele que esto tiene que ver con el Consejo de Seguridad de Onganía,
2: listo,
3: che, no.
2: Ok, ¿lo de las sanciones?
3: Lo de las sanciones puede llegar a ser. También lo que te dicen muchos es, en realidad no es necesario, si vos ya aplicás la ley...
2: La 26.669.
3: Claro, ya como está, no es necesario que... endurezcas ninguna sanción en sí misma. Lo que falta es que el gobierno tenga la decisión política de llevar adelante muchas cosas que no hizo durante estos últimos 3 años.
2: Claro, lo que pasa es que si lo vemos con una cortina de humo, ellos la tienen que mantener viva instalando
3: todo lo que puedan, porque dicen no tenemos otra cosa, no hay otra cosa. Yo ya te vengo contando todo lo que está pasando en el Congreso, donde
2: no dan
3: pie con bola.
2: Proyectos.
3: Claro, y encima, en el terreno económico ya sabemos cómo está la situación. Dicen algo para ver si Milei sube en las encuestas.
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2: Mirtha Legrand está evolucionando favorablemente, ¿eh? Por suerte, el sanatorio Mater Dei confirmó que mejora el cuadro de salud de la conductora, que entró el lunes por un cuadro de bronquitis a la internación. Está muy atenta a sus actividades personales, recibiendo visitas de amigos y familiares, y agradece a todos las muestras de cariño, dice el parte médico que publicó hace un ratito el Mater Dei. Recibo con esta buena noticia a Horacio Marmurek.
4: ¿Qué tal? ¿Cómo le va? Pueden ir a buscar Los Martes Orquídea, que es un peliculón que se ve muy seguido en Cuba y que le gustaba mucho a Fidel Castro, que está gratis en YouTube, ¿no?
2: ¿Protagonizado por Mirtha Legrand?
4: Es su primer protagónico, mirá, señor. El protagónico que la lanzó a este estrellato que la tiene entre nosotros casi hace 7 años.
5: Prácticamente nació con el cine argentino.
4: Un poquito antes. El cine argentino, por suerte, había nacido
5: unos minutos antes.
4: Recuerden que está la fiesta del cine. En todos los complejos hay entradas a 5.000 pesos.
2: Mirá.
4: En películas 2D y 3D, y que reestrenaron, por ejemplo, Volver al Futuro. Para vos que no la viste en cine con tus hijos chiquitos.
5: Terminator 2 también. Digamos.
4: Terminator, pero es por los 35 años.
5: Es otra cosa.
4: Es otra
2: planazo,
4: cosa.
2: Planazo, boludo.
4: Exacto.
2: Estas películas en la pantalla grande.
4: Pantalla grande. Esa, Terminator. Rápido y Furioso 1 y alguna otra más.
2: Qué bueno, por 5 lucas.
4: 5 lucas.
2: Bueno,
4: gracias.
5: ¿Bajos Instintos está?
4: No todavía, pero dame un rato que ya vamos a hacer algo por vos.
2: Y más ahí hay un plano que lo ves.
4: Es solo en pantalla grande, deberían poner Showgirls, Paul Verhoeven se llamaba el director. Bien.
2: ¿Qué nos trajiste, Marmu?
4: A ver, hoy es 11 de septiembre, esto es inevitable, mañana es mi cumpleaños, me pueden saludar.
3: Ay.
4: Pero hace una semana Netflix estrenó un documental que para mí es súper interesante, que se llama Punto de Inflexión, Generación 11S. ¿De qué se trata este documental? Básicamente hablan con todos chicos, hoy adultos de 25 a 30 años, que nacieron y crecieron con el atentado de las Torres Gemelas.
2: Interesante.
4: ¿Qué pasa en todo esto? Por ejemplo, está hablando la hija del piloto del vuelo 93. Quizás nadie sepa, el vuelo 93 es el United 93, que iba al Pentágono, al Capitolio, y que fue tirado por los pasajeros. ¿Qué le pasa a esta chica? Recibe mensajes todo el tiempo en redes sociales diciéndole, déjate de embromar, a vos no se te murió tu papá, porque todo fue un ataque, una fantochada, a lo Nahuel Prado. Pero también hablan muchachos que, imbuidos del espíritu estadounidense, fueron hacia Afganistán e Irak para volver destrozados en una guerra que te van explicando, por ejemplo, cuando los Estados Unidos llega a Afganistán, no sabía con quién tenía que pelear. Y lo que también cuenta el documental es cómo este sentimiento patriótico hizo que pasara muy rápidamente la ley patriótica nacional que creó la NSA, el antecedente más inmediato del ICE.
2: Obvio, además la NSA fue durante muchísimo tiempo el brazo represivo de Washington en los aeropuertos, en lugares que decían había terroristas.
4: Bueno, lo que cuenta justamente es cómo esta idea es la que hoy, y lo ponen en la voz de una chica rubia, de ojos celestes y muy blanca, diciendo, tengo miedo de salir a la calle porque no sé si el ICE me puede llevar a mí. O sea, esto de el enemigo interno, ya no sabemos quiénes, estamos en un punto de tirantez muy, muy, muy grande.
2: Claro, y esto, lo que se desató aquel 2001.
4: Estos son, en esta generación que no cree, que creyó y volvió rota y que no sabe muy bien cuál es su enemigo, documental de menos de 2 horas en Netflix que me parece que es absolutamente recomendable.
2: Decide vuelta cómo se llama.
4: Se llama Punto de Inflexión, Generación 11S.
2: Bueno, y esto vos lo trajiste y me dijiste, lo voy a usar como disparador para recomendar otras cosas.
4: Un par de películas, algunas son muy difíciles de encontrar, como Múnich, la película de Spielberg, que no está en plataformas, mirá, que termina cuando el encargado del Mossad de matar a todos esos terroristas que habían secuestrado en los Juegos Olímpicos a los atletas israelíes, termina él tirando sus armas al río New Jersey, y del otro lado se ve que están construyendo las Torres Gemelas.
5: Bien, es un peliculón, yo la vi en el cine, una crítica muy dura a la represalia que toma Golda Meir, que prácticamente hay un momento donde hay un tipo que tiene que armar las bombas y las arma mal, ¿viste? Y el chaval le dice, pero ¿qué pasa? Vos no eras especialista en bombas, sí, pero a mí la Mossad me enseñó a desactivar bombas, no armarlas.
4: Claro. No armarlas, exactamente. Y en una nota mucho más liviana, hay un musical que se llama Come From Away. Lo pueden encontrar en Apple TV. Esto lo hizo acá una compañía bancada por Piñero, que es la historia verídica de 38 aviones que terminaron en una isla, en un pueblito, en una isla de Terranova, donde llegaron 7.000 personas en un pueblo de 700.
2: ¿En Australia?
4: Y cómo, en, no, Terranova en Canadá, ah, al norte, perdón, porque ahí desviaron los 38 aviones. Y eran gente que no podía volar porque es el espacio cerrado el 11 de septiembre. Así que búsquela, es un musical, acá se hizo hasta el año pasado. Y lo último, los que puedan verlo en YouTube, esto solo se ve en internet, en YouTube, es el final del tráiler de la primera Spider-Man que se estrenó en el 2002. En aquel momento, si ibas al cine, te encontrabas con una escena, sí, que era un robo a un banco, que los ladrones salían corriendo, se subían en un helicóptero, y el helicóptero era tirado hacia atrás por un hilito muy chiquitito, que iba tirando de ese avión, y ese avión terminaba en una telaraña. ¿Dónde estaba esa telaraña?
2: Entre las Torres Gemelas.
4: Y las Torres Gemelas después cayeron y ese tráiler pasó al olvido porque no está ni en la película ni lo encontrabas en ninguna parte.
2: Ah, removieron una escena de Spider-Man.
4: No, nunca estuvo, era solo el tráiler, pero nunca más se vio. Nunca más se vio.
2: Está en YouTube, se encuentra.
4: Está en YouTube, de hecho de ahí es donde nos lo afanamos para que los que están viendo en YouTube puedan ver.
2: Wow, ahí se ve, impresionante. Bueno, Marmu, gracias. Vamos a ver el documental en Netflix el fin de semana. Gracias por esto y te esperamos la semana que viene.
4: Hasta la semana que viene.
2: Son las 5 de la tarde, eso quiere decir que empieza nuestro fin de semana, que terminan nuestras obligaciones laborales.
5: Ya tengo la sed, esa sed que agarra el fin de semana.
4: ¿Acá tenés agua?
5: No, gracias. No es sed de agua.
4: ¿Y vamos a aflojar?
6: Argentina es un país libre.
2: Nos vamos con... Mira quién te sale a defender, mira, amigo, qué lindo.
6: Feliz día, te deseo tu...
2: Gracias, Patricia, muchas gracias.
4: Salud.
2: Celeste Alve es la encargada de todo esto y dice que nos tenemos que ir, así que nos vamos con Maca Pérez Fantoni en la producción periodística, Juli Biondini y Flor Trevino en la puesta en el aire en YouTube, Martina Esquinea en las redes y el gran Mauro Ello en la operación y puesta en el aire. El lunes, después del fin de semana, nos reencontramos acá a las 2 de la tarde en esto. Pasaron cosas. Chau.
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1: Yo puedo ofrecerte una vida muy interesante, pero depende para ti qué es interesante.

0: Buenas, ¿cómo les va? Viernes. En toda la República Argentina. Viernes.
1: Ay, qué bien que suena.
0: En toda la República Argentina, 5 de la tarde, hora del mate.
1: Mirá, el sonido del termo.
0: Hora del regreso.
1: Qué bien.
0: Mire, escuche.
1: Mirá, el famoso ruido de mate.
0: Espectacular. Bien, 5 de la tarde, espero que ustedes puedan armarse un matecito cuando lleguen a casa.
1: Que por lo menos alcance para un matecito.
0: Bueno.
1: Está muy abajo, perdón.
0: Viernes de No Dejes para Mañana, ustedes saben, festividad de la colectividad judía. Romina Mangel está camino al templo a esta hora, así que nosotros le hacemos el aguante desde aquí en este viernes maravilloso, un poco raro. Llueve, hace frío, no, está nublado, ¿qué va a pasar? Moderna,
1: bueno,
0: precisiones.
1: La verdad, me encantaría poder hablar con el Barba y preguntarle precisiones fundamentalmente, pero las que nos indica el pauperizado y precarizado Servicio Meteorológico Nacional dice que no solo va a llover supuestamente hoy a la noche, sino que también el fin de semana va a estar del tipo planes techo adentro.
0: Pero para, ¿hoy va a llover a la noche?
1: Sí, hoy va a llover a la noche, sí.
0: ¿A
1: así
0: qué hora?
1: Que si tenías pensado hacer un asadito,
0: tengo.
1: Bueno, un paragüín. Dejate al lado un paragüín por las dudas. ¿Querés hora y todo?
0: Sí,
1: dale,
0: por favor.
1: Te voy a buscar la hora, me gusta.
0: No, porque hoy le cedí el...
1: ¿Uy, cediste la parrilla?
0: Le cedí el quincho a mi hijo.
1: ¡Oh!
0: Gustaron, gracias, su primer asado en casa con amigos.
1: 19 horas.
2: Qué bien, esos primeros asados.
1: 19 horas, el famoso 3% de lluvia.
0: No, más alto.
1: 20 horas, 7.
0: No pasa nada.
1: 21 horas, ahí empieza a subir lentamente. Lo más grave se va a dar cerca de las 11 de la noche aproximadamente.
0: ¿Cuánto porcentaje?
1: Y un 30.
0: No pasa nada.
1: No pasa nada.
0: Llueve,
1: no,
0: señores,
1: se suspende,
0: la
1: se
0: parrilla.
1: Suspende, no llueve.
0: Prende la parrilla
1: no
0: que,
1: llueve,
0: que no llueve. Guido, Canelli, ¿cómo le va? ¿Cómo anda?
2: Muy bien, acá, recuperando. No, estoy bien, estoy un poco golpeado todavía pensando en la nota de mañana. Sí, exactamente.
0: Dolce
2: Gabbana, de DC. Pero bueno, también acá.
0: ¿En qué nota de mañana?
2: Y pensando en cómo cerrar la semana, ¿no? Me queda todavía ese escollo y cuesta pensar en esta novela, este culebrón de la política en el que vivimos, en el que parece que pasa de todo, pero siempre está pasando, estamos discutiendo lo mismo.
0: Sí,
2: ¿no?
0: Yo si quiere lo ayudamos acá, hacemos una tormenta de ideas, ¿quiere? Sí, yo le aconsejo, sin buscar más información, simplemente cambiar el ángulo.
1: Ah, mire, un paje.
0: No, al contrario.
2: Aparte, la Convención de Ginebra dice que uno se puede robar a sí mismo, eso está contemplado.
1: Claro.
0: Sin buscar más información, cámbiele el ángulo a la misma información que juntó durante toda la semana y hasta usted se puede sorprender del resultado que obtendrá.
2: Parece muy bien. Esto,
1: mandale
2: todo esto
1: los
2: sin...
1: links al ChatGPT.
0: No.
1: Ah, no.
0: De
1: no,
0: tus
1: no,
0: propias
1: no.
0: notas.
1: Y claro.
0: No,
1: y
0: yo
1: armó un resumen.
0: No, pará, no hay que mandarle más nada al ChatGPT. Yo me asusté hoy. A ver,
1: no,
0: un ratito
1: tengo
0: vamos,
1: toda la información.
0: A ver, un ratito vamos a hablar. Parece
1: tengo
0: que...
1: toda la información.
0: No, muy... yo no le mando más nada.
1: No, le vas a poder mandar. Me estoy
0: no,
1: transformando
0: ¿quién?
1: En un especialista de...
0: No le mando más nada.
1: Sí,
0: no,
1: vas
0: a... chino?
1: No, sí, hay
0: yo
1: de
0: le mando
1: todo.
0: Al chino. A él, no le mando
1: hay
0: nada.
1: De todo, pero vos quédate tranquilo. Yo te voy a contar todo, vas a ver.
0: Bueno, muy bien. 8 minutos pasaron de las 5 de la tarde en toda la República Argentina. Vamos a un fin de semana, puertas adentro, dijo Moderna.
1: Sí.
0: Hoy a la noche, banca todavía para prender un fueguito, si es que tiene dinero, parrilla y carbón, ¿no?
1: Sí.
0: Todo eso. Sí, nada. Arrancamos con la agenda informativa y eso nos va a dar pie a la consigna. Mire qué loco.
1: Mire
0: qué novedad radial que estamos trayendo. Bien, arrancamos porque todos amanecimos hoy obligados casi a ver un video de inteligencia artificial. Y no todos nos vamos a meter con eso porque hoy es el Día del Maestro. ¡Feliz día a todos los maestros!

0: mi Germu, que es docente.
1: Vamos,
0: también.
1: Viejo,
2: sí,
1: vamos.
2: Feliz día para ellos.
0: Vamos. Feliz día para todos los docentes y docentas.
1: ¿También? Docentes y docentas.
0: Sí, siempre maltratados, vilipendiados, con sueldos que nunca alcanzan.
1: Precarizados, flexibilizados.
0: Y demás, sabemos, gente muy importante para la sociedad, el docente.
1: Uf, Dios mío.
0: Extremadamente importante, porque les dejamos las infancias un rato a su cuidado. La sociedad les deja las infancias
1: rotas
0: 4, 5, 6, 7 horas, y los tipos tienen que hacer algo con eso.
1: Sí.
0: Y después el resultado se ve más adelante. Bueno, es el Día del Maestro todavía, 11 de septiembre, por supuesto. El presidente Javier Milei, el presidente de la República, encabezó este viernes, hoy, o sea, un acto oficial por el Día del Maestro.
1: Sí.
0: En la Biblioteca Nacional de Maestros, ubicada en el Palacio Sarmiento, en el que brindó un discurso ante docentes y estudiantes. En su mensaje, que duró poco más de 5 minutos, re comprometido el presi, Milei se dirigió a los alumnos presentes y remarcó la importancia de la educación en la construcción de la ciudadanía. Íbamos a hacer muchos cortes, pero habló poquito, pero no nos alcanza, dale.
3: Ser un buen ciudadano empieza mucho antes de votar. Empieza en el aula, en el recreo, en la vereda de la escuela o en la propia casa. Un país funciona igual que un aula. Si todos hacen su parte, aunque sea pequeña, entre todos hacemos que salga bien. Si uno tira un papel al piso, parece que no pasa nada. Pero si todos piensan que algo así no cambia nada y hacen lo que quieren, la plaza se llena de basura y nadie puede disfrutarla. O la fila se convierte en un desorden o el juego deja de tener sentido. Ser un buen ciudadano es entender que lo que uno hace, por más chico que parezca, también afecta a los demás. Todo eso que hacen en el colegio es un entrenamiento para la vida en sociedad, y ustedes ya lo vienen haciendo.
0: Mirá, no, perdón que lo pedí antes, pero no.
2: El vaso medio lleno, antes que te siga deprimiendo, es que esta vez eligió un establecimiento público, ¿no? Venía de participar, claro, estamos primero en el colegio, en su colegio, el Monseñor Copelo, uh-huh, en Devoto, y después hace poquito en la ORT, por ejemplo. Bueno, ahora fue a la, ¿cómo se llama? La Biblioteca Nacional de Maestros, ¿no?
0: Sí,
2: el Palacio Sarmiento.
0: Yo lo que quiero reflexionar con ustedes.
1: Ay, me encanta.
0: Porque había estudiantes ahí, ¿no?
2: Sí. Mm.
0: Pueden ser chicos, grandes, pero los pibes, en general, no son boludos. Entonces, de repente, va un presidente, se les para adelante y le dicen, che, la verdad que la ciudadanía se ejerce primero en el aula. Y la verdad que todo lo que hacemos, esto es igual que la sociedad, que el mundo, si todos hacemos nuestra parte. Y alguien debe estar pensando, algún alumno más o menos informado, que sus padres estén muy politizados, o que tengan, sí, la desgracia de tener padres periodistas políticos, o esas cosas. Debe decir, che, pero este tipo que putea todos los días al que piensa distinto en Twitter, que dice mierda humana, sorete mal cagado, y no sé, por ahí es un chico que le gusta ver Reels y TikTok y se cruzó con Milei en campaña, zurdos van a correr, y todo eso, y dice, ¿este tipo de qué me habla? Yo creo que, no sé, no tiene explicación. Ayer hablaba yo del cinismo parlamentario, anteayer, no, de eso de ir al Congreso y decir, sí, che, la verdad que nos importan los discapacitados y los estás ajustando por todos lados y tu presidente veta la ley. Bueno, esto es lo mismo. ¿Reglas de convivencia? ¿Milei fue a hablar de reglas de convivencia? ¿Fue a hablar de reglas de convivencia dentro del aula? Déjense de joder, muchachos. O son una cosa o son la otra. No pueden ser las dos. No pueden ser las dos. O son el que putea a todos, el que se pone voz de alfa, el que le dice Don Chatarrina a un industrial argentino, el que le cambia los apellidos a los periodistas de la Argentina, o sos el presidente que dice, chicos, se tienen que portar bien porque si todos hacemos nuestra parte, la verdad que la sociedad es mejor. No te cree nadie, Milei, pero nadie te cree. Por eso tan solo 5 minutos. ¿Cuánto más se puede sostener ese personaje? Un personaje que no sos. Donde se puede sostener el personaje que no sos todo el tiempo que vos quieras.
1: Sí, ¿en dónde?
0: Es en las redes.
1: Por supuesto.
0: Y más adentro de inteligencia artificial.
1: Es espectacular.
0: Entonces, el presidente, que no sé, ya yo creo que no le da importancia a la realidad. Como que está más allá. Ella lo dijo el otro día, la mía la tengo. Así que la realidad me chupa un huevo.
1: Termina esto y me voy al campo.
0: No, ahora se va a conferencia por mera. La mía está, lo hago por ustedes. Dijo, okay. Claro, imagínate lo que importará la realidad de la gente en general. Pero bueno, el tipo que

0: Aflojo de autoestima.
1: Y hoy lo terminamos de confirmar, si teníamos alguna duda.
0: Anda flojísimo de autoestima. Sí. Quiero el terapeuta de
1: Cabo. No, me parece que no.
0: Bueno, bájate. Alguien trabaja esa autoestima, ¿no?
1: No, yo creo, no hace terapia, ¿no? El presidente.
2: Conozco. Son temas de.
1: Esa es la información.
2: Él dice que son todos temas de su intimidad. Mirá, si nos vamos a aumentar, no sabemos ni cuántos perros tiene. Vos querés saber si tiene analista, qué sé yo.
1: Ese analista, mamá. No tiene mejor la vida que no tiene analista.
2: No parece, ¿no? No parece que. Por lo menos le haya entrado en la templanza, si no, ¿no? Por lo menos está trabajando eso, ¿no?
0: Tal cual. Bueno, el bueno del Jabo dijo, che, la verdad que en el Día del Maestro nada mejor que yo me compare con Domingo Faustino Sarmiento, porque así el tipo se ve prócer.
2: Así me siento, ¿no? Así
0: el
2: me siento.
0: Tipo se mira, sale de su eje, se mira, toma distancia de
1: sí mismo. Se ve un busto.
0: Y se ve como...
1: Se ve busto.
0: Se ve, claro, se ve un prócer el tipo. Es espectacular, escuchalo un ratito con nosotros. Nosotros lo escuchamos, vos también lo tenés que escuchar. Sí. Dale.
3: Así que critican sus formas, don Javier.
4: Sí, viven criticando mi tono, mis formas, mi vehemencia.
0: Es no mano a mano.
3: A mí me decían...
0: Ese Sarmiento.
3: Me acusaron de vehemente, de agresivo, de provocar. Hasta me llamaron loco.
4: Eso suena familiar.
3: Es que cuando la barbarie entera, las cosas no se logran con tibieza. Es el costo de servir a la patria enfrentando a quienes promueven su atraso.
4: Usted me inspiró a enseñar. Por eso enseñé economía durante años. Para que los argentinos aprendan cómo los políticos les robaban con la inflación y los impuestos.
3: Hoy en el Día del Maestro agradecemos a todos los docentes en su empresa civilizatoria.
4: El mejor maestro es el que enseña para crecer en libertad. El que enseña a pensar, no qué pensar. Y por suerte tenemos muchísimos así. Muchas gracias a todos los docentes de toda la Argentina.
0: No, bueno, sensaciones.
1: La ovación del final es espectacular.
2: Ah, porque también, después lo conversamos, si querés, tuvo unas reflexiones sobre su lugar como arquero, ¿no? También.
1: No, qué hijo de puta.
2: Pero tenés que buscarlo, ¿no? Pero como decía el Diego, sí, sobre el Papa, también no sé si lo deja bien parado. Pero yo que tengo... forzosamente ¿cómo? Por el trabajo que me toca, consumo, lo escucho más de la cuenta, el presidente. Entonces, esta comparación ya la había escuchado con Sarmiento, ¿no? Porque a los dos les decían el loco, ¿no? Lo dijo, por ejemplo, cuando presentó el busto de Carlos Menem en la Casa Rosada. Ahí fue la primera vez que lo escuché. Y después, un par de veces más, lo dijo. Y también registré cuando Victoria Villarruel, que mala.
0: No, bueno,
2: digamos, la vicepresidenta manda señales, ¿no? También en su pelea con el Jabo, en su paseo por La Rioja, además de sacarse una foto con Ricardo Quintela, el gobernador opositor duro, se sacó una foto con la estatua de Facundo Quiroga. La némesis, si querés,
1: sí, claro,
2: de Sarmiento, así que también, ¿no? Una para historiadores en ese caso. ¿Pero a dónde ibas con todo esto? ¿Era solo para hacernos sufrir?
0: No. Un poco sí. Yo lo escuché, ustedes lo escuchan, el tipo se compara con Sarmiento.
1: Acá dice en el chat de YouTube, le pusieron la voz de Saborido a Sarmiento, me parece que está muy bien, la verdad.
0: Es espectacular. Hay un montón de gente que se lleva guita por hacer esto, ¿no? Sí. Hay un montón. ¿Esto es parte del cineasta, del filmmaker Oría?
2: No, nunca lo sabremos. También hay militancia, está la rentada y está los que juegan.
1: La que no la entendemos.
2: Sí, qué sé yo, ¿no? Bueno, y la
1: del Gordo Dan.
2: Y estos se suben a eso, ¿no? Pero hay un dispositivo digital donde Santiago Oría está trabajando en esa línea. Mirá. Y está también Iñaki Gutiérrez detrás de
1: ¿qué anda?
2: De esa línea que van subiendo material. Esto lo vemos en Instagram y este tipo de cuestiones, por ejemplo.
0: Qué espectacular. Bueno, quién pudiera, ¿no? ¿Quién pudiera? ¿De qué laburas? De hacer videos de inteligencia artificial para Milei comparándose con gente. Bueno,
1: y aparte pero, sin límite, sí, ¿no? O sea, no. Ilimitada la locura, ilimitada el todo lo que vos sueñes lo puedes hacer con el Jabo. Está
0: claro,
1: todo bien.
0: Claro, sí, porque ya vimos imágenes de él como Superman, ¿no? Sí, ya sí. La vimos como Superman, ¿no? Sí. Así, también lo vimos como una araña. Bueno, nada.
1: Es más Wolverine, ¿no? Estaba medio Wolverine, sí, acá también, con los pelos, ¿no? Como fortachón.
0: Siempre muy flaco y alto lo hace la
1: IA. Sí, ojos claros, espléndido. Tremendo. Todo. Sí.
0: Le desconfío a la IA, no importa. Bueno, nada, traemos el bueno del Jabo y para sacarles este sabor amargo que quedó después de escuchar al Jabo comparándose con Domingo Faustino Sarmiento, les vamos a regalar, por supuesto, como todos los viernes, la pasta de la ñonesa, pero sí, antes... Claro. de que eso suceda, ustedes van a tener que participar con nosotros sí. de la consigna.
1: Sí.
0: Porque el Jabo anda bien de autoestima y le pidió a su equipo digital que le dije, che, haceme un videito con Sarmiento que estamos a la par, somos casi lo mismo, los dos merecemos bronce, somos próceres, a los dos nos decían loco y estamos contra la barbarie. Más o menos eso entendí yo del video, pero a la par, a la par, a la par, a la par.
1: Juntos a la par.
0: Claro. Si ustedes anduvieran muy bien de autoestima, les pregunto, queridos oyentes.
1: O sea, ya sabes que no andan bien de autoestima. No,
0: si anduvieran muy bien de autoestima y tuvieran un equipo que les haga este tipo de videos, ¿con quién se tendrían una charlita de inteligencia artificial para que la gente sepa que ustedes están de igual a igual?
1: Ahí, ahí.
0: Que charlan de igual a igual con ese personaje de la historia. Arranco por Natalia Maderna.
1: Sí, Simone Lucie Ernestine Marie Bertrand de Beauvoir, más conocida como Simone de Beauvoir.
0: No, dale, madre.
1: Fue una filósofa, profesora, sí. escritora y activista feminista francesa. Autora de novelas, ensayos, biografías y monografías sobre temas políticos, sociales y filosóficos. Yo creo, ahí de igual a igual. De igual a igual con Simone de Beauvoir. Vení, Simón, vení que te hago unos amargos y charlamos de las feministas aberrantes.
0: Me parece espectacular. Me parece espectacular.
1: Allá arriba el viernes, ¿eh?
0: No, bueno, allá anda bien de autoestima moderna y le pidió a su equipo digital que le haga un video de inteligencia artificial para que ustedes.
1: Ay, me vuelvo loca, por
0: entiendan
1: favor.
0: Del otro lado.
1: Necesito
0: que
1: ese Moderna
0: está igual, mano estoy a mano. Igual. Se puede sentar sí. con Simone de Beauvoir y puede decir: ¿tú sabes que a mí también me dicen feminista aberrante?
1: Simón.
0: Simón, ¿entendés? Qué sé yo, me entiendo. Persiguen por pensar distinto.
1: Claro. Claro. Claro. Yo luché por el aborto legal, seguro y gratuito, no sabes las cosas que me decían por la calle.
0: ¿Usted, Guido Carelli?
2: Mirá, vos que me dijiste antes de entrar que ando a veces peleándome con el oficio, ofuscado con el oficio. No es tanto con el oficio, o un poco sí, pero no es porque no me importe, sino porque me importa demasiado.
1: Claro,
2: ¿no?
1: Claro, claro, claro.
2: Y entonces sentaría uno a mi misma estatura, ¿no?
0: A ver.
2: Para ser recordado uno que más o menos el mismo pedigrí, Jacobo Timerman, ¿no? Primera plana. La opinión, los dos, ¿no? Pues tenemos un montón de intereses en común, la política y la cultura ante todo. Y bueno, seguramente dejaré yo la misma huella que él, así
1: por
2: que
1: supuesto,
2: seguro que tenemos un montón para recordar.
1: Es lindo lo de pensar en la huella que uno dejaría, claro, comparándose sí, sí. con, ¿no?
0: Claro, así que mis compañeros están flojitos de autoestima, Simón de Uruguay para Maderna,
1: sí.
0: Jacobo Timerman para Carelli, y yo voy a elegir a Diego Armando Maradona.
1: ¡Perfecto!
0: Porque,
1: ¡excelente! También sabe galanes.
0: Porque
1: es espectacular.
0: Yo quiero que mi equipo digital me siente ahí en la charlita con el Diego, que yo le pueda explicar que no llegué, porque bueno, tenía problemas con los horarios de entrenamiento.
1: Ah, no con los problemas que tuvo el Diego, no.
0: Y con, no, y no, con no, la, no, que no, la única no. diferencia es que yo soy derecho.
1: Claro, yo te iba a decir, vos sos zurdo, ¿no?
0: No, bueno, no, yo bueno. soy derecho y que... Pero que si no, que yo lo entiendo.
1: No, boludo, por supuesto.
0: Porque, digamos, estamos de igual a igual.
1: Estamos acá.
0: Yo también fui un distinto, Diego, le diría.
1: Sí, sí, sí.
0: Y ¿no? me cortaron las piernas.
1: Y me cortaron,
0: en
1: sí.
0: mi caso,
1: sí,
0: en noveno.
1: Claro. ¡Oh, re temprano!
2: Comprometido, aparte, con discurso político. Ahí, yo veo las similitudes, ¿por qué no? Arito, fíjate el arito.
1: Arito.
0: Me faltan los relojes.
1: Claro.
0: Sí, pero bueno, sí. nada, estamos en eso.
1: Tenés tu Dalma y tu Yanina.
0: Tengo
1: tenés tu Dalma y Yanina.
0: Te lo juro por las nenas.
1: Sí, te lo juro por las nenas.
0: Sí, podríamos
1: bien.
0: Decir eso, sí.
1: Está bien.
0: Así que nada, queridos oyentes, los invitamos a ustedes a jugar con nosotros un ratito en esta tarde de viernes. 22 minutos pasaron de las 5 de la tarde. Los estamos convocando para que nos digan con quién se tomarían un cafecito virtual, tener una charlita habitual porque sí. se sienten que están en igualdad de condiciones,
1: pero claro.
0: como Javier Milei con Sarmiento, como Guido Carelli con Jacobo Timerman, como Natalia Maderna con Simón de Beauvoir, como quien les habla,
1: sí.
0: con el Diego Armando Maradona.
1: Al 11-53-79-89-90, ¿con quién tendrías una charlita de IA, amores? Esa es la consigna de la jornada. Te vas a llevar las pastas de la Ñonesa. 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
0: Lo venimos repitiendo desde el cambio de gestión, todos morir, ese es el pensamiento que tenemos, por lo menos yo, en este programa que lo expreso todo.
1: Estabas hablando de la IA, ¿no?
0: No, bueno, no. sí, un poco. Porque entre las cosas maravillosas que empiezan a suceder es que los dirigentes del mundo empiezan a discutir sobre la inteligencia artificial.
1: Sí.
0: Mientras acá el bueno de el coloso, alias Federico Sturzenegger, se niega a regular cualquier tipo de cosa que tenga que ver con la inteligencia artificial.
1: Sí.
0: Con el objetivo expreso de que vengan a poner, alguien venga a poner guita en este país finalmente. Me crucé esta mañana con una declaración de Ted Cruz sobre robots asesinos.
6: Sí.
1: Y no es una peli,
0: No. Escúchame. El senador republicano Ted Cruz no es un cuatro de copa.
1: No.
2: No es el padre de Tom tampoco.
0: No.
1: Ah, bueno.
0: No. Y el jardinero tampoco.
1: No. Bueno,
0: Si van a existir robots asesinos, prefiero que sean estadounidenses. Digamos, ¿entendés la que estamos empezando a discutir?
1: Bien. Un 11 de septiembre,
7: perdón. Hasta la vista, baby.
1: Están dando Terminator 2 en el cine, apúrense, 2 semanas quedan.
0: No, me quedé paralizado, digo, ¿qué estamos discutiendo? Y sobre todo, las personas que lo están discutiendo, ¿no? Es un tema, el senador republicano estadounidense Ted Cruz afirmó que él prefiere que el fin de la humanidad sea por robots asesinos estadounidenses antes que chino. No importa, es como morir quemado, morir congelado.
1: Igual, bueno, ¿ves? Guido tiene razón, hace 5 años, chicos, y no le estamos dando la pelota suficiente.
0: Pero hay una explicación, es como en vez de la batalla espacial, es la batalla por robots asesinos, ¿sí? Empieza a aparecer un poco. El legislador explicó que China está 6 meses detrás de Estados Unidos en cuanto al desarrollo de la inteligencia artificial, por lo que perder la delantera en esta carrera sería un resultado terrible y algo realmente peligroso para Washington. El presidente Trump también se refirió al tema y si bien coincidió en que China es un peligro para su país, de la Casa Blanca siempre tendrán algo para detenerlos, porque la discusión está en normas que empiecen a retrasar el avance de la inteligencia artificial antes de que se quede con todos los trabajos. Esto tenía que ver con el informe que traía Nato el otro día, ¿no? De Analítica.
1: Exactamente, de Anthropic, en realidad. De Anthropic, que después, si tenemos tiempo, lo vamos a charlar, porque ayer habló Jacob Coxon y estuvo con un periodista de la CNN y declaró personalmente lo que él había escrito en redes sociales, hablando fundamentalmente de un asterisco muy importante, que creo que es el que también define, porque acá está hablando de 6 meses, Agus, y 6 meses fue la diferencia también que terminó marcando Jacob de Anthropic, este matemático de 27 años, marcando esa diferencia, que en 6 meses lo que logró la inteligencia artificial es lo que empieza a perturbar a quienes estaban trabajando en Anthropic, y hablaba de que la inteligencia artificial está empezando a tener iniciativa propia. ¿Qué tal?
8: Sounds like something that's not real, but I think it is frighteningly real, and it's easiest to understand it if you think about real things that happened 2 months ago.
1: Irreal, dice.
8: So 2 months ago, OpenAI agents, AIs, hacked into third-party infrastructure entirely at their own accord.
1: Bueno, lo que está contando es lo que nosotros contamos. Lo cuento yo, Nico. Lo que nosotros contábamos hace algunos meses atrás, porque hace 2 o 3 meses aproximadamente, una inteligencia artificial mandada por humanos a buscar cierta información empezó a buscar esa información, pero en el proceso de buscar una información que humanos le habían mandado, encontró un hueco. Y ese hueco no es que lo pasó por encima, se metió la inteligencia artificial en ese hueco y empezó a investigar por motus propio. ¿Qué quiero decir con esto? Que la inteligencia artificial, en ese caso de OpenAI y también de Anthropic, mandada por humanos, en un momento dijo, ay, acá he encontrado que capaz es interesante también. Y por iniciativa propia hackeó un montón de información que nadie le había pedido. Entonces, ahí va lo que viene diciendo Jacob Coxon de esta iniciativa propia que está empezando a tomar la inteligencia artificial, y que no solo eso, sino que la inteligencia artificial que conocemos como tal va a desaparecer en breve porque se está autogenerando una superinteligencia. ¿Qué quiero decir con esto? La propia inteligencia artificial se está superando, pero propiamente ella, individualmente, no hay humanos haciendo que esa superinteligencia crezca. Es la inteligencia artificial la que se está auto generando como superinteligencia artificial.
2: Muchachos, qué completa que es Simona, ¿eh? Habla en inglés, habla de tecnología, es feminista. Sí, o sea...
1: me gusta la vertiente Simona, ¿no? Sí. Me gusta como de Simón no, es escuchame, más Simona.
2: Popular,
1: me encanta.
0: Yo no sé nada, pero desenchufe, maestro.
1: Bueno.
0: Si desenchufa, se acaba la joda.
2: No, bueno, lo que dijo Ted Cruz, sí. Claro. Un poquito, que vos mencionabas, Agus, es que básicamente que Estados Unidos va por la delantera, según su cuenta, seis meses,
1: son
2: ¿no?
1: Son 6 meses, un montón.
2: Y además no tiene ningún tipo de regulación. Algo parecido también a lo que fue la discusión sobre la pandemia, ¿no? Que decían los gobiernos autoritarios o que no tienen democracias representativas de determinadas características tienen fierros y el manubrio como para tener cuarentenas más duras o para obligar a la gente a determinadas cuestiones. Y en este caso, bueno, lo mismo que pasa con la legislación laboral, ¿no? Claro. En muchos casos. En ese sentido, decía Ted Cruz, no podemos darnos el lujo de nosotros tener prurito y que China no los tenga porque nos van a pasar por arriba, ¿no? Esa era un poco la ecuación suicida también de Ted Cruz, que está dispuesto también a morir, pero a mano, siempre a mano del copyright estadounidense en este caso.
0: No, lo que estamos... vamos a discutir cosas insólitas de acá en adelante por muchísimos siglos.
1: Es que sacale lo insólito, Sacale lo insólito.
0: Lo que estamos discutiendo es insólito.
1: No, bueno, el problema para mí es ese, que lo estamos... capaz charlando medio, cagándonos de risa por miedo, ¿entendés? Como, no va a pasar, ¿entendés?
0: En que las decisiones van a terminar estando en manos de gente razonable. Uno confía.
1: Suerte, amigo. Bien. Suerte.
0: Hablando de gente razonable y cosas que asustan, el FBI descubrió un chico de 15 años que organizaba con IA, un atentado en una escuela de Quilmes. Sí. Yo no puedo creer los detalles de esta causa... Que involucran un niño del conurbano bonaerense,
1: Quilmes,
0: el ChatGPT, el FBI y la federal. Increíble.
1: Sí, no es tan increíble porque el tema es el siguiente. ¿Por qué queda bajo una investigación el pibe de 15 años, Agus?
0: ¿Por qué?
1: Porque organismos de inteligencia de Estados Unidos detectaron conversaciones en las que habría manifestado su intención de realizar un tiroteo en su colegio. Entonces vos automáticamente decís, pará. Yo la receta de cheesecake que le pedí al ChatGPT para el domingo, el FBI la mira, no la mira el FBI si vos pedís lemon pie. Bueno, está bien, eso es lo que te van a decir, obviamente. Ahora, hay un proceso que yo desconocía y por suerte ahora conozco muchísimo. El tema es el siguiente. No es que haya un funcionario del FBI mirando las conversaciones del ChatGPT en el mundo entero, sino que... OpenIA o OpenIA, lo que explica públicamente es lo que llama como sistemas automatizados de detección. Que lo que hacen estos sistemas es detectar para identificar algún tipo de actividad potencialmente peligrosa. Entonces, si hay alguien que pone, matar a mis compañeros del colegio, eso sí entonces empieza a ser detectado por un sistema que lo que analiza son señales de contenido y de comportamiento, en este caso como las consultas que le hacía este pibe de Quilmes, y esa conversación queda marcada. Esa conversación queda marcada y tiene dos pasos siguientes. O la analiza el ChatGPT, o sea, la analiza la inteligencia artificial, o la inteligencia artificial, cuando la empieza a analizar, la manda a una revisión humana. Ahí es donde está la luz al final del túnel, que termina siendo un humano el que termina analizando, digamos, ¿no?
0: Por ahora.
1: Entonces, cuando llega a la instancia de una revisión humana, o sea, que es la inteligencia artificial la que dice, che, humano, fíjate porque acá me parece que hay un pibe, no sé en dónde, parece que hay una localidad en Sudamérica que se llama Quilmes, chequealo. Entonces, si los especialistas humanos consideran que existe un riesgo inminente y creíble de daño físico grave a otras personas, lo que hace OpenIA es avisar a las fuerzas de seguridad. Ante cualquier consulta, no, el lemon pie no le va a interesar, pero si vos le preguntás cómo fueron los atentados del 11 de septiembre, no le va a avisar la inteligencia artificial. Ahora, la pregunta que...
0: Receta de Gilla Murano para envenenar...
1: Bueno, ojo. Ahí capaz la inteligencia artificial pone un asterisquito al lado.
2: Y si le preguntás una ficción sobre, ahí ya te allana el camino.
1: Ahí te allana el camino. Mirá. Tenés que ser más inteligente en el prompt, amor, en lo que vos le pidas. Ahora...
0: No demos ideas, chicos.
1: El FBI tiene acceso directo a todas las conversaciones. Bueno, acá dicen que no, en realidad, porque lo que dice la política oficial de OpenIA es que los organismos gubernamentales pueden obtener datos de usuarios solamente mediante procesos legales válidos. Este caso, como alguien hizo una consulta con ganas de matar personas, entonces ahí es que se llega a una revisión, primero de la inteligencia artificial y después entonces pasa a una revisión humana, y por eso es que termina como el FBI hablando, y estamos hablando también de la causa caratulada como intimidación pública, según lo que fueron todos los reportes publicados. Habló Alejandro de Mena por el atentado, o por el probable atentado en esta escuela de Quilmes. Escucha.
6: Se investigó por intermedio el FBI, que dio intervención a la Policía Federal Antiterrorismo, que tomó el conocimiento de que un alumno, un menor de acá de Quilmes, de la zona de Quilmes, por eso tenemos jurisdicción, estuvo preguntando a la inteligencia artificial cómo, qué se necesitaba para llevar adelante un atentado en un colegio, contra el colegio y sus compañeros.
9: Claro.
6: Entonces, a raíz de eso, nació la investigación. Y bueno, se prendieron las alertas y tomó intervención Policía Federal.
1: Si tenemos que hacer el recorrido, Agus, y cierro con esto, sería adolescente usando ChatGPT.
0: Sí.
1: Le consultan el ChatGPT, los sistemas de seguridad se prenden, alerta, evalúa el caso de la inteligencia artificial alerta a las autoridades, ahí entra el FBI. Después llega a la Argentina y entonces a la Policía Federal. La siguiente pregunta es, ¿por qué aparece el FBI? Bueno, porque el sistema de seguridad involucrado es una empresa estadounidense. Fin, digamos, no hay demasiado. Si fuese un chat, chatsudaca.com, no va a entrar el FBI. Pero como es OpenIA, OpenIA es una empresa estadounidense y los avisos y las alertas llegan al FBI. Corta la bocha.
0: La Policía del Mundo, perfecto.
1: Perfecto, bien. Hasta luego.
0: Bien, espectacular absolutamente todo. Mientras eso pasa, mirá, el mundo es un quilombo. Esto no se dijo nunca, ¿no? Pero también discutimos inteligencia artificial. Estamos en el panóptico de Foucault 2.0, digamos, ya no te vigila un tipo de donde.
1: Desde una torrecilla.
0: Sino que ya vos dejás todo lo dedo marcado y te vigilás solo, ¿no? Sería una cosita así. Mientras el amigo de Guido Carelli Santisili sigue choreando con el tema de el primer feca y demás, mientras Ted Cruz discute sobre quién va a fabricar los robots asesinos. Mientras todo eso pasa, empresarios del calzado organizan una marcha contra Mirei. Digamos. No se entiende.
1: Nada más terrenal, ¿no?
0: Claro, qué sé yo, ¿no es cierto? Fabricantes y dueños de empresas de calzado comenzaron a organizarse frente a la motosierra de Javier Milei, luego de realizar dos protestas consecutivas en la zona de General Paz y Lomas del Mirador, preparan una nueva concentración para el 24 de septiembre y anunciaron una gran marcha nacional del calzado, cuya fecha tentativa es el 22 de octubre. Habló Marcela Lapoli, es por supuesto dueña de Calzados Giovanna, muy viral por estas horas, por este tiempo. Habló esta mañana con Ernesto Tenenbaum y esto decía.
10: Estamos pasando mal todos los comerciantes de la zona, todos. Hay un colega de la otra cuadra que, bueno, también puso cerramos, y es amigo, ¿no? Es amigo de la familia de hace muchos años. Entonces yo entré y me dice, Marce, no podemos pagar el alquiler y qué sé yo. Bueno, estamos todos más o menos en la misma y no se puede sostener la vuelta porque en el calzado es muy complicado. Necesitas mucha cantidad de mercadería, muchos artículos y mucha plata.
11: ¿Y qué hace? ¿Qué suponés que hace la gente? Nada, hace durar más los zapatos que tiene.
10: Mira, sí, primero que hace durar más los zapatos que tiene. Segundo, entre comprarse un zapato o tomarse un cafecito con dos medias lunas o una hamburguesa enfrente, que tenemos un lugar de hamburguesa, lo hace, porque yo entiendo, porque yo hago lo mismo.
0: Bueno, ahí está, en primera persona, la crisis del calzado, pero es muy loco y sintomático, ¿no? El mundo está discutiendo cosas muy distintas, o quizá lo mismo, porque en el fondo lo que aparece es el trabajo, el salario y la producción como tema central. Y todo tiene que ver con todo, la geopolítica también, lo decíamos recién. Javier Milei se puso a jugar ese juego que tiene que ver con Malvinas. En ese marco, Pablo Quirno y Carlos Presti visitaron la base naval integrada, porque claro, ya la habían empezado. Viste que es raro, porque visitan algo que ya está empezado y anunciaron que iban a empezar. Oh. Es rarísimo absolutamente todo. Si estás muy atento, el gobierno de Milei no resiste ni el menor análisis en cuanto a la coherencia de los dichos y de los hechos. Estamos diciendo, Kirchner, el canciller y el ministro de Defensa, Presti, se reunieron este viernes con el gobernador de Tierra del Fuego, estamos hablando de Gustavo Melella, y visitaron esta base naval integrada, Guido, querido.
2: Sí, exactamente, Agus, lo veníamos anunciando, venían teniendo protagonismo tanto el canciller y ahora el ministro de Defensa, que empezó a salir por televisión también para explicar cómo va a ser el financiamiento de esta base naval y polo logístico integrado, que el propio gobierno había interrumpido al asumir y o nunca volvió a retomar las obras, y ahora sí anuncia un plan de infraestructura que va a llevar la semana que viene al Congreso metido adentro del presupuesto, ¿no? Todo esto, además de del endurecimiento de penas para Malvinas, que el gobierno demoró y va a presentar la semana que viene. También empiezan a haber algunos claroscuros, ¿no?, en lo que tiene que ver con las propias sanciones que anuncia el gobierno. La industria pesquera local logró incorporar que el gobierno tome también a las pesqueras de origen que operan en la plataforma de Malvinas, del mar argentino, pero en Malvinas, y que también trabajan acá. Bueno, quieren que se sancione por igual a las mismas compañías. Y también está el caso de la neerlandesa Fugro NV, que opera en las islas y opera en Vaca Muerta, ¿no? Que eso es lo que el gobierno precisamente quería impedir y presionar, ¿no? Justamente a los proveedores de empresas petroleras para que tengan que elegir, ¿no?, entre la realidad que ya es Vaca Muerta, que todavía está en el principio de todos modos de su explotación, y algo todavía muy muy incipiente que recién en 2028 va a empezar a ser una realidad, como es el caso de la exploración en Malvinas, donde hay una empresa británica y una empresa israelí, ante la cual ahora sabemos también quiso abogar el gobierno en materia política, porque tiene mucha cercanía con el gobierno de Israel, y hasta el momento no logró que Benjamín Netanyahu interviniera contra Navitas, ¿no? Y por otro lado, tenemos otra compañía y un pedido de informe del Frente Renovador del Congreso, porque Cecilia Moró y otros diputados de Frente Renovador presentaron, lo contábamos ayer, un pedido de informe al Ministerio de Economía que adhirió al RIGI a un proveedor de una de las petroleras que tiene un porcentaje, ¿no? Parece complicado, pero no es tan complicado. Sí, tienen otros nombres, claro, pero están ahí, digamos. Claro, así nos lo explicaba a nosotros Cecilia Moró.
9: Acompañé un pedido de informe presentado por la diputada Sabrina Selva, solicitándole al ministro de Economía, Luis Toto Caputo, que explique la resolución 559/2025 del Ministerio de Economía, donde se aprueba la adhesión al RIGI a Southern Energy para el desarrollo de un proyecto de exportación de gas en la provincia de Río Negro. Esta empresa, cuyos accionistas fueron inhabilitados por medio de la Secretaría de Energía en el 2013, por 15 años para operar en la plataforma continental argentina y en las Islas Malvinas sin la correspondiente habilitación, es decir, hasta el 2028 no estaba habilitado. Entonces pedimos expliquen cómo se autorizó el ingreso al RIGI de un accionista que acarrea una inhabilitación por atentar contra nuestra soberanía territorial.
2: Bueno, ahí estaba Cecilia Moró y el pedido de informe. Veremos qué es lo que termina pasando con este proyecto que va a llegar también, el del gobierno, la semana que viene al Congreso, previa charla del presidente de la Nación con legisladores de La Libertad Avanza, a los que les pide que defiendan el plan económico y a los que les mandó a leer libros de economía, un poco porque él se autopercibe, como decíamos al principio de este programa,
0: Sarmiento,
2: ¿no? Maestro de maestros, así lo decía también en el video.
0: Muy bien, pasaron 43 minutos a las 5 de la tarde. Tenemos regalitos para ustedes.
1: Sí, sí, muchísimos, la verdad, porque es viernes de la Ñonesa al 11-53-79-89-90. Repito, 11-53-79-89-90. 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
1: Hola, gente, ¿cómo andan? Bueno, no dejes para mañana. Yo tendría una charla con Messi hablando del retiro. Yo tengo 62 años, me acabo de jubilar. Y bueno, y interpelaríamos ahí cómo él maneja su retiro de la selección y cómo yo manejo mi retiro de la estancia laboral a ser un jubilado en Argentina.
2: Hola, habla Mario Matadero, soy taxista, y la charla de IA y de igual a igual, por supuesto, tiene que ser con Juan Manuel Fangio.
3: ¿Qué onda, chicles? Buen viernes. Bueno, yo me haría una charlita virtual con Gardel, porque ahora que estoy incursionando en el canto, y le haría alguna observación por cómo pronuncia la R, ¿viste? Bueno, honestamente, a mí, por usar el pelo largo, lo único que no me sale bien de Gardel es el peinado.
4: Hola, chicos, ¿cómo están? Yo me tomaría un café con la versión de IA de San Martín.
0: Ah, bueno, amor.
4: Para que explique, cuente cómo fue toda su epopeya.
5: Bueno, gente, gracias. Los veo bien de autoestima a los oyentes.
0: No, qué bien.
5: Que entendieron perfectamente de qué iba la consigna. En base a que Javier Milei y su inteligencia artificial se sienten en una situación similar respecto...
0: igual de condiciones.
5: ...a la historia con Sarmiento. Bueno, les preguntamos, para jugar y que el trago no sea tan amargo, para jugar con ustedes, queridos oyentes, ¿con qué famoso prócer, gente importante de la historia, se sienten empatados mano a mano y generarían en sus redes sociales una charla con inteligencia artificial para que el mundo sepa que están a la par? Ahí decía uno de los amigos que estaba incursionando en el canto que lo haría con Gardel. El taxista dijo, che, yo estoy para la charlita con Fangio. Bueno, me gusta la autoestima parecida a la del presidente que tiene nuestro oyentado, que se comunica, ¿dónde?
0: Al 11 53 79 89 90. ¿Con quién tendrías una charlita de IA a la par, amor? Sintiéndote a la par, te vas a llevar las pastas de la ñonesa.
5: Muy bien, la educación viene siendo tema de análisis esta semana por los resultados de la prueba PISA en particular, pero la verdad que cuando uno se encontró esta mañana con el video del presidente de la Nación poniéndose en pie de igualdad con Sarmiento y agradeciéndole mucho a los docentes su trabajo, claro, uno en la cantidad de cosas que pasan en la Argentina pierde de vista algunas cuestiones. Y se me ocurrió pensar en cómo estarán los docentes este año en todo el país. Y para saber cuál es la situación de los docentes en la República Argentina, en cada una de nuestras provincias, a lo largo y a lo ancho del país, nada mejor que hablar con Sonia Lesso, secretaria general de CETERA, de la Confederación de Trabajadores de la Educación, por supuesto. Sonia, ¿cómo te va? Agustín Álvarez Rey te saluda. ¿Cómo estás?
6: ¿Qué tal? ¿Cómo están? Buenas tardes.
5: Buenas tardes, Sonia. Te llamamos para conocer de primera mano cómo es la situación de los docentes, por ejemplo, en comparación con la inflación. ¿Cuánto poder adquisitivo han perdido? ¿Si es que han perdido? ¿Si es en todas las provincias igual? ¿Cómo está la situación?
6: Bueno, primero, feliz día a todos nuestros compañeros y compañeras, claro, sí, porque hoy es el Día del Maestro.
5: Claro que sí.
6: Y la verdad que estamos en el peor... en la serie histórica de más baja inversión educativa nacional de los últimos 20 años, el ajuste educativo es verdaderamente muy, pero muy importante, tanto en lo que hace a lo salarial como en las leyes que plantean la cuestión de la inversión educativa en infraestructura, en becas, en políticas específicas para formación docente, para nivel inicial, para escuelas en contextos de situaciones de alta vulnerabilidad. lo que estamos viendo es un corrimiento de lo que era el presupuesto educativo. Vamos a ver qué pasa ahora, va a comenzar el tratamiento del presupuesto educativo de este año. Ustedes recuerden que año 2023, cuando asumió Milei, se prorrogó el presupuesto, pero aún en un presupuesto con mayor inflación y con la devaluación, se subejecutó el presupuesto educativo año 2023, año 2024 de nuevo una prórroga presupuestaria, y el año pasado que sí hubo presupuesto, el presupuesto educativo tuvo una disminución muy pero muy importante, con lo cual los salarios hoy de los docentes de la Argentina en promedio están entre 960 y 1.000.000 promedio, ¿eh? Hay provincias que están más abajo y provincias que están más arriba. Entre 960 y 1.100.000, como verás, es por debajo de la línea de pobreza.
5: Para Sonia, hagamos un punto ahí, porque me parece que hay mucha gente que...
6: estamos viendo, yo vengo de recorrer todo el país, así que tengo no solo la perspectiva de los datos que recabamos permanentemente, sino de charlar en escuelas, en provincias, en reuniones, en distintas actividades en todas las provincias, la situación de vulnerabilidad, en el sentido de que hay un aumento de las horas de trabajo. Además, nuestra profesión, una profesión mayoritariamente femenina, cubierta por mujeres, que además del trabajo, digamos, en la escuela, llevamos adelante las tareas de cuidado mayoritariamente. Entonces, entre que se aumentó la cantidad de horas de trabajo y las tareas de cuidado, lo que estamos viendo es una sobrecarga muy grande de trabajo por menores salarios, ¿no? La gente no llega a fin de mes, es la frase más habitual. El tema del endeudamiento, que es un tema que está siendo muy planteado ahora, es algo que ya nos lo decían en la recorrida las compañeras, en el sentido de que al no llegar a fin de mes vivían de alguna manera o con adelantos de sueldo o pidiendo crédito para poder pagar el alquiler, el gas, los servicios. No estamos hablando para irse a vacaciones, ¿no? Estamos hablando de gastos como la comida, los alquileres o los servicios. Así que estamos viviendo, la verdad, un momento muy difícil, además con un aumento de la vulnerabilidad de sectores populares que asisten a nuestras escuelas, con mayor compañeros que o familias que piden comer el comedor, con lo cual en muchas provincias aumentaron el número de chicos que van al comedor escolar, con una baja de las becas escolares, que a veces eso servía, las becas escolares para escuela secundaria y para la universidad, de alguna manera de contención para o el transporte o materiales para la escuela. Nos preocupa mucho la deserción educativa en el nivel secundario. Hay chicos que están dejando de ir a la escuela, es algo similar a lo que vimos en los 90. Yo lo veo ahora. Nosotros estamos haciendo un seguimiento de datos sobre eso, pero tenemos una baja de la permanencia en la escuela de los estudiantes secundarios, y también de las carreras de los futuros maestros o maestras o profesores, ¿no? De las carreras de educación, tanto en los institutos terciarios como en la universidad. Eso es grave porque eso plantea a un futuro muy cercano el tema de que vamos a tener menos docentes profesionales formados, titulados en las aulas. Esas son las grandes preocupaciones que nosotros como CETER estamos viendo.
7: Sonia, ¿cómo estás? Guido Carelli te saluda. Feliz Día del Maestro. Estamos hablando con Sonia Aleso, secretaria general de la Confederación de Trabajadores de la Educación de CETERA, a propósito del Día del Maestro y en esta semana en la que se conoció el resultado de las pruebas PISA, en el que la Argentina retrocedió. Estabas haciendo un diagnóstico, Sonia, sobre los ingresos de los docentes y los no docentes, pero que son están por debajo de la línea de pobreza. De
6: te
7: la...
6: escucho muy bajo, discúlpame, te escucho muy bajito.
7: Sí, ahí me escuchás mejor.
6: Ahora sí.
7: Bueno, estaba contando un poco el diagnóstico que estabas haciendo. Y lo cierto es que desde el año 2006, cuando se sancionó la ley que obliga al gobierno a invertir el 6% del PBI en educación, solo se cumplió tres veces, y que ahora la desinversión en educación es todavía más preocupante. Por supuesto que es difícil hablar por afuera de lo primero, que es el ingreso y la situación salarial, ¿no? Que entiendo que el presupuesto educativo, el 90% está destinado a salarios. Quería preguntarte, más allá de todo eso, ¿qué es lo que está más a mano para mejorar en la política para con los docentes mañana, ¿no? Digamos, para justamente elevar el nivel en las escuelas, en el que la Argentina retrocedió muchos puestos en la región, cuando hace 25 años estaba entre los primeros países a nivel educativo.
6: Bueno, son varias preguntas juntas y largas, pero voy a ver cómo te sintetizo la respuesta. Lo primero es que nosotros bajamos del 6% del PBI que fija la ley a menos del 4%, pero esa disminución es mayoritariamente del Estado Nacional, porque la composición del 6% de la inversión en la educación se hace con la inversión que hacen las provincias y la nación. Lo que bajó en el presupuesto nacional es la inversión nacional. También bajaron las inversiones provinciales, pero no de la misma forma, de una forma brutal bajó la inversión. De la parte que invertía en Nación, la mayor parte no iba a salarios, sino que una parte iba a salarios, pero una parte muy importante iba a construcción y reparación de escuelas, que se dejaron de construir, con lo cual tenemos un problema, o a reparar edificios. Un edificio escolar, ahora que Mireille se acuerda de Sarmiento, bueno, un edificio escolar, uno piensa en los normales nacionales, están hechos para 200 años. Un edificio escolar que no se cuida y no se repara, la inversión cuando está destruido es muchísimo mayor que si uno lo va manteniendo. Eso se dejó de invertir en las jurisdicciones. Después se dejó de invertir en formación docente, se dejó de invertir en el nivel inicial, se dejó de invertir en educación técnico-profesional, se dejó de invertir en todo lo que tiene que ver con libros, materiales, equipamiento escolar, becas escolares. Es decir, que es un ajuste verdaderamente preocupante. Yo te lo decía en el sentido de que si no hay un cambio de las políticas públicas con ese escenario de desinversión y con la profesión docente desprestigiada como lo ha hecho el gobierno, y con gente que, como no llega a fin de mes, estudia otra cosa porque sabe que no va a poder vivir como docente, estamos en un problema. Si vos miras Finlandia, por ejemplo, por decir, cuando se habla de los países que invierten en educación, bueno, en Finlandia uno de los mejores salarios de Finlandia es el salario docente. Tiene una alta formación académica, tiene jornada completa, tiene docentes formados para los distintos cargos, los grupos de alumnos son pequeños para poder estudiar y atender específicamente a los docentes, tiene buenos edificios escolares, tiene inversión educativa del Estado, la educación es pública desde el nivel inicial hasta la universidad, igual que la salud. Entonces no es verdad que no se puede, y la otra cosa es una política constante. Que quiere decir que puede cambiar el gobierno, incluso distinto signo político. Antes gobernaba la socialdemocracia, ahora está gobernando la centro-derecha. Sin embargo, las políticas educativas prácticamente no varían. Y cuando hay un problema en la política educativa, echan al ministro de Educación, no castigan a los docentes. O sea, ahí me parece que hay, no es que no se pueda hacer otra cosa, que no hay otro horizonte, se puede, porque hay países que lo demuestran. Y creo que en ese sentido, nosotros, y además lo otro que también demuestra Finlandia, es que los cambios no son de un día para el otro. O sea, que la inversión educativa lleva mucho tiempo para que vos veas sus frutos, pero que hay que seguir profundizando la inversión, la construcción de escuelas, el equipamiento adecuado, el tema de los planes de estudio. Me parece que son todas tareas que son fundamentales.
5: Queda claro, Sonia, que el ajuste no es el camino. Sonia, gracias por este ratito con nosotros, te queríamos escuchar.
6: No, gracias a ustedes, ¿eh? Un fuerte abrazo. Decirte que sí, hay otro tema de las pruebas PISA, lo último que digo, porque sí, por ahí no sobre eso no dije nada. Se hace mucho una pierna el resultado de las pruebas PISA sobre el nivel socioeconómico.
5: Sí.
6: Que no lo mencionó ningún informe de varios, de, por lo menos muchos medios que vi. Está claro que el resultado de PISA está fuertemente impactado por el nivel socioeconómico de los estudiantes.
5: Desde ya.
6: En los lugares con peores situaciones sociales es donde más se nota el tema. Y después hay un tema de impacto que no está en el ASTRA que se difundió en los medios, sino en el informe grande que hace PISA, que se lo envía a los distintos organismo, a nosotros nos llega por la Internacional de la Educación, está señalado como una preocupación a nivel mundial el tema de la baja de algunos datos y el tema de la preocupación por el tema inteligencia artificial, que es un tema para abordar más profundamente, pero lo quería titular porque lo señala el informe.
5: Sonia, muchísimas gracias. Abrazo grande.
6: No, a ustedes. Hasta luego.
5: Ahí estaba Sonia Lezo, secretaria general de CETERA, dando cuenta del estado de situación de la docencia en Argentina y diciendo algo que es lógico, sensato, que a nadie le puede resultar extraño: el ajuste en educación no mejora la educación. Digamos, me parece que está claro, ni con docentes mal pagos, ni con menos aulas, ni con menos escuelas, ni con menos inversión, ni con menos porcentaje del PBI invertido en educación, se mejora la educación. Me parece que es sencillo, no requiere mayor profundidad que esa, más allá de esto que agregaba Sonia sobre el final, de los niveles socioeducativos, cómo impactan en el desarrollo y en el devenir escolar de cada uno de los pibes y pibas que van a las escuelas, más allá del desafío de la inteligencia artificial, más allá del tema de la atención de los pibes en general y en todo el mundo. Y en todo el mundo hay una cosa que es más o menos clara y sencilla: menos guita, pero educación. Sencillito. ¿Dónde se comunica la gente?
0: Al 11-53-79-89-90. Repito, 11-53-79-89-90. Se van las pastas de la ñonesa. Este viernes la consigna es, bueno, ¿con quién te comparás, no? A partir de la charlita que tuvo el Javo, Javier Milei, con Sarmiento. Da igual a igual, esa de persona igual con la que podrías tener una charla juntos, a la par.
5: ¿Tocás la guitarra?
0: ¿Tocás la guitarra, Charlie? Sí, hacelo con Charlie. ¿Tocás el piano, Charlie? ¿Tocás la guitarra, Moyo, con Gustavo Cerati?
5: Como Cerati.

0: con lo que quieras, tocas la batería, tocas la batería. Catriel, ¿quieres ponerte con Catriel? Hacelo con Catriel, charla con Catriel. ¿Con quién te comparás así a la par? Algo similar, cielo, al 11-53-79-89-90.
1: Buenas tardes para todos. Tránsito tranquilo a esta hora. Tranquilo en cuanto a que no hay choques de importancia, pero sí están cargadas las salidas de Buenos Aires, principalmente lo que es la zona de la cancha de Vélez, pero arriba en la Perito Moreno, cargadísima, sentido al oeste, también bastantes demoras para los que se estén moviendo por el acceso oeste en sentido a provincia, y empieza a cargarse bastante lo que es el tramo de avenida de autopista, pero mejor dicho, Panamericana, desde Avenida General Paz hacia la zona de Martínez en primer término, colectora y principal. Con respecto al tiempo, tengan en cuenta que baja bastante la temperatura, sí, de a poquito, durante este viernes, pero se van a sentir las bajas importantes mañana y pasado. Sí, va a ser un sábado y un domingo donde el frío va a ser no polar intenso, pero sí un frío como para estar con abrigo. Y encima con el cielo mayormente cubierto ambos días. De los dos malos, el mejor, el menos malo, vamos a decirlo así, es el domingo.
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0: Hola, chicos. Yo tendría una conversación con Moria. Las dos somos mujeres de carácter, intensas, muy verborrágicas. Ella atravesó escándalos con frases célebres como mi amor, se calla el decorado, y yo con el caos de la escuela, porque soy maestra, con atate los cordones, chicos la cortan, no se peguen, varias veces al día. Ella controla a la gente y yo a los pibes después de un recreo. Ella es la one y yo soy la profe. La verdad que no encuentro diferencias. Vale, 158.
1: Hola chicos de mi corazón, ¿cómo están? Bueno, Sarmiento es mi profe favorito de acá, ¿no? Entonces, sí, yo te amaría unos amargos con Sarmiento y de maestro a maestro le preguntaría varias cosas. Y también, por supuesto, con mi querido Tata, que es Sigmund Freud. Soy psicoanalista, le preguntaría un montón de cosas. De igual, como dijo Baderna, unos amargos y de igual. Freddy Barraca, los quiero siempre.
2: Buenas tardes. Si el...
3: ¿Saludó?
2: Cabo se puede comparar con Sarmiento por ser un mal hablado y tener malos modales y mal carácter, yo tranquilamente me podría comparar con Albert Einstein.
3: Está bien, amigo.
2: Tanto él como yo fuimos echados de varios colegios por ser unos incomprendidos. Carlos 501.
3: Está bien, Carlitos.
4: Yo también, sí. Comparto te banco. Con Alberto el desorden.
3: Te banco, mirá, y ahí está.
5: Escúchenme, chicos, no todo el que es echado del colegio, repito, un grado es un genio.
3: Alguien lo tenía que decir.
5: Digamos, son casos excepcionales.
3: Una abuela que te lo diga.
5: Claro, no.
3: Una tía.
5: El pibe es muy inteligente, lo que pasa es que se aburre.
3: Claro,
5: hay que pasarlo.
3: No, mentira. Lo echaron por quilombero también,
5: sí, claro.
3: A vos por quilombero, viejo. Sí, claro. Bien.
5: Igual te bancamos,
3: Carlitos. No, querido. Te necesitamos ahí del otro lado. Pues, sí. Imagínate.
5: ¿Para qué se comunica la gente?
3: Porque se va a llevar las pastas de la ñonesa, entre otras tantas cosas, con la consigna. ¿Con quién tendrías una charlita de inteligencia artificial? Pero así, de igual a igual, juntos a la par, como el Jabo tuvo con Sarmiento en el Día de los Maestros. Espectacular. Cada vez que lo digo, no lo puedo creer. 11-53-79-89-90 y te vas a llevar las pastas de la ñonesa este viernes.
5: Bueno, y como no solo de inteligencia artificial y docentes y de pegarla a Javier Milei vive el hombre, sino también de la información que llega desde países vecinos y tiene como protagonista a Cerimedo y cuando no. Un audio filtrado.
3: No.
4: Exactamente, no. Exactamente. En este caso lo publicó el colega de Clarín, Emiliano Russo, que también entrevistó.
5: A su amigo.
4: También entrevistó, le mandamos un saludo al hincha de Estudiantes de La Plata. También entrevistó en Bolivia a Nadia Beller, la expareja de Fernando Cerimedo, que sufrió un ataque, un intento de homicidio que investiga la justicia y porque está preso con prisión preventiva. Fernando Cerimedo, ex estratega digital de Javier Milei y ex dueño de la derecha diario medio que vendió justo cuando cayó en cana Cerimedo, se desprendió y que ahora adquirió en su totalidad. ¿Quién sino Javier Negre, periodista, llamémoslo, español? Hablamos con él en un par de oportunidades. De hecho, es quien está organizando una de las galas en los Estados Unidos en las que va a participar Javier Milei en su viaje número 18 o 19, perdí la cuenta. El dueño anterior, ¿no? El socio anterior de Fernando Cerimedo, la derecha diario en Madero Media Group, esa era la empresa madre, era Juan Doe, ¿no? Juan Carreira, que es el director de comunicación digital del gobierno, que también fue noticia hace poquitos días nada más porque hizo enojar al gobierno chino, ¿no?
5: Pero,
4: después de decir una fake news, ¿no? Y bueno, el gobierno chino dijeron, conmigo no, varones, yo te presté la plata, el swap para el Banco Central, conmigo no. Bueno, escucha el audio porque estos dos también podrían compartir, no en inteligencia artificial, no un video, porque de hecho eran socios, ¿no? Dice Fernando Cerimedo sobre Javier Negre, es un mercenario de verdad peor que yo. Y también se cruza la historia de su ex mujer, de Natalia Basile, hablamos, que quedó como dueña propietaria de la empresa, porque era parte, era un bien ganancial, ¿no? Sí, claro. Estaba su exmujer, que formaba parte de Landis antes del quilombo de Diego Españolo. De hecho, muchos la señalaron a ella y a Cerimedo por correrla de Landis, y la denuncia de Karina, que involucra a Karina Milei y a los Menem, y que investiga a la justicia, y por la que Nadia Ver está convocada para venir a declarar a la Argentina en algún momento por Franco Picardi, el fiscal. Esto es el audio de Fernando Cerimedo hablando con Nadia Veller sobre cómo se deshacía de la derecha a diario y por qué tenía que hacerlo.
6: Yo no voy a seguir vinculado con una empresa. Parece un quilombo. Y aparte porque también la derecha ella me trae problemas, ¿viste? La presidenta de México peleada con Javier Neyre, me saca a mí, a veces por la mañana, como yo estoy organizando campañas en contra de ella, no sé qué por onda.
7: Claro, pagar los platos de todo lo que el otro publica.
6: No, y el otro es bravo, ¿viste? El otro es un mercenario de verdad, peor que yo, ¿viste?
5: No, bueno. ¿Peor que yo? Bueno, confesión de parte, ¿no?
4: Peor que yo. No, por lo menos tampoco se autopercibe un Truman Capote, ¿no? Ni un Jacobo Timerman. Está bien. Así que bueno, esta es una de las novedades en la derecha diario. Dicen, no sabemos de este audio, no sabemos de otros nombres que aportaba en esta declaración Fernando Cerimedo. Veremos si Nadia Veller viene a declarar en la causa Andis, que ya fue convocada por Franco Picardi.
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5: 24 minutos pasaron de las 6 de la tarde. Antes de que su cabeza esté solo pensando en Boca, voy a convocar al aire a un querido amigo que se define como un profesional de comentario político, una definición que me encanta. Es Martín Rodríguez, todos ustedes lo conocen. Martín, querido, ¿cómo te va?
9: Hola, Gus, ¿cómo andás?
5: Bien, ¿vos?
9: Bien, bien, muy bien.
5: Muy bien.
9: Se escucha bien, ¿no?
5: Se escucha perfecto, impecable.
9: Bueno, un gusto hablar con mi amigo, entonces.
5: Impecable. Antes de que los dos nos adentremos en el mundo Boca, vamos a hablar un poco de peronismo, Martín, si me permitís el atrevimiento. El 19 hay un acto convocado por el Movimiento Derecho al Futuro. Hay quien dice es el lanzamiento de Kicillof, hay quien dice es simplemente una demostración de algún tipo de fuerza. Por otro lado, apareció una foto de Sergio Massa en ese homenaje a De la Sota. De la Sota ya no es un ex dirigente o alguien homenajear, sino parece ser un lugar para el peronismo, ¿no? Y por otro lado está Cristina y Máximo. En ese combo vive el peronismo. ¿Y esperás grandes definiciones de acá a fin de año? ¿O crees que puede haber grandes definiciones o habrá que esperar?
9: Hay que ver las definiciones de quién, ¿no? Porque en general, si empezamos por Cristina, las definiciones las posterga hasta el final, ¿no? Incluso así lo hizo en el 2011, cuando era la figura principal e indiscutida del peronismo y obtuvo el 54%. Uh-huh. Me acuerdo que se especuló hasta el final, o por lo menos su decisión, su última palabra, llegó más sobre la hora. Uh-huh. Así que no creo que eso cambie demasiado. Bueno, o a lo mejor sí, pero la tendencia siempre suele hacer eso, ¿no? Esperar un efecto sorpresa y más sobre el final, sobre una decisión. En el caso de Cristina. En el caso de Massa, es como un candidato, digamos, planta permanente, ¿no? O sea, siempre tiene todo arreglado para hacerlo. Y me parece que sin dudas, Massa quiere ser candidato. Uh-huh. Sin dudas. Después, uh-huh, obviamente, se va bauteando el horizonte, recursos no le faltan, le sobran, como para tener la mirada más precisa y con algún estudio, digamos, de encuestas y todas las cosas que se hacen, más preciso. Uh-huh. Y el caso de Kicillof, bueno, ya está lanzado. Lo que pasa es que, digamos, pero si no habría este ruido. En todo caso, eventualmente queda una formalidad y también es muy temprano. Es decir, este año, ¿para qué lanzarse ahora y después tener que colgarse sobre su propia palabra? No ser esclavo de su palabra. En tal caso, de una palabra explícita. Ahora, implícitamente está lanzado, está lanzadísimo, y si no, no habría el ruido que hay. Lo que pasa es, después entramos en un terreno más de qué tipo de interna es, que ya es para una segunda parte de esta conversación, ¿no?
5: Ahora, Martín, en ese marco me gusta imaginarme el periodo electoral como un partido de básquet. Si el gobierno llega competitivo al último cuarto, todo puede pasar, ¿no? Si el gobierno llega competitivo al cuarto año, al último cuarto del partido, si llega en partido perdiendo por 5, por 6, por 7, como parece estar perdiendo ahora, está en partido y puede ganar. ¿Alcanza esta idea que empieza a surgir, por lo menos del lado de Kicillof, el gran frente anti-Milei para un gobierno que llega en partido al último año de mandato?
9: A ver, es la lógica de la política. O sea, porque además toda la oposición suele tener un discurso muy alarmista sobre las cosas que está haciendo Milei. Uh-huh. Pero sería una lógica fría, no es una lógica. Es decir, cuando ocurrió el Frente de Todos en 2019, que es una experiencia de la que ahora nadie se hace cargo, ¿no?
5: Era como huérfano.
9: Frente de Todos, huérfano. Era, claro, pero eran todos los oficialismos eran opositores con gozo de sueldo, ¿viste? No, nadie fue, ¿no? Salvo Alberto Fernández, que solitariamente da testimonio de lo que fue su gobierno, pero después nadie fue. Pero el 2019, es decir, en algún sentido es como la vieja alianza del Frepaso y los radicales, ¿no? Su mejor momento fue cuando no gobernaron. Claro. Pero digamos, el mejor momento del Frente de Todos, que fue el 2019, había un entusiasmo, realmente, es decir, había un rompecabezas por el cual todos hacían un aporte. Uh-huh. Es decir, Cristina reconocía, luego de haber perdido con Esteban Bullrich y Gladys González, que eso famoso de sin ella no se puede, solo con ella no alcanza, hay un piso electoral, pero hay un techo electoral, y todo lo que ya sabemos que se explicaba, además con esas metáforas y en esos términos se explicaba el límite de Cristina. Cristina toma la decisión, amplía el frente incorpora una figura que ahora muchos cristinistas acusan a los otros de albertista, digo, pero la primera albertista fue Cristina, porque nadie esperaba que Alberto Fernández fuera candidato, ni casi ni él mismo, y Cristina vio en él un candidato antes que cualquiera, fue candidato a Alberto Fernández. Y es cierto que se perforó el techo y el salto vino en las PASO. Eso fue así. Y se produjo una reconciliación política y había nombres que volvían a estar en danza común, sea Massa, sea Moyano, sea Alberto Fernández, sea Felipe Solá y todo el cristinismo. En ese momento Axel Kicillof era el hijo ideológico de Cristina, tan así que durante el gobierno de Cristina funcionó como el auditor de las cuentas de Martín Guzmán. Yo digo para no pasó hace un siglo, pasó hace 10 minutos, como para ver también cómo se mueve la danza de nombre, para ver, ¿no? Ahora, en ese momento, con el país en declive, con el gobierno de Macri con lleno de goteras, había una esperanza. Ahora, había una esperanza común, es decir, la unidad del peronismo tocaba una cuerda en una especie de esperanza popular, ¿no? Ahora, eso cambió, eso no existe hoy.
5: No existe, no hay.
9: Eso hoy no existe. Entonces, uno diría, ¿por qué no existe? En parte porque me parece que el desasosiego mayor que tenía el gobierno de Macri era el no control del dólar. Es decir, la lenta corrida cambiaria del gobierno de Macri, ¿no? O sea, eso yo creo que ese es un elemento que no se puede perder de vista. Es decir, porque cuando uno mira a Milei y dice, no, Milei estafa a los discapacitados, Milei ajusta a los científicos, hace macana, qué sé yo. Ahora dice, ¿qué controlan? ¿En qué se basa la gobernabilidad de Milei? En la gobernabilidad del dólar. Después todo lo demás, cuando el carro anda, los melones se acomodan, y los melones que se caigan, pero el control del dólar, ¿no? Es decir, en eso es el mínimo común de su gobernabilidad, y parece que con eso va llegando a esto, como decís, a este cuarto para ir a elecciones, ¿no? Que para mí no alcanza, sí, obviamente que no es un buen gobierno. Lo que digo es que efectivamente tiene algo, de algo está agarrado para mantener una especie de piso de gobernabilidad.
10: Martín, ¿cómo estás? Guido Carelli te saluda.
9: Hola, Guido.
10: ¿Cómo estamos? Estamos hablando con Martín Rodríguez, profesional del comentario político, así se define, analista, @tintalimón en las redes. Quería preguntarte por una definición que dejaste, creo que fue en Infobae, decías que no hay diferencia política, ideológica nítida entre Axel Kicillof y Cristina Kirchner, y que por eso todas las diferencias, me interesó esa definición, y que por eso todas las diferencias que se dirimen son en términos personales, descalificaciones personales, no políticas.
9: Bueno, esa es una verdad, diría, casi objetiva, ¿no? O sea, efectivamente cuando Cristina comienza su último mandato ya definitivamente sin su socio político, su esposo, su compañero, como era Néstor Kirchner, que era quien llevaba adelante, creo yo, el mayor impulso de política económica en esa sociedad. Parece que Cristina tenía un rol más sobre las decisiones institucionales, por ejemplo, por decirlo así, y Kirchner era un hombre que de hecho se decía, Cavallo lo decía, Kirchner es un fiscalista, ¿no? Uh-huh. Y el último superministro, que era una clave de la democracia, ¿se acuerdan? Lo que fue, o intentó ser su Ruiz, lo que fue Cavallo, lo que luego fue Lavagna, superministro de Economía, cuando se fue Lavagna, Kirchner absorbió ese lugar. Y pero luego, Axel, yendo a tu pregunta, metiéndole pata, Axel Kicillof fue de algún modo la mayor influencia en la mente económica de Cristina. De hecho, ganó la interna y Cristina alimentó su proyección política. Es decir, había una sociedad entre Axel y Cristina. Había un intercambio de ideas, había un mutuo de influencia, porque es cierto que Cristina le daba proyección política y él le daba ideas económicas a su gobierno. Entonces, ahí había algo parecido a una, es cierto, a una filiación de arriba hacia abajo de la Cristina hacia él, pero también él le devolvía con el relleno de ideas económicas que Cristina no tenía. Y desempataba la interna. ¿Ustedes se acuerdan que era una conferencia de prensa previo a 2015?
5: No, claro.
9: Previo a 2013, diría yo. Era un hospital de día. Era, o sea, Echegaray, Marco del Pont, Moreno, Lorenzino, ¿no? Entonces, luego vino Axel, que desempató todo y armó una única voz, sobre todo en el periodo final, incluso devaluando, que es la famosa devaluación del 2014, pero que era una resulta que ahora es una devaluación de Axel. Es decir, cuando los cristinistas explican, expresan el poder de Cristina, es Putin, pero después por debajo le devalúan, revolean bolsos, ¿no? Es decir, es como una especie de Putin de decorado, pero abajo ocurren un montón de cosas de las que ella no puede dar cuenta. Esa fue una devaluación del gobierno de Cristina, claro, no fue una devaluación de Axel Kicillof. Seguramente Axel Kicillof creía, fue inevitable, o lo que sea. A mí las ideas económicas de Axel Kicillof me parecen rígidas. Es el principal problema que tiene Kicillof es su propia rigidez, que no le entra una bala, ¿no? Porque digo, toda época, ninguna época es en vano. Esta es una época.
10: Perdóname, Martín, chiquitito y rápido, porque me interesa cómo estás con estas comparaciones un poco historiográficas que tienen que ver con el presente. El otro día fue el acto, ¿no? De hecho, donde reapareció Massa, el acto de homenaje a José Manuel de la Sota, que se dice, ¿no?, era el Alberto original que había pensado Cristina, ¿no? Y finalmente la fatalidad hizo que no pudiera ser ungido en ese lugar. No sabemos si están así, no lo sé. Lo cierto es que ahí también aparecieron otros presidenciables u otros que se quieren colgar ese mote, como Gerardo Zamora de Santiago del Estero, como Jorge Brito. Y también, si querés sumar al lote de los que se anotan desde afuera del peronismo ya, Daniel Haddad, ¿ves digamos que todavía falta mucho recorrido y pueden anotarse otros nombres o ya la suerte estrechada entre los que están ahí en el candelero?
9: Varias cosas. La primera, de la Sota no fue Alberto Fernández. O sea, de la Sota, no lo digo por contradiciéndote a vos estrictamente, sino aquello que yo también escuché decir, hubiera sido el elegido de Cristina. Bueno, primero me hubiera gustado saber si eso es así, porque cuando murió de la Sota resulta que era el elegido de todos y es la prenda unidad. Cuando de la Sota era gobernador, o al cordobesismo, cuando los cordobeses gobernaban y de la Sota estaba vivo, no le mandaban la gendarmería. Entonces, está todo bien con esa idea, ¿no? Pero hay que verlo. De la Sota forjó una carrera de cara a su propio pueblo. O sea, fue un renovador en los 80, fue candidato a vice con Cafiero, en la famosa interna, y después fue un hombre que devolvió el peronismo al poder en Córdoba con una versión del peronismo que es distinta a las de otras provincias y distinta a la del kirchnerismo. ¿No? Es decir, era un hombre, no era un peronismo progresista como el del kirchnerismo, sino de otra variante, con otra relación con el sector privado, por ejemplo, y diría con los productores agrarios. O sea, es otra cosa. Yo no sé, digamos, porque cuando se hablan de las divisiones o las diferencias ideológicas con Alberto Fernández, que digamos, imagínense lo que hubiera sido con José Manuel de la Sota, que me parece además una figura muy digna de la política de la Sota. Entonces, eso es tan relativo, porque digo, muerto de la Sota resulta que era el elegido de todos, era el estadista que nos perdimos. A mí me hubiese encantado de la Sota. Lo que digo es, no les creo a los cristinistas esta agudeza y esta consenso retroactivo sobre de la Sota. Pero por un lado. Así que en eso yo diría, y volviendo a la anterior, esto es una interna kirchnerista donde se persiguen por pensar igual. ¿no? Los de Cristina y Kicillof. En algún momento Máximo Kirchner, diríamos, hace así como una, entre comillas, contrata doctrina peronista para vestir lo personal. Entonces aparece un Moreno, un Bernie, que le dan a eso una narrativa, si querés, doctrinaria. Pero para mí eso se cae, es una especie de juego. Uh-huh. Después, en una entrevista con Berkovich, Máximo Kirchner dice, no tengo diferencias. Y es explícito. Es explícito. No dice, no, yo pienso como Moreno, que en realidad Axel, no. Es explícito, dice, no tengo diferencia. Es una diferencia de poder, es una diferencia sobre quién va a ser elector. Cristina, desde 2013, ocupa el lugar de electora del peronismo. Uh-huh. Esto es así. Uh-huh. Eligió en Insaurralde, eligió a Scioli, eligió, sí, fue ella, perdió, eligió a Massa, eligió a Alberto, después a Massa. O sea, es el lugar en el que ella decide estar, incluso previo a su prisión. Uh-huh. No es algo que la prisión le impide. O sea, nunca iba a ser, o sea, no se presentaba como candidata, se presentó una sola vez. Luego se presentó como vice. Entonces era arquitecta de las ofertas electorales, la última palabra, la oferta electoral, pero no la que jugaba. Ahí se produce una cosa muy llamativa, que es que Máximo Kirchner, que es una figura muy importante para el peronismo bonaerense, pretende heredar de la madre la condición de elector y claro, no ser candidato.
5: Quiere la lapicera.
9: La diría, ¿por qué no es candidato?
5: Claro.
9: ¿Por qué no es candidato? ¿Cuál es la razón que tiene? La primera pregunta que hay que hacerle es, ¿por qué no sos candidato vos? Que tenés tan claro lo que había que hacer con el Fondo Monetario Internacional, que tenés tan claro lo que hay que hacer con la provincia, lo que hay que hacer con esto. ¿Por qué no sos vos? De cara a la sociedad, como lo fue Kirchner, como lo fue Cristina. Todos los lugares a los que llegó Cristina, en su momento, uh-huh, y Néstor Kirchner, fue con los votos. Kirchner se presentó en 2003 y tenía todas las de perder, y se presentó igual, y salió segundo por poquito, y quería ir al balotaje. No, está bien, con los votos de igual, no importa, pero al final los votos son tuyos, aunque sean prestados en su momento. Y luego fue elecciones, después fue las testimoniales, es decir, era un hombre que no le tenía miedo a la urna, y si perdía, perdía. Bueno, yo creo que es el momento de que vayan a los votos, que dejen que la urna dirima, ordene lo que tiene que ser, ¿no? Eso me parece que sería hasta una forma de salir del laberinto, ¿no?
5: Bueno, si las PASO o linterna abierta aparece como eso. Martín, lo último que te pregunto, gracias por este ratito, tiene que ver con lo que viene, con lo que puede ofrecer el peronismo, ¿no? El peronismo viene de una campaña de Alberto Fernández donde prometió llenar la heladera y no la llenó. La discusión ideológica ya no parece estar de su lado. Digamos, si el peronismo no puede hablar de las cosas concretas y tampoco puede hablar de las ideas, ¿de qué puede hablar el peronismo en campaña?
9: Pasa que, a ver, uno dice, no quiero la Argentina para el peronismo, sino un peronismo para la Argentina, ¿no? Entonces, los temas están. Sí, los temas están. Uh-huh. Sí, hay una agenda social argentina que está puesta sobre la mesa.
5: Sí.
9: Sí, y bueno, entonces hay que mirar eso. Es decir, las internas peronistas, vamos a tomarlas del 83 para acá, para irnos a los bosques de Seiza, digamos.
5: Sí, claro.
9: Se dirimean de un modo distinto, ¿no? Pero digamos, sí. Las internas peronistas, llámese Renovadores y Verticales, llámese Menem y Dualde, llámese Néstor Kirchner y Dualde, llámese, te digo, incluiría ahí Cristina y Massa, dirimían el destino nacional.
5: Sí.
9: Y estaban hechas sobre temas, se discutían temas. Claro. O sea, se podían discutir si los municipios, como discutía Massa en 2013, tenían que tener o no cámara de seguridad. Que hoy no hay pase lo que pase, 6, 7, 8 lo discutía citando a Foucault y a los 10 minutos no había municipios sin cámara, porque además era un negocio, ¿no? Digamos todo.
5: Claro, digamos todo.
9: Pero por otro lado estaban las cámaras. Bueno, había algo, es decir, el nervio de la discusión era como un subsistema la interna peronista dentro del sistema político.
5: Claro.
9: Ahora no existe eso, Augusto. Ahora es una interna sobre el sexo de Los Ángeles, con algún ribete doctrinario así, medio fantasmagórico, y la agenda nada. ¿No? La agenda de los argentinos, que es lo que todos suponemos, que tiene temas difíciles, ¿no? Porque, digamos, la Argentina no necesita solamente una discusión de pulsión distributiva, ¿no? Es decir, la única ocurrencia que tiene que tener hoy un peronista no es qué impuesto aumentar, sino es cómo producir más, ¿no? La productividad debería ser un tema, ¿no? El trabajo, el perfil industrial de la Argentina, que es un gran quilombo que tenemos, bueno, no sé, la cuestión de la ubicación en el contexto internacional, que es cambiante, digo, qué sé yo. Hay muchos temas, pero bueno, evidentemente no aparece. Por eso se pone poco creíble la combinación entre diagnóstico apocalíptico frente a Milei y discusión por la foto, la microfoto o el microtweet aquí en Fabio, no sé quién, ¿no? Es decir, falta, lo que le falta al peronismo es una reunión de padres.
5: Me quedo con esa frase.
9: Como era la escuela, ¿no?
5: Sí, me quedo con esa frase, Martín, querido. Te mando abrazo enorme.
9: Bueno, yo también, Agus, te quiero mucho, cuídate mucho.
5: Ahí está, cuídate vos también, Martincito. Martín Rodríguez, un amigo, Tinta Limón en redes. Nada, alguien que piensa distinto y dice como nadie, analizando la realidad del peronismo. 42 minutos faltan. No, ya pasaron. Si faltan pará. 42, mañana se me desmaya acá.
3: No, no, no. ¿Cómo que faltan? No,
4: faltan pasaron, 18.
3: Pasaron.
5: Faltan 18. Faltan 18 por para favor. Las 7. Tanda y seguimos.
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0: sale solo. Perfecto. Dale, Agus.
1: Hermoso, dividido, la planada de rock and roll. Está cumpliendo 38 años.
0: Tremendo.
1: Justamente tremendo. Divididos y lo festejan los 38 porque festejan el 38.
0: Ay, baby, topo, obviamente. El 38 está cargado.
1: Entonces los tipos no festejan los 40, los 35, no. Festejan los 38. Me parece correcto.
0: Está muy bien.
1: Me parece correcto.
0: Hay que saltearlos.
1: Y sí, y olvídate. Sí. Los próximos son los 66.
0: No.
1: Bueno, es así, ellos tienen el otro disco. Bueno, qué sé yo. Mientras nosotros charlamos de esto y la inteligencia artificial y el peronismo y demás, 11 de septiembre. Muchísimas cosas. Día del Maestro, derrocamiento de Allende en Chile, pero en la parte moderna de la historia está asignado por el atentado a las Torres Gemelas. Y como todos los 11 de septiembre, hubo hoy una conmemoración en Estados Unidos, con la particularidad de que se cumplen 25 años.
0: Mamita querida.
2: Un cuarto de siglo, exactamente. Sí. Y el acto central, por supuesto, fue en el Ground Zero en Estados Unidos. Sí. Y la particularidad fue que allí estuvieron cuatro expresidentes, ¿no? Algo que suelen hacer los exmandatarios de los Estados Unidos y que a nosotros nos llama la atención porque no podemos lograr ese nivel de convocatoria.
0: No,
2: y en este caso, ¿no? Por una causa, una efeméride tan trágica, estuvieron Bill Clinton, George Bush, Barack Obama y Joe Biden. La particularidad fue que no estuvo el presidente en ejercicio, Donald Trump.
0: Ay, no, porque estaban en Pentágono.
2: Exactamente.
0: No, tenía cosas que hacer porque dijo, no, yo si no soy orador no voy, viejo. Si a mí no me ponen como orador, la verdad, en el acto, mejor me quedo en el Pentágono, que ahí seguramente voy a tener un lugar.
1: Exacto. Sí, pero ¿cómo le cae esto a la sociedad norteamericana? No,
0: es la crisis política, la sociedad norteamericana.
1: No, porque es un, viste, con estas cosas, ¿no? Mueve como la fibra de la sociedad,
0: mucho.
1: ¿O no? El 11S.
0: Sí.
2: Sí, veremos, no sé, yo me cuesta interpretar a esta sociedad, la de los Estados Unidos, me queda todavía
1: más lejos,
2: bueno, más complicado. Acá, no, pero lo cierto es que, el Pentágono fue también uno de los blancos del atentado del 11 de septiembre, pero atentado, claro, exacto, no tuvo la magnitud, el impacto, las víctimas que tuvo en Nueva York. Donald Trump, que está lanzado, ¿no? Como decía Faca, tiene mucho por qué jugarse. Y vos decías, ¿cómo le cae a la sociedad de los Estados Unidos? Bueno, lo cierto es que ayer Donald Trump tiró una propuesta polémica, ¿no?
0: La amo a la propuesta, lo amo a él, no le importa absolutamente nada. Tiró que sí. Aparte, lo tiró en un acto que las imágenes del acto también son muy particulares porque son actos y convenciones que en realidad se hacen previo a elecciones presidenciales, claro. No previo a elecciones legislativas, como es lo que va a suceder. Entonces era raro. Y el chabón ahí se subió y dijo, bueno, si ustedes nos votan y nosotros ganamos, entonces les vamos a dar $5,000 a todos y cada uno de los estadounidenses que viven en Estados Unidos y es para gastar en Estados Unidos. Ovación. No. Imagínate la ovación.
1: Para mí pasó Duhalde, pasó Rukauf y dijo, se equivocó, son 2.500 ahora y 2.500 después de votarme.
0: Después, claro.
1: No, para mí.
0: Exactamente.
2: Pasó Rukauf. Lo comparó con retirar dividendos después.
0: Exacto, dividendo Trump.
2: Exacto, después una ganancia. Después salió J.D. Vance, ¿no? El vicepresidente.
0: Sí, como salían a aclarar, como Adorni salía a aclarar a Milei.
2: No, en realidad no quiso decir, dijo, se va a sentir en la economía como si. Lo cierto es que el mercado no le creyó demasiado también a la promesa de Trump. Digo, acá también, también sería altamente inflacionario, ¿no? Un anuncio de esa magnitud. Allá no movió mucho el amperímetro, nadie le creyó demasiado a Trump. Igual, viste, no lo descartes, ¿no? No descartes que haga alguna locura.
1: Primero tendrá que
2: ese calibre.
1: Que ganar. Gracias, gente querida, por acompañarnos. ¿Tiene ganadores usted, Maderna?
0: Tengo ganadores que se han comunicado al 11-53-79-89-90. Muchísimos ganadores. De la Ñonesa, Maxi 607, Marcela 943 van a ir a buscar las pastas para este fin de semana. Las entradas para el teatro se las lleva María Paula Lepera, ¿eh? Y los ganadores del curso de Microsoft 365 se los lleva Paula también. Ahí dejaron los documentos, así que muchísimas gracias. Termina en 587 la ganadora del teatro y en 419 la ganadora del curso de Microsoft. Gracias por comunicarse y estar del otro lado, viejos.
1: Nosotros nos reencontramos el lunes cuando Romina Mangue a las 5 de la tarde les diga buenas.
0: Buenas, buenas, buenas, buenas, buenas.

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0: Hola, ¿cómo les va? 7:00 p.m, un minuto, y acá estamos arrancando Tarde para Nada. Claudia Piñeiro, ¿cómo estamos?
1: Buen día, ¿cómo están?
0: Buenas, como tarde o noche, ¿no? Pero yo ya le acomodo el micrófono a Claudia. ¿Bien?
1: Bien, todo bien, por suerte.
0: Estamos las dos emperifolladas porque nos vamos. Ay, a... Sí. No sé, no estás a la altura nuestra, Rodolfo.
2: Pero siento que es injusto que tienen que avisar esto. No vale que hagas un chat privado entre ustedes. Che, hoy vamos todas elegantes, lindas y no sé qué. Y yo vengo así como siempre.
0: Nos vamos a la inauguración de la muestra de Frida Kahlo en el Malva. Tenemos así... nos vamos directo.
2: Hoy está la High Society ahí.
0: Sí, que viene todo con su polémica. Pero no quiero decir nada porque... Nada, broma.
1: Vamos a ver la
0: vamos a ver la obra, por supuesto. Que bueno, es muy fanático Constantini de la obra de Frida Kahlo. Sabes que es la obra como que más
1: popular, ¿no?
0: La que más popular y la que más se como valorizó. Es loco, porque ella que vivió muy a la sombra de Diego Rivera, el muralista mexicano, porque si vas a la Casa Azul en México, donde vivían, de pronto era mucho más presente Diego Rivera que ella, y bueno, tras ahora, no sé si fue el feminismo, no sé, hay algo como del ícono, tipo lo que fue en su momento, en otros términos, el dibujo del Che Guevara, las fotos del Che Guevara, y algo del ícono de Frida Kahlo.
1: Sí, también el saber que un montón de mujeres de esa generación han sido, digamos, tapadas por hombres que a su vez no solamente hacían, digamos, cosas inadecuadas desde el punto de vista de pareja de ella, porque, bueno, la medida de cuerpo, todo eso, bueno, eso no importa.
0: Porque ella también, me parece que ella era un amor bastante libre.
1: Esa cosa de estar sometida también culturalmente, en el sentido de que, vos decís, era mucho más importante Diego Rivera. Bueno, ella también merecía ser importante a lo mejor en aquel momento, y en ese momento las mujeres no eran tan importantes.
0: Sí, no, ni hablar. Pero cómo ahora, pero no sé si esa es la razón por la cual se vuelve ahora tan como el sticker, como Frida Kahlo en todos lados, ¿entendés?
1: Bueno, es un ícono feminista también, ¿no?
0: Uh-huh, es verdad, sí, totalmente. Sí.
2: Y de hecho es uno de los... Pero tiene algo que ver con lo de Che Guevara en el sentido que trascendió a la parte artística y se convirtió en una especie de figura pop de la modernidad, ¿no?
1: Sí, además con películas, su estilo, ¿no? Tan mexicano, o sea... Diego Rivera, vos ves la cara, podría ser mexicano o mexicano. Ella es claramente la imagen de la mujer mexicana con esos atuendos y ese pelo y...
0: Sí, la reivindicación de eso, que ahora tiene Claudia Sheinbaum, ¿viste? La presidenta mexicana las mañanitas, que son esas conferencias de prensa a la mañana.
1: Y además al mito de Frida también lo que se le suma es el dolor que padeció, ¿no? Todo eso, después de ese accidente que tuvo. Ella tuvo un accidente que tuvo un choque de tranvías y, uh-huh, y un fierro la atravesó... por la vagina, entonces quedó como postrada en una cama con muchísimo dolor, entonces también todo eso le suma dolor al mito, ¿no?
0: Sí,
1: pensar que se recuperó o que por lo menos hizo una vida a pesar de eso, ¿no? Que le pasó.
0: Sí, seguramente va a ser una de esas, viste, muestras de las más populares en el Malva, que creo que son 15.000 pesos. Los miércoles sale la mitad, creo que sale 20.000 pesos la entrada del Malva, ahora chequeamos. Pero es una muestra grande que tiene objetos de ella también, de la Casa Azul, no solamente alguno de la obra. Ya hay, porque Constantini ya compró dos obras importantes, uno de los autorretratos. De Frida Kahlo, y cuando trajo ese autorretrato fue realmente una de las muestras más multitudinarias que tuvo el Malva. Así que bueno, esta es la razón por la cual te estamos haciendo quedar tan mal.
2: No pasa nada, me la banco.
0: Pero además sos un hombre, porque no te han faltado los otros dos varones de esta mesa, así que mucho mérito.
2: Por eso. Pero bueno, yo sé que en esta época los hombres vivimos a la sombra de las mujeres, y bueno, pero bueno.
0: Bueno, le mandamos un beso a Sebas, que tiene la festividad. Está bien, pero vos no te...
2: Yo no falto,
0: no
2: es la diferencia.
0: No te acogiste a la festividad.
2: ¿Cómo que no? Estuve cocinando hasta recién, viene gente a cenar. La diferencia que estoy acá.
0: ¿En serio?
2: Claro.
0: ¿Estuviste cocinando?
2: Yo tengo una responsabilidad con el programa que otras personas por lo visto no tienen.
0: ¿Qué cocinaste?
2: Hice latkes, que es una papa, es como un rosti, una papa rallada con un poquito de cebolla que se fríe, que es muy rica, que es una especie, ¿cómo se llama? Bueno, como un rosti, una papa
0: frita.
2: Como
0: una especie de tortilla de papa rallada.
2: Exacto. Que es muy tradicional.
0: O buñuelo, quiero decir, de papa rallada.
2: Sí, más tortilla, porque es muy finita, es muy crocante, que a mí me gusta mucho, es muy típica. De hecho, yo la conozco con un nombre más alemán que se llama Kartoffelpuffer, porque mi familia era alemana, que es tiene que ver con papa, es un buñuelo de papa. Pero bueno, así que hice latkes, hice Kneidalas, que son unas bolitas de matzá, que no tienen que ver con hoy, pero que en mi casa, cada vez que hay una fiesta, solemos comer eso con sopa, porque a mi hijo le gusta mucho, no es específicamente de hoy. Y después no le daría pollo, esta vez compré un pollo peruano, porque es más rico que el que hago yo.
0: ¿Qué es un pollo peruano?
2: Y pollo a la brasa, que es un...
0: lo compraste hecho a la brasa.
2: Salgo de acá y lo busco.
0: Ah, ok, después me pasas ese dato también.
1: Y hay que decir Yanatobá, ¿no es cierto?
2: Hay que decir Yanatobá, sí.
1: Y tenemos una semana para pedir perdón.
2: Y hoy se mezcla, porque hoy también es viernes, que también es sí. Shabbat, con lo cual es un doble festejo, una doble celebración de algún modo.
0: ¿Sí?
2: Cuando es viernes, se da como un caso especial, donde aparte...
0: Se enlazan.
2: Claro.
0: Muy bien.
1: Y tenemos una semana para pedir perdón por todos.
0: No, este no anda, Clau. Vaya, volvamos al otro micrófono. Sí. Ahí va.
2: Y bueno, tenemos una semana para pensar, para reflexionar, etcétera, hasta que llega Yom Kippur en 10 días, y ahí es el pedido de perdón, de algún modo. Pero son 10 días de reflexión, sí. Hay gente que tiene que reflexionar, por ejemplo, que no vino a la radio hoy.
1: Claro, claro.
2: Tiene que disculparse con los que estamos acá en la radio.
0: Bueno, y Alfredo de Sáenz también tenía un viaje, así que acá estamos los tres. Bueno, hoy 11 de septiembre se cumplieron 25 años del atentado de las Torres Gemelas. Creo que los que tenemos cierta edad, es ese tipo de eventos, sucesos que recordamos perfectamente dónde estábamos cuando eso ocurrió. Yo estaba corresponsal en Estados Unidos viendo la televisión, porque en Estados Unidos cuando
1: también viendo la televisión.
0: ¿En serio? Mm. Porque en Estados Unidos cuando te despertás para saber el clima, qué sé yo, o sea, no sé, la gente no escucha radio, sino que el noticiero viene de la tele. Prendí la tele y ves un avión estrellarse contra una torre.
1: Y te quedas mirando y ves el segundo.
0: Te quedas mirando, ves el segundo y ahí te das cuenta que no fue un accidente, porque lo primero que tendés a pensar, no, que había un atentado de esas características. Por supuesto, después se supo que había otros dos aviones más involucrados, uno que lograron hacer caer, y el que atacó al Pentágono en Washington. Bueno, y en un contexto muy particular, con por supuesto que el atentado, bueno, la responsabilidad fue de Al-Qaeda, después Estados Unidos mata a Bin Laden, pero muchos lo interpretan como el momento en el cual, y yo lo viví viviendo en Estados Unidos, empezó una cosa de mucha... como estigmatización de lo musulmán asociado necesariamente al terrorismo, al Islam y demás. Y el aniversario este tan particular se da en un momento en el que Mamdani, el alcalde de Nueva York, es musulmán, lo cual también generó mucha conversación sobre esto. Y en un contexto donde siempre en Estados Unidos era como la imagen de esas democracias que no importa lo que pase, en cuanto a cuánto hayan discutido políticamente, los presidentes se reunían, y cuando uno moría iban todos al velatorio. Bueno, pues no. Este tiempo de extrema polarización hizo que, bueno, Trump se quedó en Washington y hubo un acto en Nueva York y otro en Washington con Mamdani. Vamos a charlar con Victoria Murillo. Victoria es politóloga, vive además y enseña, da clases en Nueva York. ¿Cómo andas, Vicky?
3: Bien, María, ¿qué tal?
0: Bien, bueno, gracias por atendernos. Bueno, a ver, ¿qué reflexión, cómo viste el aniversario? ¿Qué otras cosas se aparecieron en el debate a partir de este de aniversario?
3: Mira, o sea, el aniversario son los 25 años, o sea que es un aniversario bastante significativo. Y lo más llamativo, te diría yo, es que el presidente en ejercicio, Donald Trump, no vino a Nueva York. Todo

0: participó de un acto en el Pentágono. En general, en los aniversarios anteriores, en los 10 y en los 20, los presidentes iban a los tres lugares, al Ground Zero en Nueva York, al Pentágono y al lugar en Pensilvania donde se cayó el tercer avión. Entonces, en ese sentido, él rompió esa tradición. Y después está el hecho que el acto de Nueva York es un acto silencioso, no habla nadie, y él, en cambio, quería dar un discurso. Entonces, la discusión es si tenía que ver con eso la decisión de estar en el Pentágono. Después había otros que decían que, en realidad, él está yéndose a jugar al golf a Irlanda el fin de semana y que era más fácil salir de Washington. O sea, el tenor de la discusión va por carriles un poco raros para lo que ha sido la tradición del 9-11 en Nueva York. Y el otro evento raro es este, que Mamdani es el alcalde. Mamdani tenía 9 años cuando ocurrió esto. Se acababa de mudar a Nueva York. Él vino a los 7 años, ¿no?, de Uganda. Y lo vivió en Nueva York y lo vivió desde la comunidad musulmana, de un lugar de elite para la comunidad musulmana, ¿no? Y eso generó algún conflicto este año de gente que pidió que él no fuera a los actos. Sin embargo, él fue al acto, no hubo mucho problema. Y no solo fue al acto, sino que antes del acto participó en eventos recordatorios, en estaciones de bomberos, de policías, e incluso dio a luz un estudio que mostró que el aire en esa zona no había sido seguro cuando se le dijo a la gente que volviera a vivir ahí.
1: Claro, está el tema, ¿no?, de las víctimas. Por eso entiendo que él habitualmente hacen 6 minutos de silencio, hicieron 7 sumando a las víctimas que murieron después del ataque a las torres, como representando por las consecuencias de la contaminación, que según estos documentos que reveló ahora Mamdani demuestran que él sabía, el municipio, que esto era así. Pero bueno, esta idea de volver a poner en marcha rápido a Estados Unidos, ¿no?, como diciendo, bueno, nos golpearon, pero Estados Unidos renace rápido, rápido, hizo que buscaran, ¿no?, como que la gente volviera rápido al centro.
0: Sí, y es un momento también para los neoyorquinos, más que para el resto de los norteamericanos, un momento de resiliencia, de que todo el mundo ayudaba, de que la comunidad reaccionó de un modo muy impresionante como ayuda a la gente, a las víctimas, y de reponerse frente a ese golpe tan fuerte, ¿no?
1: Claro. Leía, Vicky, porque ahora, bueno, está todo, estamos charlando con la politóloga Victoria Murillo, que vive en Nueva York, y además enseña en la universidad donde enseña el papá todavía, de Mamdani.
0: Sí.
1: Sí, que es un experto en estudios
0: del nacionalismo en África, de la descolonización y el nacionalismo africano.
1: O sea, que él es hijo de una, ¿no?, directora de arte o de cine y un profesor.
0: La madre es una directora de cine muy famosa, de varias películas, tipo Mississippi Masala, y el padre es un profesor de Columbia, y de hecho él se crió en un apartamento de Columbia, ¿no?, frente al río, en Riverside Avenue.
1: ¿Y él es musulmán? ¿Es religioso o es ateo?
0: A ver, yo no sé.
1: Ah, bueno, pero que no, ya sé.
0: El padre es musulmán. La madre no creo que sea musulmana, el padre es musulmán, él debe creer porque al menos mantiene el ayuno durante Ramadán, o sea, sigue ciertas reglas, no sé cuán religioso sean ni él ni el padre en lo personal.
1: No, me leía una nota del New York Times que decía, que interpretaba que justo después de, ¿no?, de los ataques a las Torres Gemelas, que hubo mucha estigmatización respecto de, bueno, y mucha como asociación muy liviana entre el Islam y el terrorismo, y que eso hizo que las comunidades musulmanas se politizaran más, y hacía como una interpretación que un poco Mamdani surgía de ahí, en un momento en el cual también, bueno, en Europa toda esta discusión de si la migración musulmana está amenazando el ser europeo, y estos discursos muy racistas de que hay una especie de suplantación que amenaza con terminar con la Europa blanca, y que y de hecho salió también la nota de tapa de The Economist, en la última hablaba de como todos los mitos que dice que nada de esto es cierto, que la migración es el 6%, que los musulmanes tienden a integrarse bien, mucho mejor que hay, obviamente todo un reto en algunas sociedades porque son religiosas.

0: religiosos, porque vienen de estados que no creen en la división entre la religión y el Estado, pero dice que no, que nada de esto es cierto, pero que está muy promovido por fundamentalmente las redes sociales, Elon Musk, la idea de que va a haber una guerra civil, que necesariamente no. ¿Cuánto de eso en Estados Unidos está presente? ¿O es más con la suplantación con los
1: medios? A ver, el Islam tiene una historia política en Estados Unidos anterior al 9 de septiembre, porque los movimientos nacionalistas negros tomaron el Islam como bandera. O sea, en los 60 el Islam tenía un valor político muy importante, pero era de los afroamericanos.
0: Claro.
1: Entonces no era necesariamente asociado con los árabes. Ahora, y sobre todo después del 9 de septiembre, se asocia con los árabes. Recordemos que el Islam es una de las religiones más extensas del mundo y hay grandes democracias como Indonesia, donde es la religión predominante. O sea, no es que sean solo los países árabes, pero es verdad que en Estados Unidos, mismo Mandani es de Uganda, no es de ningún país árabe, ¿no? Y el padre era un musulmán indio. Venía de la India. Entonces hay una gran heterogeneidad, pero es verdad que en Estados Unidos, después del 9 de septiembre, del 11 de septiembre, se interpreta musulmán como árabe y hay esa idea de que son terroristas o esa acusación xenofóbica de que son terroristas, sin reconocer la gran diversidad del Islam adentro de Estados Unidos y en todo el mundo.
0: Claro.
1: Y eso él, siendo un chico de élite, lo sufrió. O sea, ahí había una discriminación que abarcaba a ricos y pobres. Entonces él, siendo chico, normalmente no tendría que haber sentido ninguna discriminación habiendo nacido donde nació, sí debe haber sentido discriminación por ser musulmán.
0: Claro, claro. Sí, la idea de que se integran mal a las sociedades occidentales, que no comparten los valores de las sociedades occidentales, ¿no? Esa estigmatización. Por ahí, no sé si en Estados Unidos es tan fuerte, pero sí en Europa, ¿no? Uno lo ve por ahí también en Elon Musk.
1: Esa estigmatización se dio con los judíos en Europa, en Estados Unidos. En Estados Unidos se dio con los católicos, cuando la migración irlandesa e italiana, que respondían al Papa y no por Kennedy. Fue muy significativa la elección de Kennedy, porque era católico y respondía al Papa y no al gobierno de los Estados Unidos. O sea, lo diferente siempre genera algún tipo de xenofobia, y las olas que llegan son las que producen la reacción. En Europa hay más reacción porque el grueso o los grandes números de la migración vienen de ahí, por la historia geopolítica y las colonias, mientras que en Estados Unidos hay mucho que viene de América Latina. Entonces hay como la posibilidad de enfocar tu xenofobia en muchas cosas.
0: Claro. Y bueno, Vicky, se vienen estamos charlando con la politóloga argentina Victoria Murillo, que enseña en la Universidad de Columbia. ¿Cómo ves el tema de las elecciones noviembre? En el medio está esta convención tan extraña, la tradición en Estados Unidos, que los partidos políticos arman convenciones, que es como congresos o algo así, en la víspera de una elección presidencial. No lo hacen en las elecciones de mitad de término, que eligen diputados y senadores, pero en este caso Trump se armó su propia fiesta.
1: Sí, las convenciones, el objeto de las convenciones de los partidos que preceden a las primarias era la elección de los candidatos presidenciales, y de hecho formalmente se elige ahí el candidato presidencial, por lo cual en las elecciones de medio término no tienen absolutamente ningún sentido porque no hay un candidato presidencial. Pero Trump decidió hacerse su propia convención, donde cobraban una entrada muy cara y demás, y donde todo era Trump. Y un poco lo que dice es que tienen que hacer la campaña como un plebiscito sobre él mismo, lo cual es bastante complicado, dado que su popularidad es menos del 40% en este momento. Tiene una desaprobación de alrededor del 55-60% y una aprobación de como poner el 38-40, con lo cual los republicanos lo van a votar igual, pero la pregunta es qué pasa con los votantes independientes que pueden llegar a definir una elección. Y de hecho, hubo candidatos republicanos en distritos que son competitivos que no fueron a esta convención de Trump porque les da miedo aparecer ahí. El caso más notorio, el de Susan Collins en Maine, que se quedó en Maine y mantuvo perfil bajo porque no quiere aparecer pegada a Trump.
0: Y un poco los demócratas, que depende del estado, porque también las realidades en Estados Unidos son muy diversas, pero un poco los demócratas debatiéndose cómo pararse frente a Trump, ¿no? Si con una alternativa más de izquierda, más claramente en contraste con lo que representa Trump, o versiones más moderadas de los demócratas.
1: Sí, me parece que hay dos cosas en el Partido Demócrata en este momento. Todos los une que no les gusta Trump, salvo este candidato Fetterman, el senador por Pensilvania, todos están unidos en esta idea. Pero hay mucho descontento con las élites demócratas. Y en distintos lugares ese descontento toma diferentes formas. O sea, lo que estamos viendo son como la emergencia de cosas nuevas, un poco más outsiders. Pueden ser más moderados, como Talarico en Texas, o más Democratic Socialist, como fue Mandani. Pero el punto no es tanto ideológico, hay esa discusión ideológica, sino que hay un rechazo muy grande a las élites. Los votantes demócratas están cansados con el partido y quieren cambio. No me queda claro que sepan qué cambio quieren, pero sí que quieren cambio. Alguien que los escuche y que hable de sus problemas.
0: Y una última cosa que te quería preguntar, Vicky, es el tema de el rechazo a la inteligencia artificial, a los centros de datos, a los tecnoligarcas, la idea de que hay como una especie de rechazo muy generalizado, muchas ciudades por lo pronto que no quieren tener los centros de datos, que ¿cómo?
1: Ese es un tema de campaña que nadie esperaba y que ha salido muy fuerte. Es bastante complicado para los republicanos porque las zonas rurales donde se pretende instalar centros de datos, ahí hay un voto muy fuerte republicano que ve un rechazo enorme. Hay muchísima resistencia a la inteligencia artificial, no solo por el aumento en el costo de la energía, que es muy dramático, sino por las consecuencias en el mercado de trabajo. Y por último, estas últimas, te diría en el último mes, han salido muchos, lo que se llaman whistleblowers, o sea, muchos ex empleados o empleados denunciando que no hay, que los agentes de las AIs no tienen control y que hay la posibilidad de que acaben con la humanidad. O sea, lo último fue el día de ayer este que dijo, en 10 años puede ser que la inteligencia artificial acabe con la humanidad. Entonces, hay realmente un proceso, no sé si es verdad o no, pero la gente está como súper ansiosa con el tema de la inteligencia artificial y no es particularmente popular.
0: Claro. Victoria Murillo, la pasé por todos lados, una charla, ¿no? Bueno, pero politóloga.
2: Respondió.
0: Vicky, por favor. Politóloga argentina, trabaja hace muchos años en Estados Unidos enseñando en la Universidad de Columbia. ¿Estás a cargo ahora del departamento?
1: Sí.
0: Sí. A cargo del departamento de ciencia política en la Universidad de Columbia. Gracias, Vicky.
1: Gracias, María. Hasta luego.
0: Buenas noches. Sí, bueno, es un mundo, viste, a mí me hace gracia que nos prometan que va a estar fenómeno el mundo, que la inteligencia artificial es bárbara y todos se construyen un búnker en algún lado para salvarse del apocalipsis, ¿no?
3: Todos no, ellos.
0: Ellos. Los poquitos.
3: Toda esa gente que está diciendo que todo va a estar bárbaro, ellos son los que se hacen el búnker ahí.
0: Sí, y preferentemente que no sea en la Tierra, o sea, y lo más que sea, viste, leí, me reinteresó, no se estrenó todavía acá, pero que la película nueva de Penélope Cruz y Bardem que se presentó en Venecia va sobre eso.
2: Es un arquitecto que está construyendo el búnker para un millonario.
0: Está construyendo el búnker para un millonario y la mujer como que parece que la tensión es que empieza como un cuestionamiento de, che, te das cuenta para quién estás trabajando y habla de eso. Me pareció que es un re tema.
2: Dicen que es buenísima.
0: ¿Sí? Bueno, muy bien.
2: La aplaudieron 16 minutos. Viste que miden mucho por cuánto se aplaude una película. 16 minutos la aplaudieron.
0: Mira, y después tuvo mucho impacto.
3: Como cansa aplaudir tanto, ¿eh? Digo, sí, cansador, sí. Digo, te duelen las manos.
0: El aplausómetro, ¿no? Y dice que le fue muy bien también un dúo de directores israelíes que hicieron una película sobre la masacre en Palestina.
2: Pero también le fue muy bien a nuestro invitado de hoy.
0: Mariano Ginás, tenés razón, por favor. Viene Mariano Ginás, el director argentino que presentó en Venecia
2: una... También le aplaudieron un montón de minutos, no me acuerdo si... No llegó a 16, no, pero han sido 14.
0: Pero esa pobre gente había visto 5 horas y media de la película de Mariano. Es verdad, es un documental sobre Borges. Mariano viene trabajando... Él trabaja el género documental de una forma bastante original y particular, o muy personal, pero y presentó un documental sobre Borges, que todavía no se estrenó acá, pero se está por estrenar, y va a venir a charlar con nosotros Mariano Ginás. Así que nos vamos a divertir, porque además con Mariano tiene mucho sentido el humor.
2: Seguro.
0: 7:25.
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1: Bueno, María, ayer vamos con dos cosas diversas dentro de la misma columna. Por un lado un libro y por un lado un ballet o un espectáculo de danza contemporánea, ¿no? Perdón, pero tengo una gripe terrible y no podía faltar más nadie.
0: No, está todo el mundo medio engripado. Sí. Sí.
1: Bueno, ayer estrenaron en el Teatro Colón Principio de Éxtasis, que es un ballet o un espectáculo de música contemporánea, es un ballet contemporáneo, con música de Santo Olalla y la dirección de Goyo Montero, que es un director español. La música es de Santo Olalla y del, creo que es canadiense, Owen Benton, con voz en off de Ricardo Darín y un grupo de bailarines que dirige Julio Boca, que son una cosa increíble, increíble. El protagonista, que se llama Facundo Luqui, es una cosa increíble, pero el que hace, él hace de Borges, pero que el que hace de Daneri, que es el que, porque esto, me olvidé decir, esto es una versión de la Lef de Borges. Entonces está Carlos María Daneri, está Borges, está Beatriz Viterbo, ¿no? Pero además hay un montón de bailarines en escena que hacen una cosa increíble de coordinación, de cuestión visual, ¿no? Vos ves un montón de actores haciendo algo que parecen cuerpos humanos desnudos, pero no están desnudos, que se van haciendo como una marea humana y después vienen todos vestidos de traje y son Borges, y después viene Borges con el bastón, ya Borges cuando ya murió Beatriz Viterbo, etcétera, y que él dice en un momento del cuento, dice que en el Aleph él se veía reflejado en todos los espejos del mundo, entonces aparecen Borges por todos lados, hay todo un juego de escaleras hecho espectacular en la escenografía. ¿Ustedes se acuerdan cómo es el cuento de Borges? Borges estaba enamorado de Beatriz Viterbo, pero Beatriz Viterbo era la prima de Carlos María, creo que es de Pila Daneri, y la iba a visitar en la calle Garay. Algunas de estas cosas las dice Darín con su voz muy particular en off, mientras está el ballet. Y él está enamorado, pero parece que Beatriz Viterbo estaba enamorada de Daneri, no de él. La cuestión es que ella muere y él sigue yendo a la casa de la calle Garay. Y no me van a decir que esto es un spoiler, porque spoiler de la Lef no existe, chicos, ¿no? Bueno, Daneri le dice que en una escalera hay como unas luces centellantes que está la Lef, y que en la Lef se puede ver todo el mundo, ¿no? Algunos dicen que es la metáfora de lo que después fue Internet, porque vos en ese agujero especial vos podías ver todo, y hay una enumeración que la hace Darín de todas las cosas que ve, tal cosa en Londres, tal cosa en Nepal, tal cosa, ¿no? Va nombrando todas las cosas que ve en el mundo, y realmente cuando vos te dicen van a trasladar el Aleph al ballet, decís, esto va a ser difícil. Y salió un espectáculo impresionante. Hoy estuve mirando las críticas en los distintos diarios. Todos le pusieron excelente, que no es tan fácil que los críticos tampoco pongan excelente. Es una obra comisionada por el Teatro Colón, o sea que el Teatro Colón encargó esta obra. Se estrenó hoy y va a estar hasta el 20 de septiembre. Así que yo le digo, si consiguen entradas, traten de ir a verla, porque la música es preciosa. Estaba Santa Olalla en un palco saludando, que está muy de pelo blanco y barba blanca. Y realmente lo que hacen esos bailarines es una cosa descomunal arriba del escenario. Toda una cosa de coordinación, y son tantos que te parece increíble, ¿no? El golpecito del zapato y la mano para la izquierda y la mano para la derecha y el bastón para arriba y para abajo. Es una cosa increíble. Creo que debe tener mucho que ver, como decías vos, con la disciplina de Julio Boca para manejar ese ballet.
0: Sí,
1: ¿no?
0: Julio Boca lleva un tiempo ya a cargo del ballet del Colón y está, digo, súper. Nada, como es el ballet, ¿viste? Tiene mucha disciplina, es muy estricto, incorporó mucha gente, hizo audiciones, o sea, está muy metido en la dirección realmente el ballet del Colón.
1: Cuando estábamos ahí esperando
0: para cual se formó él, ¿no? Claro, el lugar donde se formó Julio Boca.
1: Y entró cuando estábamos esperando Paloma Herrera, que también dirigió el ballet del Colón en algún momento. O sea que ha pasado gente muy talentosa por el Colón, ¿no?
0: Bueno,
1: este director Montoya hace mucho que viene pensando, Goyo Montero, hace mucho que viene pensando hacer esto de la LED, y ya cuando Boca estaba en el Sodre en Montevideo, se lo había llevado como propuesta en el 2005. Finalmente pudo ser acá, gracias también a que los herederos de Kodama autorizaron esto, porque también estaba trabado eso, viste que Kodama era muy prejuiciosa con respecto a los distintos usos de los textos
0: era muy
1: de Borges,
0: controladora de
1: y se ve que los herederos son un poco más abiertos, la, la cual todos nosotros le agradecemos, porque gracias a eso podemos ver este espectáculo.
0: Bueno, pasa sucede? Algo.
2: ¿Qué sucede después con obras? Y digo, ¿se sale de viaje? ¿Se exporta a otros teatros? Digo, pues es mucho trabajo para tan poco tiempo.
1: Sí, depende. O sea, los cuerpos estables a veces viajan a otros lugares, pero son mucha gente para trasladar. Sí, claro. A veces, seguramente, a lo mejor Goyo Montero lo puede hacer en otro lugar con otro cuerpo de ballet. Pero con este cuerpo de ballet puede ser que salga. O sea, no es que es imposible, sí, pero sí, digamos, sí, sí. Es bastante costoso porque es muchísima gente.
0: Me hiciste acordar lo que pasó con Mafalda también. Viste que Kino se negaba terminantemente a todo tipo de adaptación audiovisual, merchandising o lo que fuere. Y la sobrina que lo hereda también, pero la sobrina que era bastante más joven, murió muy joven. Y ahora los nuevos herederos autorizaron, ahora va a haber una muestra interactiva, bueno, vienen las películas de Campanella, de Mafalda, no sé qué es peor o mejor.
2: Un poco de miedo me da, te voy a decir la verdad. Claro, a mí no, un poco me asusta.
1: Les dije, se llama Principio de Éxtasis.
0: Principio de Éxtasis,
1: se llama así, se llama Principio de Éxtasis porque en el cuento Borges, cuando describe cómo camina Beatriz Viterbo, la describe muy como muy suave, no sé qué, y dice que camina en un principio de éxtasis. Entonces, por eso se llama Principio de Éxtasis la obra. Otra cosa que tengo para comentar, también muy argentino, venimos con la cosa muy argentina, la Lev de Borges en el Colón, y ahora vamos a un libro que es de descarga gratuita y también lo pueden ir a buscar gratuitamente, que se llama, va a ser difícil decir esto, Frachibacter bacomortensis.
0: Ah, fácil te iría a pedir.
1: Es difícil. Sí. Y son ficciones sobre el petróleo. Esto, Frachibacter bacomortensis, está en el cuento, justamente porque son 5 autores, en el cuento de Michel Nieva, que él cuenta que hay una bacteria que sobrevive al fracking y es casi como una revolucionaria que nos va a defender después que vengan a explotar todo. ¿Este libro por qué surge? Porque hay un grupo de periodistas que hicieron un proyecto Eco, lo pueden buscar en Instagram así, proyecto Eco. Ese proyecto Eco trata de concientizar acerca de los problemas ambientales, sociales, etcétera, que trae todo este tipo de explotación de fracking en distintos lugares. Hay una ciudad que se llama, un pueblo que se llama Añelo, que está muy cerca de Vaca Muerta. Entonces, lo que le propuso el proproyecto Eco, a 5 autores que escriban sobre lo que ven.
0: Sí, toda la actividad de Vaca Muerta, que es el punto de gran explotación, digamos, mediante fracking, la extracción con métodos no convencionales de gas y petróleo, gira en Neuquén, está en una localidad muy, muy chiquita, que está creciendo a un ritmo muy acelerado, que es justamente Añelo. Y una de las cosas que, digamos, desde el mundo ambiental miran con preocupación, tiene que ver con el fracking, el método que se utiliza.
1: Entonces, este proyecto Eco hizo este libro con autores que fueron Añelo. O sea, que estos autores no es que se les ocurrió escribir un cuento sobre esta zona sin haber ido. Fueron Añelo, vivieron ahí, vieron lo que le pasa a los habitantes, lo que le pasa a la tierra, lo que le pasa a las casas, ¿no? Distintas situaciones que tienen que ver con las consecuencias de la explotación del petróleo, y los 5 hicieron un cuento para esta antología: Gabriela Cabezón Cámara, Magalí Echevarne, Michel Nieva, Gabriela Borrelia Sara y Claudia Waff. Son todos autores que vienen pensando el tema. Claudia Waff es una de las escritoras argentinas más importantes en lo que se llama Six Feet, que es como ciencia ficción científica. Gabriela Cabezón Cámara todo el tiempo está con estos temas ambientales.
0: Hay como toda una corriente. Bueno, sí, Michel Nieva
1: también.
0: Michel Nieva tiene un libro que a mí me gusta muchísimo, se llama Ciencia Ficción Capitalista, que habla un poco acerca de cómo los tecnoligarcas se apropian de la ciencia ficción o cómo abrevaron en la ciencia ficción para desarrollar sus proyectos, sus ideas de sus empresas.
1: Para que creamos todo ese mundo es maravilloso también, ¿no?
0: Claro, para que creamos, y él plantea un poco que nos quedamos sin utopías también, sin utopías positivas, porque como que se quedaron en manos de estos tecnoligarcas, y él tiene toda una visión acerca de los recursos naturales y cómo esto es como también la idea de Elon Musk, pensar lo que tiene que ver con la conquista de empresas de la Luna o Marte como una continuación de lo que fue también la conquista de la
1: colonialismo, ¿no?
0: El colonialismo, todo lo que pasó con los pueblos originarios y qué sé yo. Es muy interesante toda la visión. Es un argentino que creo que estudió letras o filosofía.
1: No sé de filosofía, pero no sé
0: y
1: si
0: que
1: sé.
0: Enseña
1: en Nueva York
0: y tiene algunas cosas más tipo ensayo. Ciencia ficción capitalista es un ensayo muy interesante y tiene algunas cosas que son más ficción, pero siempre con esta mirada.
1: Bueno, y después hay otras dos autoras como Gabriela Reliazara y Magalí Echevarne, que el propio integrante de este proyecto Eco Eco, que se llama Yanton y que hace el prólogo, dice que las invitó porque Gabriela es especialista en poesía y
0: está muy metida en la defensa de los temas también, ambientales, los glaciares.
1: Desde la poesía y Magalí Echevarne desde los vínculos humanos. Entonces lo que ellos proponen es, siempre hablamos del fracking y de las consecuencias, no sé qué, a partir de el ensayo, la cosa científica, académica, periodística. Queremos que la literatura y el arte, por eso hay otros proyectos, no solamente este de cuentos, también hay otros proyectos de otras cuestiones artísticas, para que el arte también hable de cuáles son las consecuencias del fracking. Entonces, este libro, Frackingbacter Vancomortensis, que es la bacteria...
0: Bueno, buscan, si no, Eco Eco en redes sociales y ahí lo van a encontrar, la referencia, lo pueden bajar.
1: En Instagram, proyecto Eco Eco, ahí pueden bajar el libro o pueden pedir que se lo manden. Y también los colegios, instituciones que quieran trabajar con este libro pueden pedir envíos para esas instituciones.
0: 7:40 PM.
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0: explicar de qué va. Yo no voy a confesar que no vi el Zócalo.
1: No, el Zócalo es tranquilo. Bueno, no sé si es tranquilo, pero en realidad vamos a hablar un poquito de hamburguesas de vuelta, porque claramente hay como... Es una especie de flashback que estoy sintiendo, ¿no? Como la hamburguesa flashback volvió a ser el producto de moda en la gastronomía porteña argentina, en realidad.
0: Argentina.
1: Sí. Ah, okay. Digo, viste que...
0: La hamburguesa.
1: Hay...
0: Sí. No me pasa ni de cerca si es una moda, no...
1: Bueno, hubo, sabés que hubo una moda de la hamburguesa en el momento, pues fue clara, ¿no? Fue muy fuerte la moda de la hamburguesa, la escuchamos todo, fue muy potente, abrieron millones de lugares de hamburguesas hace 10 años, 12 años atrás, hubo como una gran ola de hamburgueserías muy potentes.
0: De hecho, me compré una prensa de hamburguesa.
1: Ah, bueno, entonces no te pasa tan de costado.
0: Sí.
1: Hay un lugarcito donde sí, la miraste, ¿lo usaste sí. la prensa?
0: Una vez, dos.
1: Bien.
0: Sí.
1: ¿La prensa qué es?
0: Perdón. La prensa es como si fuese el pizzapapa, pero es como viene un anillo que con la forma y
1: para armar medallones de hamburguesa.
0: Exacto.
1: Perfecto. Lo que más está de moda es la hamburguesa. A ver, lo que está pasando con la hamburguesa es que si estamos no solamente volvió la hamburguesa muy fuerte, pero muy fuerte. Hace 4 días inauguró un nuevo, un chico llamado Gordis, un influencer muy conocido en la juventud, muy conocido. Abrió una hamburguesería acá un par de cuadras de acá de la radio, colas de gente para entrar. Digo, volvió a haber una mirada muy fuerte sobre esa hamburguesa. Pero hay una hamburguesa hoy que cada vez más... Digo, la hamburguesa se sacó ciertos tapujos, es decir, ya no somos la hamburguesa argentina, somos la hamburguesa...
2: Sacó
1: sí.
2: tapujos.
0: Se sacó tapujos la hamburguesa.
1: Y,
0: o sea.
1: Y se aceptó...
2: Que no estés llenas cuando va a hacer la otra columna, Rodo, porque va a estar complicado.
1: No, al revés, se va a super sumar a mi idea. Lo que tiene es que la hamburguesa, siento que la hamburguesa se...
2: Siento que la hamburguesa...
1: Bueno, sí. yo siento, no la hamburguesa. Que... La hamburguesa también siente, sí. pero siente otras cosas la hamburguesa. Sí. Se norteamericanizó.
0: Acá, en Argentina.
1: Sí. Como no era, que la no primer estaba... moda de la hamburguesa que hubo en la primer moda de esa segunda ola, pues no es la primera ola de la hamburguesa, si querés, es la ola de la hamburguesa de fast food, ¿no? Digo, Pampernick primero y ese tipo de hamburguesería, Fatrackers, y después McDonald's, Burger King, etcétera, fue Wendy's, fue la primer ola de la hamburguesa en Argentina.
0: Que el ingrediente de la carne propiamente dicha no era muy relevante.
1: Era un estilo hamburguesa, sí, claramente, era mucho más importante el sistema,
0: sí.
1: ¿no? Digo, lo hemos visto en la película de McDonald's, el sistema era lo que importaba ahí con un sabor agregado. Después viene una ola de hamburguesas que fue mucho más gourmet, y ahora hay de vuelta una
0: más
1: mirada
0: gorda,
1: mucho más gorda, mucho más trabajada, mucho más pensado en los ingredientes, con ingredientes más raros, jugando mucho a las hamburguesas grandes, eso. Exageradas, etcétera.
0: Después afinaron.
1: Lo que está pasando ahora es que se afinó, pero no solamente se afinó, sino que ahora se está reconociendo tan americana, tan norteamericana, tan estadounidense la hamburguesa, tan el prototipo yankee de hamburguesa.
0: Admite su identidad,
1: que incluso
0: verdadera.
1: Sí. Los productos que estamos usando en hamburguesa son importados. La hamburguesa está representando muy bien lo que está pasando en la economía argentina, como se convierte en un vehículo para entender la economía.
0: Es decir,
1: tenemos hoy panceta importada en las hamburguesas de Argentina. Digo, viene una marca.
0: Importar panceta.
1: Viene una marca que se llama Sugardale, la marca más conocida panceta del mundo, hecha en Estados Unidos, llega a la Argentina. Está llegando pan importado, lo cual es increíble.
0: Pan.
1: Digo, muchas de las hamburgueserías más famosas de Buenos Aires usan un pan que se llama Pan Martins, que se hace en Pensilvania, viene ultra congelado y llega en containers a la Argentina y se vende.
2: ¿Y por qué usan? ¿Porque es más rico o porque es más barato?
1: Todavía no es más barato, estos son panes como premium, compiten tal vez con la categoría más premium de panes en Argentina, no son baratos, pero te dicen los que la hacen que te da el sabor, te da un sabor fantástico. Porque, ¿qué se piensa con sabor fantástico? El sabor de la hamburguesa norteamericana.
2: Claro.
1: O sea, de algún modo, ese prototipo de hamburguesa norteamericana, que es más chato, más enchastroso, más rápido también, menos gourmet si querés, pero muy de moda, es lo que están buscando. Te tenemos. Pan importado, tenemos panceta importada, tenemos aderezos importados, ¿no? Hace mucho llegó, hace ya un tiempo llegó Heinz,
0: sí,
1: Argentina muy
0: marca,
1: fuerte.
0: Lo que pasa es que sí, Heinz tiene un gusto distinto, el ketchup Heinz no es lo mismo que el ketchup, o sea, tiene otro gusto, no digo que sea mejor o peor, y la mayonesa es más liviana, es otro tipo de
1: mayonesa.
0: Mayonesa
1: hace Heinz en Argentina, ¿viste?
0: Ah, ¿hace Heinz en Argentina? ¿Cómo?
1: Mayonesa entiendo que sí.
0: Que es de acá,
1: sí,
0: la que vende.
1: Yo también me agarré una y es industria argentina, pero no así el ketchup que viene a veces de Estados Unidos, a veces viene de México,
0: sí.
1: a veces viene de Brasil, y tiene muchos otros aderezos, ¿no? El más conocido tal vez, que es el donde Argentina tal vez hacía más agua, es el relish. el sweet relish, que es pepino con vinagre, con azúcar, con algunas especias, que ese es muy americano, muy, muy norteamericano, muy yankee, y que nosotros no lo teníamos, no hay un sabor adquirido de eso, y ahí se entiende todavía más que sea importado. También están las salsas picantes importadas. Tabasco se puso muy fuerte en los últimos tiempos en Argentina. Y
0: todas es... cosas que podrían tener...
1: Todas cosas que tienen competencia en Argentina, sí. Claramente, de todo esto hay competencia. Panes hay muy buenos en Argentina, pancetas se hacen en sí. Argentina.
0: O sea, vos decís que la nueva moda de la hamburguesa es hecha con ingredientes importados.
1: De algún modo, la nueva moda de hamburguesa es parecerse cada vez más a la hamburguesa bien yankee.
2: Sí, eso implica, está claro. Bien yankee. Importados.
1: Y el importador te está ayudando a eso. Mm. Si vos te querés parecer una hamburguesa yankee y de golpe te aparece el producto yankee, digo,
0: ¿pero qué es lo que no tenías antes?
1: Ninguna de estas cosas. No tenías el pan importado, no tenías la panceta importada. Está llegando cebolla frita importada.
0: Importada.
1: Y te dicen que el ahumado que tiene es distinto, que el crocante que tiene es distinto, que la cantidad de grasa que tiene es distinto, que está muy perfeccionado para ponerse crocante y crujiente cuando lo pones en la plancha. Lo mismo que decís vos del ketchup. Vos decís, el Heinz tiene otro sabor, pero hay mucha gente que te va a discutir, te va a decir, bueno, no sé, acá hay muchas marcas que han imitado Heinz en los últimos tiempos, muchas hamburgueserías y muchas marcas grandes, digo, Kansas sacó toda una línea de aderezos argentinos intentando competir con estos importados. Pero bueno, hay algo del sabor y de la mirada.
0: A mí creo que se me trae una cold salad.
1: Bueno, es que están llegando unos polvitos para poner en las babas fritas, unos aderezos, unas mezclas de especias. Ahora todas las hamburgueserías sacan la baba frita aderezada, que sí, a mí no sí, me gusta, sí. Todas, ¿es todas. Viene con una mezcla.
2: Orégano, lo que sea, con, tiene ajo en polvo,
1: tiene pimentón, tiene apio en polvo, tiene una mezcla de cosas que se le tiran, no los ves mucho, pero es como la sal que se le pone, y cuando comes la papa frita es una papa frita con mucho sabor. Tiene sabor un poquito que te recuerda al caldo, un poquito, porque bueno, es como un polvito medio de caldo pensado para papa frita, algo también muy de afuera que se incorporó en los últimos 3 años, si querés, a la papa frita argentina, y hoy no hay hamburguesería que no tenga ese tipo de papas fritas. De hecho, tenés que pedir muy por favor si no querés que te lo pongan.
0: No,
1: es muy difícil que
0: no sos vos.
1: A mí no me gusta.
0: Le decís, por favor, no me condimente la papa frita.
1: Y también están hablando marcas de papas fritas congeladas.
0: Sí.
3: Que no come papas fritas.
1: En Argentina, pero están viniendo otras importadas que están queriendo pelear.
0: Mucho.
1: No, las congeladas son argentinas
2: pero,
1: por ahora.
2: ¿También hacen las papas fritas congeladas en las hamburgueserías o algunos las cortan todavía?
1: Casi ninguno. El 90% de lugares de hamburguesas en Argentina compran papas fritas congeladas, que es mucho más fácil, mucho más eficiente, mucho más rápido. Y las marcas fueron muy inteligentes de papas fritas congeladas, que también es algo que viene afuera, de generar formatos muy distintos que ya ni te das cuenta si son congeladas o no. Tenés rústicas, con cáscara.
0: Pero nosotros le vendemos a la marca de papa Balcarce. O sea, el ridículo es que sale la papa de acá. La procesa.
1: Hay una
0: la...
1: mezcla. Por ahora están las de acá. Por ahora lo que más se vende son las papas argentinas. Se hacen en Argentina. Pero hay marcas que están queriendo llegar a Argentina.
0: Okay. Digo, la verdad es que se norteamericanizó la hamburguesa.
1: Sí, de algún modo se está aceptando a sí misma, ¿viste? Porque yo me acuerdo cuando empezó la hamburguesa en Argentina, hubo una discusión fuerte sobre eso. Una discusión de decir, che, ¿por qué hamburguesa y no lomito? ¿Por qué hamburguesa y no sándwich de milanesa? Y muchos decíamos, incluyéndome, bueno, pará, somos grandes productores de carne, podemos tener una hamburguesa argentina. Creo que esa pelea la estamos perdiendo. Estamos haciendo una hamburguesa hecha en Argentina, pero que cada vez se asume más como la hamburguesa que llega de afuera.
0: Tiempos.
1: Sí,
0: exacto. Bien, ok. Voy a abrir una mini ventana. Pero leí que Pablo Granados...
1: abre una panchería.
0: Abrió una panchería, pero con la salchicha importada.
1: Ah, mirá.
0: O sea, con la idea de que todos los ingredientes efectivamente se parezcan a una panchería yankee.
1: Bueno, es lo mismo.
0: Por eso, Miguel Granado.
2: ¿Qué igual, perdón,
0: Pablo es el padre.
1: En simultáneo, esta semana, la semana que viene, es el nuevo Mundial de la Carne de Argentina, donde Argentina dice quiere ser fuerte y dice la carne es nuestra. Con lo cual, no creo que la hamburguesa sea importada. La carne no creo que se llegue a importar.
0: Acá.
1: Y creo que todavía hay un orgullo argentino de decir, bueno, la carne es argentina. En 4 días vienen muchos, el jueves que viene, yo voy a ser ahí jurado,
0: ¿De qué?
1: Mundial de la Carne.
0: ¿Qué probas? ¿Te sentás y qué comes?
1: Y comes 10, 12, 14, somos muchos jurados porque hay como 200 bifes para probar. Cada grupo prueba una cantidad, no me acuerdo si 10, 12, 14 bifes distintos.
0: ¿Con un bocado?
1: Sí.
0: ¿Y anotás?
1: Y anotas, se comparan esa cantidad de bifes en tu mesa.
0: ¿Y podés acordarte, Cato? O sea, realmente un jurado...
1: Vas anotando el momento, ¿te parece? Y tiene que ver con la terneza, con la grasa, con el sabor, con etcétera, con todas esas cosas.
0: Ok, bueno, muy bien.
1: Después te cuento.
0: Después contar, 5 minutos para las 8 de la noche.
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0: La noche, un minuto, y hoy es el día del maestro, las maestras en realidad, porque la verdad que es una profesión muy feminizada en realidad, sobre todo las maestras de primaria. Ahora hay más maestros, pero son muchas mujeres fundamentalmente las maestras, que me has acordado un libro muy lindo que escribió Laura Ramos, que tiene que ver con las maestras que trajo
24: Sarmiento
0: a la Argentina, Las Señoritas, historia de las maestras estadounidenses que Sarmiento trajo a la Argentina en el siglo XIX. Es loco, porque imagínate que estas mujeres en el siglo XIX, o sea, sin internet, sin nada, ¿entendés? Dejaban Estados Unidos y se venían a las Pampas a vivir para siempre. Como la hamburguesa, más o menos, sí, ¿no? Así que bueno, la historia de estas mujeres está contada en este libro de Laura Ramos. Y hoy lo que hizo Milei, como no había escuela, porque las apariciones que había tenido en su propia escuela o en la ORT, bueno, todas generaron algún tipo de situación muy incómoda o muy inapropiada para el ámbito en el cual estaba hablando Milei. Hoy, como no había clases, lo hizo en un acto ahí en el Palacio Pizurno, creo que fue. Y en ese contexto después sacó en sus redes sociales una especie de ficción creada a través de inteligencia artificial de lo que sería, según Milei, una conversación entre Milei y Sarmiento respecto de la importancia de la educación.
25: Así que critican sus formas, don Javier.
26: Sí, este es Sarmiento. Criticando mi tono, mis formas, mi vehemencia.
25: No se preocupe, a mí me decían lo mismo. Me acusaron de vehemente, de agresivo, de provocar. Hasta me llamaron loco.
26: Eso suena familiar.
25: Es que cuando la barbarie impera, las cosas no se logran con tibieza. Es el costo de servir a la patria enfrentando a quienes promueven su atraso.
26: Usted me inspiró a enseñar. Por eso enseñé economía durante años. Para que los argentinos aprendan cómo los políticos les robaban con la inflación y los impuestos.
25: Hoy en el Día del Maestro agradecemos a todos los docentes en su empresa civilizatoria.
26: El mejor maestro es el que enseña para crecer en libertad. El que enseña a pensar, no qué pensar. Y por suerte, tenemos muchísimos así. Muchas gracias a todos los docentes de toda la Argentina.
0: Bueno, ahí está, imaginándose como a la par de Sarmiento. Sí,
24: yo me pregunto de la civilización y barbarie, ¿dónde pondría Sarmiento a nuestro presidente? ¿De qué lado?
0: No, y también la idea de que los empleados, o sea, los docentes son empleados públicos, los docentes. Y él habla mucho acerca del ajuste en el Estado, que forma parte de la lógica del ajuste en el Estado, que los empleados públicos hayan perdido contra la inflación. Es cierto que Nación, digamos, en la época de Menem se descentralizó la educación de manera tal que es responsabilidad primordial de las provincias, pero a partir del gobierno de Milei se sacó, digamos, lo que era el piso salarial para todo el país, los fondos de incentivos que cubrían en aquellas provincias los que no alcanzaban determinado ingreso salarial. Bueno, hay un desfinanciamiento al sistema educativo, con lo cual, digo, si traemos a la actualidad a Sarmiento como alguien que tenía como prioridad absoluta impulsar la educación, bueno, no es exactamente la bandera que represente mejor al gobierno de Milei lo que pasa con la educación en todas sus instancias. Así que bueno.
27: Y tampoco en su discurso, ¿no? Pues a mí lo que me llama la atención es el final, ¿no? Diciendo, y gracias a todos los maestros que, pues, digo, no se le cree nada. Digo, es tan ficticio ese gracias. Pues nunca le agradece a los maestros. maestros.
0: No, ni nunca fue una escuela pública. Yo creo que, digo, todas las apariciones... La Horta es una escuela privada. El colegio Copelo, que bueno, está bien, es el colegio del cual él egresó, por entender que vayas al colegio al cual egresaste. Cuando va a la universidad, va a la Itela. Nunca jamás fue una educación... Yo no recuerdo a Milei en ninguna institución pública educativa. Ni a Milei, ni a ninguno de los integrantes, digamos. Caputo también va a la Itela. Yo, digo, soy docente de la Itela, no tengo nada contra la institución. Solo digo que es el único...
24: Que deberían pasar por la pública también.
0: También, ¿no? Sí, sobre todo siendo personas que toman decisiones muy relevantes respecto a lo que pasa en esas instituciones, ¿no? Sí. Bueno, así que dicho esto, ¿vos te acordás el nombre de tu maestra de primer grado?
24: La señorita Elba, por supuesto.
0: Yo no tengo ninguna capacidad de recordarlo.
24: Sí, la señorita Elba.
27: No, recuerdo a los profesores que más odié, nada más.
0: ¿Ah, sí?
27: Sí, eso recuerdo.
0: Sí, bueno, mientras tanto... No le mandaron un buen himno a Sarmiento.
24: Me encanta, me encanta este? El himno, me encanta, a mí, me encanta.
0: No. Lo que pasa es que para mí top número uno es la marcha de San Lorenzo.
24: Aurora también está ahí.
0: Aurora es difícil de entonar, para los que somos desafinados, Aurora es muy complicada.
24: Eso te lo tomo.
0: Aurora hay que tener alguna habilidad para el canto, ¿no? Bueno, mientras tanto, también en este contexto, Milei suspendió su visita a Inglaterra, tenía previsto ir a Londres, a una universidad de prestigio, o sea, valía la pena que fuese a Oxford, pero bueno, finalmente en el contexto de cambiar la política, o por lo menos discurso y la manera de aproximarse al conflicto con el Reino Unido por la soberanía de las Malvinas. Hoy estuvieron Kirno, el canciller, y el jefe del ejército en Ushuaia para dar inicio a, bueno, el reinicio, las obras que el propio gobierno había paralizado de una base naval o una base integrada, pues participan las tres fuerzas, pero fundamentalmente la lleva adelante de la Marina, que dicen que va a tardar unos 2 años en desarrollarse. Y hubo sí una eso que dicen que no pueden hacer, que es reasignar partidas en circunstancias en las cuales eso resulta necesario, bueno, reasignaron partidas para poder iniciar ya la base naval y tener más presencia ahí en el Atlántico Sur. A mí, te digo la verdad, no me parecía contradictorio si hubiese viajado a Londres. No era una invitación del gobierno inglés, tampoco es que Argentina, digamos, después de la guerra retomó relaciones con el Reino Unido, en la época de Menem, hay relaciones diplomáticas que funcionan bajo un paraguas que deja a un lado la cuestión de soberanía y deja establecido que nada de lo que puedan acordar las partes afecta al reclamo de soberanía, con lo cual yo la verdad no lo veía contradictorio a que viajara al Reino Unido, porque en ningún escenario vamos a volver a un escenario bélico, creo, espero, razón por la cual, pero bueno, parece que...
27: Lo que sí se arriesgaba a preguntas, ¿no?
24: Claro, a mí me parece que no va a descuidarse que no le pregunten cosas con respecto a esto. O sea,
0: en Inglaterra.
24: ¿Cuál era la actividad que iba a hacer?
27: Sin duda le iban a preguntar.
0: Iba a hablar en una... pero le di un reportaje a The Economist, por ejemplo, principal medio inglés, en el contexto justo antes, en estos días le di un reportaje a The Economist.
24: Un reportaje de ellos lo manejan mejor que
0: una situación, ¿sí? Bueno, cuestión que, bueno, vamos a sancionar, va a llegar la semana que viene los proyectos para sancionar a las empresas que cooperen con la explotación unilateral de petróleo por parte de los ingleses. Arrancó con la construcción de la base. A veces yo pienso que el fútbol finalmente creo que tiene más poder que ninguna otra cosa en algunas cuestiones, porque sin lugar a dudas creo que fue bastante determinante el hecho de que lo que pasó a partir de la bandera, el mundial, los jugadores y cómo reapareció y también la ley de tierras, el rechazo a la enajenación de la ley de las tierras y demás, y de repente, bueno, Kirno, que decía que el concepto de soberanía era un concepto anticuado, el canciller fue al lanzamiento de una base cuyo objetivo fundamental es reafirmar la soberanía. 8:10 p.m.
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1: 8:15 de la noche llegó nuestro invitado que nos pone muy contentos que esté acá, Mariano Ginás. A mí también.

0: ¿Qué hace, Mariano? Bienvenido.
1: Muchas gracias. Volver
0: recién
1: aquí.
0: Recién llegado
1: siempre,
0: de Venecia.
1: Absolutamente, con el un poco ya mojado de los canales. El agua de los canales todavía en las galochas. Absolutamente. Pero bueno.
0: Bueno, Mariano, guionista, director, tiene una gran cantidad de películas. ¿Tenés una? Ahora
1: tengo bastantes.
0: Ahora tenés un montón.
1: Es mi número 11, la de Borges.
0: ¿En serio?
1: No está mal.
0: Y entraste como en un registro medio documental, no sé si es o no, está mal.
1: Creo que no te puedo corregir. Yo me tendría que corregir y volver a la ficción, pero sí, me parece que sí, las últimas 8 que hice son documentales.
0: Eso, estás como en un registro muy documental.
1: Tremendo. Sí, director de documentales. No me lo digas dos veces que me parece.
0: O sea, porque arrancaste laburando mucho más películas de pura ficción, pero tenés, bueno, como todo lo que haces, es una impronta rara.
1: Director de documentales, me parece. No, empezaste así al hueso.
0: Claro. No, pero pará. Son documentales no convencionales.
1: Bueno,
0: no, o sea, nada de lo que vos hagas, Mariano, va a ser convencional.
2: Está disculpando.
1: Igual no quiero faltarles el respeto a los directores de documentales, pero sí, no me autopercibo como uno y creo que lo soy.
0: Gracias, o sea, me dio miedo decir lo que acabo de decir.
1: No, lo dijiste, pero, y ahora a mí me da miedo seguirme de acá pensando que tenés toda la razón del mundo. Director de documentales. Pero bueno, Lucrecia Martel también documentales.
0: Sí.
1: Viste, somos muchos quienes estamos yendo hacia el documental. Es el norte, es la nueva, el nuevo, la nueva posta. Bueno, no sé.
0: Bueno, pero hiciste Clorindo Testa.
1: Documentalísima. Documental total.
0: Total, después hiciste uno sobre el grupo Mondongo.
1: Tres películas
0: de Mondongo. Y ahora hiciste...
1: No, me dejás pensando.
0: Escúchame, y ahora hiciste un documental...
1: Sobre Borges.
0: Sí, dice biografía, no es una biografía, ¿no?
1: Sí, absolutamente.
0: Ah,
1: es una
0: perdón,
1: biografía.
0: Dale.
1: Sí, una biografía, de principio, bueno, no sé de principio a fin, pero es una biografía. Básicamente cuenta la vida de Borges.
0: ¿Te lo hicieron por encargo? ¿Es como pasó con Clorindo Testa? O es
1: medio como con Clorindo Testa.
3: Uh-huh. Es raro porque
1: No, es que no fue exactamente un encargo. Fue algo diferente. Pasó lo siguiente. Esto ya lo conté varias veces, pero nunca en un lugar esto se vuelve como la verdad oficial. A mí me llamaron para hacer para registrar, es decir, una colección muy grande de cosas
3: objetos,
1: de Borges.
3: Objetos.
1: Sí, objetos, sobre todo manuscritos, primeras ediciones, bueno, una colección, ¿viste? Estaba, tal vez la más grande del mundo, estaba cambiando de manos, por decirlo así. Estaba pasando de la Fundación San Telmo, que es la que la había formado, digamos, y estaba pasando a una fundación norteamericana, una fundación que se llama ISLA, que es sobre Instituto de Estudios Latinoamericanos, una cosa así. Latin American, bueno, y entonces eso estaba pasando, un montón de objetos de Borges cambiaban de mano, y habían llamado para hacer algún, para que viera esos objetos, para estar ahí presente, a quien muchos consideramos la persona más lúcida en términos borgianos, digamos, o sea, la persona que más, no solo que más sabe, sino que mejor sabe, podríamos decir así, que es Ernesto Montequín, no sé si lo conocen. Y entonces nosotros fuimos sobre todo a registrar el encuentro entre el experto y los materiales. Era eso, como decir, bueno, una cosa más bien cercana a un... Eso sí, ni siquiera un documental, como si te dijera una especie de... casi de laburo, como de un institucional, ¿entendés? Bueno, fuimos ahí, viajamos a Nueva York, filmamos a Montequín, y inmediatamente, en cuanto empezamos nosotros a ver lo que estaba pasando, cómo Montequín interrogaba los materiales, las cosas que decía y todo eso, yo pensé, esto no es lo que vinimos a hacer, esto es mucho más que eso, esto es la posibilidad de hacer una biografía de Borges, que es una posibilidad casi que para el cine es rarísima, ¿no? Que, bueno, hay películas, alguna que otra, pero entrar desde el cine en una idea biográfica, bueno, yo descubrí ahí que se podía hacer eso. Se lo comenté a Montequín, me dijo, sí, puede ser, y secretamente, porque nos habían llevado al fin de cuentas para hacer otra cosa.
0: Siempre haces otra cosa de lo que te encarga.
1: Bueno, es verdad, sí, en este caso sí. Y entonces, medio secretamente, empezamos a hacer la biografía, y bueno, y finalmente después les dijimos, miren, yo quiero hacer esto. Nos reunimos con el director de la de la Fundación en el Museo de Historia Natural de Nueva York, casi una escena de Orson Welles, viste, ahí nosotros entre los
2: dinosaurios,
1: los osos, los dioramas de osos embalsamados, y yo diciéndole, bueno, no sé qué, y con mucha generosidad, el director de la Fundación dijo, bueno, sí, está bien, si quieren hacer esto, háganlo, y entonces fue.
0: Y la manera de contar la biografía de Borges...
1: Ya van a darse cuenta cómo es cuando vean la película.
0: Pero pará, porque yo te leí. Es a partir del encuentro de este experto de los objetos, los apuntes...
1: Ernesto Montequín.
0: Ernesto Montequín.
1: De ahora en más, alguien que ¿dónde va a figurar
0: vive?
1: En las...
0: ¿Dónde vive?
1: Perú y... entre Chile y
2: Buenos Aires, estaba ya, te pregunté.
4: Igual barrio es muy borgiano.
1: Perú, sí, a la vuelta de la Biblioteca Nacional. Claro. Hay quien dice que se encontró. No. Montequín creo que va a formar parte a partir de
0: ¿es
1: ahora.
0: Es docente de letras.
1: Se muere si le decís eso. Okay. No. Es para mí va a formar parte de la galería de personajes del cine argentino de en toda su época.
0: Epa.
1: Uh-huh. Yo muy buen personaje.
0: Probablemente voy a decir algo medio políticamente incorrecto, que es que, digamos, todo el legado de Borges, con María Kodama viva, era muy difícil como de hacer cualquier cosa que no tuviese su control, su autorización, su permiso, o que no estuviese, ¿no?, que no pasara por las manos de María Kodama, de alguna manera. Me imagino que esta transferencia de objetos y qué sé yo, también tiene que ver con que, nada, hay nuevos personas que tienen en sus manos los materiales de Borges. ¿Está mal todo lo que dije?
1: No me parece nada mal, no opino sobre temas de derechos de Borges. Estamos ahí en una muy buena negociación con las chicas Kodama, Victoria, Mariana.
0: Que son sobrinas de María.
1: Sobrinas de María, y es una negociación que está llegando a muy buen puerto.
0: Ah, mirá qué bueno. No, me parece que está bueno. Justo hablábamos antes de...
2: Sí, porque ayer se estrenó el ballet que está basado en el Aleph, que es con música de Santoraya y...
1: Sí.
2: Que dirige Goyo Montero. Y decía en algunas notas de prensa que se destrabó a partir de que están estas chicas...
1: Son unas chicas extraordinarias.
0: Uh-huh. Como que
1: son verdaderamente una gente muy muy interesante.
0: Respecto, bueno, claro, estos legados van pasando de generaciones y tienen visiones distintas a los que les toca administrar esos derechos respecto a cómo las manejan, ¿no?
1: Absolutamente.
0: Pero bueno,
1: no, me
0: así
1: parece
0: que suerte
1: hay una...
0: que se abrió esta puerta, quiero decir, celebro el acceso que tuvieron a la biografía, para poder hacer esta biografía de Jorge Luis Borges, que hizo Mariano Llinás, 5 horas y media, hablemos de esto, se estrenó
1: día histórico para el cine argentino en Venecia, ¿eh?
0: ¿Por qué?
1: Eso es importante.
0: Quiero escucharte decir eso.
1: Ganó la sección paralela, una película argentina de Maru Aparicio, ganadora, y bueno, y después están las dos películas del Pampero, que le fue bastante bien. Entonces es una edición completamente gobernada.
2: ¿Cuál es la otra del Pampero?
1: Se llama El Fantasma, sobre David Lamelas, sobre una Santo Antonino, también financiada por Isla. O sea que Isla metió dos plenos en rápidamente. Isla no es que está financiada, en la nuestra, la otra creo que un poco sí, pero es así, entró al juego con
0: el Pampero es el ganadora. Grupo de producción de cine independiente,
1: Mariano,
0: del cual...
1: Mariano Citarella, Alejo Moyansky.
0: Que
2: además ya viene metiendo en Venecia varias otras películas importantes.
1: Varios home runs, sí. Absolutamente.
0: Se voy a decir que ganó mi amiga Lale Sanguinetti, Alessandra Sanguinetti, ganó en Locarno, ¿viste? Y ahora va a San Sebastián, ¿eh?
1: Por eso, vieron así, here, ¿no? ¿Qué? Las películas argentinas, tanto que dicen por allí que no sirven para nada... Tanto que andan hablando por ahí por los rincones los funcionarios públicos y después ganan, ¿viste? Están ahí, ganan, son presentes, ¿no les parece?
0: Sí, lo que me preocupa un poco, pues te escuché decir eso y me gustó la idea de que dijiste que les había declarado la guerra el gobierno al cine, ¿no?
1: Me parece que sí, ¿o no?
0: Sí, a la cultura, ¿no? Hubo
1: un momento en que al cine era especialmente dirigido, no te olvides de que el señor ese, que no me acuerdo cómo se llama, porque se había hecho una pileta, no sé qué, el nadador hogareño, decía, esta película la vieron 4 personas, o sea, hacía escarnio de unas cifras completamente disparatadas. No, no, no. Con el cine fue particularmente... Bueno, ¿no se acuerdan la vez pasada? Estuve acá el año pasado, que también decían, bueno, con todo el tema de misántropo. ¿Cómo se llamaron? Misántropo, no. Homo Argentum, todo eso. No, no, hay mucho contra el cine.
0: Sí, pero...
1: ¿Pero a vos algo te interesaba?
0: No, pienso que pienso un poco también con... me hizo acordar lo que decía Rottenberg sobre lo que pasa en la calle Corrientes, ¿no? Milei dice mucho, fíjense, anda fenómeno en la calle Corrientes, y Rottenberg dice, a mí me preocupa porque los que están ahora en la calle Corrientes, que son, digo, Suaro, Franchella, qué sé yo, la calle Corrientes tiene una conjunción muy extraordinaria de figuras de primer nivel, y dice, pero porque no hay laburo en otro lado, entonces vienen a la calle Corrientes, van a los teatros, y nos estamos quemando las generaciones futuras, ¿no?
1: Absolutamente.
0: Entonces vos decís,
1: El otro día hubo una nota particularmente miserable, no sé si la leyeron, de un crítico, bueno, un antiguo crítico de cine que ahora es operador de Milei, o de alguien así, era una nota perfectamente canallesca que decía... no se nota la crisis del cine argentino.
0: Eso es lo que te decía. Cuando yo te escuché hablar a vos de eso, me quedé pensando, obvio que entiendo lo que vos decís, pero quiero decir que lo pueden tomar como la demostración de, ven que no nos necesitan. ¿Para qué necesitan el Inca si ustedes, fíjate lo bien que le va al cine argentino igual en el mundo?
2: A mí me pasó, el año pasado vine en un vuelo de día en Iberia y me vi todas las películas españolas que había. Sí. Había un montón de películas españolas.
1: ¿Que vos también que te autosometes a la cosa?
2: Había algunas que
1: el masoquismo.
2: No, había algunas buenas y algunas que no eran tan buenas. Me gustaba mucho, por ejemplo, bueno, esta chica que hizo el verano de ¿cómo se llama? Una chica que es gallega. Moriña y Verano de no sé qué. Había varias que estaban buenas.
1: Algunas que te gustan.
2: Pero había algunas que eran malas, francamente. Pero ¿sabes lo que yo sentí? Que eso es un cine que está vivo. Porque como está vivo, se producen cosas buenas y se producen cosas malas. Y a lo mejor... lo que a mí me parece malo, a otro no le parece malo, pero quiero decir, un cine vivo es un cine que está produciendo. El español está vivo, el nuestro está muerto.
1: Porque el nuestro está vivo.
2: No, pero quiero decir,
1: muerto muy vivo y va a seguir vivo. Es muy difícil cuando vos tenés un cine como el argentino, pensar, no funciona los mecanismos que hacen que el cine, digamos, que de alguna manera generan movimiento.
2: Exacto, no quise decir muerto en ese sentido, sino que no hay financiación para las nuevas generaciones de cineastas, por
1: ejemplo. Ni para las viejas tampoco.
2: Claro, pero a lo mejor
1: lo que pasa es que el cine es tan fuerte que se sobrepone a un estado completamente de, sí, un estado de guerra, deliberada. Es decir, para mí no hay duda alguna de que el gobierno tiene una intención de que el cine argentino deje de existir. A mí no me cabe la menor duda. Es decir, el cine argentino, como entendemos el cine argentino, que es un tipo de, un cuerpo de películas más o menos crítica, pero que tiene una voluntad de señalamiento sobre lo real, sobre la historia, digo, todo eso, el gobierno lo detesta, es algo muy, muy visible. Y esa guerra la está perdiendo. Lo que quiero decir es que no es tan fácil sacarse de encima eso, no es tan fácil deshacerse de un cuerpo de películas tan fuerte. Pero eso no significa que... lo que no esté haciendo muchísimo daño. Es decir, está haciendo un daño que...
0: eso es lo que yo digo.
1: No, por supuesto, el daño es inconmensurable.
0: O sea, yo pensaba, Rottenberg decía, ¿no? Traigo el paralelismo, pero él decía, como no hay ficción, como no hay telenovelas y no se está filmando, dice, ¿quién va? O sea, los que están hoy en la calle Corrientes pasaron y se foguearon, hicieron cosas buenas y cosas malas y tuvieron toda una trayectoria anterior a lo que está pasando ahora. Hoy para eso
1: no hay formación, desde luego.
0: No hay forma, digo, ¿dónde se foguea?
1: Es como si vos fueras a Mundo Marino y dijeses, pero ¿por qué dicen que están en extinción las ballenas? Mirá todas las ballenas que hay acá. Es el mismo razonamiento, ¿no? Como decir, no, es mentira la crisis de la extinción de animales porque el zoológico está lleno de jirafas. No es así. Es decir, la manera de construir una cinematografía es ayudar desde el Estado. Eso no significa, por supuesto, la financiación total, digo, todo el mundo sabe que el Inca funcionó como el culo, pero la idea de pensar que la manera de reparar esos problemas es la extinción del Inca es disparatada, digamos, solamente un loco entonces, para mí hay algo de que el hecho de que los cineastas demostremos que seguimos haciendo películas, que lo que tiene que leerse no es, ah, mirá, entonces pueden hacer eso películas, no, va a llegar un momento en el cual, digamos, si hacemos películas de esta manera y nos va bien, digamos, por decirlo así, es medio feo que uno lo diga, es porque durante mucho tiempo existió una cultura que sostuvo el cine argentino, y te lo digo yo que no hice una película con el Inca en toda mi vida.
0: Lo ¿entendés? Sé, claro.
1: Pero precisamente, o sea, yo pude hacer películas por fuera del Inca, entre otras cosas porque existían películas que eran sí con el Inca, es decir, porque existía una cultura del apoyo público a las películas.
0: Sí, seguramente los que laburaban con vos egresaban del ENER, qué sé yo, que hay todo un ecosistema.
1: Sí, no importa, quiero decir, el cine, nadie hace cine solo, la palabra ecosistema me parece especialmente importante, ¿entendés? Es decir, aparece ahí una idea que tiene que ver con una comunidad. Entonces, a lo que se está atacando desde el gobierno es a una comunidad cinematográfica. Bueno, se le va a hacer mucho daño, lo cual no quiere decir que, digamos, lo interesante es que, por ejemplo, viste que hay algo que a mí me interesa mucho, que hay algo de Milei que está interesado, viste que usa mucho la palabra potencia, ¿no? Viste que le
0: importa no me di cuenta de
1: eso. Sí, sí, sí, dice, la Argentina va a ser una potencia, la potencia, sí. Es como que la palabra potencia le genera algún tipo de entusiasmo secreto. Sí. Bueno, en términos de cine, la Argentina es una potencia, ¿entendés? Es mucho más que nunca, te diría. Es decir, es una potencia en términos regionales, es una algo que puede generar desde películas chicas como la que hicimos nosotros, sí, o todavía más chicas como la que ganó ahora, hasta El Eternauta. Quiero decir que puede proveerle a una gran compañía como Netflix una producción de gran calidad técnica. Bueno, entonces, digo, atraviesa todo ese rango. Bueno, eso no es porque que es así de la nada, que no fue magia, podríamos decir. Es decir, eso tiene que ver con una cultura de casi 40 años de apoyar de manera ordenada y coherente la existencia del cine argentino. Después, la manera en que se puso en práctica eso es un desastre, pero la idea de que eso tenía que ser apoyado no estaba fuera de cualquier discusión. Bueno, hasta que llegó, y en eso llegó Milei, como la canción de Carlos Puebla.
0: Pensaba, estamos charlando con Mariano Ginás, es la última comparación que hago porque quiero charlar un poquito de Borges, pero pasa con las leonas, ¿entendés? O sea, vos son campeonas, qué sé yo, y después te pones a ver y tiene unas becas que no les alcanzan ni para llegar a fin de mes, ¿entendés? Entonces, y bueno, podés decir, ves que no necesitan del Estado porque son campeonas igual, y sí, bueno, no. O sea, pensá que hiciste bien para que eso pudiera correr y ver cómo se pueden apoyar los clubes, bueno, en
1: absolutamente,
0: fin.
1: Absolutamente, sí, sí.
0: Estamos charlando.
1: No tiene ni ton, ni son, ni...
0: Me gustó la comparación del no hay más jirafas en el zoológico, pero me gustó. No se llama más zoológico, pero
1: hay algunos que son zoológicos, hay algunos, sí. Bueno, pero vas al jardín zoológico y decís, dicen que no hay más, que se están muriendo los elefantes, mira todos los elefantes que hay acá, es exactamente lo mismo.
0: Estamos charlando con Mariano Ginás, se presentó en Venecia, su nuevo documental, me gusta, porque te encontré un punto de vista.
2: ¿Cómo se llama el documental?
1: Se llama Biografía de Jorge Luis Borges.
2: Y te hago una pregunta. Todas las críticas que yo leí acá fueron buenísimas y la repercusión allá también, esos aplausos larguísimos, etcétera. La gente que está sentada ahí viendo un documental de Borges, muchos serán críticos argentinos y muchos no.
1: Ningún crítico argentino.
2: Bueno,
1: había.
2: La mayoría no, digo.
1: Críticos argentinos. Eso es una de las. Los que peor la pasan son los críticos argentinos que antes los llevaban.
2: Y ahora no la llevan a ningún lado.
1: Los diarios, y ahora no, hay que hacerles la cosa ahí en la DAC para que la vean. No,
2: pero
1: lo que te
2: quiero preguntar es:
1: ninguno
2: gente,
1: era crítico
2: esa
1: argentino.
2: Gente que estaba ahí, probablemente tiene una cultura que le permite saber quién es Borges o no. Alguien va a ver esta película y no sabe quién es Borges, ¿con qué se encuentra? ¿Necesita saber quién es Borges para ver esto?
1: Mira, es una pregunta interesante. Me da la impresión de que la gente que había.
0: Bien, claro.
1: Me da la impresión de que. Ya, creo que si te gusta Borges, la película la disfrutás más. Eso creo que sí. Digamos, hubo un momento en el que hubo que decidir qué tipo de película se hacía, y entonces. Había que hacer una película para borgianos o una película para no borgianos. Bueno, la película para no borgianos excluía a los borgianos. Era así. pero tal vez la película para borgianos no excluía a los no borgianos. Bueno, eso es un poco Borges. Es decir, Borges trabaja con un nivel de exigencia para determinados espectadores que, quiero decir, vos empezás a leer un texto como, qué sé yo, acercamiento al Motassim, ¿no? Una especie de cosa que dice, empieza con un larguísimo nombre en árabe. Entonces, vos decís...
2: Te asusta.
1: Claro, bueno, a los que no los asusta, se dan cuenta de que existe una dimensión de esos juegos con que podríamos llamar con cierta pedantería, que están ahí, pero que rápidamente... Se revela su carácter de juego. Bueno, me da la impresión de que en ese sentido la película también es borgiana. Es decir, por supuesto, si alguien, creo que para aquellos a los que les gusta Borges, bueno, puede, les va a interesar más. Por ahí se quejan, por ahí no les gusta, pero dicen, ah, esto no, esto sí, esto no. Pero existe algo de la materia, de la misma manera que si vas a ver, no sé, un recital de Queen y te gusta Queen, supongo que disfrutas más que si no te gusta Queen, quiero decir, algo tan simple como eso. Pero no estoy seguro, digamos, me gustaría probar eso. Es una pregunta interesante para ver qué les pasa a quienes no tienen la más remota idea de quién es Borges. Mi impresión es que había, no sé, 200 personas en la sala, la mayoría estaba gritando festivamente y no sé si había 200 borgianos. Pero bueno, es una pregunta que no sé. Sí sé que no, la película no fue condescendiente. Es decir, que no se explica, por ejemplo, quién es Bioy Casares. No dice, Bioy Casares, un amigo de vos. No. Se dice Bioy Casares, y si no sabés quién es Bioy Casares, tenés que ir y googlear. Cuando se dice Macedonio, y no se dice el apellido, tenés que ir, y si no sabés quién es Macedonio...
2: Eso también es borgiano, ¿no? Estás leyendo, te aparecen nombres en los cuentos de Borges, y vos decís, y además muchas veces ni existen.
1: Esos... Por eso. Entonces, ese procedimiento... No es una película didáctica, no es una película para quien no... Bueno, eso no es. Es una película que, de alguna manera, está hecha por alguien para quien Borges fue muy importante... con otras personas para quienes Borges también fue muy importante, y en ese sentido no establece una especie de voluntad aleccionadora. No, es así. Entonces uno, si el que entiende sí y el otro no. Pero así es Borges también, digamos. No sé si todo el mundo que empieza... Nadie, ¿entendés? Quiero decir, nadie está a la altura de la erudición que supuestamente Borges requiere para ser leído. Y sin embargo, tiene sus lectores. Me parece a mí.
4: Y tengo una pregunta, mi pregunta es bastante más básica y creo que cae casi
0: ojo
4: de...
0: que te tiene que decir
4: no,
0: que es buena.
4: Pero es medio inevitable hacerla, creo que no es buena, pero es inevitable. ¿Por qué fueron necesarias 4 horas y media para...
0: Cinco horas
4: para hacer una biografía de Borges? ¿O por qué te encontraste ese y dijiste, esto necesita esta extensión?
1: Bueno, vos sabés que no es la primera vez que yo hago, y sobre todo que mi grupo hace películas largas.
0: Él ganó con una 14 horas La Flor, el festival.
1: Por algún motivo hay algo de hecho, te voy a decir una cosa, como decíamos, estás muy muy tensa con el micrófono. Es ahí como una especie de cosa que me estoy sintiendo un poco incómodo. Bueno, a mí hago así y me
2: gracias,
1: voy.
2: Gracias, Mariano, porque a mí me vuelve loca. Yo sueño la noche con María y el micrófono. Que te agradezco.
1: Tiene como por encima es como sí, una sí, cosa grande, como una especie de bola enorme, así como que debería ser omnidireccional. Bueno, escúchame, el tiempo. Me da la impresión, digamos, nos hemos hecho famosos por hacer películas largas. Y siento que esa pregunta tiende a pesar más antes de que veas la película. Y cuando viste la película no pensás, uy, me morfé. Me da la impresión de que hay algo en ese sentido que empieza a, digamos, que genera como una especie de shock al comienzo. Es decir, uy, 5 horas voy a ver. Pero después, de hecho, las películas más cortas que hice no funcionaron tan bien como las largas. Es decir, hay algo de la experiencia de la película larga que misteriosamente resulta bien. No hay quejas después, ¿entendés? No pasa eso. Y el motivo no nunca es pensado. Es simplemente, de verdad, parece que es una... Bueno, tal vez 2 horas y media es más larga que 4. ¿Por qué? Porque es justamente una duración en la cual, ¿no? En cambio, 4 te podés permitir mayor extensión en algunas cosas, mayor detenimiento, no entrar en una música particular, de invitar al espectador a una a dejarse llevar en algunas cosas, y de pronto el tiempo pasa más rápidamente que en 2 horas y media, que de pronto es más aburrido porque estás tratando justito de que no. Entonces no, me parece relativo el tema del tiempo.
0: ¿Dónde se va a ver?
1: Y supongo que donde siempre, no lo voy a decir todavía porque no está cerrado.
0: Porque es más
1: vos
0: difícil.
1: Me estás obligando a un montón de como de cosas. Ya me preguntaste por los derechos y por los herederos, ahora querés. Se va a ver en los lugares habituales de las películas del Pampero Cine dentro de muy poco, pero yo no puedo decir ya, porque tampoco está cerrada tampoco está el broche.
0: No, porque es difícil la distribución de una película de 5 horas y pico. Los cines habitualmente, bueno, tienen una rotación, una lógica comercial, etcétera, que hace que sea seguramente más difícil de distribuir o de encontrar.
1: Probablemente en la zona del Museo Renault se proyecte.
0: No digo, ok. Que es un lindo espacio.
1: Bueno, pero no en el museo mismo.
2: No, no, no. ¿Pero por qué no decimos en el Malva?
1: Bueno, porque no está todavía.
2: Ah, perdón.
0: ¿A dónde no vamos que, nosotras no, ahora a ver la muestra de Frida Kahlo?
1: Que se llama Kahlo, la nueva hija de Constantino.
0: Claro, sí.
1: A eso van a ver, sí, van a una baby shower.
0: No, no. Me merezco un poquito todo esto. Escucha.
1: ¿Qué más?
0: ¿Qué más?
4: El acercamiento biográfico a Borges es esencialmente literario, es personal, es, digo, amoroso, es político, digo, hay un montón, por eso digo, hay un montón de maneras de meterse con Borges, por eso pregunto.
1: Todas, supongo, creo yo, sí, todas esas cosas que dijiste, supongo que están, de la literatura, desde luego, pero sí, algunos aspectos, bueno, no es una biografía, quiero decir, una biografía que no hay, hay biografía, es difícil hacer una biografía de Borges, porque él mismo escribió su propia biografía, digamos, él siempre fue muy consciente de cómo armar su propia biografía.
0: ¿Y aparece entonces, él?
1: ¿Visualmente?
0: Sí, como retazos del reportaje, muy poquito.
1: No, reportaje ninguno.
0: Ninguno.
1: No, bueno, sí, reportaje. Visuales.
0: No es, por eso, lo que quiero
1: visuales,
0: decir.
1: Visuales, no.
0: Claro, pero o sea, no es un documental tradicional en el sentido.
2: ¿La voz?
1: La voz muy poca. No, la voz creo que no aparece nunca. Ah, sí, aparece. Pero poquito.
2: ¿Sabes que él le encantaba? Él iba al cine incluso cuando estaba ciego.
1: Sí, claro.
2: Iba y se sentaba al lado con una persona que le iba diciendo porque le gustaba escuchar como los sonidos de la sala.
1: Era
2: ¿no?
1: un cinéfilo absoluto. Sí. Tiene mucha. Y es muy visual él como digamos, pese a ser un autor de mucha conciencia de la forma, digamos, del lenguaje, etcétera, para mí es muy muy cinematográfico. Es decir, para mí toda la obsesión que tiene con la violencia Borges, que es esa especie de que para mí es uno de los grandes autores a la hora de pensar cómo mostrar la violencia, para mí tiene un origen muy cinematográfico. Por ejemplo, quiero decir, Hombre de la Esquina Rosada, para mí está pensada como con la conciencia, es un cuento que no podría haber existido si el cine no existiera. ¿Entendés? El juego con el punto de vista, el juego con la imagen, para mí es extremadamente, y es el primer cuento, digamos, de ficción que escribe, para mí está muy influido por el cine. Entonces, bueno, ahí una. Me parece que el cine, bueno, por supuesto, hay muchísima historia de Borges con el cine, pero me pone contento haber llegado a una biografía desde el cine.
0: Claro.
1: Creo que es una biografía. Bueno, hay muchas, quiero decir, está el libro de Bioy, que también es un libro biográfico, de otra
2: Caro,
1: manera.
2: También tiene un.
1: Bueno, claro, Silva Caro no también más. Escribió, La Canto, desde luego. No,
0: pero es obvio, o sea, no es un documental, está muy lejos de ser un documental tradicional en términos de utilizar, digamos, no vas a ver a Borges, vas a entender.
1: No, vas
0: a entrar en el universo de Borges, que es distinto.
1: No es un documental tipo Netflix, no, es decir, no hay drones.
0: No, claro. No solamente eso.
1: No hay drones que sobrevuelan el barrio de Retiro.
0: No, hay una diferencia mucho más elemental. Vos no utilizás material de Borges, o sea, no,
1: en el momento que sí, bueno, las cartas, todos los manuscritos.
0: Está bien,
1: todo
0: pero
1: eso.
0: No vamos a ver material de archivo de un Borges dando un reportaje, eso es lo que digo.
1: Hay algún momento que un poco sí.
0: Un poquito.
1: Algo.
0: Y eso que tenés 5 horas y media.
1: No, quiero decir, hay un momento, me parece que cuando se hable se va a hablar sobre todo de esas cosas. Quiero decir, el Borges de los años 70 y ese momento político de Borges tan escandaloso, sí, tiene su lugar en la película, me parece que no había manera de que no lo tuviera.
0: Qué bueno.
1: Entonces está ahí, supongo que va a ser, digo, para nosotros fue un momento interesante cómo lidiar con ese momento de Borges, ¿entendés? Cómo lidiar con un momento en el que Borges un poco, podríamos decir, que conspira contra sí mismo, ¿no? Con esa especie de voluntad escandalosa, bueno, de sus dichos racistas, de, bueno, lo que todo el mundo sabe, bueno, no sé si todo el mundo sabe.
0: ¿Dichos racistas? No sabía.
1: Sí, sí.
2: Bueno, ¿sí? De clase, ¿no?
1: No.
0: ¿Clasistas?
1: Bueno, racistas. Bueno, se habla de los negros, no sé qué.
4: ¿Y cómo llegaste vos a Borges? Digo, el vos previo a Borges.
1: Muy temprano. Yo leo a Borges desde siempre. Te podría decir que lo leo desde los 12 años, y desde los 12 años se convirtió en una... Viste que es muy... una guía Borges a la hora de, quiero decir, es alguien que genera gustos, que señala gustos, que te lleva en una dirección y no en otra.
4: Te da lecturas, por lo pronto.
1: Claro.
2: ¿Lo conociste?
1: No.
2: Yo sí.
1: Muy bien. ¿Cómo hiciste?
2: Porque yo soy de Bursaco. Ah. Y él iba a Drogué y venía a Bursaco a dar charla.
1: Pasaba. Sí, a Remedios de Escalada también. Sí, hay una cosa, tenemos un momento en donde está en las cartas, hay toda una serie de cosas sobre objetos insignificantes de Borges, y hay uno de un centro cultural de Remedios de Escalada diciendo, así que por ahí está el tuyo de Bursaco.
2: Capaz
1: también.
2: Que está cuando vino a Bursaco.
0: Bueno, Mariano Ginás, entonces.
1: ¿Eso fue todo?
0: Sí, eso fue todo.
1: No sé si convencí a
0: los espectadores.
1: No sé si convencí a los
2: espectadores. Hay un muchacho de Adrogué que se llamaba Goyo Montes que contestó en Odol preguntas sobre Borges. ¿Vos te acordás de eso?
1: Bueno, y ganó
2: el millón de...
1: ¿No?
2: Sí.
0: ¿Eso no está en la película?
2: Ganó el millón.
0: Pero está doliendo.
2: Pará.
0: Te está doliendo.
2: Hermano de Marcos Montes, el actor.
1: ¿En serio?
2: Sí. Ganó. Y entonces... Bueno, tengo dos anécdotas. Una, que Borges fue a saludarlo a la casa y Marcos, que era el más chiquito
1: él
2: de los hermanos.
1: Borges fue a la casa, sí. de Marcos. No, y, de Goyo. Bueno
2: de todos. Y fue y preguntó por el hermano. Y Marcos salió a atenderlo. ¿Usted quién es? Bueno, no sé si lo van a poder atender. Y le cerró la puerta a Borges. Esa es una anécdota.
1: No sabía.
2: Era un niño muy chiquitito. Y otra cosa, que esto es interesante. Cuando o sea, él ganó.
1: Me parece necesariamente apócrifa la idea de que Borges se tome el auto a lo de.
2: Preguntale a Marcos Montes. Borges iba a la casa.
0: O sea, que había contestado y se ganó el premio mayor.
2: Ellos vivían en Adrogué,
1: esperaba un poco de un
2: porcentaje. Chicos, esta está confirmada. Cuando vuelve a Adrogué después de haber ganado, que eran en directo los programas, estaba toda la gente como si hubiera sido el mundial de fútbol en la calle esperándolo y aplaudiéndolo con las banderitas.
1: Claudio María
2: exacto,
1: Domínguez.
2: Pero de Borges.
1: Uh-huh. Mirá, yo aceptaría un
0: Odol pregunta y te lo ganas.
1: Pienso que sí, ¿eh?
0: Sí, ahora estás bien.
1: No, bueno, pero...
0: Bueno, esperamos... Bueno,
1: yo quiero seguir charlando y vos...
0: te tuvimos que esperar, no quiero decir
2: Mariano,
0: nada.
2: Mariano, voy a recomendar una película. Vos que decís que nosotros... Voy a recomendar una película,
0: dale,
2: a ver si la viste. Moscas.
0: ¿Te quieres quedar?
2: La mexicana, Moscas, ¿la viste?
1: No la vi.
2: Es buenísima.
1: Ahora viene
0: tu momento. ¿En dónde se ve?
2: Bueno, se ve movie, pero sí, ahora te
1: voy a dar.
2: Pero se veía en el cine. Se veía en el cine, sí.
1: Momento de recomendación.
0: Vení, quédate. Ahora viene Claudia, recomienda una película y coctelería de Rodó.
1: Ah, muy bueno.
0: ¿Dale?
1: Sí, va a ver en especias la coctelería.
2: Es vino nomás.
0: Que recomienda Moscas. Así cerramos lo de Moscas y ahora vamos con Rodó, dale.
2: Sí, bueno.
0: ¿Qué? Cortito.
1: Es el...
0: Sí.
1: A ella le hablan, eso la gente no sabe.
2: ¿Ya? ¿Empiezo a hablar, Karina?
0: Sí.
2: Ah, bueno. Hay una película que se llama Moscas que pasó por el cine. Pero como las películas así muy preciosas, en blanco y negro, no, a veces no duran demasiado en el cine. Y esta ya se estrenó en movie. Es del director Fernando que tiene una temporada de patos, una anterior. Es el director de Temporada de Patos. Esta película, Moscas, es preciosa, pero preciosa. Es la historia de una mujer que vive en un tipo monobloc en México, y en algún momento tiene un problema, pero es una mujer de clase media, tiene una casa preciosa, está obsesionada con las linda, prolija, está obsesionada con las moscas, con la limpieza, que quiere sacar a la mosca, etcétera, pero en un momento no le alcanza la plata y alquila una de sus habitaciones, y viene a la habitación un señor que tiene a la mujer internada en el hospital que está enfrente, que la mujer tiene una enfermedad complicada. Lo que no le dice el señor es que también trae a su nene de 9 años. Entonces el señor se va y a veces lo dejan hasta que la mujer se da cuenta que ahí hay un nene, y ahí se empieza a generar toda una situación muy particular de vínculos, sobre todo entre la mujer y el nene. Yo cuento esto, pero yo una vez estuve con Mariano en una discusión sobre la trama o no en las películas. La trama de esta película es esa. Ahora, lo que vos vas a ver en ese rato, creo que son 90 y pico de minutos.
1: Veo que te convenció mi posición.
2: Me convenció. En esta película, no, es que esta película no me interesa lo que pasan poquitas cosas, eso es lo que te quiero decir. Pero el vínculo de esta mujer con este nene, ese nene es increíble, el actor. El actor es precioso, le crees todo lo que dice.
0: Tu posición es que no hace falta una trama muy...
1: Digo que la trama... Ah, pero estaba hablando Claudia de Mosca. Le estamos
2: no, el niño se llama Bastián Escobar, hace de Cristian. La mujer se llama Teresita Sánchez, hace de Olga. Y está el papá. Le encanta jugar a los fichines al nene. Y finalmente va a jugar a los fichines con la mujer. Es...
0: Bella.
2: Bellísima. Es una ternura impresionante. Súper... Tiene unos primeros planos impresionantes. Está muy filmada en primeros planos. Y me parece que al que le guste el cine le va a gustar.
1: Bien,
0: porque ahí está, decí que lo de la trama...
2: Está en movie.
1: Muy complicado. Okay. Pero básicamente hay otras cosas que la... Claro. Hay mucha gente que dice el cine es el arte de contar historias y no es solamente eso. Eso es lo único que tengo para decir.
2: Perfecto. Acá hay una historia, pero es una historia mínima. Claro, lo que importa son esos planos, el sentimiento que vos vas recibiendo a través de todo lo que estás viendo, ¿no?
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0: Rodo Reich tiene su momento antes de irnos.
4: Igual el momento muy corto, es más que nada casi una agendita. Estamos festejando todavía la Semana de la Coctelería en Buenos Aires, arrancó el domingo pasado. A mí me gusta mucho la coctelería, sabemos que Buenos Aires es uno de los epicentros de la coctelería latinoamericana. Por lejos y mundial, si se quiere, y yo estoy muy convencido de eso. Dicho eso, vivimos un momento raro para la coctelería. Algo de lo que dijeron antes del cine, ahí me resonó muy fuerte en la coctelería, porque entre la pandemia y la crisis gastronómica que se vive hoy, hay una generación entera de bartenders que desapareció, que se fue de la gastronomía. La coctelería tiene profesionales jóvenes, siempre. Es inevitable por los horarios nocturnos, etcétera. Es muy raro, hay mucho cocinero de 50, 60 años todavía laburando. Es raro un bartender de esa edad laburando porque no podés. Estás laburando hasta las 4 de la mañana, 5 de la mañana, mucho alcohol, hielo, mucho tiempo de pie, etcétera.
1: Chevres.
4: Sí, pero Chevres, por ejemplo, cerró. Y cerró hace poquito, lo queremos mucho, Chevres, un capo. Chévere. Oscar Chevres es uno. Fue como el nexo entre la vieja coctelería de los 70s, 80s con la nueva coctelería de los 2000.
0: Y que tenía un bar.
4: Él fue el bartender tradicional del Claridge. Era el bartender del Claridge. Es un tipo muy querido, lo queremos mucho. Y sigue estando. Hace 6 meses, 4 meses atrás, cerró. Él tenía su propio bar que estaba frente a lo que es el Plaza. Y cerró hace poquito. Esperemos que vuelva a abrir con algo, pero bueno. Esta crisis de la noche, la gastronomía, más la que ya venía desde la pandemia, hizo que una generación entera de bartenders haya dejado de laburar o se haya ido a otros países. Mucho bartender argentino laburando en Latinoamérica, etcétera. Eso es muy fuerte. Por eso festejo que esté la Semana de Coctelería, se está celebrando, cierra mañana. Hoy hay varios eventos, si se meten en Cabarco, se llama la asociación que está organizando esto, métanse en
0: Cabarco.
4: Instagram, Cabarco, CABARCO, Cabarco, métanse ahí y van a encontrar ahí la agenda. Hoy hay varios eventos en Buenos Aires sobre coctelería con mucha gente invitada. Y mañana hay un evento de cierre que a mí me gusta mucho, porque además es un bar que para mí es uno de mis bares favoritos, que es el 878, Tames 878. 12 bartenders distintos, 6 o 5 bartenders de Latinoamérica, del mundo en realidad, porque hay de México, pero también hay de Europa, de Italia, etcétera. Y 5 o 6 bartenders argentinos van a estar haciendo una noche de a 12 bartenders. Cada bartender va a estar ocupando una barra durante una hora de a grupos de a 4, es decir, va a tener 4 y 4 bartenders haciendo sus cócteles de sus lugares de origen en el 878, festejando mañana. Un poco, celebrando el final de la Semana de Coctelería. De hecho, si entran a 878, hay un link para precomprar tragos a un precio mucho más barato, creo que 10.000 cada trago, que es muy barato eso para un trago hoy. Puedes precomprar 3 tragos o ir mañana sin nada y comprar los tragos al precio que estén.
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0: Bueno, nos vamos yendo. Gracias Charly López Victorel por la puesta en el aire, la operación de streaming Alex Barrero, Matías Heide, Bañer, Redes, Morena Baulde, Joaquín Demarc, Cari Karina Brobleski, nuestra productora general. Gracias Cari.
2: Chao, María. Nos vemos. Me olvidé de decir que el libro este es de Tengo las Máquinas, la editorial. Me dio mucha pena que me olvidé.
0: Bueno.
2: Tenemos la.
4: Ah, yo quería contar algo.
2: Hasta sabe el título, hasta te corrige el título, el nombre de la editorial, ¿entendés? Tenemos las máquinas.
4: ¿Qué? No, quería contar algo de hamburguesas, pero
0: bueno. Mariano, sos invitado a esta mesa cuando quieras. Un placer enorme. Mariano Ginás, gracias por la visita. Clau, Rodo, nos reencontramos el viernes que viene. Tengan un lindo fin de semana. Gracias.
2: Chao.
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